0: Beto, toda la audiencia que nos acompaña esta tarde en Mesa de los Grandes, como dicen, mucha información de los que están tratando de moverse en los últimos días del mercado. Pato Salas parece que sí, va a la Liga de Portugal, veremos cómo le va porque no es exactamente uno de los equipos más poderosos y más llamativos. Hemos visto otros casos, en algún momento me acuerdo Pisuto, otros jugadores que no se terminan yendo tan bien, entonces veremos cómo se termina yendo, pero mientras más jugadores tengas en Europa, en otras ligas, lo puedes ver con todos los jugadores que estuvieron en octavos de final, en cuartos del mundial. Mientras más jugadores estén en las ligas top, mejor. Entonces, que Rafa Márquez tenga muchísimos jugadores que pensarse, que dejar siquiera en cada convocatoria.
1: Pero Pato Salas es productor.
0: Pero es un juego, va a buscar su oportunidad de aquel lado, ya que la América
1: la Hormiga entró muy bien.
0: Hormiga entra muy buenos, bien.
1: Exactamente.
0: Santi tiene equipo. Obed, que tenga, lo que mencionaba hace rato, que Obed tenga minutos, es importante porque con Simeone juega. Pero juega en esos partidos la temporada pasada en que el Atlético ya estaba eliminado de la Liga, que estaban guardando a los titulares para la Champions. Entonces realmente como un jugador de mucha preponderancia en el equipo colchonero no era. Entonces sí, que se vayan acomodando, que vayan teniendo minutos y que empiece así un buen proceso para Rafa Márquez.
1: Desde luego que el Pato Salas, me parece que con todo respeto para el Pato Salas, tenemos que hablar más de la Hormiga.
2: Hemos hablado más de la Hormiga.
1: No, y tenemos hoy, más seguiremos, de que ya debutó.
2: Y seguiremos y hablando debutó, más de la Hormiga. Pero no está,
1: rebote.
2: No está ahí. Nada mal hablar de un jugador que va al extranjero. O sea, ¿qué tiene de malo hablar de un jugador? No es muy común. Si estuviéramos en Argentina.
1: Lo del IRA, espérame. Está por encima.
2: ¿Cuántos argentinos hay en el exterior?
1: Fácil, unos 400, ¿te gusta?
2: Bueno, imagínate si será novedad o no que un Salas argentino vaya al fútbol de Portugal, pues no tiene caso.
1: Que Pato Salas vaya un equipo innombrable. ¿Cómo se llama ese equipo?
2: Famalicao, ¿no?
0: Famalicao.
1: Pues sí. Así, ahí como usted.
2: Bueno, no importa, pero importa. Es primera división y es Europa.
1: Si no jugaba en el América.
2: Y si empieza a jugar.
1: Si no jugaba.
2: Y si
1: le ganamos a Inglaterra. A ver, qué bonito sueño.
2: Te pongo el ejemplo. A ver, y si sí lo llaman de pronto a una selección nacional.
1: ¿Pero cómo lo van a llamar?
0: Y si, por ejemplo, Miguel Layún se fue a una segunda división de Inglaterra. Ajá. Fue su primer punto de contacto y después empezó a hacer su carrera. Se vale. Es un primer. Nadie en su vida acá de este lado del mundo ha soñado con jugar, que hacerte una larga carrera en el Famalicao. La verdad. Con el debido respeto, que es una falta de respeto. Pero es un primer paso.
1: Ahora, no y sé se si vale, Layún primero perfectamente fue, Layún se vale. Primero fue a Italia.
0: Sí, y después Layún, regresa a la América y, a el, y al Atalanta, que fue no es el Italia. Atalanta que está ahora peleando Champions ni nada. Pero es perfectamente válido. No, es yo perfectamente
1: yo
0: válido.
1: Yo creo que estamos demasiado con el Pato cuando es una sexta o séptima u octava. No sé, hasta octava me parece que tendría mucho. O sea yo creo que lo de Santi Jiménez es una gran forma de regresar. Ahí, a ver, no, ya estuvo en la élite y no pudo dar los resultados, pero bajo un escalón que todavía es bastante bueno y sí da para esperanzarse que el tipo se recupere en la Champions, que juegue en la Liga de Portugal, que tenga ese chance. Ese es uno. Dos, que la Hormiga debutó y la verdad, bien, digo, no, falló una que dices, ay Dios mío, pero bueno, ahí la Hormiga siendo la Hormiga, apareciendo en el lugar adecuado. Ahí está. Es más, te digo algo. Me parece que hay chicos más en México que él por delante para una posible selección.
2: Bueno, a ver, ¿qué opina la gente? No hemos dado números telefónicos, 55-5402-2844, los teléfonos, también redes sociales. Para
0: sí,
2: que
0: también estamos en Deportes W Radio, en Twitter, bueno, ex, ahora que se ahora llama.
1: Van a preguntar eso.
0: Perdón, sí, estoy muy viejo, perdón. Y Deportes W en Instagram, estamos transmitiendo también en YouTube, entonces cualquier lado que nos quieran dejar un recadito, dudas, sugerencias, comentarios o lo que quieran, ahí están abiertas las
1: vías de comunicación. América super líder. O sea.
2: Le vamos contentos. A preguntar a la gente qué opina de la jornada, qué opina de la League Cup, qué opina de la selección nacional. Yo lo único que sí establezco, y es mi punto de vista simple y sencillamente, es que no tiene nada de malo hablar de un jugador que va al extranjero, particularmente tratándose de mexicanos a Europa, que hay cada vez menos, y que este fue un fin de semana muy particular, muy especial. Es como, y tú ya has citado el ejemplo, Beto, de Raúl Jiménez. Hoy nos enterábamos que Messi ya dice adiós a la selección nacional. Me imagino que tú ya quisieras retirar a Jiménez porque no va al próximo Mundial y ya es necesario que no lo llamen. Yo pienso que todavía...
1: Yo no lo voy a retirar, los años lo retiran.
2: Yo creo que todavía puede aportar, pero es como si me dijeras, ya no hablemos de lo que está haciendo ahorita en la segunda división o en la Championship de la Premier League.
1: Está por debajo.
2: No importa, aunque meta goles, no importa porque no es la Premier League.
1: El equipo donde juega él tiene un mayor protagonismo que el que tiene el Fama.
2: Pero ya va de salida. Si hablamos de un jugador joven que está en Portugal, a lo mejor hace una buena temporada y luego recala en un equipo de portugués de mayor relevancia. No lo sé.
1: Rafa Márquez está preocupado porque Santi se integre rápido que porque la hormiga agarre ritmo rápido, porque en 15 días los tiene que estar llamando. En 15 días tiene que estarlos llamando para enfrentar a Colombia con la limitante que le pusieron de nada más dos jugadores por equipo para los primeros dos juegos, lo cual ya es un problemón. Por eso Rafael Márquez fue al América
2: es un problema. ¿Eh? Es un problema, sí. No un problemón. O sea, no,
1: sí es un problemón.
2: ¿Por qué? A ver, su partido no es oficial, sí, es amistoso.
1: Es su debut, es
2: sí,
1: tu presentación.
2: Totalmente de acuerdo, pero sí él aceptó.
1: Es tu presentación.
2: ¿Y aceptó él eso? ¿De que ver, nada más
1: pero,
2: dos?
1: Pero también si es... aceptas pagar impuestos si no estás de acuerdo.
0: Sí.
1: Ahí está. O sea, una cosa es que lo acepte y otra cosa que esté de acuerdo. Todavía. O sea, una cosa es que lo acepte y otra cosa que esté de acuerdo. O sea, eso es claramente.
0: No, pero a ver, también de la base de mundialista y eso, muchos son europeos, muchos siguen estando de aquel lado. No estás teniendo a que la base sean seis jugadores titulares siempre de Chivas o de cualquier equipo. La verdad es que no son. Son algunos contados de Liga MX, no tienes demasiados.
2: Colombia, vamos a esperar cuando den a conocer su lista. Y vamos a ver.
1: La Colombia que se necesita ganar Rafael Márquez
2: en presentación. Y vamos a ver cuántos mundialistas aparecen en esa primera lista de
1: Colombia. Nada más, imagínate la bonita bronca que tiene Rafa Márquez. Tiene que pensar si va a llevar a Camberos y a Sandoval. Y súmale Romo, y súmale el Piojo. Y va, a ver, lo de Jordan Carrillo, desastre Carrillo, el chico, ¿eh? Qué mala sí, suerte no, de este chico que fueron sí. a verlo el día que fue un desastre cuando entró al terreno de juego. Ledesma. O sea, a ver cuáles de ahí. O sea, que te, nada más puedes llevar dos de la lista de Chivas. Claro que es un problema.
0: Pero a ver, portero, Rangel.
2: Es fecha FIFA sí. Y puedes recurrir. Si no fuera fecha FIFA, te diría, es un problema. Si puedes recurrir a los que están en el extranjero, incluido el mismo Raúl Jiménez, ya no es un problema, aún es un problema.
1: Porque no deja de ser un problema.
0: Porque es Jorge Sánchez, está del Atlas. No, no creo que haya muchos más del Atlas.
1: Claro que juegue porque está lesionado.
0: César Monte está en Europa. Johan está en Europa. Está en el limbo. Gallardo, Toluca, alguien más que va a estar. Toluca es Vega.
2: Montes quizá. Jugó, hasta lo amonestaron este último sí. fin de semana.
0: Son de los, yo creo que a lo mejor no iba a ser Berardo o alguno de ellos de Toluca, pero tampoco es que tengas otros seis de Toluca ahí esperando. Más hacia la parte, hacia adelante. Raúl está de aquel lado. Ya está de aquel lado la hormiga. Y está Santiago de aquel lado en Europa. O sea, no es que te vayas a quedar sin muchas oportunidades.
2: Es un problema.
0: Es una mínima limitante, porque tampoco es que el Mundial pasado tuvimos a todos los jugadores de Chivas jugando al mismo tiempo. Es la realidad.
1: Eran cinco, eran solo de ¿Por Chivas.
0: Sí, pero
1: cinco de Chivas.
2: Pudieron haber sido más.
1: Hormiga,
2: pudieron
1: haber casi sido más. No jugó. Cinco de Chivas. De 26, cinco.
0: Romo tiene
1: es el 20% del plantel. 20% del plantel. Yo creo que estamos
0: minimizando. ¿Cuántos jugaron de titular?
1: Lo que ha sido, pero ellos llevaron los 26. Claro, pues si no, no ibas a ir con menos. No ibas a ir con menos, tenías que llevarlos a ellos.
0: Y otra vez van a encontrar repetir. Oportunidades, otra. Darles oportunidades a algún otro jugador. Vete a buscar otra. A los que buscaba.
1: Nada más te voy a decir algo. Con la limitante de dos vas a terminar convocando como a 28 jugadores en esta primera ronda. 28.
0: Sí, pero tienes más de una decena.
1: 28.
0: En Europa.
1: Y los otros 18. Y los otros 18.
0: Tienes otros en otro par en la MLS que puede ser mejor. Se le ocurra traerse, no sé, a Chucky Lozano. Se le ocurra traerse quizá.
1: No. A ver,
0: si vamos Rubalcaba, a desviar. No sé, alguno de esos chicos que están por ahí.
1: A ver, espérame. A ver, te doy chance que rectifiques. ¿Por quién va a jugar el Chucky? ¿Por quién va a jugar Rubalcaba?
0: No, es que si son las reglas de
2: juego. Si me estás diciendo 28 jugadores, ¿a quiénes vas a recurrir?
1: Bueno, entonces, espera. El partido
0: corto que entonces no nos presentamos a jugar.
1: No.
0: Entonces, ¿qué propones? Necesito saber qué propones hacer.
1: Es que me queda claro, Héctor, que estás viendo muy abajo la situación. Hay que hablar de una manera global. ¿Qué está pasando? El primer problema es que pongas la liga cuando hay fecha FIFA. Ese es un primer problema. Y es un grave error que no podemos normalizar como ahorita, porque parece que ustedes lo normalizan. Es que no, pues no está ahí ni modo. Y no, espérate. No es así las cosas. Las cosas, solamente hay una forma de hacerlas. Y es bien. Y no lo están haciendo bien. Y Rafael Márquez te dicen, es que él aceptó. No te iba a decir, no, hombre, tiró todo en el escritorio, se reenojó, me dijo hasta la despida. Pues no, te van a decir que sí lo aceptó cuando es incómodo para un técnico tener que hacerlo. Y si se lo hicieron a Aguirre, que no se lo hagan a Rafael Márquez con su inexperiencia. Claro, entonces hoy ves a este proceso nuevo arrancando tarde, porque apenas este fin de semana fue la primera vez que se pararon en un estadio a ver jugadores. Es la primera vez. Cuando tienes que dar en dos semanas más hacerlo. Y en dos semanas, cuando este fin de semana no va a haber cuatro juegos.
2: Bueno, sería un mayor inconveniente. Se pararon este fin de semana y eso quiere decir que no han seguido nada de la Liga MX. O sea, físicamente fueron.
0: Y Rafa estuvo en el proceso previo.
1: El fútbol se ve en la cancha.
2: Beto, la semana pasada tú me dijiste, aquí en este sistema yo puedo ver los partidos. ¿Sí? A lo mejor hay gente que ya está trabajando desde antes sin haber ido físicamente a ver un partido. Ya conocen a los jugadores, ¿no? Yo creo que si vas a llamar...
1: Mancisidor, no sé qué tanto los conozca.
2: Bueno, él es de porteros.
1: Pues por eso.
2: Y yo creo que le van a decir, ¿sabes qué? Pues échale un ojo al de Pachuca, a Carlos Moreno.
1: No, necesitamos que él lo haga.
2: ¿No fueron ya a ver a Carlos Moreno este fin de
1: semana? Fueron a ver a Moreno y a Rangel. Yo creo que fueron a ver a Rangel. Y coincidió que enfrente estaba Moreno.
2: Perfecto. ¿Y no crees que los llamen a ellos?
1: Mira, Pachuca contra Chivas. Fue Mancisidor. Fue a ver a Moreno y a Rangel. Lo acompañó Vidal Paloma, que es el metodólogo y especialista en táctica. Mira, ¿quién pudo haber visto? A Romo, a Camberos, a Sandoval, a Alvarado y a Montiel de Pachuca. Son los que estaban elegibles. Y luego, ¿quiénes vio de reojo? A Gutiérrez, que entró de cambio. A Brian, que entró de cambio. A Jordan Carrillo, que fue un desastre cuando entró. Y a Richard Ledesma, que entraron. Entonces, para los que me dicen, no es problema Chivas, por lo menos tiene 5 posibles Chivas. Por lo menos. Y sin la hormiga, ¿eh?
2: Y antes 5. Del Mundial también tenía varios.
1: Y luego América, no, por eso. Entonces, pues, que te lo limiten a 2, claro que es un gran problema. Y luego, América Puebla va Rafael Márquez, pero para su mala suerte, Violante, Chiquito Sánchez e Israel Reyes, los 3 entraron de cambio, no fueron titulares. ¿A quiénes pudo ver de reojo como prospecto? Al Chico Cárdenas, al centro delantero grandote, que creo que está muy por encima del que se fue a Portugal, nombre. Arriaga, el volante por derecho, que ha dado alguno de qué hablar. A Espinosa como lateral. Y de Puebla, a Mustre, este chico que viene de jugar en las universidades en Estados Unidos y que ha hecho 3 goles en la temporada. Eso es lo que pudieron ver en esta primera scouting que están haciendo de la Liga MX, ¿no? En lo que están haciendo en este scouting.
0: Sí, pero al final de cuentas, sería un problema a lo mejor si es alguien que viene de cero, porque Rafa Márquez viene acarreado del proceso anterior.
1: ¿Y tú crees que
0: no está empezando completamente de cero?
1: ¿Va a jugar igual México con Javier Aguirre que con Rafael Márquez?
0: No sé.
2: A ver.
1: Yo digo que no, porque son escuelas muy distintas. ¿Cuál es la escuela de Rafa Márquez? Sí. Entonces te digo, sí, conciben el fútbol distinto. Porque él viene de cadetes de Barcelona y creció y su mejor momento fue jugando como el Barcelona. No creo que vaya a querer jugar como Javier Aguirre.
0: Pero el planteamiento que conté, 4-2-3-1, 4-3-3, es relativamente
1: similar.
0: No es la figura táctica,
1: es el cómo traslado la pelota, cómo la llevo de un lado a otro, en qué zona del campo la recupero, cómo defiendo y cómo ataco. No es solamente la figura táctica, es cómo ejerzo y cómo ejecuto el partido.
2: Llegará el momento de hablar profundamente del tema de selección nacional, más cuando se dé a conocer la lista de convocados, pero yo me pongo a pensar, ¿qué sucede si México pierde con Colombia por cualquier cantidad de goles?
0: Que se repitieron los partidos previos.
2: ¿Qué sucede?
0: Con los
2: digamos que pierde México 4-0, 5-0, ¿qué pasa?
0: Pues vamos a entrar otra vez en el escándalo y querer quemar todo y que por qué Rafa Márquez llegó acá, que si era el indicado, que si no tenía experiencia en equipos top.
2: ¿Y qué pasa?
1: Y eso no es mentira, todo es verdad. No, espérame, tiene experiencia, no es mentira.
2: ¿Y qué pasa si México gana 4-0 a Colombia jugando bien al fútbol?
1: ¿Pero por qué 4-0? ¿Por qué no hablas de un marcador normal, un 2-1, un 2-0?
2: Por eso, porque eso es lo más común.
0: Extremo para
2: pensar. Me voy de un lado al otro. ¿Qué pasa si son cosas muy positivas o muy negativas? Pues sobre la marcha se va a ir corrigiendo. Si son malas, se va a ir corrigiendo sobre la marcha. Si son buenas, tampoco vamos a lanzar las campanas al viento y decir, ya tenemos técnico, ahora sí vamos a pensar en ser campeones del mundo con un solo partido de por medio.
1: Es que juegas y a los 3 días vuelves a jugar, y a los 3 días vuelves a jugar, y a los 3 días vuelves a jugar.
2: Por eso.
1: O sea, tienes 12 días muy complicados
2: para
1: con
2: evaluar,
1: 4 partidos.
2: Para evaluar.
1: Y si arrancas y perder el primero,
2: claro que se te complica. Exactamente. Y podrás evaluar, oye, en el primero no pudo contar con lo mejor, para el segundo pasó esto, para el tercero pasó esto. Entonces ya vas a formarte un criterio un poco más de por dónde va el tema. Yo creo que con un primer partido, pues es como una toma de sangre, ¿no? Pues a ver qué pasa.
1: ¿No? No, con una toma de sangre pues saben perfectamente todo lo que tienes. Hasta la próstata te checan con una toma de sangre.
2: Bueno.
1: Sí, o sea, al contrario, una toma de sangre es lo más global que hay para saber cómo está tu estado de salud, ¿no? Pues no lo minimices. Pues sí, no, ya la próstata no es como solías hacer en tus tiempos, Carlos. Lo de la próstata ya es con un piquetito y listo. Bueno, con una aguja que te toman una muestra de sangre y ya con eso está.
2: Bueno, ya hablaremos del tema de selección nacional. El Pato Salas es
1: otra
2: un hecho.
1: Vez.
2: No, espérame. Es un hecho, perdóname, pero se va del América. Sí, se va del América, ¿verdad? Sí. No importa dónde vaya, ya no va a estar en América. Es
0: correcto.
2: Ha dicho el técnico. A pesar de que el América tiene una gran racha, que siguen pensando en reforzarse, porque quieren ir con todo y por todo.
0: Sí, un punto muy importante que recordar a los amigos que nos están escuchando. El mercado en Europa cierra las próximas horas en la mayoría de las ligas. La Liga MX cierra hasta el día 11 porque pues somos especiales. Nos encanta hacer.
1: Portugal cierra el 5, Brasil cierra el 11.
0: Entonces, a lo que hay es todavía hay 10 días más para buscar fichajes. Sobre todo de este caso, un delantero, pero no sé si la América realmente lo necesita. O sea,
1: pero América no busca un delantero, América busca un contención. O sea,
0: buscar un delantero ya no se vería necesario. Pero América no busca delantero. Buscar un contención puede ser porque justamente Chiquito Sánchez no es exactamente su principal virtud. El América podría mantenerse, creo yo, sin fichar ya en esta altura, porque tienes dos o tres opciones buenas, siempre y cuando no suceda eso, porque parece que no va a pasar, que Brian se vaya, que se vaya Cáceres. Tienes opciones en defensa que podrán encantarte Juárez a lo mejor, pero tienes opciones en las laterales, tienes opciones en el centro del campo.
1: Contención no,
0: están ahí. Contención es donde está improvisando.
1: Es Cervantes el que está jugando ahí, y es 5 natural.
0: Y se viene justo la época en que vamos a ver la América realmente de qué está hecho. ¿Por qué? Porque la América ha tenido un calendario muy favorable en los dos torneos, tanto en League Cup como en Liga MX. No se ha enfrentado a rivales de mayor cartel. Veremos contra Rayados con todas las figuras ex-españoles, por así decirles.
2: Que Rayados que da una de cal y una de arena.
0: Exactamente, y es un partido que me intriga mucho porque es un equipo, yo le digo yo, de videojuego. Que lo fichas de videojuego, 7 extremos, 3 dieces, 2 delanteros, pero a ver quién recupera la pelota. Entonces vamos a ver el América con un rival de mayor jerarquía. El América que ha estado rotando, que sigue ganando, sigue haciendo las cosas bien y te está mostrando la potencia de la plantilla, que entonces no te obliga, sí o sí necesito traer un jugador. Creo que está en
1: este momento. Pero si Almada lo pidió al final, dijo, faltan dos jugadores, lo dice el mismo Almada.
2: Yo escuché en la conferencia de prensa última que todavía están pensando en reforzarse más.
1: Claro, está pensando dos, está buscando él, un central y un contención.
0: La cuestión es que justo por cerrar los mercados en otros lados, también no es tan sencillo que te suelten algún jugador. ¿Por qué? Porque ya le das en el crisma la preparación del otro entrenador.
1: Pero tienes el interno,
0: a ver a quién consiguen. También tendría que ser un jugador que no esté pensando directamente ser, creo que, titular indiscutible en este equipo. Esa es una cuestión que vas a conseguir. O sea, son fichajes, digamos que para terminar de arreglar la obra, no los cimientos, no la estructura más. Sí,
1: no, el contención lo está buscando desde el día 1 y no se lo han cumplido. Desde el día 1 lo están buscando. Desde el día 1, él ya tuvo a Cervantes. Él tuvo a Cervantes, sí. Y él no quería a Cervantes. Le está sacando lo mejor porque lo tiene que utilizar. Él no quería tampoco a Rafael Veiga y lo está explotando y lo está sacando y lo está llevando a otro nivel. Pero él busca jugadores que realmente él siente que él necesita un Jonathan dos Santos. Esa la tiene clarita. Y necesita un central porque también sabe que necesita un central de categoría, porque Cáceres se puede ir. Por eso trajeron a Perea, a ver, se han estado protegiendo. Pero esta América, claro que le faltan dos jugadores, sí o sí.
2: La buena noticia es que Brian Rodríguez ya prácticamente que se queda.
0: Sí.
2: Que falta ver todavía a Sendejas.
0: Que sí, que regrese de lesiones.
2: Que ya finalmente creo que próximamente
0: tenemos a Miguel Borja. Puedes tener un overbooking de extremos, porque tienes a Sendejas, tienes a Violante, mismo Brian.
1: Pues o sea, dos por lado.
0: Dos por lo normal, lado.
1: Dos por lado. Perea, Brian. Sendejas Violante, o sea, tienes dos por lado, como cualquier equipo competitivo lo tiene.
0: Sí, el punto es que no es que te estés ahí cojeando, eso es el detalle. Creo que el América, no, como ha estado jugando, no le está haciendo mal. Está aceptable, y sobre todo considerando que ya el tiempo se vino encima. Porque no es como lo hayan sentido ustedes, el mercado se movió muy lento en todos lados. Como que se tardaron en llegar los fichajes para todos lados, irte sobre la hora. Hey, necesito a alguien, necesito comprar a alguien, lo que sea. Y ese lo que sea, no sé si sea la mejor opción para cualquier equipo, en este caso el América.
1: Ahora, parecía que Brian era el que se iba y Cáceres el que no. Y al final fue al revés. Brian hablan con él y decide quedarse. Y Cáceres, resulta que el Celta sí hizo otro esfuerzo por llevárselo. Entonces, ahí es donde lo de Cáceres, una baja, un mazazo durísimo, ¿no? Para el equipo de América. ¡Qué atención! A ver, no te entendí, porque primero me decías, ha jugado con un calendario muy a modo el América.
0: Sí.
1: Es cierto, ¿no? Entonces no lo podemos valorar y decir que está completo cuando, a ver, al Puebla, ¿cuánto quedó el partido de Puebla?
0: 2-0.
1: 2-0.
0: Lo cambiaste a toda la alineación.
1: Y el 1-0, el Puebla te pudo haber empatado el juego, ¿eh?
0: Sí,
1: Te pudo haber empatado el juego.
0: Si esa nos vamos, Santos les podría haber ganado 3-1.
1: Al
0: medio tiempo en el Azteca. No es el América más sólido. Estoy de acuerdo.
1: Entonces, a cierto punto, sí necesita jugadores.
0: Pero están funcionando. Te lo va a poner de otro lado. Hay un equipo como Tigres que ha tenido un calendario medianamente similar y está mucho peor en puntos que el América.
1: Primero tuvo una crisis que ni técnico tenía.
0: Pumas está en condiciones similares y el América está reconstruyendo el equipo. Está con resultados muchísimo mejores.
1: Acá tiene una gran ventaja América. Tiene uno de los mejores técnicos, Almada.
2: Números de Almada, y a continuación escuchamos sus palabras en la última conferencia.
0: Sí, Almada, que ya lleva esos 9 partidos.
3: No sale por el...
2: Sí, adelante.
3: No sale por elección, porque se siente feliz, se siente a gusto. Todos hablamos un poco con él para convencerlo, que seguramente si siguen en este nivel, que él se encuentra mucho más suelto. Le van a venir ofertas de clubes muy importantes y bueno, nos da mucha satisfacción que él se quede con nosotros, y nos alegra muchísimo el gran nivel que está demostrando. Hay que mantener los pies sobre la tierra y seguir con la misma humildad y saber que hay cosas que hay que mejorar. Por momentos sufrimos en el segundo tiempo, que no deberíamos sufrir porque hicimos cosas muy buenas en el primero. Nosotros vamos a seguir con la misma propuesta, independientemente a quién enfrentemos. Mañana enfrentamos a Real Madrid y vamos a jugar de la misma manera, sin temor, con valentía. Lo que pasa es que hay un rival enfrente que hace cosas también y que juega. Y bueno, nosotros no armamos el calendario ni nada por el estilo.
2: Bueno, me queda claro que el calendario es un desastre, ¿no? Para colmo va a seguir teniendo modificaciones porque ya 4 partidos de la siguiente jornada se van a reprogramar. Porque el León, pase lo que pase con ellos, que a ellos sí les importa, incluso perdiendo el tercer puesto, van a jugar miércoles y domingo.
1: Sí, los dos. Sí, porque acuérdate que el tercer lugar está jugando una posición de la CONCACAF. Oye, nada más una cosa, Almada es un genio, me queda claro, que es de los mejores técnicos que hay en México en la actualidad, es de lo mejor. Le saca agua a las piedras, literalmente, porque este América, la verdad hay que decirlo, está lejos de ser este plantel impresionante y todo. A ver, trae jugadores muy lejanos, cada vez más lejanos a los que nos tenía acostumbrados, cada vez más lejanos, y el tipo le saca agua a las piedras, y no es que juegue con canteranos o con juveniles, sigue jugando. Ahorita estaba viendo, de los 10 que estoy utilizando menores, de los 10 canteranos, uno es Ícaro, que llegó hace un año, y el otro menor, ¿quién es? Es Cárdenas. Y luego los demás están arriba de los 22 o más años. Ya no son canteranos, ya no son chicos juveniles, ya son jugadores de primera división. Ya, a ver, Lara ha ido y venido cualquier cantidad de veces, ¿no? Entonces, ya lo que está haciendo es explotar a jugadores que tenían arrumbados, los está explotando y le está sacando lo mejor. Eso es lo que está pasando con América.
2: Es el único equipo invicto al momento después de 6 jornadas. Solamente ha recibido 2 goles, ha marcado 12, olvidándonos de los rivales, ¿no? Porque muchas veces, pues pensábamos en que pueden venir situaciones mucho más complicadas, pero ya también... ¿Pero
1: por qué olvidarse de los rivales? Claro que es claro. No es lo mismo ganarle a Chivas,
2: olvidándonos
1: a Monterrey, Tigres.
2: Olvidándonos de los rivales, ¿por qué razón? Pues porque evidentemente después te vendrá un calendario, digamos que más complicado, pero ya tendrás un equipo mejor conformado.
1: Tal vez ya estés calificado, o sea, prácticamente.
2: Esos jugadores como Miguel Borja te pueden funcionar mejor cuando enfrentes a los grandes, que en esos momentos que ni siquiera podías contar con
1: él, porque se va llegando. El América como se formó con los seleccionados. Por eso,
2: como van llegando los jugadores, les conviene que esos grandes se presenten más adelante a haberlos enfrentado en los primeros 5 partidos.
1: América como va a llegar con un colchonzazo a esos partidos.
0: Sí, está calificado a mediados de octubre, antes de Halloween, ahí va a estar.
1: Va a llegar con 20 puntos en la bolsa, 23 puntos, y dice, ahora a lo que arrebata
0: ya me califica. Te molesta un poco el tobillo, te descansas un partidito, no pasa nada.
1: Sí, claro, o sea, claro que te ayude este calendario. Pero bueno, es el América.
2: ¿Tú crees que le ayudan al América en el calendario? No sé.
1: Pobre Juárez, mira cómo le ha ido al pobre Juárez, que ha tenido un calendario complicadísimo.
2: A Santos, no sé si le han puesto o no le han puesto, pero lleva último lugar en los últimos 3
1: de los 4 torneos. Es que Juárez ya jugó con todos. Juárez ya jugó con todos, ¿no? Ya jugó con todos los grandes para hacerlo. Y este de América se va a reprogramar. Quieren reprogramar los partidos de esta jornada a mitad de semana del 15 y 16 de septiembre. Ahí los quieren poner todos los partidos que se reprogramen. No me acuerdo si es martes 15 o miércoles 15. No me acuerdo, pero es el 15 y 16 de septiembre quieren poner los 4 juegos, que además va a coincidir con la, ¿cómo se llama esa mafufada? Campeón de campeones del campeón del campeón.
0: Ah, sí, el Cruz Azul. Miami con Cruz Azul, sí.
1: Cruz Azul con Inter Miami va a jugar este día.
0: Martes 15, miércoles 16.
1: Ah, ok, martes 15, 16 van a jugar. Y sería una super jornada. Serán 4 partidos pendientes más el de Cruz Azul contra Miami, es, ¿no? El juego contra Inter de Miami, que por cierto ya será de los últimos partidos internacionales de Messi.
2: Así es. Bueno, pues vamos a regresar y hablamos un poco de selección nacional, hablamos del América. En el siguiente bloque nos vamos a centrar en las Chivas Rayadas del Guadalajara, este equipo que, como bien menciona Beto Bernard, como dice Héctor, pues sostuvo un partido importante contra Pachuca, empataron en la última jornada. Regresamos en Mesa de los Grandes.
4: El Barcelona consiguió su tercer triunfo de la temporada al golear 5-2 al Rayo Vallecano. Lamine Yamal y Rafinha marcaron un doblete cada quien. Osasuna se impuso 1-0 al Getafe y llegó a 7 unidades. Los rojillos no han perdido en esta campaña.
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2: Estamos de regreso aquí en Mesa de los Grandes, ya incorporado David Fragoso. ¿Cómo estás, David? Recordando que estamos al lado de Beto Bernard, de Héctor Lázaro y su servidor Carlos Moreno hoy en Mesa de los Grandes. ¿Cómo estás?
0: Compañeros, qué gusto saludarles. Ya los estaba escuchando un poquito antes de entrar con ustedes al aire a acompañarlos. Pero, a ver, el tema de la América, de los refuerzos también con las salidas, la salida de Pato Salas, Alfa Malicao, el tema también de las incorporaciones, los fichajes que han sido escasos, pero que ha estado usando bastante Guillermo Almada, ¿no? Para llevar a buen puerto hasta ahora el camino de las Águilas. Todavía falta bastante, lo decían. Va a llegar con un buen colchón a cuando se tengan que medir a los equipos poderosos, a los principales candidatos desde el día uno, pero construyendo bien América.
2: ¿Es un problema o un problemón para Rafa Márquez el no poder contar con todos sus jugadores que él pudiera llamar, sí, de la Liga MX?
0: Es, a ver, tampoco es el mayor de los problemas que vaya a tener Rafa Márquez. Más bien parece, no es que sea un problema, es que es acaso una incongruencia que se pueda llevar nada más dos con este contexto en el que solamente hay dos jugadores de Liga MX, cuando no es una situación externa, que es solamente fecha FIFA, que es importante, pero por este contexto de calendarios, de todo lo apretado, no me parece problemón, pero sí no una buena decisión.
2: Bueno, eso lo sabemos, el calendario está hecho, sí, con los pies, y ahora llega el momento de hablar de Guadalajara, ¿no? Este equipo que puede aportar, no, tal vez no para la primera lista, pero sí para más adelante, a una buena cantidad de jugadores, pese a que ya se fue la Hormiga y que, por cierto, debutó este fin de semana.
0: Sí, a ver, la Hormiga tuvo a por ahí de 20 minutos e incluso oportunidades de marcar. Estrelló una en el travesaño ya, bueno, sobre el minuto
1: falló
0: 90.
1: Falló una en el travesaño.
0: Sí, falló.
1: El servicio fue muy bueno. Falló una, porque era de gol.
0: Era muy de gol, ¿eh? Sí se ve. Yo honestamente lo percibí en esos minutos un tanto ansioso. Y él mismo lo decía, a ver, estoy ansioso por marcar y tal, pero sí en un aspecto como desesperado por querer desde el minuto uno de su debut poder marcar y hacer alguna una diferencia.
1: ¿Fue primero el primer palo que pique y le hace así o fue después de
0: esa? La primerita
1: fue el primer palo que le intenta y se va para arriba también.
0: No, la primerita fue una desde fuera del área que se resbala.
1: Bueno, esa no, luego, no seas malo. No le vamos a contar. No, vamos a llevar las estadísticas. Una que pica primer palo muy bien, gana
0: esa,
1: el frente.
0: Esa fue primero.
1: Pero no la puede. A la hora que le quieren meter la parte externa del zapato para buscar el segundo palo, le pega en las agujetas y se va para arriba.
0: Esa fue primero y después la del travesaño ya fue sobre la hora.
1: En esa ansiedad que hablas, el tipo se acelera y el rebote, el defensor que está delante de él se techa. Entonces, sí, él en lugar de quererla bajar o esperarla, le mete el cabezazo sin potencia y sale directito al arquero.
0: Es que aparte fue justo eso porque estaba delante del defensa y la Hormiga, con todas las de la ley, le deja un empujoncito nada más para desplazarlo y luego se produce lo que dices, ya no hace un
1: se
0: buen
1: te
0: contacto.
1: Echó, pero se te echó
0: en
1: defensa.
0: Sí.
2: Que por cierto, se cruzaron ahí dos mexicanos, ¿no? Uno defensa Silva y el otro la Hormiga. Y después, bueno, yo me acuerdo, jugó cerca de 22 minutos. De las primeras jugadas que tuvo fue un servicio para el Cabi, ¿sí?, que pues por nada produce algo, ¿no? Yo creo que va a tener, obviamente, con el correr de las jornadas, de las semanas, más minutos para mostrarse. Yo creo que no hay que inquietarse del todo, ¿no? Porque hay quien dice, no, desde que el partido contra Pumas del torneo pasado y que fue al Mundial y demás, no ha vuelto a meter gol.
1: Nada más quiero hacer un apunte, señor productor, sí, en la producción. Yo no fui el que cambió el tema, hicieron que iban de Chivas y se fueron con la Hormiga. Nada más que queda sentado que yo no fui. Pues luego me cargan a mí, no, que yo soy el que le damos otra cosa.
2: Bernard,
1: ¿no?
2: Dígame, ya, perdón. ¿De qué quiere hablar usted?
1: Yo no me estaba siguiendo la guía que hace mi amigo Armando, nada más. No, nada más yo lo digo a producción porque le dicen que yo soy el que lo cambia.
2: No, para nada. Señor Lazari.
3: Sí, creo que la Hormiga, como decía David, está con esas ganas de querer meter gol porque los últimos tres meses han sido, pues realmente no los ideales para él. Yo creo que en su mente se veía teniendo buenos minutos en el Mundial, marcando, yéndose a Europa,
1: pero
3: un grande.
1: ¿Es decir lo que estás hablando de meses, cuando de esos cuatro meses dos no se jugaron?
3: Pero el punto es que creo que tendría
1: más bien la cantidad de partidos.
3: Él sí. Pensaba que iba a jugar más, hasta en los amistosos antes del Mundial. Yo creo que se veía con más minutos. Javier Aguirre no se los dio, por la razón que sea. No tiene minutos, regresa a Liga MX y está ese dilema de se va, se queda, no va, que cómo le hace. Llega básicamente aterrizado el avión y empieza a jugar. Y sí, la falla es clamorosa, pero lo bueno es que tiene ocasiones, porque hablamos de varias. No que estuvo rascando ahí, peleando contra el mundo él solo, ¿no? O sea, que su equipo le va a generar ocasiones de gol. Y eso va a ser bueno, tarde o temprano las va a meter, porque con Chivas estuvo metiendo goles de torneo y medio, cuando menos. Entonces esperemos que eso, que lo meta pronto, para que gane confianza. No, yo tengo y muy mala memoria. Levantar.
1: ¿Cuántos minutos coincidió con Al-Khawri en el eje de ataque? Porque jugó 20 él, pero la pregunta es cuánto, porque a mí me llamó la atención. Yo, como estaba el partido, pensé que iba a hacer un cambio de 9 por 9. Dije, lo va a meter solo. Pero
3: con la ventaja, no, jugando de visitante.
1: Y todo. Los metió en conjunto, pero no me acuerdo cuántos
0: minutos. El KB salió de cambio por Remo Freuler al 75 y Armando González entró al 69. O sea, por Roca.
1: Muy poquito. Muy poquito coincidieron, ¿no? Porque sí, yo pensé que era 9 por 9, pero también yo creo que él, cuando entra a la hormiga, el partido se parte. Por eso vimos que la hormiga de repente empezó a
3: cargar
1: la pelota
3: extremo,
1: en campo abierto. Claro,
0: se descendía muchísimo la hormiga.
1: Y se tiraba un costado porque el partido estaba roto. Y yo creo que por eso saca al otro 9 para emparejar el juego. Ahora, de la hormiga, ¿qué demostró? Por lo que lo contrataron. Un tipo muy oportunista en el área, que sabe aparecer en el lugar. Es el tipo que siempre genera una línea para ser receptor de cara a la portería. Y aquí lo hizo, por eso apareció. Vamos a contarle el resbalón, no que propiamente tiró a gol, sino que él termina perfilado hacia la portería, aunque se resbala, ¿no? Esa es una. La otra es la que le pega todo mordido, y luego vienen las dos, la que pica primer palo y luego el remate que pega en el travesaño. O sea, la hormiga siendo la hormiga, que esa es la buena noticia. Más allá de que falla o algo, la noticia o el técnico va a reconocerle, yo te traje a esto. Y esto lo estás haciendo. Entonces, me parece una muy buena presentación.
3: Cuatro ocasiones en 20 minutos.
0: Disparó 3 veces la hormiga en ese periodo. Pero es que, a ver, también un tema importante y que ya lo venía arrastrando desde Chivas es que le hacen falta ciertas dosis de definición. Porque en muchas otras cosas ha mejorado bastante. Los desmarques muy a lo Chicharito, su mentor evidentemente en el Guadalajara. Bastantes buenas situaciones también para brindar apoyos, pero algunas decisiones para definir son las que no han sido adecuadas. Ahí es donde deberá mejorar bastante la hormiga, que tenía que hacerlo ya desde el Guadalajara, pero por supuesto en el Olympiacos, donde es ya imprescindible hacerlo en uno de los niveles altos, digamos. Pues bueno, tendrá que hacerlo ya urgente.
1: Sí, ahora, la hormiga, en este afán de ser la hormiga, hace lo que tiene que hacer y me parece bastante sano. Ahora, atención, esto iban ganando el partido en un estadio donde había no sé cuántas personas, pero había muy poquitas personas en el estadio, pero estas fallas que tiene en su cancha, que es bravísima, y eso, esas no se le pueden perdonar. Sí. Y es un equipo que va en el 80% de los partidos, si no es que más, va a generar más opciones de gol que el rival. Esa la tengo clarita, porque así es un equipo dominante en su liga, ¿no? Más allá, o sea, este equipo no ganar la liga, puta, es un relajo institucional. Entonces, ¿va a tener opciones? Sí, porque es un equipo que genera, es un equipo muy superior a la media del fútbol en Grecia, ¿no? Segundo, estas que puede fallar por ansiedad, pues bueno, qué bueno que lo falló de visitante, pero de local, insisto, esta no se la va a perdonar en una afición que es bastante, bastante brava.
2: Bueno, pues ahí está la hormiga, que vistió de rojo y blanco, que son los colores del Olympiacos, así como el de Chivas Rayadas de Guadalajara. Y ahora la pregunta sería, ¿lo está extrañando ya el equipo de Guadalajara? ¿Lo va a extrañar el resto de la temporada?
0: Yo creo que no. Yo creo que no lo va a extrañar. A ver, entendiendo, no es que sobrara la hormiga, obviamente. Era un buen elemento para muestra el ritmo goleador que traía antes de la Copa del Mundo. Y en los torneos previos. No lo va a extrañar porque hay jugadores como Ángel Sepúlveda, que es de toda la experiencia, y Ricardo Marín, que también ha mejorado muchísimo, ¿eh? Desde que se fue a Puebla y regresó al Guadalajara, me parece que su crecimiento ha sido mayúsculo. Entonces, no creo que lo extrañen. Eventualmente también comenzarán a reforzarse, pero por ahora creo que Marín y Sepúlveda son buenos elementos.
2: Sí, ahora contra Pachuca fue un gol muy tempranero, ¿no? Apenas a los 2 minutos se fueron al frente del marcador. Yo creo que el equipo no tuvo un buen desenvolvimiento, particularmente en el segundo periodo. Y hasta cierto punto me parece hasta justo el empate, ¿no?
3: Sí, y Chivas, que sí se le ve una velocidad o dos menos que el torneo pasado, revisando hace rato los datos. A este punto, el torneo anterior, Chivas llevaba 18 puntos, en este lleva 11. Son 7 puntos menos, se le nota un poco atorado, no se encuentran completamente. Menciona a Marín bien, es de los que está consiguiendo cuota goleadora con el equipo. Sepúlveda es el que le está fallando, pero bueno, hablamos también de Chivas, de que tuvo un arranque de torneo bastante inusual por varios de los jugadores que están a lo mejor siendo suplentes, no titulares de tiempo completo, pero que estuvieron fuera por las selecciones, ¿no? Fuera centroamericanos, fuera el premundial, sub-20. Entonces ahora ya Milito tiene finalmente al equipo pues ya completo, lo que va a ser el resto del torneo, para que empiece a desarrollar juego y empezar a encontrar el parado adecuado, con las soluciones, lo que decía Beto hace rato, ¿no? El chico Jordan Carrillo simplemente no se encuentra, no ha mostrado.
2: Kevin Castañeda, otro de los refuerzos para mi gusto, no está haciendo lo que le vimos.
1: Pero no, lo de Chivas no es más la noticia, la confirmación partido con partido, Sandoval, Camberos. O sea, yo creo que el gran mérito hoy de estas Chivas es de que pierdes un centro delantero de categoría o de gran futuro. Tienes uno ahí que son trabajadores, yo no los llamaría extraordinarios delanteros, te llamaría que Marín le está ganando la pulsada a Sepúlveda, son trabajadores de esa posición, pero yo creo que la gran revelación hoy de Chivas ante la baja de Brian, del Cotorro que tienen esta baja, de que llegó Kevin Castañeda y tampoco le han encontrado la gran posición, Brian Gutiérrez que está a la baja, o sea, Jordan Carrillo que llegó y llegó muy lejos de lo que le habíamos visto en Pumas, me parece que lo de Camberos y lo de Sandoval está siendo sobresaliente y siempre está la gran duda, ¿le alcanza a estos dos de jugar de carrileros cuando va a enfrentar a equipos de categoría? Pues jugaron con Pachuca y creo que no es una versión muy buena de Pachuca, hay que decirlo, es una versión todavía con titubeos, que la verdad se encuentra con un penal dudosísimo. Yo creo que a Chivas le cargaron la

0: No, como lo hacía Pumas para Jordan Carrillo. Es el problema que ahora se ha presentado para el ex de Pumas, para el ex de Santos Laguna, que tiene mucho talento. Lo presenció desde que estaba en Torreón y que le urgía salir de ese equipo a uno que tuviera más minutos y mayor protagonismo. Lo de Castañeda creo que me ha gustado un poco más que lo de Jordan Carrillo, porque le han dejado un rol más distinto, pero lo de estos dos que ya mencionaba Beto, lo de Santi Sandoval y Hugo Camberos, bastante bien porque ambos llegan por la banda y además recordando que estaba el tema de Richard Ledesma, que
1: ya no estaba bien físicamente, volvió a jugar, ¿no?
0: Sí, sí, pero no había estado bien físicamente y en lo que vuelve a tomar buen ritmo, y por el otro lado igual el Cotorro.
2: Sí, aunque en esta Jordan Carrillo entra por Camberos en la misma posición. Justo. Entra por Camberos jugando de carrilero. Una posición distinta porque Pumas terminó jugando más por este carril entre centro y abierto. Ahí jugaba en esa banda, en ese sector del campo. Y del otro lado, a ver, Richard Ledesma es más fácil que recupere la titularidad y que Sandoval. No, porque Sandoval, me queda claro que Sandoval, la posición es como en la sub-20. Tiene que ser como un segundo delantero libre que te encara de todas. Y aquí lo hacen correr 60, 70 metros, que me parece que ahí lo vas mermando de a poco. Si nos damos cuenta, en estas posiciones, constantemente Milito saca a los dos del partido. Porque tienen mucho desgaste, son demasiados metros.
0: Yo creo
2: metros.
0: Que Santi Sandoval puede ser una buena opción de refresco en otro momento. Sí para Ledesma, pero también para Roberto Alvarado cuando no puede estar. A ver, roles distintos, se va a requerir diferente porque evidentemente lo de Alvarado es mucho caer hacia el límite entre el carril derecho y el carril central. Lo de Santi Sandoval un poco más buscando desbordar. Entonces creo que ahí podría ser un arma interesante para Gabriel Milito una vez que también esté completo todo su potencial.
2: Los tiene que poner juntos. Tiene que contar cómo juegue Sandoval, Camberos y cómo juegue el Piojo, más un 9, más los volantes.
0: Es un problema bueno, digamos, al final del día, el que tiene Gabriel Milito, porque no tiene exceso de piezas, digamos, pero para varios roles específicos. A lo que voy con Roberto Alvarado es, si en algún momento se necesita que no sea titular Santi Sandoval, puede entrar por Alvarado, con rol distinto, insisto, con un rol distinto al que juega Roberto Carlos Alvarado, pero todavía con muchas variantes.
2: Ese es el tema. Le tiene que encontrar un lugar sí o sí. Yo creo que de momento lo encontró en el carril. Y por cierto, Chivas sin querer el fin de semana, además hace clean caja, ¿no? Chivas. Porque él termina siendo, Mozo pertenece a Chivas. Ah, sí. Y Mozo lo terminan vendiendo a Cruz Azul. Entonces Chivas. Y Huachuca dijo, no hombre, si te lo voy a llevar, llévatelo, vámonos. Yo le pago el camión, las casetas de aquí a México.
3: Le ayudamos a empacar el departamento rápido.
2: Yo me encargo de que,
3: la mudanza.
2: Sí, de todo eso.
1: Tenemos palabras de Gabriel Milito, técnico del equipo de Chivas Rayadas de Guadalajara, después de lo que fue el empate ante los Tuzos el pasado fin de semana.
4: Y en el día de hoy, cuando se nos presentó todo a favor, no pudimos tener esa calma para, sobre todo el segundo tiempo, para hacerlo mejor, como habitualmente lo hacemos. El rival, con sus modificaciones, metieron mucha energía, fue un equipo muy intenso. Nosotros deberíamos decidir más rápido. Acá sabemos que solo sirve ganar, pero también entiendo que hay rivales que ofrecen oposición, y no vamos a ganar simplemente por ser Chivas. Vamos a ganar si lo hacemos bien, la calidad está, pero a veces los momentos o los procesos, esto de cuando llega un jugador nuevo, poder adaptarse a un equipo nuevo, una idea de juego nueva, llevan tiempo, ¿no? Por eso muchas veces optamos a iniciar el partido con jugadores que ya tienen más recorrido con nosotros.
1: Las palabras del técnico de Chivas Rayadas de Guadalajara. ¿Qué es lo que le viene a Guadalajara próximamente? Bueno, se va a jugar el partido contra San Luis, que ayer...
2: Oye, nada más tengo una cosa.
1: Sí.
2: La maldición de River Plate. Los tres técnicos de México que son los rumores, les fue del...
1: Mejorable.
2: Crespo y Milito, ¿no? Pues Milito empató. Le sacaron el partido de último minuto. Al pelado...
3: Lo golean casi con su gente.
2: Exactamente, así literalmente en esa. Y Crespo también perdió. Digo, ahí una roja muy tempranera. Una roja ahí arrancando en un tiempo que le complicó todo. Pero los tres, la maldición de River aquí en México, ¿eh?
1: Querétaro jugó totalmente de blanco. Monterrey también ayer perdió contra San Luis, que jugó totalmente de blanco, y Pachuca pues no juega totalmente de blanco, pero también tenía algo de blanco, ¿no? Y sacaron triunfos en este fin de semana dos de esos equipos. ¿Qué le viene a Chivas Rayas de Guadalajara? Visita a San Luis.
3: Sí, jornada 7, visita el Atlético de San Luis, de

0: después, jornada 8 contra tus Pumas, Carlitos. Clásico Nacional, jornada 9 y jornada 10 recibe.
1: Jornada al 9 que... es después de la fecha FIFA o antes de la fecha FIFA.
2: Antes, ¿no?
1: O sea, es la última. Es el clásico. Es el clásico, espérame, es el clásico previo. La 10, Chivas juega contra Querétaro, 2 horas antes que México juega contra Colombia. Nomás para que le, vayamos midiendo. Que le vayamos midiendo. Y este. Y ese calendario de Chivas, me parece que está normal.
0: Sí, con la salvedad que decíamos en el primer bloque de la reprogramación del partido de la América, que si no me equivoco, tocaría antes del clásico.
1: América sería el 16. No sé, me parece que es entre el de América Chivas y el de Chivas Querétaro. Me parece que ahí vendría el de América el 16 de septiembre.
0: Sí, clásico nacional, día 19, sí. El América le tocaría 3 días antes.
1: Ah, o sea, jugaría antes.
3: Es 19 de septiembre el clásico.
1: O sea, entonces jugaría en medio del Chivas Pumas y el Chivas América, ahí jugaría el América.
3: Exactamente. El de Tijuana. Okay. Y aparte, ¿sabes contra quién juegan antes? Contra Cruz Azul, el América.
1: Sí.
3: Es América Cruz Azul, luego sería el América Tijuana.
1: Te digo algo, yo si fuera América, no América, acepto jugar 15 y 16 de septiembre. Es que quieren acomodar en la fecha patria.
0: Feriado, sí,
1: el 15 y 16 quieren poner los 4 partidos, porque además se suma el de Cruz Azul Inter de Miami de.
0: ¿Cuál es esa
1: cosa? Campeones Cup. Ah, bueno, eso. ese otro torneo chocolatero para hacerlo. No, va a estar muy complicado el cierre. Oye, y Rafa Márquez los va a recibir a todos hechos papilla de todo el trabajo que van a tener, ¿eh? Partidos de alto rendimiento, de alta presión, antes de llegar con la selección.
3: Mucho viaje.
1: Sí.
2: Bueno, pues vamos a esperar el accionar del equipo de Chivas allá de Guadalajara. Tenemos más datos relativos a este conjunto.
1: Sí, ahora, el tema del rebaño sagrado hoy es si Milito está teniendo el equipo igual que el torneo pasado. Esa es la pregunta que... Y te digo algo, tal vez no está consiguiendo los logros, pero creo que está...
0: Sigue jugando de la misma manera, hay que reconocérselo, sí. Con las tal bajas, con los cambios. Ajá. Y es el punto, el torneo pasado, yo me lo pasaba diciendo, que no le había ganado a nadie. Que los equipos top eran los que se le llegaban a complicar, porque cuando eres tan alegre y tan abierto, pues de repente en el parado táctico te encontrabas un Toluca que te hace un partido roñoso, incómodo, sin espacio, te vacuna 2 veces a la contra. Más o menos lo que está pasando con la salvedad que ahora tienen la pólvora mojada. Está siendo el inconveniente, pero es un equipo que, o sea, no te preocupa ver a las Chivas. Mira, lo estoy diciendo yo. No ves a las Chivas que digas, los dominan, los agobian, no tienes jugadores que busquen el balón o que buscan protagonismo. No, es un equipo que le intenta, que lo busca, aunque no está dando los resultados del año pasado. Uno esperaría que ya cuando estén todos de regreso, ya incorporados, a lo mejor después de esa fecha FIFA, ya pueda ser un poco más la versión parecida del torneo pasado.
2: Mencionabas tú que la pólvora mojada, yo diría que está más o menos en una mitad, en una media, ¿no? Obviamente los equipos ofensivos son América y Toluca, pero Xolos es tercero con 10 goles, inmediatamente con 9 goles está Chivas, está Atlas, está Querétaro, está Puebla, está...
3: Bueno, Monterrey tiene 13 y 11,
2: sí, Rayados es un equipo desequilibrado, ¿no? Porque luego también te enfrentas a Juárez. Te enfrentas a Juárez y Juárez es una pedacería, o sea, hoy en día, ¿no? Cualquiera 13, pasa por arriba de Juárez.
3: Tienen 13 goles a favor y 10 en contra, Rayados, justo ahora. Uh-huh. Es muy incierto lo de
1: Rayados. No, Rayados tiene un partido de 6 goles.
3: Ajá, sí, sí.
1: Tiene un partido de 6 goles. Oye, todos decían que... A ver, Marín, escuchaba ahorita, no creo quién lo dijo, si no lo diría, pero que estaba... Me parece que estaba bien Marín. Yo tengo mis dudas con Marín, ¿eh? Y fíjate que me tenía ahorita la duda y ya lo estoy sacando. No pateó a gol el partido pasado contra Pachuca. Y
3: no, contra Pachuca no.
1: O sea, Pachuca y ves los otros y contra Tijuana tuvo doblete. Le fue mejor, le fue muy bien contra ahí. Luego contra Santos Laguna le fue pobre, 2 tiros a portería.
3: Pero uno fue
1: un
3: gol.
1: Uno contra Seattle. Ajá. O sea, a lo que voy es de que tal vez está siendo muy efectivo, pero también de repente se nos seca feo. O sea, pasa de 2 goles a no tirar a portería. Pasa a tirar una vez, meter gol, y el otro juego no tira portería. O sea
3: es que no está en el nivel en el que estaba la hormiga en el tema goleador. Pero me parece que ha mejorado muchísimo. Yo sí confío bastante en Ricardo Marín. Más allá de solamente los números, creo que es alguien que ofrece muchos apoyos de calidad en el Guadalajara. Que su rol es bastante efectivo, más que solamente marcar.
1: Pero ahora, este Guadalajara necesita un hombre de área, porque tiene la llegada por los costados, tiene volantes como el Piojo Alvarado, como Efraín Álvarez cuando juega, como Brian cuando entra de relevo, con el mismo Gobea cuando se atreve a ir al último tercio. O sea, tiene esa llegada. Lo que necesita Chivas, ya no necesita uno tanto asociativo, necesita uno del área que concrete lo que hace, porque además sus goles son dentro del área de delantero. O sea,
3: es que al final ninguno de los perfiles que tenía el Guadalajara de delanteros hacía eso. O sea, acaso Sepúlveda, pero también salió muchísimo.
1: Área.
3: No, también la hormiga de hecho salía bastante. O sea, creo que es uno de los que más se desprendía. Creo que tenía más hace eso que Ricardo Marín.
1: La hormiga lo mejor que tiene es que entiende que sale, se muestra, no juegan o si juegan con él y regresa al área buscando la zona más cómoda para él estar, para encontrar
3: el Ricardo espacio. Marín justo también. Ricardo también, Marín también ha mejorado mucho en ese aspecto, en poder asociarse, es algo de lo que ha crecido no mucho con Puebla.
0: No es tan explosivo quizá.
3: No es tan explosivo tanto como lo ha sido la hormiga en el tiempo con el Guadalajara, pero a mí me parece que Marín sí es un buen elemento para el Guadalajara.
2: Sí.
3: No en ese calibre, pero sí.
2: Yo siento, y a Milito ya se le ha preguntado en conferencia de prensa, él ha dicho, yo no voy por alguien más, se va a ir la hormiga, ojalá le vaya bien. Cuando había dudas que incluso no lo alineaba precisamente por el tema de que en cualquier momento podía salir del equipo. Y yo creo que tiene plena confianza en la plantilla con la que cuenta actualmente. Yo creo que ningún jugador va a ser exactamente el mismo papel que otro. Pero claro, yo creo que Marín puede hacer una muy buena labor con el equipo de Chivas, sin ser idéntico a la hormiga, ¿no? Indudablemente.
1: Sí, ahora el tema es de que Chivas, pues ya, ahora sí que con estas mulas hay que arar, o sea, no hay, ya no tiene de
0: ya
1: otra.
0: No hay más,
1: sí. Ya no hay, yo creo que en el cierre para compras de pánico es el que la tiene más complicada a Chivas, ¿no? Para buscar algo.
2: Bueno, y Cruz Azul, porque si ya estamos esperando nada más que venga la firma de Lira. Y se supone que decían que podían ir por alguien, pero ya se está acercando la...
1: Pero no, yo creo que la resolvieron internamente, ya hablaremos ahí incluso, pero yo creo que lo resuelve con la llegada de Mozo. Llega Mozo, liberas a Jeremy y ahora me lo tiras al medio campo, tienes otro volante más que no es lo mismo que Lira, que va a apuntarlo, pero vendrá el Chico García a tener que jugar en esa posición, ¿no?
2: Pues vamos a hablar en el siguiente bloque de la Máquina Celeste Cruz Azul. ¿Qué está pasando con los Pumas de la universidad? ¿No están caminando conforme a lo que uno pudiera imaginar? Y bueno, pues tenemos una vez más los teléfonos 55-5402-2844 y nuestras redes sociales para que participen con nosotros. ¿Qué son?
0: Deportes W Radio, Deportes W en Instagram. Nos pueden mandar los mensajes y formar parte de este programa.
2: Perfecto, pues estamos en Mesa de los Grandes. Acompáñenos este lunes. Todavía no es oficial, ¿verdad? Lo de los días y horarios de reprogramación de partidos para la siguiente jornada. Pero de esto y más estaremos hablando después de un corte.
4: El Arsenal consiguió su segunda victoria en la temporada de la Premier League al superar de visita 1-0 al Aston Villa con un tanto de Bukayo Saka. En Portugal, el Benfica se impuso 2-1 al Estoril y llegó a 7 puntos con un partido pendiente.
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18: Estamos de vuelta aquí en Mesa de los Grandes. Casi son ya las 7 de la noche. Estamos iniciando nuestra segunda hora y vamos a ver con mucho gusto a Joel Morales. Ahora sí hay noticias relevantes en torno a la máquina celeste de Cruz Azul y el caso Lira. ¿Cómo estás, Joel? Buenas tardes.
19: Hola, ¿cómo estás? Buenas tardes. Saludos para todos. Hay buenas noticias. Y es que mucho se habló acerca de la posibilidad de que se cayera el fichaje de Eric Lira con el conjunto del Mónaco. La buena noticia es que la extra comunitaria es
3: disponible. No, se está perdiendo un poco la comunicación, ¿no? Con Joel. Ahora trataremos de retomarla, pero es que hay justamente buenas noticias, ¿no? Lo de Eric Lira, que se ha estado que estaba trabando, parece que está regresando ya buen puerto, ya
1: Balogún. Oye, pero exacto. Se destrabó porque cerraba mañana a la una de la tarde.
3: Sobre tiempo la hora.
1: De México, a menos de 24 horas termina cerrándose.
0: Hay que checar bien los fax porque luego te bloquean.
1: Es que ¿sabes qué pasa ahora? Que ya todo es...
0: Yo sé. Que era una burla al Real Madrid.
3: Pero lo de David Egea.
0: Sí, exactamente.
1: No, que ahora todo esto se resuelve muy rápido con el sistema de transferencias internacional que hay. Y ya la liberé, ya está TAC. Y por eso hay...
0: Sí, y va a ser sobre la misma, que se apruebe lo de Balogún y viene el dinero y para el otro lado.
1: Exactamente. O sea, ahí les va a interesar más. Ahora, nada más para que nos demos una idea. El Mónaco vendió este verano con lo de Balogún 155 millones de euros vendió este verano el equipo. ¿Saben cuánto gastó? 48 más lo de Lira. Que lo de Lira son 8 más 3 en objetivos, ¿no? Entonces sí. Gastó 56 y si le va muy bien a Lira, 59. O sea, una diferencia abismal de lo que vendió y lo que compró.
3: Es que lo máximo fue lo de Aquilush, sí. Lo del jugador que se fue al Paris Saint-Germain. Dejó como 50 millones.
1: Y todavía tiene lo de la del senegalés.
3: Sí, la mina Camara.
1: Que lo quieren vender en 60 y que el Crystal Palace ya puso 50 sobre la mesa. Y a eso súmale que acaban de comprar un delantero, no sé si viene del Nantes o del Metz, un delantero que traen. Que apenas acaba de llegar y ya tiene un ofrecimiento de revenderlo en 35. Y ellos lo compraron en 30. O sea, es un equipo se dedica a comprar a Blin, ¿no? Se llama Blin, ¿no? Que acaba de llegar ahorita.
3: Mati Salvin, el de Nantes. Sí, el de Nantes. 25 millones.
1: Exactamente. O sea, lo compraron 25 y ya tiene una oferta por él en 35, teniéndolo un mes en el equipo. Dices, es un equipo que se dedica a comprar así y vender bien.
3: Y ahorita que decías lo de Camara, si se llega a dar, sería lo mejor para Eric Lira.
1: Claro.
3: Porque juegan en ese mismo rol, porque es el mediocentro que sostiene, entonces sería absolutamente lo mejor si Camara llegase a marcharse y quedara ese hueco para Eric Lira.
1: Ahora, él y ¿cómo se llama? Tienen un ex Juve. Ah, quién es, se me fue el nombre, que juega en la misma Zaccaria, el suizo.
3: Denis Zakaria.
1: Sí, Zakaria, bueno, que juega ahí.
3: Denis Zakaria.
1: Que juegan ahí el doble sin cuellos, es el que ponen.
3: Sí, es un 4-2-3-1 y Denis Zakaria es el que acarrea y toma mucha altura. Sí. No chocarían, sino que son complementarios.
18: Bueno, Joel Morales, te recuperamos, ahora sí. Adelante.
19: A ver, ahí parece que ya nos escuchamos un poco mejor. Les mencionaba que es una buena noticia extraordinaria que hoy se haya liberado la plaza de extracomunitario con el conjunto monegasco, después de que no se daban las formas. Por fin está nada de darle salida a Foradín Balagún, una de las estrellas, así está catalogado. Por eso es que se estaba tardando un poco esa negociación, porque el conjunto del Principado quería un poco más de dinero. En el tema económico todavía no se ponían de acuerdo, y era por eso que Eric Lira ni siquiera podía tomar el vuelo para hacer todo este proceso y ser de una vez por todas jugador del conjunto del Mónaco. Se espera que el día de mañana el todavía capitán de Cruz Azul ya esté viajando hacia territorio francés para enrolarse con el conjunto del Principado. Extraordinaria noticia que se haya liberado esta plaza de extracomunitaria.
1: Ahora, aquí hay un arma de dos filos. Primero, ¿al Mónaco le urge que llegue Lira? ¿Le urge para alinearlo? ¿O le urge para completar y estar pendiente de una posible salida? Porque, a ver, la buena noticia es, llega un equipo que arrancó bien el torneo. Lleva, ¿qué? 2 partidos, 2 victorias, ¿no? Arranca bien. Entonces, le está caminando. Tiene a un ex Juve y tiene a otro jugador, un senegalés que está tasado y que es 22 años y que lo piensa vender en 60 millones de euros. ¿Qué tan importante o qué tan difícil va a ser para él conseguir un lugar en el 11 titular en un equipo que está caminando en teoría, sin tener mayores problemas?
3: No creo que sea el mayor de los problemas para Eric Lira. A ver, la rotación evidentemente será importante, pero es que hay un rol ahí justito para el equipo comandado por Felipe Luis, que así son regularmente sus escuadras, tanto con Flamengo cuando fue campeón de Libertadores, ahora todo, ¿no? También con el Mónaco, que lo ha estado haciendo bastante bien. Joel, ¿cómo andas? Qué gusto saludarte, David Fragoso de este lado. Oye, el tema opuesto, en Cruz Azul, ¿cómo están buscando resguardar ese sector? Porque lo hicieron ante la salida de Lira en la recta final del torneo pasado para ir a selección, pero ahora que ya es baja definitiva, ¿cuál es la intención de la máquina?
19: David, ¿cómo te va? Qué gusto saludarte. Mira, acá lo importante es que hay un hombre candidato natural a suplir a Eric Lira, que es Amaury García. Lo hizo espectacular en la liguilla pasada. La verdad es que esa confianza que tiene por parte de Joel Wiki se vio reflejado también en el juego que tuvieron este fin de semana con el conjunto del Necaxa. Es el suplente natural, e incluso él en alguna entrevista había mencionado que si de alguien ha aprendido tanto, sobre todo en esa posición que cada vez empieza a pulir un poco más, es de Eric Lira. Ojo, había una posición en específico que estaba marcada con asterisco en reforzar sí o sí para este semestre. Era la prioridad. Hablamos del lateral por derecha. Hoy Cruz Azul, con la llegada de Alan Mozo, prácticamente está hecho, va a liberar a Jeremy Márquez. ¿Recuerdan dónde jugaba Jeremy Márquez? Es ahí donde le va a dar la oportunidad de que compita en medio campo, porque había 3 futbolistas, de los cuales he hecho mano en algunos entrenamientos del Wiki, pensando en que se iba a dar lo de Eric Lira. Era Agustín Palavecino, era Amaury García, y el otro era Jeremy Márquez. Es por eso que con la llegada de Mozo vas a tener que desprender esa posición que literal se le inventó para Jeremy Márquez, porque él no es lateral natural, es más mediocampista, y son estos 2 futbolistas que seguramente ahí por el Wiki tendrá que encontrarles un lugar. Ya será decisión del estratega Cementero ver quién es el que suple, por lo menos desde el 11 titular, la baja de Eric Lira.
1: Y fíjate que viendo el plantel del Mónaco, después de los 2 titulares que tiene, Koulibaly y Touré, Cabral, son categoría 2004 y 2007. O sea, son jugadores de 21, 22 y de 19 años. Así que Lira pues tiene 26, un tipo con más jerarquía, con mayor para pelear. Se va a volver el tercero en la discusión ahí en el medio campo del equipo del Mónaco.
0: Joel, te saluda Héctor Lazzari. Una pregunta. ¿Ya la llegada de Mozo sería la última contratación que piensa Cruz Azul, o todavía están viendo alguna de último minuto en este mercado?
19: Mira, si hay alguien o algo que pueda pues adaptarse al proyecto de Cruz Azul, obviamente lo que busca Joel Wiki, pues sí tratarán por ahí de echar mano. Pero hasta estos momentos, la idea del cuadro Cementero, de Iván Alonso, quien es la dirección deportiva, es hasta aquí nos quedamos, estamos bien. Y hoy tuve la oportunidad de estar en la cooperativa Cruz Azul charlamos ahí un rato con el presidente del equipo, Víctor Velázquez, y él decía que ha sido muy difícil encontrar el perfil del futbolista. ¿Por qué? Porque no encaja con la visión que tiene Cruz Azul, por lo menos en este proceso, al mando de Velázquez y por supuesto también de la dirección deportiva. Van a tratar, si algo por ahí llega, bienvenido sea, pero por lo demás Cruz Azul, con la llegada de Alan Mozo, pues prácticamente cierra el mercado de fichajes.
18: Tenemos palabras de Víctor Velázquez, si te parece, con gusto vamos a compartirlas con la gente que nos escucha ahora.
20: Bien, sin palabra.
18: En unos instantes más vamos a presentar esas declaraciones.
1: Yo tengo una duda. En estos idas y venidas de Santi Jiménez, ¿todavía Cruz Azul tiene algo o ya lo perdió Joel, o ya lo cobró más bien Joel?
18: Ahí nos escuchas, Joel. Bueno, mientras lo recuperamos, ya tenemos las declaraciones de Víctor Velázquez. Adelante.
21: Y de Lira, bueno, hasta hace un momento ya supe que pues ya el Mónaco había liberado una plaza de extranjero y que ya se estaba prácticamente concretando todo lo que ya llevamos en el proceso de su contratación al Mónaco. Desde mi punto de vista, mejoramos mucho las condiciones. Tal vez hubiésemos querido otras, pero nos sentimos tranquilos porque sobre todo fue un compromiso con Eric de que lo íbamos a apoyar si venía una oferta para Europa, que era su ilusión.
18: Pues ahí están las declaraciones breves en este extracto de el presidente del equipo de la Máquina Celeste, Cruz Azul.
1: Lo de Lira, Cruz Azul va a tener una buena ganancia si le va bien a Lira. Si no le va bien, pues prácticamente va a ser un negocio porque Puma sí va en lo de Lira. Va todavía en un porcentaje con lo de Lira. Entonces, lo compraste en 6, una parte es de Puma, o sea, recuperas lo que invertiste, pero la ganancia estaría en que tuviera que hacerlo.
3: Y que a ver, lo importante sí va a ser el rol ya dentro del Mónaco, porque Lamine Camara es el, hasta ahora, el único en esa posición, ¿no? En el doble pivote, el que se queda más a recuperar, el que va a los duelos. De hecho, superó la media docena de duelos ganados en el partido de la jornada 1 contra Le Havre. Luego juegan en la última jornada contra el Olympique de Marsella e incluso el diario L'Equipe, ahí en Francia, lo coloca en el 11 ideal de la jornada 2. Entonces, lo de Lamine Camara ha sido también bastante bueno, pero ya están llegando con muchos millones de por medio a la mesa del Mónaco, a los escritorios, para dejarlo ir, que insisto, esa va a ser la mejor situación para Eric Lira.
1: 50 del Crystal Palace, iniciales, sí. 50 del Crystal Palace, o sea, ellos quieren 60. Es que tiene 22 años este senegalés, sí. Y no ocupa plaza de no comunitario. No,
3: por ser justamente el africano.
1: Exactamente, entonces sí lo pone y se viene para hacerlo. Ese tema para hacerlo. Ahora, De Lira hoy es un tipo que la pelea, me queda claro. O sea, si alguien puede desconfiar que la va a pelear, es Lira, ¿no? Uh-huh. Porque el tipo se ha sabido rehacer, ¿no? De un contención que era al principio un picapiedra. Luego se convirtió en un contención con salida. Y luego se convirtió en un central barredor. Y luego se convirtió en un central con salida y buenas coberturas. O sea, el tipo ha tenido una gran capacidad de adaptación y de evolucionar su misma posición. Porque hay que decirlo, de aquel chico que prestaron a Necaxa, que era uno que arriaba y arriaba y te ponía la más bajita en el cuello, hoy es otro jugador por completo. Tan es así que hoy es el 5 titular de la selección mexicana de fútbol. O sea, ahí sí no hay ni discusión ni nada. Entonces, me parece que ese va a ser para él complicado, pero si hay un jugador que se le puede tener fea, que la va a pelear y la puede conseguir con esta competencia que tiene, es él, ¿no? Estamos hablando de un ex-Juve y estamos hablando con un chico que está tasado en 60 millones de euros. Pues ahí va el mexicano, ¿no?
18: Sí, sí, sí. Ahora, ahí va también Cruz Azul, ¿no? Ya rompió esa mala racha de 3 partidos con derrota, ganaron a Necaxa de visitante y van contra Santos, que la verdad, de pronto es como que un salvavidas, así como Juárez para muchos equipos que no andan tan bien, ¿eh?
3: Sí, a ver, lo de Cruz Azul también ha sido complicadísimo en este arranque de temporada. Lo platicábamos en algún momento en este espacio también. Ha sido los peores momentos de la era de Joel Wiki. Ni todo era tan bueno cuando estaban ganando, incluso siendo campeones, ni todo es tan malo ahora que los resultados no se están dando. Pero sí son muchas situaciones con bastantes dudas, honestamente, lo que genera lo de Joel Wiki, porque sí están con muchas carencias en varios aspectos.
0: Sí, a ver, eso, llegó Wiki en un momento bien extraño, ¿no? Para su primera oportunidad realmente en un banquillo de primera división, que es en la liguilla. O sea, sí, jornada 17, pero es en la liguilla donde te vas a matar cada partido. Ahora que tienes estos picos y valles, esto de andar navegando muchas circunstancias, de gestionar cargas, de que tienes la League's Cup ahí metida y todo eso, ahí es donde creo que le terminó costando y le costaba, sobre todo creo yo, en la parte defensiva. La parte defensiva que hasta San Luis le estaba metiendo goles, ¿no? Al equipo celeste. Entonces, ganar en
3: el Necaxa. No, pero el San Luis es un muy buen equipo, ¿eh?
0: Pero
3: en esta temporada.
0: Al final, cuando el Atlante les termina metiendo 3 goles, que es una nómina bastante reducida, por no ser en el Azteca, lo pasan mal en Tijuana. Entonces, creo que ahí se vio que Wiki no iba a tener todo ese camino de rosas, por así decirlo, que tuve a ser perfecto, que ahora sí tenía que empezar a ver realmente la madera de Wiki. Porque, repito, fue campeón, pero las circunstancias de que es una liguilla, sabes que te vas a matar, que los jugadores tienen que dar ese extra. Y ahorita, ¿cómo te vas a motivar por un partido de jornada 5?
3: No, pero ahí más allá de eso, creo que los planteamientos sí fueron efectivos en esa liguilla. Ahora está habiendo muchas carencias en los planes de partido desde que comenzó prácticamente la temporada. Justamente ese partido contra San Luis, en el que comienza abajo, luego contra Puebla también comienza abajo.
18: Sí, muchos partidos iba abajo.
3: A ver, los primeros 3 partidos que perdió, o los 4 partidos que ha perdido, son contra escuadras que no son del todo poderosas, pero que han estado trabajando bien en su contexto. San Luis, a pesar de que no se le habían dado los resultados, es algo que está formando de forma correcta con Diego André Mejía. Lo del Atlante, que no es una escuadra que va a llegar con todo el potencial hacia el frente, pero que sí en su contexto juega bien en el aspecto defensivo. Luego lo de Tijuana, que también es muy moldeable, que tiene a un Gilberto Mora al final del día con ellos. Y lo de Atlas, que hay que descubrir cómo va a suceder todo lo demás con Hernán Crespo, que llegó bien el entrenador argentino al conjunto rojinegro. Ahora, contra Necaxa son 3 puntos valiosísimos, pero contra un Necaxa que también ha estado con altas y bajas desde que llegó Martín Barini.
0: Y te diré que tampoco puedes esperar meter 3 golazos, 2 de fuera del área todos los partidos. Ese es un problema que ahí es donde quizá un poco Cruzul le está costando, pero bueno, al final del día no va tan mal.
1: Juega con 3, gana con 3 golazos, ¿eh?
0: Dale. Sí, no, 3 golazos.
1: De Nico Ibaño es que golazo. Sí,
0: pero lo que voy luego es que si no te sales, cuando te metes en problemas ahí de repente. Y
1: oye, como yo no sabía que que Dita,
0: parece crack
1: de Dita, que no, tenía esa capacidad,
0: sí, un golazo.
1: Que no, pero más que jugaba de delantero.
3: Ese gol que definió al único que baña.
1: Picadita, o sea, uno pensaría un fierrazo. No. Cuando le sale el portero, pic, se la pica por encima y le hace un gol lo de Dita. Gana con 3 golazos el equipo de Cruz Azul. Ahora, ¿qué es el problema de Cruz Azul? No tiene equilibrio. Porque si arrancas perdiendo 5 de 6 juegos en los partidos de esta temporada, porque los primeros 5 los comenzó recibiendo primero gol, sí, se te va complicando y no te alcanzaba en todos
0: para remontar. No siempre puedes remontar.
1: No siempre vas a remontar. Alguno te vas a quedar en el viaje.
3: Pues nada más 2 remontó.
1: Exactamente.
3: Los primeros 2, justo contra San Luis y contra Puebla.
1: Y estamos hablando de los de menor categoría y en el arranque de la liga, donde tú eres, por golpe de calidad puedes hacerlo. Pero ya con la liga rodando, irte abajo en el marcador es muy complicado, ¿no? Ahora, lo de Lira, ¿le duele a Cruz Azul? Le tiene que doler en el alma. Le tiene que doler en el alma. Está deshaciendo, yo creo, del jugador que más creció en la Copa del Mundo. Yo creo que fue el jugador que, como llegó, el que cumplió expectativas o tal vez avanzó más de lo que esperábamos, me parece que es Lira.
3: Más bien, creo que llegó ya a ese nivel a la Copa del Mundo. Solamente lo reflejó. No es que la Copa del Mundo lo haya hecho crecer demasiado. Gustó
18: mucho en la Copa del Mundo.
3: Sí, también lo de Alvarado fue bastante bueno. Pero creo que no es algo que hayan crecido por la Copa del Mundo o en la Copa del Mundo. Sino que ya solo, exactamente, lo confirmaron. Porque ya era un nivelazo de Eric Lira. Ya era un nivelazo de Roberto Alvarado. Con algunos baches, pero que en general, este es el nivel que tiene el Piojo. Y lo demostró, creo, también bastante en la Copa del Mundo. El caso de Julián Quiñones. Gracias a Julián Quiñones, que ya fue goleador en Arabia Saudita y también llegó a reflejarlo ya al Mundial.
18: Indudablemente. La verdad de las cosas es que Cruz Azul, pues yo lo decía, ¿no? Enfrentando al equipo de Santos es de imaginar que va a sacar el triunfo a toda costa y que va a venir un poco la calma cuando ya después en el calendario aparecerán equipos mucho más complicados y vendrá una nueva exigencia para el técnico, ¿no? Pero parece haber pasado la tormenta con esos 3 descalabros, ¿no? Centrémonos ahora un poco en el tema de Pumas de la Universidad. ¿Qué es lo que está pasando con el cuadro de Solari? Tenemos una nota preparada relativa a los momentos por los que atraviesa, porque Keylor Navas pues sigue siendo siendo, digamos, que el gran referente, ¿no? El capitán del equipo. Ya se sumó esta semana el Chino Huerta. Vamos a ver en qué momento puede participar con el equipo de los Pumas, pero tenemos esta nota preparada relativa al conjunto de los Pumas de la universidad. Vamos a ver qué es lo que tenemos en torno a este tema, porque vienen de sacar un resultado contra el equipo de Tijuana, tal vez un tanto extraño, porque Mora está atravesando por un buen momento, porque aparte fueron dos goles de penal los que le hicieron a Keylor Navas este fin de semana.
3: No, y a ver, creo que es el nivel que ha estado mostrando Pumas en esta temporada. Ha sido bastante decepcionante lo que ha estado hasta ahora con Solari, honestamente. Creo que podría, se esperaba un tanto más, entendiendo el contexto después de la salida de Efraín Juárez, pero sí está quedando a deber este Pumas.
18: ¿Qué está pasando con el equipo? Aquí tenemos preparada esta nota.
2: Los Pumas de la UNAM han tenido un complicado primer tercio de torneo. Dos victorias, dos empates y dos derrotas, además de una cosecha de 8 puntos, tienen a los dirigidos por Esteban Solari en el 11º lugar de la Liga MX, donde el porvenir no luce menos sencillo, con enfrentamientos ante rivales que ocupan una mejor posición. Lo primero sería enfrentar a León, que liga 8 partidos sin perder. No obstante, este encuentro se verá retrasado por la participación de la Fiera en la Leagues Cup. Sin embargo, para la fecha 8 se viene la visita a Guadalajara en el Estadio Akron, un inmueble en el que Pumas no gana desde 2018. Posteriormente, los felinos se quedarán en territorio tapatío para enfrentar al Atlas en el Jalisco, lugar en el que este equipo tampoco gana desde 2021. Ahora bien, para la fecha 10 Pumas volverá a casa para recibir al Atlético de San Luis. Duelo complejo, tomando en cuenta que los de la UNAM no han ganado en casa en este torneo. No obstante, para el 11 de octubre la cosa se pondrá más difícil, pues también en CU los capitalinos se enfrentarán a nada más y nada menos que a Cruz Azul, el rival que les arrebatara el título hace unos meses en su casa y con su gente. De esta manera, se vienen semanas cruciales en los Pumas, mismas que podrían servir para un eventual resurgimiento o para terminar de enterrar lo que parece ser el tan valiente proyecto de Esteban Solari.
18: Pues ahí está la nota relativa a Pumas de la universidad. Ya lo establecían en la nota. 27 de septiembre va a ser el próximo partido de Pumas como local ante San Luis, porque no va a jugar contra el equipo de León de local y porque se le vienen dos salidas dificilísimas contra Chivas y contra Atlas. Ya aparece entonces...
1: Pues súmale León el 16 de septiembre.
18: Sí, por eso te digo, no va a jugar local.
1: No, fue el 16.
18: Por eso, no va a jugar de local, va a jugar dos partidos de visitante contra Chivas y contra Atlas.
3: Luego ese y después ya el 27 sí, de septiembre contra San Luis.
0: Y la situación a cómo está llegando el equipo con todas las lesiones.
1: Estoy bien, güey. A ver. No, el 27 juega de local contra San Luis.
3: No juega este fin de semana.
1: Pero el 16 sí juega de local contra León.
3: Sí, contra León.
1: El 16.
3: El que se va a posponer por Leagues Cup.
1: Por eso juega el 16. Ajá.
0: Entonces, la producción nos ayuda con el
1: por local. Eso, entonces sí juega antes del de San Luis y juega de local.
0: Sí, pero vienen dos visitas.
1: Ok.
18: Bueno.
3: Aparte, ¿sabes qué? Van a ser tres partidos seguidos como local para Pumas, con el espacio de la fecha FIFA, pero van a ser tres seguidos, porque quitemos el de la jornada 7, Pumas contra León, que se reprogramará, bueno, seguirá Chivas contra Pumas, Atlas contra Pumas, los dos en Guadalajara, y después de ese duelo contra el Rojinegro, ya será en casa contra León, después en casa contra San Luis el 27 de septiembre y el 11 de octubre en casa contra Cruz Azul.
18: Sí.
3: Y luego contra Atlante, perdón, que al final
18: sí.
3: No es en su casa, pero no salen de la Ciudad de México.
1: Oye, para la fecha FIFA de seleccionados, porque juega la 10 contra San Luis, Pumas va a poder tener la baja. Sí, a ver si no convocan al Chino Huerta a la selección, ¿no? Que sería uno. No. Dos, no sé cómo vaya con los ecuatoriano, ¿no? Si va para la selección.
0: Carrasquilla también.
1: O sea, además ese partido, Pumas, el jugar en fecha FIFA puede ser afectado por dos o tres bajas por lo menos. En un descuido el Memote, no sé cómo ande la cosa con la selección.
3: Lo de Pedro Vite, que seguramente
1: Angulo, es un hecho
3: que estará allá.
1: Angulo, que es de los que está ahí en la tablita, que de repente sí, de repente no, sí. En Selección Colombia. Lo de Carrasquilla, que por ejemplo, sacarte a Vite y Carrasquilla, no, le hacen un hueco a Pumas horrendo en el medio campo.
3: La temporada pasada esa era la insignia, era la piedra angular de Pumas, tener a Pedro Vite y a Alberto Carrasquilla juntos.
18: Ahora, son muchos días de inactividad, no es que Pumas lo hubiera planificado así, pero ese partido contra León hace que pues tengas demasiado tiempo ahora para preparar un próximo partido oficial, ¿no?
3: O no, a lo mejor tampoco tanto, porque tienes que preparar primero la Leagues Cup, después el siguiente partido de Leagues Cup, ya sea final o partido por el tercer lugar, y después ya lo que venga.
1: Tú hablas de León, él habla de Pumas.
18: Estamos hablando de Pumas.
3: Ajá, sí, sí, para el partido contra Pumas, o sea, contra León.
18: Al no poder jugar contra León, tienes más tiempo para un siguiente
1: compromiso. Pero como está el equipo, es un arma de dos filos. A ver, sí, ¿por qué es un arma de dos filos? Uno, porque, a ver, ahí sí puedes poner, los que te están correteando en la tabla general, los que te están correteando en la tabla general, si ganan, te van a sacar ventaja y te vas a sentir muy abajo en la tabla.
3: Sí.
1: Si por ahí los resultados te acompañan y empatan.
3: Porque uno de ellos es San Luis. Exacto, o sea, San Luis tiene 6, Pumas tiene 8, es lugar 11 Pumas.
1: Exactamente, entonces Pumas por parar

0: si por ahí Necaxa, San Luis, Atlante, Pachuca se le pueden acercar o incluso alguno rebasarlo, digo, no todos porque de patante para abajo estará de locos, pero sí se te puede complicar o se te pueden alejar algunos.
1: Sí, porque el siguiente partido de San Luis contra Chivas. Sí,
0: a lo que voy es de que es de doble filo. Si los resultados te acompañan, sí, ideal, porque tú puedes mantener la posición y tener 3 puntos más por jugar con un León que va a venir atareadísimo, saturado de juego, de partidos, de minutos, y puedes sacar un resultado que te impulse. Sí, pero la otra es de que si ganas se te complica.
1: Yo ahorita, de los partidos que veíamos, sí estoy presupuestando por lo menos 2 derrotas, ¿eh? Y si de Pumas.
0: ¿De Pumas?
2: ¿De
0: Pumas?
2: ¿De visitante?
1: No, de todos los que veíamos ahora, los que
2: reforzaron. ¿Contra Chivas y Atlas?
1: Y contra León. Yo sí presupuesto ahora mismo. Sí, de todos modos, yo sí creo que
0: un equipo, juegos, ¿no?
1: Yo sí veo a un León con la posibilidad de ganarle a Pumas.
2: Digo, Guadalajara ha hecho un muy buen papel, ¿no?
1: Sí.
2: Pero lo que dice Beto es cierto, ¿no? También va a haber un equipo un tanto desgastado, no solamente por el viaje, sino por la actividad.
1: Sí, van a ser tres partidos en un lapso de una semana prácticamente.
0: Y va a jugar el fin de semana, juega con Pumas, o sea, va a tener una semana larga, pero después tiene 2 partidos seguidos en 5 días.
1: Pero de todos modos, ve, contra León. A ver, puede estar presupuestada. Ya si la compran o no, bueno, a ver. Pero está de esos que le pueden competir bastante por cómo ha estado este León con Javier Gandolfi. Chivas le puede ganar a Pumas.
2: Sí.
1: Atlas, no sabemos, a ver cómo está. Igual y esa ya sería tirarle mucho a la heroica pensando que Atlas también le va a dar el golpe con Hernán Crespo.
2: Este fin de semana perdió por sus propios errores.
0: Sí,
2: Rocha, increíble. El capitán del equipo, un jalón clarísimo en el área. Digo, ¿cómo no quieres
1: luego,
2: que te marquen un penal así?
1: Y luego sigue el Atlético de San Luis, que los resultados no lo han acompañado, pero que se está trabajando bien. A ver, y bueno,
2: ayer,
1: ya le pegó ahora
2: en el gigante de acero. Monterrey no presentó a lo mejor de inicio, no. Pero San Luis,
1: pero San Luis
2: se echó atrás.
1: Sí.
2: Y por ahí Llorente falló un remate increíble, solo frente a la portería. No, hablamos de lo de la hormiga, bueno, pasó lo mismo. Sí. Tenemos las palabras de Solari ya para terminar el tema de Pumas, que dijo al final del último partido contra Xolos de Tijuana. Aquí tenemos sus palabras.
3: 2 penales y una roja finalmente no te dejan competir. Entonces son las cosas que un equipo maduro no puede tener. El equipo compitió, tuvo opciones de hacer gol, creo que estábamos bien, el primer tiempo no, y salió el plan de juego, ¿no? De alguna manera el equipo estaba en partido haciendo lo que tenía que hacer y con opciones de llegar a ese primer gol que estábamos buscando. Obviamente que hicimos muchas cosas para conseguir ese jugador, estamos contentos con la llegada del Chino, estuvimos trabajando en su llegada mucho tiempo, bueno, una semana prácticamente, y creemos que nos va a ayudar muchísimo.
2: Pues ahí está ya las palabras de Solari, oficial, va a utilizar el Chino Huerta el número 10 porque el 12 está ocupado y ya lo veremos próximamente de nuevo cuenta en el fútbol mexicano. Una pausa, regresamos, también tenemos información de Rayados de Monterrey de cara a su partido de la Leagues Cup.
4: La Roma goleó a domicilio a Lecce en la segunda jornada de la Serie A y tomó el liderato de la tabla general con 6 puntos, al igual que el Inter, pero mejor diferencia de goles. Atalanta dio a cuenta de Bolonia 1-0 y también alcanzó las 6 unidades en la quinta posición de la temporada.
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17: El kickoff de la NFL ya está aquí y la temporada 2026 arranca nada más y nada menos que con una revancha del último Super Bowl. Los campeones Seattle Seahawks reciben a los New England Patriots. Apenas 7 meses después de levantar el trofeo, Seattle tiene que probar que ese título no fue casualidad. Con las recientes adquisiciones de Trevon Diggs y Terrion Arnold, los Seahawks presentan una defensiva sólida. Además, Sam Darnold pasó de ser el quarterback que generaba dudas a ganar un Super Bowl. Levantar el Lombardi es difícil, pero repetir como campeón lo es aún más. ¿Serán los Seahawks capaces de coronarse de nuevo?

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10: El Monterrey de Matías Almeida viajó a Carson, California, para encarar las semifinales de la Leagues Cup ante las Águilas del América con plantel completo. Walter Hervidio, director deportivo del Club de Fútbol Monterrey, destacó que la llegada de Matías Almeida ha sido un gran aporte al Club Rayados.
11: Nosotros venimos de una situación compleja del semestre anterior, donde sabemos que las cosas no estaban como la afición merece estar, y estamos trabajando en el día a día para corregirlas. No se corrige de un momento para otro, esto es un trabajo a largo plazo. Somos conscientes cuál es el objetivo que tenemos, de qué manera lo queremos hacer. Hemos tenido mucha bendición de Dios a la hora de acertar con un gran entrenador, con grandes contrataciones. Eso ha sido relativamente fácil porque tenemos un club que tiene las herramientas para poder hacer las cosas bien.
10: Tanto Rayados como América, León y Toluca tendrán una modificación en su calendario de Liga MX debido a los partidos de Leagues Cup. Esta situación no afecta al equipo de Rayados.
11: A nosotros, como ya lo han dicho los jugadores y el entrenador, no estamos para opinar de cómo se organizan y pensar qué parte es más ventajosa que la otra. Tenemos que enfrentar el partido, no poner excusa, disputarlo como corresponde. Estamos muy contentos de que vamos a jugar todos los partidos del torneo. Me parece que Monterrey, cada vez que enfrenta un torneo, que empieza a competir en un torneo, el objetivo que tiene es estar en todos los partidos hasta el último día del torneo. Ojalá que sea con grandes alegrías para nuestra afición, que es lo que se merece.
10: Rayados del Monterrey llega a la Leagues Cup después de perder 3-1 ante el equipo del San Luis en la jornada 6 de la apertura 2026. En Monterrey, informó Javi Alonso.
12: Ahí está la información de los Rayados de Monterrey, que dejaron escapar una muy buena oportunidad el día de ayer de poder estar entre los mejores 4 de la competencia, que hubiera sido muy curioso, ¿no? Porque está América, Toluca, Xolos y por ahí se hubiera colado Rayados, que son los 4 equipos que en un momento dado pudieran también estar participando en estos boletos de la League's Cup, ¿no? Falta ver qué pasa con León, por supuesto, pero Xolos también está a la espera de un resultado para poder avanzar. Lo cierto es que ayer San Luis, insisto, yo lo veía demasiado abajo en la tabla para cómo está jugando al fútbol. Sí. Hay jugadores que de verdad están destacando.
13: Ayer tiró el nombre, ayer no puedes perder de esa forma. Más allá de que si te cae un gol en los primeros minutos y todo, para el potencial que tienes, yo por eso digo que es la maldición de River. Mira, la maldición de River Plate para estos.
14: Pero aparte, puedes decir, sí, rotaron mucho, lo que sea, pero ese 11 titular de Rayados es de Liguilla.
13: Es mejor el 11 de Rayados que el de América, por ejemplo.
15: No, el alternativo. Porque ve, de todos modos, tiene de recambio. El Titán Salcedo fue capitán.
12: Había ya reaparecido, ayer estuvo en la banca.
15: Estuvo el Mochis, estuvo el Hueso Reyes, Fidel Ambriz, Iker Fimbres, Luca Orellano, Eric Aguirre, estuvo el Corcho Rodríguez, Omar Gálvez, Roberto de la Rosa y Uros Durdevit, Yuka.
12: Y Yuka, la verdad, siempre me ha parecido que no funciona en Monterrey.
15: O sea, es muy lejos de lo de Atlas.
12: Le han dado oportunidad tras oportunidad y no ha caminado.
15: Y adelante, y en el de cambios, Hugo Kuipers, que termina
12: entró
15: anotando.
12: Metiendo un gol, ¿sí?, a los pocos minutos.
13: Se cayó parado, ¿no? Se cayó parado, sí, en Monterrey.
15: No, tanto él como Rossi. Sí, dos están volando en Rayados. Pero, a ver, más allá de eso, creo que lo de San Luis sí es un equipo que, se está trabajando bien con Diego André y Mejía, que tiene perfiles que me llaman muchísimo la atención. Lo de Sebastián Sanz Lamont, me sorprende mucho que no haya salido de San Luis a un equipo de mayor potencial en la Liga MX. Honestamente, me parece uno de los mejores de todo el fútbol mexicano. Y lo de David Rodríguez también, un futbolista que juega en banda, que también puede caer al carril del centro, el que abre la lata precisamente ayer contra Rayados. 24 años, ya tiene algunos minutos en Atlético de San Luis, pero es de lo mejor. Creo que puede llegar a puestos de liguilla en esta temporada y así seguir compitiendo este equipo de San Luis de Diego André Mejía.
12: Sí. Hubo por ahí mucha polémica del arbitraje, Luis Enrique Santander, por una jugada que hubiera significado en el momento el 2-1, todavía en el primer tiempo, para el equipo de Monterrey, porque en una misma acción hay un claro jalón sobre el jugador del equipo de Monterrey, pero el mismo elemento estira el brazo hacia atrás y golpea aparentemente en el rostro al rival, y de ahí se produce la jugada del gol de Monterrey. Ya lo habían celebrado, viene la revisión de VAR y el árbitro explica que pudo observar mediante el VAR esa acción, pero que él consideraba que, a pesar de que primero se había dado el jalón y después, digamos, que el jugador que hace contacto con el rival, tal vez queriéndoselo quitar, pues no se van a la primera, que fue el jalón, sino a la segunda, que fue el golpear al rival, y por esa razón invalidan la jugada. En la mañana decía nuestro exárbitro,
15: Roberto García Orozco,
12: que él había dialogado con gente, no sé exactamente con quién, pero que había sido una buena determinación, cuando en el momento del partido ayer por la noche, porque se jugó por la noche el partido, había muchas críticas en torno al arbitraje de Luis Enrique Santander, y es una jugada clave, ¿no? Porque, insisto, ahí pudo haberse dado el 2-1.
13: Sí, en el recorte, ¿no? Pero sí, la gente de Monterrey peleaba, oye, tienes que haber dado la ley de la ventaja, sí, pero después ellos castigan el especie de manotazo, o ¿cómo llamarle? El
15: jalón. Sí, el movimiento del brazo al final.
13: Sí, ganche, sí. Para hacerlo. Entonces, ahí yo te iba a decir, ya habló por fin el. ¿Cómo se llama el que le está dando en la torre al arbitraje mexicano? ¿El argentino?
15: ¿Elizondo?
13: Elizondo, ok, perdón. Es que tengo mala memoria. ¿Cómo se llama este que le está dando en la torre al arbitraje? ¿Cómo se llama?
15: ¿Quién?
13: El que le está dando en la torre al arbitraje, el jefe. Elizondo, gracias. Perdón, tengo mala memoria, señores. Yo dije, ya por fin va a hablar y va a decir algo. Nada, ¿verdad? Nada. Una chamba de esas que se cae a todo dar, ¿verdad?
12: Bueno, ahora, a pesar de eso, y con lo que decíamos de la alineación que presentó el día de ayer Almeida, tuvo mucha generación de jugadas a balón parado Monterrey, muchos tiros de esquina en el partido, y no lo supieron capitalizar. También hay que decirlo, el portero de San Luis bastante bien el día de ayer, Sánchez, porque, digo, no fue que la sacara del ángulo, que tuviera una actuación súper relevante, pero se comportó a la altura de un partido de esas exigencias. Tuvo y la tajadas. Gente... empezó a salirse ya antes de que se diera incluso el tiempo de agregado, ya por ahí el minuto 88, yo no sé si porque iban a la escuela hoy muy temprano, pero llamó la atención que
13: ¿sabes cuál es el problema de Monterrey? Que Lamela ya no está en la banca de utilero. Ya no está Lamela en la banca de utilero, entonces ya por eso no gana Monterrey.
12: Que lo vimos con muletas todavía hace no mucho tiempo, ¿no? A este elemento. ¿Para qué está Monterrey? Porque Monterrey en este momento, si termina el campeonato, estaría fuera de la liguilla, cuando tú dices tiene una plantilla para competir.
13: Sí, bueno, pero también hay que decirlo que en la Leagues Cup está avanzando este equipo de Rayados sí. de Monterrey. Entonces, unas por otras, pero sí creo que la gente está aburrida o está cansada en Monterrey de que sea un equipo de tantos altibajos, ¿no? Porque también este torneo, a ver, no me acuerdo si hace 2 o 3 semanas hablábamos de, ah, pues ahí va, ya el Matías Almeida le está encontrando la fórmula, etcétera, etcétera.
16: ¿Sabes
13: etcétera,
16: qué? ¿No? Orbelín Pineda y de repente, juega un carro, ¿eh? Ayer no inició el partido, pero es un jugador yo creo que muy, muy importante en estos momentos en la sí. plantilla de los Rayados.
15: Yo creo que de los refuerzos, Orbelín, Rossi y Kuipers se han caído bastante bien,
13: Sí, o sea, no jugar de titular.
16: Acevedo reapareció, venía de una lesión, Salcedo ya pudo jugar en la defensa, falta por ahí Stephen Medina, todavía no lo hemos visto, incluso supimos que había viajado a Sudamérica por el tema del temblor y demás, pero estamos esperando que todavía se acomplete este equipo de Rayados de Monterrey.
15: Me da la impresión de que este Monterrey está construyendo un equipo con Matías Almeida más pensado en perfiles que en bombazos, como en otro momento, cuando tenía una plantilla repleta de figuras, pero que no le ayudaba demasiado a lo que pretendía Monterrey, a lo que necesitaba. Creo que ahora están armando eso y que los que han llegado ha sido bastante bien. Si me hubieras hecho la pregunta, Charlie, hace 3 semanas de para qué estará este Rayados, honestamente te hubiera dicho para semifinalista.
16: Sí.
15: Por plantel, por entrenador, por cómo habían estado jugando. Pero después de esas 3 semanas hipotéticas, siguen dejando muchas dudas. Sigue muchos cuestionamientos en cuanto a futbolístico. Sí, exacto.
13: Sigue en el mismo lugar de
15: porque
13: duda. De...
15: avanzan y te hacen retroceder sí. y te hacen volver a avanzar.
13: O de repente ganan 2 partidos y en uno golea y de repente pim. Con la misma facilidad que gana 2, pierde 2. O sea, sigue siendo ese equipo.
16: ¿Te acuerdas la goleada que recibió de Chivas el torneo pasado Tigres? O sea, de esos resultados...
15: Tigres le ganó a Chivas.
16: Tigres le ganó a Chivas, exactamente. Venía muy bien el equipo de Guadalajara y de pronto se toparon con ese tipo de rival que los borró de la cancha. Yo creo que eso de
15: ahí metió gol Ricardo Marín.
13: Exacto.
15: Me llegó Ricardo Marín, sí.
16: Bueno, aquí el tema está en que, digo, las sorpresas se pueden dar en cualquier momento, ¿no? Lo que hizo este fin de semana Querétaro y San Luis es de llamar la atención porque aparentemente iban contra rivales mucho más fuertes. Pero lo que ustedes dicen, ¿no? América yo no lo veo, digo, a lo mejor puede bajar de primero a segundo o hasta tercer lugar de la tabla, pero yo no lo veo caerse a pesar del calendario que le pueda venir un poco más fuerte.
13: Con los 2 refuerzos es un equipo que puede crecer más, con el regreso de Zendejas puede crecer más.
14: Los puntos que ya tienes ahorita
16: a Toluca
14: guardados.
16: Yo no lo veo como Monterrey de pronto con una mala racha.
13: Pero atención, ayer
15: Toluca
13: sigue
15: volando.
13: Ayer sí. Toluca, pero espérame, ayer Toluca sí gana convincentemente, sí. También con plantel alternativo.
16: Contra el peor equipo del fútbol mexicano.
13: Pero con plantel alternativo. Hace la chamba con plantel alternativo. Ahora, atención, que en los partidos anteriores, de los últimos 4 goles, 3 fueron en táctica fija, que esa es la vieja confiable de Mohamed. Cuando el equipo no le da en lo futbolístico para ganar un partido, bolas. Parece sí. la táctica fija y destraba el asunto,
14: civil o
13: ¿no?
14: la criminal, como se pueda.
13: Se sigue defendiendo muy bien, sigue siendo un equipo que defiende muy bien y que cuando adelante, porque hay que decirlo, lo de yo ya no sé lo de Paulinho en qué va a acabar, no juega desde mayo el tipo, no juega desde mayo.
15: Y se pagó una millonada, tampoco ha rendido como se esperaba después de todo eso, ha tenido varios altibajos, bueno, más no, ha tenido no ha pocos.
13: No, Paulinho.
15: El niño. Perdón, el niño.
13: Y el niño ahorita está a la venta. Que le está molestando a Mohamed el que esté a la venta. Le está molestando que esté a la venta porque para él es otra vez cambiar. Y chueco derecho, más allá de que el niño dio un partido con Atlante desastroso.
15: Y es que justo lleva muchos sinsabores el niño con el Toluca.
13: Pero Mohamed ya lo tiene controlado, ya sabe... Que sí y que no, ya sabe sus bemoles, ya sabe qué punto más alto y qué punto más bajo. Sí. Y echarlo ahorita o venderlo ahorita, no echarlo, venderlo, significa que ahí vas por otro y otra vez, pero de pasión, ya es sobre el cierre, etcétera, etcétera. Entonces, sí le está molestando lo del niño. Aunque te digo algo, si a la directiva le ponen, no que gane mucho, que le pongan 12, 13 de los 15 que pagó por él, con moño vámonos, ¿no? Se habla de Rusia... para ir, y se habla también de Brasil.
15: De Rusia, sí. ¿No?
13: Y se habla de Brasil para ir, ¿no?
15: Ahorita decían que le ganaron a Juárez, al peor equipo del torneo hasta ahora, después de 6 partidos, 0 puntos y diferencia de menos 16. Y para sumarle, Juárez es el equipo que menos minutos ha sumado ahora en la regla de menores.
13: ¿Es el segundo que menos ha sumado?
15: Santos Laguna.
13: Que es el que tiene un punto.
15: Que tiene un punto. Que justa. Tiene un punto. ¿Y sabes quiénes son los que más han sumado? Solo Tijuana, sí, América. Y América, que son el 1 y el 3.
13: Sí, sí, que además sí. Que también en esta regla del menor te suman hasta jugadores de 24 sí. años. Que, por favor. Sí, Dana, sí. Ya, también esa regla del menor.
14: Con curva calificando acá.
16: Oye,
13: ya con hijos en la primaria suma como menor, o sea.
16: El miércoles Toluca León, ¿a León le ven alguna posibilidad de poder sacar el triunfo y disputar la final de este certamen? ¿O tendrá que esperar hasta el domingo para ver si recupera esa posibilidad de quedar en tercer puesto y un boleto para la siguiente edición?
13: Tiene que ganar uno de dos juegos. Sí. Tiene que ganar uno de dos juegos, ¿no?
15: Para entrar a Conca Champions.
13: Uno de dos tiene que ganar. Si no, le abre la puerta a Tijuana.
15: Sí. Es el siguiente. A ver, posibilidades hay. De que le gane León a Toluca. No va, no es un flan este

0: hubo ventaja en el sentido de el descanso, ¿no? Porque Toluca goleó y lo que tú quieras, o descansó jugadores, pero finalmente hacen el viaje hasta después.
1: Sí, sí.
0: Eso puede hacer un equipo, un partido todavía más equilibrado, ¿no?
1: Sí, a ver, ya creo que ese aspecto está bien trabajado por parte de los equipos. De cualquier forma, sí veo todavía muy superior a Toluca que a León. Que insisto, puede hacer un buen partido, pero está toda sí, para que
2: en buena Toluca racha, queriendo, ¿no? Después de los primeros dos partidos que pierden del torneo.
1: Sí, racha y buen trabajo, entonces todo está conjugando.
2: Es partido, aunque ahora el estilo de juego del Toluca de Mohamed para un partido de matar o morir a 90 minutos, creo que es un poco más sensato. Y
3: tiene más recambio Toluca, más recambio, que porque, por ejemplo, tiene a Viñas. León. Tiene a Viñas adelante. Tal vez lo único donde no tiene el gran recambio es en el eje de ataque, que tiene a Viñas nada más, porque luego este chico Osvaldo Virgen no tiene que habilitar a Díaz Price en esta posición, pensando en que el Gacelo está operado, ¿no? Está operado. Paulinho sigue sin regresar y no se sabe para cuándo. Yo creo que o no saben que tiene, o tiene algo grave que no han querido decirlo abiertamente.
1: Aún así, creo que ha podido resolver bien con esas piezas, ¿no? No es lo esencial para Antonio Mohamed, pero lo ha hecho bien, tanto con Federico Viñas como con Díaz Price habilitado ahí, ex de León, justamente.
0: Exactamente. Bueno, ya en el último tramo de esta mesa de los grandes, hablemos de Santi Jiménez, oficialmente ya jugador del equipo de Porto. Va a utilizar el número 29, ¿verdad?
3: Sí, 29. Sí. ¿Qué sé dónde lo utilizaba?
1: En Cruz Azul. Azul.
3: El 29 en Cruz Azul.
2: Y también con el Feyenoord.
3: También con el Feyenoord, sí. El 29. Ahora, llega en un préstamo que de inicial no tiene costo para el Porto, pero sí tiene una condicionante de compra obligatoria, sí, en un año a ciertos, sí, objetivos. Sí,
1: exacto.
3: Nada más les voy a dar un ejemplo.
1: De por ahí 13 millones, ¿no? Más o menos. Es lo,
3: sí,
1: que...
3: 13 más bonos de, sí, sí, los, claro, famosos, claro, bonos. Que hacerlo para sumar los 18 que tanto pide el Milán, ¿no? Uh-huh. Nada más para que nos demos una idea. El Porto puso 10 millones de euros por un joven brasileño de 18 años. Uh-huh. Del gremio. Gabriel Mech. 32 partidos en primera división y pone 10 millones de euros en la mesa. Este es el Real Porto. A ver, ¿el Porto qué hace? O compra un jovencito de categoría 18 años y le hace contratos hasta 2031 para venderlo bien, un extremo izquierdo. O, ¿qué pasa? Santi, que se pagó una millonada, lo compro a menos de la mitad de lo que le costó el Milán. Lo compro a menos de la mitad y busco revalorarlo en copas europeas, en partidos de liga y tal vez una posible reventa, ¿no? Ese es el real negocio de este equipo. Es lo que busca. Y Santi, por la edad, sí tiene un valor de reventa todavía llamativo para el Porto. Porque dice, este muchacho costaba 30 millones hace un año y medio. Hoy lo compro yo. ¿En cuánto quedamos? En 10.
1: Podrían 3. Ser hasta 18
3: Podrían
1: millones.
3: Podrían ser.
1: Hasta 18.
3: Podrían ser. O sí, sea, sí. Un 60% de lo que costaba hace dos años. Un jugador de categoría, de selección. Y a ver si lo revendo. Y el ejemplo de este chico, de Gabriel Mech, es eso. Lo compro, 18 años, 32 partidos en primera división, 10 millones de euros. Vámonos. Ese es su negocio.
0: Tenemos palabras de Santi Jiménez después, por supuesto, de lo que fue su participación muy pobre, yo diría, en la pasada Copa del Mundo.
4: Estoy muy feliz. Las primeras sensaciones que tengo es simplemente hermoso. He visto el estadio, conozco la ciudad y me ha impresionado mucho. La verdad que me encantó todo. Por lo que llevo un día y me ha encantado todo. Fue una decisión muy importante porque yo quiero seguir haciendo mi propia historia, quiero seguir sintiéndome importante. Creo que a lo largo de mi carrera he jugado solo en equipos grandes y Porto es un equipo también muy grande. Entonces creo que es algo que suma mucho a mi carrera y que quiero generar esta conexión con el equipo, con la gente, para seguir creciendo, para poder ganar más cosas, y es algo muy lindo poder estar aquí. Tuve oportunidad de hablar con muchos porque tengo muchas relaciones de aquí de Porto. Primero con Wang, que está aquí jugando ahora. Pude hablar con Eustaquio, que jugué con él en Cruz Azul. Hablé con Igor Lichnowsky, que es un gran amigo que también jugó aquí en Porto. Miguel Layún, que es mexicano. Con Jorge Sánchez hablé. Con Héctor Herrera. Mi entrenador en Milán fue Sergio Coincensado. O sea, tengo mucho acercamiento a Porto y todos me dijeron lo mismo, que es un equipo increíble, que es una ciudad increíble.
0: Bueno, pues ahí están las declaraciones de parte del mexicano, que esperemos le vaya bien en Porto. Tenemos la gran fortuna de transmitir partidos de la Liga de Portugal esta temporada a través de radio y televisión.
1: Sí, los partidos del Porto, del Benfica, del Sporting también, y lo que vendrá

0: también importante para Santi, porque al final va a jugar Champions League. Se juega contra el Moreirense primero y luego contra el City. No,
1: pero más allá de... Bueno, ¿quién está en
0: sí, Moreirense, Manchester City, Casa Pia y luego Benfica?
1: Pero luego viene una Champions muy interesante.
0: Sí.
1: Muy interesante. Hasta le toca el Feyenoord, si no me equivoco.
0: Sí, se va a jugar contra... Y eso es curioso, porque cuando pasó del Feyenoord al Milan, se enfrentaron en Champions y ahora se van a volver a enfrentar en Champions a su ex-equipo, con el Porto al Milan.
2: ¿Quiénes están actuando con el equipo de Porto en esos momentos, digamos que adelante?
0: Es sobre todo Andrés Silva. Andrés Silva es el que ha estado como titular en este inicio de temporada. El delantero portugués de 30 años que llegó también recién después de jugar en el Elche. Llega gratis. Llega gratis del Elche.
1: Ah, el Porto es un genio, los adoro.
0: Sí, antes estuvo en el Leipzig, en el Werder Bremen. Entonces estuvo en el Milan.
1: Comprar barato y vender caro, esa es la...
0: Bueno, a ver, al final seguramente no van a desprenderse de Andrés Silva por mucho más, no. Tiene 30 años.
1: Pero y bueno, ahí está. Aquí, pero... adquieren a un precio, insisto, a Santi lo están comprando en un preciazazo, o sea.
0: Sí, sí, sí. Y a ver, además, después.
1: No lo tengo, pero.
0: Le hacemos ahorita la vaquita aquí entre todos, a ver si lo tenemos para el equipo aquí de Mesa de Grandes. A ver, Moreirense, Porto, Casa Pia, Benfica, Marítimo y luego el Betis. Son los duelos de Champions, después PSV. Habrá duelo contra el Napoli en cuanto a Champions League, el que ya decíamos, contra el Feyenoord, contra el Liverpool también en diciembre, empezando el próximo año contra el Slavia Praga, así que, y luego contra el ASK. El ASK son los equipos a los que se medirá Santi Jiménez, que al final es importante que juegue Champions.
2: ¿Y Andrés Silva cómo le ha ido hasta el momento?
0: A ver, Andrés Silva es un jugador que llega también para ser el referente en el ataque en cuanto al tema ofensivo, ¿no? Porque en la victoria del último partido contra el Académico, marcó gol Andrés Silva. También ya lo hizo desde la jornada 1 contra el Alberca. Entonces, son dos tantos ya de Silva en el inicio de la temporada. A ver, va a ser buena la competencia al final con Santi y Silva.
1: Checando en el periodo 25-26, Santi hizo un gol al Leeds United con el Milán en un partido amistoso. Uh-huh. Hizo uno con la selección mexicana contra Corea. Y también hizo uno más contra el Lecce en la Copa Italiana.
3: Nada más. Nada más.
0: Sí, luego estuvo lesionado. Sí,
1: fue una temporada por eso, perdida la por gente, lesiones. La verdad, la gente al final, cuando se dieron, empezaron en redes sociales la gente a casi casi qué bueno que se fue, porque no le fue bien. Sí,
3: aunque sea, no es una muy mala fortuna, porque llega, en un momento está concienciado entrenador, no califican en ningún torneo europeo esa temporada, después empieza a lesionar, llega Allegri, nunca confía en él, compra Nkunku, que de alguna manera tiene peores números en minutos por gol que Santiago Jiménez, pero como sí fue petición del entrenador, pues él sí termina dándole ese medio beneficio de la duda. Sacan a Santiago porque, bueno, había overbooking de delanteros en el Milan y tienen que encontrarle un destino. Se lo encuentran en Porto, creo que es una muy buena opción para él.
1: Pues no, se lo estilo. Encuentran o él, yo creo que él...
3: Él puja para que él, lo
1: con
3: que
1: el,
3: lo
1: lleven. Con la gente que lo representa, la tenía clara, tenía sí, que salir de Milán.
3: Eso, o sea, aparte, tenía que salir, a donde salir de Milán, pero también a un equipo o un estilo de liga en donde pueda lucir.
2: Donde pueda ser
3: relativamente
2: visible, ¿no?
3: Parecido a lo del Feyenoord, que es un equipo... Perfecto, quizá no el más grande de Países Bajos, pero un equipo que contiende por los torneos europeos, cuando menos por los títulos, que te hace muchas ocasiones de gol, que es lo que necesita Santiago, porque sí, la verdad es que fue un año perdido para él.
1: Yo tengo una duda, a ver si me vienen a saber. ¿Raúl Jiménez primero fue a España y luego fue a Portugal?
0: Sí, sí. Con el Atlético, nada más un gol con Atlético de Madrid.
3: Sí, que también le toca mala fortuna porque llega Griezmann, llega Mandzukic, el mismo mercado, entonces casi no tiene
0: minutos. Y luego empieza a brillar en el Benfica.
1: A lo que voy es de que a él sí le funciona. Sí,
3: ese es el camino.
1: Una liga importante, a un equipo importante, y después, cuando recae en Portugal, es donde renace.
0: Pero bastante más joven. Porque todavía, o sea, o mejor dicho, en un periodo, en un contexto muy distinto, porque ya había llegado Santi Jiménez al Feyenoord, la rompió en el Feyenoord, después llegó al Milan, un equipo grande al final del día, y ahora con el Porto. Raúl Alonso Jiménez llegó al Atlético de Madrid, tuvo poca participación con Simeone, de ahí brinca al Benfica, brilla con el Benfica y pasa a Wolverhampton.
1: A ver, ¿saben de quién es muy amigo Simeone? ¿Y quién se lo recomienda?
3: ¿De quién?
1: Antonio Mohamed se lo recomienda.
0: Ah, porque Antonio Mohamed estaba con él. De hecho, ya...
1: Él lo conocía a Raúl Jiménez. Sí. Se lo recomienda al Cholo Simeone. Y con el paso del tiempo le dan un seguimiento y se lo terminan llevando.
0: se va antes de que sean campeones en diciembre. Se va justo.
3: Sí, sí, se va iniciado el torneo. Entraba de suplente, metía dos goles.
0: Sí, contra Tijuana marcó un doblete.
3: Creo también,
0: sí, sí, sí. En el Azteca, sí, fueron dos o tres partidos que jugó en agosto de 2014 y ya después se fue a Europa.
2: De Atlético de Madrid, Obed no es oficial, pero ahora sí habla mucho de Getafe, ¿no?
1: Del Sevilla,
0: y
1: ¿no?
0: Del Sevilla, y del Sevilla también. Sevilla. Sí, sí, sí. Es tanto
1: es de los que Getafe como Sevilla, ¿no?
0: Sí. Y le queda nada ya al mercado de fichajes para...
1: La cosa es que queda claro que si se queda en el Atlético de Madrid
0: no va a tener cabida. Ahora, le va a pasar lo que le hubiera pasado a Santi
2: ahora,
0: Jiménez.
2: Ahora, competitivamente...
1: Bueno, Santi ni número. Tal vez sí, en un descuido Bet consigue número, pero Santi ni número.
0: En una de esas hay ausencia de dos porque le cayó mal la paella y bueno, entra Bet Vargas, pero sí.
2: Competitivamente Sevilla es más que Getafe, ¿no? ¿Qué le conviene más? Bueno,
1: Sevilla
2: yo creo,
1: tiene
2: ¿no?
1: mil problemas a cada rato.
3: Getafe, ¿verdad? Se terminó metiendo a Conference, si no mal recuerdo. Sevilla no viene bien, eso no es el Sevilla que ha estado ganando Europa League y eso, que ha estado peleando descenso y están serios problemas financieros.
0: Va a jugar a Europa, Conference League.
3: Entonces, el Getafe, yo sé que es Bordalás, que es un amarranavajas, que juega con clavos en las espinilleras.
0: Que en una de esas le puede beneficiar a Obed.
3: Aprender
0: a
3: otro tipo de fútbol, sí, quizás, sí.
0: Con José Bordalás.
1: Fíjate, sí, no, ¿cómo hablamos de los mexicanos que cuesta este reacomodo de repente en las ligas europeas? Hablábamos ahorita del brasileño este de Gabriel Meck, que
3: 32 sí, sí,
1: partidos
3: segundos,
1: y 10 millones. Vamos. Ahora en Argentina se habla del Jäger Herrera,
3: sí,
1: ¿no?
3: A ver ahorita cómo termina diciendo lo de Gilberto Mora el próximo sí.
1: Vamos a ver cómo
3: año, a ver
1: yo
3: cómo
1: creo
3: sale.
1: Que es una excepción de
0: que
1: todo
0: es la gran
1: esto.
0: Esperanza, sí, porque yo es un caso muy particular.
3: Es una cosa,
0: muy
3: o sea, pero Gil Mora sí, sí, tiene sí. muchos más partidos, sí, claro, ya es mundialista que este chico.
1: Pero,
0: pero Gilberto Mora
1: 18 años.
3: No, por eso, pero
1: creo que es el que mejor ha hecho las cosas.
3: Me merecería salir por más.
1: Y en Argentina, Jäger Herrera juega dos partidos. El Jäger Herrera, este que se parece a Mick Jagger, sí. el central, que es un. ¿Sí? Una, bueno, lo ves y te da miedo. Y ya están hablando de que ya lo está buscando medio mundo.
0: El caso de Hendrick, el caso de Hendrick también.
1: Dos partidos en Boca.
2: Bueno, pues ya nos tenemos que ir. Estamos en mesa. Sí, sí, no, mañana ya, seguimos. No, 6 no, de la tarde, como de costumbre, Mesa de los Grandes. Gracias por acompañarnos.
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8: Si hay un equipo que parece casi invencible para esta temporada, son los Rams. El gran fichaje fue Myles Garrett, quien viene de romper el récord de capturas en una sola temporada. Ahora, Garrett podría compartir línea defensiva con Aaron Donald, quien ha hablado de un posible regreso. Y si logra acercarse al nivel que mostró en 2023, cuando consiguió 8 capturas y 23 golpes al quarterback, el equipo de Los Ángeles podría tener una de las líneas defensivas más dominantes de la historia. Los Rams inician temporada en Australia, en el primer partido de la NFL en ese país. Este equipo está plagado de talento, tanto a la defensiva como a la ofensiva. La meta, llegar al Super Bowl. La pregunta, ¿habrá algún equipo que pueda impedirlo?
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2: Los Buffalo Bills estrenan estadio en 2026. Una nueva taza, moderna, espectacular y donde los aficionados estarán 20% más cerca de la acción. Su quarterback, Josh Allen, también tendrá un nuevo entrenador en jefe, Joe Brady. Además de cambios importantes tanto a la ofensiva como a la defensiva, Buffalo tiene una nueva casa, uno de los mejores quarterbacks de la liga, una gran afición, pero les falta algo: levantar el trofeo. La presión nunca había sido tan grande. ¿Será el 2026, por fin, el año de los Bills?
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7: Buenas noches, 8 de la noche, 20 horas en la Ciudad de México. Felicidades a todas esas mamis y papis que forraron libros express. Y ayer también, además de forrar libros, felicidades a todos aquellos que vencieron su muro, su techo, a todos los que corrieron el maratón de la Ciudad de México, felicidades, aplauso para todos, felicidades a todos menos a ti que hiciste trampa, tú no tienes mi felicitación. Alex, buenas noches.
8: Buenas noches, Pepe. Sí, tienes razón. Bienvenidos primero a As en W. Tienes razón, no hay que hacer trampa. ¿Qué es eso? Ya no está de moda, ¿no? Eso déjeselo a los políticos. Nosotros, los civiles, pues, trataremos de hacer bien las cosas. Bienvenidos a este programa donde no vamos a hablar de las trampas, pero de repente a lo mejor sí, sino de lo que está haciendo Cruz Azul. Les vamos a platicar. ¿Cuál es el plan que tiene para ir haciendo como un registro de todos sus seguidores en el mundo? Esta nación celeste, la nación azul, de nuevo la promesa del estadio. Y parece ya, es un hecho, Eric Lira, y qué bueno, sí, se va al Mónaco. Les daremos los detalles de eso, también de la presentación de Santi Jiménez hablando de ex Cruz Azulinos con su nuevo equipo, el Porto, en Portugal. ¿Qué pasó con la hormiga González? Lo tuvimos aquí en Claro Sport, por supuesto. Eliño, Mozo, Cáceres, Carlos Álvarez, usted no sé si lo ubique, este jovencito español, muy bueno. En fin, muchos jugadores se mencionan para irse fuera de nuestro país o para venir a jugar al fútbol mexicano. ¿Por qué? Porque son fechas, son horas ya previas al cierre de registro de Europa, no de todas las ligas, dura un poco más el de Rusia. En fin, hay muchos temas que queremos compartir con todos ustedes. También la despedida, otra vez, lo sé, pero esta parece definitiva, de Messi con su selección nacional, la selección argentina. Y ahora sí, presento a mis compañeros con muchísimo gusto. Arranco hasta Miami con Miguel Gurwitz. ¿Cómo estás, Miguel? Buenas noches. No se te escucha, no sé si estás muteado. ¿No? Ahorita regreso contigo y me sigo con Esteban Garrido. ¿Cómo estás, Stevie G?
9: ¿Qué pasa, Alex? Qué gusto saludarte a toda la gente que nos está acompañando. Pues el América viajó ya a Estados Unidos para la Leagues Cup y viajaron todos, sí, incluido Sebastián Cáceres. Es buen tema, por supuesto. Estaremos platicando qué tantas posibilidades tiene de salir porque le quedan menos ya de 24 horas al mercado allá en España.
8: O sea, es como el Julián Álvarez del América.
9: Ah, sí, así no lo deja, no lo deja.
8: Es que él, se supone que él ya se quiere, ir, ¿no?
9: Desde
8: ya
9: hace tiempo. Cuando renovó
8: con Alana. Oh, yo qué chismoso.
9: No sé. Cuando renovó, ¿te acuerdas, Alex? Que renovó hace 2 años, si no mal recuerdo. Sí, sí. Era para venderlo en una mayor cantidad y que América ganara y que Cáceres también se pudiera completar eso. Pues sigue en el América.
8: Bueno, jugó un buen mundial. Digo, para lo que fue Uruguay, sí. Jugó un buen mundial. Miguel Gurwitz, buenas noches.
6: Ahora sí.
8: Ahí está. Listos.
6: Te decía, Ale, yo creo que hoy es... saludos, TV. Yo creo que hoy es un día de nostalgia en general, para todo el que le guste el fútbol, el adiós de la selección de Messi. Y esto quiere decir que, bueno, que le queda muy poquito tiempo en el fútbol en general. Messi seguía jugando al fútbol para jugar la Copa Mundial de Fútbol. Se quedó en la orilla, ¿no?, de conquistar el bicampeonato. Y esto solo nos deja saber que el retiro de Messi está más cerca que nunca. Uh-huh. Por lo pronto, repito, pues es un día, seas argentino, brasileño, pues ver jugar a Messi es siempre un deleite.
8: Sí, de acuerdo. Es que el comandante dijo, me voy el próximo año, y Messi dijo, pues de una vez.
9: ¿Ya? Bien,
8: vámonos ya.
9: Es momento.
8: En fin, pero no vamos a arrancar por ahí, sino por Cruz Azul. Víctor Velázquez, el ingeniero Víctor Velázquez, presidente de Cruz Azul y de la cooperativa, ofreció esta tarde una conferencia de prensa. Había sorpresas. La primera es que habló de un nuevo concepto, les platico. Es la campaña de afiliación para los aficionados. Resulta, y esto también, Miguel, Stevie, esto es la verdad una maravilla. Se habla de la Nación Azul en el comunicado. Para la gente, Claro Sport y en AS.com lo podrán ver aquí, el comunicado de la directiva Cruz Azulina. Qué maravilla, Miguel, de entrada para cualquier equipo importante, poder afiliar y poder registrar los datos de la mayor parte de sus aficionados así, simplemente con una campaña de vamos a afiliarte, bienvenido a la Nación Azul. Te metes a esta página, hay un registro y generas un certificado oficial. ¿Para qué te sirve ese certificado oficial? Absolutamente para nada. La plataforma, por cierto, permitirá registrar a familiares y a hijos. Es decir, yo soy fulanito y mi hija también le va a Cruz Azul y se llama tal. Imagínate, Miguel, la cantidad de datos que va a recabar Cruz Azul de sus aficionados.
6: Sí, digo, ya sabrá cada aficionado qué hace con su información personal, o sea, cuál es el beneficio de volverte oficialmente un seguidor de Cruz Azul, porque eso es el beneficio, ¿no? Volverte un aficionado oficial. Ok, perfecto. ¿Qué beneficio voy a tener?
8: ¿Tu
6: voy
8: certificado?
6: ¿Voy a tener descuentos? ¿No? Voy a tener... ¿Cuál va a ser el beneficio del aficionado por entregar sus datos?
8: ¿No? Un papel.
6: No sé.
8: Un papel electrónico que lo puedes tú imprimir en tu casa o en la papelería de la esquina y lo enmarcas.
9: Y que todo el mundo sepa.
8: Ya soy celeste de corazón y oficial.
9: Oficial, sí, porque ahorita todavía no soy.
8: Sí, aguas con esto, digo, y arranco por ahí porque es importante. Acuérdense que la federación acaba de ser seria e importantemente multada por justo el mal manejo de todos estos datos que se tienen que poner cuando le pides información oficial a la gente. Mm-hmm. Es decir, tienes que estar, avalado por el gobierno para el manejo de estos datos y que te digan todo, o sea, porque es información personal.
9: Sí, sí.
8: Es información importante, es información personal. Me imagino que para saber si sí existen o no, les pedirás una identificación oficial, no sé.
9: El Cruz Azul, viendo lo que sucedió con la Federación Mexicana, pues debería ser mucho más cuidadoso también, ¿no? Porque lo decía Miguel, ¿cuál es el beneficio? ¿Para qué lo hacen? ¿El aficionado qué va a tener a cambio y demás? Nada más levanta como ciertas dudas en ese tema, ¿no?
8: Digo, a ver, por ejemplo, yo digo, es que caemos de repente. Mm. Yo tengo mi credencial del Real Madrid.
9: Sí.
8: Y todos, porque tienes que dar un correo y tal, y todos los días casi te están llegando, mira el jersey, qué bonito, y te hago un 5% o un 10% de descuento, uh-huh, porque tú tienes tal otra credencial, ¿no? Pues ya nada más pedir el envío ya me sale más caro que irla a comprar a la tienda de que me quede cerca de la casa. Pero es una práctica normal, por eso digo, qué maravilla los equipos de fútbol que tienen acceso a toda esa información. Luego entonces, Miguel, ya lo hemos platicado, no sé, 30 veces, no lo sé, ya va mucho, ¿no? Para esto, para este fin, entonces, el presidente Cruz Azul, no sé si Pepe tenemos el audio, vuelve a sacar el tema del estadio. Dice que para él es un tema de vida. Pero yo no sé si sea tan cierto o otra vez viene la promesa para que te afilies. Pero aquí está Víctor Velázquez hablando del tema del estadio.
10: No queda todavía, no damos, sobre todo, siempre preguntan por el estadio. Seguimos trabajando para ya próximamente tener el estadio. Es uno de nuestros proyectos que tenemos en la institución, sobre todo prioritarios. No ha sido fácil, sobre todo por los terrenos, pero que siempre a donde vamos nos preguntan. Efectivamente, ya tenemos varias opciones, solamente falta ya irlas concretando y próximamente esperemos que en un corto plazo les demos la gran noticia de iniciar la construcción de nuestro estadio.
11: Y de Lira, bueno, hasta hace un momento ya supe que pues ya el Mónaco había liberado una plaza de extranjero y que ya se estaba prácticamente concretando todo lo que ya llevamos en el proceso.
8: Bueno, de una vez ya también el Inge en este audio nos da a conocer que ya está hecho lo de Lira, ya vamos para allá. Pero de nuevo, parece el meme de trabajar, trabajar, trabajar del Piojo, sí, sí. Pero ahora con el estadio, ¿no?, de Cruz Azul.
6: Sí, no hay nada concreto. No hay nada concreto, o sea, porque incluso en esta larga, larga historia del estadio, en algún momento nos dijeron, ya están los terrenos, uh-huh. Ya está el proyecto arquitectónico, ya está aprobado por el gobierno, uh-huh. No, o sea, ya nada, faltas tú con tu bandera, era lo único, ¿no?, que faltaba en Cruz Azul. Yo insisto, o sea, está bien, ¿no?, o sea, los equipos pueden tener acceso a la información siempre y cuando la manejen de manera responsable y ofrecer un beneficio a cambio. Descuentos, promociones, invitaciones, me voy a afiliar, perfecto. ¿Cuál va a ser mi retorno en este otorgamiento de mi información personal? Pues habrá que ver, ¿no? Y que la gente sea muy cuidadosa.
9: Sí, porque el equipo algún beneficio saca de tener la información, ¿no?
8: Muchos.
9: Totalmente, ¿no? Entonces, pues bueno, ya tienen mucho más personalizado todo este asunto. Todo el tiempo te están mandando cosas y demás, compartías lo que sucede con el Real Madrid. De hecho, estoy intentando ingresar. Me salía que estaba en la fila de espera. O sea, sí hay gente que lo está intentando en estos momentos, ¿eh? Ya está habilitado el registro para la Nación Azul.
8: O sea, ¿vas a ser de Cruz Azul ya?
9: Quiero ver cómo es. Yo no, sabes que no, pero quiero ver cómo o sea, funciona.
8: Para Ricardo La Volpe eso es terrible lo que estás haciendo. Luego por eso se enoja.
9: ¿Ha de cambiar?
8: Sí.
6: No, dice que nosotros robamos. ¿O traes ganas de compartir tu información? Sí, también.
9: No. Solo también. Quiero ver el inicio. ¿Qué es lo que me piden para hacer de la Nación Azul?
8: Súbelo a X, súbete tu INE, todo.
9: Imagínate, voy a tener mi número como aficionado celeste.
8: Bueno, pues digo, ahí está, se los queríamos compartir. Ahora, lo importante, Eric Lira, ya está. Balogun, ya lo desalojaron, ya lo vendieron al Everton. Y con esto, pues se concreta la transferencia, que ya estaba todo. O sea, ya habían arreglado los clubes, ya habían arreglado con el jugador, que había aceptado una reducción en su salario respecto a lo que ganaba con Cruz Azul. Ya tenía prácticamente dónde vivir, ya tenían sustituto, porque Alan Mozo ya fue presentado también, bueno, anunciado oficialmente por Cruz Azul para irse a la lateral derecha y así Jeremy Márquez pues suelte esa posición y vaya al lugar que manejaba Eric Lira. Uh-huh. Ya estaba todo, pero bueno, faltaba eso, que tuvieran esa plaza de extranjero a disposición del mexicano. Afortunadamente, Miguel, afortunadamente para él, para el fútbol mexicano, ya se concretó todo y mañana a primera hora se estará haciendo esto oficial.
6: Ya, qué bueno, ¿no? Cambiamos de deporte, uno está encantado con Cruz Azul. Qué bueno. Mira, va una liga en donde la presión es distinta, no te digo que sea menor, pero es distinta. El Mónaco es un equipo, no sé si cómodo sea la palabra correcta, pero es un lugar, digamos, para iniciar tu carrera más allá de la edad de Eric Lira. Creo que es una buena posición para caer en Europa. Es una liga de primera línea. Vas a competir con equipos altamente capaces. Sí. Con muy buenas ventanas hacia el fútbol de Europa. Entonces, creo que es una buena transferencia.
9: Sí, de acuerdo. Además, bueno, Eric Lira desde hace tiempo ya había manifestado el deseo, ¿no?, de ir al fútbol del viejo continente. Y me parece que de estas ligas donde normalmente caen algunos jugadores mexicanos, va a ser interesante, ¿no?, cómo lo puede hacer Eric Lira en el Mónaco. Yo todavía soy de los que creen que si tiene una o dos buenas temporadas, puede dar el salto, ¿no?
8: Digo, es un equipo que justamente, así como algunos cuadros en Países Bajos, uh-huh, se caracteriza por ser un trampolín, exactamente. Sí, sí, o sea, sí, sí. Así le pasó hace muchos años a Rafa Márquez. Uh-huh. No se animaban tanto Real Madrid como Barcelona. Estaban atrás del mexicano, por lo menos preguntando con mucho interés. Y cuando se anima Mónaco, ahí van a observarlo. Claro. Y lo ven y rápidamente el primero en tomar la decisión es el cuadro blaugrana. Uh-huh. Y bueno, la carrera que tuvo el defensor mexicano por allá. Entonces, bueno, sí, ojalá. Ojalá sí, rápido se
9: primero
8: acomode.
9: Que triunfe allá.
8: El técnico además lo pidió, eso sí. También es una buena noticia. El brasileño lo vio en el Mundialito de diciembre porque se enfrentaron a ellos, al Flamengo, y luego vino el cambio a la Liga Francesa. Entonces, todo parece estarse ajustando. Ojalá tenga no solo un buen debut, una buena estancia allá en la Liga 1. Lo de Alan Mosso me llamó mucho la atención, compañeros, porque digo, me imagino la llamada, ¿no? De oye, Chivas, habla Cruz Azul, me interesa Alan Mosso, ya está ahí afuera de tu casa, ya
9: fírmalo.
8: Solo ábrele, ya está ahí. Oye, pero es que te iba a ofrecer, está bien, ya,
9: lo que
8: está
9: sea, bien. Ya.
8: Mándamelo y no, tú no te preocupes por los pagos. Muy rápido se arreglaron.
9: Muy rápido.
8: Digo, parece ser que Pachuca no iba a ser válida la opción de compra o no la hizo. Uh-huh. Y pues se mete Cruz Azul, dice, yo te lo compro. Cruz Azul dice, Pachuca dice, adelante, ¿no? En plena temporada, todos de acuerdo muy rápido.
9: Ya solo le falta el América, ¿no? Para estar en los cuatro grandes. Así la carrera de Alan Mosso. Vamos a ver a Cruz Azul. No, jamás. pero a Cruz Azul, claro que le faltaba este lateral por derecha. A ver, Jeremy Márquez lo estaba haciendo muy bien. A pesar de que no es su posición, estaba cumpliendo, ¿no? Pero nunca va a ser como tener a alguien nominal, alguien que naturalmente vaya en esa posición.
8: Lo viste el viernes allá en Aguascalientes. Jeremy Márquez, Miguel, muy bien. O sea, destacada participación. Vuelve a ganar la máquina. Es que se manda un golazo. Sí. Pero es más su posición.
9: Claro.
6: Sí, y esto me parece bien de Cruz Azul, ¿eh? O sea, que haya ido planeando qué voy a hacer. Eso se llama prepararse, ¿no? O sea, entonces, la verdad es que todo lo hace bien. Ya tenía el refuerzo listo, ya había hecho las pláticas necesarias. Esto se llama planificar, ¿no? Y tuvieron tiempo para hacerlo. La negociación fue de, ¿qué? Casi un mes, ¿no? Tres semanas, un mes con el Mónaco, por lo menos.
8: Sí, qué bueno, pues ya. Colorín colorado, ya se acabó esta historia.
9: A triunfar allá.
8: A triunfar, a seguir creciendo como futbolista. Uh-huh. Este grandioso contención recuperador mexicano que tuvo una Copa del Mundo fenomenal. No tuvo una culpa, una Copa del Mundo fenomenal la Hormiga, pero pues ya también se fue. Ya lo presentaron, ya debutó, tuvo 20 minutos. Y a ver, sé que hubo muchos comentarios y memes por las fallas. Pero caramba, ya tuvo minutos y tuvo dos ocasiones frente al marco contrario. Parece, Migue, que así va a ser la historia. Que en la Liga Griega va a tener muchos rivales que se presten para hacer goles. Sí se vio nervioso, sí se vio tensón. Esa que tuvo de frente al marco y que la reventó contra el poste. Ese no es la Hormiga González, ¿no?
6: No, hay que recordar que tampoco andaba muy fino en Guadalajara, ¿no? Post-mundial no fue el mismo jugador. Aquí hay una falla muy clara y sí, para él deberá ser, que es una, no sé, una doble falla, ¿no? Pero por lo menos la primera, la de la pierna izquierda. Tendrá que ir a aprovechar las oportunidades rápidos. En Guadalajara puedes perdonar más porque era tu goleador. Aquí se tiene que ir ganando las... los minutos en la cancha. Entonces, podemos decirlo sin pelos en la lengua, no fue un buen debut para González.
9: Sí, no, de acuerdo. De hecho, la gente ya vio la jugada. no se coloca bien. O sea, es un delantero centro que pues su gran cualidad, ¿no? Estar de, dentro del área y siempre posicionarse bien, nada más para empujar la pelota. ¿Cuántos goles no le vimos hacia la hormiga? Haciendo él el movimiento de buena forma. Aquí se equivoca y no pasa nada, ¿no? Con decirlo, él ya también tendrá que recuperarse en ese sentido, pero lo platicábamos, ¿se acuerdan? Cuando estábamos hablando de que estaba nada de irse, decíamos, no está viviendo su mejor momento, el tema anímico, el tema mental, que tanto le va a pesar, porque en el Mundial jugó muy poco, porque con Chivas no viene haciendo goles, porque ya hay cierta presión sobre él, y muy rápido se da el cambio de ir al fútbol europeo. ¿Cómo va a manejar este tema de la presión? Y hay que seguir con eso, porque ya tuvo la primera falla y obviamente
8: se va a presionar más.
9: Y se va a presionar
8: más. Es que mucho es soltura, mucho es seguridad. Sí. Vean una jugada muy similar, si la pueden revisar en cualquier momento, llegando a casita, maneje con cuidado si nos viene escuchando a través de W Radio. El niño contra Bravos de Juárez. Uh-huh. Igual, o sea, desborde por izquierda, centro, viene completamente solo y bueno, pues todavía hace una rabona para meterla en el poste contrario, ¿no? O sea, soltura, seguridad, técnica.
9: Y así es el delantero.
8: Si la vas a fallar, fállala con estilo, no con miedo.
9: Aquí sí, es que justo no se le veía cómodo al momento de hacer el movimiento, ¿no? De hecho, antes de que esté la pelota ya enfrente de él, todavía ajusta en su movimiento. Ahí es donde dices, es un tema también que puede ser mental con la hormiga.
8: Pero ajusta mal, porque ajusta hacia adelante y la pelota le queda muy encima.
9: Ahí es donde ya no contacta bien y termina pegándole muy abajo a la pelota. El tema es que también así es el delantero, ¿no? Cuando entra en una mala racha, de repente abres la llave y empiezan a salir los goles. Yo creo que así va a ser con la hormiga.
8: Que encuentra esa seguridad. El joven González, porque la verdad es que tiene con qué. Sí, y ya vimos, va a tener muchas posibilidades. El técnico es el que, pobre, ¿no? Porque mete un delantero y quiere anotar un penal de rabona y lo falla. Y dice, bueno, es momento de la hormiga. Y falla una clarísima, ¿no? Entonces, pues él sí debe estar un poquito más tenso. Pases. El de Liño, que decíamos que se mandó un golazo este fin de semana y que, por cierto, llegó al fútbol mexicano, Miguel, hace 2 años, en el mes de septiembre, mañana inicia septiembre, hace casi 2 años. Venía del Red Bull de la Liga Brasileña, de Bragantino. Y ya lo andan buscando en el CSKA de Moscú. Parece, dicen, ya hay información que ya habrían llegado a un acuerdo. El mismo Turco Mohamed dice, a ver, yo no estoy para vender y comprar y esto. Yo estoy para armar el equipo en la cancha con lo que me den. O sea, ya parece tener también la información de que es muy probable que el brasileño se le vaya. Bueno, pues sigue siendo México una liga que exporta no solo mexicanos, sino también, como en el caso que estuvo muy cerca de Brian, de Cáceres, una liga que exporta también muy buenos extranjeros.
6: Sí, aquí, y volvemos al mensaje de siempre, ¿no? Es como futbolista extranjero, brillar en la Liga MX, poner en una balanza, ¿qué es mejor para mi carrera? ¿Brillar en la Liga MX o ir a probar suerte en una liga de segunda o tercera categoría como Rusia, que además está completamente, digamos, castigada por el fútbol? ¿Qué me conviene más? Si la respuesta generalizada es prefiero ir a una liga que está limitada reglamentariamente para participar en el resto de Europa, entonces se pone el fútbol mexicano en una ventana todavía más chiquita de la que imaginamos, porque, no sé, yo hoy ir a Rusia con todas las prohibiciones que tiene, caray.
9: Sé qué tantos atractivos puede tener, ¿no?
8: Dinero.
9: El dinero, claro, pero el niño
8: que le toca llegó al de niño una parte del pase.
9: De acuerdo, y seguramente ganará más y todo esto. El niño fue el fichaje más caro en la historia de Toluca, uh-huh, en su momento. O sea, no hablamos de un jugador que llegó por $1,000,000, ¿no? Pagó muchísimo Toluca por él.
8: Y
9: muchísimo.
8: Toluca recupera la inversión.
6: Sí. Claro.
8: Y deja una plaza abierta.
9: Y además es un jugador que a Toluca nunca terminó de brillar el niño. Tuvo destellos, tuvo momentos buenos donde decíamos, se está viendo la mejor versión del niño y se volvía a pagar un poquito. Jamás llegamos a ver ese jugador por el que pagaron más de $10,000,000 en su momento.
8: Bueno, vamos a regresar. Ya en breve nos vamos a la pausa para hablar del América y de las posibilidades que tienen. 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Digo, sí nos da tiempo de hablar de este tema de Sebastián Cáceres, que ya, como dices, Esteban, viajó con el equipo para las semifinales de la Leagues Cup.
9: Sí, también muy lógico que viaje, porque el América, al igual que los otros equipos que jugarán la Leagues Cup, se quedarán en territorio estadounidense hasta la final o el partido por el tercer lugar, el juego que les toque enfrentar, pero ya no tenía mucho sentido regresar, porque los partidos que estarán, los cuatro partidos que restan, se disputan en Estados Unidos. Cáceres hace el viaje con el equipo. ¿Cuál es la situación? Mañana cierra el mercado de transferencias en España. A las 12, bueno, a las 11:59 de la noche, se cumple el minuto y se cierra el mercado en España.
8: Que son las 4 de la tarde.
9: 4 de la tarde acá. Justamente, todavía está el interés de Celta de Vigo y sobre todo es el interés de Cáceres de ir al fútbol de Europa. Él desea desde hace mucho tiempo ir al fútbol de Europa, pero bueno, con unas cuantas horas en el mercado de fichajes, ya ni son 24 horas, con pocas horas en el mercado, luce difícil, ¿no?
8: Bueno, pues ojalá lleguen a un buen acuerdo, le entre esa lana a la América, puedan ir por otro jugador. 8 millones es un buen billete para un central.
9: Muy bueno.
8: Muy buen dinero, ¿no, Miguel?
6: Sí, y además es un buen negocio, ¿no? O sea, el jugador brilló, le sacaste provecho, sí. Él sacó provecho a la América y lo terminas vendiendo. Es raro, ¿no? Gastas por un jugador, termina rindiendo y luego lo vendes, lo mandas a Europa por una cantidad importante. Eso no sucede muy a menudo en el fútbol mexicano. Sería un negocio redondo, pues. Sí,
8: de acuerdo.
9: Y había tiempo para que la América fiche también, porque el cierre de registros es hasta el 11 de septiembre en la Liga Mexicana. Entonces todavía te da tiempo de analizar si refuerzas esa posición.
8: Sí y no, porque una de las opciones o dos opciones que está buscando América están en Europa, están en España. Y mañana también cierran los registros. Entonces digo, sí para buscar en otras partes, no para buscar en donde ellos quieran. Pero de eso vamos a platicar regresando a la pausa a AS en W. Regresamos en breve.
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2: Los Buffalo Bills estrenan estadio en 2026. Una nueva taza, moderna, espectacular y donde los aficionados estarán 20% más cerca de la acción. Su quarterback, Josh Allen, también tendrá un nuevo entrenador en jefe, Joe Brady. Además de cambios importantes tanto a la ofensiva como a la defensiva, Buffalo tiene una nueva casa, uno de los mejores quarterbacks de la liga, una gran afición, pero les falta algo, levantar el trofeo. La presión nunca había sido tan grande. ¿Será el 2026, por fin, el año de los Bills?
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8: Regresamos a AS en W, las 8 de la noche con 29 minutos, las 20:29. Y se sigue moviendo información en vivo en este momento desde Argentina. Se menciona algo que le interesará mucho a Cruz Azul.
9: Sí, tiembla la afición celeste. A ver, César Luis Merlo, que es uno de estos reporteros que comunica normalmente información del mercado de fichajes, y Hugo Balazone, que es de TIC Sports, mencionan que River tiene un interés firme y concreto en fichar a Willer Dita, jugador defensa de Cruz Azul. Interés firme y concreto, es lo que dicen.
8: Sería de dura pérdida, ¿eh? O sea, perder a Lira, bueno, pues ahí tienes a Jeremy, y hasta se te medio acomodaron las cosas, ganas una lana y favoreces el desarrollo de este jugador mexicano. Dita, qué trancazo, ¿eh?
6: Estás hablando de la columna vertebral del equipo. Sí. O sea, pierdes dos piezas, quizá de las cuatro más importantes. Dita, te diría, no solamente es de lo mejor Cruz Azul, es de lo mejor que ha llegado al fútbol mexicano. Es un gran jugador, gran jugador. Sería una baja muy dura para la máquina.
8: Sí, no, bueno,
9: sería un golpe durísimo.
8: Habrá que estar al pendiente de esta información que, repito, sale hace minutos, está en desarrollo y bueno,
9: se habla de interés,
8: todavía hay, de interés, se habla de interés. River tiene dinero, pregúntenle a Ángel Correa, que por cierto, una de las declaraciones del fin de semana. En diciembre del 25 declaró estar feliz en el fútbol mexicano porque Tigres le había devuelto ese amor por el fútbol que había perdido de alguna manera en España con el Atlético de Madrid. 6 meses, 8 meses después, en agosto de este año, declara que qué bueno que Coudet se lo rescató de un lugar en donde la pasaba muy mal, no, como en México. ¡Qué cosa! O sea, ¿qué pasa? ¿Por qué nada más? O sea, deberían de ser más simples. O sea, no, yo seguiré hablando maravillas del fútbol mexicano, estoy agradecido. Pero hoy soy de River, ya.
9: Sí, y soy muy feliz en River y era un sueño, lo que quieras, ¿no? Pero decir eso, que le devolvieron la alegría, se ve mal, porque además River también puso de su parte puso de su parte dejando ir a uno de sus futbolistas más importantes, junto con Bruneta, me atrevo a decir, el más importante, y que salgas a decir eso, hasta falta de respeto, ¿no?
8: Bueno, tampoco nos extraña, ¿no, Miguel?
6: No, decía, la pasé mal en Atlético de Madrid, la pasé mal en Tigres. Pues, ¿qué necesitas para pasarla bien, compadre? Porque, digo, si la pasas mal en Tigres, ¿no? O sea, donde además, pues creo que individualmente le fue bien. Era un jugador, vamos a decirlo también honestamente, creo que le quedaba un tanto chica la Liga MX, pero de eso a pasarla mal, nada más que nos defina qué es pasarla mal y qué es pasarla bien. Porque si la pasas mal en Madrid, la pasas mal en Monterrey, pues dinos cómo te ayudamos a que la pases bien, ¿no? Para que encuentres tu carrera, porque el día de mañana que se vaya tu equipo va a decir, no, es que en Buenos Aires la estaba pasando mal.
8: Muy mal.
6: Además, que nos diga con qué está a gusto, ¿no?
8: No era feliz el pobrecito, hombre. Bueno, mira, que le vaya bien. Oigan, del América nos quedamos pendientes. Antes de la pausa, las posibilidades, porque está esta de Cáceres con el Celta.
9: Sí.
8: Buena lana, tal.
9: Que mañana se podría acabar.
8: Hay posibilidades, hay posibilidades reales, porque como se reactivó. Luego estaba lo de Brian Rodríguez, Rayito, que parece que lo convencieron, por lo menos eso fue lo que nos dijo Almada este fin de semana. Sí. Es que le dijimos que ya vendrá un equipo más importante por él, eso. El Ajax.
9: No, de acuerdo, el Ajax es un gigante en tema histórico, ¿no? En Europa. Me parece
8: más importante que América sí era.
9: Sí, no, 100%. Pero me parece que Brian va a esperar hasta el invierno, ¿no? Para salir de las Águilas del América. Es un poquito de la información que tenemos. Sí busca un tema económico, mejorar en el tema salarial. Y entienden, por supuesto, que en América ya le renovaron hace poco y que ese techo, pues, ya se está llegando, ¿no? Y que en algún momento tendría que salir para buscar esta mejora en tema económico. Yo lo veo que en diciembre se puede mover algo ahí.
8: Bueno. Diciembre, ya no falta tanto para diciembre.
9: Se fue Esteban Lozano también. ¿Eh?
8: Tienes que mantener el ritmo, el nivel. Yo espero que por el América, por el fútbol mexicano, que lo haga por él mismo. Pero pues a ver si también se mantiene el interés del otro lado, ¿no, Miguel?
6: Yo creo que si sigue jugando así, luego uno no conoce los detalles, ¿no? De estos traspasos, sobre todo cuando ya estás con los dedos en la puerta. Habrá que revisar bien los detalles. O sea, si te dicen América o Ajax, ojos cerrados dices Ajax, ¿no? Sí. O sea, porque además una liga que todavía te puede catapultar a otros lugares. Qué chistosa es la Liga MX, ¿no? O sea, empezamos antes que nadie a jugar, cerramos más tarde que nadie, o sea, dura más la época de las ventanas cerradas que abiertas para contratación. Estamos hablando de 11 de septiembre. Tenemos octubre y noviembre, o sea, 2 meses y cachito. Sí, se vuelve a abrir el mercado. Somos únicos, o sea, es como el Black Friday, pero permanente, ¿no?
8: Pero nos encanta, ya será tema para otro programa, pero nos encantan los torneos cortos y nos encantan las liguillas. Mm. Entonces, con esas dos condiciones, pues es que
9: pero además,
8: no te queda espacio para hacer otra cosa.
9: Sí, ¿no? Y jugadores llegando o estando listos a la jornada 8, 9, no. Porque en lo que se adaptan a la altura y demás. Por ejemplo, si América ficha mañana a alguien del extranjero, ¿para qué jornada podría estar listo? ¿Para la 8 por ahí?
8: ¿Qué? No. ¿Más? Bueno, no, más. Lo que pasa es que se va a aplazar un poquito.
9: Por el tema de la fecha FIFA, sí, me refiero. 8, 9 tal vez, ¿no?
8: 10. O sea, es porque increíble. Es Ciudad de México, o sea, es ya la altura.
9: Más de la mitad del torneo.
8: Ya tu equipo ya está encarrerado, ya tiene ritmo.
9: Ya sabes si vas a ir a liguilla o no. O sea, ya lo tienes presupuestado.
8: No, es una locura. Bueno, el caso es que también se habla, entonces también dependerá de los movimientos. Se habla de dos jugadores españoles. Los dos, misma posición. Volante, digamos, más ofensivo, no tanto de recuperación. Con muy buena conducción, velocidad, sobre todo el más joven, Carlos Álvarez, de 23 años, de Levante, muy buenas calificaciones. Se habla que también ha llamado la atención de equipos sí. medianos en España. Entonces,
9: el Rayo Vallecano y Sevilla.
8: Él no estaría tan dispuesto, tan contento con la posibilidad de venir a México. No es un Álvaro Fidalgo, ¿no?
9: No. Justo preguntaba hace un momento sobre Carlos Álvarez, este jugador de Levante, y lo que me dicen es le queda un año de contrato, eso puede agilizar, y si no logra cerrar algún tema en España, porque mañana acaba el mercado, pues América quedaría en solitario en ese camino y la decisión sería únicamente del futbolista, que en estos momentos sí pasan muchas dudas por él de llegar a las Águilas del América, que él prefiere mantenerse en el fútbol de España.
8: Y que digan, oye, con el Rayo te va a golear el Barça, el Real Madrid, el Atlético de Madrid. Mm. Vente a México, aquí vas a ser campeón del fútbol mexicano, o por lo menos tienes posibilidades. No va a pasar. Si alguien lo contacta, le hace una oferta, seguramente se quedará en la liga. El otro es Pablo Fornals, que juega en Betis, 30 años, no juega mucho. Misma posición, o sea, volante ofensivo. Los dos también pueden ir por derecha. Pueden jugar como extremos, tienen fortaleza, tienen habilidad, tienen recursos también para el desborde. Entonces, esa puede ser una opción un poquito más viable, las dos complicadas.
9: 30 años, Fornals, el caso de Carlos Álvarez es que es un jugador de 23 años.
8: No, eso es una gran opción.
9: O sea, sería pensando en que triunfe en América por un buen tiempo. Caso similar a lo de Fidalgo, ¿no? Y que en algún momento hasta pudiera regresar al fútbol de España. Sería una situación semejante en ese sentido. Pero también aquí hablas de que América le está buscando esta competencia directa a Alejandro Sendejas. Esos son perfiles muy similares, sí. Jugadores que van por fuera, que también pueden jugarte atrás del 9, que tienen mucho movimiento, buena zurda, buen manejo de balón, pegadito al pie. Es la competencia directa con Zendejas.
8: No, o sea, este chamaco es Zendejas hace 4 años.
9: Ah, no, llegaría para ser titular, obviamente.
8: Sí, sí, sí. Obviamente. O sea, tiene mucho ritmo.
9: Pero ¿qué haces,
8: tiene,
9: por ejemplo, mucha velocidad? No caben en el mismo equipo, desde mi punto de vista, Carlos Álvarez y Rafael Veiga, que está teniendo gran torneo, ¿no? Y lo dejaste para que brillara este semestre.
8: Si a Veiga, Migue, lo sigues dejando por el centro, Carlitos puede jugar más por derecha.
9: Sacando a Violante.
8: Sacando a Violante, que también anda bien.
6: Ahorita moverle a la América parece una locura prácticamente en cualquier posición, ¿no? O sea, con todo y que todavía no tiene esta clase de refuerzos, empezarle a mover piezas, acabamos de ver, digamos, vas a descomponer, vas a componer algo que no está descompuesto.
8: Sí, justo. Punto. Y todavía falta colocar a Borja, ¿no?
9: Además, con un buen nivel de Henry ya, que por fin se reencontró con su buen fútbol.
8: Bueno, no el mejor Henry, pero sí.
9: No. Y sí, dos prestados de América, Esteban Lozano se va a Santos Laguna. Esto hace 5 minutos, ya 10 minutos oficial. Y Pato Salas se va a Portugal a desarrollar también y crecer en su carrera. Eso me parece bien, por un año.
8: Al Famalizao de la Liga Portuguesa, Pato Salas. Y se une de alguna manera también a Diego Reyes, otro delantero, centro delantero formado en Cuapa, que también fue prestado, pero al Flamengo. Él ya tiene 6 meses de préstamo allá en la Liga Brasileña. Pero Flamengo juvenil. Pero bueno, de alguna manera América pues forma, dice, no los voy a usar y vámonos, sálganse de aquí y síganse desarrollando. Un poco lo que ellos están haciendo con Da Conceição, ¿no? Que ya anotó, por cierto, Miguel, en este torneo, en este fin de semana.
6: Sí, mientras más jugadores mexicanos puedas mandar al extranjero,
8: mejor.
6: Mejor. O sea, los estás mandando a un sistema formativo, creo que, y mira que el de la América lo hace bastante bien, pero como estructura, como fútbol, mucho más elaborado el brasileño, el argentino que el mexicano. Entonces, si lo estás mandando a eso, lo que hizo Estados Unidos en Europa, mandó 30, 40 jugadores. Entonces me parece fantástico.
9: Y algunos pegarán, algunos mejorarán. Por ejemplo, con Esteban Lozano, lo mandaron al Sporting de Gijón en su momento. No le fue bien, regresa, lo prestan a Puebla. No le va tan bien, lo prestan ahora a Santos Laguna. Un caso en el que no está funcionando. Yo quiero ver a Pato Salas. Pato Salas con André Jardine tuvo varios minutos. Jugaba no solo como 9, lo ponían como media punta. Un jugador de también mucho sacrificio, recuperación, tomar la pelota afuera. Creo que con Pato Salas es una apuesta interesante de alguien que puede desarrollar muy bien su juego en Portugal.
8: Bueno, vieron lo del gol anulado polémico de Rayados este fin de semana, ¿no? Que incluso el cantante sale a decir qué error, el gol el error del siglo y no sé qué tanta cosa, porque Santander se había equivocado y el VAR se había equivocado. Pues no, resulta que en el origen de la jugada sí hay una falta de Fidel Ambriz. De hecho, Juan Guzmán, especialista en arbitraje en este grupo, lo platica en sus redes y dice, no se equivocó Santander en nada, porque yéndose, a ver, aquí está la publicación de Juan Guzmán Gasso, dice, masterclass de Luis Enrique Santander, gol anulado del Monterrey contra San Luis. Existen tres eventos en este orden. Falta del jugador del San Luis, Oscar Macías, por sujeción sobre Fidel Ambriz. Luego, falta de Fidel Ambriz sobre el jugador del Monterrey, y luego, de San Luis, y luego gol de Monterrey. Entonces, a ver, para no ir punto por punto, les explico bien fácil. Cuando el VAR le llama a Santander y le dice, oye, antes del gol de Monterrey hay una falta de Fidel Ambriz y es sancionable. Pues sí, entonces el gol no puede contar.
9: Justo.
8: Pero espérame, hay una falta de Oscar Macías sobre Fidel Ambriz previa. Entonces ya no puedes dar la ley de la ventaja que habías dado. Entonces, aunque el gol no va a contar por la falta de Fidel Ambriz, antes hay una falta de Oscar Macías. Entonces no vale el gol, pero la pelota no se la das a San Luis. Solamente, pues, por trámite, el balón le pertenece a Monterrey. Y entonces se confunden, Miguel, y confunden a la gente porque un árbitro con esa capacidad del cantante sale a decir es una ridiculez que anules el gol por una falta sobre el Monterrey. ¿Qué es eso? Y no fue así.
6: Sí, lo que uno pide de los expertos, de los analistas, es pues, que te den un poquito más de certidumbre, ¿no? Sobre todo con reglas que no eran tan complicadas, pero que con la intervención de la tecnología, bueno, pues hay que adaptarse. Uno eso pide de los expertos, pero lo que sí notas es, no digo en general, muchos ex árbitros que forman parte de los medios hablan de pronto, al parecer...
8: Con agenda.
6: Yo no sé si con rencor, pero algo parece. Entonces, yo insisto, sin personalizar, de un especialista pides eso, que sea didáctico y que te enseñe, no que te confunda.
9: De acuerdo. Y queda muy mal él, ¿no? A salir a decir eso, porque Juan, que se sabe el regalo.

0: hay tiempo de revisar lo que hiciste, lo que dijiste, y de, en su caso, si lo cree pertinente el cantante, no sé si ya lo hizo, ofrecer una disculpa y no pasa nada.
1: No pasa
0: nada. Yo creo que al contrario, pasará a favor de él y de su credibilidad. Bueno, llegamos al momento que quería Miguel Gurwitz. Prepara las lágrimas. Messi, Messi se va de la selección argentina. Digo, a mí no es que me dé gusto, tampoco se me hace ya una nota. O sea, ya lo había dicho muchas veces, ya se había prácticamente retirado en el Mundial. Se va, los jugadores se van, nosotros nos vamos, es una ley de vida. Pero bueno, pues sí es una nota que le da la vuelta al mundo por ser quien es.
2: Lo que pasa es que ya estás en cuenta regresiva, ¿no? O sea, de por sí este reloj Messi lo alargó más de lo que hubiéramos pensado. A mí me da mucha alegría ver jugar a Messi. Y sobre todo, ya no digas en la MLS, ¿no? En donde evidentemente su nivel está por encima de la liga. Pero verlo competir al máximo nivel y ver, digamos, este brillo que haya tenido incluso su mejor mundial en la frontera de los 40 años... Es una pieza única, ¿no? O sea, claro, en un paso natural sabíamos que iba a llegar la noticia, pero igualmente, pues cuando llega te da un poco de nostalgia, ¿no?
1: Y sobre todo el momento, porque algo de lo que dice Migue, hace 2 meses estábamos viendo a Lionel Messi en una versión de otro planeta, como nos ha acostumbrado Lionel Messi. O sea, no estamos hablando de que lleva 2 años ya medio jugando, por ahí nada más cobrando penaltis. No, llevando el equipo en sus hombros, en la espalda, para llevarle una nueva final. Fue hace muy poco esto que sucedió en la Copa del Mundo. Entonces, obviamente, el sentimiento pues es bastante triste, ¿no? Para muchos, porque seas de Cristiano Ronaldo, de Messi, o odies a cualquier selección, lo que sea... No puedes dejar de reconocer lo que hizo, lo que ha hecho.
0: No, no, para nada. 207 partidos jugados con la selección argentina, 125 goles, 68 asistencias. Ganó la Copa del Mundo Sub-20 en 2005, los Juegos Olímpicos en 2009, la Copa América en el 21, Copa del Mundo en el 22, la finalísima en el 22, Copa América en el 24, lesionado él, pero también participando con la selección. Y bueno... Pues este subcampeonato después del 14, otra vez, ¿no?
1: Esos 3 años fueron del 2021 al 24.
0: Maravillosos.
1: Maravillosos. Después de todo lo que había vivido Lionel Messi retirándose, diciendo que la selección ya no era para él. Esos 3 años, pues, reivindican también a Messi a nivel selección, me refiero.
0: Miguel.
2: Oye, déjame, digo, la interpretación del Nuke, no es interpretación, ¿no? Dice 207 partidos jugados, 125 goles, 68 pases para gol, asistencias. Ajá. Son 193 en total. Quiere decir que 207 partidos que jugó con la selección, sí, si lo sacamos así,
0: participó
2: en 193 tuvo que ver con goles.
0: O sea, una locura.
2: Es una locura. Es una auténtica locura. Y bueno, yo siempre voy a decir... Tuvimos la dicha de vivir en la época de Messi y de Cristiano en su prime.
0: De acuerdo. Nada más que uno jugó con el Real Madrid, el otro me da igual. digo, la verdad, ¿qué quieren que les diga?
3: Es que
0: todos quieren que... Es que disfruta. ¿Por qué voy a disfrutar?
1: Siempre pero lo reconoces. Pero siempre lo reconoces.
0: No, claro. Estoy diciendo que es un fuera de serie. Uh-huh. Así que me diga. Oh, ¿cómo lo disfruté? No, o sea, ¿por qué? Pero sí lo veía yo y
1: pero sí creo que
0: es buenísimo.
1: Sí, creo
0: pero
1: que...
0: también se vale, eso es también es reconocer.
1: De acuerdo.
0: O sea, te digo, siempre que te obliguen a... Es que disfruta. No, a ver, espérate, no me gusta la... no sé, no me gustan los camarones, pero reconozco que deben ser buenísimos, ¿no?
1: Sí.
0: O sea, digo que a mí sí me gusta.
1: Pero a mí algo que me impresiona con Messi es que yo, por ejemplo, que le voy al Real Madrid y nunca he sido fanático de la selección de Argentina... Sí, disfruté a Messi. Sobre todo este mundial. Llegó el punto en el que...
0: ¿Disfrutaste el gol que nos hizo en Qatar?
1: No, sobre todo este mundial me refiero. Obviamente ya. Si le hacía algo a la selección mexicana, no. Porque ahí
0: le hizo, entra según otro, yo, otro 4 tema. Goles...
1: Pero sí lo llegué a disfrutar. De verdad, ver los partidos de Messi y decir... Es que es de otro planeta, es un genio.
0: Sí, es un genio. Sí es un genio y sí fue un gol. O sea, no hay manera de decir que no. O sea, decir que no sería una estupidez. A ver, con México, 6 partidos jugados, 0 perdidos, 4 ganados, 4 goles anotados, 3 asistencias, 2 partidos le logramos empatar con la selección mexicana de fútbol.
1: Le empatamos a Messi, ese es un logro.
0: No en mundiales, por cierto.
2: si yo fuera argentino, ya desde hace tiempo me hubiera hecho la pregunta, ¿no?

0: Porque tú al ver a esta selección argentina sin Messi, dices, no voy a decir del montón.
1: Sí, porque él dice, vienen pibes fantásticos, ¿no? En la carta que dice que escribió a 2 días de la final y que por fin se animó a publicar hoy. Seguramente vienen pibes fantásticos, pero sí, no seguro. De ese tamaño.
2: No.
0: O sea, jugadores como Messi vienen, o sea, no, antes, una vez cada 50.
1: Antes ellos ya tuvieron dos de ese tamaño.
0: Pero, híjole, yo no sé, yo si fuera aficionado argentino diría, bueno, ¿y qué va a pasar con la selección? O sea, porque si Messi es un equipo normal, muy normalito.
2: Sí.
0: O sea, competitivo, sin duda.
1: Sí.
0: Pero Messi te da un salto de calidad tremendo.
2: O sea, esta Argentina, viendo hacia la Copa América del 28, pues ya no parte como la gran favorita, ¿no?
1: Me falta mucho, pero...
2: Es que a ese nivel es, o sea, sin Lionel Messi, de verdad, ves a los demás jugadores, sigue siendo una selección importante, pero pues le estás quitando
1: pero la más
2: importante.
1: ¿Quién es la favorita? Porque Brasil tampoco funciona.
2: Brasil, Colombia...
1: Colombia se nos desmoronó, o sea, esa Colombia que decías, oye, esta Colombia sí es en serio.
2: Pero es que te pones a pensar el impacto que tuvo Messi en la Copa del Mundo, ¿qué hubiera sido de Argentina sin Messi en el Mundial? ¿Dónde hubiera acabado el camino de Argentina? Hay que analizar todos los partidos, el impacto que tuvo Lionel Messi.
1: Invítenos. Claro. Invítenos a esa Copa América. Ya viene
2: Gilberto Mora. México podría ser
1: ya
2: favorito.
1: Viene Gilberto Mora. No creo que tampoco para tanto. Bueno, pues ahí está. Messi se retira. Uno de los más grandes de todos los tiempos. Yo no voy a decir que el más grande de todos los tiempos, pero uno de los más grandes de todos los tiempos deja o anuncia su retiro con la selección argentina. ¿Quién es el más grande de todos los tiempos? ¿Tienes duda? ¿El rey?
0: No.
1: O sea, solo hay un rey.
0: ¿Pelé? Ok. Sí.
1: Solo hay un rey.
2: Para mí sí es Messi. Para mí.
1: Sí, porque tú naciste antier.
2: Sí, pero yo digo para mí es Messi. Para mí es Messi.
1: Pero no. No hay, pero ni comparación.
2: No sé. Es
1: buen
2: debate. Siempre va a ser buen
1: Incluso
2: debate.
1: El mejor Maradona y el mejor Messi, yo me quedo con Maradona. Que claro, no duró lo que Messi, no fue tan constante, fue muy desasiado en su vida, ¿no? Y eso también, pues, y no
2: también
1: le permitió.
2: Es un mérito ser constante.
1: Claro que sí. Eso es un mérito entre Maradona y Leo. Me quedo con Messi. ¿Por qué?
0: Está hablando tu lado madridista.
1: No, el rey no jugó nunca en el Real Madrid, no se le hizo. bueno, por cierto. Bien, el fin de semana, bueno, hoy jugó Barça.
2: 5-2.
1: Y otra vez, o sea, es una planadora.
2: Sí.
1: Pero el Madrid comienza a funcionar. Bien. Ya con un equipo comenzó. No tan fuerte, pero.
2: Pero el juego comenzó, de Yamal, ¿no? De hoy, ¿eh? Qué cosa lo que juega Lamine Yamal. Cuando sale conectado, cuando sale a disfrutar, a hacer lo que sabe Lamine Yamal, de verdad que es un espectáculo para mí en camino a ser el mejor jugador del mundo. De verdad, la forma en la que maneja el juego espectacular. Y el Barça que se ve muy bien, que ya ni siquiera fichó al 9 y que utilizan a Rafinha como un falso 9. No sé si tanto sí, pero bueno, como esta figura o en el eje de ataque. Y está funcionando muy bien, También, qué bien está jugando, impresionante.
1: Qué bien muy está bien jugando el inglés con el Barcelona. O sea, esa jugada de fantasía, Miguel, para el gol de Rafinha, qué maravilla.
0: Sí, parte como el favorito, indiscutiblemente parte como el favorito. Yo todavía, pues es muy temprano para decir el Real Madrid, pero bueno, yo creo que el Madrid está a prueba. El Barça ya sabemos lo que te puede dar y esta versión solamente luce mejorada. El Real Madrid, vamos a ver.
1: Ya nos vamos rapidísimo. ¿Cómo quedaron ayer Yankees y Red Sox?
0: No lo vi, no me está haciendo el béisbol últimamente.
1: Te mando el resumen.
2: Luego le recordamos.
1: Un minuto, pero le alcanzo a decir, creo que 16-1, Miguel. Qué locura. Ya cuando metes al segunda base a pichar, ya se acabó el partido. Ahí se debería, ya deberían de aventar la toalla y acabar los juegos, ¿no?
2: Sí, de acuerdo.
0: Tienen razón.
1: Pero bueno, ya ganaron la serie. Importante de este año.
2: Ya era hora.
0: Vaya.
1: Para cualquier cosa en playoff, ¿no?
2: Sí, de acuerdo. Está fuerte esa división, que siempre es de las más bravas en las grandes ligas.
1: Bueno, ya nos vamos. Gracias, Miguel.
0: No, hombre, para nada. Gracias a ti.
1: Gracias,
2: Steve. Gracias, Alex Miguel. Un abrazo a toda la gente que nos acompañó.
1: Igual. Nos vemos mañana. Nos escuchamos también a las 8 de la noche en As en W. Soy Alejandro Gómez. Les deseo muy buena noche.
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6: Los Buffalo Bills estrenan estadio en 2026. 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
3: Muy buenas noches, damas y caballeros, buen inicio de semana, sean bienvenidos por supuesto a Noticias Haz Claro por W Deportes. Como siempre, un placer empezar la semana con ustedes, pero al mismo tiempo terminar el día y platicar de lo que más nos interesa, ¿no? Del mundo deportivo, porque vaya cómo se han movido las últimas horas, todavía en el mercado de fichajes y todavía en lo que repercute, por supuesto, a mexicanos. Obviamente, que noticias bomba también, como lo es el retiro de Lionel Andrés Messi de la selección argentina, el retiro internacional de la Pulga, de para muchos el mejor futbolista de toda la historia. La actividad, por supuesto, en la Liga MX también no se detiene, así como la actividad en otros deportes. Ya tenemos US Open en el tenis, estamos a nada de que comience la NFL, así que hay mucho, mucho de qué platicar el día de hoy. Así que pónganse cómodos y quédense con nosotros esta noche. A nombre de Pepe Quirarte en la producción, Juan Pablo Royce, la cabeza de este programa, los saluda con mucho gusto Luis Javier Pavón. Y los invitamos, por supuesto, a que nos manden sus mensajes también al número de WhatsApp y a las redes sociales de W Radio, de W Deportes. Así que estaremos muy al pendiente de todo lo que suceda. El número de WhatsApp, para que lo vaya anotando y nos haya sus mensajes ahorita y siempre, cuando ustedes quieran, es el 5554-02-2844, arroba Deportes W Radio en X y arroba Deportes W en Instagram. Y así, vámonos directo con la información, porque hay un tema salido del horno prácticamente. Se viene cocinando por algunos días, pero hay información ahorita calientita y que va saliendo en las últimas horas, en los últimos minutos, porque el tema de Eric Lira es prácticamente ya un hecho. Desde hace días ya lo queremos poner en el Mónaco. Sabíamos que faltan que detalles, que el caso de Folarin Balogun, el jugador estadounidense que tenía que salir, que parece que ya sale. Bueno, todo lo que está sucediendo en el caso de Eric Lira, que prácticamente ya es un hecho que no sigue con Cruz Azul, lo platicamos enseguida y por ello hacemos contacto con nuestro compañero Joel Morales, el que siempre está muy al pendiente en La Noria. Mi querido Joel, como siempre, un gusto saludarte. Muy buenas noches, Luis Javier Pavón de este lado. Y platícanos, pues ahora sí que, ¿qué es lo más reciente con el caso de Eric Lira, amigo?
4: Luis, ¿cómo te va? Qué gusto saludarte. Mira, durante las últimas horas se habló mucho sobre la posibilidad de que el fichaje se cayera. ¿Por qué? Porque no había una plaza de extracomunitario ahí en el conjunto monegasco. Ya estaba lo más difícil, Luis. Tú sabes bien que en el tema de las negociaciones es donde empieza muchas veces a venirse abajo el tema de paso. Bueno, Cruz Azul y Mónaco se pusieron las pilas, se pusieron a negociar y llegaron a un acuerdo. Lo único que faltaba era que se liberara el lugar para que Eric Lira pudiera viajar a territorio francés. Bueno, en las próximas horas todo indica que Folarin Balogun, este futbolista estadounidense, iría al fútbol de la Premier League. Obviamente que esto viene bastante bien. ¿Por qué? Porque ahí es donde se abre ya el puesto para que pueda llegar al Principado el todavía capitán de Cruz Azul. Hoy tuvimos la oportunidad de platicar con Víctor Velázquez, presidente de La Máquina, hablando acerca de todo esto que ha sucedido durante los últimos días. Te digo algo, Luis, lo ha confirmado ya que Eric Lira va a salir del conjunto cementero.
3: Tremendo, mi querido Joel, definitivamente lo que dices, ¿no? Este caso de los últimos días. Si te parece, vamos a escuchar las palabras de Víctor Velázquez, porque lo dices, platicaste con él, platicaron ahí con él y prácticamente ya confirma todo. Así que lo escuchamos y regresamos a platicar.
5: No queda todavía, no damos, sobre todo, siempre preguntan por el estadio. Seguimos trabajando para ya próximamente tener el estadio. Es uno de nuestros proyectos que tenemos en la institución, sobre todo prioritarios. No ha sido fácil, sobre todo por los terrenos, pero que siempre a donde vamos nos preguntan. Efectivamente, ya tenemos varias opciones. Solamente falta ya irlas concretando y próximamente esperemos que en un corto plazo les demos la gran noticia de iniciar la construcción de nuestro estadio.
0: Y de Lira, bueno, hasta hace un momento ya supe que pues ya el Mónaco había liberado una plaza de extranjero y que ya se estaba prácticamente concretando todo lo que ya llevamos en el proceso de...
3: Las palabras de Víctor Velázquez, Joel, que bueno, además comentaba temas del estadio que ahorita entramos un poquito en detalle, pero entonces para justamente ir cerrando el tema de Eric Lira, pues lo ha seguido, ¿no? En los últimos días, lo dices, las negociaciones que a veces son complicadas, a punto de caerse por ahí el fichaje, pero al final, pues bueno, es prácticamente ya casi un hecho y estamos hablando que obviamente se depende de toda esta parte de Balogun, ¿no? Del movimiento, pero tú cómo visualizas más o menos qué es lo que sabes de cómo serían estos próximos días entonces para Eric Lira. Joelito.
4: Tendrá que viajar mañana, Luis. Tendrá que viajar mañana porque hay que recordar que en Francia, en la Ligue 1, cierran los registros el 1 de septiembre, por ahí de las 3, 4 de la tarde ya tendrán que meter todo el papeleo. Seguramente ya Cruz Azul, ya el Mónaco con algún fax, tratando de adelantar un poco, pero todo indica que el día de mañana estaría partiendo rumbo a territorio francés, Luis.
3: No, tienen que apurarse, entonces qué bueno que lo comentas, porque pues estaremos muy al pendiente entonces de lo que suceda con Lira, porque pues es el tema del viaje y la llegada y que exámenes médicos y absolutamente todo un proceso que tienen que acelerar bastante. Ya para dejarte ir y que no estés acá trabajando horas extra, mi querido Joel, como siempre lo haces, platicar nada más rápidamente de lo del estadio, ¿no? Que también comentaba Víctor Velázquez, cuéntanos un poquito en cómo va todo ese tema.
4: Mira, por ahora no hay un lugar en concreto. Sí le han ofrecido a Víctor Velázquez salir de la Ciudad de México, ya sea Morelos, también al Estado de México, pero lo que busca el presidente de Cruz Azul es no alejarse de su afición. Van a hacer hasta lo imposible para tratar de conseguir algún lugar que esté céntrico, algo que quede cerca y que por supuesto no se despegue tanto de ese nicho de aficionados, que ahora, Luis, Cruz Azul prácticamente, como lo dice Joel Wiki, juega de local las 17 jornadas, porque por los estadios que tiene en provincia, fuera de la capital del país, pero lo que busca es eso, encontrar un lugar, encontrar un punto medio para no salir de donde ellos consideran que tienen al mayor parte del porcentaje de sus aficionados. Veremos en qué va esto, pero él ya lo dijo hoy concretamente, el único legado que quiero dejar en Cruz Azul es dejar un estadio.
3: Perfecto, pues veremos si se puede cumplir entonces esta parte, Joel. Muchas gracias como siempre por la información puntual. Te dejamos descansar un rato porque seguramente si no dices que viaja Eric Lira mañana, te vas a tener que estar desmañanando y vas a tener que estar haciendo cosas extra. Así que estaremos muy al pendiente de toda tu información acá por la gran cadena W, Joel. Muchas gracias.
4: Te mando un abrazo, hermano. Que estés muy bien. Buenas noches.
3: Abrazo de regreso, Joel Morales. Reportero que siempre está muy al pendiente de la máquina celeste de Cruz Azul, que pues sí, se está quedando sin un líder, sin capitán, sin un mediocampista, el para muchos uno de los mejores futbolistas mexicanos de la actualidad y lo demostró en la Copa del Mundo del 2026 como lo es Eric Lira, pero está cumpliendo ese sueño de ir al viejo continente. 9 de la noche con 8 minutos. Estamos en vivo en Noticias Claro por W Deportes. Y ya que hablamos de un mexicano en el viejo continente, que va hacia el viejo continente, hablemos de otro que se aferra y se mantiene obviamente a quedarse en el viejo continente, como lo es Santi Jiménez. Sabemos, otro ex Cruz Azul, por cierto, que hace unos años sale de la capital mexicana después de haber conseguido cosas importantes con Cruz Azul. Se va al Feyenoord, tiene por supuesto una participación muy destacada. Cae en el Milan de Italia y parecía que iba a ser el pick, ¿no? Por supuesto, el prime de la carrera de Santiago Jiménez. Desafortunadamente no salen los proyectos como lo esperaban. Santi, por supuesto, que también tuvo muchos problemas de lesiones. Y que bueno, hoy se confirma ya oficialmente Santiago Jiménez es nuevo jugador del Porto. Llega a la Liga de Portugal. Ya hubo acuerdo entre directivas italiana y portuguesa respectivamente para que el mexicano pues esté en el fútbol portugués con un préstamo que, ojo, también incluye una opción a compra que se volvería obligatoria si el mexicano cumple con objetivos allá en Oporto, ¿no? La cifra ascendería por ahí de los 18 millones de euros para que se quede de forma permanente con el Porto. Santi Jiménez, que reitero, el tema de las lesiones, pues no lo han podido obviamente en los últimos años dejar que esté a su mayor nivel. En el mismo Mundial con México lo vimos saliendo lesionado en ese último partido contra Inglaterra. No ha sido como lo esperaba, pero bueno, el Porto, que definitivamente es uno de los equipos importantes de Europa, de los más grandes, si no es que el más grande de Portugal, y que va a tener seguramente minutos importantes para recuperar ese gran momento, Santiago Jiménez. Vamos a escuchar palabras justamente de El Bebote, el Chaquito, como muchos le apodan, de Santi Jiménez ya en su llegada a Portugal.
6: Estoy muy feliz, las primeras sensaciones que tengo es simplemente hermoso. He visto el estadio, conozco la ciudad y me ha impresionado mucho. La verdad que me encantó todo por lo que llevo. Llevo un día y me ha encantado todo. Fue una decisión muy importante porque yo quiero seguir haciendo mi propia historia, quiero seguir sintiéndome importante. Creo que a lo largo de mi carrera he jugado solo en equipos grandes y Porto es un equipo también muy grande. Entonces creo que es algo que suma mucho a mi carrera y que quiero generar esta conexión con el equipo, con la gente, para seguir creciendo, para poder ganar más cosas, y es algo muy lindo poder estar aquí. Tuve oportunidad de hablar con muchos porque tengo muchas relaciones de aquí de Porto. Primero con Wang, que está aquí jugando ahora. Pude hablar con Eustaquio, que jugué con él en Cruz Azul. Hablé con Igor Lichnowsky, que es un gran amigo que también jugó aquí en Porto. Miguel Layún, que es mexicano. Con Jorge Sánchez hablé. Con Héctor Herrera. Mi entrenador en Milan fue Sergio Coincensao. O sea, tengo mucho acercamiento a Porto y todos me dijeron lo mismo, que es un equipo increíble, que es una ciudad increíble.
3: Las palabras de Santiago Jiménez, que es nuevo jugador del Porto, y ya mencionaba él varios nombres de mexicanos que han desfilado justamente por los dragones de allá de Portugal. Ahora Santi, que se suma a una historia mexicana que le ha ido muy bien en la península ibérica y que ha tenido de verdad etapas ganadoras con el Porto, ¿no? Hablemos justamente de algunos tricolores que han pasado por el club, porque todos los mexicanos que han pasado por Portugal, por el Porto específicamente, han levantado al menos un título, ¿eh? El caso de Tecatito Corona, que es el líder de esta lista con 7 trofeos. Héctor Herrera, que ya lo mencionaba, el mismo Bebote, ganó 3. Diego Reyes y Miguel Ayun también fueron campeones de liga. Y Jorge Sánchez fue campeón de Copa. Vemos nombres también ahí importantes, como es el caso de Diego Reyes. Y mencionar, por ejemplo, el caso de Raúl Gudiño y de Omar Gobea, que también fueron campeones con el Porto B, ¿no? En la segunda liga de Portugal, pero aún así consiguieron título. Entonces, ahora pues Santi va a intentar seguir con esta tradición, ¿no? Definitivamente un lugar muy importante para los mexicanos históricamente hablando en el fútbol, y en donde se espera, la expectativa es alta, definitivamente, con Santiago Jiménez. Vamos a escuchar justamente información de nuestro compañero Alberto Lati, que nos platica un poco su opinión, su sentir y por supuesto el cómo visualiza a Santiago Jiménez en esta nueva etapa con el Porto. Escuchamos a Alberto Lati.
7: Amigos de Claro Sports, Santiago Jiménez ya reportó con el conjunto del Oporto, con los Dragones, el equipo del norte de Portugal. Oporto en español, en portugués es Porto, el puerto, porque así lo veían los portugueses, ese punto al norte de su geografía, con el que enlazaban con las diversas colonias de ultramar que tenían, fueran las todavía pertenecientes a Portugal, Islas Azores o evidentemente, yendo más lejos hacia Goa en la India, yendo más lejos hacia Brasil en América, yendo hacia Mozambique o Angola en África, las colonias portuguesas. Y así se conectaban ante el mundo, y así hubo dos factores que terminaron por hermanar las dos nociones más conocidas de Porto o de Oporto en el planeta en este momento. El equipo de fútbol, que ha sido ganador de la Champions, lo fue con Mourinho hace un par de décadas, poco más, pero también la bebida, ese vino de postre, ese vino digestivo. Precisamente la persona que vendía, que exportaba ese vino que sale desde Porto para el planeta y lleva la denominación de origen, fue la que conoció el fútbol en las Islas Británicas y terminó por fundar al equipo. Y lo fundó con los colores azul y blanco para hermanar a todo Portugal, porque en aquel momento eran los colores de la monarquía, la dinastía Braganza, lo mismo que de la santa patrona, de Nossa Señora da Conceição, Nuestra Señora de la Concepción, el blanco y el azul, lo que son las cosas. En 1910 cae la monarquía y se sustituye el color de la bandera por el verde y el rojo, pero esa bandera con azul y blanco ya se había quedado en el uniforme de los Dragones, uniforme que va a portar desde ya Santiago Jiménez.
3: importantísimo saber este tipo de detalles, y quién mejor que nuestro compañero Alberto Lati para darnos un poco de contexto de a dónde llega Santiago Jiménez y a dónde han brillado, por supuesto, muchísimos mexicanos. 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Nueve de la noche con 15 minutos, Luis Javier Pavón con ustedes, toda la gente que nos acompaña, por supuesto, gracias por escucharnos a través de la gran cadena W, y los invitamos también a quien pueda hacerlo, pues acompañarnos a nuestro canal de YouTube, por supuesto, para una emisión de este programa. A este tiempo, a esta hora, dejamos un poquito de lado a los mexicanos en Europa, y hay que platicar de pues lo que para muchos, incluyo, pues la noticia del día, ¿no? Definitivamente, Lionel Messi, que le pone adiós a la selección argentina, ¿no? Un Lionel Messi que vaya que brilló, vaya que ya no le podemos reprochar absolutamente nada con el Mundial conquistado, con varias finales conquistadas, el caso de Copa América. Pero bueno, oficialmente entonces la pulga Lionel Messi se retira de la selección argentina, 39 años, que marcó obviamente una época con la albiceleste. ¿Y qué tan importante ha sido Messi? Para la gente que nos acompaña en YouTube, vemos en pantalla mensajes que compañeros del albiceleste le han dado a Lionel Messi. Para todos ustedes que nos están escuchando, se los voy platicando poquito a poquito. Divo Martínez, por ejemplo, que le dice: Capi, las palabras no van a alcanzar de todo lo que hiciste por nosotros y por todo el pueblo argentino, pero solo queda agradecerte por hacerme campeón del mundo. El caso de Rodrigo De Paul, que le dice directamente a la pulga: no sé si exista una historia de amor tan grande entre un jugador y un país como la que vos construiste. Haber podido vivirla al lado tuyo, me la voy a llevar toda la vida. El caso de Chiqui Tapia, por ejemplo, que le dice: mi héroe, el de miles, mi 10 eterno para siempre. Otros mensajes importantes, como es el caso de Enzo Fernández, por ejemplo, que dice: Leo, cuando aquella vez dijiste que te ibas de la selección, me puse triste. Por suerte volviste y la vida terminó siendo mucho más linda de lo que ese pibe podría imaginar. Y es que justo ese mensaje de Enzo Fernández creo que le da mucho la clave, porque hace prácticamente 10 años Messi decía adiós después de par de finales de Copa América perdidas, él mismo fallando penales, cometiendo errores, se iba a lágrimas y decía: ya no puedo hacer esto. Y pues bueno, afortunadamente para todos los amantes del balompié, regresó, lo hizo en plan grande, y en Qatar 2022 obviamente levantó la tan ansiada Copa del Mundo. Y aunque no pudo hacerlo en este Mundial del 2026, se quedó prácticamente un paso con una selección argentina y con un mismo Messi que decíamos igual y ya no tienen tanto que darnos, o igual y ya no les da para ser campeones del mundo. Bueno, llegaron hasta la gran final y vaya que batallaron con España. Valentina Calderón, nuestra compañera que además es la fan número uno de Messi, tengo que decirlo así, nos preparó la siguiente pieza sobre justamente lo que significa el retiro de Lionel Messi de la selección argentina. Veamos.
8: Es difícil imaginar una selección argentina sin Lionel Messi. Es difícil aceptar que, después de 20 años de verlo defender la albiceleste, da un paso al costado. ¿Por qué hizo que miles alrededor del mundo sintieran a Argentina como propia? Playeras con su dorsal 10 invadían las calles para verlo triunfar. Y todo empezó con un niño, en Rosario, que soñaba con vestir esos colores. En 2014 rozó su mayor sueño, ser campeón del mundo. Vinieron dos finales de Copa América perdidas, las críticas, el dolor de su gente pidiendo que se fuera. Renunció roto, pero volvió más fuerte. Se convirtió en el puente entre la generación que lo perdió todo y el líder de la que lo ganó todo. La Copa América 2021 en el Maracaná, el Mundial de 2022 en Qatar, tocando el cielo, cumpliendo por fin ese sueño eterno, y la cereza del pastel, el bicampeonato de América. Y aún quiso escribir un capítulo más. Con 39 años, sin nada que demostrar y con la ilusión intacta del primer día, llegó la última de Leo. Un cántico que retumbó en cada estadio que pisó. Se quedó a un paso otra vez, pero al final, lo único que todos queríamos era verlo disfrutar. Fuimos incrédulos, creíamos que por seguir haciendo magia tendríamos más tiempo entre él y la albiceleste. Pero ahora tendremos que aprender cómo será el fútbol sin Leo. El aviso del final está cerca, pero su legado siempre será eterno.
3: Gracias a Valentina Calderón, les digo, la mayor amante, mayor aficionada, y que su ídolo es Lionel Messi, así que teníamos que darle un espacio. Y alguien que está muy a la par de Valentina Calderón es nuestro productor Pepe Quirarte, que le voy a pedir, Pepe, una palabra para describir a Lionel Messi ahora que se va del albiceleste. Pepe, ¿no?
9: Una palabra es imposible. Solo te puedo decir que el fútbol pierde a la persona que trató mejor el balón. A la persona que acarició el balón cada 8 días.
3: Era una palabra, no un poema, Pepe.
9: Perdóname, quiero llorar, te dejo.
3: Gracias a Pepe Quirarte, que siempre está ahí al pendiente con nosotros. Y pues sí, está bastante, pero bastante triste. Pepe Quirarte, ni modo, se va Lionel Andrés Messi Cuchitini de la selección argentina. Pero no te preocupes, Pepe, porque lo vas a poder seguir viendo en la poderosísima Leagues Cup a Lionel Messi, ¿eh? Eso sí, es lo que nos queda, verlo en el Inter Miami y verlo, por supuesto, contra equipos del fútbol mexicano, ¿no? ¿Quién hubiera pensado que Messi, ídolo en el Barcelona, obviamente ganó todo en Europa, ganó todo con Argentina? Pues bueno, el fin de su carrera iba a ser justamente con el Inter Miami, el equipo en el que se ha llevado a todos sus amigos prácticamente, a Rodri de Paul, a Luis Suárez, el mismo Casemiro que ya está en el equipo, a muchos que han pasado por ahí, que bueno, está construyendo ahora, está terminando, mejor dicho, de construir un legado allá en los Estados Unidos. Entonces, pues bueno, a disfrutar lo que nos queda de Lionel Messi. Ya que mencionaba por ahí la Leagues Cup, hay que decir que la Liga MX, una vez más, va a tener por ahí modificaciones en 4 de sus partidos debido a la actividad de la misma Leagues Cup, este torneo que disputan entre equipos de la MLS y de la Liga MX, aunque en esta instancia ya de semifinales solamente quedan equipos de la Liga MX. La jornada 7 va a ser la que se va a ver afectada, son los partidos entre Puebla y Toluca, Querétaro ante Monterrey, América contra Tijuana y Pumas ante León, obviamente los que están como protagonistas en la Leagues Cup, el caso de Toluca, Monterrey, América y León. Pues bueno, van a ser reprogramados entonces una fecha sin confirmar todavía debido a las semifinales, a la final y eventualmente también el partido por el tercer lugar de la Leagues Cup. Decía una Leagues Cup que definitivamente pues ha sido pues para los mexicanos este año, ¿no? Creo que todo el tiempo en la Leagues Cup hemos dicho, ¿no? Cómo fallan los equipos mexicanos, no han estado a la altura. Bueno, en esta Leagues Cup, que ya no podemos decir prácticamente eso, porque las semifinales son este 2 de septiembre, Toluca contra el León en el Shell Energy Stadium y el América contra Monterrey en Carson, California. A mencionar que, pues bueno, sí decimos mucho Liga MX, pero los partidos se terminan jugando en los Estados Unidos, algo que no ha sido, por supuesto, del agrado para muchos, pero bueno, se ha ido evolucionando este año que ya tuvimos partidos en territorio azteca, así que eso poco a poco va a ir cambiando. Reitero, Toluca contra León y América contra Monterrey. Hablando de este último, de Rayados de Monterrey, hay que mencionar que ya han salido, ya han partido de la Sultana del Norte para buscar conquistar la Leagues Cup. Por supuesto que es uno de los objetivos del conjunto de Matías Almeida de Rayados, que en la Leagues Cup han hecho muy, pero muy bien las cosas, pero enfrente van a tener nada más y nada menos que el América. Vamos con nuestro compañero Javier Alonso, obviamente que siempre está al pie del cañón en la Sultana del Norte, para que nos cuente justamente cómo fue esta salida de los Rayados de Monterrey a territorio estadounidense para las semifinales de la Leagues Cup.
10: El Monterrey de Matías Almeida viajó a Carson, California, para encarar las semifinales de la Leagues Cup ante las Águilas del América con plantel completo. Walter Hervidio, director deportivo del Club de Fútbol Monterrey, destacó que la llegada de Matías Almeida ha sido un gran aporte al Club Rayados.
11: Nosotros venimos de una situación compleja del semestre anterior, donde sabemos que las cosas no estaban como la afición merece estar, y estamos trabajando en el día a día para corregirlas. No se corrige de un momento para otro, esto es un trabajo a largo plazo. Somos conscientes cuál es el objetivo que tenemos, de qué manera lo queremos hacer. Hemos tenido mucha bendición de Dios a la hora de acertar con un gran entrenador, con grandes contrataciones. Eso ha sido relativamente fácil porque tenemos un club que tiene las herramientas para poder hacer las cosas bien.
10: Tanto Rayados como América, León y Toluca tendrán una modificación en su calendario de Liga MX debido a los partidos de Leagues Cup. Esta situación no afecta al equipo de Rayados.
11: Nosotros como ya lo han dicho los jugadores y el entrenador, no estamos para opinar de cómo se organizan y pensar qué parte es más ventajosa que la otra. Tenemos que enfrentar el partido, no poner excusas, disputarlo como corresponde. Estamos muy contentos de que vamos a jugar todos los partidos del torneo. Me parece que Monterrey, cada vez que enfrenta un torneo, que empieza a competir en un torneo, el objetivo que tiene es estar en todos los partidos hasta el último día del torneo. Ojalá que sea con grandes alegrías para nuestra afición, que es lo que se merece.
10: Rayados del Monterrey llega a la Leagues Cup después de perder 3-1 ante el equipo del San Luis en la jornada 6 de la apertura 2026. En Monterrey informó Javi Alonso.
3: Gracias a Javi Alonso y a Rafa Martínez, que es el que siempre está en el lente detrás de Javi Alonso. Le reiteramos estas semifinales este miércoles 2 de septiembre. Toluca ante León, 7 de la noche en el Shell Energy Stadium en Houston. Y el América contra Monterrey a las 9:30 de la noche en Carson, California. Estas son las semifinales entonces de la Leagues Cup. A las 9:25 de la noche acá en Noticias Claro. Los invitamos a que nos sigan mandando sus mensajes, a que nos hagan llegar, por supuesto, sus comentarios en redes sociales. Yo soy Luis Javier Pavón. Vamos a hacer una pausa y regresamos con mucha más información, mucho más allá del fútbol.
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3: 9 de la noche con 30 minutos. Gracias por seguir con nosotros acá en Noticias Haz Claro por W Deportes. Luis Javier Pavón quien les habla en este inicio de semana, que espero que le estén pasando muy bien y que estén disfrutando. Ya platicamos media hora de todo el tema de los mexicanos en Europa en el caso de fútbol, que Eric Lira ya se va, que Santi Jiménez ya está en Portugal, por supuesto todo lo que es el retiro de Lionel Messi de la selección argentina con la albiceleste, que pues ya cuelga los botines en ese aspecto, pero todavía vamos a poder seguir viéndolo en el Inter Miami. Mencionábamos también casos de la Leagues Cup. Entonces, como ya hablamos mucho de fútbol, ahorita iban pasando dos vagabundos por aquí afuera y me dijeron, hay que hablar de otras cosas. Entonces dijimos, pásenle al estudio. Así que, por favor, démosle la bienvenida a Juan Pablo Royce, la cabeza de esta producción, nada más y nada menos, y a Sebastián Rodríguez, que dicen que saben mucho de tenis. Entonces vamos a platicar un ratito de tenis. Juanpa, Sebas, como siempre, un placer estar acá con ustedes. Y Juanpa, ¿cómo estás?
25: Luis, qué gusto saludarte, a toda la gente que nos acompaña a través de Bella. Dijiste vagabundos y creo que se lo tomó muy en serio. Ya es un circo aquí adentro. Muy emocionado de estar aquí contigo, como siempre. Sebas, gracias por estar también con nosotros. Nos tenías abandonados, ya nada más estás en...
3: Que ya son de la mañana.
25: Ya son de la mañana, que no nos alcanza el presupuesto para ficharte a ti. Entonces, un día que
3: estés... Que ya es hora de dormir a esta hora.
26: Ya no rindo a esta hora. Pero cómo se nota que es quincena, ya cayó la lanita. Y así felices estamos por acá.
3: Pues un placer platicar con ustedes. Para toda la gente que no lo sepa, que apenas nos esté escuchando, todos los días también a las 4 de la tarde, Playbook, hablamos de todos los deportes. Entonces vamos a convertir esto en un mini Playbook, si me lo permiten, porque hay muchísima información. Ya, tampoco es ir con Pepe, ya bajémosle poquito. Vamos a platicar un poquito de tenis, platicar un poquito de la NFL, sobre todo de tenis, que a Juanpa y a Sebas ni les gusta, porque ya comenzó el último Grand Slam del año, el US Open. Y a ver, ¿quieren que empecemos con las noticias tristes o con las noticias felices, Sebas?
26: Triste para regresar con lo feliz.
3: Ok. Vamos entonces con las noticias tristes primero, porque sí, para muchos aficionados del tenis, una noticia triste del día de hoy. Novak Djokovic eliminado del US Open. Sebas, voy a empezar contigo, ya que nos vas a abandonar el resto de la semana seguramente en este espacio. Platícanos un poquito, ¿no? Porque pierde Novak Djokovic con Mariano Navone. Decíamos, es el fin ya de la carrera de Nole, pero sí fue un poco, reitero la palabra, triste el ver cómo quedó eliminado Novak Djokovic el día de hoy, ¿no?
26: Sí, y es que al final de cuentas es el fin de una era, ¿no? Esto, como lo estabas mencionando justamente en otros espacios, ya son pistas de que este recorrido está muy cerca de terminar, ¿no? El caso de Djokovic me parece que es muy digno de platicar, porque este tipo siempre ha sido como relegado, ¿no? Como que cuando estaba el Big Three, Rafa Nadal, Roger Federer se llevaban bien, ahorita Jannik Sinner y Carlos Alcaraz como que están en un escalón, y Novak Djokovic como que lo ningunean, es el viejito, lo que quieras. Pero a pesar de que ha convivido en dos eras totalmente diferentes, este tipo es una joya, es un ganador, 24 títulos de Grand Slam, lo que quieras, pero ese legado hoy en día ya nada más se queda en el palmarés, en ese currículum, porque en los últimos meses, Juanpa, Luis, hemos visto derrotas pues muy raras. Esta frente sí. A Mariano Navone, cualquier otro día te gana el partido en sets corridos.
3: En
26: lo que
3: Cincinnati
26: quieras.
3: También es que pierde con Thiago Tirante, ¿no? El caso de
26: exactamente.
3: Los argentinos.
26: Y ya son 5 argentinos, ¿no? Y pues tal vez lo que más te llama la atención, que por primera vez en 8 años va a salir del top 10. Yo creo que esta noticia más o menos ya se veía encaminando. Porque el tipo ya no jugaba los Masters 1000, no jugaba las Finals, no jugaba cualquier torneo.
25: Pues es que ya nada más buscaba el Grand Slam 25.
26: Sí. Y esa parte sí hay que resaltar.
25: Sí, y lo decíamos aquí hace un par de días, Luisito. Se le abría la puerta a Djokovic sin Sinner, con Alcaraz, que no sabíamos cómo iba a regresar después de una lesión tan grave como es en la muñeca, con un Zverev que nos reímos de él porque pues, es, a veces es un poco pecho frío, y poníamos a Djokovic como uno de los fuertes candidatos a ser uno de los campeones y levantar el Grand Slam número 25. Es sorpresivo porque además, por la forma en la que se da, ¿no? Pierde el primer set, pero gana los segundos dos y se le acaba por completo la gasolina. Sí, se veía un Djokovic cansado, se veía ya desesperado también, e incluso lloraba antes de que acabara el partido.
26: El vómito.
25: No, además en Nueva York es caluroso, hace mucha humedad en esta temporada del año. Entonces se veía un Djokovic que no estamos acostumbrados de verlo por tantos años siendo, si no es que el mejor en la cancha y el mejor en el torneo, el uno o el dos.
3: Llega a ese punto en el que eventualmente llegan todos los deportes, obviamente, que tú lo ves y cuestión mentalidad o cuestión incluso de, pues sí, de quién es, dices, va por todo, sí, pero ya el cuerpo ya no se lo permitió, sí, ¿no? O sea, creo que esa es la explicación de lo que justamente vimos con Novak Djokovic. Dos preguntas puntuales para ampliar el tema de Djokovic para los dos, Juanpa. Uno, Novak Djokovic vuelve a ganar un Grand Slam o ya adiós.
25: No, yo creo que ya. Yo creo que esta era su gran oportunidad y se le termina escapando. Por eso yo creo que rompe tanto, o sea, se ve tan roto, ¿no? Durante los últimos puntos del partido y de la forma en la que sale de la cancha de Nueva York, se despide como muy, muy así con la mano del corazón de la afición. Sí. Se te pone la piel chinita nada más de ver la despedida de Djokovic. Yo creo que ya también, no solo es el último, o sea, ya no va a ganar un Grand Slam, yo también creo que no nos queda mucho tiempo de ver a Djokovic en las canchas.
3: Podríamos ver el 2027 probablemente una gira del adiós de Nole, ¿no?
25: Sí, yo creo que sería el último año, pero igual lo que decía Sebas es muy interesante porque lo vemos durante la temporada sin jugar esos grandes, exacto, torneos. Entonces yo creo que la próxima temporada serían los cuatro Grand Slams y uno que otro torneo.
3: Sí, Sebas, supongo lo mismo, ¿no? Ya no lo vemos ganando Grand Slams.
26: Sí, no, y más que nada yo siento que su gran oportunidad fue en Wimbledon. No iba a estar Carlos Alcaraz, también el césped se le da muy bien, pero este tipo ya no le daba la vida, ¿no? El tema de la edad sí afecta y muchísimo. Y después, la gira del adiós sí me gustaría, pero el tema es que, oye, un torneo 250, uno 500, te va a decir, órale, va, te hago un homenaje.
3: Un 125 en la Ciudad de México, no nos caería mal.
26: Estaría de joya. Pero mira, el tema principal, y yo creo que también donde sí va a haber mucha actividad y donde se va a presentar este homenaje, la familia de Djokovic tiene los derechos, es dueña de un certamen de categoría importante en la ATP. Entonces, yo siento que por ahí se puede dar, pero lo de Djokovic yo creo que ya le empezamos a dar las llaves de este carro porque ya se terminó.
3: Y la otra pregunta puntual sería, lo hemos platicado, ¿no?, fuera del aire y bueno, también en otros espacios, Sebas. El día de mañana dice adiós, ¿no? Se termina esta era del Big Three. ¿Tú pones a Novak Djokovic como el mejor tenista de la historia?
26: Sí, aunque me duela. Y es lo que ya habíamos platicado, ¿no? Porque tal vez no es el mejor atleta, no es el tipo que más estés viendo hacia arriba como modelo de persona, tampoco de jugador, pero este tipo es un ganador, ¿no? Sí. O sea, en el tenis nada más una persona puede decir que tiene más títulos que él de Grand Slams y ni siquiera es de la misma rama, ¿no? Uh-huh. Es de la rama femenil. Entonces yo creo que este tipo completó el tenis, le ganó a Alcaraz, le ganó a Sinner, le ganó a Federer, a Rafa Nadal, a todo mundo. Para mí, él sí debe ser considerado el mejor de todos los tiempos.
3: Lo mismo, Juanpa.
25: Si te vas por los números, sí, ya al final es un
26: poco, de gustos, ¿no?
25: Es de gustos, sí, ¿no?
3: Como pero tú Cristian, personalmente, ¿no?
25: Como es como Cristiano Ronaldo y Messi,
3: sí,
25: ¿no?
3: Claro. Cada quien, en todos los deportes quiere, es así.
25: Claro. A mi gusto, no. Okay. Por sus actitudes, por eso no lo podría poner. En un deporte que se caracteriza por ser el deporte blanco, ¿no? El deporte elegante, el deporte del porte, en donde te entregas a la gente y la gente te ama de regreso. Yo creo que por eso no lo puede ser. Y por eso para mí es Rafa Nadal.
26: Okay. Rafa, yo pensé que ibas a decir Roger.
25: A ver, Roger es muy elegante, ¿no? Y Roger es todo lo que acabo de decir. Pero en mi gusto personal es Rafa Nadal.
3: Necesito tener otro programa de Playbook con Diego Pérez y que entre Juan Pablo Royce. Y
26: ya estamos los tres.
3: Porque, híjole, Dieguito, cuando le dijimos que Djokovic era probablemente el mejor de la historia, bueno, se puso como loco. Él a su Federer no se lo puede tocar. Saludos a Diego Pérez. Pero bueno, sí, entonces una derrota dolorosa para Nole, pero obviamente este US Open pues debe continuar y eso sí, ¿no? Aunque duele obviamente por todo lo que significa que ya platicábamos, pues no poníamos a Novak Djokovic con el título de este US Open, ¿no? Poníamos otros nombres y decíamos, ¿no? Probablemente Carlos Alcaraz a un 80% es mucho mejor que todos los tenistas actualmente del ATP, quitando obviamente a un Jannik Sinner, ¿no? Justamente hablando de Carlitos Alcaraz, Juanpa, ¿cómo viste el regreso de Alcaraz contra Safiulín? Que, a ver, no es un Alcaraz dominante al 100 como estamos acostumbrados, pero sí le ganó sets corridos, ¿no? 6-4, 6-4, 6-4. Sí. Y pues está de regreso después de 139 días.
25: Sí, y lo decíamos también la semana pasada, ¿no? Que debuta en los dobles mixtos. Uh-huh. Y yo te decía, es que Alcaraz de repente hasta se avienta y cae con la mano. Y yo te decía, oye, Carlitos, espérate tantito, ¿no? Este no es el título que tienes que ganar del US Open. Yo lo vi muy bien, me gustó lo que vi en estos tres sets de Carlos. Se vio no tan dominante como nos tenía acostumbrados, uh-huh, pero es normal después de una lesión, lo decíamos, ¿no? La muñeca es muy complicado para un tenista profesional,
3: claro,
25: pero estuvo bien. Lo que me quedo de esta victoria, además de que es en tres sets, es con lo que dice después, ¿no? Él no sabía si le iba a aguantar el cuerpo para si el partido se iba a más de tres sets. Lo resuelve como lo tiene que hacer. Y me da buen sabor de boca, aunque de todas formas sigo sin creer que vaya a ser campeón del US Open.
3: Sebas, ¿cómo viste al Alcaraz en este regreso? Que tú sí lo visualizas con el título, ¿eh?
26: Sí, ¿cuánto le vas a meter? ¿Cuánto le quieres meter? Mira, a mí sí me gusta lo que hace Carlos Alcaraz, pero no me encanta. Al final de cuentas, gana con lo mínimo, ¿no? Con lo justo. Necesitas un break, él lo consiguió en cada uno de los tres parciales y por eso se queda ese partido. Y además hay que resaltar que lo hace en los sets corridos, porque si se iba a la distancia, como ya decía Juan en palabras de Carlos Alcaraz, era una moneda al aire a ver cómo estaba esa muñeca, porque dices, es la muñeca izquierda, ok, nada más en el revés. No, es la derecha. Sí. Con esa derecha te lanza winners de 230 kilómetros por hora. Con esa derecha es con la que empieza los puntos. Me gusta y yo sí lo veo para llegar lejos, porque el nivel actual sabemos que no es el mejor.
3: Es que justo ahí está la cosa, ¿no? Es a lo que iba después de lo de Alcaraz, que bueno, se le vio bien. Obviamente faltan retos más importantes. ¿Quién les gusta, no? Para ese US Open, yo sé que es un torneo muy largo, apenas va comenzando estas dos semanas, pero por ahí victorias de Félix Auger-Aliassime, el tenista favorito de Sebastián Rodríguez, no sé, obviamente otros importantes del caso, por ejemplo, los latinos, Tabilo, que termina ganando, Hubert Hurkacz por ahí de los que gana, obviamente, no sé, destacar Tsitsipas, al caso de Rublev, Tsitsipas, claro,
25: que da una sorpresa a Tsitsipas. En algún punto de hace unos muchos años, a Tsitsipas lo poníamos como uno de los grandes tenistas del tiempo, ¿no? Yo me acuerdo que era
3: tres del mundo,
25: de
3: ¿no?
25: repente, de repente era, oye, Tsitsipas, oye, Tsitsipas, y ahorita ya no estaba ni cerca ni cerca del nivel que nos demostró el griego hace muchos años. Termina derrotando a Arthur Fields, el francés, en cuatro sets, y es una sorpresa grande porque al final pierde uno de los que... No te voy a decir que Fields era uno de los favoritos,
3: no, pero sí,
25: pero era uno de los rivales fuertes.
3: Venía de ganar Cincinnati, tenía récord de 5-0 contra Tsitsipas, o sea, definitivamente es un sorpresón, ¿no? Yo creo que sí es la sorpresa del día, obviamente con el tema de Djokovic, Sebas, pero Tsitsipas, pues no, igual y no lo vemos, obviamente, en instancias finales, pero bueno, de los partidos destacados del día de hoy, Ben Shelton, que también termina ganando, y por cierto, ¿no? Platicar un poquito de Stan Wawrinka, que termina siendo ya eliminado por Berrettini y se despide ya, ¿no?
26: Sí, era su gira del adiós, ¿no? Y tanto le costó que le dieran ese wild card para que lo terminara desaprovechando. El tipo incluso tuvo un set point en esa primera manga, no lo aprovecha y ya con 41 años de edad le dice adiós a un torneo muy especial, lo gana en el año 2016, incluso él es un tres veces ganador de Grand Slam, entonces yo creo que no entra dentro de esta clasificación del Big 3, Big 4, Big 5 si le quiere seguir añadiendo, pero este tipo llegó a ser número 3 del mundo, ganó 3 títulos de Grand Slam en una era en la que estaba el mejor Roger, el mejor Rafa, el mejor Djokovic, o sea, este tipo sí fue todo lo que Tsitsipas nos intentaron vender de él, ¿no? Y es que el caso del griego es especial. Nace en los 90s. En el tenis hay un fenómeno muy curioso. Tenistas que nacieron en los 80s, títulos de Grand Slam, ¿no? Ahí aparecen los Nole, aparecen los Federer, los Nadal, lo que quieras. En los 90 viene este bucle en el tiempo en el que aparece justamente un Tsitsipas que fue finalista de incluso de Roland Garros. Y ya después vemos unos años más adelante, oye, ¿cómo que estas grandes promesas no ganaron títulos de Grand Slam? Porque les empezaron a venir los de los 2000, los Sinner, los Alcaraz, y pues mira, está
3: se
26: curioso.
3: Se quedaron en medio del sándwich, ¿no? Por ahí.
26: Exacto.
3: No, definitivamente, pero bueno, ahora sí que todavía nos queda mucho, mucho de este US Open, y yo sé que por ahí tienes como favorito al Alcaraz, Sebas. Juanpa, tú ahorita visualizando, y yo sé que es complicado, ¿no? Porque apenas está empezando todo, pero uno, o si quieres dos nombres que visualices en la final como campeón, ¿cómo lo ves?
25: Me gusta mucho lo que he visto de Kovoy los últimos torneos, okay, y lo de Félix, el canadiense, me gusta mucho. A ver, sé que no te cae bien. Yo se lo decía a Luisito la semana pasada. Quisiera ir con Alcaraz a decir, es que a ver, Carlitos, el regreso y romper todas las estadísticas. Pero si nadie ha ganado
0: el US Open sin jugar un torneo de preparación en cancha dura. A ver, a mí me encantan los tenistas españoles, ¿no? Mi jugador favorito es Nadal y Carlos es mi jugador favorito ahorita, pero no lo veo y no lo veo rompiendo esta estadística que ha estado durante tantos años.
26: Pero mira, si seguimos esa tendencia, a mí me gusta más Hodar que Félix Auger-Aliassime. Y además lo viene haciendo muy bien.
0: También hay buenos nombres. O sea, al final del día, es que es la primera ronda, ¿no? Entonces,
26: sí, a ver,
0: decir quién es uno de los... Kobayashi me gusta mucho. Él podría ser.
26: Es guapo.
0: Sí, está guapo, además.
3: Oye, a ver, Hodar, el caso de Hodar que hemos mencionado, en enero no teníamos ni idea de quién era Rafa Hodar. Sí, y exacto. Ahorita ya lo estamos poniendo dentro de los nombres interesantes, ¿no? Entonces, pues, bueno, como dice Juan, pues la primera ronda falta mucho, pero si a usted le gusta el tenis, bueno, hay que disfrutar, ¿no?
0: Perdón, Luis, nadie dijo Zverev.
3: Nah. Ah, bueno, yo lo... Yo

0: apenas va empezando, va a subir. Entonces, sí. Zverev se va a quedar como esos de los noventas que ya decías, ¿no? Entonces, definitivamente, pues vamos a ver qué es lo que pasa en este US Open. 9:44 PM. Estamos con Juan Pablo Roy y Sebastián Rodríguez platicando de tenis, quien les habla, Luis Javier Pavón. Y para cerrar el tema del US Open, hay que platicar también un poquito de de la rama femenil, ¿no? Hay que platicar también un poquito de la rama femenil, en donde me parece que el nivel, si me lo permiten, señores expertos en tenis, el nivel está un poco mejor, o sea, en cuanto a las top del mundo están en un gran momento. Por ahí Aryna Sabalenka, que es la número del mundo, está bajando un poquito, pero eso ha permitido que otras empiecen a levantar la mano, ¿no? Sabalenka que le gana a Camilo Osorio, reitero, apenas primera ronda, pero ¿cómo vieron esta primera ronda de en las damas, Sebas?
1: Me gusta porque me parece que están continuando con la tendencia positiva, ¿no? Las grandes tenistas, es decir, no vimos a una Novak Djokovic, por poner este ejemplo, caer eliminada en la primera ronda, ¿sabes? O sea, no hemos visto una sorpresa mayúscula. Lo de Sabalenka me parece que eventualmente se caerá, pero es que viene un cuadro muy especial. O sea, lo de Jessica Pegula, que debuta con buen paso. Uh-huh. Coco Gauff todavía no lo hace, pero también está teniendo muy buenas actuaciones recientemente. Yo creo que en la rama femenil, no sé cómo lo ven ustedes, todo ha salido conforme estaba escrito, ¿no?
0: Sí, no ha habido grandes sorpresas, ¿no? Ahorita que ya haya estado eliminado en una primera ronda una Sabalenka, un Swiatek.
1: Exacto.
0: Pues sí, ¿no? El caso, por ejemplo, Naomi Osaka, que está jugando en este momento, 7-6 el primer set contra Anastasia Zakharova, le costó.
1: Sí.
0: Y en el segundo set va arribita por nada, ¿no? Pero sí, de los nombres importantes, Iga Swiatek que termina ganando a Wang, a la China, 6-2, 6-3. El caso de Sabalenka también con Camilo Osorio, que ya lo mencionábamos. Diane Schneider, que se puede cruzar por ahí eventualmente con Sabalenka. O sea, de los nombres importantes se mantienen, ¿no?
2: Pues creo que solo Chualinska es la única relevante que ha perdido. La 22 del mundo, pero tampoco era una que teníamos.
1: Y venía cayendo.
2: Además, ¿no? Pierde contra Taylor Townsend, la estadounidense. Exacto. Que está rankeada 96 del mundo también. Entonces, al final del día, estoy de acuerdo contigo, Sebas. El nivel de la WTA está mucho más peleado que en el ATP. Y se ha visto por los resultados que hemos tenido en los últimos Grand Slams, y no me atrevo a decirte, o sea, en 2 años, ¿no? Porque está completamente dominado por Sinner y por Alcaraz, el varonil. Y en el femenil vemos muchísima más variedad de campeonas, no solo en Grand Slams, pero en Masters 1000, en los 500. Ahorita estuviste en Monterrey, en el abierto, que es un 500, que es muy importante. Entonces, todo esto te eleva el nivel, ¿no? Sí. Y lo decías, Luisito, Sabalenka ha bajado y ha subido el nivel de las demás. Y eso también es lo que pedimos en el varonil, ¿no? Ahorita que Sinner y que Alcaraz bajan el nivel, por lesiones, evidentemente, pero ¿quién es el que está ahí para dar el paso? Y en la WTA sí lo hacen.
0: Sí, definitivamente. Claro que mencionabas a Maya Jualinska, estuvo en Monterrey justamente. Yo no sé, pero Sebastián Rodríguez pisó Monterrey y perdió justamente Maya Jualinska, ¿no? Entonces eso no puede ser coincidencia, definitivamente. Pero bueno, vamos a ver qué es lo que pasa en este US Open. Tendremos días para platicarlo, pero sí, definitivamente en la rama femenil, que por ahí Sebas, tú y yo colocamos como favorita a Iga, ¿no? El caso de Iga Swiatek. Juanpa, ¿tú cómo
2: ves? Yo me voy con Sabalenka.
0: ¿Con Sabalenka?
2: Sí.
0: Ok, buenísimo.
2: Es que si no les digo Iga y todos estamos de acuerdo.
0: No, está Sabalenka. Bien, está bien. A ver, es que lo que decimos, Sabalenka viene a la baja. Sí. Corríjame si no me equivoco, Sabalenka, el caso de que no gane este US Open, se iría del 2026 sin Grand Slams, ¿no?
1: Exacto, sí. Y sin el número uno.
0: Y sí, claro, por supuesto, porque lo terminaría perdiendo, ¿no? Pues bueno, vamos a ver qué es lo que sucede en este US Open. Todavía nos quedan varios días y esto apenas comienza. Nos quedan unos minutos todavía por ahí de aire. Y hay que platicar de la NFL para que ya me dejen hablar un poco más estos dos muchachos, porque todavía falta un poquito más de una semana para que comience la temporada. Pero bueno, la noticia bomba del fin de semana, que no le gustó a nadie más que a los fans de los Rams, es que Aaron Donald regresa del retiro. Muchachos, lo hemos platicado en estas últimas horas, ¿no? Sebas, Juanpa, tú igual lo hemos comentado. Primeras impresiones, ¿no? ¿Cómo ven el regreso de Aaron Donald? Los Rams, que ya son favoritos al Super Bowl, incluso desde antes, ya eran favoritos al Super Bowl desde antes que llegara Aaron Donald. Pero pues sí, ¿cómo ves, Juanpa, este regreso de,
3: pregunta,
0: de Donald?
3: ¿Sí fue retiro? ¿Ya viste el cuerpo? ¿Cómo entrenó?
2: Pepe nos pregunta. O sea, Pepe,
3: que sí fue cañón.
2: Sí, que sí se retiró.
0: O sea, es que, a ver, él mantuvo el tema físico, lo mantuvo.
2: Brazo, es que, 68, a ver, para los que no están tan familiarizados con Aaron Donald, es un tipo enorme, pero subía videos a sus redes sociales cargando galones de agua en la alberca, así, con los brazos al pecho.

0: hecho y el galón de agua completo, así, sin problema, sin temblar.
1: Y siempre es hemos sabido que tiene una mentalidad, que rápidamente voy a contar una historia que justo contaba Matthew Stafford hace un par de años, que decía que a través de estas asociaciones como lo es Make-A-Wish, uh-huh, un niño que pidió un deseo para entrenar con Aaron Donald, ¿no? Que afortunadamente el niño superó su enfermedad, era un tipo de cáncer, y llegó justamente a una instancia para entrenar con Aaron Donald, en el que ya estaba afortunadamente físicamente bien. Y dice Matthew Stafford que nada más pasó por el gym de los Rams y de repente voltea y el niño estaba vomitando. O sea, y que le decía, oye, a ver, es un niño que acaba de salir de una enfermedad, lo que sea. Y Aaron Donald decía, no, si quiere entrenar como Aaron Donald, sí, pues, tiene, o sea, está loco Aaron Donald, ¿no? Y lo que dice Pepe, ¿no? Nunca perdió esta parte física. Regresa. Y en este momento, incluso sin yo verlo en el terreno de juego, lo pongo como top 5 de lineos defensivos de la liga ahorita, ¿eh?
0: De acuerdo. Y de una vez, si les gustan las apuestas, métanle de una vez que va a ser jugador, el comeback player de
1: Year. Ah, bueno.
0: Esa ya, seguramente ya pagan negativo ustedes, sí, que les gustan, sí, las apuestas en su sección de playbook. Él seguro ya es el favorito, ¿no? Sí. Será la pelea él y Patrick Mahomes los únicos que pueden ganar ese premio. Yo creo que Aaron Donald se lo va a llevar. Regresando a lo que nos preguntaba Luisito, a mí lo único que me da miedo es a ver, entiendo que mantiene su forma física, pero son 3 años de retiro. ¿Qué tanto te puede afectar al cuerpo? No es lo mismo retirarte a los 27, 28 y regresar a los 30, 31, que ya regresar a los 35. Eso es lo que más me preocupa. Y cómo van a manejar la línea, ¿no? Eso es lo que más... esa es la gran incógnita, ¿no? Porque, a ver, entendemos que Aaron Donald es uno de los mejores defensivos de la historia y todo lo que tú me quieras decir. Pero ¿está para jugarte todos los snaps de un partido? ¿Cuántos te va a jugar?
1: Ahorita no.
0: ¿Será para segundas y terceras? ¿Estará desde primera y estará los primeros 2 cuartos? ¿O lo guardarás? Y va a ser muy interesante lo que hagan los Rams.
1: Sí, creo que definitivamente el esquema del corredor defensivo de los Rams, como lo es Chris Shula, le beneficia en demasía, porque es un esquema defensivo sumamente cargado justamente hacia la línea defensiva, ¿no? Y ya tienes a nombres como el caso de Byron Young, de Braden Frisk, del mismo Miles Garrett, obviamente, que es un hecho, un linebacker, pero funciona como un frontal más... pero definitivamente, esté para lo que esté Aaron Donald, yo creo que es gigante para estos Rams, ¿no sabes?
2: Sí, porque si algo le faltaba, es lo que platicábamos, ¿no? Si algo le faltaba a este equipo de los Rams, era una pieza sumamente dominante como en su momento lo fue Aaron Donald. ¿Y sí, qué hicieron? Voy por el mejor defensivo de la liga, ¿no? Que fue Myles Garrett. Y dicen, oye, ¿qué tal si además de tener a Myles Garrett, alguien que estuvo y que incluso ya tiene el récord de capturas en la NFL... ¿Qué tal si además de Myles Garrett traemos a Aaron Donald? No, pues evidentemente esto va a ser una fiera, ¿no? La defensiva es espectacular. Y lo que decíamos, o sea, a mí lo que más me sorprende es que a día de hoy Aaron Donald sigue siendo top 3, top 5 de muchísimas estadísticas de los mejores linieros de la NFL en cuanto a presiones se refiere. Y eso que este tipo no juega desde el 2023.
1: Sí, definitivamente. Ahora, para ir cerrando justamente el tema, retomando un poquito los temas que ya hemos platicado, Sebas... En este momento, para ustedes, los Rams son el mejor equipo de la liga. O sea, son a fuerza. Digo, Las Vegas son los favoritos del Super Bowl, pero ante sus ojos y con esta defensa, ¿son el equipo a vencer en la NFL?
2: Yo creo que sí, si le agregamos el factor del hambre que tienen. O sea, porque el año pasado fue derrota muy importante frente a tu Seattle Seahawks, porque este equipo, el único rival que los podía vencer era justamente el que juega en Seattle. Y a día de hoy, pues evidentemente se están armando, como te gusta decirlo, para el 14, para Sam Darnold. Entonces yo
1: todo
2: creo
1: lo que tienen
2: eso...
1: que hacer para detener a Sam Darnold.
0: Chiste. Yo dije eso, todo lo que tienen que hacer los Rams para detener a CJ Stroud.
2: CJ Stroud, lo que decía Luisito hace ratito.
1: Nadie pela a los Texans más que Juan Pablo Ruiz, pero está bien, se lo vamos a... Pero a ver, Juanpa, para ti ahorita los Rams, candidato número uno al Super Bowl, sí, y los ves como el mejor equipo de la NFL.
0: Sí, sí, sin duda, el mejor equipo tanto ofensiva como defensivamente. Recordemos que Stafford es el MVP, ¿no? Uh-huh, sí. La ofensiva que tienen los Rams con Davante Adams, con Puka Nacua, tienen a Higbee, que es un gran tight end. Sí. Tienen muy buen elenco. La línea ofensiva de los Rams es muy, muy buena. El juego terrestre. Y además se nos olvida también en la parte defensiva que agregaron a Trent McDuffie.
2: Exacto.
0: Uno de los mejores esquineros de la liga. La defensiva puede ser que no sea la mejor, porque fuera de que le voy a los Tejanos de Houston, creo que la de los Tejanos de Houston es la mejor defensiva.
1: Es que
0: ahí está. Pero la de los Rams es la 2. Y
2: La 3, dice Luis.
1: ¿Cuántos anillos ganó la defensa de Houston en la temporada pasada?
0: Bueno, a ver, es una defensiva muy joven todavía la de los Texanos.
1: Sí. Pues sí, pero aún así era la mejor de la liga. O sea, para mí, y eso sí yo nunca te lo he peleado, la mejor defensa de la liga son la de los Houston Texans. Para mí la segunda mejor es la que terminó dándole un campeonato a Seattle, ¿no? Definitivamente. Pero sí podemos decir que el equipo más completo, definitivamente en estos momentos, lo tienen los Rams. Al final, el Lombardi en estos momentos está en el Virginia Mason Athletic Center de Seattle, Washington. Entonces ahí es donde tienen que ir por él. Lo que sí hay que recordarle a la gente, que el 14 de febrero, día de San Valentín y día de cumpleaños, por cierto, de Sebastián Rodríguez, va a ser justamente el Super Bowl en el SoFi Stadium de Los Ángeles. Así que eso es un aliciente más, porque la última vez que fue ahí hace 5 años,
0: campeón,
1: ganaron el Super Bowl, ¿no? Entonces, pues bueno, ya veremos qué pasa con la NFL y nos quedan muchas pláticas, por supuesto, del fútbol americano en lo que va de la temporada, porque apenas va a empezar esto, ¿no? Sí. Juanpa Sebas.
0: El próximo miércoles.
1: Exacto.
0: ¿No? Va a ser un partido muy interesante para empezar la temporada.
1: El campeón los Houston Texans. No. El campeón los Seattle Seahawks.
0: Sí, oye, sí. A ver, pero yo nunca dije que somos los campeones nada más por tener la mejor defensiva. Este año va a ser diferente.
1: Venga, bueno, pues muchas gracias. Tener a Aaron Donald, a Miles Garrett y a Trent McDuffie como tener a Sebastián Rodríguez con Colin Royce y Luis Javier Pavón. Gracias a todos por habernos acompañado. Nos escuchamos el día de mañana acá en la Gran Cadena W. Vámonos.
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12: Y es que ya tenemos otro mexicano en el fútbol portugués, Santiago Jiménez. El sueño europeo continúa, esta vez en el Porto.

0: Noches, muy buenas noches, bienvenidas, bienvenidos a Jugando Claro a través de Claro Sports, arrancando semana en este lunes con mucha, pero mucha información, ya se lo decíamos hace un momento, y es que si el Bebote Santiago Jiménez oficialmente es jugador del Porto, pero Eric Lira también será nuevo jugador del Mónaco, se acomodaron las cosas, los astros. Víctor Velázquez lo confirma y aquí lo analizamos y lo debatimos. En el tema de Santiago Jiménez, oficial, es nuevo jugador del Porto, una nueva misión para el goleador mexicano que quiere salir de la mala racha y poder hacer historia en el equipo portugués. Y la situación en la Leagues Cup, hay cambios público en el calendario, habrá partidos que se tengan que posponer porque los cuatro semifinalistas querrán estar concentrados y aquí acercaremos cómo vienen las semifinales de este torneo internacional. Así arranca Jugando Claro. Y ahora sí, bienvenidos y bienvenidas. Vamos a arrancar justamente Jugando Claro esta semana acompañada de Javi Sol y Daniela Cohen. Soy Mariana Zacarías y buenas noticias porque el tema de Eric Lira ya está casi listo, lo dijo el mismo Víctor Velázquez, donde confirmó que las cosas se habían acomodado y entonces ya podría ser jugador del Mónaco. Dani Cohen, Javi Sol, buenas noches. Mucho gusto en saludarlos. Arrancamos semana. Dani, buenas noticias finalmente para Eric Lira, que se ha estado como un poco complicado el tema de ir y venir, qué pasaba con el Mónaco, pero Víctor Velázquez lo dice muy claro y parece que en las próximas horas estaría llegando al equipo europeo. ¿Cómo estás, Dani?
1: ¿Cómo estás, Mariana? Qué gusto estar contigo, con Javi, con los televidentes y con los radioescuchas, arrancando la semana. Cierre de mes y con ello venía eso, ¿no? El cierre de fichajes en Europa para las competiciones europeas. Buenas noticias dentro de todo porque Santi encuentra equipo en Porto y lo de Eric Lira, esta telenovela que se había dado por el no tener un pasaporte comunitario, necesitaba que se liberara una plaza en Mónaco y parece ser que todo ya está listo, ¿no? Creo que es un buen momento para Eric, gran nivel futbolístico y sin duda un equipo que le cae bien, ¿no? Me recuerda mucho a Rafa Márquez en el 99, que se fue, que se consolidó, que ganó el campeonato luego y que de ahí partió al Barcelona.
0: Por supuesto, y ojalá que se repita esta historia, como bien lo dices, de Rafa Márquez, que fue una historia de éxito y de ahí, bueno, todo lo que logró. Javi Sol, buenas noches. También buenas noticias para Eric Lira, el tema de Balogun, que finalmente logra hacer el tema de la Premier League y esto abre el espacio para el extranjero que pudiera llegar al Mónaco. Los horarios, sabemos que la fecha mañana ya es 1 de septiembre, estaba muy pegado, pero esto sin duda alguna, Javi, podría ser el cambio total de la carrera de Eric Lira. ¿Cómo estás, Javi?
2: Gusto en saludarte, Mariana, Dani, a la gente que nos acompaña. Sin duda un buen arranque de semana. Estamos a menos de un mes de que arranque Rafa Márquez precisamente su convocatoria a través de Claro Sports, por cierto, y teniendo jugadores mundialistas, sobre todo, que empiezan a encontrar estos clubes donde, más allá de comparar si es un salto o no de un equipo a otro, evidentemente pasar de ser campeón con Cruz Azul en la Liga Mexicana con lo que representa y, digamos, terminar de graduarse, porque el objetivo de Lira era salir campeón con Cruz Azul y es un muy buen timing para irse al fútbol europeo. También puede ser el último tren por edad. A los 26 años, ya citaba Dani, Rafa Márquez se fue siendo un jovencito, proyección, como lo es Obed Vargas, como lo pueden ser otros. Hoy lo de Eric Lira era muy importante que se concretara, va a jugar Conference League también en Claro Sports y ya estaremos platicando porque es el cuarto equipo más ganador de Francia.
0: Que ya tendremos que hablar qué tanto esta liga podrá ayudar o no a Eric Lira, pero mientras tanto vamos con el reporte de nuestro compañero Joel Morales, que tiene toda la información y volvemos con mucho más.
3: Mariana, ¿cómo te va? Buenas noches, saludos para todos en Jugando Claro. Acá estamos en las instalaciones de la cooperativa Cruz Azul porque tenemos información fresca acerca de esta novela llamada Eric Lira Mónaco. Y es que lo más difícil ya se había dado, que era que se pusieran de acuerdo en los montos, en las cantidades, en esa transacción que involucraba el acuerdo total entre Cruz Azul y el conjunto del Principado. Después, el segundo problema era la plaza de extracomunitario. Hasta estos momentos, Eric Lira todavía no viaja a territorio francés debido al cupo que todavía no estaba dentro del conjunto del Mónaco. Todo parece indicar que Follarín Balogun estará saliendo del conjunto que dirige Philippe Luis. Sí, la estrella del conjunto monegasco parece que tendrá destino en Inglaterra. Y esto le abre la posibilidad a Eric Lira para que puedan inscribirlo. Recordar, Mariana, estamos contra reloj. El día de mañana cierran las inscripciones, cierra el fichaje por lo menos allá en la Ligue 1 de Francia, y es por eso que, bueno, Eric Lira se espera que el día de mañana, este mismo martes, esté viajando rumbo a territorio francés para finiquitar absolutamente todo. Hay buenas noticias, incluso acá en la cooperativa Cruz Azul, Víctor Velázquez prácticamente confirmaba que era todo un hecho, que Eric Lira iba a dejar Cruz Azul y que se iba para cumplir ese sueño que tiene desde niño, jugar en el fútbol del viejo continente. Seguramente el día de mañana tomará rumbo hacia el Principado, allí en Mónaco, donde tendrá que aprobar satisfactoriamente los exámenes médicos, pruebas físicas, y de una vez por todas que quede finiquitado su pase al conjunto del Mónaco. Horas cruciales, lo más importante ya se dio, que era la negociación y esa plaza que dejará libre Polarín Balagún, el estadounidense, para que Eric Lira pueda llegar a la Liga de Francia. Abrazo, Mariana, que estés muy bien, buena noche.
0: Gracias, Joel Morales, por la información. Buenas noticias para el futbolista mexicano. Pero ahora hay que hablar de un tema importante, Dani. Javi, ¿está listo Eric Lira para una liga top del mundo? ¿Le va a alcanzar a Eric Lira o tendrá que hacer esfuerzos de más, Dani?
1: Yo esperaría que sí, por la calidad que mostró en el Mundial, el último periodo con Cruz Azul. Creo que es un jugador determinante, un jugador que tiene la mentalidad para trascender. El tema físico ha sido un tema constante cuando los mexicanos emigran al fútbol europeo, porque es más físico, es más, digamos, cuesta más la adaptación, pero creo que Eric tiene todas las condiciones para convertirse en ese jugador que pueda llegar al equipo y marcar la diferencia.
0: ¿Concuerdas, difieres, Javi? Porque sabemos que la Ligue 1, sin duda alguna, a lo mejor no podríamos compararla con la Premier todavía, la Liga Española, pero sí está dentro de las top 5 de Europa. Y la Ligue 1, el Mónaco es uno de los equipos más representativos y más importantes. Y esto lo sabe Eric Lira a la perfección, y lo que le va a costar trabajo, tal vez no por la calidad que dices, Dani, porque esa sí la tiene, pero el adaptarte en una liga que tiene tanta presión podría también llegarse a complicar para el futbolista mexicano, ¿o no lo ves así, Javi?
2: Bueno, creo que tiene la personalidad para hacerlo, Eric, ¿no? Que lo ha demostrado siendo capitán incluso del equipo campeón en su momento, toda la formación que tuvo en Pumas, el debut en el Necaxa, en la Copa MX, y después regresa al equipo de sus amores que lo formó Pumas, se rehace en la Noria, ahora que está de moda este término, y juega un mundial. O sea, creo que en la madurez futbolística, 26 años, va Eric Lira con esa personalidad a un vestidor que no tendrá latinos, que no tendrá españoles, argentinos, que suelen ser, pues luego los que te ayudan a la adaptación. Es un vestidor que tiene distintas nacionalidades. Felipe Luis, que es el técnico, que había reportes de que incluso Andrés Guardado estaba cerca de llegar. Carlos Saviña, que por supuesto le va a ayudar a adaptar siendo directamente mexicano. Pero Eric, creo que tiene escuela, va a poder aprender el idioma. Él quería esto, Mariana. Y Denis Zakaria, que es un suizo que tiene 3 mundiales, va a ser su principal compañero o competencia en la posición. Lamine Camara, senegalés, los dos disputaron el mundial. También juega una doble contención. Entonces, ¿qué te ofrece Eric Lira? Pues mucha personalidad, puede ser también un tercer central, va a jugar Conference, te garantiza 6 partidos, va a jugar 34 juegos en la Liga y lo que se suma en la Copa. Es decir, Mónaco tiene 45 partidos aproximadamente y necesita rotaciones. Entonces, si hablamos de que Eric Lira será titular o no, no me preocupa, porque yo creo que Eric va a jugar, que eso es lo más importante.
0: No te preocupa en nada. O sea, no, creo que con este contexto que lo explicas bastante bien.
2: Va a jugar.
0: Bien, va a jugar. O sea, el tema es consolidarte en un equipo como Mónaco, exactamente, como titular, porque de ahí podrían venir muchas cosas importantes para él, Dani.
1: Pero no,
0: creo que no es la
1: tanto
0: duda
1: al,
0: ¿no?,
1: futuro. Primero demos la oportunidad de que se adapte, de que trascienda en el Mónaco, en una liga importante como es la francesa, que los torneos europeos a los que se presente, perdón, pues tenga esa posición de titular, ¿no? Y ya después visualizamos otra cosa. Siempre queremos adelantarnos a una liga más. Yo creo que el Mónaco es muy buen equipo. Y habla lo de Rafa Márquez, y tiene razón, Javi. Rafa se fue de 20 años, pero gracias a ese proceso que vivió con el Mónaco, Rafa llegó maduro al Barcelona. Y a veces ese proceso no los queremos saltar por llegar a España, por llegar a Inglaterra, cuando el Mónaco es muy buen equipo.
0: Sí, por supuesto. Es otra historia, sí, son 6 años menos de lo que hizo Rafa Márquez. Entiendo tu punto.
1: Sí, pero también,
0: y también
1: bueno,
0: tenemos que
1: tiene otra madurez,
0: claro,
1: ¿no?
0: Y tenemos que recordar lo que Rafa Márquez vivió en el Barcelona. Cuánto tiempo tuvo que estar en banca esperando poder ganar un tema de titularidad, y fue un proceso diferente. A mí me gusta que sí sean historias semejantes, pero sin compararlos. Y a veces tú lo dices, Dani. O sea, hay que entenderlos, sí, pero tampoco comparar tanto las carreras. Siento que también hay que darle el espacio a
2: cada quien va labrando su camino. Sí, y Eric Lira, por ejemplo, jugó un mundial cuando todos creían creíamos que el titular iba a ser Edson. Y fue el constante con Javier Aguirre y encontró incluso sin un físico, porque vas a ir a Europa y vas a competir a lo mejor con jugadores mucho más altos. Pero lo estudiaron, o sea, el Mónaco tiene un seguimiento puntual para Eric Lira. Tenía una oferta también en el Al Jazeera, entonces él esperó a que se destrabara esta situación que ya nos revelaba Joel Morales. Y yo creo que coincido con Dani, y con lo que decías, Mariana. De pronto, como mexicanos siempre idealizamos, son tan pocos los que se van que ya estamos pensando, es que el Mónaco va a ser su trampolín para llegar a la Premier. Es que el Mónaco, no, hoy va a jugar en el Mónaco, que es un equipo muy importante en Europa, que tiene su historia, su trascendencia, y buscará ganarse un lugar en una liga francesa donde solo hemos tenido a Rafa, a Memo Ochoa, y Eugenio Pizzuto, que no jugó. O sea, realmente puede ser apenas el tercer mexicano en toda la historia en jugar, tener minutos en la liga francesa.
0: Sí, que va a ser una liga, que es una liga sin duda alguna importantísima. Vamos a ver los números que tiene el futbolista mexicano Eric Lira con el Cruz Azul, que llegó en enero de 2022 para el clausura justamente de este año. Partidos jugados 203 con 2 goles, 2 asistencias. Tiene 15.976 minutos disputados y ahora vamos a ver los títulos que tiene con la máquina, que son 4. Bueno, vamos a ver lo que sucedió ahora con el campeón de campeones y el clausura 2026, que justamente con Joel el Wiki lo gana, pero también está la CONCACAF Champions League del 2025 y el campeón de campeones de 2022. Son números muy interesantes, pero creo que también por ahí podríamos irnos, compañeros, con lo que decían hace un momento, el crecimiento que ha tenido Eric Lira, sobre todo en los últimos meses, porque a veces perdemos un poquito la percepción de lo que es un futbolista, al crecimiento en pocos meses, cruzándose una Copa del Mundo, que creo que ahí fue la disyuntiva perfecta que necesitaba Eric Lira para poder dar este paso.
1: Y es que creo que el hombre sin circunstancias, Eric aprovechó un momento de selección mexicana con muchos lesionados, con un Javier Aguirre que necesitaba jugadores que mostraran otra cara, y esa habla de la personalidad que decía Javi, de la mentalidad de decir, aquí estoy, no importa si es Edson un consolidado en selección nacional, no importa si en Cruz Azul vienen otros jugadores que también le hacían ahí como sombra, él mostró ese carácter para salir adelante. Por eso yo creo que tiene todo para destacar en el Mónaco, porque mentalmente muchas veces es lo que no le da al futbolista mexicano. También yo pondría en ese cuestionamiento el tema físico. Lo hemos visto, ¿no? Muchos mexicanos llegan al viejo continente y luego vienen las lesiones. No sé si está relacionado, yo creería que sí, pero en este caso, Eric, creo que está en óptimas condiciones.
2: Ahí creo que demostró Eric en estos partidos. Hay una imagen que incluso él posteó en sus redes sociales, cuando le hace frente a Kevin De Bruyne en un partido amistoso que se tiene en Chicago después de esa presentación contra Portugal. Y ahí Eric Lira empezaba a mostrar, incluso lo apoda la FIFA como Pitbull, ¿no? Javier Aguirre se lo lleva a una gira para enfrentar al River Plate como visitante al Inter de Porto Alegre en Brasil, y empieza a encontrar este Eric Lira esta opción que decíamos, ¿quién va a ser el contención titular? O también, como en el Cruz Azul, puede ser un tercer central. Esa plurifuncionalidad y ese jugador que tanto le gustó a Aguirre, por ejemplo, con Gerardo Torrado, que hoy estaba haciendo memoria, ¿qué jugadores se han ido en la posición que tiene Eric Lira? Porque podemos tener en mente delanteros, podemos pensar en los extremos, los Tecatito, los Chucky, ¿no? los Lainez, pero ¿quién realmente se ha ido como contención? Por ahí Germán Villa tuvo una aventura en España como contención.
0: Sí. Muy de paso, ¿no?
2: Rafa, que fue adaptado como contención y que podía ser central. Pero realmente, tal vez Gerardo Torrado sería el más similar en esas condiciones, y estuvo en el Sevilla varios torneos. Entonces, a mí me gusta mucho que Eric lo haga a sus 26 años y que no llegue como un jovencito de a ver si le dan chance. Llega como el capitán de un equipo campeón. Llega como un seleccionado nacional.
1: Javi, tenemos esa cultura de que a los 26 años tienen que ir a eso. Hoy a los 26 años, y yo he sido muy insistente, a los 26 años un europeo es campeón del mundo.
2: Pues este es jugador de... No, pero este es jugador de selección nacional.
1: De selección
2: titular,
1: nacional,
2: ¿no? No nos alcanza a ser campeones del mundo.
1: No.
2: Pero es jugador de selección nacional.
1: Pero ya no pueden ir a madurar a Europa a los 27 años.
2: No, tiene que llegar a demostrar.
1: O sea, ella tiene que demostrar desde el día uno en el que se presenta en la cancha, es decir, no hay pretextos.
0: Y lo que hemos hablado siempre, para el mexicano, pues ya no es tan joven, jóvenes que en Europa, al revés, o sea, en Europa ya es un tema mucho más grande.
2: Obed Vargas, grande, Mariana, ¿no? Obed, o sea, Vargas no tiene 20 años, misma posición, Obed, y Obed joven. Sí es un proceso, claro, para madurar.
0: Claro, Javi, pero ahí está el punto del proceso, ¿no? Que hablábamos también de lo de Mora, también hablamos del tema de la hormiga González, entonces son las diferentes formas en que se ve la edad en Europa, en el viejo continente, y se ve en México. Pero justamente le decíamos al principio del programa, Víctor Velázquez fue quien confirmó que lo de Eric Lira estaba hecho. Escuchemos lo que dijo el dirigente del Cruz Azul.
4: Hasta hace un momento ya supe que pues ya el Mónaco había liberado una plaza de extranjero y que ya se estaba prácticamente concretando todo lo que ya llevamos en el proceso de...
0: Así las palabras de Víctor Velázquez, y bueno, pues en las próximas horas tendremos ya todo el tema oficial. Ya nos decía Joel Morales el tema médico, y sin duda alguna todos, por lo menos en México, le deseamos un éxito muy importante a Eric Lira en esta nueva misión, que será en el viejo continente, ni más ni menos que en el Mónaco. Pero seguimos con futbolistas mexicanos que militan en el viejo continente. Aquí no fue de aquí para allá, nada más cambiar de un equipo al otro, pero finalmente Santi Jiménez, el Bebote, va del Milan al equipo del Porto. Se vuelve un dragón Dani Cohen, donde al final es a préstamo con opción a compra. Se habla más o menos de 18 millones de euros los que podría pedir el Milan por el Bebote, pero dejó ir una oportunidad importante de irse a una liga top, Santi Jiménez. ¿O te parece un retroceso de cierta manera llegar a Portugal?
1: No, porque volvemos a lo mismo. Cada quien va forjando, como dice Javi, sus historias. Y él desafortunadamente llegó al Milan, empezó bien, después las lesiones lo mermaron, el cambio de técnico tan constante. El Milan pasa por una crisis desde hace muchos años, ¿no? Y eso ha permeado en que las tomas de decisiones a lo mejor no siempre son las correctas. Y el hecho de que cambien de técnico, a lo mejor el que te trajo y que tenía confianza en ti, pues el que viene dice no. Fue una inversión muy grande que hizo el Milan, por eso la tasa tan alta de los 18 millones. Pero yo creo que hoy Santi ha de estar contento porque permanece en Europa, porque no va a dejar de jugar 6 meses y porque el Porto es un equipo que va a jugar Champions y que es de los equipos tops en Portugal. Entonces yo sí creo que Santi lo hizo bien. Hoy pues le tocó venir de unas lesiones que no le permitieron estar como lo estuvo en Países Bajos, pero tiene un área de oportunidad y creo que la va a aprovechar.
0: Sí. Es preocupante lo que acabas de decir, el tema de las lesiones, Javi. O sea, a mí me preocupa un poco el tema de Santi, que no ha salido de una para entrar a otra. Vimos ahora lo de la Copa del Mundo, que pues tampoco pudo estar o dar lo que él pensaba. Creo que sí podría ser un poquito preocupante, ¿o no, Javi?
2: Bueno, yo creo que tiene que estar consciente de lo que fue la lesión y lo que le pudo haber costado incluso la relación con el Milan, porque si él sacrifica el operarse para llegar a tiempo al Mundial, pues eso a lo mejor tampoco gustó a la dirigencia del club, ¿no? Que tiene un capital económico, que puede pagar un Luka Modric, que puede tener un Christian Pulisic, que puede deshacerse de un Rafa Leao, que puede fichar a Gonzalo Ramos, el futbolista que fue bicampeón con el Paris Saint-Germain y también titular con Portugal por 70 millones de euros. O sea, son presupuestos abismales los que tiene el Milán. Va a jugar la Europa League. Santi sale ganando porque ahora va a jugar la Champions y con más posibilidades incluso de ser titular. Hemos relatado los partidos del Porto a través de Claro Sports y es el actual campeón. Tras la salida de Martín Anselmi, este equipo se reestructuró, salió campeón y va a tener un sistema de juego totalmente para hacer goles. Samu, que es un futbolista español que fue campeón olímpico, hoy está lesionado. Tiene solamente a André Silva, que era la gran promesa del fútbol portugués como compañero, y no se va a cansar de hacer goles, créanme. En la primera liga portuguesa es el Porto, es el Sporting Club y es el Benfica. Sí. Son los únicos tres equipos que aspiran, y el actual campeón es el Porto. Entonces, qué bueno que la elección de Santiago sea para recuperar el gol, para recuperar la confianza, y estoy seguro que si algo tiene es mentalidad. Porque llevamos escuchando el nombre de Santiago Jiménez mucho tiempo. Tiene 25 años, 26 25, años. Fue campeón con Cruz Azul. Fue ídolo en el Feyenoord por lo que hizo en la Eredivisie y también en la Europa League. Entonces, claro que fue un trago amargo. Él quería anotar en el Milan, él quería ser ídolo en el Milan. Tiempo al tiempo,
0: pero el tiempo también pasa, Javi. Y él eso lo sabe, Santi Jiménez, y lo tiene muy en claro, porque si algo estoy de acuerdo contigo es que si alguien tiene mentalidad y sabe lo que quiere buscar, es el Bebote, y por eso vamos a repasar los números que tiene en Europa, que son cifras que hace fuera del aire hablábamos un poco, Javi, y son interesantes. En Europa tiene 142 partidos, tiene 72 goles, está cerca de la centena, tiene 20 asistencias y tiene 8,790 minutos. Entendemos que el Milan no fue la mejor en el mejor paso que pudo dar, y que ahora el Porto le puede abrir lo que ustedes están diciendo, como esta nueva oportunidad, porque a lo mejor también, o me equivoco, es una liga un poco menos compleja que la Serie A, ¿te parece, Dani?
1: A ver, no
0: en
1: está...
0: el tema de la presión.
1: Sí. En el sentido que es más mediática la italiana por todo lo que representa en el Italia, la calidad, rivales. Sí, los equipos, ¿no? Sí. Con mucho más jerarquía a nivel mundial, pero creo que Portugal no es una mala liga. El Porto es una muy buena plataforma, lo decíamos, juega Champions, le ha complicado a los equipos importantes en algún momento, muy mexicano también.
0: Hay que ver eso, justo lo que hizo, vamos a ver todos los que han pasado por ahí.
1: El que más partidos ha jugado, ¿no? Jugó con el Porto, claro, también. Lo de Diego Reyes. Lazo. ¿no? Jorge inclusive Sánchez, a Jorge Sánchez. Entonces, en algún momento leyendo las estadísticas, el 26 de septiembre del 2017 jugaron 4 mexicanos un partido de Champions. En el Porto.
2: Es importante, porque además la gente ya del Porto le sonríe a este lazo, ¿no?
1: Le
2: directamente
1: gusta, ¿no? Sí.
2: Pasa con el PSV, ha sucedido con algunos clubes, en su momento el Stuttgart tuvo a Osorio, claro, junto con Pavel, se quedaron con esas buenas sensaciones. Por supuesto que todo esto suma, estuvo Raúl Gudiño también con suplente de Iker Casillas, lo que mencionaba Dani de Tecatito, y creo que Santi va a encontrar un ambiente propicio para brillar. Evidentemente la Serie A es mucho mejor liga que la primera, no vamos a engañar a nadie, las cosas como son, pero es la gran posibilidad de romperla en una liga donde juegas Champions. Tú dile a alguien, ¿quieres jugar Europa League o quieres jugar Champions?
1: Pues ¿qué te todos va a decir? Van a querer jugar Champions, okay, League, ¿no?
2: ¿Quieres ser suplente en el Milan y entrar 10 minutos o quieres ser titular en el Porto?
1: Claro.
2: Lo que quiere el futbolista es jugar. Si la rompe en el Porto, podrá regresar a Inglaterra, España, ¿por qué no a Italia? Entonces,
0: no lo sabes, pero y también lo que dices, hay que sumarlo, Javi, que el tema de agarrar confianza de nueva cuenta va a ser muy importante para Santi.
2: Eso vive.
0: Y si lo puede lograr ahora en el Porto, las cosas podrían cambiar totalmente el escenario. Vamos a escuchar justamente lo que dice el delantero mexicano, ya oficialmente jugador del Porto.
5: Estoy muy feliz, las primeras sensaciones que tengo es simplemente hermoso. He visto el estadio, conozco la ciudad y me ha impresionado mucho. La verdad que me encantó todo por lo que llevo un día y me ha encantado todo. Fue una decisión muy importante porque yo quiero seguir haciendo mi propia historia, quiero seguir sintiéndome importante. Creo que a lo largo de mi carrera he jugado solo en equipos grandes y Porto es un equipo también muy grande. Entonces creo que es algo que suma mucho a mi carrera y que quiero generar esta conexión con el equipo, con la gente, para seguir creciendo, para poder ganar más cosas, y es algo muy lindo poder estar aquí. Tuve oportunidad de hablar con muchos porque tengo muchas relaciones de aquí de Porto. Primero con Wang, que está aquí jugando ahora. Pude hablar con Eustaquio, que jugué con él en Cruz Azul. Hablé con Igor Lichnowsky, que es un gran amigo que también jugó aquí en Porto. Miguel Layún, que es mexicano. Con Jorge Sánchez hablé. Con Héctor Herrera. Mi entrenador en Milán fue Sergio Coincensao. O sea, tengo mucho acercamiento a Porto y todos me dijeron lo mismo, que es un equipo increíble, que es una ciudad increíble.
0: Y vamos a ver los mexicanos en el Porto. Ya lo hablamos hace un ratito, Diego Reyes, que estuvo también en esta liga, Héctor Herrera, y ganó 2 Supercopas de Portugal y una Liga de Portugal también. El Tecatito Corona, que podríamos decir que es de los jugadores que más a lo mejor cariño le tomó la afición del Porto, y también ganó 3 Ligas de Portugal, 2 Copas de Portugal y 2 Supercopa de Portugal. Lo que decías, Dani, de Miguel Ayun, que también tuvo esta liga. Jorge Sánchez, una copa también. Raúl Gudiño, que fue muy importante con el tema de Iker Casillas, ya lo comenté. Estabas, Javi, y el tema de Omar Gobea y una segunda liga de Portugal. Y este cariño, pues ahora se sumará más con el tema de Santi Jiménez, porque también hay que hablar de algo que el futbolista mexicano tiene, y es este carisma. Sí. Y es este carisma que Santi Jiménez, pues hay gente que nace y gente que no nace con ello. Entonces ahí estaríamos de acuerdo o no, pero lo que sí le deseamos, igual que lo de Eric Lira, es mucho, mucho éxito ahora como dragón y que pueda regresar al gol, que pueda hacer mucha, mucha historia. Vamos hacer una pequeña pausa en Jugando Claro y al volver, no se vaya porque los temas de la Leagues Cup siguen, pero ¿qué? ¿Qué pasa con el calendario? ¿Se cambiarán algunos partidos? ¿Cuáles son? ¿Por qué afectará el calendario? No se vaya, volviendo, lo hablamos.
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20: El kickoff de la NFL ya está aquí y la temporada 2026 arranca nada más y nada menos que con una revancha del último Super Bowl. Los campeones Seattle Seahawks reciben a los New England Patriots. Apenas 7 meses después de levantar el trofeo, Seattle tiene que probar que ese título no fue casualidad. Con las recientes adquisiciones de Trevon Diggs y Terrion Arnold, los Seahawks presentan una defensiva sólida. Además, Sam Darnold pasó de ser el quarterback que generaba dudas a ganar un Super Bowl. Levantar el Lombardi es difícil, pero repetir como campeón lo es aún más. ¿Serán los Seahawks capaces de coronarse de nuevo?
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0: Estamos de vuelta en Jugando Claro y el calendario de la Leagues Cup va a sufrir afectaciones. ¿Por qué? Porque hay 4 equipos mexicanos en semifinales. Y así está, para que usted no se lo pierda, como viene el 2 de septiembre a las 19 horas. Toluca se enfrentará a León a las 19, ya le decía, y después a las 21:30 América se enfrentará a Monterrey. Estas semifinales, Dani, que van a retrasar y van a cambiar los partidos de Puebla, Toluca, Querétaro, Monterrey, América, Tijuana y Pumas ante León, esto de la jornada 7. ¿Es bueno o no es bueno que le dé prioridad la Liga MX a esta Leagues Cup? Entendiendo no es que va a ser la primera vez.
1: Es necesario. Y o sea, es triste que la Liga no creyera que la Leagues Cup iba a tener participación de mexicanos, porque la final está establecida que es el 6 de septiembre y el América solo se estaba puesto para el 5.
2: Entonces, y el tercer lugar también. Y o sea, tercer es el lugar. Mismo día.
1: Entonces, sí, como a mí me parece una mala planeación de la Liga MX mientras vemos los partidos que ya mencionabas, Mariana, que se van a mover para los que van en radio: es Puebla Toluca, Querétaro Monterrey, América Tijuana, Pumas León. Los que tendrán que cambiar de fecha por otra vez una mala planeación. Cuando ellos acceden a la Liga MX, ¿por qué no plantean el hecho de que sí pueden llegar mexicanos? O tan mal lo han hecho los equipos mexicanos en los últimos años que ni siquiera creyeron que iban a llegar. Sí. Y entonces dijeron, bueno, lo movemos ahí cuando tengamos ese problema. está mal. Yo la creo gente que compró un boleto para un América Xolos, para ver a su equipo Puebla, en fin, tienen que mover sus planes.
0: Pero ahí estás, Dani, esta mala planeación y que muchas veces no pensaban que iban a llegar cuatro equipos mexicanos, no hay confianza. Pero ahí es donde viene todo el problema, Javi, que desde el inicio que se ha hablado, se ha intentado cambiar cosas, se modifican ciertas, pero no ha logrado ser este torneo que se espera y no sabemos si en algún punto va a llegar a ello.
2: Bueno, en lo deportivo creo que es una buena oportunidad para disfrutar de buenos juegos. Digo, el Monterrey América por sí solo, con el Pelado y con Almada, nos va a ofrecer un buen espectáculo. Hay que recordar que ya están clasificados tres equipos y que Pachuca obtiene su pase por estas combinaciones de tener cuatro equipos mexicanos sin estar jugando el torneo. León necesita quedar por lo menos entre los primeros tres para ir a la CONCACAF. Este es el verdadero premio que te da la Leagues Cup. Además de las ganancias económicas, además de poder sumar pues todavía más partidos, y con todo lo que conlleve, lo real de esta Leagues Cup, que el objetivo era un duelo interligas, bueno, pues ahora ganaron los cuatro mexicanos. Coincido con ustedes, la planificación del calendario. Arrancamos nuestro torneo con el Mundial todavía en puerta.
0: Sí, claro.
2: Rafa Márquez va a tener su estreno en un partido contra Colombia el mismo día que se juega la jornada 10. Entonces, en ese tema del calendario no nos ayudamos. Ahora, ¿qué cosas positivas sacamos de la Leagues Cup? Que vamos a tener muy buenos partidos. El León contra Toluca, el América Monterrey. Pase lo que pase, se van a enfrentar ganadores y perdedores. Entonces, son buenos partidos. Creo que en esta ocasión sí le tengo que dar la buena a la liga de que prioricen la Leagues Cup y evidentemente pues los otros equipos que no tuvieron la opción pues tendrán que encontrar un espacio
1: pero
2: después.
1: Pero Javi, hubieras movido la fecha. Porque
2: pero los otros equipos...
1: Pero a menos de una semana, hoy es lunes, la final se jugaría el domingo, ¿por qué lo mueves hoy? ¿Por qué la gente que compró su boleto para un Puebla-Toluca, por un América-Xolos, tiene hoy que decir, oye, pero esa fecha no me queda?
2: Porque no sabía si iban a clasificar los
1: equipos
2: hace una semana.
1: Entonces que deje esta fecha en decir, la muevo a otro... A
2: pero hay partidos que se pueden jugar, Dani, como el Cruz Azul-Santos, que no afectan.
1: Pero entonces ves cómo van, se van dando las cosas y entonces a lo mejor adelantas. Como sucedió, recordarán, la Leagues Cup, cuando fracasaron todos los equipos mexicanos y dijeron,
0: y tuvieron que arrancar.
1: Oigan, ¿saben qué? Tenemos un calendario muy apretado, vámonos a adelantar.
2: Pero ¿les hubiera gustado que se frenara la jornada completa?
1: Si
2: y
1: le quieres dar la seriedad que se merece el torneo y hay una final en la que esté involucrado un mexicano y puede ser otros, dásela y dale ese espacio.
2: Pero lo van a tener, Dani.
1: No, Javi, es como cuando en España se juega la final de la Copa del Rey.
2: Copa del Rey a Leagues Cup, no, bueno, gran diferencia, ¿no?
1: Pero es que pues hay que hacer una buena calendarización. A ver, si es la final de la Copa del Rey, todos los reflectores se van ahí.
0: Pero si
1: no
0: tú quieres que mejore un torneo y que tenga cada vez más importancia, entiendo el punto que dice Dani, porque también los otros equipos, Javi, de la Liga MX, dicen, oye, ¿por qué nosotros tenemos que estar variando? Y lo que decías tú también, el aficionado, que a lo mejor no sabes hace cuánto tiempo tiene boletos, porque ya sale un calendario, y este tipo de circunstancias hacen que de ser un torneo a lo mejor impecable, sigue teniendo estos bemoles que siguen sin gustar.
2: Afectaste cuatro partidos y otros cinco se van a desarrollar
1: en tiempo y forma. Es la mitad de la fecha.
2: No, por eso. O sea, son cuatro partidos los que se posponen y estás dando cinco en su horario regular. Porque así como señalabas, Dani, oye, el aficionado que compró el partido del América Xolos, bueno, pues sí, también te va a decir el del Cruz Azul Santos, y yo por qué voy a detenerme si mi equipo no está en la Leagues Cup. O sea, es una medida que creo que en la conclusión volvemos a encontrar que la Leagues Cup no está bien planificada en calendario. Termina por estorbar, afecta un calendario, y como no sabemos qué puede ocurrir, pues siempre estamos buscando por dónde se acomoda. Y luego lo principal es que estamos afectando a la selección mexicana, porque si Rafa Márquez quiere ver a tres jugadores o cuatro del Guadalajara, ahora no va a poder, porque ya se comprometieron en ese pacto acordado de que solamente a dos por club. Eso es lo que no me gusta.
0: Pero entonces, ¿estás de acuerdo que es una cadenita que va afectando de a poco?
2: Y siempre
0: solamente. Y entonces ahora ya es también un proceso nuevo, el de Rafael Márquez, lo que mencionas de la selección, pero también podría ser afectado. Y también lo que vimos en la jornada anterior. ¿Para usted les pareció un poco, sobre todo América y Monterrey, que tanto Almada como Almeida cuidaron un poquito sus jugadores?
2: Sí, lo priorizaron.
1: Con un cuadro
0: priorizaron y ahí dieron señales clarísimas de que estaban priorizando la Leagues Cup, a pesar de que los resultados salieron. El América sigue siendo superlíder. Monterrey tuvo un pequeño tropezoncito, pero está jugando bien. ¿Vieron por ahí que podía haber estado cuidándose ambos estrategas
1: hicieron. A mí me sorprende el hecho, no me sorprendió el hecho de que jugaran con suplentes, sino que represente tanto para América y Monterrey el torneo internacional que están metiéndole con todo para poder ganar y sacudirse la presión.
2: Es que los técnicos, Dani, a ver, Almada recién llega, no quiere perder contra Monterrey, contra el que a priori sería el primer rival duro dentro de los que se ha enfrentado el América, que tanto se le ha criticado, ¿no? De que es que el calendario, el América, bueno, el América ha aprovechado. Y Almada ha dado resultados, sacando también jugadores jóvenes. Ícaro termina por meter un gol, que es un chico brasileño formado en fuerzas básicas. Ha encontrado muchos mexicanos, lo de Brian Rodríguez, que es maravilloso también, entre que se iba y se quedaba. Entonces, Almada toma un equipo con el peso que representa y entrega los resultados. Matías Almeida, lo mismo. Toma el Monterrey, que venía de una situación muy complicada, donde no funcionaba el equipo. Y recordemos cuál fue la última final que pierde Monterrey en su casa y cuál fue el último título que ganó el América.
1: No, la Conca Champions.
2: Diciembre de 2024, la Liga, Dani.
1: Esta rivalidad está fuertísima, fuertísima, porque en partidos de matar o morir, les ha tocado en los últimos años bastante. Como lo dice Javi, a veces lo gana Monterrey, a veces lo gana América, y hoy están en una posición los dos de la necesidad de ganar un título internacional. Monterrey de ganar un título y América de hacerlo en internacional, ¿no?
0: Pero y sobre todo, y Dani, que los temas que han pasado, porque América hablamos siempre de este colchón que ha tenido con el tricampeonato, pero en el caso de Rayados de Monterrey, cambios de directiva, cambios de entrenadores, cambios de jugadores, siguen metiendo mucho dinero y no habían podido darle con el clavo. Y creo que Matías Almeida sabe que tiene en su poder hoy no tan solo poder hacer cosa histórica en el fútbol mexicano, porque no ha pasado que gane un equipo mexicano a la Leagues Cup, sino también llegar a otro equipo y cambiarle totalmente la cara, claro, que es lo mismo que le pasó con las Chivas.
2: Y ya sé que clasificó a la CONCACAF, que también es el torneo que a la postre le ha dado a Monterrey esta vitrina. Ya citaba Dani, el último título que gana Rayados de Monterrey fue la CONCACAF y fue contra el América con el Vasco Aguirre en 2021. Ese título de CONCACAF le dio el boleto para el Mundial de Clubes, donde fue Sergio Ramos, donde estuvo Domenech Torrent, donde hicieron esta gran inversión. El último título de liga que ganó Monterrey fue contra el América y fue con el turco Mohamed en aquel 2019.
0: ¿Sí? Sí.
2: Y el último título que ganó el América después de estos 8 objetivos no cumplidos fue precisamente con André Jardine, con el tricampeonato en la casa de Rayados, que a la postre causó la salida de Michelis. Es decir, hay carnita,
1: sí,
2: y hay jugadores carnita muy importantes.
1: Se puede armar la carnita asada.
2: Se puede armar
0: la carnita
1: asada. Lástima que no se va a jugar en territorio nacional, porque si ya tenemos a 4 finalistas, bueno.
2: América es local, ¿eh? En Carson, California, es local el América.
1: Pero no estás en el Estadio Azteca.
0: No, pero es una
2: hay mejor
0: ventaja,
2: ambiente allá que en el
1: Deberían
2: Estadio Azteca.
1: Deberían de poner también por ahí, si nos escuchan los de la Lixco, ¿por qué no? Un asterisco y decir, a ver, si llegan los equipos mexicanos, pues se juega en territorio nacional. Entiendo que el dinero.
0: Creo que estás pidiendo mucho, Dani, porque.
1: No, el dinero juega un factor.
2: Vamos a la casa de cambio para que veas en cuánto está el dólar, Dani.
0: No, ahí sí, Dani, no te van a dar nada. Oye, pero este es un punto importante.
1: Tú te has quejado mucho de los 4 partidos que dieron.
0: Pero yo me y seguiré quejando, porque hacer una fiesta de decir, wow, es que les dimos 4 partidos.
2: No, pero estoy con ustedes, A ver, Estadio Azteca.
0: Quieren pintar la carita y tampoco estamos
2: tan. O sea, Estadio Azteca y Gigante Acero fueron estadios mundialistas.
0: Sí, sí.
2: Estadios de primer nivel.
0: 100%.
2: O sea, tal vez aquí, así como les encanta poner lagunas en el reglamento, de que nos reservamos.
1: Así
2: pues aquí lo mismo. Oye, ¿tú crees que no se llenaría el Gigante de Acero? No se llenaría el Estadio Banorte. O sea, creo que aquí sí, la verdad.
0: Pero también acá, entonces supuestamente, Javi, el pro fue de no se preocupen, vamos a cambiar el calendario para que justamente ya no viajen más y no se nos vayan a cansar y entonces ya no tengan que hacer más viajes. Entonces, te están dando como que un poquito de carnita, pero en el fondo también te están poniendo las reglas a como ellos las quieren poner.
2: Tendría que ser como el Super Bowl. O sea, tú decir desde antes, ¿sabes qué? Pase lo que pase, el anfitrión de la final de la Leagues Cup es la Ciudad de México, o es Monterrey, o es Guadalajara, y ya la ciudad planea, independientemente de los equipos que vayan a llegar, que puede ser de la MLS o de la Liga Mexicana, invitas a que haya una armonía en esta Leagues Cup, pero ya sabemos que esta es la Liga de los Alebrijes. Va a cambiar de forma, va a cambiar de colores, ahorita fue un formato de todos contra todos, mañana va a ser otra cosa, entonces las reglas cambian.
0: Las reglas cambian y justamente estas reglas cambiarán para la jornada 7, como ya se lo decíamos, estos 4 partidos que se tendrán que posponer, ya le diremos exactamente las fechas, porque no lo tienen tampoco ni ellos todavía claro de cuándo se jugarían estos partidos, pero si tendríamos que irnos a los cruces, ¿estarían de acuerdo o desacuerdo que hay mucho más presión de lo que hablábamos entre América y Monterrey que lo que hay entre Toluca y León? O sea, ¿sí podríamos ver 2 llaves totalmente distintas, Dani?
1: Sí, porque Toluca-León veo mucho más fuerte a Toluca, dirigidos por un viejo lobo de mar como el turco Mohamed, que sabe disputar este tipo de partidos en las circunstancias en las que se encuentran, un León que está jugando muy bien, pero creo que ahí sí pesa muchísimo la experiencia del turco y de la plantilla de Toluca. Y del otro lado, 2 equipos sumamente necesitados. Y lo dejaron ver en la última fecha con el planteamiento que eligieron los 2 técnicos.
0: En esta jornada 6, donde justamente, pero que también nos llamó mucho la atención, cómo este América de Almada también con jóvenes y que no son ya titulares.
1: ¿Ya te está preocupando el América, Mariana?
0: No me está preocupando el América, sí, pero también luego me dices
2: ya viene el clásico,
0: que,
2: ya viene el clásico.
0: Luego me dices que si no soy objetiva, que si no digo las cosas.
2: Es no, viene.
1: A Mariana le gana el corazón.
0: Después de mi virus ya tengo otra.
2: No, pero oye, viene el América porque además mexicanos, canteranos, claro. Y todavía falta ver a Borja, falta que se recupere
1: Sendejas. Hasta exportan
2: oye,
1: a jugadores,
0: claro, no, pero a lo que me refiero es que sí te está mostrando Almada. Sobre todo creo que Almeida tendría que hacer algunos ajustitos, pero también le podría funcionar que tienen equipos justo con jóvenes, con canteranos que les están haciendo la diferencia y que podrían hacer un torneo muy distinto para los dos.
2: Monterrey,
0: por eso,
2: muy bien.
0: O sea, ambos.
2: Monterrey trajo a Kuipers, el futbolista belga que la rompió en el Chicago Fire, Orbelín, que también tiene cartel. Orbelín Pineda, que regresó en plan. Lo conoce perfectamente. Tecatito, que asume ese rol importante. Lucas Ocampos, Luca Orellano, Diego Rossi, regresó Andrada, está jugando Salcedo, está jugando también Víctor Guzmán,
1: Neiker Fimbres.
0: Parece que por fin este Rayados va a ser honor a lo que tiene en plantel y honor en lo que tiene ahora en un estratega. Porque si hay alguien que sabe cambiarle la cara a las cosas, de un lado es Almada y del otro lado es Almeida. Pero justamente vamos a hablar un poquito de lo que fue la jornada 6 con esta dinámica que tenemos preparados para ustedes en casita, público, ya se la sabe, dónde viene lo mejor, lo peor y lo sorpresivo. Y arranco contigo, Dani, para ti, ¿qué fue lo mejor de la jornada 6 del fútbol mexicano, esta apertura 2026?
1: América. Okay. Porque mostró una cara, como decías, con jóvenes, un cuadro alterno que sigue con el invicto, que le gana un Puebla que venía jugando muy bien con Gerardo Espinosa, que inclusive le complicó en ciertos sectores o momentos del partido. Y a pesar de ello, y sin tener al plantel completo, recordemos que Sendejas falta, Malagón, etcétera, creo que América hoy sí sorprende en el sentido de que sí visualizaba otros planteles mucho más competitivos, Toluca, Cruz Azul, inclusive Chivas, y hoy América es el líder del torneo.
0: Es el líder del torneo, pero sí tiene por ahí competencia interesante, y eso que apenas van 6 jornadas. Javi, ¿tú con quién te quedarías en lo mejor de esta fecha 6?
2: Yo voy con Gilberto Mora, clavar 2 goles de penal y hacerlos contra Keylor Navas. Creo que es una de las grandes joyas que se está graduando este chico chiapaneco, que el próximo 14 de octubre cumple 18 años y que será la fecha que nos va a permitir ya con Rafaela Pimienta, su representante, saber su destino en un precontrato. Va a ser llamado por Rafa Márquez y la personalidad para cobrar los 2 penales. Repito, contra Keylor Navas, la victoria de los Xolos de Tijuana 2-0 contra Pumas. Estamos presenciando historia con este muchacho.
1: 14 de octubre, Javi. Para que planeemos la fiesta.
0: 14 de octubre, no se olvide. Hasta pastelito vamos a traer aquí a Jugando Claro, aunque no esté aquí Gil Mora, pero aquí le vamos a prender una velita de los 18. Yo me voy a quedar, entiendo los 2 puntos y les doy bastante crédito, pero yo también quiero ir con Toluca. Creo que Toluca nos sigue demostrando el equipo que tiene. El turco lo que quiere seguir buscando es un depredador. Como bien lo dice el Capi Beltrán, y no se va a quedar ni con las ganas de la Leagues Cup, y tampoco parece que se quiere quedar con ganas de llevarse otro título.
2: Oigan, ¿y pidieron ya vacaciones de Navidad? Porque acuérdense que Toluca va a jugar Copa Intercontinental, ¿eh? Y si Toluca llega a la final, acuérdense que el calendario se va empujando.
0: De una vez vamos a ir pidiendo las vacaciones. Gracias, Gaby. Gracias,
2: Toluca, Gaby, llega a la final, se empuja, ¿eh? A la Navidad.
0: Gracias por el tip. Vámonos con lo peor, Javi Sol, contigo, aparte de pedir rápido las vacaciones, ¿qué sería de la jornada 6?
2: Caray, pues la verdad lo de Santos es muy triste, ¿no? Tanto lo de Santos y Juárez, yo diría el combo. Pero que tal vez lo peor es el formato, porque permite la mediocridad, porque no hay multa, porque no hay descenso. Sí.

0: vivo, pero es una institución totalmente revuelta y sin rumbo.
1: Y eso del rey Midas se está quedando muy atrás, porque también no, parece ya lo que dices tú. Y ahora sale Vucetich a decir que cuando quiera André Pierre Gignac llegar a la directiva, también está bien recibido. Tienes toda la razón, Dani, es un desastre lo que está ahí.
0: Y hablando
1: no
0: de los peores, Santos fue el que le sacó,
2: el punto
0: a Tigres.
1: Sí, no, yo voy a poner a Santos a pesar de esto, sí. Pero sí, a mí lo de Santos me parece muy preocupante, todo lo que sucede alrededor del club, y ojalá que puedan por ahí encaminarlo. Y ahora sí, vámonos con lo sorpresivo, Dani, ¿con qué te quedas de la fecha 6?
0: Me sorprendió el resultado Atlas-Querétaro. Querétaro, por un lado, haciéndolo las cosas muy bien, y Atlas, pues me sorprendió que no pudiera ni siquiera empatar con un Querétaro, porque venía Atlas de ganarle a Cruz Azul, de estar en los primeros puestos de la tabla general, y entonces no me hizo sentido, ¿no? Entiendo que la expulsión evidentemente condiciona el partido y que Hernán Crespo ya no supo darle la vuelta, pero sí creo que hubiera esperado más del Atlas.
1: Más del Atlas, Javi, ¿con qué te quedas?
2: Yo iba a coincidir con Dani, ¿no? Lo está haciendo bien Querétaro, está llamando la atención. Santiago Comenchenco es un jugadorazo, este uruguayo que fue campeón del mundo con la selección charrúa y que es un gran activo del club. Pero para cambiarle un poquito, pues pondría al Atlante, que finalmente le saca un empate con mucha lluvia, partido pospuesto, y que los Potros de a poquito van sacando pues resultados. Le ganaron al Cruz Azul, le empataron al América. Me gusta que saquen puntos como sea, es su regreso a primera división. Y León, que llevaba 7 victorias seguidas, más allá de cómo fue el trámite del partido con polémica, un 1-1 contra la Fiera, que anda re bien, me pareció también sorpresivo.
1: Sí, pegarle, y como dices tú, a lo mejor el Atlante sabe al límite que puede llegar, pero no se están dejando de nadie y por ahí lo quieren hacer. Yo a lo sorpresivo me sigue pareciendo Pumas, y no es para bien, es para mal. Uh-huh. Entiendo que lo que pusiste de Gilberto Mora es importantísimo, estos 2 penales que le anota Keylor Navas con esta templanza, pero me preocupa muchísimo, no solamente Keylor Navas, ni el entrenador, ni el jugador, me preocupa Pumas completo, y creo que ya para 6 jornadas que no puedan levantar después de lo que vivieron con Efraín Juárez, podría por ahí estar sorpresivo, pero cayendo hacia el mal.
2: Y la Leagues Cup, porque para Solari, sí, tomó un equipo subcampeón de liga.
1: También.
2: Tuvo el tema de Córdoba, hay que esperar al Chino Huerta, que no podrá hacer su presentación contra León, que era una de las cosas, sí, que se esperaban el domingo. Ahora podrá ir a enfrentar a las Chivas, que también esa ley del ex se puede aplicar a la inversa. Pero sí, es importante mencionar lo de Pumas, como dices, Mariana, o sea, por ahí Cruz Azul, ¿no? Que también está fuera de zona de clasificación, ya le ganó al Necaxa. Entendemos que es diferente tener el crédito de campeón o de campeón de campeones a que los Pumas, que llevan 15 años sin salir campeones, y con Solari no da síntomas de que este equipo haya mejorado, ¿eh?
1: No, y de hecho parece que tienen ahí una enfermedadcilla que no parece salir, y que el tiempo, ahí sí, Javi, tienes toda la razón, aparte va presionándole todavía
2: clásicos. Mucho
1: más.
2: Vienen los clásicos.
1: Porque sí. Son muchos, muchos años, una década y media. Vamos a ver justamente cómo va la tabla general después de 6 fechas de la apertura 2026, donde las Águilas del América siguen de superlíderes con 16 puntos. En segundo va Toluca y Tijuana empatados con 13, le sigue el Atlas en cuarto con 12, las Chivas en 5 cayeron escalafón con 11 puntos, Querétaro, que ya hablábamos de eso, Dani y Javi, que sorprende, que va en el sexto, hoy estaría dentro de la liguilla, junto con León en séptimo, y en octavo Puebla, de ahí Monterrey hasta Juárez, que no ha podido sumar ni un punto, pues estarían fuera en este momento. Pumas por ahí se mantiene en el 11, pero a veces es muy benevolente nuestro calendario.
0: No, también, sí, es
1: nuestro
0: muy volátil.
2: Primer tercio.
0: Volátil, primer tercio. ¿No?
2: Primer tercio.
0: Primera
2: quedan
0: rebanada del pastel, diría Toñito Moreno.
1: Sí, todavía no. ¿Cómo es Toñito? ¿Que es pretemporada todavía? No, yo creo que ya.
0: Pretemporada,
1: ¿no?
0: Con puntos.
1: Con puntos, pero sí.
2: Ensayo grabado.
1: Sí, ensayo grabado. Pero lo que sí no fue un ensayo grabado fue hoy, que paralizó al mundo la noticia de que Lionel Messi finalmente dice adiós a la selección albiceleste. Tantos años, tantas décadas, tantos momentos, tantas vivencias. Y por fin dice Lionel Messi, gracias a todos, me voy. ¿Esta sí es la vencida, Dani?
0: No, sí, definitivamente. Creo que va unido con el sensible fallecimiento de su padre, sí, que dijo, ¿cómo voy a hacer para cuando tú ya no estés jugando en la selección? Y bueno, creo que influye, ¿no? La situación que pasa Lionel Messi. Fueron 21 años. Debutó el 17 de agosto del 2005 y nos regaló todo tipo de matices de situaciones. En 2016 renunció a la selección después de no conseguir los resultados. Una AFA completamente revuelta en ese entonces, con muchos problemas. Llega Scaloni y de la mano llegan los resultados con Lionel Messi. Ganaron todo. una medalla de oro en Beijing 2008, sub-20, sub-23, campeón del mundo, Copas América. Hoy creo que Lionel se va como de

0: lo más grande que ha existido en el fútbol mundial.
1: Y creo que la parte también física, saber, porque lo que mencionas del 2016 es importante, pero era otra circunstancia, era como más una frustración, Javi.
0: Sí.
1: De que no le podían llegar las cosas, y creo que fue un poco abrupto, ¿no? Este tema de decir me voy, de cierta manera para muchos berrinche. Ahora es otra circunstancia, bien lo dices, Dani, el tema de su padre, el tema que físicamente el cuerpo ya no te da y te quieres retirar de tu selección como campeón del mundo, que lo lograste, pero en un nivel como se lo merece Lionel Messi.
2: Sí, y que esas lágrimas que también tuvo en ese último partido también te enseñan no solamente en el fútbol, en el deporte, ¿no? O sea, la gratitud en la victoria, en la derrota. Leo que tuvo dos finales perdidas, pero también la conquista en Qatar, donde alcanza un clímax, que tuvo también momentos de mucha tensión, que nos recordaba pues la parte humana, sí. Si bien es la pérdida de su padre, pero también disfrutando la plenitud, ahora él también con su esposa Antonella, con sus hijos, creciendo en la adolescencia, en Miami, que lo ha acogido muy bien, teniendo además pues toda esta posibilidad de disfrutar, jugar al fútbol en un proyecto que se ha ido consolidando en la MLS, donde él es socio, donde creo que son muchas cosas. Yo le diría de una manera muy, muy romántica, así como se firmó su contrato en una servilleta, me encanta que ahora esa zurda a mano haya escrito una letra de despedida, así como los románticos que todavía hacen letras a sus esposas, a sus familiares, porque es poesía lo que Messi nos ha regalado. Sí. Estamos hablando de casi 1,000 goles, y yo decirle, pues Leo, darle gracias, ¿no? Sí. Nos hace sentir la infancia en el alma, toca muchas fibras, porque fue el deportista, el futbolista que muchos elegimos, en las buenas y en las malas, y sin ser argentinos o sin ser del Barça, pues nos fuimos identificando con la historia de este chico que no podía crecer y que alcanzó ya su lugar entre los mejores, no solamente del fútbol, sino del deporte de todos los tiempos.
0: Y que creció tan alto, Javi, Mariana, que tocó el cielo. Porque Messi tocó el cielo, Messi le dio la vuelta a las situaciones adversas que decía Javi, tanto físicas como emocionales.
1: 100%. ¿No? Pero y aparte lo importante de esto, Dani, es que la gente lo puede criticar, la gente le puede gustar, puede haber comparaciones, pero lo que sí es que va a pasar muchos años, o no sé si exista, una vez más, que pensemos en la selección argentina, por lo menos en muchas décadas, y no siempre se extrañe dónde está la pulga, dónde está Lionel Messi, y eso no solamente los aficionados albiceleste.
0: El problema lo tiene mundial. Hoy la selección argentina, porque les va a quedar un boquete de ¿Cómo no nada más deportivo,
2: pero es sano
0: el
2: eso,
0: tema económico,
2: sí.
0: ¿Cómo le va a hacer? Leía una estadística mientras vemos los números de Messi, Mariana.
1: Sí, ahora los veremos en pantalla.
0: No,
1: para
0: por cada partido al que no jugaba Messi con la selección de Argentina eran $900,000 menos.
1: Gran cifra, gran dato curioso, como siempre los tienes, Dani, pero es que sí, yo estoy de acuerdo contigo en el tema monetario también, en el tema mercadotecnia, en el tema venta de playeras, porque una cosa es ser la leyenda, pero otra cosa es seguir jugando, y la gente sí, lo que paga y lo que quiere para ver a Messi. 207 partidos jugados, 125 goles, 68 asistencias, 17,120 minutos disputados, y ya, bueno, todos los palmarés que tiene, y sin duda alguna no fue y no habrá sido una situación nada sencilla, porque de las despedidas cuestan mucho trabajo, y cuando eres una persona con lo que ha logrado Messi, no sabemos cuánto más nos los van a dar en la cancha, no sabemos cuánto tiempo Messi va a tardar en colgar los botines, sí. Pero sí sabemos que hoy es un día que nunca se va a olvidar, 31 de agosto del 2026.
2: Sí, y que además, a ver, todos pensábamos que cuando alcance el título en Qatar era el momento ideal para decir sí, adiós. Afortunadamente no lo hizo, porque nos regaló una fantástica Copa del sí, mundo que nos hizo vibrar, más allá de las polémicas, más allá del tema que la misma Argentina dejó de hacer en la cancha contra España. Pero el Mundial de Messi es para quitarse el sombrero y para darte cuenta cómo, cuando quieres, a pesar de la edad, sí, la exhibición individual de Leo Messi en este Mundial es para enmarcarlo y para recordarla por todos los tiempos.
0: Y que se ve lo más grande, porque a pesar de no haber ganado el título, llegó a la final. Todos decíamos, claro, España, pero Portugal, pero Francia, pero cuando empezó a avanzar Argentina, todos dijimos, órale, Argentina puede llegar, y lo hizo.
1: Y no se va manchado, ¿estamos de acuerdo?
0: No, para
1: nada. ¿No se va manchado? Ok, no se va manchado Lionel Messi. Nos tenemos que despedir. Gracias, público, por acompañarnos en Jugando Claro. Mariana Zacarías, Javi Sol, Dani Cohen, a nombre de la producción y del staff, que tengan una excelente noche. Nos vemos mañana. Adiós.
0: Adiós.
2: Buen regreso a clases.
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8: El kickoff de la NFL ya está aquí y la temporada 2026 arranca nada más y nada menos que con una revancha del último Super Bowl. Snap to May, stands and throws a long ball left. Los campeones Seattle Seahawks reciben a los New England Patriots. Apenas 7 meses después de levantar el trofeo, Seattle tiene que probar que ese título no fue casualidad. Con las recientes adquisiciones de Trevon Diggs y Terrion Arnold, los Seahawks presentan una defensiva sólida. Además, Sam Darnold pasó de ser el quarterback que generaba dudas a ganar un Super Bowl. Levantar el Lombardi es difícil, pero repetir como campeón lo es aún más. ¿Serán los Seahawks capaces de coronarse de nuevo?
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7: Bienvenidos a un nuevo episodio, soy Claudia Mejía. Creo que han escuchado por ahí en las noticias sobre este gusanito, el gusano barrenador. Hoy tenemos un invitado, es un infectólogo, es el doctor Bruno López. ¿Cómo estás?
8: Muy bien, muchas gracias. Gracias,
7: gracias por estar aquí y hablar sobre este tema. Sí da miedo, ¿verdad? O sea, sí ha como que metido miedito en la población.
8: Pues lo que se ve da más miedo, ¿no? A veces puede ser más peligroso para la vida en corto plazo una bacteria que no vemos, pero estos como los se pueden ver al ojo desnudo, como se dice.
7: Claro.
8: O sea, la

0: La verdad es que sí generan miedo. La invasión de animales o humanos por este tipo de moscas en su fase larvaria, que son los gusanos, y que esa es una miasis, ¿no? Prácticamente es el término de de miasis. Pero esta es una fase intermedia de la vida de la mosca, ¿no? Tiene que estar. Llega como la mosca, se para en el tejido, puede ser incluso en una herida, en los conductos auditivos, las orejitas de las vacas, en la boca de un humano, en una herida de un pie de un paciente con diabetes, por ejemplo, con pie diabetes. Se para ahí, deja sus huevos y esos huevos eclosionan, pues se abren, digamos, y se producen la larva, el pequeño gusanito. Y una vez en mosca, va a otro, se reproduce con
1: Otra vez.
0: otro macho y va a volver a buscar otro sitio donde alojarse. Todas las moscas llevan esa fase. Hay una que es bastante curioso porque ella prefiere poner sus huevos. Se llama Dermatobia, le llaman la mosca peluda en algunas regiones. Aparte del
1: ¿Cómo
0: gusano
1: se ve?
0: guardado. Se ve similar, la verdad es que la mosca sí tiene las características en los colores. Por ejemplo, la mosca del gusano barrenador, el Coclidium hominivorax, que es un nombre así científico, digamos, tiene color como verdáceo. Es color verde,
1: Ay, son
0: es
1: esas
0: grande.
1: moscas grandes que se
0: Verdes,
1: ven.
0: exacto, con
1: Ay.
0: la espaldita así como verde
1: Okay.
0: y que vuelan pues rápido a grandes distancias y pues se pueden diferenciar en la morfología que tienen. Lo que sí cuesta más trabajo es en la fase de larva, el gusanito, diferenciarlo de otras especies. Ahí sí, porque incluso tienes que verlo con el microscopio, ver ciertas estructuras. El problema del gusano barrenador es que puede dar cuadros graves porque le gusta el tejido humano vivo, entonces es un parásito obligado. Es decir, para que desarrolle todo su ciclo de vida, necesita una herida de una persona viva para que ahí siga penetrando en el tejido. Barrena, es decir, por literal su nombre, entra, va escarbando el tejido sano y hasta meterse más adentro, hacer cavidades y crear hasta. Y por arrastre, pues lleva bacterias y ahí puede crear infecciones también, ¿no? Por bacterias. Entonces, esa es la importancia que tiene. ¿Qué pasa al ganado? El ganado, pues se enferma, ¿no? Se enferma porque se llena. Si lo dejan sin un tratamiento, penetra y le da un cuadro grave de invasión de este gusano. A la par, pues al abrirle esas cavidades, deja que bacterias entren y le da sepsis también al ganado y mueren
1: Y se
0: muchos.
1: puede morir.
0: Exacto. Y es tan difícil a veces en una sola puesta de una mosca de gusano barrenador, el Coclidium hominivorax, que es el nombre de la mosca, al poner en una herida, en una cavidad, sus huevos, pone hasta 200 en una sola. Y de esos evolucionan hasta el 70%. ¿Cuántos
1: O
0: gusanos se
1: sea,
0: van a
1: ¿todos
0: producir?
1: son los que barrenan?
0: Y todos al
1: No.
0: mismo par pueden ir
1: Wow.
0: barrenando.
1: O sea, es muy rápido
0: Entonces, por
1: el
0: eso a veces tienen que sacrificar al ganado,
1: ganado.
0: porque ya están tan invadidos que es imposible quitarle todos.
1: Pero esto ya estaba erradicado,
0: Esto ya estaba
1: según desde los
0: erradicado
1: noventas,
0: desde
1: ¿no?
0: un programa de erradicación del 70 al 92. En el 92 se declaró que era libre de México y Estados Unidos. ¿Cómo lo hicieron? Pues liberaron muchísimos cientos miles de millones de machos, pero estaban radiados, o sea que eran infértiles, digamos.
1: Okay.
0: Entonces se reproducían con moscas hembras y las moscas hembras lo que tenían era producción de huevos sin larvas, o sea, eran huevos estériles, digamos, ¿no? Y así ya dejaron que no se reproducieran hasta que finalmente desaparecieron. Esa fue la técnica que usaron.
1: ¿Y por qué ahora regresó?
0: El problema, donde no realmente, aparentemente se había erradicado, pero había pequeños brotes, por ejemplo, en Panamá, en Puerto Rico, en
1: Centroamérica.
0: Centroamérica, en varios de Venezuela, y por ahí había esos pequeños brotes. Con la cuestión de la inmigración y el tráfico ilegal de ganado, allí empezó, por eso Chiapas fue la primera zona, y de ahí, así es como hemos venido con los casos. Chiapas empezó primero el año pasado con hasta un total de, el año pasado cerró con 90 casos, en todo el 2025, y en 2026, al corte al 3 de julio, lleva ya 55 casos. Y después empezó a extenderse ahora nuevamente a Hidalgo, a Jalisco, Hidalgo con 28 casos, Hidalgo con 13 de humanos, humanos con infección. Al ganado ha habido más.
1: Oh.
0: Oaxaca 39 casos, Puebla 35, Veracruz 90 casos, 24%. Es el que más casos tiene ahorita en todo lo que va de este
1: Wow.
0: año.
1: Me impresionan los casos en humanos porque ¿cuáles son los factores? Supongo que la mala higiene o la falta de higiene
0: Claro.
1: es lo que pues provoca esto.
0: Bien lo comentaste, la falta de higiene es la primera parte de esto, ¿no? ¿Por qué? Porque si yo baño a mi perro o a mi gato, yo mismo me baño a lo mejor una vez por semana, pues dejo, o dos veces por semana, dejo que todos estos días una mosca se pare en una herida, en alguna lesión, más si es una persona ya frágil, por ejemplo, los animales, las mascotas a veces pueden ni siquiera darse cuenta, ¿no? Pero un humano, por ejemplo, con una pequeña herida, que muchos lo vemos, por ejemplo, con pacientes ancianos, ¿no? Que tienen ya algo de demencia, que solo están en cama y que pueden estar un poco descuidados porque no están al 100% con ellos, pues se le puede parar hasta en la oreja, en la nariz, y ahí dejar los huevos y convertirse en gusanos. Vamos a poner un ejemplo de un paciente con pie diabético que de por sí ya tiene demencia y que solamente está en cama, ya no comunica, tiene muy poca movilidad, y de repente pues llega, pues lo encuentran sus familiares con una lesión en su pie, con unas gusanos. Al menos para la persona que no se dedica al 100% a esto, ver los gusanos no va a poder distinguir si es una de estas de mosca doméstica o si es de gusano barrenador o Lucilia, no va a saber. Entonces hay que ver de que no se trate de que efectivamente que sea gusano barrenador. Y lo siguiente es que no podemos quitarlos y echarlos a la basura. ¿Por qué?
1: Porque eclosionan de nuevamente como mosca, ¿no?
0: Y vuelven a reproducirse y a contaminar el ambiente otra vez y a infectar otro pacientes o huéspedes. Entonces lo que necesitamos es quitar la mayoría. Recomienda, si no tenemos en ese momento la posibilidad de que nos ayuden a supervisar qué sea, echarlos en un frasco con alcohol. Con alcohol prácticamente se preservan intactos. Mueren, pero se preservan intactos los gusanos. Echamos una porción en alcohol y lo demás tenemos dos opciones. Una es incinerarlos o inundarlos de alcohol y dejarlos en un recipiente cerrado. Aparte de las muestras que ya tenemos, ¿no? O jabón, agua de jabón y dejarlos ahí encerrados. No recomiendan enterrarlos para que puedan reconocerse al microscopio de qué se trata. Si es Lucilia, si es la mosca doméstica, no pasa nada, ¿no? Finalmente tenemos muchos años viviendo con ellos. Lo ideal es tener mosquiteros, una buena higiene, si se encuentran, reportarlos para ver de qué se trata.
1: ¿Estas son como medidas ya teniendo ahí al gusano?
0: Sí, hay que ir a atenderse porque sí tiene sus cuidados cómo retirar estos gusanos. A veces si uno los retira nada más, la misma persona familiar del paciente los retira, puede a veces también lastimar al paciente, puede favorecer que también haya una infección. En este momento que como vemos vamos en incremento de casos, sí es importante cada vez que lo tengamos reportarlo y o acudir al centro de salud, a la clínica familiar para que sea revisado.
1: ¿Qué otra medida importante de las que ya hablamos para reforzar?
0: El cuidado de pacientes que están postrados en su cama, pacientes que son inmóviles, pacientes que tienen alteraciones neurológicas que no permiten sentir incluso dolor a veces o comunicar qué problema tienen. Esos son los que deben tener especial atención e incluso hacer una rutina diaria o cada vez que se haya el baño de estos pacientes, el aseo de ellos, revisarles la oreja, revisarles la nariz, revisarles la boca, incluso hasta las cavidades geniturinarias, por ejemplo, ¿no? La vagina, el ano, a veces también es un lugar donde se pueden alojar las moscas y ahí dejan los gusanos. Y muchas veces puede pasar mucho tiempo ahí y nadie se asome a ver. El gusano barrenador, cuando ya empieza a dar síntomas, incluso dolor en el paciente, ya seguramente ya penetró más las cavidades. O sea, cuando está muy superficial, la verdad es que ni siquiera puede dar nada. O a veces puede ver uno, por ejemplo, una herida que se pone más roja o que se abulta, ¿no? Se hace un bultito en el tejido. La oreja, por ejemplo, hasta que ya empieza a penetrar el tímpano, más adentro, ahí es donde ya empieza a dar dolor, pero puede no dar ningún problema. Entonces aquí yo creo que no es conveniente esperar hasta que haya un síntoma.
1: Si llegamos a ver esto en pacientes, en mascotas, ya decíamos que hay que reportarlo para, ya tengo el número. Es el 800-751-2100. Él es el doctor Bruno López, infectólogo. Gracias por estar aquí.
0: Muchas gracias.
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3: Terminó la novela. Eric Lira está por tomar un avión con destino a Mónaco. El cuadro del Principado finalmente pudo liberar esa plaza de jugador extracomunitario para que se pudiera incorporar el mediocampista mexicano. Ha trascendido que la cifra de la operación es cercana a los 10 millones de dólares más variables. Y así, el surgido de la cantera de Pumas cumplirá ese sueño de jugar en el viejo continente donde el conjunto monegasco disputará la UEFA Conference League. Una operación que se cerró contra reloj, pero que también nos deja una reflexión un tanto desalentadora. Después de la actuación de México en la Copa del Mundo, fueron pocos los futbolistas mexicanos que pudieron dar el salto al viejo continente. Con esto, arrancamos.
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3: Muy buenos días, 6 de la mañana con un minuto, martes, primero de septiembre, ya es septiembre, el mes patrio en México y nosotros estamos con la mejor actitud de 6 a 8 de la mañana, todo el equipo que hace posible esta producción de Noticias Claro en W Deportes. Ya lo sabe, estamos en YouTube, en la app también de W Deportes, en Claro Sports, en el 730 de AM, gracias. Jorge Álvarez, ahí te hablan. ¿Cómo estás? Buenos días.
4: Buenos días, Ángela. Antes que otra cosa, ¿no? Buenos días.
3: Primero que nada,
4: para comenzar, y gracias a toda la gente que hace favor de vernos y escucharnos. Ya dijiste todas las vías por las que pueden acceder a nosotros a partir de este momento y esperando que desde ahora y hasta las 8 de la mañana, ¿no? Dos horas de información y de tratar de entretenernos hasta nosotros, ¿no? No solamente a la gente.
3: Ah, sí, yo no sabía eso.
4: A partir de hoy puedes tomarlo en cuenta, en consideración.
3: Yo pensé que solamente veníamos a
4: entretener a la gente.
3: No, pues entretener a nadie, pues informar.
4: Tú también entretienes.
3: Pues no.
4: Yo siento que sí.
3: No sé cómo ni por qué, pero ahora sí que es de te ríes conmigo o de mí.
4: Las dos. No, nada más contigo. Nada más contigo. Oye, ya escuchamos tu... ¿qué es? ¿Como editorial? ¿Cómo le puedes llamar editorial?
3: Sí, tú eres el experto en periodismo aquí. ¿Cómo le llamarías a eso?
4: No, sí, tu editorial y obviamente tenía que ser Eric Lira. Podría ser otro tema también el de Leo Messi que tocaremos más adelante,
3: sí,
4: ¿no?
3: Sí, totalmente.
4: Pero una frase que dijiste, después de la actuación de México, son pocos los que se fueron. Pues yo diría que después de la actuación de México, es lógico que se fueran pocos, porque ¿qué hizo México fuera de los
3: fuera de
4: anteriores?
3: Ilusionarnos.
4: Sí, fuera de ilusionarnos y fuera de los anteriores mundiales. O sea, uh-huh. ¿En qué avanzó? Uh-huh. Pues en nada. Uh-huh, uh-huh. Entonces, ¿por qué iba a ser la diferencia en esta ocasión, a diferencia de ediciones
3: temprano,
4: anteriores?
3: Para estas malas vibras, pero tienes razón, porque ya me hiciste revivir cuando llegamos con todo al mundial y estábamos como, ¿y sí, sí? Y sí, sí, y tenemos con qué, y de repente...
4: Sobre todo después del partido contra Ecuador.
3: Y cómo nos ilusionamos.
4: Ahí fue donde más, porque ya llegó Inglaterra y nos puso en nuestro lugar. Sobre todo Bellingham,
3: que era lo que,
4: y compañía, ¿no?
3: Pues ahora sí que...
4: Es lo que había
3: y se sabía. Pero sí, tienes razón, claro. Entonces, pues... Pocos futbolistas mexicanos dan el salto al viejo continente, por fin termina la novela y como decíamos, contrarreloj, porque justo hoy, sí. Primero de septiembre, cierra el mercado de fichajes, así que fue apenitas, como diríamos. ¿Qué les parece este tema de Eric Lira? Pues sí, yo creo que tenemos dos temas sobre la mesa hoy, porque uno podría ser... Si ustedes consideran que otro futbolista mexicano... podría llegar al viejo continente. ¿Y quién sería? ¿Quiénes siguen? ¿Esa es la pregunta?
4: Pues, ¿quiénes siguen dentro de 4 años o para cuándo?
3: No, pues... Pues sí, porque pues ya ahorita o de última hora, no.
4: De última hora ya fue Eric Lira.
3: De última hora fue Eric Lira, ¿sí? y se acabó.
4: Como dicen, Isan se acabó.
3: ¿Y quién nos faltó? Porque pues sí se cerró La Hormiga, que llega al fútbol de Grecia con el Olympiacos.
4: Ya incluso ya debutó y todo.
3: Ya debutó, ¿viste esa que falló?
4: Sí, cómo no.
3: Iba a ser mágico si la metía, pero se va Eric Lira. Noticias también de, bueno, no de que se va, pero del cambio de Santi Jiménez, del Bebote, que cambia de equipo. Ya lo sabíamos, que ya el Milan ya no entraba Santi en sus planes, así que no va a haber ese partido que pensábamos. ¿Cuál era? El Milan Olympiacos, ¿no? Que dijimos, ay, tal vez va a ser Santi contra la Hormiga. No.
4: No, pero pues es un buen cambio y ya todo se hizo el día de ayer, ¿no? La presentación y todo, que lo hizo el club, no lo hizo de manera pública hasta que entregó todos sus imágenes a los diferentes medios de comunicación. Y mira, para que nos demos una idea, ¿no? ¿Por cuánto se fue Eric Lira? 10, 12,
3: sí, no 10 sé, más variables, dice.
4: Millones de dólares, ¿no? Bueno, el hombre que se dio, por decir así, entre comillas, su lugar, el caso de Balogun, Folarin Balogun, que finalmente sí fue vendido para ocupar justamente el cargo de extracomunitario.
3: Sí, sí.
4: Nada más lo que pedía el club era 50 millones de euros. Oh. O sea, ve un poquito la diferencia por el estadounidense,
3: sí. ¿No? Me gustan tus notas que traes ahí. A ver, ¿puedo ver?
4: Sí, no le vas a entender, pero...
3: 55-5402-2844, 5402-2844. Tengo aquí el acordeón de Jorge Coco Álvarez. Merezco de pases. Mercado
4: mereces?
3: De pases.
4: ¿Qué mereces?
3: Merezco los pases.
4: Yo también merezco.
3: Cede a Pato Salas al... Ay, ese cómo es el Famalinaicos, o cómo se llama.
4: Ahí dice.
3: Pues tú lee, pues escribe bien.
4: ¿Cómo escribe bien? Oye,
3: Lira.
4: Las nuevas generaciones saben lo que es un acordeón.
3: 10 millones de euros con Mónaco. Muy bien.
4: ¿Saben lo que es un acordeón?
3: A ver, tú diles a las nuevas generaciones.
4: Pues van a creer que es un instrumento musical, ¿no?
3: No, tienes razón. Tal vez eso ya no existe.
4: Sí, yo creo que ni saben. Oye, y por cierto.
3: Famalizado, gracias.
4: Famalizado. Se escribe como con C y ese signito que tienen abajo. Sí. ¿Cómo se le llama ese signo?
3: ¿Sabes? Es una gran pregunta.
4: Y ya cuando tienen eso es con S. Famalizado.
3: Ay, ¿cómo sabes todo? ¿Por qué el productor sabe todo hoy?
4: ¿Qué dijo?
3: Por eso, ¿por qué lo sabes? O sea, ¿y quién fue? ¿Qué parte de este equipo supo que se llama Cerilla? La C que tiene el coso.
4: ¿Cerilla?
3: Cerilla.
4: Ah, sí.
3: La C que tiene abajo un coso es Cedilla. Ahora sí, vámonos con la información. Vámonos, córrela.
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3: Las ocho columnas, momento de revisar las portadas de los diarios de este martes primero de septiembre. Se une Rafa Márquez y Memo Ochoa. Eric Lira, un mexicano más que se une a Rafa Márquez y a Memo Ochoa, un mexicano más que emigra a la Ligue 1. Eric Lira será el cuarto mexicano en militar en Francia.
4: Ya diste toda la información, nada más no dijiste quién da esa información y con qué.
3: Siempre se me va esto, el diario de los deportistas.
4: Ah, muy bien. Uy. Ahora vamos con Cancha. Cancha, la sección deportiva del periódico Reforma. México vence a Brasil rumbo al Mundial de Qatar 2027. Los 12 guerreros obtuvieron la victoria y los acerca mucho a la Copa del Mundo en Qatar 2027 y lo hicieron pegándole a un top 10 del orbe.
3: L'Equipe de Francia, West Ham, la oportunidad perdida del nuevo defensa de Lens, Jean-Claire Tobido. Jean-Claire, cedido a Lens por el West Ham, viene de una temporada de altibajos con los Hammers, en la que tuvo algunos desencuentros con sus entrenadores.
4: ¿Jean-Claire?
3: ¿Qué dije?
4: Sí, por eso te pregunto.
3: ¿Jean-Claire?
4: Si me acordé de Jean-Claude.
3: Jean-Claude Van Damme. Sí, dile a las nuevas generaciones quién es también. Es que hay mucho que explicar.
4: Ya también, sí, ¿verdad?
3: Necesitamos una sección de... Déjenme les explico a las nuevas generaciones. Porque...
4: Ok, vámonos a Portugal con el diario A Bola, que dice así. Quería al Benfica, pero tendrá que conformarse con el Olympiacos. Gustavo Puerta está rumbo a Grecia, pero podría reforzar al Nottingham Forest la próxima temporada.
3: Bild Alemania, así están rindiendo. El balance inmediato de las nuevas estrellas de la Bundesliga. En la primera ronda de la Copa y en el inicio de la Bundesliga, muchos fichajes debutaron con sus nuevos clubes.
4: Y cerramos con Olé de Argentina. ¿Qué tema crees que tocó Olé de Argentina?
3: Obi. El GOAT.
4: Muy bien, dice Olé de Argentina, el futuro de Scaloni, luego del retiro de Messi. ¿Qué pasará con el otro Leo? Con la despedida del capitán, se abre una nueva era en la selección de Argentina y la continuidad del director técnico pasará a ser una cuestión de Estado. Yo no creo que tenga que haber movimiento porque salga Messi, porque ha sido un gran desempeño de Scaloni, ¿no? Hasta donde ha llevado la selección de Argentina.
3: Sí, sí se abre una nueva era, pero no creo que esté en duda la continuidad de Scaloni.
4: Es lo que te digo, sí, yo tampoco, no lo considero así. Muy bien.
3: Ok, vámonos con Eric Lira, no sé si hay cortinilla. Sí, sí hay.
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3: Sí, sí hay. Son las 10 de la mañana. No, son las 6 de la mañana con 10 minutos. Martes 1 de septiembre, después de tantas negociaciones. Oh, ya, estate. Después de tantas negociaciones, Eric Lira se unirá al Mónaco. Equipo que, por cierto, ha tenido algunos mexicanos en sus plantillas a lo largo de la historia. Joel Morales nos preparó la siguiente información sobre el futuro del profesional.
6: Compañeros, ¿cómo están? Buenos días. Saludos para todos. Tal parece que se le abrió el camino a Eric Lira. Después de estar un poco nervioso con el tema de la plaza de extracomunitarios, la verdad es que fueron horas cruciales. Todo indica que Folarin Balagún va a dejar el conjunto del Principado al equipo del Mónaco y eso abriría la oportunidad para que Eric Lira pueda ya viajar a territorio francés. Se espera que pueda ser hoy mismo por la tarde cuando Eric Lira salga rumbo a territorio monegasco. Incluso el día de ayer, Víctor Velázquez prácticamente confirmó que Eric Lira será nuevo futbolista del conjunto del Mónaco. Bueno, con esto el camino está libre y solamente se espera que Eric Lira pueda llegar con el conjunto del Mónaco, firme contrato, pase pruebas médicas, también pruebas físicas y de una vez por todas acabar con esta novela. La verdad es que falta poco para que se cumpla ese sueño que tenía de niño y por supuesto que Joel Wiki tendrá que tapar ese hueco con alguno de los elementos que tiene hoy en carpeta. Cierto es que el mercado de fichajes para Cruz Azul parece que está cerrado solamente con la llegada de Alan Mozo. Compañeros, un abrazo. Seguro si hay más información nos saludaremos más tarde.
4: Bien, antes de presentar la siguiente nota, yo tengo dos dudas. La primera, dijo que la nota la dio, o sea, la hizo hoy en la mañana o es de ayer.
3: No sé, pero...
4: Entonces...
3: Hoy en la mañana...
4: Ah, la acaba de mandar, qué bueno que se aclara, porque hoy viaja apenas. Yo dije, pues a lo mejor dijo la nota de ayer, hoy por la tarde, entonces ya llegó, pero no. Hoy viaja, esa era otra. Sí. Dice, va a cumplir el sueño que tuvo desde niño, o sea, cuando iba en la primaria le decía a sus compañeros, espérate, cuando iba en la primaria le dijo a sus compañeros, al compañero de banca de al lado, yo de grande quiero jugar en el Mónaco.
3: Sí. Yo quiero jugar en el Mónaco.
4: Ah, mira, ya me quedó claro. Ahora sí.
3: Ese
4: gracias.
3: Es el sueño de niño. Muy bien. Pregúntale a Joel, que lo sabe todo.
4: O a Eric. Directamente. Vámonos ahora con el señor Víctor, el ingeniero Víctor Velázquez, quien es presidente del conjunto celeste. Él también habló al respecto y esto fue lo que mencionó sobre, pues ya, el futuro o el presente inmediato, ¿no? Ya, el futuro inmediato de Eric Lira.
7: Y de Lira, bueno, hasta hace un momento ya supe que pues ya el Mónaco había liberado una plaza de extranjero y que ya se estaba prácticamente concretando todo lo que ya llevamos en el proceso de su contratación al Mónaco.
3: Palabras de Víctor Velázquez sobre pues el movimiento de Eric Lira que deja a la máquina celeste de la Cruz Azul. Cierra su etapa con un palmarés de 4 títulos, una CONCACAF Champions League, 2 campeón de campeones y una Liga MX. El mediocampista disputó 203 partidos con la máquina, acumulando 15.976 minutos, además de registrar 2 goles y 2 asistencias. Y bueno, en el apartado disciplinario, recibió 31 tarjetas amarillas y ninguna roja, consolidándose como una pieza importante en el medio campo celeste durante su paso por el club. Así los números de Eric Lira.
4: Oye, con el Cruz Azul. Habla muy bien de que nunca fue expulsado. Uh-huh. En tantos partidos, tantos minutos, habla perfectamente de cualquier jugador.
3: 203 partidos.
4: Además, en esa posición, que es la de recuperación de balones, de contención, pues tienes que meter duro la pierna, ¿no? Justamente por esa posición, eso habla muy bien. Y otra cosa, ya descifré lo que nos decía Joel. De niño, no es que haya dicho, ¿cómo dijo a su compañero de banca?
8: Yo quiero jugar en el Mónaco cuando crezca.
4: Ahí, en vez de decir al Mónaco, o sea, la idea era cualquier futbolista de niño, digo, de no futbolista, o siendo niño y que dices que va a ser de grande, quiero jugar, pero en Europa, no precisamente.
8: Quiero no jugar en México, por favor.
4: Y luego en Europa. Exacto. Era en Europa, más que en el Mónaco, pues le presumí a sus amigos que de grande y ya le cumplió. Ojalá su compañero de banca de al lado nos llame, que nos diga cómo fue ese momento y que hoy se le está cumpliendo. Vamos con más que tuvieron sueños de niño de jugar en Europa. Estamos hablando de Santiago Jiménez.
3: Claro.
4: Y ya es oficial, es el nuevo jugador del Porto de Portugal. Hubo acuerdo entre las directivas para que el futbolista mexicano-argentino llegue al fútbol portugués como préstamo, que también incluye una opción de compra que se volvería obligatoria. Si es que el mexicano, bueno, es mexicano, argentino, italiano, ¿no? Hasta por la mamá.
3: Sí.
4: O sea, triple nacionalidad. Uh-huh,
3: pero le decimos mexicano.
4: Sí, porque
3: si juega bien, le decimos mexicano, si no es de otros. Bueno, ahorita está en veremos.
4: Exactamente. Todo esto si es que cumple con sus objetivos. Uh-huh. La cifra ascendería a 18 millones de euros para que se quede ya de manera definitiva con el Porto.
3: Escuchemos las primeras declaraciones del Bebote sobre este que es su siguiente reto futbolístico.
9: Estoy muy feliz, las primeras sensaciones que tengo es simplemente hermoso. He visto el estadio, conozco la ciudad y me ha impresionado mucho. La verdad que me encantó todo por lo que llevo un día y me ha encantado todo. Fue una decisión muy importante porque yo quiero seguir haciendo mi propia historia, quiero seguir sintiéndome importante. Creo que a lo largo de mi carrera he jugado solo en equipos grandes y Porto es un equipo también muy grande. Entonces creo que es algo que suma mucho a mi carrera y que quiero generar esta conexión con el equipo, con la gente, para seguir creciendo, para poder ganar más cosas, y es algo muy lindo poder estar aquí. Tuve oportunidad de hablar con muchos, porque tengo muchas relaciones de aquí de Porto. Primero con Wang, que está aquí jugando ahora. Pude hablar con Eustaquio, que jugué con él en Cruz Azul. Hablé con Igor Lichnowsky, que es un gran amigo que también jugó aquí en Porto. Miguel Layún, que es mexicano. Con Jorge Sánchez hablé. Con Héctor Herrera. Mi entrenador en Milan fue Sergio Coincensao. O sea, tengo mucho acercamiento a Porto y todos me dijeron lo mismo, que es un equipo increíble, que es una ciudad increíble.
4: Pues prácticamente ya dio la lista, ¿no?, de todos los futbolistas mexicanos o parte de ellos que han participado, porque se suma, uh-huh, Santi, a una historia mexicana ganadora en este equipo de Porto. Todos los tricolores que han pasado por el club levantaron al menos un título. Por ejemplo, Tecatito Corona lidera esta lista con 7 trofeos. Imagínate ir allá y ganar 7 trofeos. Herrera, Héctor HH Herrera, ganó 3. Mientras que Diego Reyes y Miguel Layún también fueron campeones de liga. Y Jorge Sánchez conquistó la copa. Raúl Gudiño, el arquero, y Omar Gobea también fueron campeones con el Porto, pero con el Porto B. Ahora Santi Jiménez buscará seguir con la tradición. Ahí está entonces Diego Reyes, una Liga de Portugal, Héctor Herrera, una Liga de Portugal y 2 Supercopas, Jesús Manuel Corona, el Tecatito, 3 ligas, el que más ganó, 3 ligas de Portugal, 2 Copas de Portugal, 2 Supercopas de Portugal. Miguel Ayun, una Liga de Portugal, Jorge Sánchez, una Copa, Raúl Gudiño, una segunda Liga de Portugal, y Omar Gobea, lo mismo, una segunda Liga de Portugal.
3: Bueno, pues ahí están los números de los mexicanos que han estado en el equipo del Porto, la nueva casa de Santi Jiménez. ¿Y qué creen? Que lo van a poder disfrutar aquí con nosotros, porque la Liga de Portugal aquí pasa los partidos. de los principales equipos del fútbol lusitano se viven a través de Claro Sports y también por W Deportes. Los duelos del Benfica, Braga y por supuesto el Porto, que ya tendrá Santi Jiménez. Así es, en sus filas estamos muy emocionados y los vamos a esperar acá en todos estos partidos de la Liga de Portugal. Atentos a nuestras redes porque seguramente pues va a estar muy interesante lo que viene en la carrera del Bebote.
4: Pues ojalá que sí. Por cierto, el conjunto del Porto se ha convertido ya en un club en donde, como lo acabamos de leer en el gráfico, los mexicanos han logrado consolidarse. Es por ello que nuestro compañero y amigo Alberto Lati nos preparó esta pieza.
10: Amigos de Claro Sports, Santiago Jiménez ya reportó con el conjunto del Oporto, con los Dragones, el equipo del norte de Portugal. Oporto en español, en portugués es Porto, el puerto, porque así lo veían los portugueses, ese punto al norte de su geografía, con el que enlazaban con las diversas colonias de ultramar que tenían, fueran las todavía pertenecientes a Portugal, Islas Azores, o evidentemente yendo más lejos hacia Goa en la India, yendo más lejos hacia Brasil en América, yendo hacia Mozambique o Angola en África, las colonias portuguesas. Y así se conectaban ante el mundo y así hubo dos factores que terminaron por hermanar las dos nociones más conocidas de Porto o de Oporto en el planeta en este momento. El equipo de fútbol que ha sido ganador de la Champions, lo fue con Mourinho hace un par de décadas, poco más, pero también la bebida, ese vino de postre, ese vino digestivo. Precisamente la persona que vendía, que exportaba ese vino que sale desde Porto para el planeta y lleva la denominación de origen, fue la que conoció el fútbol en las Islas Británicas y terminó por fundar al equipo. Y lo fundó con los colores azul y blanco para hermanar a todo Portugal, porque en aquel momento eran los colores de la monarquía, la dinastía Braganza, lo mismo que de la santa patrona de Nossa Senhora da Conceição, Nuestra Señora de la Concepción, el blanco y el azul, lo que son las cosas. En 1910 cae la monarquía y se sustituye el color de la bandera por el verde y el rojo, pero esa bandera con azul y blanco ya se había quedado en el uniforme de los Dragones, uniforme que va a portar desde ya Santiago Jiménez.
3: Qué interesante, gracias a nuestro queridísimo Beto Lati por siempre estarnos educando, así como tú, Jorge Álvarez. Bueno, tú más bien estás corrigiendo, ¿eh? El educa. No, es cierto. No, gracias, estuvo muy interesante la nota y ahora todos nos vamos a ser expertos en el Porto. Este lunes se dio a conocer una noticia que, ay, para los amantes del fútbol mundial es muy triste. El retiro de Messi de la selección argentina. Escuchemos la siguiente nota que nos preparó nuestra compañera Valentina Calderón, que debe estar muy, muy triste.
11: Es difícil imaginar una selección argentina sin Lionel Messi. Es difícil aceptar que, después de 20 años de verlo defender la albiceleste, da un paso al costado. ¿Por qué hizo que miles alrededor del mundo sintieran a Argentina como propia? Playeras con su dorsal 10 invadían las calles para verlo triunfar. Y todo empezó con un niño, en Rosario, que soñaba con vestir esos colores. En 2014 rozó su mayor sueño, ser campeón del mundo. Vinieron dos finales de Copa América perdidas, las críticas, el dolor de su gente pidiendo que se fuera. Renunció roto, pero volvió más fuerte. Se convirtió en el puente entre la generación que lo perdió todo y el líder de la que lo ganó todo. La Copa América 2021 en el Maracaná, el Mundial de 2022 en Qatar, tocando el cielo, cumpliendo por fin ese sueño eterno, y la cereza del pastel, el bicampeonato de América. Y aún quiso escribir un capítulo más. Con 39 años, sin nada que demostrar y con la ilusión intacta del primer día, llegó la última de Leo. Un cántico que retumbó en cada estadio que pisó. Se quedó a un paso otra vez, pero al final, lo único que todos queríamos era verlo disfrutar. Fuimos incrédulos, creíamos que por seguir haciendo magia tendríamos más tiempo entre él y la albiceleste. Pero ahora tendremos que aprender cómo será el fútbol sin Leo. El aviso del final está cerca, pero su legado siempre será eterno.
4: Bien, gracias, Vale, por esta nota sobre su máximo ídolo futbolístico, Leo Messi. Y vamos a ver los números que, bueno, resumidos, ¿no? Porque imagínate todos los números de Leo Messi como futbolista.
12: Ah, claro.
4: Nos daría dos horas. Pero vamos a ver los números con la selección de Argentina. Partidos jugados, 207. Goles, 125. Asistencias, 68. Minutos disputados, 17.120. Su palmarés, campeón del mundo de la sub-20 en el 2005. Ganó el oro, la medalla de oro en los Juegos Olímpicos. No sé por qué dice 2009, pero ganó el oro en Juegos Olímpicos. Era 2008, ¿no? La Copa América 2021, Copa del Mundo 2022, la finalísima en ese mismo año y finalmente la Copa América del 2024. Podríamos agregar subcampeón mundial en el 2026.
12: Ah, claro. Y estos son algunos mensajes, porque por supuesto las redes se han llenado de mensajes para Messi. Por ejemplo, el Dibu Martínez, que dice: Capi, las palabras no van a alcanzar de todo lo que hiciste por nosotros y por todo el pueblo argentino, pero solo queda agradecerte por hacerme campeón del mundo. También Rodri de Paul.
4: Uf. Ah, Rodri, ya de cariño.
12: Sí, Rodri de Paul. Mi de Paul, no sé si existe una historia de amor tan grande entre un jugador y un país como la que vos construiste. Haber podido vivirla al lado tuyo, me lo voy a llevar toda la vida. El Chiqui Tapia, mi héroe, el de miles, mi 10, eterno. Para siempre.
4: De los futbolistas yo creo que... Ah, bueno, todavía faltan más.
12: Faltan, sí. Córrele, porque ya no hay tiempo.
4: No, dalo tú.
12: Cóyeye. Lautaro Martínez. Leo, no sé si existen palabras suficientes para agradecerte todo lo que hiciste por nosotros. Te vamos a extrañar muchísimo, capitán. Leandro Paredes, que le dice que siempre seas... Que seas siempre muy feliz. Nuestro país te va a estar siempre agradecido por todo lo que nos hiciste vivir. Enzo Fernández, cuando aquella vez dijiste que te ibas de la selección, me puse muy triste. Volviste y la vida terminó siendo mucho más linda de lo que ese pibe podría imaginar.
4: Pausa, ya volvemos.
12: Oye, oye.
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15: Si hay un equipo que parece casi invencible para esta temporada, son los Rams. El gran fichaje fue Myles Garrett, quien viene de romper el récord de capturas en una sola temporada. Ahora, Garrett podría compartir línea defensiva con Aaron Donald, quien ha hablado de un posible regreso. Y si logra acercarse al nivel que mostró en 2023, cuando consiguió 8 capturas y 23 golpes al quarterback, el equipo de Los Ángeles podría tener una de las líneas defensivas más dominantes de la historia. Los Rams inician temporada en Australia, en el primer partido de la NFL en ese país. Este equipo está plagado de talento, tanto a la defensiva como a la ofensiva. La meta, llegar al Super Bowl. La pregunta, ¿habrá algún equipo que pueda impedirlo?
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15: El kickoff de la NFL ya está aquí y la temporada 2026 arranca nada más y nada menos que con una revancha del último Super Bowl. Los campeones Seattle Seahawks reciben a los New England Patriots. Apenas 7 meses después de levantar el trofeo, Seattle tiene que probar que ese título no fue casualidad. Con las recientes adquisiciones de Trevon Diggs y Terrion Arnold, los Seahawks presentan una defensiva sólida. Además, Sam Darnold pasó de ser el quarterback que generaba dudas a ganar un Super Bowl. Levantar el Lombardi es difícil, pero repetir como campeón lo es aún más. ¿Serán los Seahawks capaces de coronarse de nuevo?
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3: Ya estamos de regreso, 6 de la mañana con 30 minutos. Qué bueno que continúan con nosotros Jorge Álvarez y Ángela Vignau. Nuestras vías de contacto 55-5402-2844, 5402-2844 y en Instagram jcocoa7, Ángela-Vignau. Estamos en vivo transmitiendo desde dónde. Desde Ciudad de México para todos ustedes. No, pero el otro día ya ibas a dar tú mi domicilio, ¿te acuerdas?
4: No.
3: ¿Sí? Ah, pues claro que no te acuerdas, pero yo sí, ya estabas como, ah, sí, porque tú vives por shalalala.
4: Ah, que había que cruzar un
3: no, ya,
4: río.
3: No, ya, Jorge. Había que cruzar Alberto,
4: un río.
3: Ya,
4: no es
3: Jorge
4: el río Alberto. Churubusco.
3: Ya es.
4: Precisamente.
3: Ok, bueno, entonces, vámonos con más. El tema sobre la mesa es Eric Lira, los mexicanos, ¿quién se esperaba o no que pues emigraran al viejo continente? A final de cuentas, Eric Lira lo hace de último momento, se mete a penitas contrarreloj porque cierra el mercado de fichajes y ahora que ya prácticamente es jugador del Mónaco, ¿qué otro futbolista mexicano consideras que podía llegar al viejo continente?
4: ¿Que podía o que pudo es haber llegado?
3: Ajá, que bueno, que pudo haber llegado.
4: Pues sí,
3: tú dices que nadie.
4: No, que ya para este mercado ya no.
3: No, pero o sea, como un... Sí, como... O sea, ¿quién pudo haber llegado? ¿Quién? ¿Gil Mora?
4: Pues por la edad ya sabíamos que no. Por calidad sí, pero por la edad todavía no.
3: ¿Quién más? Es que tú ahorita dijiste que
4: Mora ya
3: nadie.
4: Está a mes y medio de ser mayor de edad.
3: Uh-huh. ¿Pero alguien más te viene a la mente?
4: Por el momento no.
3: ¡Ah, oh, qué aburrido eres!
4: ¿Lo dijiste como quedito o...?
3: ¡Ah, qué aburrido eres! Uy, ¿por qué eres así? ¿Marcel Ruiz? ¿No? Pues a ver, ahora, cotorrea.
4: Ay, pues parece que estoy con el Vítor.
3: ¡Cotorrea! ¡Hola! ¡Ándale!
4: Eres la Vítor de aquí. La Vitoria.
3: La Vitoria del canal. Bueno, gracias por contestar a mi pregunta, Jorge Álvarez.
4: ¿Tú diste? Ah, bueno, ya dijiste Marcel.
3: Sí, que yo lo dije.
4: Qué lástima de los jugadores que nos ilusionaron para el Mundial y que los afectaron. ¿De cuántos hubo, no? Afectados por las lesiones previo al Mundial. Uh-huh. O sea, el momento esperado cada 4 años y poco antes de lesiones, y fuertes lesiones de varios, ¿eh?
3: Más allá que emigrar al viejo continente, regresaron algunos, ¿no? Como el Chino Huerta, como Orbelín.
4: Sí, o sea, es más, parece más los regresos que los que se van, ¿no? Es que hubo una muy buena época, ¿no? ¿Eso lo tienen grabado o tú siempre?
3: Pues es que como no lo ponen, yo tengo que hacer los efectos especiales.
4: Ah, tú estás en todo, en la producción.
3: ¿Quieres hablar de la América?
4: ¿Cómo no? Mis Águilas de toda la vida. Vamos a comenzar porque ya está el tema calientito, ¿no? De la Leagues Cup, ya la ronda de semifinales el día de mañana. Y es por ello que en total son 10 partidos. De ellos, 8 victorias, todavía ninguna derrota. Y el América que dirige Guillermo Almada ha tenido un arranque casi perfecto. Pero hay una pregunta, ¿quiénes han sido sus víctimas? Vamos a repasar sus rivales, los rivales que ya sufrieron ante las Águilas en esta nueva era. Vamos a escuchar esta nota.
0: El América pasa por un buen momento con Guillermo Almada, pues se encuentra en las semifinales de la Leagues Cup y son líderes de la Liga Mexicana. Por si fuera poco, se encuentran invictos en estos momentos, pues en tiempo regular no han perdido, aunque cayeron en la tanda de penaltis ante Austin FC en la fase de grupos de la Leagues Cup. Uno de los temas que se han manejado como crítica al América es si han enfrentado a rivales de nivel. Es por eso que hacemos un repaso por los partidos de las Águilas al momento. América ha enfrentado a Querétaro, Atlante, Santos Laguna, San Diego, Portland, Austin, San Luis, Juárez, Columbus y Puebla. Con estos 10 partidos, el América presenta un saldo de 8 victorias y 2 empates, con 21 goles a favor y 5 en contra. De sus rivales en la Liga Mexicana, solo ha vencido a 2 de los que están en zona de clasificación, que son Querétaro y Puebla, además de derrotar a 4 que están fuera, como son Atlante, San Luis y los últimos 2 lugares, Santos y Juárez. En cuanto a los equipos que ha vencido de Estados Unidos, el mejor colocado en su torneo local es San Diego como octavo, mientras que Timbers, Austin y Columbus están en los últimos lugares de su conferencia. Es así como el América ha vencido a rivales que, en estadística, no viven un buen momento, aunque el calendario se complicará, pues en los próximos días se enfrentarán a Rayados, Cruz Azul, Chivas, entre otros.
12: Ah, voy yo. 6 de la mañana con 35 minutos. Jorge Álvarez y Ángela Vignau con ustedes. Ahí está la nota de nuestro querido... ¿Quién fue? ¿Esteban Garrido?
4: Sí.
12: Esteban Garrido
4: querido,
12: sobre...
4: No sabes, querido, pero querido... sabes ni quién fue.
12: Simo Esteban Garrido, o sea, no, sí queridos, sabía, entonces. Es que hay muchos Estebans y hay varios Garridos y hay varios Chemas y hay muchas cosas diferentes.
4: Y muchos queridos.
12: Entonces, y muchos que todos son queridos, pero sí, oye, parece requisito para entrar a trabajar aquí, nombres que nos confunden. Esteban Galván.
4: Nada más dos y dos.
12: Pero
4: dos
12: Esteban Garrido, no, Esteban Galván, Esteban Garrido, dos. Chema Garrido, Chema.
4: Dos Esteban y dos Garridos, ¿qué más?
12: Ah, no, pues Chema Miranda, Chema Garrido, Esteban Galván, sí. Esteban Garrido. A ver, ¿cómo no te vas a confundir así?
4: Sí, cualquiera se confunde.
12: No, eso no lo voy a decir, pero lo puedes decir tú si quieres.
4: ¿Con quién hablas?
12: Pues dice que hay un José María María.
4: ¿Quién dice? Estamos tú y yo aquí al aire, mira, estamos de acuerdo. ¿Cómo
12: ¿Te quitaste los audífonos?
4: No, pero dices, es que dice.
12: Es que dice...
4: Yo no dije nada.
12: No, dice, el productor...
4: Ah, claro, porque la gente que nos ve... Dice,
12: el productor... Bueno, no el...
4: Yo digo
12: alguien,
4: cosas.
12: No el productor, otra persona dijo que hay un José María María.
4: No lo conozco, ¿tú sabes a quién te refieres?
12: No.
4: No, yo menos.
12: Pero bueno, ustedes díganos si lo conocen, 55-54-02-2844. Así las cosas con las Águilas de Guillermo Almada, que han tenido un arranque soñado.
4: Pues sí.
12: Ninguna derrota y van muy bien. Y son uno de los equipos que te pongan los audífonos, dicen.
4: ¿Quiénes
12: que obedezcas?
4: Dicen? ¿Quiénes dicen?
12: Dicen en la cabina que te pongas los audífonos.
4: Ah, porque se dice el...
12: Uno de los equipos que quedan vivos en la Leagues Cup, ya sabemos que son solamente equipos mexicanos, es el América. Y bueno, justamente por este torneo, la jornada 7 del fútbol mexicano tendrá modificaciones en 4 de sus partidos debido a la actividad de la Leagues Cup. Los partidos entre Puebla y Toluca, Querétaro ante Monterrey, América contra Tijuana y Pumas versus León serán reprogramados en una fecha sin confirmar debido a las semifinales, final y partido por el tercer lugar de esta Leagues Cup.
4: Pero ya tiene que ser hoy, ¿eh? O sea, porque esto es del fin de semana, no se van a esperar al viernes, ¿no? A decir...
12: ¿Por qué no? Si así nos gusta hacer las cosas.
4: No, pero está mal. Si así les gusta, está mal. Tiene que ser hoy, vamos. Es más, no, ya, mucho apuesta, ¿no? Pero tiene que ser hoy. Hoy tiene que salir la resolución de estos partidos cuando se reprograman.
12: Pues yo creo que sí, ¿no?
4: Es martes.
12: ¿Es ya?
4: Sí, por eso es a partir del viernes ya comienza la actividad de una nueva jornada.
12: Vamos
4: a las 7 ya.
12: Sí, es cierto. Yo digo que lo van a dejar para después.
4: Para última hora, para último minuto.
12: Así esperemos de la cartulina, que... la monografía. ¿Te acuerdas de las monografías?
4: Como las mamás, que el niño que le dice a la mamá, ¿no? De último, ya en la
12: el
4: noche,
12: domingo.
4: Ya que ya cuando le lo mandaron a dormir y en domingo en la noche se acordó de las
12: así
4: tareas.
12: Así de la monografía. Bueno, ya no me acordaba.
4: ¿Existirán las monografías?
5: No, ya no.
12: ¿O sí?
4: No tengo idea.
12: Ay, mi Monterrey, que perdió contra San Luis. ¿Te acuerdas cuando pasó eso? ¿Sí te acuerdas?
4: El domingo o el sábado. Sí, pero qué mal Monterrey. O sea, qué mal Tigres, qué mal Monterrey. Los equipos de allá de tierra no dan.
12: No, ni me digas, ¿verdad? Te estoy dando pie para que ya te vayas con la siguiente nota, pues.
4: ¿Cuál es la siguiente nota? El reporte de la salida de Monterrey a... y el reporte de nuestro corresponsal. ¿A esa se
12: pues si quieres?
4: ¿O cuál? ¿Cuál
12: no, lo que tú quieras.
4: Bueno, vamos con esa, porque este miércoles, o sea, mañana, conoceremos ya a los finalistas que van a disputar el título de la Leagues Cup, en donde el ganador, pues ya lo dijiste, ¿no? Si hay cuatro en semifinales, tiene que ser mexicano. Uno de ellos es Rayados de Monterrey, que apenas perdió, y de local 3-1 contra el Atlético San de San Luis. Bueno, pero ahora se alistan para enfrentar al América. El reporte de la salida ya a la Unión Americana de los Rayados con nuestro corresponsal Javier Alonso.
6: Compañeros, buenos días. Qué gusto saludarles acá desde la Sultana del Norte, donde sí, el Monterrey en esta ocasión sí pudo viajar sin contratiempos a los Estados Unidos para encarar la ronda de semifinales ante las Águilas del América el próximo miércoles en Carson, California. Recordar que Monterrey vivió una odisea para los cuartos de final en Chicago, un vuelo que se retrasó, que después tuvo que realizarse el siguiente día, que provocó muchos movimientos en el itinerario de Rayados, y ahora fue diferente. Monterrey viaja a Carson, California, van a quedar concentrados el día de hoy. El equipo entrenó por la mañana de lunes en las instalaciones del Barrial y ya por la tarde viajaron a la ciudad de California. En el caso de Monterrey, que va con el plantel completo y después de 10 partidos dirigidos, Matías Almeida ha dejado un buen sabor de boca. 3 victorias consecutivas dentro de la Leagues Cup. Arrancaron perdiendo contra Orlando City, después vencieron al Inter de Miami sin Leo Messi, se impusieron al equipo de Nashville y después en cuartos de final enfrentaron al equipo de Chicago y también lo derrotaron 2-1. En la Liga MX, otra historia totalmente. Monterrey tiene 2 derrotas consecutivas, han caído hasta el noveno puesto, pero queda claro después de la alineación que vimos el domingo por la noche que el objetivo de Rayados es ganar la Leagues Cup. Así que bueno, pues el equipo hoy tendrá atención a medios y estaremos al pendiente de cómo va armando Matías Almeida la alineación para lo que será su partido número 11 al frente de Rayados en esta nueva etapa del equipo del Monterrey, que bueno, pues está a nada de la primera final de Matías Almeida. Saludos, buenos días.
12: Gracias, mi querido Javi Alonso. ¿Ahí hay confusiones o no? ¿No va? ¿Hay Javis? ¿No hay más Javis?
4: No, aquí todos son Xavis, ¿eh? No, no lo digas Javier ni Javi, Xavi.
12: Javi Sol. Xavi Sol. Xavi Delgado. Xavi Alonso. Xavi... ¿Quién me faltó? ¿Hay un Javi Hernández en programación?
4: No sabía.
12: No, pues ¿cuántos? Es que ¿por qué son así?
4: No, bueno. ¿Por qué se cambian el nombre? Empezando por ahí.
12: Yo les digo Xavi a todos. Perdón. Xavier. Por
4: si
12: su
4: les
12: parte,
4: dices Javier, ¿se enojan? Porque así
12: no,
4: viene en su
12: igual.
4: Acta de nacimiento.
12: Pero es lo que digo. Chemas, Estebanes, Javieres, ¿ya basta?
4: No, ya te enojaste.
12: Ay, ¿cuántos Jorges?
4: Nada más uno. ¿Para qué quieres más?
12: Jorge y Ángela, únicos.
4: Eso.
12: El Drink
4: bien,
12: Team.
4: Bien dicho.
12: Este miércoles... ¿Drink? Ay, no, ya iba a repetir la misma nota. Por su parte, América llega como favorito en esta llave. Luego de que Guillermo Almada encontró rápido la fórmula en Coapa, Esteban Garrido, no Galván, no Chema Garrido, Esteban, con los detalles.
7: Muy buenos días, qué gusto saludarlos a toda la gente que nos acompaña hoy en un día importante para las Águilas del América, pues ya se encuentran en territorio estadounidense para preparar su duelo de la Leagues Cup frente a Rayados de Monterrey de este mismo miércoles. América hizo el viaje el lunes por la tarde y les puedo confirmar que plantel completo el que viajó: Miguel Borja, el delantero colombiano recién llegado que todavía está a la espera de su debut con las Águilas del América, hizo el viaje. Sebastián Cáceres, que en estos momentos está definiendo su futuro con la oferta que hay por parte del Celta de Vigo y le quedan horas nada más al mercado de pases allá en España, pues bueno, está en la concentración de las Águilas del América, de momento enfocado en lo que será el partido frente a Rayados de Monterrey. Pero bueno, ahora es momento de hablar de otra situación y se trata de Carlos Álvarez, un jugador español de 23 años que milita en estos momentos con el Levante y que tiene un año más de contrato con el cuadro de España. El América sí lo ha buscado, sí tiene interés en este futbolista, No es fácil porque Carlos quiere continuar en España, quiere continuar en Europa. Sin embargo, si no llega un tema seguro en su carrera en estas próximas horas, pues la oferta del América sería la única que quedaría en la mesa, si no esperar al mercado de invierno, negociar ya tal vez con otro equipo, con Sevilla o Rayo Vallecano, que han mostrado interés en él. La realidad es que América sí lo está buscando, que sea fácil cerrarlo para nada. La oferta se va a poner sobre la mesa y será decisión al final de cuentas del jugador. Carlos Álvarez tendrá que ser quien decida qué hacer con su futuro. Horas claves en el mercado de fichajes para los de Cuapa en cuanto a altas, pero sobre todo en las bajas. Les mando un saludo.
4: Bien, eso por parte de dos equipos que disputarán mañana, dos de los cuatro que disputarán de mañana el pase a la Leagues Cup, pero vamos con más información de otros equipos de la Liga MX, por ejemplo Pumas, que pues se despidió rápido de la Leagues Cup, pero hay información porque usted sabe, no pasan por un buen momento, ya que es además décimo primero de la tabla general. Imagínate, quedas fuera de la Leagues Cup y en el torneo local, porque dirías, bueno, pues te vas con todo con el torneo local, pues ni uno ni otro, van en el lugar 11 con un total de 8 puntos de 18 disputados. Los comandados por el argentino Esteban Solari buscan reivindicarse en esta jornada 7, pues a ver si se les hace, pero no va a ser nada fácil porque reciben al equipo de León. Los detalles con José Luis Mendoza.
5: Los Pumas de la UNAM han tenido un complicado primer tercio de torneo. Dos victorias, dos empates y dos derrotas, además de una cosecha de 8 puntos, tienen a los dirigidos por Esteban Solari en el 11º lugar de la Liga MX, donde el porvenir no luce menos sencillo, con enfrentamientos ante rivales que ocupan una mejor posición. Lo primero sería enfrentar a León, que liga 8 partidos sin perder. No obstante, este encuentro se verá retrasado por la participación de la Fiera en la Leagues Cup. Sin embargo, para la fecha 8 se viene la visita a Guadalajara en el Estadio Akron, un inmueble en el que Pumas no gana desde 2018. Posteriormente, los felinos se quedarán en territorio tapatío para enfrentar al Atlas en el Jalisco, lugar en el que este equipo tampoco gana desde 2021. Ahora bien, para la fecha 10 Pumas volverá a casa para recibir al Atlético de San Luis. Duelo complejo, tomando en cuenta que los de la UNAM no han ganado en casa en este torneo. No obstante, para el 11 de octubre la cosa se pondrá más difícil, pues también en CU los capitalinos se enfrentarán a nada más y nada menos que a Cruz Azul, el rival que les arrebatara el título hace unos meses en su casa y con su gente. De esta manera, se vienen semanas cruciales en los Pumas, mismas que podrían servir para un eventual resurgimiento o para terminar de enterrar lo que parece ser el tan valiente proyecto de Esteban Solari.
12: Gracias, José Luis Mendoza, por la información de los...
4: ¿Él no es querido?
12: Queridísimo José Luis Mendoza, por la información de los Pumas. Y mientras tanto, hablemos de Carlos Acevedo, que podría dar el salto al fútbol europeo. Y es que el arquero de Santos Laguna habría despertado el interés del Rayo Vallecano de la Liga, que buscaría reforzar su portería después de la lesión de Augusto Batalla. De acuerdo con reportes, el club español habría presentado una oferta cercana a 2 millones de euros por el guardameta mexicano de 30 años, que tiene contrato con Santos hasta junio de 2027.
4: Oye, ahí está tu respuesta a la pregunta que hiciste al inicio.
12: Exactamente. Yo quería que tú dijeras Carlos Acevedo y no la hiciste.
4: Pues para mí también fue una sorpresa, como dijiste, sorpresivamente salió esta nota, mira. Para mí también lo fue. Vámonos ahora con otro de los equipos que no le han ido nada bien en este torneo de la Liga MX. Estoy hablando de Juárez, los Bravos de Juárez, que no acumulan puntos todavía. Bueno, ¿te acuerdas de Gustavo Lema?
12: Sí. ¿Sí? ¿Qué tiene?
4: Bueno, Gustavo Lema está muy cerca de convertir. ¿Qué pasó?
12: Chiste del productor.
4: O sea, ¿estás más con el productor que conmigo platicando?
12: Oye, por cierto, paréntesis, ya que hiciste paréntesis en tu propia
4: pues
12: nota.
4: Sí. ¿Por qué no viene el productor y yo me voy a, a desayunar?
12: Que ahorita que te prepares una nota de... Una nota. Una canción de The Warning para hablar de eso. Hay que hablar de eso. Es que te voy a contar la historia.
4: Me avisas cuando acabe el diálogo con el
12: productor. ¿Conoces la...? Listo, cerrado, cambio y fuera. Dale.
4: Ok, ahora sí. ¿Qué pasó, Angelica?
12: Dale, sí me acuerdo del lema. ¿Cuál es su lema?
4: Ah, es una broma.
12: Sí. ¿Cuál es?
4: Bueno, déjame río primero, porque estuvo bueno, ¿eh? Ok, ahora sí, Gustavo Lema está cerca de convertirse en el nuevo técnico de Juárez. La directiva de los Bravos mantiene negociaciones avanzadas con el estratega argentino, quien ya conoce el fútbol mexicano luego de dirigir a Pumas. Lema llegaría para tomar el lugar de Salvador Valero, quien quedó como interino luego de la salida de Pedro Caixinha. El argentino tendrá la misión de levantar a Juárez, que marcha en el fondo de la clasificación de la Apertura 2026. Y como les dije, pues no solamente no ha ganado, sino ni siquiera ha ganado un solo punto. Es más que una misión imposible para este técnico argentino.
12: Barcelona, cambiando totalmente de tema, remontó y goleó 5-2 al Rayo Vallecano, al que está pretendiendo justamente a Carlos Acevedo, en el Camp Nou. Tercera jornada de la Liga, la llamada Liga de las Estrellas. El conjunto visitante se adelantó con gol de Sergio Camello, pero Rafinha y Lamine Yamal dieron vuelta al marcador antes de ir al descanso. Ya en la segunda parte, autogol de Florian Lejeune, que amplió la ventaja azulcrema, aunque Camello volvió a marcar para el Rayo. Rafinha y Yamal completaron sus

0: sobre el delantero croata. El Getafe buscó el empate en la segunda mitad, incluso marcó por conducto de Enes Unal, pero el tanto fue anulado por posición adelantada luego de la revisión justamente del VAR. Con este resultado, Osasuna está invicto, llega ya a 7 puntos de 9 posibles, confirmando un buen arranque de temporada.
1: Y vámonos también a hablar de la Premier League. El Arsenal derrota 1-0 al Aston Villa en Villa Park en la segunda jornada en el fútbol inglés. El único gol del encuentro llegó al minuto 59. Todavía estoy borbada. Llegó al minuto 59, Tommy. Cuando Bukayo Saka aprovechó un centro de Ricardo Calafiori para definir dentro del área, los Gunners dominaron la posesión y mantuvieron el arco en cero ante un Villa que tuvo dificultades para generar peligro. Con el triunfo, el campeón defensor suma 6 puntos de 6 posibles, mientras que el conjunto de Unai Emery permanece sin sumar.
0: Bien, esa información del fútbol internacional, vamos a cambiar de fútbol porque nos vamos al americano. El fútbol americano en este momento.
2: NFL.
0: Y justamente la NFL ha confirmado el día de ayer que la venta de boletos para el encuentro entre los vikingos y los 49 de San Francisco en México va a comenzar el próximo 14 ya de este mes de septiembre. Ese día ocurrirá la preventa, mientras que el 17 de este mismo mes será la venta anticipada y hasta el 22 la venta al público general. Hay que recordar que este era el primer partido de la NFL en el Estadio Azteca desde el 2022 y está calendarizado para la semana 11, que será el domingo 22 de noviembre.
1: ¿Y qué creen? La banda mexicana The Warning. Vamos a escuchar. ¿Conoces a The Warning?
0: Claro que sí.
1: ¿Obi?
0: Obi no.
1: A ver, dime algo sobre...
0: Obi no, te dije.
1: Ah. Ahí están.

0: y son regiomontanas.
1: Ya te viste ahí, ¿no?
0: Sí, me gustaría.
1: Sí.
0: Y sí me gusta The Warning. Bueno, esto que están escuchando es The Warning. Serán las encargadas del espectáculo de medio tiempo en este Mexico City Game 2026, que ya lo decía Coco, San Francisco 49ers contra los Vikingos el próximo 22 de noviembre. Este grupo regiomontano, así es, integrado por las hermanas. ¿Sabías que eran hermanas?
1: No, claro que no.
0: Pues ahorita te voy a contar su historia.
1: Por favor.
0: Daniela Paulina y Alejandra Villarreal.
1: Dani Pau y Ale.
0: Dani Pau Ale. Llevará su propuesta. Sí, son las hermanas menores de Alicia.
1: Ah, mira.
0: No.
1: ¿No? Ah, yo todo te creo. No,
0: llevará
1: no
0: su propuesta de rock al regreso de la NFL a la Ciudad de México, un partido que se va a disputar en el Estadio Azteca. Pero yo te quiero platicar un poco de ellas porque de veras que su historia está muy buena. ¿Sabes que empezaron con... se hicieron virales porque estas tres hermanas... En 2014, pues digo, son unas niñas ahorita. Eran unas niñas todavía más en 2014.
1: Ahorita son unas señoritas.
0: Bueno, cuando eran unas niñas, suben un video a YouTube tocando un cover de Metallica. Creo que era Enter Sandman. Uh-huh. ¿Ubicas? Claro que sí, Bobby. El video se hizo tan viral en redes que el mismísimo Kirk Hammett, el guitarrista de Metallica... Sí. Salen las redes y les aplaude y les dice, ah, está muy bien, no sé qué. Bueno, total que desde ahí, desde Monterrey, estas hermanas haciendo su banda, todo, les ayudan sus papás, todo. Y empiezan a componer su música y fíjate, pasan de nada, o sea, de subir un videito a abrirle en conciertos a bandas como Foo Fighters, Def Leppard, Muse y Guns N' Roses.
1: Mira, lo que es el ímpetu, las ganas.
0: Son buenas, son buenas. Sí, la verdad es que ya tienen un nivel de fama, pues ya mundial. Más allá de Monterrey y de México, ya explotaron y son conocidas, obviamente, en el mundo de... Ahí está, ese es el video de Enter Sandman de Metallica.
1: Ah, ¿qué edad tenían ahí? Mira, ahí sí eran unas...
0: Como...
1: La mayor, es que sí sabes quién es, ¿sí las distingues? ¿Quién es, cuál es cuál?
0: Ahorita te digo, mira, Daniela es guitarra y voz.
1: Es que
0: o sea, la de acá, la de naranja es Daniela, guitarra y voz.
1: La mayor.
0: Luego en la batería es la mayor, Paulina, ¿no? Y Ale Villarreal en el bajo.
1: Yo creo que Paulina, la de la batería, es la menor y la mediana de edad era la del
0: fíjate
1: bajo.
0: Fíjate que eso no te manejo, pero...
1: Por la estatura la que se ve en este

0: Para los que nos escuchan en radio.
1: Ahorita buscamos.
0: Por la altura.
1: ¿Quién es la mayor?
0: A esa edad se define más por la altura, ¿no?
1: Pero dime si no suena espectacular lo que están tocando.
0: ¿Si no qué?
1: Suena muy bien.
0: Sí, sí, sí.
1: E hizo reaccionar.
0: Desde esa edad.
1: E hizo reaccionar a uno de... A ver cómo canta. No, la más joven es la del bajo, te digo.
0: No, y todo bien, la que canta hasta hace cara de mala.
1: Y el mismo Kirk Hammett les comenta y les dice, oigan, muy bien, y él las aquí.
0: No, pues, felicidades, un abrazo desde aquí y que sigan adelante.
1: Con esto vamos a pausa.
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10: El kickoff de la NFL ya está aquí y la temporada 2026 arranca nada más y nada menos que con una revancha del último Super Bowl. Los campeones Seattle Seahawks reciben a los New England Patriots. Apenas 7 meses después de levantar el trofeo, Seattle tiene que probar que ese título no fue casualidad. Con las recientes adquisiciones de Trevon Diggs y Terrion Arnold, los Seahawks presentan una defensiva sólida. Además, Sam Darnold pasó de ser el quarterback que generaba dudas a ganar un Super Bowl. Levantar el Lombardi es difícil, pero repetir como campeón lo es aún más. ¿Serán los Seahawks capaces de coronarse de nuevo?
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1: De regreso en este espacio, 7 de la mañana en punto, martes 1 de septiembre. Arrancamos con la mejor actitud este mes y esta jornada, además de martes, porque a partir de este momento, de las 6 de la mañana que arrancamos este programa, hasta pues en la bien entrada a la noche tendremos programación y los mejores contenidos deportivos para ustedes en radio, en YouTube, en la app de W Deportes, en Claro Sports, etcétera. Y nuestro WhatsApp es 55-5402-2844. En Instagram, jcocoa7 y ángela-vignao.
0: Quiero saber qué hora es bien entrada la noche.
1: Es que como ya no me sé la programación, dije eso. ¿Por qué siempre me tienes que balconear así?
0: No, porque pues me gustaría saber qué hora es bien entrada la
1: noche. Es que mira, en el mundial terminábamos noche. A las 12, pero ahora ya no sé. Se va a azotar la puerta.
0: ¿Por qué?
1: Ah, no.
0: Así. Explica que fue.
1: O sea, ¿cuál es tu problema con mi frase?
0: Nada más quiero saber qué hora es.
1: Nada, o sea, bien entrada la noche es como pues ya después de las. ¿A qué hora tú te duermes que como a las 8?
0: Oh, ahorita me estoy durmiendo a las 4 de la tarde y ni así aguanto.
1: Y yo te iba a decir, viejito, por dormirte a las 8 y me aplicas la de las 4, Coco.
0: 4 de la tarde, no.
1: Ya no me sé la programación, ¿a qué hora termina esto?
0: ¿Esto? Este esto, de que estamos haciendo tú y yo a las 8 de la mañana.
1: Este paraíso laboral.
0: Mientras no sea fiscal, todo está bien.
1: ¿A qué hora termina entonces nuestra programación? Porque si arranca a las 6
0: pues y aquí ya nos vamos. Pues la mía de 6 a 8 de la mañana y luego voy a peloteando de 9 a 11.
1: No, tú, el día entero.
0: Con trabajo
1: semi. Termina con jugando semi, claro, ¿no?
0: Con trabajo semi horario, ¿quieres que te diga el de mis compañeros? Pues
1: a ver, entonces tú hoy haces esto y luego pelotean Bing.
0: Sí, de 9 a 11 de la mañana.
1: Ah, yo voy a estar a las 2 de la tarde. Aquí voy a estar hasta las 3. Por si estabas con el pendiente.
0: Tenía la duda nada más. No estaba con el pendiente, nada más era una duda.
1: Perdóname por decir bien entrada la noche. O sea, tú eres de esos que, tipo, ubicas cuando estás diciendo cosas y te quedas sin cosas que decir y entonces dices, ay, bla, bla, bla, etcétera, y etcétera, nah, porque ya no tienes cosas que decir.
0: No me gustó
1: esa. Y tú eres el de, ¿qué otras cosas? Yo, ¿por qué me echas de cabeza? Ok. Entonces, gracias por acompañarnos desde las 6 de la mañana hasta no sé qué hora, porque no me sé nuestra programación. Ahí está.
0: Pero todo el día, eso sí, ¿no?
1: Lo importante es todo el día. Exacto, y hay muchos sí. Que está. Ya tampoco sé qué programas hay. No, pues, zona mixta, juegan ellas, deportes en claro, jugando claro. No, jugando claro ya no. Jugando claro, peloteando.
0: O sea, después de nosotros el arranque, hasta ahí me sé. Bueno, okay. Y después del arranque...
1: ¿Sabes qué?
0: Peloteando.
1: ¿Sabes qué? Ya.
0: Y después juegan ellas. Mira, ya te estoy diciendo todo y después...
1: A ver.
0: Los grandes es en la tarde, a las 6.
1: La mesa de los grandes.
0: La mesa de los grandes.
1: Las redacciones. Playbook.
0: También, ese es antes del noticiero de las 5, o sea, a las 4.
1: Y yo me imagino que el último es jugando, claro. ¿A qué hora? No sé.
0: Regularmente... Pues es o de 10 a 11 o de 11 a 12 de la noche.
1: Ahí está. Por eso dije bien después entrada la noche.
0: Después de deportes en claro.
1: No. Es que ¿por qué eres así? ¿Por qué no eres un compañero normal?
0: ¿Por qué no soy un compañero? Déjalo en eso.
1: Exacto.
0: No, sí soy.
1: ¿A qué vamos, hijo?
0: No sé si... Oye, ya...
1: Ah, Tadej, soñé con Pogacar.
0: ¿Bien o mal?
1: No sé, no me acuerdo. Solo me acuerdo que en mi sueño estaba Tadej Pogacar.
0: Es que, ¿qué caída sufrió? ¿Ya estará bien?
1: ¿Quieres decir eso antes
0: yo
1: de...?
0: Yo creo que sí, ¿no? Sí vale la pena.
1: Ah, que no.
0: ¿No?
1: Que aquí tú no mandas y no produces, que vamos con los portales.
0: No mando en mi casa, aquí menos.
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1: Bueno, momento de ir con los portales de este martes 1 de septiembre. Y arrancamos con el de casa, Claro Sports. Santiago Jiménez y la competencia que tendrá por un lugar en la delantera del Porto. El delantero mexicano llega a Portugal con el objetivo de recuperar su mejor versión tras su paso por el Milan y la Serie A de Italia.
0: Tenemos ESPN Deportes. ¿Cómo cambió el universo de mexicanos en Europa para Rafa Márquez? México mandó a 3 elementos al viejo continente, pero repatrió a la misma cantidad de seleccionados nacionales.
1: Claro Sports Colombia dice Camilo Villegas realiza torneo de golf con éxito para reconstruir a Colombia. El reconocido golfista y su esposa, María Ochoa, llevaron a cabo el Mia's Miracles en Colombia para reunir recursos y reconstruir el país.
0: Tenemos CBS Sports en la Unión Americana. Simulacro de draft de la NFL del 2027 de Reiner. Los Dolphins buscan el training por Arch Manning. Exactamente. Por una generación completa de talentos de élite, los Dolphins se hacen con Manning en el puesto número uno. La estrella de Ohio State. Jeremiah Smith se marcha a los Cardenales y los Jets de Nueva York cuentan con 3 selecciones de primera ronda en una proyección cargada de talento para el draft del 2027.
1: Es Jeremiah Smith. No te preocupes, yo aquí estoy para corregirte.
0: No, mejor
1: así como
0: dime,
1: tú
0: yo debo
1: a mí.
0: Esa nota porque...
1: ¿El tanking sabes qué es? Cuando un equipo pierde partidos a propósito o se deshace de sus mejores jugadores para terminar en el último lugar y así ser el primero en el draft. ¿Ubicas?
0: Sí, pero no me gusta eso.
1: Ah, perdón. Por eso lo decimos
0: tratar
1: mal.
0: Tratar de ganar siempre, ¿no?
1: ¿Por eso cambiaste la palabra?
0: Sí, porque no me gusta.
1: AS España, el Depor quiere incorporar a Jiménez. Intensifica las negociaciones con el Atlético de Madrid y el uruguayo es el elegido para reforzar la saga. Con la salida de Patiño, ya tiene fichas disponibles.
0: Y cerramos con AS México. Eric Lira ante el modelo de Mónaco que convirtió a Rafa Márquez y Tchouaméni en figuras. El mediocampista mexicano está más cerca que nunca de llegar al Mónaco, un club especializado en convertir promesas en estrellas mundiales.
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1: 7:06 p.m, martes 1 de septiembre, y seguimos con ustedes, Jorge Álvarez y Ángela Vignau, de este lado del micrófono con toda la información deportiva. Y ya les decía yo que soñé con Tadej Pogačar. No me acuerdo que soñé, pero sí les voy a decir lo que pasó en la vida real, no en mi sueño. Tuvo que abandonar la Vuelta a España después de sufrir una aparatosa caída durante la octava etapa. El esloveno portaba el maillot rojo y era el gran favorito al título y sufrió una fractura desplazada de la clavícula izquierda, además de una fractura cervical estable en la vértebra C7 y una conmoción cerebral. El accidente ocurrió a más de 30 kilómetros de la meta cuando Pogačar perdió el control de su bicicleta y, tras ser trasladado a un hospital, su equipo confirmó que va a necesitar una intervención quirúrgica para tratar la lesión en la clavícula.
0: ¿No serías la enfermera en el sueño? Puede ser, ¿no?
1: Ay, no sé, ahorita a ver si me acuerdo, pero sí me acuerdo que tenía que ver con él, pero no, oye, pobre.
0: Puede ser.
1: Esperemos que se recupere muy pronto. En este momento, uno de los mejores o el mejor del mundo, el compañero además de Isaac del Toro.
0: Exacto.
1: Y le deseamos una pronta recuperación, más allá de que yo sería su enfermera.
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0: Bueno, vamos a hablar el tema de la Liga MX, porque está este fin de semana por disputarse la jornada 7 ya. Ya se rebasó el primer tercio, ¿eh? En donde, por cierto, habrá modificaciones nada más en 4 de los 9 partidos debido a la actividad de la Leagues Cup. Los encuentros entre Puebla y Toluca, Querétaro-Monterrey, América-Xolos de Tijuana y Pumas-León serán reprogramados. Cabe recordar que este miércoles se van a jugar ya las semifinales de la Leagues Cup y el fin de semana también se va a disputar el juego por el tercer lugar y la gran final. Hasta este momento no se ha hecho el anuncio oficial y tampoco las nuevas fechas. Yo digo que hoy tiene que salir.
1: Vamos a ver. Yo digo que no. Yo digo que lo van a dejar para después. Oigan, quiero hacer un llamado a que no nos manden ahorita mensajes de WhatsApp porque tenemos un problemita con la comunicación, pero nos pueden escribir por Instagram. ¿Cómo ves? Que te escriban por Instagram. JCocoa7, Ángela-Vignau. Si me logran escribir por Instagram y aquí lo puedo ver, los leemos.
0: Con razón yo decía, ¿por qué no ha dado mensajes?
1: No hemos dado mensajes porque hay un problemilla con el WhatsApp, pero... Ángela-Vignau, JCocoa7.
0: Yo usé mi WhatsApp y sí sirve, ¿por qué el de ese no?
1: No, es que este es un WhatsApp avanzado que tú no entiendes. Este es un WhatsApp empresarial que va más allá de nuestro entendimiento y tiene problemas porque la comunicación con la antena está mal.
0: Pues mira, el mío que es más sencillito.
1: El satélite se cayó.
0: Y el mío que es más sencillito, no hay ningún problema.
1: Pues esa es la cosa. Oye, hablando de
0: tecnología, más fácil.
1: Hablando de nombres que se repiten en esta empresa. Los Chemas, los Garrido, los Estebanes, los Xavis. ¿Quién crees que es otro que ya me acordé? Joel.
0: Morales y Moreno, ¿qué otro?
1: Tenemos un Joel Moreno y un Joel Morales.
0: Sí.
1: ¿Ves lo que te digo? Ahorita ¿por qué no hay problema piensan en eso antes de contratar gente?
0: Ahorita no hay problema porque el Moreno anda fuera de circulación.
1: Ah, sí. Entonces, ahí lo voy a escribir.
0: Ahorita no.
1: Bueno, ahora es el Morales. Pero de todos modos te confundes, dime si no.
0: No.
1: Dime si no.
0: Porque
1: yo
0: uno
1: sí.
0: es productor y el otro es...
1: ¿Y cómo sabes si Moreno es productor y Morales es productor? ¿Cómo te lo recuerdas en tu mente?
0: Ah, porque los son mis amigos.
1: Yo me hago bolas.
0: No.
1: Por eso le digo Joeliño y Joel. Después de tantas negociaciones, Eric Lira se unirá a las Mónaco, equipo donde ha tenido algunos mexicanos en sus plantillas a lo largo de la historia. Joel Morales, no Moreno,
0: no,
1: al que le mandamos un abrazo porque se está recuperando, nos preparó la siguiente información sobre el futuro de Lira.
13: Compañeros, ¿cómo están? Buenos días. Saludos para todos. Tal parece que se le abrió el camino a Eric Lira. Después de estar un poco nervioso con el tema de la plaza de extracomunitarios, la verdad es que fueron horas cruciales. Todo indica que Folarin Balagún va a dejar el conjunto del Principado al equipo del Mónaco y eso abriría la oportunidad para que Eric Lira pueda ya viajar a territorio francés. Se espera que pueda ser hoy mismo por la tarde cuando Eric Lira salga rumbo a territorio monegasco. Incluso el día de ayer, Víctor Velázquez prácticamente confirmó que Eric Lira será nuevo futbolista del conjunto del Mónaco. Bueno, con esto el camino está libre y solamente se espera que Eric Lira pueda llegar con el conjunto del Mónaco, firme contrato, pase pruebas médicas, también pruebas físicas y de una vez por todas acabar con esta novela. La verdad es que falta poco para que se cumpla ese sueño que tenía de niño y por supuesto que Joel Wiki tendrá que tapar ese hueco con alguno de los elementos que tiene hoy en carpeta. Cierto es que el mercado de fichajes para Cruz Azul parece que está cerrado solamente con la llegada de Alan Mozo. Compañeros, un abrazo. Seguro si hay más información, nos saludaremos más tarde.
0: Igualmente, Joel, Angelita, así como me corriges a cada rato todos mis graves errores didácticos, también puedes corregir a nuestro compañero
1: con Joel mucho gusto, Morales. Joel Morales, porque dijo Monegasdo, ¿o cómo dijo?
0: Monegasgo.
1: El Monegasgo.
0: ¿Y cómo es?
1: Monegasco.
0: Muy bien, gracias.
1: Ahí está, ya todo. Me estás haciendo, me estás poniendo en contra de todos mis compañeros. Ahora yo voy a ser ya la señora Frederiksen. ¿Ubicas al señor Frederiksen?
0: El de la película de...
1: Oh. Eres. Y yo soy Rosel. Hola, soy Rosel.
0: Pero yo sí soy más alto.
1: Su guía explorador.
0: Sí, es igualito.
1: Sí. Es que no te dio por tengo, el doblaje. Tengo a mi propio Frederiksen aquí.
0: ¿No te dio por el doblaje?
1: No, pero sí sería buena, fíjate. Bueno, Joel Morales, perdóname, me obligaron a corregirte y a balconearte al aire. En esto me estoy convirtiendo. Mira, tenemos un mensaje.
0: Ya. Ah, pero en tu...
1: En el Instagram, porque el WhatsApp no está funcionando a nivel mundial.
0: No creo.
1: La empresa WhatsApp a nivel mundial no funciona. Hola, Ángela, saludos desde Querétaro. Eres bellísima e inteligente. Con ese conocimiento del tanking, ganaste mi corazón. Buen día. ¡Ya funciona WhatsApp!
0: Yay. ¿Cuál era la falla, ingeniero?
1: La falla era...
0: No me contestó y se fue.
1: La falla era... Ya te dije, a nivel mundial.
0: El ingeniero hizo caso omiso.
1: No era que el teléfono no aparecía.
0: ¿Qué era? ¿No era esa la falla? ¿No?
1: De ninguna manera.
0: Ah, no, ¿verdad? Eso sería lo último que
1: eso
0: pasaría.
1: Eso no pasa aquí. Lo que sí puede pasar es que WhatsApp falla a nivel mundial. Eso es más probable. Ay, Dios. Muchas felicidades por la emisión.
0: Gracias.
1: Ah, no, eso es otra cosa. Es que no entiendo por qué está diciendo... Sería formidable ver una tripleta contigo, Josué y Gabo. Nos regalarían una emisión entretenida. ¿Y mi Coco?
0: No, ¿y mi Frederiksen? No me paro a las 4 de la mañana.
1: ¿Me estás peluceando al señor Frederiksen? Muy mal. ¿Quién eres? Alejandro Dumas. Saludos. El tema de los jugadores mexicanos. ¿Para qué irse a sufrir a Europa si aquí les pagan muy bien y hasta por correr 90 minutos ya los tratan como estrellas?
0: Pero no sufren allá, ¿o sí? ¿Crees que sufran?
1: No, para nada.
0: No, al contrario.
1: Ni siquiera el Santi Jiménez, que estuvo ahí con lesiones.
0: El Santi.
1: En México pueden ser titulares eternos, cobrar como figuras y tener aficiones que les perdona todo. En Europa, en cambio, tendrían que competir de verdad, soportar la banca y demostrar cada semana que merecen estar ahí. Y si fracasan, son repatriados con contratos millonarios. Saludos, Ale. Pues no lo sé, Rick. Porque de vivir en Europa, vivir acá. Muy buen día,
0: ¿no te
1: la
0: gusta belleza. México?
1: No, sí, claro, por eso digo que acá está mejor.
0: Ah, qué bueno que aclaras, Angelita.
1: Muy buen día a la bellísima Ángela María Vignau y al gruñón de la semántica, ¡ay!, Jorge Álvarez. La nueva sección sería algo parecido a palabras nostálgicas.
0: Ándale.
1: Ponte una musiquita como de abuelito hablando de del pasado.
0: Eso dice el
1: eso dice él, no lo digo yo. ¿Ah? Como acordeón, que sería algo parecido a lo que antes hacía Oscar Clériga. Ah, él también era bueno para esas. Claro Sports también transmite el fútbol portugués y el griego, enhorabuena. Ah, la mercadotecnia hace aparecer a Messi más grande que Pelé. Y obviamente no es cierto. Y en viernes, la temporada del fútbol americano en tenis, extrañaré a Djokovic. Saludos a su amigo Beto Ponce. Duro ver a Djokovic en su partido en el que cayó en el US Open.
0: Sí, lamentable, triste. Llorando. Primera ronda.
1: Llorando, aparte a medio enfrentamiento.
0: Sí, aparte de náuseas, no sé si volvió el estómago.
1: Ay, pobre.
0: Pobre.
1: Hola, bueno. Excelente inicio de mes, Angelita, la reina de belleza de Claro Sports, y al experimentado comentarista Jorge. Soy Juanjo. Gracias, me da gusto ver Juanjo. Un noticiero tan ameno y divertido, los felicito. Qué bueno que Eric Lira se vaya a jugar al Mónaco. Comenten, porfa, del abierto de Estados Unidos de tenis, sus favoritos, los míos, Alcaraz y Kostiuk.
0: Gracias. Saludos. Juanjo, antes que otra cosa, Alcaraz yo también, y pues a Olenka, ¿no? Es como generalmente es favorita donde se presente.
1: Ahorita lo vamos a...
0: Ya nos vamos con más información.
1: Uno más que nos llega de Cristian Godínez. Gracias por escribir. Eres Russell. Completa la frase. ¿Qué? Era antes. Jejeje. Saludos y gracias por hacernos la mañana más llevadera. ¿Cuál frase? A ver, explícate, Cristian. No, pues yo dije, hola, soy Russell.
0: ¿Y qué más?
1: Su guía explorador. ¿Quiere ayuda cruzando la calle?
0: Ahora sí, sí te la sabías. Yo pensé en George Russell, yo siempre pensando en el automovilismo.
1: Disculpa. Continúa, perdón.
0: Bueno, vámonos con más información, después cerramos este breve paréntesis, regresamos a la actividad de la Liga MX, porque el ingeniero Víctor Velázquez, quien es el presidente de Cruz Azul, habló al respecto de la salida de Eric Lira, y esto fue lo que mencionó sobre el futuro del futbolista mexicano. Ingeniero.
14: Y de Lira, bueno, hasta hace un momento ya supe que pues ya el Mónaco había liberado una plaza de extranjero y que ya se estaba prácticamente concretando todo lo que ya llevamos en el proceso de su contratación al Mónaco.
1: Bien, ahí las palabras de Víctor Velázquez, y hablemos también de River Plate, que estaría interesado en fichar al defensa colombiano Willer Dita, actualmente jugador también de Cruz Azul. El conjunto argentino ya habría establecido contactos para conocer las condiciones de una posible negociación. Dita es pieza importante de la defensa cementera, tiene contrato con la máquina y su salida no sería sencilla. Cruz Azul considera al colombiano un elemento clave, así que River tendría que presentar una oferta importante para convencer al club.
0: Y vamos ahora con más información, el caso de Santi Jiménez, ¿no? El tan mencionado caso, sobre todo el día de ayer, de Santiago Jiménez, porque ya es oficial, es nuevo jugador del Porto de Portugal. Hubo un acuerdo entre las directivas para que el futbolista mexicano llegue al fútbol de Portugal como préstamo, que también incluye una opción de compra que se volvería obligatoria si es que Santiago cumple con los objetivos. La cifra ascendería a 18 millones de euros para que se quede de manera definitiva con esta escuadra portuguesa.
1: Palabras y declaraciones de Santi Jiménez sobre su siguiente reto futbolístico. Escuchemos.
15: Estoy muy feliz. Las primeras sensaciones que tengo es simplemente hermoso. He visto el estadio, conozco la ciudad y me ha impresionado mucho. La verdad que me encantó todo. Por lo que llevo un día y me ha encantado todo. Fue una decisión muy importante porque yo quiero seguir haciendo mi propia historia, quiero seguir sintiéndome importante. Creo que a lo largo de mi carrera he jugado solo en equipos grandes y Porto es un equipo también muy grande. Entonces creo que es algo que suma mucho a mi carrera y que quiero generar esta conexión con el equipo, con la gente, para seguir creciendo, para poder ganar más cosas, y es algo muy lindo poder estar aquí. Tuve oportunidad de hablar con muchos porque tengo muchas relaciones de aquí de Porto. Primero con Wang, que está aquí jugando ahora. Pude hablar con Eustaquio, que jugué con él en Cruz Azul. Hablé con Igor Lichnowsky, que es un gran amigo que también jugó aquí en Porto. Miguel Layún, que es mexicano. Con Jorge Sánchez hablé. Con Héctor Herrera. Mi entrenador en Milán fue Sergio Coincensado. O sea, tengo mucho acercamiento a Porto y todos me dijeron lo mismo, que es un equipo increíble, que es una ciudad increíble.
0: Bien, pues justamente Santi Jiménez se suma a una historia mexicana ganadora en el Porto. Todos los mexicanos que han pasado por el club levantaron al menos un título. Uh-huh. Por ejemplo, el Tecatito Corona lidera esa lista con 7 trofeos. Héctor Herrera ganó 3, mientras que Diego Reyes y Miguel Ayun también fueron campeones de liga y Jorge Sánchez conquistó la Copa. Raúl Gudiño y Omar Gobea también fueron campeones, pero con el Porto B. Ahora Santiago buscará seguir con esta tradición. Ojalá se le dé.
16: ¿Y tú sabías que el Porto, se dice Porto en Portugal, pero Porto aquí en México, y que los colores azul y blanco son por la monarquía? ¿Sabías todo eso? Yo ya lo sabía.
0: Hasta antes de la nota de Beto Lati, no.
16: Vamos a escuchar lo que nos preparó Alberto Lati sobre el conjunto del Porto, que como ya lo vimos, pues es un club en donde los mexicanos han logrado consolidarse. Escuchemos, aprendamos.
17: Amigos de Claro Sports, Santiago Jiménez ya reportó con el conjunto del Oporto, con los Dragones, el equipo del norte de Portugal. Oporto en español, en portugués es Porto, el puerto, porque así lo veían los portugueses, ese punto al norte de su geografía, con el que enlazaban con las diversas colonias de ultramar que tenían, fueran las todavía pertenecientes a Portugal, Islas Azores o evidentemente yendo más lejos hacia Goa en la India, yendo más lejos hacia Brasil en América, yendo hacia Mozambique o Angola en África, las colonias portuguesas. Y así se conectaban ante el mundo y así hubo dos factores que terminaron por hermanar las dos nociones más conocidas de Porto o de Oporto en el planeta en este momento. El equipo de fútbol, que ha sido ganador de la Champions, lo fue con Mourinho hace un par de décadas, poco más, pero también la bebida, ese vino de postre, ese vino digestivo. Precisamente la persona que vendía, que exportaba ese vino que sale desde Porto para el planeta y lleva la denominación de origen, fue la que conoció el fútbol en las Islas Británicas y terminó por fundar al equipo. Y lo fundó con los colores azul y blanco para hermanar a todo Portugal, porque en aquel momento eran los colores de la monarquía, la dinastía Braganza, lo mismo que de la santa patrona de Nossa Senhora da Conceição, Nuestra Señora de la Concepción, el blanco y el azul, lo que son las cosas. En 1910 cae la monarquía y se sustituye el color de la bandera por el verde y el rojo, pero esa bandera con azul y blanco ya se había quedado en el uniforme de los Dragones, uniforme que va a portar desde ya Santiago Jiménez.
0: Y justamente sobre este tema, con una gran noticia, porque la Liga de Portugal aquí pasa. Sí, los partidos de los principales equipos del fútbol lusitano se viven a través de Claro Sports, con los duelos del Benfica, el Braga y por supuesto el Porto, que ya tendrá a Santiago Jiménez en sus filas.
16: 7:23 de la mañana, Jorge Álvarez y Ángela Vignau con ustedes. Gracias por sus mensajitos. Seguimos leyendo por acá porque ya funciona WhatsApp. 55-5402-2844. Ay, mira, buenos y mojados días.
0: ¿Está lloviendo?
16: Para él.
0: Yo no entiendo a veces tus risas aquí. Porque yo me voy por el lado serio, el lado...
16: ¡Yo también!
0: No, ya te...
16: Bueno, pues él está mojado. Tal vez llueve donde él está, aquí no. Buenos y mojados días, Angie y Don George.
0: Buenos días.
16: Darío Martínez, gracias.
0: Pensé que nada más nos daba los buenos días. Hay un comentario.
16: No, continúa con el comentario. Bien, deportivo.
0: Ok.
16: Angelita, ¿cómo está eso que mi De Paul... Eso puede causar serios problemas y llegar hasta el divorcio. ¿Cómo salió todo en la forrada de útiles de las Bendis? Hijo, la forrada de los libros y marcar cada útil. Ya, tú ya no te acuerdas de eso.
0: No, tú sí lo sigues haciendo.
16: Sí, están en primaria.
0: Ah, eres toda una madre.
16: Bueno, pues gracias. Tú eres una madre también. No, no es cierto. Bueno, pues lo de Messi se veía venir. En su carrera ganó todo y trae la pena por la muerte de su padre.
0: Sí, además.
16: Ya solamente disfrutar lo que él decida en la Major League Soccer. Cuídense mucho y saludos.
0: Saludos igual para ti.
16: Ah, Y seguimos.
0: Ya no me contestaste, pregunté si es, pues es que no nos hemos asomado a la calle y supongo que está lloviendo. O no sé dónde viva él.
16: Yo no sé si está lloviendo, pero él está mojado. Y qué padre. Saludos de Chema Senderos.
0: ¿Te gusta que esté mojado?
16: Coco.
0: Pues es que padre que está mojado. O se acaba de bañar.
16: Tal vez. A ver. Coco quiere ahondar más en si estás mojado o no, amigo. Platícanos. Abrazo, bella Ángela, y al gran Jorge. Felicitaciones al equipo Claro Sports por la gran transmisión del maratón de la Ciudad de México.
0: ¿Quién es?
16: Chema Senderos.
0: Ah, gracias, Chema. Y sí, muy buena transmisión, como ya una tradición, ¿no? Año con año.
16: Buenos días, soy Ricardo. Espero mis águilas pasen a la final de este torneo sin importancia, pero seguro que los aficionados de los Gonzalos, los Chemos y los Gatitos dirán lo que fuera por darían lo que fuera por estar. Gracias, Ricardo. Saludos.
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23: El kickoff de la NFL ya está aquí y la temporada 2026 arranca nada más y nada menos que con una revancha del último Super Bowl. Los campeones Seattle Seahawks reciben a los New England Patriots. Apenas 7 meses después de levantar el trofeo, Seattle tiene que probar que ese título no fue casualidad. Con las recientes adquisiciones de Trevon Diggs y Terrion Arnold, los Seahawks presentan una defensiva sólida. Además, Sam Darnold pasó de ser el quarterback que generaba dudas a ganar un Super Bowl. Levantar el Lombardi es difícil, pero repetir como campeón lo es aún más. ¿Serán los Seahawks capaces de coronarse de nuevo?
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23: Si hay un equipo que parece casi invencible para esta temporada, son los Rams. El gran fichaje fue Myles Garrett, quien viene de romper el récord de capturas en una sola temporada. Ahora, Garrett podría compartir línea defensiva con Aaron Donald, quien ha hablado de un posible regreso. Y si logra acercarse al nivel que mostró en 2023, cuando consiguió 8 capturas y 23 golpes al quarterback, el equipo de Los Ángeles podría tener una de las líneas defensivas más dominantes de la historia. Los Rams inician temporada en Australia, en el primer partido de la NFL en ese país. Este equipo está plagado de talento, tanto a la defensiva como a la ofensiva. La meta, llegar al Super Bowl. La pregunta, ¿habrá algún equipo que pueda impedirlo?
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16: 7:30 a.m. Ya estamos de regreso en vivo y en directo, totalmente en vivo para todos ustedes, Jorge Álvarez y Ángela Vignau. Ya estoy diciendo frases que sé que van a enojar a Coco, porque yo sé lo que no le gusta escuchar y no le gusta totalmente en vivo.
0: Ya ahorita ya no me.
16: Ni el vaso nada. Medio lleno. ¿Ya no? Ya tengo la. Mira, ya tengo aquí lo que me pidieron. Buenas tardes, mi nombre es Rosel y soy un guía explorador de la tribu 54 Guarida 12. ¿Necesita ayuda en algo hoy, señor? No.
0: Yo debería decir más.
16: ¿Podría ayudarlo a cruzar la calle?
0: No.
16: ¿Podría ayudarlo a cruzar el patio?
0: Menos.
16: ¿Podría ayudarlo a cruzar su pórtico?
0: Tampoco.
16: Tengo que ayudarlo a cruzar algo.
0: Cruza los dedos.
16: Somos. Hashtag somos. Ay, bueno, vamos a noticias tristes. Perdónenme por ir de esto a algo tan triste como el retiro de Lionel Messi de la selección de Argentina, pues porque sí. Se dio a conocer ayer. Para los amantes del fútbol mundial, pues un día difícil. Escuchemos la siguiente nota que nos preparó nuestra compañera Valentina Calderón.
6: Es difícil imaginar una selección argentina sin Lionel Messi. Es difícil aceptar que, después de 20 años de verlo defender la albiceleste, da un paso al costado. ¿Por qué hizo que miles alrededor del mundo sintieran a Argentina como propia? Playeras con su dorsal 10 invadían las calles para verlo triunfar. Y todo empezó con un niño, en Rosario, que soñaba con vestir esos colores. En 2014 rozó su mayor sueño, ser campeón del mundo. Vinieron dos finales de Copa América perdidas, las críticas, el dolor de su gente pidiendo que se fuera. Renunció roto, pero volvió más fuerte. Se convirtió en el puente entre la generación que lo perdió todo y el líder de la que lo ganó todo. La Copa América 2021 en el Maracaná, el Mundial de 2022 en Qatar, tocando el cielo, cumpliendo por fin ese sueño eterno, y la cereza del pastel, el bicampeonato de América. Y aún quiso escribir un capítulo más. Con 39 años, sin nada que demostrar y con la ilusión intacta del primer día, llegó la última de Leo. Un cántico que retumbó en cada estadio que pisó. Se quedó a un paso otra vez, pero al final, lo único que todos queríamos era verlo disfrutar. Fuimos incrédulos, creíamos que por seguir haciendo magia, tendríamos más tiempo entre él y la albiceleste. Pero ahora, tendremos que aprender cómo será el fútbol sin Leo. El aviso del final está cerca, pero su legado siempre será eterno.
0: Gracias, Vale Calderón, por esta nota de Leo Messi. Vamos, por cierto, con este mismo tema, a ver lo que las redes sociales, que se llenaron, obviamente, de mensajes para Leo Messi, sus compañeros en selección. Emiliano Martínez, el portero, dice así: Capi, las palabras no van a alcanzar de todo lo que hiciste por nosotros y por todo el pueblo argentino, pero solamente queda agradecerte por hacerme campeón del mundo. Rodrigo De Paul, el que más lo ha protegido de alguna manera, por decirlo de alguna manera, ¿no? En el equipo de Miami siempre llega a defenderlo cuando hay algún problema. Dice: no sé si existe una historia de amor tan grande entre un jugador y un país como la que vos construiste. Haber podido vivirla al lado tuyo, me lo voy a llevar toda la vida. Chiqui Tapia, quien es el presidente de la Asociación de Fútbol de Argentina, puso así: mi héroe, el de miles, mi 10, eterno, para siempre. Tenemos más mensajes de sus propios compañeros. Lautaro Martínez dice: Leo, no sé si existen palabras suficientes para agradecerte todo lo que hiciste por nosotros. Te vamos a extrañar muchísimo, capitán. Leandro Paredes puso así: que sea siempre muy feliz. Nuestro país te va a estar siempre agradecido por todo lo que nos hiciste vivir, Lautaro, que no le ha pasado nada. Leandro, que no le ha pasado nada bien después de su mal comportamiento después de la final. Y Enzo Fernández puso: Leo, cuando aquella vez dijiste que te ibas de la selección, me puse muy triste, pero por suerte volviste. Y la vida terminó siendo mucho más linda de lo que ese pibe podía imaginar. Algunos de los mensajes para Leo Messi.
7: Tenis.
16: saludamos a nuestro queridísimo Robert Peláez para hablar del deporte blanco. Robert, muy buenos días. Acá Jorge y Ángela, esperando que te encuentres muy bien en esta mañana. Y si te parece, vamos a arrancar rápidamente con el día 2 de acciones en el último Grand Slam del año, con el campeón defensor Carlos Alcaraz, que reaparece después de meses de baja por una lesión en la muñeca y venció sólidamente a su rival.
1: ¿Cómo estás, Ángela? Jorge, los saludo con muchísimo gusto para hablar un poquito del tenis. Sí, la segunda jornada ya empezó el domingo esto. Y bueno, pues el campeón defensor, que es Carlos Alcaraz de España, que es el sembrado número 3, pues sí, había muchas dudas acerca de su regreso después de esa lesión en la muñeca derecha que lo mantuvo ausente. Y bueno, pues comenzó un poco impreciso, un poco nervioso ante Roman Safulin, el jugador ruso. Sin embargo, poco a poco fue tomando confianza, poco a poco fue metiéndose al partido, y ya cuando en los primeros juegos del primer set, pues realmente se vio en problemas y todo, pero a partir del séptimo juego, cuando iban 3-3, ahí empezó ya a meter sus mejores golpes, empezó a conectar sus sólidos servicios, y bueno, finalmente pues se impone en ese primer set 6-4, y después ya repitió la dosis en los dos siguientes 6-4, 6-4, o sea que en tres sets, por idénticos parciales, Carlos Alcaraz se mete a la segunda ronda, inicia bien la defensa de su corona que ganó el año pasado. Ahora, bueno, pues queda con el cara a cara ante Roman Safelin en 13 enfrentamientos. Alcaraz ha ganado 2 y el ruso 1. Se enfrentaron también en los Juegos Olímpicos, precisamente de París 2024. Ahí ganó el español. Así que, bueno, pues buen regreso. De hecho, decía él, pensé que me iba a sentir más nervioso y, bueno, me sentí mejor de lo esperado, dijo Carlos Alcaraz al terminar el partido. Y, bueno, pues ya está entonces en segunda ronda, donde va a enfrentar a Jaime Faría, jugador portugués, que bueno, pues también ya ganó su partido, pero que no debe representar problema para Carlos Alcaraz, que realmente se vio bien, Ángela, Jorge, en este reinicio, después de 5 meses de estar fuera, de estar alejado de las canchas.
0: Así es, Robert, buen día. Sí, mucho, mucho tiempo, ¿no? 5 meses para que nos perdimos del gran Carlos Alcaraz. Vamos a ver para cuánto le alcanza, si es que ya se recuperó al 100. Pero hubo otros duelos interesantes, como el de Tsitsipas, por ejemplo.
1: Sí, fíjate que fue la gran sorpresa del día. Yo había mencionado que para mí el favorito o uno de los favoritos a ganar el US Open era Arthur Fields, el jugador francés, que el fin de semana pasado se había coronado en el Masters 1000 de Cincinnati, mostrando grandes cosas. Sin embargo, Stefanos Tsitsipas, que ya cambió de coach, ya no está su papá, ya se enojó con él, ya se enojó con Apóstolos, y ahora está con Mouratoglou, que es un nuevo entrenador, y se ven los cambios, y dio un partidazo Stefanos Tsitsipas y elimina al número 10, Arthur Fields, campeón de Cincinnati. El francés ganó el primer set 6-4, parecía que iba a tener un día fácil, pero el griego pues regresó a su base, a sus mejores momentos, y bueno, pues 7-6 el segundo lo ganó, pues ganó el tercero 6-1 y 6-4 el cuarto, y de esta forma está en segunda ronda. La gran sorpresa entonces, Stefanos Tsitsipas, que enfrentará al sudafricano Lloyd Harris en la siguiente ronda. Ahí nunca le había podido ganar Tsitsipas a Arthur Fields en 5 juegos anteriores, los 5 los había ganado el jugador galo, y ahora, bueno, pues ya se coloca a Tsitsipas con el 5-1, así que un jugador con muchísimo talento, Tsitsipas, que había tenido muchos problemas, también ahí con el papá, que era cuando era su entrenador, pues sí, tenía mucho conflicto, y bueno, pues ahora con este entrenador, con Patrick Mouratoglou, que además es muy famoso, dirigió alguna vez a Serena Williams, a muchísimos, y bueno, pues ahí está entonces Tsitsipas. Y en otro resultado, Brandon Nakashima de Estados Unidos, pues le gana en 3 sets fácilmente 6-2, 6-1 y 6-0 a Sebastián Báez, el argentino, que había estado jugando en Cancún la pasada semana, y bueno, pues queda eliminado el argentino, que venía en buena forma, pero no pudo con Brandon Nakashima, uno de los jóvenes nuevos de Estados Unidos, 6-2, 6-1, 6-0. No hubo sorpresas, no hubo más sorpresas, ganaron los favoritos, ¿eh? El número 3, el canadiense Félix Auger-Aliassime, el número 8, Ben Shelton, el número 11, Francis Tiafoe, el 14, que es Leander Thien, el 17, Mencik, el 21, Barbieri. No hubo sorpresas más allá de la derrota de Arthur Fields.
16: Oye, mi Robert, entonces, bueno, ahorita ya nos vas a decir no hubo sorpresas y nos vas a decir lo que viene además para este martes, pero antes vamos a las damas, porque pues Sabalenka, como era de esperarse, cumple con el pronóstico y se impuso a la colombiana Camila Osorio.
7: Sí, sí, Ángela, la verdad es que está muy presionada Sabalenka. Para poder conservar el número uno del mundo, Arina Sabalenka está obligada a coronarse. Otro resultado, aunque llegue a la final, no le sirve si no la gana. Uh-huh. Tiene que coronarse porque ya está ahí, pues está Elena Rybakina, que ya está por encima de ella, pisándole los talones, y seguramente yo pienso que le va a arrebatar el número uno. Pero bueno, por lo pronto hizo la tarea Sabalenka en su primer partido, derrota a Camila Osorio. De Colombia, lástima, quedaron fuera las dos latinoamericanas. El domingo quedó fuera Renata y ahora, bueno, queda fuera también Camila Osorio. 6-2 y 6-4 el marcador. Arina Sabalenka, que es la campeona, la bicampeona defensora, 2024 y 2025 se coronó, pero que tiene esa presión, ¿no? Que tiene que ganar a fuerza para mantenerse como número uno. Y, bueno, pues no viene con una buena temporada en canchas duras. Sabalenka la va a tener complicada, tiene un cuadro difícil. Así que, bueno, pues, pero afortunadamente para Arina logró ganar y, bueno, pues ya da un pasito ahí para tratar de refrendar ese sitio de honor en la WTA. Otras favoritas que ganaron, Carolina Muchová, la checa, la que ganó el dobles mixto, la que se coronó en el dobles mixto la semana pasada ahí en el US Open, pues también da un paso importante, le ganó a Sanja Kraus, a la austríaca, número 90 del mundo, le gana 6-3 y 6-0 fácilmente. Muchová está ya también en la siguiente ronda. La gran sorpresa fue la eliminación de la polaca Maja Chablaska, la que fue finalista en Roland Garros. Fue la única sorpresa que hubo. De ahí en fuera, pues Linda Noskova la 6, la Iga Swiatek la 8, Amanda Nisimova la 10, la 13 Naomi Osaka, todas avanzaron a la siguiente fase. Así que bueno, pues muchísima actividad. Después del partido de Osaka, precisamente anoche, ya muy tarde, pues uh-huh. hubo un reconocimiento especial para Roger Federer, que el fin de semana entró al Salón de la Fama, sí. Y anoche le dieron su anillo ahí en el centro de la cancha, le dieron el anillo como miembro del Salón de la Fama a su majestad, se lo entregó Kim Clijsters, y bueno, pues ahí está lo que sucedió. Y si les parece, vamos a ver lo de hoy entra en acción Elena Rybakina, la Ángela tiene todas las posibilidades de ser número uno, aunque viene lesionada, se lesionó en el partido anterior del tendón de Aquiles, había duda, pero incluso sin jugar, Rybakina, si no se corona Sabalenka o Coco Gauff, sí. Pues ella va a ser la número uno del mundo. Hoy enfrenta a una jovencita que está por ahí del número 500 del mundo, Thea Frodin, y no debe tener problemas. También entra en acción Coco Gauff, uh-huh. Aspirantes al número uno, y estará enfrentando a Zainev Sonnez. Y bueno, pues en la rama varonil entra en actividad Cobolli, el italiano, entra Jodar, el español, el argentino Cerúndolo, uh-huh. Por ahí está el número uno de la siembra, Alexander Zverev, hoy debuta ante Lorenzo Sonego de Italia, así que todavía hay muchísimos, más de 50 partidos en la jornada. Oh,
0: no, pues buena, intensa la actividad, Robert, va a estar ocupado viendo pues los de mayor interés. ¿Algo más? Ya nos dijiste también los atractivos del día de hoy. ¿Qué hay de Nole? ¿Se supo algo después de su eliminación?
7: Sí, fíjate que él ya está pensando, ya lo dijo, dicen, ya no lo disfruté, ya lo sufrí mucho, ya estoy pensando hasta dónde puedo seguir así, ya es demasiado lo que estoy sufriendo. Sí que ya está pensando seriamente en el retiro en Novak Djokovic, y creo que es lo mejor que puede hacer el gran tenista, el mejor de toda la historia. Pues yo creo que es lo mejor que puede hacer, porque además pues ya salió del top 10.
16: Sí.
7: Después de 8 años de estar ahí metido entre los mejores 10, y la mayoría de esos 8 años como número uno, pues ahora con esta derrota pierde muchos puntos, y bueno, pues queda fuera del top 10, y si no, y si sigue así, va a ir bajando, así que yo creo que es momento de pensar en el retiro, y creo que ya lo está analizando, dice, voy a pensar hasta dónde puedo seguir de esta manera, con tantas lesiones, con tantas molestias, y bueno, pues ya decidirá si este será su último año, o todavía avienta otro más.
16: Es que ya como que, pues la mente quiere, pero el cuerpo ya no le da, y eso es lo que hemos podido ver. ¿Tú crees, Robert, ya para despedirnos, tú crees que se ha tardado en porque dices, está pensando en el retiro, pero hay quien dice, pues tal vez ya debió haber sido, ¿no? Con lo que estamos viendo. ¿Tú qué piensas?
7: Mira, yo no creo que se haya tardado, pero creo que ya es momento de que...
16: Ahora sí.
7: Uh-huh. Porque todavía este año, pues, listo en Australia.
16: Sí.
7: Él todavía le ganó a Sinner el número uno, pero pues ya hemos visto, ya ha perdido con muchos jugadores que hace unos años pues no le hubieran hecho nada al Novak, pero ya son muchas derrotas ante jugadores
1: de segundo pelo, se puede decir, uh-huh, respeto, pero sí, yo creo que es el momento, ¿eh? Yo uh-huh creo que es el momento, ya se dio cuenta de que ya su físico no le da para más, uh-huh, creo que es el momento justo, después de que fue finalista este año en Australia, pero ya no le da para más. Yo creo que ahí está el dilema para él, pero ya lo está pensando y creo que sí, yo creo que es el momento, ¿eh? Es el momento de irse por la puerta grande. Uh-huh.
0: Muy bien, Robert, muchas gracias.
1: Gracias, Jorge. Saludos también para Ángela, a todos nuestros amigos que nos escuchan a través de la gran cadena W.
0: Muy bien, buen día. Tenemos todavía más información.
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16: Vamos a cambiar de tema completamente porque México sigue de fiesta en el remo. Aileen Ibarra y Melissa Márquez regresaron a la capital como las primeras campeonas del mundo en el bote doble par ligero tras su histórica actuación en Ámsterdam. Y ahora están buscando juntas ese boleto a Los Ángeles 2028. Gaby Mendoza nos platica.
9: Las remeras mexicanas Aileen Ibarra y Melissa Márquez regresaron al país tras coronarse a hacer historia como las primeras campeonas del mundo en el bote doble par de remos cortos en Ámsterdam. Su siguiente meta es seguir trabajando juntas y luchar por un boleto para Los Ángeles 2028 en la prueba que es olímpica.
10: Pues fue un año de muchos logros y muchas sorpresas. Hemos empezado apenas mi compañera y yo, tenemos un año trabajando juntas y este año se esperaban varios eventos, pero no esperábamos que nos fuera así de bien, pero creo que el trabajo habla por nuestro resultado, entonces nos fue muy bien.
12: Sí, pues muy contentas por nuestro trabajo, aquí se ve todo el trabajo que hemos hecho y pues muy contentas por todo lo que se viene. Fue un resultado histórico para México, que eso me llena de orgullo por todos los años que le hemos dedicado a esta disciplina y pues muy contenta por todo lo que viene.
9: Tras grandes resultados que se consiguieron en el remo el fin de semana pasado, ambas remeras piden a la CONADE mayor apoyo para el resto de la selección mexicana, pues quieren seguir logrando resultados importantes con miras a Los Ángeles 2028.
10: Sí, justo eso, fogueo en botes para no solo para nosotras, sino para mis compañeros de la selección mexicana. Esta vez nos dieron esta oportunidad y creo que supimos aprovecharla bien. Y también apoyo en material, porque nuestro material ya es muy, muy viejo. Entonces, en esas dos cosas nos gustaría que nos apoyaran.
9: Tras estos resultados, Melissa y Aileen tendrán unos días de descanso, pues su próxima competencia será un precampeonato panamericano, que es parte del proceso olímpico para ir a su primera justa veraniega en 2 años.
10: Lo que viene es el pre-pana, primero son los selectivos, entonces ese es nuestro objetivo a corto plazo, nuestra meta, que es clasificar primero para el pre-pana, conseguir los lugares y ya viene el panamericano, juntas.
9: Para Claro Sports, Gabriela Mendoza.
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0: Bueno, pues ya se dieron cuenta de que es momento del el tiempo del llamado rey de los deportes del béisbol y pues sí, está ya cerca el final de la temporada regular de la llamada también Gran Carpa y es por ello que nos enlazamos con nuestro compañero, otro de nuestros compañeros, José María Chema Miranda, a quien le damos los buenos días, Chema, aquí Ángela y Jorge. Te saludamos con mucho gusto y bueno, nos vamos directamente ya con los temas. Iniciamos con la victoria de los Medias Rojas sobre los Marineros. Chema, buen día.
14: Buen día, Coco, Ángela. Contento de estar con ustedes y vamos con
16: información. Oh, creo que tenemos un problema con la comunicación. Chema Miranda, vamos a intentarlo de nuevo para que nos platiques. Mira, curioso, los dos equipos a los que le voy en béisbol nos va a hablar de los Red Sox y nos va a hablar de Sultanes.
0: Entonces,
16: también.
0: Entonces, ¿estás triste o alegre?
16: Pues medio y medio, porque ganaron los Red Sox, perdieron los Sultanes. Sí. Pero nos va a platicar un poco de esto, porque hubo drama en el norte, en nuestro país, la serie de campeonato de la zona norte de la Liga Mexicana de Béisbol. Un maratón de 11 entradas, se puso cardíaco y finalmente los Toros de Tijuana se llevaron la victoria 6-5.
0: ¿Estás adelantándote al reporte de Chema?
16: Entonces, ¿de qué quieres hablar?
0: ¿Qué te gustaría? ¿Qué tema propones?
16: El micrófono es tuyo, si no me vas a dejar llenar tiempo.
0: No, no es adelante. Mío, es de la empresa.
16: Adelante.
0: Lo ocupo solamente 2 horas ahorita.
16: ¡Ah, ya está Chema!
0: ¡Qué bueno! Chema, ya, ahora porque, sí, por favor, ya no te
16: ibas
0: cortes.
16: A tener de qué hablar.
14: No, a ver, tema. Ahora sí ya.
0: Ahora sí,
14: ahí,
0: no.
14: Dice. ¿Ahí ya me escuchan bien, compañeros?
0: A ver, parece que sí, Chema.
16: Sí.
14: Eso. Ahora sí, vámonos con información. Ayer en el béisbol de las grandes ligas, día de claroscuros para los peloteros mexicanos en el duelo entre los Boston Red Sox y los Seattle Mariners. Los Medias Rojas terminan llevándose la victoria 9.

0: jornada en la que tanto Randy Arozarena como nuestro Jarren Durán terminan volándose la barda. Lo de Randy impresionante por encima del monstruo verde de Fenway Park. No, el cubano mexicano sigue demostrando que tiene poder en el mejor béisbol del mundo.
1: Me gusta cómo lo dices, Chema, lo de nuestro Jarren Durán. ¿Has visto a Jarren Durán, Coco?
2: ¿Cómo no? Todos los días lo veo.
1: ¿Todos los días lo ves? ¿Tiene fotos o videos?
0: Lo tiene de fondo de pantalla también.
1: Obviamente, pues es que sí amerita. Entonces, no. Ya con eso nos pusimos de buen humor. Y viajamos, porque mira, ahorita que se perdió la comunicación, una que lleva poquitos años trabajando en esto, sabemos que pues hay que llenar, o sea, no debe haber silencios, ¿no? Sobre todo en radio. Y me puse a hablar de la Liga Mexicana de Béisbol y el Coco me dijo, no, shh. Silencio, eso es de Chema, no quieras tú decir.
2: Ya dio todas tus notas, Chema. No,
1: no es si... cierto, Chema, solo dije lo de las 11 entradas y que los sultanes perdieron en casa, disculpa.
2: Nada más eso.
1: Bueno, pues oye, se fue la communication.
2: ¿Pensaste que no iba a regresar, Chema?
1: No, sí iba a regresar, yo tenía toda la fe. Pero ahora sí, cuéntanos, Chema, porque yo no estoy autorizada para eso.
0: Sí, dolorosa derrota ayer de los sultanes de Monterrey, la serie... Llegó al Palacio Sultán, terminan llevándose la victoria a los Toros de Tijuana, 6-5 en 11 entradas, en un juego en donde los sultanes estuvieron muy cerca de llevarse la victoria. En la décima entrada tenían la casa llena con un solo out, no logran aprovecharlo, ahí un roletazo sencillo con rumbo a la tercera es suficiente para que saquen un doble play los Toros. Y bueno, ahí termina por acabarse la motivación de los sultanes de Monterrey. Hoy por la noche a las 7:30, el juego 4 nuevamente en el Palacio Sultán por sultanes. Weatherby va a ser el abridor por parte de los Toros de Tijuana. David Reyes será el abridor. ¿La serie cómo va? Bueno, los Toros tienen ventaja de 2-1. Vamos a ver si logran extender la ventaja esta noche o los sultanes en casa logran empatar la serie.
2: Y también, Chema, esta noche se reanuda la final de la zona en el sur, ¿no? La serie está empatada entre los Olmecas y los Pericos.
0: Sí, con la serie empatada a un triunfo por bando, ahora la zona sur viaja a Puebla, a la Angelópolis. Los Pericos llegan después de eliminar a los Diablos Rojos del México. Se han hecho fuertes en casa. ¿Cómo va su récord? 9-4 en playoffs, 4-2 como local en esta postemporada, pero los Olmecas tienen marca de 9 triunfos y 6 derrotas en playoff, 3 derrotas y 3 victorias como visitante. Pero ojo al dato, Tampico ha ganado 5 de sus 6 juegos en Puebla durante la temporada regular. Olmecas no pierde una serie en el Hermano Cerdán desde 2019 y esto hace creer que Tabasco puede llevarse la victoria. Antonio Santos será el abridor por Puebla. Por Tabasco abrirá Ronnie Williams, que llega con récord de 1-0 con efectividad de 6.89. La serie tendrá juegos martes, miércoles y jueves en Puebla, a ver si esto termina decantándose por los poblanos o finalmente Tabasco logra pues mantener esta racha que tiene como visitante en la Angelópolis y ponerse en la serie del rey de la Liga Mexicana.
1: Bien, Chema, entonces hoy Sultanes Toros y Olmecas Pericos. Estaremos al pendiente y en comunicación contigo para hablar, por supuesto, del rey de los deportes. Fuerte abrazo.
0: Abrazo, compañeros. Bonito día.
2: Igualmente, Chema. Chema Miranda.
1: Tenemos mensajes. Nos dicen que tengan un excelente día y, por cierto, feliz de que se vaya el llorón y tramposo de Messi. ¿Quieres comentar?
2: No, ¿quién dijo eso?
1: Ricardo.
2: Gracias, Ricardo, por tu comentario.
1: Ay, ahí nomás.
2: Sí.
1: Bueno. Hola, buenos días, Coco.
2: Buenos días.
1: Y hermosa Ángela. Espero tengan un excelente día. Les mando saludos y abrazos. Y América le gana al Monterrey. Soy César.
2: César, yo pienso también eso, ¿eh?
1: ¿Tú no? Pues yo no, fíjense. Entonces, nos dice, no tengo el nombre, pero nos mandan otro mensaje, nos da tiempo de uno. Entonces, sí. Es un gran triunfo que el Santi llegue al Porto.
2: Pues, no tenía actividad en Italia ya, entonces donde tenga actividad, ¿no?
1: Así que esperemos que la tenga. No hay a dónde ir más que para arriba, ¿no? Pero el Porto es un buen lugar para que se recupere, ¿no?
2: Champions.
1: Y vuelva.
2: Sí.
1: ¿Ya nos vamos? No tengo.
2: Ángela Viñó, Jorge Álvarez, nos vemos mañana, ¿no? Aquí a las 6:00 a.m.
1: Ajá, yo no.

0: No, ah, caray, adiós.
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6: Los Buffalo Bills estrenan estadio en 2026. Una nueva taza, moderna, espectacular y donde los aficionados estarán 20% más cerca de la acción. Su quarterback, Josh Allen, también tendrá un nuevo entrenador en jefe, Joe Brady. Además de cambios importantes tanto a la ofensiva como a la defensiva, Buffalo tiene una nueva casa, uno de los mejores quarterbacks de la liga, una gran afición, pero les falta algo, levantar el trofeo. La presión nunca había sido tan grande. ¿Será el 2026, por fin, el año de los Bills?
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6: El kickoff de la NFL ya está aquí y la temporada 2026 arranca nada más y nada menos que con una revancha del último Super Bowl. Los campeones Seattle Seahawks reciben a los New England Patriots. Apenas 7 meses después de levantar el trofeo, Seattle tiene que probar que ese título no fue casualidad. Con las recientes adquisiciones de Trevon Diggs y Terrion Arnold, los Seahawks presentan una defensiva sólida. Además, Sam Darnold pasó de ser el quarterback que generaba dudas a ganar un Super Bowl. Levantar el Lombardi es difícil, pero repetir como campeón lo es aún más. ¿Serán los Seahawks capaces de coronarse de nuevo?
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9: Buenos días, damas y caballeros. Muy buenos días, bienvenidos y bienvenidas. Esto es El Arranque. Y el arranque también de septiembre. Es martes primero
0: de septiembre.
9: Buenos días a todos. Ya empezó septiembre, ya.
0: ¿Sí?
9: Se acabó agosto, empieza septiembre, mes patrio, mes de semifinales del Leagues Cup. Hoy estoy cumpliendo exactamente 3 años de casado de manera oficial. Mi boda religiosa fue el 2, pero mi boda civil, pues la que cuenta, fue el 1 de septiembre, a la que ustedes dos no llegaron, lamentablemente.
0: El chat no
9: estuvo a punto de no llegar a ninguna de las dos, ¿no? Afortunadamente llegó a la licenciada, no sí llegó, fíjate, ella sí llegó a la del civil.
0: Que si no puedes repetir tu boda, dice el chato, por
9: no, favor. O sea, sí. Pero el chato solo tendría un boleto.
0: Por eso, o sea... Hecho.
9: Solamente te daré un boleto.
10: No, porque ya. Ahora sí ya va la buena. Se los juro que ya va la buena.
9: ¿Ya?
10: Ya.
9: Ya.
10: Se los juro, miren.
9: O sea, ¿a partir de cuánto? De hoy.
10: De ayer.
9: De ayer para hoy.
10: De
9: ya.
10: Antier.
9: Es la buena.
10: Se los juro, bien. Miren, por mi madre que me ve desde allá arriba.
0: ¿Qué pasó, ayer que te hace decir que ya ahora sí es la buena?
10: El convivir con una persona, o sea, hace mucho tiempo, 3 años y medio. 3 años fue mi última relación. O sea, bueno, después de tu boda.
9: Sí, pues yo estoy cumpliendo exactamente 3 años.
10: Exactamente, yo la mandé a la...
9: En ese momento, fíjate.
10: Así como dice el jefe Diego.
9: Oye, neta, hoy sí tengo que decirlo, banda, gente... ¿Qué rollo con el tráfico?
0: De la shit.
9: Salí de mi casa, su casa, que no es su casa y que no están invitados, pero pues así se dice coloquialmente. A las 6:00 a.m, 6:00, así literalmente. Llegué a la zona de Polanco a las 7:45, hora 45. Estoy seguro que los grandes villanos del mundo se hicieron villanos. A partir de pasársela en el tráfico, güey.
0: Ahora.
9: Es la cosa que más te estresa y te... Neto, güey.
0: O sea...
9: Neto.
0: 1:45 en situaciones normales, en condiciones normales, te haces de aquí a Puebla, ¿no?
9: Sí, no, a ver.
0: De la Ciudad de México
9: en
0: Puebla.
9: Días sin tráfico, por ejemplo, antes de que entraran los chavillos a la escuela, yo me hacía 35, 40 minutos. Uh-huh. Ahora me estoy haciendo 1 hora más. Hoy, ayer salí 20 minutos antes, fíjate. No, 15 minutos antes. Y no me hice tanto.
0: Esa es la clave.
9: Salí 5:45 y la neta me fue muy bien. Hoy salí a las 6. Pero pues dije a las 6, güey. Pues es todavía buena hora, la neta. Y no... O sea, yo sí creo que Catalina Krill se hizo Catalina Krill en el tráfico. ¿Quiénes son los grandes villanos de las películas? Voldemort, pues a ustedes no les gusta Harry Potter, pero pues no. Es el villano.
0: El Mochorejas.
9: El Mochorejas se hizo, es que Mochorejas.
10: O sea, los que conocemos.
9: Todos, claro. O sea, esos no son buenos, pero.
10: No, o sea, son los que conocemos. Sí.
0: El Chupacabras.
9: El Chupacabras se hizo Chupacabras a partir del tráfico.
0: La Mata Viejita.
9: La Mata Viejita. Todos que los
10: gracias
9: villanos
10: al,
9: de la historia se hicieron villanos por el tráfico, güey.
10: Al este del Serpenteo fue que le encontraron, ¿te acuerdas? Que en el documental sale.
9: No le he visto el de la Mata Viejita.
10: Dice, siguiente. No, bueno, pues gracias al serpenteo que hicimos ahí en la zona, la encontré.
0: ¿Serpenteo?
9: ¿Quién dice ese? Los policías.
10: Los policías. ¿No? La señora iba saliendo, iba a las luchas. Iba
9: y ahí la
10: agarraron. No, gracias al serpenteo.
0: Oye, sí, pero sí, o sea, le decían matavejitas porque pues le quitaba la vida a señoras.
9: Oye, ¿y el Mochorejas ya, sí mochaba orejas?
10: Sí, pues sí.
9: Sí, o sea, no sé, neto, no sé. No sé la historia del Mochorejas.
10: No, pues le decían el Mochorejas y volaba lenguas.
9: No, pues no sé.
10: Pues es que eso, obvio, pollo. A ver, tal vez, pues yo creo que el tráfico
9: desde,
10: sí te...
9: Desde chavillo así le decían. Ay, sí, y ya se quedó como su
10: no,
9: mucha
10: pero,
9: oreja.
10: O sea, por ejemplo,
9: ¿él era qué? ¿Secuestrado?
10: Sí, pero por ejemplo, traen un tema psicológico, psiquiátrico muy de antes. O sea, por ejemplo, la Mataviejitas, pues la mamá la vendía cuando era niña a gente adulta mayor.
9: ¿Ah, sí?
10: Y ella se quedó con ese trauma.
9: No, pues sí, y a eso hay que sumarle que seguramente pasó muchas horas en el tráfico.
0: Y el pollo ha pasado 1:45 en el tráfico hoy, entonces yo, más adelante.
9: Más adelante puedo ser.
10: Más adelante.
9: A ver qué te podemos mochar, chatín, así como andas ahorita.
10: No, pues no.
9: Nada, ya no tienes, mira, nada, ni panza para mocharte, carnal.
10: El corazón está muy bonito.
9: Bien, hoy bueno, pues buenos días igual a todos. Ya empezó un nuevo mes. Ojalá que septiembre sea
10: mucho,
9: mejor que los meses anteriores.
10: Hace mucho no sentía que tenía corazón.
9: ¿Sí?
0: Ahora.
9: ¿Eres como el Grinch? O sea,
10: no, no.
9: La película de Grinch que...
10: Sí, pero tenía un corazón chiquillo,
9: muy
10: ¿no?
9: chiquitillo, pero ahí estaba latiendo, ¿no? O sea, ya sabes, le hacen como uno de esos rayos X o algo así. Y sale su corazón, sí.
10: Ahí
9: así
10: estaba.
9: Eras tú, Chati.
10: Así estaba yo.
9: Ya va latiendo más.
10: Hoy está.
9: ¡Ay, cámara! Bueno.
10: Se los juro.
9: 1 de septiembre. Vamos a ver cuánto nos dura el gustito.
10: No, se los juro.
9: No, es que no saben lo que me hizo.
11: 6 de septiembre.
0: Me fue infiel, como con quién sabe cuánto.
10: Pero eso sí es cierto. 7 o sea, de eso septiembre, sí fue cierto. O sea,
0: un ruso, un polaco.
11: Vas a empezar a despotricar.
0: Un chino.
11: Pero no, a ver, dedica palabras bonitas de amor entonces en este inicio del mes.
10: No, a ver, es inicio de mes, inicio patrio. Qué bonito es el amor. Qué bonito es conocer a una persona ya a esta edad. O sea, a mi edad, conocer a alguien, volver a empezar de cero.
11: Oye, sí, todavía. Y todavía. Nah, sí, furulo o no furulas.
10: Mano, eso no tiene nada. Eso creo que sí está muy fuerte y muy fuerte.
0: Está muy fuerte. Oye, Chetín, pero ¿cuántos años tiene?
11: Cámara, esta persona? Sí, furulas o no.
10: Como yo.
0: Como tú.
11: Como tiene tú, o sea, 50. Ajá. ¿50?
10: No, 41.
11: 40.
10: Pero, o sea, es muy bonito volver a encontrar, sentirte bien, o sea...
11: Muy bien, me da gusto verte feliz.
10: O sea,
11: es muy bonito,
10: o sea, ir a comer. Aparte, encontrar a alguien que sea como tú. O sea, por ejemplo...
11: Ahora.
10: Yo he salido con personas que les molesta mucho el tema de que, pues, hago bromas y, o sea, a la gente...
11: Se incomodan con tus bromillas.
10: Se incomodan.
11: Sí.
10: Yo ayer estaba así con ella comiendo y le dice, pues, ¿cómo ve que no me llega, señor? Y dije, no manches, somos... El uno para el otro.
11: O sea, ella haciendo la broma.
10: Ella haciendo la broma.
11: Yo pensé que tú, o sea, me quedaba que...
10: No, pues es
11: que... Era una broma que tú harías, sin
10: que
11: duda.
10: Que yo haría, ajá.
11: Y ella la hizo, ¿no?
10: Ella
11: pues
10: la hizo.
11: Puede ser que seas encontrado tu alma gemela, Chetín. Me da gusto.
10: Estoy muy feliz. Muy
0: es
10: feliz.
0: Tu alma gemela, muy probablemente.
10: Pero
11: mira,
10: yo me quedé así.
11: Mira, hasta gorra limpia traes, carnal.
10: Yo, no. Es que está... Es que...
11: A ver, ¿de qué
10: no
11: es?
10: No tengo. De tela.
11: Ah,
0: es de los Yankees.
11: Ah, de los Yankees.
10: Del Yankee.
11: Está bien bonita.
10: Le vamos a los Padres de San Diego, por cierto.
11: A los Padres. Siempre Padres.
10: Siempre Padre,
11: muy
10: nunca
11: bien.
10: En Padre.
11: Arriba San Diego. ¿Todavía el señor Harpelu tiene algo que ver con los Padres?
0: Según yo, sí es Alguillo, ¿no? Socio de los Padres de San Diego.
11: Mm-hmm. Muy bien. Mm-hmm. Bueno, sí, pues la neta es que ya después del estrés mañanero, qué bueno estar aquí con ustedes, gente. Qué bueno compartir una hora en su trayecto a donde sea que vayan.
0: Ahí está para que la gente que vive, por ejemplo, en el interior de la República, diga, oye,
11: pongan,
0: qué bendición, ¿no? De que vivimos aquí.
11: Pónganme una mayúsculita en mi nombre, no sean gachitos, ¿no?
10: Ah, sí.
11: ¿Qué pasó?
10: Es que
11: iban
10: Cirijillo.
11: Iban Cirijillo, en chiquillo.
10: Oye, pues digo, a ver, digo, hablando en serio, es un mes que comienza, un mes muy importante para ti, para tu familia. Creo que...
11: Mira qué rapidez, qué bárbara, sí. Mi Aris, es una crack. En la producción. Sí, Chatín.
10: Y es un mes muy importante. O sea, aparte de ser el mes patrio, es un mes importante para ti.
11: Así
10: yo
11: es.
10: Yo encontré el amor.
11: Mira qué bonito, está empezando septiembre.
10: Calabacín, algo que nos tengas que...
11: ¿Por qué calabacín?
10: Pues es como calabacín.
11: Ah, pensé que me decías a mí y yo...
10: No, por el color. Está muy bonito. Te ¿qué? Queda muy bien ese color, te ves muy guapo.
11: Sí, fíjate.
0: Pero platica a la gente de radio de qué estás hablando.
10: No, Chatín. Pues que se vayan a YouTube y vean.
11: Ya,
0: No. Bien. Nosotros nos debemos principalmente a la gente que toda la vida...
10: Por eso yo no me vengo... Por eso no me baño, porque hago radio.
11: Hace radio, exactamente. ¿No?
0: Y por eso te ves mugroso.
10: Sí.
11: Solo te escucha, pues.
10: Solo me escucho.
11: No te deberían de ver.
10: Pero bueno, la gente que nos está escuchando, el Lobo viene con un suétercito naranja, pantaloncito azul.
11: Ajá.
10: Chavito bien. Se ve
11: coqueto,
10: guapo,
11: casual,
10: mi,
11: muy guapo.
10: Se ve guapo, ¿no? Mi lobito.
11: Gracias, Chavito bien.
10: O sea, si fuera. Ve qué bonito. Cómo el amor te transforma, ¿no?
11: Es que tú vienes hoy completamente renovado, cosa que me da mucho gusto.
10: Vengo
11: y por
10: muy
11: eso,
10: feliz.
11: Chatín, nos vas a repasar las efemérides del día.
10: Claro que sí, hermano.
11: ¿No las quieres repasar?
10: Vamos con el tema del día.
0: Vamos. Venga.
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10: Ahí está, bueno, pues, bueno, ¿qué? Vamos con las efemérides del día de hoy. Fíjense, ajá, nada más, hermanos, hoy es el Día Mundial de la...
11: ¿De la qué?
10: Dactiloscopia.
0: ¿Dactiloscopía?
10: Dactiloscopía.
0: ¿Qué es eso, Chatín?
10: Es el que ve a los dinosaurios.
11: No,
10: cuando se enfermaban.
11: Wey, ¿de qué habla?
10: A los dáctiles. A los,
11: a los dáctiles. No los pterodáctilos.
10: Ah, sí. Bueno, pues felicidades
11: a todos los
10: dinosaurios que vuelan.
11: La dactiloscopía es la técnica científica que estudia, clasifica y compara los dibujos formados por las crestas capilares en la yema de los dedos de las manos para identificar a las personas de manera precisa. O sea, tus huellas dactilares. Así
10: es correcto.
11: Cual. Órale.
10: Hoy es el día, fíjate, este es muy importante, qué buena onda. Día Internacional de los Primates.
11: ¿Primates?
0: ¿Qué es eso? ¿Los primates? ¿Qué es eso?
10: Eso, los primates.
11: Los Primates.
10: Primates.
11: Es que así okay.
10: Es que coteamos, bueno,
11: mejor
10: y pegamos,
11: dinos los,
10: ¿no?,
11: cumpleaños, están mejores.
10: No, pero es que también, mira, ahí están los primates.
11: Ahí están los, yo los quisiera, Primates.
10: Primates. Es que así, copiamos y pegamos. O sea, primates. Copiamos y pegamos. Y los Primates. Pero bueno.
9: No, es que la escaleta dice Primates. O sea, ¿sí? Échenle ganitas, ¿no?
11: Bien interesante, los pues, Primates.
10: Lo único que hacemos.
11: Bueno, pues bueno, saludos lo a, único los, que a hacemos. Los primates, los changuillos.
10: Bueno, changuillos. Hoy es el Día Mundial de la Escritura de Cartas. Ay, voy a escribir una carta, a ver, que
11: fíjate,
10: estoy enamorado.
11: Las cartas, en algún momento ustedes escribieron cartas a sus enamoradas.
9: Buen,
11: yo también, un buen. ¿Quién sabe dónde estarán? Seguramente ya no existen.
9: Ya en la basura.
10: Yo las tengo.
11: A mi esposa sí. No, pero las que tú escribías.
10: Las que me mandaban.
11: Ah, bueno, pues sí. Sí, a mi esposa yo sí le escribí un par. Yo creo que todavía las tiene, pero pues antes, desde la secundaria y así, pues escribías cartitas.
9: Sí, de amor, antes era, ¿no?, mucho más común porque sí, no existía este asunto ya de los mensajes, ¿no? Ya WhatsApp.
11: Que si tú lees hoy esa carta, ya te va a dar cringe. O sea, de lo que escribías,
10: no,
11: dices, no manches,
10: pero por
11: yo
10: ejemplo,
11: escribí eso.
10: Yo el otro día que estaba haciendo limpieza en mi casa, lees las cartas y dices, ah, no manches, esta... La Jacqueline que decía que íbamos a durar toda la vida, ya valió madre.
9: Tiene 16 años que no la veo.
10: Sí. 5 divorcios.
11: Tú y yo,
10: ¿no?,
11: forever and ever.
10: Neta, me hace
11: la dejaste
10: feliz.
11: Ver en tercero de primaria. Sí, sí, nunca sí. más.
10: Nunca más.
11: Sí. Era bueno, bonita escribir las cartas.
10: Sí. Bueno, pues hoy es el Amarte Día Mundial de la Escritura de Cartas. Primero de septiembre de 1946.
11: ¿Qué pasó?
10: Felicidades a tu tío.
11: ¿A quién?
10: Nace el cantante y músico de los Bee Gees, Barry Gibb.
11: Barry Gibb. Ah, es que es de los hermanos Gibb. Fíjate.
10: No, hace igualito a tu tío, güey. Te lo juro por mi
9: Barry
10: madre.
9: Gibb, dice.
10: Barry
11: sí,
10: Gibb.
11: Este era el vocalista, digamos, el principal. Era el carnal grande. Es el único que vive todavía de los Bee Gees.
10: ¿Y tu tío?
11: Y mi tío, exactamente. Ahí está.
10: 80 años.
11: Este, los Bee Gees, este era, ¿no?, el que cantaba agudito.
10: Hotel California.
11: No, esos son los Eagles. Ah. Este es el de... Ya sabes que yo no tengo una voz tan aguda, pero esa es la voz del Barry Gibb. Órale, 80 años está cumpliendo.
10: 80 años, oh, felicidades al tío de
11: mi tío.
10: Del pollo. Le platicamos
11: sí
10: el porqué. Porque el pollo tiene un tío que es así, o sea, es de la edad y trae el pelo largo.
11: Claro, es de la edad.
10: Bueno, o sea, no le lleva 80, dos años. Wey. Bueno, le lleva dos años. Pero no, es pero así, parece, pelo largo, blanco.
11: Como son rubios,
10: o sea, güero, pues,
9: canta igual.
10: Canta igual, igual, tiene una voz, ¿no? O sea, que no nos dejó dormir.
11: Así es.
10: Un día como hoy hace tres años.
11: Sí, güey. Un día como hoy hace tres años,
10: bueno,
11: exactamente.
10: 1966, nace la actriz estadounidense Zendaya.
9: 1996.
11: Zendaya.
10: Zendaya, sí, 96.
11: Ah, bueno, ella
10: 66,
11: es la, además, ah, no, es una muy buena actriz, es creo que pareja de Tom Holland.
9: La pobre nació en el 66, está.
11: No, en el 66 joven. Está jovencísima, chatín.
10: No, en el 96.
11: 96. Pues está cumpliendo,
10: no,
11: exactamente 30 años. Entonces.
10: 30 años. No la conocía.
11: A Zendaya, pues sí, es una actriz.
10: 1994 nace el piloto español Carlos Sainz. Cumple 42 años.
11: ¿Cómo crees, güey? Del 94, ¿cómo va a cumplir 42?
10: Bueno, pues así dice aquí,
11: cumple,
10: hermano.
11: Cumple 32.
10: Mira.
9: Sí, dice así.
10: 1994, nace el piloto, pues, español, no, Carlos Sainz Jr. Dije, ay, güey, yo nací en el 85, tengo 41, y este güey que nació en el 94, va muy adelantado.
11: Va muy adelantado. Bueno, es que
10: increíble.
11: El manejarte envejece.
9: Sí, lo único, no, que
11: lo
9: hacemos.
11: Lo que decíamos, exactamente, único, este güey se la pasa en el monoplaza.
9: Lo único que hacemos.
11: Te digo que este güey se la pasa en el monoplaza, pues ya ha envejecido
10: ya,
11: más, ¿no?
10: Ahí está.
11: Así es, así es.
10: Con el
11: muy
10: tema
11: bien.
10: Este.
11: Tenías un punto.
9: Ay, no. La que sigue es de chida, ¿eh?
10: A ver. En 1980 nace el cantante, compositor y podcaster, ex boss del grupo Panda, José Madero.
11: ¡Ah! ¿Poco? Está cumpliendo años el Pepe Madero.
10: Y 46.
11: Madre. No manches, Panda, yo en la secundaria era bien rockero, güey.
10: Ay, sí, bien rockero.
11: Y me gustaba Panda.
10: Eso no era ser rockero, güey.
11: ¿Qué? ¿Sí?
10: Sí. O sea, rockero,
11: bueno,
10: era
11: como medio emillo.
10: Sí. Pues eso
11: era
10: es rock,
11: medio,
10: ¿no?
11: Medio emillo.
10: No, era más
11: ¿qué
10: pop.
11: ¿Era? ¿No, Panda?
9: Nah, pop sí, no es,
11: nah,
9: güey.
11: Pop no.
9: Eso no es pop, güey.
10: Bueno, cirugía en el quirófano.
11: Eso, güey, cita en el quirófano. Muy buena rola.
9: Cirugía en el quirófano.
11: Fíjate que yo sí en la secundaria sí era de esos chavillos que no, usaban mis nunca. Pantalones entubadillos.
10: Pues todavía.
11: No, ya no tan entubado, no. Pero sí. Me peinaba así, hacia un poquito hacia abajo. No tan abajo, como, pero sí era acá. Vive el rock.
10: Ah, la de maracas.
9: Dice el rock. Panda tocaba principalmente pop punk. pop, rock alternativo y rock en español. O sea, no era pop, pop.
13: No, era pop. O sea, no era rey.
10: A mí no me gustaba. Y más porque...
13: A mí sí me gustaba. Yo era, soy todavía fan.
10: El Pepe Madero era payasón con sus
13: fans. Es mamilón. Era mamilón. Ya sí,
10: no, pues ya como... Como a mi Rafa Márquez, que lo mandaron a clases.
13: Bien fan de ese grupillo, la neta, bien fan. Los he visto como 10 veces en conciertos. Los vi, pero ya no están juntos.
10: En 1976 nace el boxeador mexicano Eric el Terrible Morales.
13: Órale.
10: Cumple 50 años, mi...
13: Sí, terrible. Ese sí, pues sí.
10: Ese sí.
13: Ese sí es la edad correcta, ¿no?
10: En 1962 nace el exfutbolista holandés Ruud Gullit.
13: Red Gullit.
10: Cumple 64 años.
9: Sí, ya.
10: O sea, neta, nos está cargando ya la edad.
13: No, la edad, pues sí.
9: No, pues a Ruud Gullit, güey, que tiene 64. No,
10: pero güey, a ver, o sea, todos estos, tú en secundaria veías al Pepe Pelos, así.
13: Al Pepe Pelos, Pepe Panda.
10: O sea, lo veías y era,
13: sí,
10: wey,
13: ¿cuántos cumplió, güey? 46.
10: ¿46? Bueno,
13: no manches, no, sí, está bien grande. Órale, no, pues ya le va a pegar el tostón. Ya,
9: no, pues si es del 80, sí cumplió 46.
13: Sí, 46, fíjate.
10: O sea, y tú de chavillo, pues lo veías y lo veías
13: no,
10: chavillo.
13: No, yo lo veía chavillo, yo decía, ahorita yo quiero Ruud ser
10: Gullit,
13: como él.
10: El Ruud Gullit que yo veía en la tele, que decía, sí, qué buen jugador, ¿no?
13: ¿Cómo no?
10: 50 años. 50. No.
13: Más 50, 60 y 64. Pico.
10: 60, no manches, peor, güey.
13: Sí, sí, sí.
9: O sea, también un día como hoy, pero de 1957, nació la cantante cubano-estadounidense Gloria Estefan.
13: Ah, mi Gloria Estefan.
9: Muy buena, Gloria Estefan.
13: Mira, qué buena canción.
9: Es verdadero.
13: Ella es cubana, ¿verdad? Cubana, Gloria Estefan.
9: Cubana-estadounidense.
10: Unos genios.
13: ¿Y quién es su esposo? ¿Cómo se llama?
10: Emilio Estefan. Ellos dos son unos genios de la música.
13: Son de Monterrey.
9: O sea, ¿son hermanos? ¿Por qué los dos se apellidan Estefan?
13: No sé.
10: Porque ella usó el nombre.
13: Ella adoptó el apellido. Ya.
10: Para...
13: Sí, entonces, ¿cuál será su nombre real? En Estados Unidos es muy, muy, muy común que cuando se casan, la esposa pues adopta el apellido del esposo.
10: Gloria Wilmer.
13: Y por gusto, ¿eh? O sea, como que sí les gusta. ¿Cómo? ¿Ella es qué?
10: Gloria Wilmer.
9: Mira, ella se llama en realidad Gloria María Milagrosa Fajardo García.
13: Órale. No, pues dijo mejor Estefan. Está más chido.
9: Gloria Estefan.
13: Pues sí, no me meten problemas.
9: Y sí, nació en La Habana.
13: La Habana. Oye, ¿cómo?
10: Un día como hoy de 1944, fíjate, escuchen esto.
13: Ajá.
10: Un día como hoy de 1944, en 1944, ajá, Max Prieto se convierte en el... Max Prieto.
13: Ajá.
10: Se convierte, ¿pero en qué año fue?
13: 1944.
10: El 1994.
9: Pero de 1944. Es correcto,
10: se convierte en el primer jugador en marcar 5 goles en un partido profesional en México. En el Chivas 8, Atlante 2.
13: Fíjate.
10: Vivimos de las...
13: De las glorias pasadas.
10: De las glorias pasadas.
13: No está mal. Lo único. Oye, y el que va a vivir de las glorias pasadas es Messi. Ya más adelante vamos a estar platicando de eso. Ayer anunció que se retira de la selección.
9: Ay, qué penoso. Qué triste.
13: Pues, la neta, para la selección de Argentina, pues sí se va a su máximo referente.
10: Pero ya,
13: estaba grande. Pues, sí, en el Mundial fue el mejor de Argentina, ¿eh?
10: Pues sí, ganó dos Copas Oro.
9: ¿No? El más ayudado.
13: Pues sí, con cierta ayuda, pero de cualquier forma, el Mundial que jugó Messi, muy
10: o sea,
13: bueno,
10: lo de Messi no lo puedo criticar porque Messi es un...
13: Que se tuvo que ir expulsado, eso sí.
10: Sí, pero Messi es un...
13: Messi es el mejor de la historia para mí.
10: O sea, para ti, pero bueno, ¿sí? Es un gran jugador, alguien que estará en los libros, que todos los niños claro, se recordarán,
13: sí,
10: a que hablarán de Messi.
9: Bueno, ayer sí ya estaba hasta la madre porque yo me metí a Instagram, ajá, me metí a Twitter, me metí a TikTok y en todos lados, o sea, entiendo, ¿no? Pues que es un gran ídolo.
10: Pero sí, lado,
9: sí, no, todo el mundo,
10: es,
9: o sea, todo el mundo compartiendo el video que
13: pues sí, que posteó, pues es que es una leyenda, Messi. Yo sí, o sea, yo sí creo que es el mejor que va a ver nuestros ojos, güey. La neta.
10: Nah.
13: Bueno, yo creo.
10: Viene Mbappé, viene.
13: No, yo creo que Mbappé ya va lejos para superar lo de Messi.
10: Viene.
9: Pero por ejemplo, en mundiales va a marcar más goles Mbappé.
13: Podría ser, pero como jugador, como ganador de todo lo que hizo Champions, todos los récords, yo no veo a alguien que le pueda igualar.
9: Pero de Champions el máximo goleador es Cristiano Ronaldo.
13: Sí, sí, pero los títulos, máximo goleador de la liga, máximo asistidor. Yo no veo a alguien que pueda superar a Messi, la neta, güey. En cuanto a juego, en cuanto a títulos, en cuanto a goles.
9: Pero es un tema de gusto, güey.
13: Totalmente, sí, totalmente.
9: O sea, porque y ese no domina ese todas las gusto estadísticas de todos los
13: pero casi todas,
9: campeonatos que
13: pero
9: jugó.
13: Pero casi todas, güey. Pues o sea, no, es que sí. O sea, la liga donde fue donde más jugó es el máximo anotador y el máximo asistidor. De la selección argentina es el máximo anotador. De las eliminatorias de Conmebol es el máximo anotador. Pues sí, o sea, casi todas las... de la Champions es el segundo máximo, porque está Cristiano, que también es un fenómeno. Pues del Mundial pues será el segundo, porque pues Mbappé sí, le va a quedar.
10: Ya
13: pues está casi todas dominando.
10: Estoy de acuerdo.
13: 20 años, o sea, dominando.
10: Estoy de acuerdo contigo eso. 20 años. Estoy de acuerdo contigo eso. Digo, también con el Lobo, en el tema que son perspectivas de cómo ves tú al jugador.
13: Y para es de gusto, es de gusto.
10: Para mí es uno de los mejores jugadores. Pero esa gente
13: estar
10: también...
13: ¿Estar 20 años dominando prácticamente todo?
10: Sí, no, está cañón.
13: ¿Tres finales de Copa del Mundo?
10: Tres. Dos marcadas.
13: ¿Cuatro finales de Copa América, güey?
9: Sí, pero a ver, o sea, no nos vamos a poner a discutir aquí cómo llegó a esas finales, ¿no?
13: Bueno, para mí la
9: o sea, de, las finales de Copa del Mundo,
13: la del 2014, pues yo no veo que le haya ayudado.
9: Esa es la única limpia.
13: La del la del 2018, te lo juro, perdón, la del 2022... Revisé, el único penal que no era es el que falla contra Polonia, güey. Es el único que no era. No, o sea, y neta, eso, que los he revisado.
9: Por eso te digo, no nos vamos a poner a discutir.
13: Pero porque sí eran, a final de cuentas. El único, el que no era, es el que falla contra Polonia en ese último partido cuando México jugó contra Arabia.
9: Lo que se vivió
13: también
9: en este mundial fue un descaro. O sea,
13: este se
9: fue
13: tuvo que haber expulsado.
9: Grosería, pero
13: en este sí estoy de acuerdo.
9: Terrible.
13: Y de cualquier forma, fue el mejor jugador de Argentina, ¿eh?
9: Pues sí, de la selección, pero un equipo que fue muy ayudado por el arbitraje, ¿no?
13: Que tuvo ciertas ayudas como generalmente
9: ya después
13: pasa,
9: por
13: ¿no?
9: ejemplo, con lo de Suiza, que la expulsión esta de Mbolo, terminó el Mundial y salieron a decir del arbitraje no debió haber sido expulsado.
13: Sí. Pero ¿no? yo no encuentro jugador que haya tenido la misma longevidad y que haya sido tan dominante. No existe, güey. O sea, no existe.
9: Pero no lo fue durante los 20 años, güey.
13: No,
9: o sea, cuando jugó en el
13: los
9: París, 20
13: años
9: desapareció.
13: Ha sido top.
9: Pero cuando jugó en el París...
13: Pues habría que ver las estadísticas de cuántos goles y en partidos y tal.
9: Realmente en el París no brilló. Y ese
13: pues
9: París tampoco brilló.
13: Punto que no brilló, pero tampoco fue terrible. O sea, ahorita revisamos si quieren las estadísticas. Pero en 20 años hay otro jugador que haya dominado 20 años...
9: Pero Cristiano, insisto,
10: Ronaldo.
13: Ni Cristiano, güey. Y Cristiano, fíjate que yo le he agarrado demasiado cariño y me gusta mucho, y lo hemos platicado acá en el programa, la mentalidad que tiene. Pero ni Cristiano ha sido, ni fue tan dominador.
9: Oye, pero esos 20 años, ¿de cuándo los
13: del
9: cuentas?
13: Del 2006 al 26. Del 2006.
9: Bueno, ¿ya en Miami?
13: Al 20. Pues bueno, evidentemente. Pero apenas meter 4.
10: No, sí, en Miami sí la está rompiendo.
9: La MLS,
10: ¿eh?
9: O sea, no ha dominado el fútbol en la élite 20 años como tal.
13: Pues habrán sido 17. Pues, ¿desde cuándo se fue a la MLS? ¿Hace 4?
9: Ajá. Y antes, en el París.
13: 16,
9: en el París, la neta es que. Pues,
13: pon tú 16. Ese no París, hay jugador que 16 años haya estado en la élite siendo tan dominante como
10: el decía. Hobbit Bermúdez.
9: ¿Cuándo llegó a. No mames.
13: Sí, no. O sea, es que.
9: ¿Cuándo llegó a París, güey? No hay...
13: En París se habrá ido 21, me parece, por ahí.
10: A ver.
13: No recuerdo.
10: Pero lo único que me molesta...
13: No hay, güey. Se está yendo a la leyenda y por eso la gente lo despide así.
10: Ah, pero a mí... Bueno,
13: se va de la
10: a mí hay algo que me molesta, es que hay gente que... Gracias, Messi. O sea, como si Messi se metiera al Instagram.
13: Sí, güey. Sí, sí.
10: Ah, mira,
13: sí,
10: cómo me está escribiendo.
9: Ah, mira, justamente llegó en agosto de 2021 a París.
13: Sí,
9: o sea, yo creo que a partir de que llegó al Paris Saint-Germain ya dejó de ser lo que venía haciendo con el Barcelona.
13: A ver, evidentemente, pero después de que va al Paris es campeón del mundo y además jugando bien en la Copa
9: ayudado
13: del Mundo. Yo no creo que
9: no vamos a discutir.
10: En el tema de la pregunta del día para que nos escriban ahorita, se pelean en el corte. ¿Qué consejos me dan para tener una relación duradera? ¿Qué consejo me da usted, Radio Escucha?
13: Está bonito.
10: Para tener ya una relación duradera.
9: Le puede preguntar a Messi, güey.
13: Messi ha tenido una relación
10: pero
13: muy
10: duradera. Pero Messi no le gusta el exceso. ¿Sabes?
9: Pues ahí está.
13: Bueno, pues eso entonces se debe hacer el consejo.
9: Considéralo.
13: O sea, es que sí.
10: Yo quiero que.
13: Tú solito te estás dando la respuesta.
10: Yo quiero que mis chatolivers y chatomaníacos me den.
13: No, síguete poniendo hasta la madre, desvélate. Pues no.
10: No, pero hace mucho no lo hacía.
9: Pero ya no lo haces, güey.
10: ¿No?
13: Ahí está.
9: O sea, creo que estás llegando en un muy buen momento personalmente a esta relación.
13: Nada más que hay un pedillo.
9: ¿Qué? ¿Cuál?
13: Una distancia muy larga.
10: Pero bueno.
13: Entre los hogares de uno y el otro.
9: ¿Ah, no vive aquí?
10: No.
9: Puta.
13: Vamos allá.
9: Bueno, a ver, ¿cuál es el número de WhatsApp para que la gente se comunique? Es el 55 54 02 28 44.
0: Y también el número de WhatsApp al que siempre se comunica la banda, Pollo, que están acostumbrados a mandarnos mensajes.
13: 5565-000757. Ese es el número del arranque. 5565-000757.
0: ¿Qué consejos le da usted al chato para que tenga una relación
10: ¿para qué duradera? Esta será la buena.
0: Y a distancia, por lo que me estoy enterando.
13: Sí. Puta. A mucha distancia, pero mucha.
0: No, ya valió, güey.
10: No, incluso hasta. No, porque va a venir.
13: Hasta usos horarios distintos.
10: Puta. Va a venir.
0: Bueno, regresamos. Consejos para el chatín.
14: Ya, serénense.
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25: El kickoff de la NFL ya está aquí y la temporada 2026 arranca nada más y nada menos que con una revancha del último Super Bowl. Los campeones Seattle Seahawks reciben a los New England Patriots. Apenas 7 meses después de levantar el trofeo, Seattle tiene que probar que ese título no fue casualidad. Con las recientes adquisiciones de Trevon Diggs y Terrion Arnold, los Seahawks presentan una defensiva sólida. Además, Sam Darnold pasó de ser el quarterback que generaba dudas a ganar un Super Bowl. Levantar el Lombardi es difícil, pero repetir como campeón lo es aún más. ¿Serán los Seahawks capaces de coronarse de nuevo?
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0: Lionel Messi anunció su retiro de la selección argentina tras portar 20 años la camiseta albiceleste. El último partido internacional de Messi fue la final del Mundial 2026 ante España. Argentina cayó 1-0 en el tiempo extra. Dos días después de esa derrota, el 10 ya había escrito las palabras que ya hizo públicas, donde mencionó el dolor que conlleva tomar esta decisión y que ya no tenía más para dar. Leo se despide como el jugador con más partidos al registrar 207 encuentros y como máximo goleador histórico con 125 tantos. Debutó en 2005 y dejó una huella imborrable. Campeón del mundo en Qatar 2022, subcampeón del Orbe Brasil 2014 y 2026, campeón de la Copa América en 2021 y 2024, campeón de la Finalísima 2022, medalla de oro olímpico en Beijing 2008 y Mundial Sub-20 en 2005. Leo fue el líder que terminó con la sequía de títulos y reconstruyó el orgullo argentino después de años de finales perdidas. En 2016 ya había anunciado su retiro de la selección, mismo que duró apenas 47 días. Sin embargo, esta vez el ciclo parece definitivo.
2: Estamos de regreso. Bueno, pues ahí está lo de Lionel Messi. Que le vaya muy bien.
4: Seguirá en la MLS, sí, que le vaya bien. Yo sí, sí, le tengo bastante aprecio. Sí, considero que es el mejor jugador que he visto. 39 años, evidentemente el final se acerca ya, dirían por ahí.
5: Lo esperaré. Mira, con que no sea como Napoleón.
4: Que la gira del adiós cada año, ¿no?
5: La gira
4: del
5: adiós.
4: Sí, güey. Sí, sí. No, a ver, eventualmente pues, Cristiano y Messi ya se van, o sea.
5: Pero ya llega Mbappé, llega Lamine Yamal. No, Mbappé
4: ya llegó hace 10 años casi, güey. 8 años. Pues Haaland también. No, jugadorazos. Hoy no se ve que alguno de esos esté cercano al nivel
5: Armando,
4: que tenía.
5: ¿Cómo se llama la hormiga?
4: Armando González.
5: Armando González, ¿no?
4: Lamine Yamal por ahí. Vinicius ha tenido sus destellos. Mbappé ha tenido sus momentos, pero ninguno se le acerca a lo de Cristiano Messi. A día de hoy.
2: Es más nostalgia, güey.
4: No. No, güey.
5: Pero a ver, a ver, pollo.
4: Lo que dominaba Messi algo, porque Cristiano ya me cansé. O sea, sí, ya me cansé. Es demasiado, güey.
5: Ya me cansé.
4: Es que no hay. ¿Quién domina tanto la élite?
5: A nivel. Todos esos títulos que estás diciendo son a nivel grupal, a nivel equipo, ¿no? O sea, no los ganó ese güey solo. Uh-huh, y ve nada más el equipo que tenía Argentina. No nada más con los 10 restantes, sino con el árbitro. El tema... Fíjate, el otro día...
2: La neta,
5: el otro día estaba ahí yo en un centro comercial y llega, le dice un güey, oye, ¿tienes la playera de Argentina? Y dice, ¿cuál quieres?
4: La del profe.
5: La de.
2: Le saca la fosforescente. Dice,
5: ¿quieres la albiceleste? O la del
4: árbol. O la amarilla. O el 3. Ah, yo la verdad creo que lo que vimos con Cristiano y Messi, que Cristiano también ya mencionó que pues, quizá esta es su última temporada.
5: Bueno, pero a ver, te estoy diciendo.
4: No hay jugadores.
5: A nivel grupal, hoy, por ejemplo.
4: Perfecto.
5: Dinamarca
4: de cualquier manera,
5: o Noruega.
4: Hoy
5: perdón.
4: Siguen habiendo muy buenos equipos.
5: Noruega.
4: La selección campeona del mundo. España es una selección a nivel colectivo. No hay una figura.
5: Noruega.
4: Que,
5: ajá. Con Haaland. Uh-huh. Pues no es un equipo que pueda ser campeón del mundo.
4: Pues no.
5: Ahí está, entonces.
4: Pero ¿cómo está bien, pero yo no estoy hablando del campeonato del mundo. Estoy hablando
5: Haaland
4: de dominar.
5: Es muy buen jugador,
4: de sí. Dominar 15
5: y que todo
4: años.
5: Messi lo ganó en grupo. O sea, solo.
2: 100%. Sí, porque es un deporte de grupo.
4: 100%.
2: Sí,
4: ¿no? Pero yo estoy hablando de, no de una
5: entonces,
4: selección.
5: Habla de un Higuaín, habla de un este.
2: No, Higuaín menos, güey, que falló en el 2014.
4: ¿Qué quieres hablar de Higuaín?
5: Bueno, se habla de todos los jugadores.
4: Sí, mira, yo creo que. Mira, tú te puedes repasar la alineación de Argentina del 2014. La neta, es una selección bien pinche.
2: Sí, es lo que te iba a decir.
4: La realidad, la del 2014.
5: A ver.
4: La que estaba Higuaín.
2: La de
4: ahorita Isabela. La de Isabela. Mascherano, que ya estaba también en una parte final de su carrera.
5: Impresionante.
4: Di María, buen jugador. Pero
5: Di
4: todos
5: María,
4: los demás.
5: El Fideo.
4: ¿Los demás?
5: ¿Quién más?
4: Pues a ver.
5: Dímelo si te los voy analizando.
4: Ahí te va.
2: Cállate.
4: Alineación Argentina 2014 final.
5: No.
4: La vez sí era cambio, sí.
5: O sea.
2: Marcos Rojo.
4: Mira, era el Chiquito Romero el portero.
2: Buen portero. Nah, güey, era por todo el Manchester
4: limitadón,
2: United.
4: Limitadón. La neta.
5: Bueno,
4: la neta,
5: mejor que el Dibu no.
4: Los centrales eran Ezequiel Garay y Martín de Michelis, güey.
2: Ah, bueno, Martín de Michelis, jugador
4: fue de... Fue jugador cumplidor.
5: ¿Era el de Monterrey?
4: El que era técnico de Monterrey,
5: exactamente. Ah, sí, era bueno.
4: Zabaleta y Marcos Rojo los laterales.
5: ¿Zabaleta dónde jugaba? En Italia,
4: City,
5: creo.
4: En algún momento jugó.
2: Güey, Zabaleta sí era un buen lateral. Sí.
4: No, ya tú todos estás diciendo que
2: son élite. No, güey, Zabaleta sí.
4: Cumplidorzones. Biglia, Mascherano, Enzo Pérez y la Bessi el medio campo.
2: La Bessi y Mascherano.
4: O punto que quitas a la Bessi y tiras a Di María, porque pues Di María también estaba ahí.
5: El fideo.
4: Adelante Higuaín y Messi. Ese era el 11.
5: O sea, ya lo
4: que no era un 11 top, güey. No era un 11 top. Es la realidad.
2: O sea, lo que te iba a decir, la neta.
4: Era un 11 competitivo ahí.
2: En la selección argentina.
4: Top. La neta.
2: Creo que fue donde más destacó en su momento.
4: ¿En esta selección?
2: Ajá, o sea, en general, pues.
4: Ya.
2: Donde mayores cosas, porque por ser Messi, hizo para la selección argentina. En Barcelona, la neta es que, güey, tenía un equipazo.
4: No, un equipazo. O sea, sin duda. Pero es que Xavi. Todos los grandes jugadores han tenido un equipazo. Pero bueno, también hay que mantenerte siempre. Por ejemplo, Mbappé, en el PSG la última temporada, teniendo un equipazo que un año después sería campeón de Champions. ¿Cómo le fue?
2: Y no, de la shit.
4: No le fue muy bien. ¿Cómo le ha ido ahora el Madrid? No me van a decir que el Madrid tiene un mal equipo. Incluso desde
2: hoy no
4: antes.
2: Tiene el mejor equipo, ¿no? Pero
4: para mí tiene un equipazo. El Madrid.
2: Ha tenido mejores.
5: Vinicius.
4: Pero es un equipazo. Oye, y no es por Mbappé. Entiendo que también el equipo funciona, pero te tienes que mantener.
5: Oye, y el brother este que estaba llorando porque no lo dejaron ir al Barça.
4: Julián, pues se va a quedar en el Atlético. Pues
2: sigue en depre.
4: Pues ya hoy a las 11:59 acaba el mercado de fichajes.
5: Fíjate cómo es la vida y cómo son las cosas, ¿no? Ese güey en depresión, millones de dólares, de euros,
4: sin duda,
5: güey.
4: Sin duda.
5: Y yo que no tengo ni en qué caerme muerto, estoy
2: pero
5: feliz.
2: Pero tienes una persona que te quiere.
5: Estoy feliz, claro, está enamorado.
4: Eso es la vida, mi hermano. El dinero no lo es todo, el dinero es cochino. No trabajes por dinero, el dinero es sucio.
5: No, mi hermano.
4: Trabaja por sentirte bien. No, güey. Trabaja porque
5: yo sí prefiero llorar en un Ferrari.
4: El alma. Na.
2: Prefiero llorar en un Ferrari. El dinero echa, pues.
4: Ay, como que ya se me olvidó.
5: Ayer me subí al metro.
4: Llorar en la playa, en un hotel 5 estrellas.
5: Claro.
4: No, güey. ¿El dinero qué? Feo.
5: No. Hay que respetar.
4: Trabaja
5: y querer al dinero.
4: Por gusto, trabaja para que no te paguen. Regala tu dinero.
5: Bueno,
4: trabajo,
5: pásame tu.
4: Pues casi, güey. Pon tú que 2 años así lo hice. Ah, no, no es cierto.
5: No, dijiste no, que no.
4: No te creas.
2: No, güey.
4: No es cierto.
5: Pero bueno.
2: Bueno, pues ahí está. Que,
4: oye, que le vaya bien, la neta, Messi.
5: Oye, ya se hizo oficial lo de Bebote, ¿no? Lo de Santi Jiménez ya con el Porto.
4: Sí, muy bien.
5: Porto Goncalves.
4: ¿Porto Goncalves?
5: Es que así.
4: Así le dices de cariño. Sí, se va al Porto. Yo lo decía ayer, no va a ser tan sencillo, ¿eh? Tiene
5: y juegan una Champions,
4: competencia,
5: ¿no?
4: Importante. Juega Champions.
5: Son los campeones recientes de la Liga Portuguesa.
4: El titular ahí es Andrés Silva. Y,
5: ¿cuántos años tiene?
4: No sé, güey. Pues, a ver, investiga.
2: ¿Andrés Silva?
5: Sí.
4: Pero tiene como unos 30, ¿no? El Porto juega con un delantero, nada más, un centro delantero. O sea, juegan 4-3-3.
2: 30 tiene.
4: Bueno, pues ahí quizá por el tema de la edad. El titular es Andrés Silva. Tienen un turco que entra de cambio, que ahora se me fue el nombre.
2: El turco Mohamed.
4: 20 años, no sé cuánto. Y pues, es corpulento, es un delantero ahí que lo están llevando. Entonces, me parece que no va a llegar a ser titular de inmediato, Santi. Ojalá me equivoque, ojalá llegue desde el minuto 1 a ser titular y se gane la posición. Pero lo veo no tan sencillo, la neta. Principalmente por eso, porque el técnico juega con un delantero.
2: ¿Es Dennis Gull?
4: Dennis Gull. Exactamente.
5: O sea, el 4-3-3 creo que sí le va a afectar un poco.
4: Pues es que, a ver, si tienes 3 centros delanteros y solamente juegan con uno, pues eventualmente te puede afectar. A ver, que cambie, ¿no? Y ponga ahí a dos atacantes.
2: Estoy viendo justamente que el Porto llegó a un acuerdo con el Galatasaray para traspasarle a Dennis Gull.
4: Ah, perfecto.
2: O sea, que llega Santi.
4: ¿Y se va Dennis Gull?
2: Se va Dennis
4: Gull. Ah, bueno, entonces ahí todavía se le abre más, porque Andrés Silva será la única competencia directa, digamos. Por ahí se lo puede, le puede.
5: Pues ojalá y le vaya muy bien a Santi, porque es un chavo bien centrado, un chavo que quiero mucho a él y a su familia. La neta. No, te lo juro.
2: Y por eso le va a ir bien, porque el Chato lo quiere.
4: Porque el Chato lo quiere y por eso le va a ir bien, muy bien.
2: Es correcto.
4: Oye, tenemos que escuchar algo. No sé qué, pero algo hay que escuchar.
2: Vamos.
6: Estoy muy feliz. Las primeras sensaciones que tengo es simplemente hermoso. He visto el estadio, conozco la ciudad y me ha impresionado mucho. La verdad que me encantó todo. por lo que llevo. Llevo un día y me ha encantado todo. Fue una decisión muy importante porque yo quiero seguir haciendo mi propia historia, quiero seguir sintiéndome importante. Creo que a lo largo de mi carrera he jugado solo en equipos grandes y Porto es un equipo también muy grande. Entonces creo que es algo que suma mucho a mi carrera y que quiero generar esta conexión con el equipo, con la gente, para seguir creciendo, para poder ganar más cosas, y es algo muy lindo poder estar aquí. Tuve oportunidad de hablar con muchos porque tengo muchas relaciones de aquí de Porto. Primero con Wang, que está aquí jugando ahora. Pude hablar con Eustaquio, que jugué con él en Cruz Azul. Hablé con Igor Lichnowsky, que es un gran amigo que también jugó aquí en Porto. Miguel Layún, que es mexicano. Con Jorge Sánchez hablé. Con Héctor Herrera. Mi entrenador en Milán fue Sergio Consensado. O sea, tengo mucho acercamiento a Porto y todos me dijeron lo mismo, que es un equipo increíble, que es una ciudad increíble.
4: Le va a ir bien a Santi, ojalá que le vaya bien.
5: Sí, ojalá le vaya bien. Sí. De hecho, también me habló a mí para pedirme consejos.
4: ¿Y qué le pudiste decir de Porto?
5: Pues que es muy bonito que vaya. Hay una cafetería ahí en... ¿Cómo se llama?
7: Ahí en Avenida Independencia.
5: En Independencia y Vicente Suárez.
7: Ahí en el centro.
5: Uf,
7: o sea, el Madero y Constituyentes.
4: Ahí en el centro, cerca de la Alameda.
5: No. Sí, sí. Hacen unos... Sí,
7: Vicente Suárez.
4: Ahí en el centro, por la Alameda.
5: Por la Alameda, es sí. Correcto. Sí, ahí estuvimos hablando un rato ayer.
4: Qué bueno, le va a ir bien.
5: Sí, que le vaya muy bien.
4: Y además los partidos van a poder seguir acá en Claro, entonces estén bien pendientes de Santi.
7: Ojalá juegue, güey.
4: Sí, ojalá que sí. Que sí.
5: Digo, en Milan estuvo lesionado, fueron ahí varios problemillas, pero bueno. Ojalá y le vaya muy bien y que regrese a su prime y que el Porto sea el trampolín para irse a un... El, gran
4: bueno,
5: equipo.
4: Porto es uno de los
5: equipos. Sí, más pero que, o sea, por ejemplo, que se vaya a España, que se vaya al Madrid.
4: Ya ha ganado incluso la Champions.
5: Al Madrid, al Barcelona.
4: ¿Al Barcelona?
5: Al Barcelona.
4: Ya, pues sí.
5: ¿No?
4: El que también ya se va, o bueno, está al para oficializarse, City. Es Lira al Mónaco, que tampoco va a ser de pronto tan sencillo que llegue a ser titular. Hay dos muy buenos mediocampistas ahí en Porto.
5: ¿En Porto?
4: Denis Zakaria, el suizo.
5: Pero es en...
4: Perdón, en Mónaco.
5: Mónaco.
4: Y Lamin...
5: Yamal.
4: No. Lamin Camara, me parece, es el otro mediocampista. Y centrales, pues está Eric Dyer, el inglés. Entonces, pues a ver.
7: Ya está grande el Eric Dyer.
4: A ese se lo puede devorar.
5: Pero sí, de central ira...
4: Pues aquí en Cruz Azul jugó.
5: Pero por ejemplo,
7: tercer central, ¿no?
5: Pero la estatura no le da.
4: Pues es el tema.
7: No, pero no como tal un central, sino que
5: más un central lo ofensivo.
4: Como un líbero, esos un libero. Se clavan entre los
7: se
4: dos centrales.
7: Entre los centrales y de repente sale el campo y así.
4: Pero bueno, pues hacer un
5: y no ha viajado, Ayer me decían que se había ido en un vuelo.
4: ¿Tiene que viajar hoy?
5: A que se había ido en un vuelo privado por el AIFA. Sí.
4: Pues ya no, pues ya te tengo que haber ido, si no ya no llega. ¿Cómo va a pasar las pruebas médicas? ¿Hoy se cierra el mercado de fichajes?
5: Pues se las ha haber mandado. Así fueron con el doctor Simi. Dijo, oye, aquí están mis pruebas médicas.
4: Doctor Simi. Eric Lira. Sí.
5: Oye, pues ahí está.
4: Aptitudes físicas, muy buenas.
5: Muy bien, sí. Bien.
4: Mejoralito, nada más le mandaron. Porque,
5: pues, se andaba, toma sus gomitas de vitamina.
4: Y ya, con eso.
5: Sí. Pero bueno, pues vamos a lo que sigue, hermanos.
7: ¡Ah! Vamos a que nos caiga la lana, vaya.
4: Como
7: la
4: debe
7: pura
4: de ser.
7: Lana.
4: Muy bien.
7: Venga, escuchemos esto.
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7: Bueno, damas y caballeros, en la final de la zona norte, Toros vence a Sultanes para tomar ventaja de 2-1 en la serie.
4: ¡Bien! 2-1 entonces, en los Toros. ¿Cómo es el sonido de los Toros? ¿Cómo le hacen?
5: Te amo, desde el primer momento. ¿De dónde son los
4: ¿Por?
5: Toros?
4: ¿De qué hablas?
5: ¿De dónde son los Toros?
7: Ese es Franco de Vita, güey.
5: ¿Pero dónde son los Toros?
4: ¿De Chicago?
7: De Tijuana.
4: De Tijuana.
7: De la tierra del amor de tu vida.
5: Del amor de mi vida.
7: De tu alma gemela.
5: De mi, sí.
7: Es correcto. O sea, ayer ganaron, Chetín.
5: Felicidades.
4: Felicidades a los Toros. Y los Diablos ya no juegan. No, los Pericos.
7: ¿Los Pericos juegan hoy?
4: Hoy.
5: Porque ayer viajaron, tuvieron Descanso de viaje, ok.
4: Descanso de viaje y ya juegan.
2: Descanso sí. de viaje.
4: Como que van a viajar, descansen mejor. Sí.
2: No, viaje y descanso. Sí. ¿No? Sí. Hoy es el juego 3 de la serie Campeonato del Sur.
10: Cuando llega la alegre
2: mañana. ¡Ah, ahí está!
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5: Bueno, pues ahí está. Ahora sí, vamos con qué vamos.
4: No sé, tú dime.
2: Ah, vamos.
4: Tú eres el que está hablando de béisbol, hermano.
2: Vamos.
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2: Oye, Chetín, regálame tus monedas.
5: Yo tengo monedas en esa aplicación, pero bueno, después platicamos de eso, hermano. Porque no le entiendo, no sé cómo cambiar las monedas.
4: ¿Cómo? ¿De qué?
5: Es que no pones atención a tu programa.
4: No, la verdad no te estaba poniendo atención. ¿Cómo que no sabes cómo cambiar las monedas?
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4: Muy bien, pues cámbialo, voy a cambiar por pelotas.
2: No, ya no. ¿Pelotas de béisbol o...?
5: Ya no me importan las pelotas, hermanos.
4: ¿Ya no?
5: Ya.
4: ¿Qué te importa ahora?
5: Vivir la vida, hermano.
4: Vivir, ser feliz. Okay. ¿Y ya estás planeando mudarte entonces de estado?
5: No. Estoy planeando ya cambiarme a un departamento más grande.
4: Más grande, muy bien, bueno.
2: No.
4: Pues vamos a la porra, ¿no?
2: Sí, vamos con la porra, ya son las 8:46. Vámonos con los mensajes que la banda nos ha mandado.
5: ¿Qué consejos me darán?
2: Hey.
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5: A ver, tenemos un audio que mandó la banda. A ver si.
4: ¿Me recuerdas el tema del día?
5: El tema del día es: ¿qué consejo me pueden dar para que ahora sí sea la buena?
2: Para.
4: No está mal, güey, que sí te den consejos de cómo llevar una buena relación.
5: Sí, digo.
4: Para que ahora sí se te haga.
5: Sí, digo, he pasado por muchas, o sea.
4: Ya tendrías que haber agarrado ciertas experiencias. Sí, callo, mi hermano.
5: Sí, no.
2: ¿Cuántas novias has tenido? En serio, güey.
5: Como 5. En serio, te lo juro.
2: Pero, güey.
4: 45 años, pues no son
2: 5. 5 yo le he conocido desde que lo conozco.
4: Desde que hacemos el programa.
2: Dime. Desde que hacemos el programa. A mi casa llevaste una.
5: Ah, no, pero esa era...
4: esas son novias.
2: Esa, tenían hasta un negocio juntos.
5: Esa era para que no se sintiera mal. O sea,
4: Eso tipo de comentarios son los que hacen que no.
2: Sí, güey. No. Exacto.
4: Que no.
2: O sea, ya a partir de eso...
5: Bueno, esa sí fue mi novia, pero muy poco tiempo.
2: A ver, ¿ya ves?
5: Ajá, pero no.
2: También ya traía bendición.
4: Ya te estás negando a tus exparejas como Judas en algún momento.
5: No, negó a Jesús. Pero es que ya no, o sea, ya no.
4: Ese es el Judas del amor.
2: No. O sea, una cosa es que haya sido tu novia y no haya sido una buena experiencia, pero fue tu novia, güey.
5: Pero muy poco.
4: Otra cosa es que no lo quieras reconocer y aceptar y la niegues. No debes de negar tus errores en la vida, eso te hace crecer. Errores. Bueno, el tema del día justamente es
5: dele
4: consejos al chat y vamos a escuchar.
13: Hola, ¿qué tal? Muy buenos días, mis arrancados. Oigan, pues primero que nada, darle gracias a Dios, porque al parecer parece que ya llegó la chatona, la que es igual como una gota de agua al chato.
4: Así es.
13: ¿Eh? En gustos, en forma de ser. Ojalá que ella no dé chatodatos, también. Pero sí, le agradezco a Dios que mi chatito ya se haya encontrado su media naranja. Ojalá y que dure todo esto para bien. Y un consejo que yo le daría a mi chato es que ni todo el amor ni todo el dinero, mi chato. Que si le vas a regalar una rosa, regálale una margarita. Que si le vas a regalar algo de oro, regálale un anillo o medallita de plata, ¿sí? Para que no empezamos como siempre, chato, que te quieres discutir y a la mera hora te mandan a la fregada o te voltean la tortilla. Llévatela tranquilo y ya te dije, ni todo el amor, ni todo el dinero. Saludos de Original Pirata Azul.
4: Saludos, Pirata Azul.
2: Ese es el consejo. Ni todo el amor, ni todo el dinero.
5: Ese es muy buen consejo. Digo, el pirata no es
2: ¿Qué?
5: No es santo de mi devoción, pero muy buen consejo,
4: Buen consejo, mira, hasta las personas que no crees que te puedan dar algo bueno.
2: Oye, pero ¿están de acuerdo con eso que ni todo, o sea, deja tú lo del dinero, pero no tienes que entregar todo tu amor. Yo sí, no estoy de acuerdo, güey.
4: Pues ¿cómo? Al o sea, entonces, ¿para qué estás con alguien?
2: O sea, si realmente lo sientes,
4: claro,
2: entrégalo. Sí. Ya si esa persona lo valora.
4: No voy a entregar todo el amor porque qué tal que me rompen el corazón. Ajá.
2: Pero si pues uno no, lo siente, güey, ¿por qué no lo vas a entregar?
4: 100%.
2: Y si la otra persona lo quiere valorar o no, ese ya es su problema, güey.
4: Es otro tema, claro. Yo estoy de acuerdo. Hola, buenos días. Saludos para todos desde Amecameca con esta hermosa postal. Y nos manda una foto de un volcano ahí.
5: Y unos cables y unos sí, tenis. Sí, unos ahí cables, en el cable.
4: un espectacular de una escuela primaria.
2: Ahí vemos, unos tenis ahí.
4: Unos tenis colgados desde el punto, ¿no? También saludos a todos.
5: Un cuerpo marcado con gis, ¿no?
4: Feliciten a mi esposa Pamela Mireles, que cumple años el 3 de septiembre. Ojalá sea la fecha de la llegada de Ferran. Pues ojalá que sea ese día o cuando él quiera.
2: O el 5 de septiembre.
4: Felicidades a Pamela Mireles. ¿Por qué el 5?

0: más ayudado históricamente del fútbol mexicano. Me pidió pruebas y la vez pasada las exhibí y ya no dijeron nada. Respondan.
1: Llévalas a la Federación Mexicana de Fútbol y después a la FIFA, y si la FIFA no te hace caso, pues llévalas al TAS.
0: No es el máximo ganador de Champions, tampoco de Copas Américas y tampoco de Mundiales. Y tampoco es el máximo goleador de estas competiciones, pero muchos te dirán que es el mejor de la historia. Cadavérico abrazo de su amigo el zombie polar. Y miren que soy blaugrana. Ok, por acá nos dicen... Pollo, buenos días. No te preocupes, no quieras convencer al Lobo ni al Chato de que Messi es un histórico. Para ellos es mucho mejor el Rayito en la Liga MX. Sí, sí. Ya ves que ayer lo estaban venerando.
1: Pues sí. La verdad a mí me parece mucho más grande el Rayito que Lionel Messi.
2: Estoy totalmente de acuerdo contigo.
1: Bien, hermano.
2: Oye, pero Carlos, suena mucho Carlos Álvarez para llegar a la América, ¿eh? Uy. Jugador español del Rayo Vallecano.
0: Muy bien. Que le vaya bien a Carlos Álvarez.
2: Ojalá y sí.
0: ¿En qué posición juega?
2: Medio campo.
0: Medio campo, bueno, pues que le vaya bien. Lobo, te pones a discutir cómo llegó Messi a las finales y defiendes al América. Ten vergüenza, por favor. Por acá nos dicen, buen día, Lobo, Pollo y Chato. Mi consejo para el Chato es que él siempre tenga la última palabra. Y la última palabra es, sí, mi amor, lo que tú digas. Esa es una buena última palabra.
1: Como debe de ser, Chatín.
2: Es correcto.
0: Así debe de ser.
2: Sí, estoy emocionado, ¿eh?
0: Ah, sí, estás ilusionado. Muy bien.
1: Así empezamos todos, güey.
2: No, no, pero esta vez más. O sea, no como las otras veces.
0: Esto lo hemos escuchado 15 veces programa. Cierto. Esta es la 16ª.
2: ¿En cuántos años? ¿En 6?
0: En 6, exactamente.
2: Sí, no, pero ahora sí se los juro.
0: Pollo, dices no hay y Mbappé ganó un mundial en su primera vez y sin ayuda. O sea, fue mucho mejor. Qué no buenas. Tuvo que chillar diciendo no se me da. Simplemente llegó y ganó. Y con un equipazo de Mbappé. Y
2: o sea, ahí sí hay equipo. Ahí
0: en todos lados hay equipos. Lo dije, en todos lados hay equipo también. Y es un gran jugador Mbappé, sin duda. Por acá nos dice, buenos días, Juan Aguilera desde Las Vegas. La hipocresía del Lobo y del Chato hablando de Argentina, que le ayudaron a obtener la Copa del Mundo y el Mundial pasado, donde todos lo vimos de acuerdo con eso. Pero... no lo ven con el América en el tricampeonato y en este América, torneo donde ustedes ahí sí no lo ven.
2: Juan Aguilera.
0: Y para el Chato, consejo para que su noviazgo dure, busque las frases de su abuelo.
2: Ah, sí, cómo no, como decía mi abuelo.
1: Sí.
0: El Pollo está loco. Quien dominó las ligas más importantes, quien ganó más Champions, quien hizo que Portugal ganara una Euro, es Cristiano Ronaldo, ¿ok?
1: Oye, por cierto, a Juanito Aguilera le voy a mandar mensaje porque lo voy a ver pronto allá en Las Vegas.
2: Neta que sí, ¿sí? Es bien buena onda.
1: Sí, pero yo sí te voy a pagar, Juanito, Si me das el aventón del aeropuerto al hotel.
0: Ya con eso.
1: Yo sí te voy a pagar, perfecto. Juanito,
0: Buenos días, no pongan a leer al Chato que lo van a cortar. Chato, el consejo que te doy es que no hables de tu sex. Deja el pasado atrás, ya con eso la llevas de ganes. Saludos de tu amigo Leo James.
2: Ah, gracias, mi Leo. No, no hablo de... yo mis ex las enterré.
0: Okay. Buenos días, mis arrancadores. Les saludo a su amigo Mondra. Mi Chato, el mejor consejo que te puedo dar para que tengas una muy buena relación con tu pareja y sea duradera es que ella te conozca como la persona que realmente eres y no trates de ser lo que ella quiere, porque es muy difícil estar fingiendo todo el tiempo.
1: Oye, pero ¿qué tipo de entierro llevaste a cabo, Chatín? Porque yo las veo vivas. A tus exes.
0: Las enterró mentalmente,
2: ¿no? O sea. Sí.
1: Ah, ok.
0: Sentimentalmente, ya. No existen. Buen día, equipo. Chatín, estás en tu prime. Recuerda visitarla seguido porque la felicidad perdura mientras dura.
1: Dura.
0: Ese consejo te lo doy.
2: Porque tu abuelo soy.
0: Dice saludos desde Nueva York.
2: Ah, mira, desde Nueva York. Sí lo va a tomar en cuenta porque es de Nueva York.
0: Chiquito Jiménez la va a super romper. Acá nos daban estadísticas de cuánta infidelidad hay en una relación a larga distancia. Aproximadamente el 60% de las relaciones, Chatín.
1: Bueno, pero pues, háganse de la vista gorda los dos y ya. O sean una pareja swinger.
2: No.
0: ¡Ya nos vamos! ¡Adiós a todos! ¡Pásenla bien! ¡Excelente inicio de septiembre, muchachada! ¡Bye!
1: ¡Viene!
0: ¿Qué viene?
1: ¡Peloteando!
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14: Se cierra el mercado en Europa y por eso repasamos cuáles han sido los mejores fichajes tras el Mundial. Rodri llegó como el bombazo al Barcelona. Tras 7 años, 14 títulos y un Balón de Oro en el Manchester City, el mejor jugador del Mundial ya viste de blaugrana. Ferran Torres, héroe de España con esa anotación que les dio la Copa del Mundo, dejó al Barcelona después de 4 años y 65 goles para llegar al Paris Saint-Germain. Jan Diomandé, con 19 años, fue pretendido por varios clubes, pero el Real Madrid ganó la carrera. Talento que brilló en el Leipzig con 12 goles y 8 asistencias la temporada pasada. Morgan Rodgers llegó al Chelsea rompiendo el récord y convirtiéndose en el jugador británico más caro de la historia por $157 millones. El atacante contribuyó con 40 goles y asistencias en su paso por el Aston Villa. Bradley Barcola se convirtió en refuerzo del Liverpool, en donde espera tener mayor protagonismo. El francés bicampeón de la Champions estuvo 3 años con el PSG, en donde anotó 39 goles y dio 35 asistencias. Estos son algunos futbolistas que llegan con grandes expectativas a sus nuevos equipos.
6: Bien, pues así iniciamos Peloteando. Me da mucho gusto darles la bienvenida. Soy Jorge Álvarez Torres a una emisión más, ya en un mes, comenzando también mes primero de septiembre del 2026, a través de la señal y multiplataforma de Claro Sports y también, además, en la radio, en la supercadena W, a través del 730 de amplitud modulada. Sí, escuchábamos ya esta gran nota presentada por nuestra compañera Valentina Calderón, porque estamos a horas ya no son días, ya es a horas del cierre de registros de verano en el fútbol de Europa. Y escuchábamos algunas de las contrataciones más rimbombantes, más caras, además ya en toda la historia de este deporte que es el fútbol soccer, pero tocaremos obviamente otros muchos temas, también ya los equipos mexicanos que están viajando a la Unión Americana para disputar las semifinales de la Leagues Cup, los 4 equipos mexicanos y otros temas y otros deportes desde luego, pero voy a dar paso a presentar a 2 grandes compañeras con las que comparto escenario el día de hoy. Iniciamos con pues la anfitriona Majo Rojas. Majito, ¿cómo estás? Muy buenos días.
8: Queridísimo Coco, ¿qué tal? ¿Cómo estás? Buenos días, por supuesto, a Celeste y a toda la gente que nos escucha a través de W Deportes y nos ve a través de Claro Sports. Un gusto de verdad poder estar compartiendo con ustedes esta mañanita en donde tenemos tantas cosas que platicar, Coco, Celeste.
6: Sí.
8: Porque de verdad el mercado de fichajes se cierra en Europa, pero también aquí en México se han escuchado rumores, bajas, altas, por supuesto la salida de mexicanos a Europa. De verdad vamos a tener muchísimas cosas que poder contarles y además para ustedes tenemos un interactivo de Liga Mexicana. Al final de cuentas, ¿quién podría ser el próximo técnico cesado? Porque varios técnicos en la Liga MX no más no responden. Así que más adelante vamos a estar Celeste y Coquito Álvarez y su servidora Majo Rojas viendo eso. Así que ya tenemos preparadísimas interactivo, ¿eh?
6: Así es, Majo. Y bueno, pues ya la mencionaste, Celeste Paredes. Hace rato que no coincidíamos en un programa de esta naturaleza.
8: Sí,
6: con los dos, mira, qué curioso.
12: Gracias. Buenos días, ¿no? Qué gusto volver a verles, aunque trabajamos acá en el mismo canal, obviamente, en el pasillo. Nos topamos a veces, pero coincidir ya sentados, teníamos mucho rato, así que qué bueno volver a compartir con este equipo de trabajo, también con ustedes a través de la pantalla. Gracias por estar ya muy pendientes de este programa, bien lo decía Majito y Coco, hay mucho movimiento en el mercado de fichajes interesantes, algunos equipos que también quedaron desbalanceados y que seguramente en estas últimas horas andan viendo quién está libre. Andan viendo qué.
8: Compras de pánico.
12: Compras de último momento.
6: Como en el mercado, ¿no? Como en el mercado.
12: Así mismo es. Y es, no creo manches. Que es el momento, es la hora en donde justo aprovechan la mejor negociación. Tanto algún club que quiera deshacerse de algún jugador es, bueno, decime, ¿qué me ofreces por este futbolista? ¿A cambio de quién? O sea, es aquí el trueque también, porque puedes ofrecer jugadores por otros. Es un tema, se va a poner emocionante. Todo esto y más vamos a estar platicando en estas 2 horas.
6: Oigan, ahora sí que el clásico, ¿cuánto es lo menos, no? Por este jugador.
8: Aunque les voy a decir algo, el tipo de fichajes que se han dado millonarios en este cierre de mercado de verano ha sido espectacular. Los principales y los que más han gastado son Liga Española, Real Madrid iniciando y luego el Barcelona. Y luego nos tenemos que bajar a la Premier con el Manchester City con 135 millones después de ese fichaje bomba de Elliot Anderson del Nottingham Forest. Y luego de ahí tenemos, por supuesto, el Chelsea con 210 millones. Y luego nos vamos Morgan hasta Francia con el Paris Saint-Germain y la llegada de Ferran Torres.
12: ¡Oh, Ferran!
8: ¡Hola, diría mi querida Celeste Paredes!
12: ¡Bonjour,
8: Ferran! ¿No? Y bueno, Luis Enrique que dijo, yo no muevo un pie en Paris Saint-Germain si no me traen a la gran estrella española en el Mundial. Así que así han ido desembolsando. Pero lo histórico del Manchester City, de verdad, wow, 135 millones para el señor Elliot Anderson. Wow. Michael Carrick, de verdad, lo ha hecho maravilloso en este mercado de fichajes.
12: Sí, realmente un Elliot Anderson que hizo una gran Copa del Mundo con Inglaterra también. Le hacía falta a este equipo alguien en el medio campo y sin duda alguna este jugador va a suplir ese espacio. Está siendo titular, ya jugó, ya debutó con este equipo y creo que se va a seguir afianzando. Además es muy joven. Llega en una buena edad para poder ser protagonista de este equipo de la Premier League.
6: Ya escucharemos algunas cifras que son históricas, ¿eh? Cada año decimos lo mismo, pero es que es realmente,
8: ¿no? Comienza a subir.
6: Comienza a subir, son históricas en dólares, en euros o en libras esterlinas. Y aquí lo que son las cosas, ¿no? Para comparar un poco el fútbol de Europa con los futbolistas mexicanos que oímos 18 millones de euros, una cifra estratosférica, cómo se infla el futbolista mexicano. En subíamos más alto nivel, ¿no? Y aquí, en estos casos, vamos a hablar de más de 100 millones de libras esterlinas, o sea, para hacer esa comparación del fútbol mexicano que están inflados con esos 15, 18 millones de dólares y allá ya rebasan los 100.
8: Sí, o sea, tenemos, por ejemplo, a Sandro Tonali, ese chico del Tottenham, que va al Tottenham, se convirtió en una de las compras más caras de los Spurs con 107 millones de euros. Imagínate un Bruno Guimarães que va al Arsenal, el campeón, supuesto, de Inglaterra, tras concretar su traspaso, 86 millones. Podemos hablar ya de Marco Cucurella, que dentro del Mundial se convirtió en el Real Madrid y todos los madridistas, como tú, mi querida Celeste, ya tenían un jugadorcito por ahí en la selección española. En la selección española.
15: ¡Ay, cómo así, majito! ¿Qué está pasando?
8: Porque digo que no fue ninguno al Madrid, pero bueno. Y luego de ahí, imagínate, Ismael Saribari también al Bayern Múnich tras Villar en el PSV Eindhoven por 55 millones de euros, pero millones de euros. Sí. Un mercado de fichaje que cerró el día de ayer por la noche para varios ligas, como por ejemplo la propia Bundes o la Ligue 1, pero el día de hoy la Liga de España, la Premier y la Serie A de Italia, todavía hasta las 10 de la mañana, hay mercado de fichajes. Tú lo decías, Celes. ¡Ay, brutal! El arráncame, te doy, te quito, te hago, te tuerno, porque van a tener que correr en estas ligas.
12: Sí, mencionaste el caso de Bruno Guimarães, me quisiera detener ahí, porque justo llega este jugador al equipo del Arsenal buscando tener protagonismo. En el Arsenal hay capacidad en el medio campo con Declan Rice, evidentemente también Odegaard. Va a tener que buscar un espacio ahí, un jugador, o se dice, entre comillas, que cuando un jugador llega al Arsenal se lesiona, se lesionó.
8: ¿No?
12: Se lesionó el primer partido, ya pudo recuperarse un poco porque fue tema muscular, por suerte, pero dicen, tuvo que cumplir, ¿no? Con el check de que llegas, te medio lesionas.
6: Requisito.
12: Es el requisito para llegar al equipo, entonces... Creo que sí, estos movimientos interesantes. Henry Konsa también llega a este equipo del Arsenal como defensa, ex Aston Villa. Ayer se enfrentó a su ex equipo. Así que estos movimientos de último momento que están buenos.
6: Y además es un mercado especial porque recién se disputó el Mundial. Claro. No es lo mismo que cuando no hay Mundial que cuando hay. Y estamos viendo ya en varias listas, ¿no? En el top 5, en esta que estamos presentando en este momento, cómo subieron, obviamente, ¿no? Cuando eres campeón del mundo, pues suben mucho tus bonos y los futbolistas españoles que pues tienen ese privilegio, ¿no? De somos campeones del mundo, nos vamos a encarecer. También los jugadores africanos, ¿no? Muchos de ellos con la selección de Francia. Entonces, África y España, como no que estén de moda, pero sí subieron considerablemente su nivel. A nivel, por ejemplo, a diferencia de Argentina, ¿no? En donde los argentinos, en vez de, a pesar de que llegaron a una final de Copa del Mundo, no están tan valorados como en años anteriores. El caso del Divo Martínez, que pasó al Chelsea, pero ¿cuántas veces se despidió de Aston Villa, ¿no? Con el público ya parecía figurita de esos gatos que mueven la cabeza despidiéndose cada partido y hasta que finalmente se va al Chelsea.
8: Sí, a ver, cambios justamente de top fichajes los tenemos aquí en pantalla, se los cantamos, por supuesto, a la gente de W Deportes. El primero, Rodri, por supuesto, que se va del Manchester al Barça. También tenemos a Ferran Torres, que sabemos que del Barça pasa al PSG. Un Barco Lake del PSG se va al Liverpool. Y luego de ahí tenemos a
12: Jean Diomandé.
8: Ah, Jean Diomandé, de Costa de Marfil, de Diomandé, 125 millones de euros que pasó de Leipzig al Real Madrid. Este fichaje que se transformó en uno de los deseos más grandes del club merengue, ya por fin lo tiene este chavito de Costa de Marfil que hizo grande la Copa del Mundo, ya lo decías, mi querido Coco, increíble. Mourinho dijo, quiero ofensiva. quiero ofensiva y quiero ofensiva y ahí la tiene, ¿no? ¿La historia?
12: La historia muy linda de
8: Chivas. Ah, no.
12: Muy linda. Y además también perdió a su hermana justo.
8: Wow.
12: Y es un tema muy íntimo de Yandy Umandé, pero él lo comentó en entrevistas, dijo que su hermana o el sueño de su hermana y él en conjunto era poder comprar una casa, sobresalir, sacar a su familia adelante. Su hermana fallece y él dice, yo voy a cumplir el sueño por mi hermana. Imagina, ahora está en el Real Madrid.
6: Y es de esos casos particulares que tú lo ves, porque dijiste bien el jovencito, pero tú lo ves, piensas que tiene 20, cerca de los 30, ¿no? O sea, se ve mucho más grande, pero no, ahí su acta de nacimiento, y esa no debe de mentir, dice que nació el 14 de noviembre del 2005.
8: Ahí está, mira, 19 añitos y ya tiene 125 millones de euros fijos y más de 15 millones variables, o sea, increíble. Oye, veíamos anteriormente y terminando justamente con Rodgers, por supuesto, de Aston a lo que es el Chelsea, entre los cuatro primeros, pero veíamos también la imagen de un fichaje, del último fichaje que tuvo el Barcelona,
12: Gabriel de Jesús.
8: Hay que recordar que Ferran se baja, Lewandowski se baja y Hansi Flick no había encontrado bajo, por supuesto, la baja de lo que fue la negociación con Atlético de Madrid de Julián Álvarez. No había encontrado ese 9. Lo encontró un Gabriel de Jesús que viene del Arsenal. Son 10 millones de euros. Hay que recordar que no cuesta tanto. Un Gabriel de Jesús que dicen que ya pasaron los exámenes médicos, que sin lesiones. Yo solo cruzo los dedos porque hay que recordar que Gabriel de Jesús vino con muchas lesiones. Sí. Esa rotura del ligamento en enero, ¿no? Que termina, vamos a decir, poniéndola a una baja de juego, pero que al final de cuentas en el Arsenal, bajo la sombra de Havertz, de Gyökeres, no tenía esa titularidad deseada y es un jugador buenísimo. Y pues ya tiene, por supuesto, Hansi Flick en sus manos a un Gabriel de Jesús que pueda ponerse al lado, por supuesto, ¿no? Del propio Rafinha, del propio Lamine Yamal. Por otro lado está justamente Anderson, este jugador de Inglaterra espectacular que tuvo una Copa del Mundo, si no pregúntaselo por supuesto a la selección mexicana. Entonces yo creo que hizo muy buena compra de último momento.
12: Sí, Gabriel Jesús, justo que como bien decís, el año pasado el Arsenal fue muy criticado, la temporada pasada fue muy criticada justamente por ese mismo tema de que hacía falta ese 9 por las lesiones y Gyökeres rotándose, Kai Havertz rotándose y aunque estaba el hombre gol, costaba, ganaban por la mínima. Gabriel Jesús, justo como bien decís, Majito, con las lesiones, pues se fue echando a un costado y casi no era utilizado en los últimos partidos de la Premier League. El Barça yo creo que le puede sacar mucha ventaja a este jugador, un jugador muy físico, más como poste, no es tanto de los que se sale a traer el balón a medio campo, digamos, ya su función es otra, él te va a esperar el balón, pero va a ser un referente de área.
8: Claro, pero ¿cómo no va a esperar?
12: Rafinha,
8: claro. Lamine, Gordon, Adeyemi.
12: No necesitas.
8: O sea, problemas bonitos para Hansi Flick.
6: Sí, claro.
8: ¿Están de acuerdo?
6: Y ya además se nos hace hasta barato, 10 millones de euros más variables, ¿no? Pero con las otras cantidades estratosféricas, pues ya sea hasta barato. Pero Barcelona podría haber dicho, bueno, ya con lo que tengo me conformo. Pues no, son de esos equipos que piensan más que la mayoría de cualquier equipo en el mundo. Dice, pues yo requiero a un Gabriel Jesús y ya lo tengo, me cueste lo que me cueste, pues ya nada más 10 milloncitos más, ¿no?
8: Digo, yo no quiero ponerte celosa, mi querida Celes, pero estamos hablando de que en estos momentos el Barcelona con Hansi Flick no va a tener problemas malos, sino buenos. Una banca excepcional de parte del Barcelona. De verdad, a ver, una titularidad rapidita. Joan García, Koundé, Christensen, Cubarsí, Valde o Joao Cancelo, que regresó, ¿no? Pedri, Marc Bernal o Rodri. Tú me dices, yo creo que Rodri. Dani Olmo, Lamine Yamal, Rafinha, Gordon, Gabriel de Jesús y si no por ahí, Adeyemi. Tienes a Frankie de Jong, a Gavi, a Pedri, a Fermín. O sea, de verdad va a tener que de alguna manera ver cómo hacer para que todas sus estrellas, yo creo que se van a llevar bien en el vestidor porque Hansi Flick tiene ese tipo de personalidad arrolladora y va a saber cómo hacer que los de la Masía y estos chavitos nuevos se unan. Pero sí, va a tener, pero para tirar. Sí. Champions, torneo, todo.
12: Sí, ganaron el pulso con Rodri, ¿no? Porque también el Real Madrid lo quería, sí, o claro, lo estaba buscando. Y al final de cuentas, Rodri, por diferentes escenarios, se queda con el conjunto del Barcelona, deja a un Manchester City donde él también era la base, el pilar.
8: Claro.
12: También va a ser complicado para el City manejar esta temporada sin Rodri Xavi y sin Pep Guardiola.
6: Bueno, y con estas contrataciones, particularmente de Barcelona y Real Madrid, hoy más que nunca, esos dos equipos y 18 más, ¿no? Hoy
12: ahí se está va a volver el sustituto, a ver esa, mira, esa el lista. Sustituto de Rodri. Es justamente Guadí de
8: Guadí. Marruecos. Sí, Marruecos, pero
12: a la contención.
8: Estás hablando que de Lille al Manchester City, 100 milloncitos de euros ser por Guadí.
12: Tuvo un buen mundo.
8: Es que sí, a ver, Enzo Maresca urgía blindar ese medio campo y lo hizo perfectamente con este chavito.
12: Así es.
6: Esa contratación es la más cara de toda la historia para un juvenil de 18 años. Por eso mencionábamos que son históricas cada compra.
8: Sí.
6: Mocosos. Mocosos
8: se oye menos.
6: Okay. Bueno, pues de todas estas contrataciones rimbombantes, hacemos base en México porque vamos a ir a la Noria, allá en el sur de la Ciudad de México, por Xochimilco. Allá está, como siempre, nuestro compañero Joel Morales, que nos platica justamente de movimientos que está haciendo Cruz Azul. El caso particular de Eric Lira, que todavía no es un hecho, no es oficial, pero para eso hacemos contacto justamente con Joel. ¿Cómo estás, Joel? Muy buenos días. Aquí te saludamos Celeste, Majo y Jorge para lo último de Cruz Azul y particularmente, ¿no?, el caso de Eric Lira.
16: Jorge, ¿cómo te va? Buen día. Saludos para todos. Acá estamos en la Noria. A ver, hablando acerca de lo que ha sucedido durante las últimas horas, durante los últimos minutos, con el caso Eric Lira. Esta novela, Lira Mónaco, parece que está llegando a un final feliz. Ahora te cuento qué es lo que ha pasado durante estos días. Y es que, a ver, estuvo, no quiero decir en riesgo, tampoco voy a ser dramático, pero sí comenzaba a complicarse que por lo menos el todavía capitán de Cruz Azul pudiera viajar a territorio francés para enrolarse con el conjunto del Principado. ¿Por qué? Por la plaza de extracomunitario. No había cupo para poder registrar a Eric Lira y era por eso que todavía no tomaba el avión para de una vez por todas pasar exámenes médicos, pruebas físicas y por supuesto firmar ese contrato. George, lo más difícil ya estaba, que era el ponerse de acuerdo en los montos, en la transferencia. Ya hablábamos de esos 8 millones de euros más 3 en bonos y variables. Después el tema era poder encontrarle un lugar para poder inscribir a este mediocampista mexicano. El día de ayer, Folarin Balogun parece que va a salir de la institución esta que dirige Felipe Luis con rumbo hacia el fútbol de Inglaterra. Es la figura del conjunto monegasco y eso le abrió la posibilidad para que Eric Lira pudiera ser inscrito en este equipo. ¿Qué es lo que sigue? Que viaje. Se espera que hoy por la tarde tome un avión para que pueda enrolarse con el conjunto que tiene participación en la Ligue 1. Incluso el día de ayer tuvimos la oportunidad de estar en la cooperativa Cruz Azul, ahí al sur de la Ciudad de México, y habló Víctor Velázquez, el presidente del equipo, que prácticamente ha confirmado que Eric Lira se va a jugar al conjunto del Mónaco.
17: No queda todavía, no damos, sobre todo siempre preguntan por el estadio. Seguimos trabajando para ya próximamente tener el estadio. Es uno de nuestros proyectos que tenemos en la institución, sobre todo prioritarios. No ha sido fácil, sobre todo por los terrenos, pero que siempre a donde vamos nos preguntan. Efectivamente ya tenemos varias opciones. Solamente falta ya irlas concretando y próximamente esperemos que en un corto plazo les demos la gran noticia de iniciar la construcción de nuestro estadio.
18: Y de Lira, bueno, hasta hace un momento ya supe que pues ya el Mónaco había liberado una plaza de extranjero y que ya se estaba prácticamente concretando todo lo que ya llevamos en el proceso de...
16: A ver, ahí las palabras del presidente del equipo, Víctor Velázquez, quien, repito, prácticamente ha confirmado que Eric Lira ya no seguirá siendo jugador de Cruz Azul. Obvio que acá hay ciertos movimientos en los que Joel Wiki ya pensaba que Eric Lira no iba a estar en el equipo, por lo menos durante esta apertura 2026. Es por eso que también se buscó el tapar uno de los huecos que él quería fichar para este semestre, que era ese lateral por derecha. Alguien se podrá preguntar, con la salida de Lira, a falta que lo haga oficial tanto Cruz Azul como el conjunto del Mónaco, ¿quién podría tapar esa posición? hay dos futbolistas, Amaury García y el otro es Jeremy Márquez. Por eso la inclusión de Alan Mozo, quien se va a convertir en futbolista de Cruz Azul, el hecho de tener la oportunidad de jugar en esa banda, ¿para qué? Para que Jeremy Márquez regrese a su posición natural. Repito, se espera que en las próximas horas Eric Lira parta rumbo al viejo continente a cumplir ese sueño de jugar en el fútbol de Europa.
12: Hola, Joliño, qué gusto saludarte. Y sí, justo me gustaron las palabras de Víctor Velázquez, como haciendo énfasis a ese apoyo que le han dado a Eric Lira, mostrándose como un equipo de Cruz Azul que muchas veces se ha criticado, ¿no? ¿En qué momento algunos equipos ponen tope para que un futbolista se le complique salir o no de la Liga Mexicana? Al parecer Cruz Azul justo fue ese equipo que hizo bien la negociación, supo esperar y aprovechó ese momento exacto para ya soltar a Eric Lira. Qué bien hace ver el presidente justamente a este club. Y hablando de estos espacios, estas últimas horas, ¿dónde crees vos que hace falta o que va a hacer falta en estos últimos días que tiene el Cruz Azul para poder reforzar a este equipo? Nos mencionaste un nombre ya. ¿Crees que hay otra parte del terreno de juego que tenga que reforzar aprovechando estos últimos días de mercado de fichajes?
16: A ver, por ahora es una realidad que lo que buscaba Joel Wicky era ese lateral por derecha. ¿Por qué? Porque prácticamente tuvo que improvisar con Jeremy Márquez. Hoy lo que te podría decir es que en el grupo están tranquilos, en la dirección deportiva también. Si hay algún futbolista que se acerque a lo que busca la institución, a lo que busca el proyecto, pues Cruz Azul estaría encaminado. Recordar que el cierre de fichajes es el 11 de septiembre y Cruz Azul hoy, pues prácticamente con esta incorporación de Alan Mozo, pues le estaría diciendo adiós al mercado de transferencias. Ojo, no quiero decir que esté cerrado por completo, porque repito, si hay algún futbolista que en los próximos días encaje con el proyecto y sobre todo con el sistema de juego que tiene Joel Wicky, seguramente estarían avanzando. Acá lo único que hay que recordarle al aficionado de Cruz Azul es que ese jugador que llegue a Cruz Azul tendrá que ser netamente mexicano, porque las plazas de extranjero hoy están ocupadas, hoy no hay una plaza disponible, estas de no formado en México, es por eso que solamente pueden echar mano de algún mexicano para esta apertura 2026.
8: Mi querido Joeliño, ¿qué tal? Buen día. Bueno, ya inició, por supuesto, la Ligue 1. Hay que recordar que el viernes 21 de agosto se inició un AS Mónaco que ya sacó dos victorias, ¿no? 6-6 ante Le Havre, ante el Olympique de Marsella, que es también, al igual que Paris Saint-Germain, su rival más fuerte dentro de la liga. Y quisiera saber cómo va a estar, porque ya sabes que yo soy un poquito fatalista cuando llegan los mexicanos a este tipo de equipos, porque de verdad, o sea, tenemos a Adi Hütter, que es el director técnico del AS Mónaco, que pretende justamente, o siempre juega con un doble pivote. Pero ¿dónde se va a poner a Eric Lira? ¿Qué tanto va a sufrir el hecho de que tenga a Zacarías, a Camara, a Koulibaly, ahí en esa posición? ¿Qué tanto o cuándo podríamos ver a Eric Lira debutando? Ya que el 4 de septiembre, el día viernes, va contra el Paris Saint-Germain en el AS Mónaco.
16: Hola, Majo, ¿cómo te va? Qué gusto saludarte. Mira, por ahora habrá primero que llegar a territorio francés. Eso es lo más preocupante, o quizás lo más importante. Que Eric Lira esté llegando al Principado, que pueda firmar contrato, que pueda aprobar exámenes médicos, pruebas físicas y que, por supuesto, durante las próximas horas se dé esta salida de Folarin Balogun. ¿Por qué? Porque en estos momentos, Majo, serán las 5:24 allá en territorio francés. El cierre de fichajes es a las 8 de la noche de este mismo primero de septiembre. Entonces, por ahí adelantar con algún fax. Pero lo primero, antes de pensar en eso, Majo, que yo estoy de acuerdo contigo, habrá que ir a ganarse un lugar. Hoy Eric Lira, en caso de que todo esté encaminado, en caso de que todo salga de buena manera, no tiene lugar asegurado. Y Felipe Luis lo sabe perfectamente. El técnico del Mónaco hoy, seguramente buscará que pueda tener esta competencia, esperar también si en las próximas horas se da lo de la Camara. Este futbolista senegalés que también había sido buscado por equipos de la Premier League, también por ahí sondeado por alguno que otro equipo de la Liga Española, y esto le abriría la puerta a Eric Lira para tener menos competencia, pero lo seguro es que hoy habrá que darse todos estos pasos para que después pueda ser presentado de manera oficial con el conjunto monegasco.
6: Oye, Joel, no sé si dará tiempo de regresar contigo porque hay temas, ¿eh? El caso de Heriberto Jurado parece que no se hace. Aguántanos tantito, ahora sí que aguántanos la pausa y regresamos ya para cerrar el tema de Cruz Azul.
8: Bueno, el si estadio parece. Nuevo también que queremos
6: sí, entrar, por eso
8: hay temas. Dijo el presidente.
6: Aguántanos tantito, Joel, por favor.
8: Espérame.
6: Una pausa y ya regresamos.
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6: 9 de la mañana con 30 minutos. Continuamos aquí en Peloteando. Y bueno, pues lo dejamos esperando. Vamos a regresar la cortesía. Joel Morales, que sigue allá en Cruz Azul. Gracias por esperarnos. Joel, había algunos temas nada más para cerrar a Cruz Azul, porque más adelante tendremos, hay información en esto de los fichajes con América, pero vámonos por parte, es una información importante. Joel, el caso rápidamente de Dita, lo quiere River, pero Cruz Azul no lo quiere dejar ir, y el caso de Heriberto Jurado, siempre no.
16: A ver, George, sí, trascendió el día de ayer que en Buenos Aires hay cierto interés por el central colombiano. Hoy es una pieza fundamental del conjunto de Cruz Azul. Allá con el conjunto millonario, por ahí están tratando de buscar alguna alternativa, sobre todo en esta fase, en esta parte del campo, y por ahí surgió el nombre de Willer Dita. Hoy lo que yo te puedo decir, George, es que es un futbolista intransferible en Cruz Azul. Ojo, lo que quieren es tratar de aguantar al mayor grueso del grupo que ganó la décima para poder buscar ese bicampeonato dentro del balompié mexicano. Por ahora no hay algo formal, es simplemente interés por parte de River Plate en hacerse los servicios de Willer Dita. Repito, hoy es un futbolista columna vertebral que tiene Joel Wiki. Será muy difícil, pero bueno, tendremos que esperar a que cierre el mercado. La idea es mantener al grupo, mantener a estos elementos que son pilares en el conjunto de Cruz Azul. El caso de Jurado se aleja un poquito más, más allá de que es mexicano y que pudieran ficharlo. Tendremos que esperar hasta el 11 de septiembre cuando cierre el mercado de pases, por lo menos en esta apertura 2026. Pero repito, George, hoy en Cruz Azul están contentos con lo que ha hecho y por supuesto buscan que ese grupo que tuvo la oportunidad de ganar el campeonato pasado, por supuesto que vaya encaminado a buscar el bicampeonato en este semestre.
12: A ver, Joeliño, también una de las dudas era lo del nuevo estadio. Ya medio dijo Víctor Velázquez un poquito, ¿no?, de que se está trabajando en él, pero ¿se sabe algo si ya tienen esa locación? Por ahí decían Ciudad de México, por allá afuera de la ciudad. ¿Qué has escuchado sobre este tema?
16: La verdad es que por ahora es complicado el tema del lugar. Sí, hoy hay un proyecto y hoy también lo que busca este Cruz Azul es poder entregarle una casa a su afición. Ojo, el día de ayer, en esta oportunidad que tuvimos de platicar con Víctor Velázquez, hay algo que dejó muy en claro. El principal problema es el tema de los espacios, el tema de los lugares para poder encontrar esa parte de Ciudad de México. Por supuesto también que le han ofrecido en Morelos, le han ofrecido por ahí también en el Estado de México. Pero hoy lo que busca Víctor Velázquez es no alejar tanto la casa de Cruz Azul, donde ellos consideran que tienen al mayor grueso de aficionados, que es en la capital del país. Ojo, Cruz Azul, lo dijo en algún momento Joel Wiki, juega de local en todos los estadios de primera división y por supuesto en los estadios que tiene el país. Pero el principal legado que busca dejar Víctor Velázquez en Cruz Azul es dejarles un estadio. Por ahora no hay un lugar, pero sí lo que buscan es no alejarse tanto de la Ciudad de México para poder entregarle por fin esa casa al aficionado cementero.
8: Bueno, mi querido Joel, gracias por toda la información de la máquina celeste del Cruz Azul. Te dejamos ir ya, te lo prometo. Te mandamos un fuerte abrazo, mi dandy del fútbol. Cuídate, lindo día.
16: Un abrazo, que estés muy bien. Buen día.
8: Igual. Y bueno, ahora sí, seguimos con fichajes, mi querido Coco. ¿Quién más? Ahora, ¿quién más está por ahí?
6: Esteban Garrido, vamos a hacer contacto con él, ¿no? A las instalaciones de Coapa, pero antes, porque hay nota de América.
8: Canta que se lo viene vendiendo porque él es más americano. Pero anda vendiéndole al público de W Deportes.
12: Se trata de,
8: me encanta. Pero bueno, antes, ¿con quién nos vamos?
6: Pues, Santi Jiménez, el caso, ¿no?, de Santi Jiménez, el mencionado caso de, claro, Santi Jiménez, que ya pues nos daba el reporte ayer nuestro corresponsal en toda Europa, ¿no?, Dani Reyes, porque claro, está en toda Europa, en donde ya tuvo incluso, mira, como lo estamos viendo en imagen para la gente que nos sigue a través de la radio, que tuvo ya incluso su primer entrenamiento, sí, y eso habla de la disposición no solamente del jugador, ¿no?, porque ya hizo los exámenes médicos, ya firmó, pero luego a entrenar, y también del propio equipo, que lo quiere ya.
8: Sí, la verdad, no entra en planes de Rubén Amorín, mi querida Celes, Coco, pero este delantero, lo bueno de llegar a un equipo como el Porto, además de jugar Champions, por supuesto, y de Liga, es justamente el poder revitalizar su carrera después de un año terrible de lesiones, que tuvo un pésimo mundial, la verdad, sin muchos minutos, una titularidad que lo decía ayer nuestro querido compañero Daniel Reyes, que va a estar peleando con Omorodión, con Navarro, pero al final de cuentas yo creo que esas son buenas noticias para el jugador mexicano, ¿no, Celes?
12: Sí, justo, lo decías bien, un Milan con Rubén Amorín que se queda con un esquema distinto, por eso es que Santi pues ya no tenía cabida ahí, pero se viene a este equipo de Oporto, en donde ayer también ya posó con la camisola, muy linda, por cierto, azul, blanco, me encantó, yo dije, qué bonito diseño de esta camisola de el Oporto, y justo Santi, que está muy contento, ya lo dijo también, ha habido pasado de mexicanos en este equipo, él ya hizo un par de llamadas para preguntar dónde comer, dónde caminar, dónde pasear.
6: Sí. Porque además todos los que han estado han sacado títulos, ¿eh?
8: Exactamente.
6: Y por cierto, bueno, ya que hablabas del color del uniforme, nos vamos a enterar de muchas cosas de este equipo, de los Dragones, y no solamente de eso, sino también de Portugal, particularmente de Porto. ¿Con quién más? Pues con Alberto Lati. Con el maestro.
12: Que nos diga la por allá.
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0: Amigos de Claro Sports, Santiago Jiménez ya reportó con el conjunto del Oporto, con los Dragones, el equipo del norte de Portugal. Oporto en español, en portugués es Porto, el puerto, porque así lo veían los portugueses, ese punto al norte de su geografía, con el que enlazaban con las diversas colonias de ultramar que tenían, fueran las todavía pertenecientes a Portugal, Islas Azores, o evidentemente yendo más lejos hacia Goa en la India, yendo más lejos hacia Brasil en América, yendo hacia Mozambique o Angola en África, las colonias portuguesas. Y así se conectaban ante el mundo, y así hubo dos factores que terminaron por hermanar las dos nociones más conocidas de Porto o de Oporto en el planeta en este momento. El equipo de fútbol, que ha sido ganador de la Champions, lo fue con Mourinho hace un par de décadas, poco más, pero también la bebida, ese vino de postre, ese vino digestivo. Precisamente la persona que vendía, que exportaba ese vino que sale desde Porto para el planeta y lleva la denominación de origen, fue la que conoció el fútbol en las Islas Británicas y terminó por fundar al equipo. Y lo fundó con los colores azul y blanco para hermanar a todo Portugal, porque en aquel momento eran los colores de la monarquía, la dinastía Braganza, lo mismo que de la santa patrona de Nossa Senhora da Conceição, Nuestra Señora de la Concepción, el blanco y el azul, lo que son las cosas. En 1910 cae la monarquía y se sustituye el color de la bandera por el verde y el rojo, pero esa bandera con azul y blanco ya se había quedado en el uniforme de los Dragones, uniforme que va a portar desde ya Santiago Jiménez.
8: Lujo, y ahí, me encanta Alberto Lati, nos da la información de todo, es increíble, la verdad. Bueno, se viene para el Porto Champions, ahorita, por supuesto, hay que recordar, 8 de septiembre contra el Manchester City. Esperemos ver al señorito Jiménez de regreso, por supuesto, en algo como una Champions, ¿no? Pero del otro lado también esperemos verlo reconciliado con el gol. Falta el gol, por favor. O sea, el señor Santi Jiménez lleva simplemente en la Eredivisie la mayor cantidad de sus goles en su carrera, 65 goles, pero espero que se haya reconciliado con eso, porque una liga como el Porto merece goles y de eso se trata la liga portuguesa.
6: Oye, además ya que lo dejen las lesiones, ¿no? Esa imagen triste de su último partido con el Mundial, donde se quedó en el césped, ya no queremos ver eso.
8: Ya no.
12: Sí, yo creo que esos son los dos objetivos de Santi, ¿no? Yo creo que en orden, primero sería estar al 100, recuperarse completamente para poder tener más participación, cada vez más minutos y la confianza que se va perdiendo cuando tenés lesiones, porque es una realidad, volvés al campo y lo que pensás es ojalá hoy salga al 100 de este partido y luego evidentemente recuperarse el gol, que es de lo que vive un delantero, aunque ahora las técnicas, las estrategias han cambiado, pero siempre un delantero va a ser tomado en cuenta por el gol. Ahora sí, llegó el momento de Tanto ha estado esperando Cucu Álvarez. Hacemos contacto con Stevie G. Esteban Garrido hasta Coapa para que nos dé la actualidad del conjunto azul crema. Stevie G, qué gusto saludarte. Buenos días. Contanos, hemos estado platicando del América y ya aprovechó también estos últimos días de incorporación. ¿Quién llega a este equipo?
1: Sí, qué gusto saludarlos a toda la gente que nos acompaña. Pues se sigue moviendo la información con las Águilas del América. El mercado de fichajes no termina en Coapa. Desde hace un tiempo hemos venido platicando de estos dos jugadores que busca el cuadro americanista. Y ahora el nombre de Carlos Álvarez, jugador todavía en estos momentos de Levante, pues sale como la opción principal para llegar a las Águilas del América. Les platico cómo está la situación en estos momentos. ¿Han avanzado de manera positiva las cosas? A ver, ¿cuál era el tema? El América había puesto una oferta sobre la mesa superior a los 6 millones de dólares, ya con los variables, ¿no? Con esos variables que se manejan por un jugador que tiene todavía el 30% de su carta que pertenece al Sevilla, el resto a Levante. Puso las cifras sobre la mesa y aquí que era lo que faltaba para el América, convencer al jugador, dialogar con Carlos Álvarez y que él estuviera seguro de llegar al conjunto americanista, de llegar a México. Parece que ese tema se está resolviendo, que ese tema está muy cerca de tener el ok definitivo y las próximas horas serán clave. Obviamente hay que esperar a que el América haga un anuncio oficial, pero les puedo decir que todo va caminando muy bien, de manera muy positiva, para que Carlos Álvarez sea nuevo jugador de las Águilas del América.
8: Mi querido Stevie G, sabemos perfectamente que ya el América comienza con estos fichajes ya necesarios, por supuesto, en esa delantera. Coméntanos un poquito qué va a ganar el América con Carlos Álvarez, que proviene, por supuesto, como lo dices, del Levante. ¿Y cuándo vamos a ver a Miguel Borges ya en cancha?
1: Sí, de acuerdo, son temas importantes. A ver, primero, la negociación también tomó buen rumbo porque Álvarez solo tenía un año más de contrato. Su contrato termina con el Levante en junio del 2027. Eso también llevó a que la negociación pudiera ser un poco más sencilla para las Águilas del América. Si no se concreta o si no se concretaba en ese sentido, él era libre de negociar con cualquier equipo a partir del mes de enero para llegar en libertad ya después del verano siguiente. Entonces, eso también ayudó a que el América pudiera entrar en esta negociación con los 6 millones que les menciono, con 2 millones en variables, las cifras que se están manejando desde España. ¿Qué puede esperar el América con la incorporación de Álvarez? Un jugador rápido, un jugador que tiene un cambio de ritmo espectacular, que le gusta tener la pelota constantemente, que busca asociarse con sus compañeros, tiene buen pase, por supuesto, buen disparo a gol. Él terminó siendo clave, por supuesto, en el ascenso de Levante en su momento, con un golazo de fuera del área. Es un jugador dinámico, con mucha velocidad, explosivo, que le gusta el buen trato de la pelota. Lo podemos colocar como un media punta, pero que también puede jugar como extremo por derecha. Un tipo Alejandro Sendejas, por supuesto, entendiendo el rol que maneja, ¿no? Alejandro Sendejas, que es extremo, lo hemos visto como media punta, pues el español más de lo mismo, ¿no? Un jugador de 23 años que llega después de una experiencia ya en la primera división de España. Sí, decirles que el tema físico le terminó afectando, ¿no? Allá en el Levante, en la Liga de España, de repente se veía superado por esta situación. Es un jugador que el físico no es su gran cualidad, insisto, su gran cualidad es la aceleración que tiene, el cambio de ritmo, el buen manejo de pelota. Creo que América, si se concreta este fichaje en las próximas horas, puede estar contento con la incorporación, porque de verdad que es un futbolista que promete muchas cosas.
6: Así es, Esteban, ¿cómo estás? También te saludo con mucho gusto. Tiene que demostrar, ¿no? Podrías decir, Levante, pues es un equipo de media tabla en el fútbol de España, pero tiene que demostrar por qué es considerado para el América, que es uno de los grandes justamente aquí. Y bueno, pues ya se tuvo a Fidalgo, se trajo a Fidalgo, resolvió muchas cosas, aunque ahora en su regreso no le está yendo bien. El caso de Carlos Álvarez, y también faltó contestar la pregunta de Majo. Miguel Borja, ya lo vamos a ver jugando, todavía
1: cierto,
6: no.
1: Cierto.
12: ¿Qué pasa? La gran duda.
1: Sí, una disculpa, Majo, se me pasó contestar el tema de Miguel Borja. A ver, siendo claros en la situación, Borja ya hizo el viaje con el resto del equipo. América y todos los equipos que juegan esta League's Cup, pues hay que entender que se van a quedar toda la semana en territorio estadounidense, pase lo que pase, ya sea que ganen su partido semifinales o lo pierdan, porque también tendrían que jugar pues el duelo de por el tercer y cuarto lugar. Entonces, Borja ya entrenó al parejo del grupo, hizo ejercicios en campo desde la semana pasada, está listo para tener minutos, su registro ya dado de alta en la página de la Liga Mexicana, todo está listo para que él pueda tener su debut con las Águilas del América. Aquí es un tema de Guillermo Almada, cuándo decide ponerlo, si considera que ya está listo para tener al menos 15, 20 minutos, tal vez en el terreno de juego podríamos llegar a verlo, pero bueno, hay que esperar, él está listo para jugar y obviamente ansioso de tener sus primeros minutos como americanista.
12: Un equipo del América que se ha rotado, que ha utilizado a esas nuevas incorporaciones, el caso de Perea, Veiga, que cada vez se afianza más, llegado no la temporada pasada, pero sí, hablando de Álvarez, ¿en dónde lo ves tú, Stevie G, sabiendo y tomando en cuenta que decís que es más o menos el perfil de Sendejas, que Sendejas se movía en toda la media de izquierda a derecha, y tomando en cuenta que ahí está Rodríguez, Veiga, Violante, ¿por dónde vas viendo tú el caso de Álvarez?
8: O sea, ¿quién va a sentar?
12: Ajá.
1: Claro, ¿no? Es el tema, porque ahora sí en América aplica él a quien sientas, porque de verdad que está jugando bien el equipo, por derecha Violante haciendo bien las cosas, a Brian Rodríguez nadie lo mueve del costado de la izquierda, pero aquí hay un nombre clave, Rafael Veiga, lo que está haciendo el brasileño en el América en los últimos partidos es bastante destacado, y es ahí donde yo veo justamente a Carlos Álvarez, el que podría ya firmar con el América muy pronto, es justamente en esa posición. ¿Cuál es la ventaja? Que puede jugar también por la banda, que puede jugar como extremo por derecha, entonces tienes esa doble opción, ya sea que lo pongas como extremo por derecha, que sea un jugador que vaya por fuera pero que tiende a interiorizar mucho, o que lo dejes plantado en el medio centro, siendo un jugador medio centro ofensivo, siendo un jugador que quede mucho más libre, ¿no? Que él sea quien recibe la pelota, de espaldas a portería, que vaya al frente, que busque asociarse con sus compañeros. Yo lo veo en lugar de Rafael Veiga, para ser honestos, ahí la competencia se pondría muy buena, porque tanto Veiga tiene un excelente nivel en los últimos partidos y estarías fichando un jugador muy importante desde España, ¿no? Entonces, creo que es competencia directa en ese sentido. También habrá que ver, porque Alejandro Sendejas está muy cerca ya de recuperar su mejor estado físico y también quiere ganarse su oportunidad. Y dato curioso, cuando llegó Álvaro Fidalgo a México, también fue con 23 años, mismo caso que Álvarez.
8: Oye, mi queridísimo Stevie G, la verdad, el calendario de América luce muy interesante, porque hasta el momento le ha ganado, por supuesto, a Querétaro, Atlante, a Santos, San Luis, al Juárez, ¿no? Al Puebla. O sea, sorry, pero pues, hay un calendario bastante flojillo, vamos a decir, por ahí Puebla, ¿no? Que está en muy buen momento. Pero viene Monterrey en la Leagues Cup, sí. Tijuana con Gil Mora, viene justamente Cruz Azul para el 12 de septiembre, y si continúan en el torneo de Leagues Cup, por supuesto, a seguir avanzando y viendo con quién se van, contra León y Toluca. Entonces, de alguna manera, Guillermo Almada, ¿tiene lo que se necesita hasta el momento o espera más refuerzos de parte del América en este cierre de fichajes el 11 de septiembre?
1: No, seguro, uno más el medio centro, ¿no? Un jugador que llega a ser competencia con Alan Cervantes, es lo que se está buscando. Vamos a ver, todavía el América tiene plaza de no formado en México, ¿no? Podría buscar algún jugador del extranjero, si no, buscar en el mercado local, también es una opción. Cierra hasta el 11 de septiembre los registros en la Liga Mexicana, entonces tiene algo de tiempo el América, 10 días para cerrar a un fichaje más y con eso sí dar por concluido el tema del mercado de transferencias. El tema del calendario importante, América enfrentará a Rayados de Monterrey, tal vez el primer sinodal de mayor peso, ¿no? Porque de hecho ayer sacábamos una nota de los rivales que ha vencido el América, solo dos en la Liga Mexicana están en estos momentos en zona de clasificación, y a los que venció de la MLS, pues se encuentran en los lugares más abajo en sus respectivas conferencias. Entonces creo que el partido frente a Rayados ahora sí será el sinodal que demuestre qué tanto tiene el América. El partido contra Xolos del fin de semana se tendrá que reprogramar, habrá que ver la fecha, seguramente dentro de alguna fecha FIFA, porque el calendario ya es muy apretado para lo que resta del torneo. Después vendrá Cruz Azul, Chivas, y el fin de semana, pase lo que pase, un duelo más de la Leagues Cup, ya sea por el tercer lugar o la gran final, Toluca o León, al rival del América en cualquiera de esos partidos.
6: Sí, efectivamente, mañana Monterrey en la Leagues Cup, pero luego a partir de las 7 ya se va a ver el real potencial de las Águilas del América, que sí podría ser engañoso, entre comillas, ¿no? Porque ellos han cumplido con su papel, ganando al que se ha enfrentado. Así estaba el calendario y están de superlíderes, pero el Toluca está pegadito a ellos. Y el propio Almada lo dijo. dijo en una conferencia de prensa, ¿no? De que no se queja, pero sí requería de refuerzos. Ya le van a traer un español.
8: Pero con todavía los jóvenes ha estado haciéndolo muy bien, relájense.
6: Pero también con qué equipos ha jugado, ¿no? O sea.
8: La verdad. Ah, míralo. Por un lado, es que es Sudamérica. Entonces, por un lado, no, que sí les ha ganado. Y mira con quién ha jugado. Ya sabes, los americanistas les encanta abrir la sombrillita.
6: Hay que ser realistas.
12: No se lo digas a Stevie G porque también. Corazoncito amarillo, no, ya lo sé.
1: No, jamás. Yo soy siempre objetivo, siempre
8: ya
1: objetivo.
8: Ya lo sé.
12: Objetivo de la pluma.
8: Exactamente. Pero bueno,
12: mentira, Stevie G, mentira.
8: Exacto, ya lo sé. Bueno, mi Stevie G, de verdad, gracias por toda la información desde el nido de Cuapa. Vamos a estar, por supuesto, esperando a ver si de verdad el América, sí es lo que dice como gran líder e invicto en este momento dentro de la liga. Te mandamos un fuerte abrazo.
6: Oye, por cierto, todavía no viajan, ¿verdad? ¿Entrenarán y viajan o cuál es el itinerario?
8: Ah, sí.
1: No. Ya están en Estados Unidos, viajaron ayer mismo. En Estados Unidos y permanecen hasta el fin de semana. Ya no regresan a la Ciudad de México durante esta semana. Así la situación con el América. Y sonrían americanistas que puede venir un fichaje bastante importante al nido.
12: Americanista y Coco.
8: Muy bien. Gracias, Stevie G. Cuídate.
1: Abrazo, que estén muy bien.
8: Bye. Oigan, ahí mencionaba algo muy importante que es justamente el cambio que va a tener que dar la liga para estos partidos de la Leagues Cup, porque sí, la liga está apoyando a estos cuatro equipos mexicanos. Es la primera vez que, por supuesto, que un mexicano se levanta con la Leagues Cup, y entonces América, Monterrey, Toluca, León se la juegan en semifinales y finales, sí. Y quieren hacer algunos cambiecitos justamente para estos partidos. Hay que recordar que miércoles 2 de septiembre se juegan las semifinales y luego de ahí se irían a las finales, primero y tercer lugar, para el domingo 6 de septiembre. Algunos partidos que se podrían estar cambiando.
6: Cuatro,
8: ¿no?
6: Sí, cuatro.
8: Puebla-Toluca, Querétaro-Monterrey, América-Tijuana y el propio Pumas-León.

0: pensando esa variante o cómo habían venido los equipos de la MLS contra los equipos de la Liga MX, y ahora que esta edición es completamente cierre de equipos mexicanos, yo creo que así debía ser, así que seguramente ya tendremos las fechas de sus partidos.
1: Por ahí decía y rumoraba, ¿no? Stevie G, por el calendario tan apretado, por ahí se podrían meter en las ventanas de fecha FIFA entre el 27 de septiembre y el 10 de octubre, o del 7 de septiembre al 21 de noviembre. Aquí, por supuesto, los partidos que mencionábamos en pantalla, ¿no? El Puebla-Toluca, Querétaro-Monterrey, América-Tijuana, Pumas-León, para lo que será esta nueva fecha, en esta jornada 7, ¿no? Del 4 de septiembre al 5 de septiembre. Vamos a ver si la liga sí los pone en estas ventanas de FIFA, porque de verdad, todavía no tenemos días exactos y fechas exactas, pero sería muy bueno, y me parece muy bueno el hecho de que estén apoyando justamente a estos equipos de la liga para poder cerrar muy bien. No quieren que vayan y regresen, ya lo decía Stevie G, en estos momentos ya América ya se encuentra allá. Imagínate regresar de miércoles, haz todo, no. Regresa, juega, vuélvate a ir. Yo creo que sí sería muy bueno.
2: Sí, no, lo lógico es que jueguen miércoles, ya se queden como van a hacerlo, porque es el domingo, el ya para definir al campeón, ¿no? Y al tercer lugar, que también es importante, ¿no? En el caso de lo que viene para la CONCACAF, y aquí, más que apoyo, pues ellos mismos, ¿no? O sea, la federación fue la que hizo esto de la Leagues Cup en coordinación con la MLS, entonces había que, sí o sí, exactamente, y había que modificar esto, lo que yo creo que ya tiene que ser, si no es hoy, pues mañana, porque esto es cuestión del fin de semana, ¿no?
1: Sí, y lo que me parece la verdad brutal, y la verdad ahí sí tache completamente a la Federación y a la Liga, es el hecho que los calendarios de este torneo han estado brutales. Iniciamos cuando estuvo el Mundial, luego justamente el hecho de no creer en los conjuntos mexicanos para poder poner una fecha diferente para las finales y semifinales. O sea, no sé, como que a mí el calendario no se me hizo en este torneo Apertura 2026 bien hecho. Yo creo que deberían haberlo tomado de otra forma.
2: Bueno, incluso ¿no? Justamente, sí, como dices, inició en la final del Mundial por lo apretado que ya estaba el calendario, y ahora se viene esto de los cuatro partidos del fin.
0: Sí, yo creo que, yo creo que igual, al final de cuentas, estos cuatro equipos que llegaron a esta etapa dentro de la Leagues Cup, Han ido también trabajando en cuanto a esos refuerzos para poder tratar de buscar ese balance. Yo sé que es difícil estar en dos torneos, lo hemos escuchado también de directores técnicos de estos equipos quejándose y diciendo que van a levantar la mano en su momento para ver de qué manera se modifica este tipo de calendarios. Muchos de los técnicos de la Liga MX especialmente diciendo esa sobrecarga de hacer el viaje, de jugar allá un partido, de regresar, de se te lesiona a alguien, cómo lo vas modificando. Es un balance bien difícil, y seguramente al terminar esta Leagues Cup van a haber propuestas también para ver de qué manera se hace o se realizan en otras ediciones, tomando en cuenta que México busca tener más partidos también de este lado.
1: Cuatro partidos porque se realizaron esta temporada de la Leagues Cup.
2: Que no era nada, ¿no? Que sí, no es
0: exacto.
2: Nada.
0: Entonces
2: nada,
0: buscas 36. Ampliar esa cantidad de partidos y ahora más. Imagínate la gente que le va a la América, justamente a León, que quiere ver este tipo de
1: Toluca,
0: partidos.
1: Toluca, Monterrey.
0: Toluca, Monterrey.
1: Son aficiones grandes.
0: Exacto.
2: Ideal que sea equitativo, la mitad y mitad, ¿no? Sería lo ideal. No,
1: pero bueno, miren, de todas maneras, los estadios se han llenado de afición de equipos mexicanos, ¿eh? Es impactante. Los Esmeraldas, Toluca, ¿no? Que han ido a ver a su equipo a Estados Unidos.
2: Mañana en el duelo América-Monterrey, América vuelve a ser local, ¿eh?
1: Local, claro.
2: Acaba de ser.
1: Sí, ahí en California.
2: Sí.
1: Rapidísimo, ¿América o Monterrey?
0: América.
1: ¿Toluca-León?
0: Toluca.
1: Muy bien, vámonos a una pausa,
2: igual,
1: regresamos.
2: Igual,
1: faltaba que te
2: América
1: preguntara,
2: Toluca,
1: es que sí, faltaba de ese.
2: Sí.
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8: El kickoff de la NFL ya está aquí, y la temporada 2026 arranca nada más y nada menos que con una revancha del último Super Bowl. Los campeones Seattle Seahawks reciben a los New England Patriots. Apenas 7 meses después de levantar el trofeo, Seattle tiene que probar que ese título no fue casualidad. Con la las recientes adquisiciones de Trevon Diggs y Terrion Arnold, los Seahawks presentan una defensiva sólida. Además, Sam Darnold pasó de ser el cornerback que

0: Me daba dudas a ganar un Super Bowl. Levantar el Lombardi es difícil, pero repetir como campeón lo es aún más. ¿Serán los Seahawks capaces de coronarse de nuevo?
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0: Si hay un equipo que parece casi invencible para esta temporada, son los Rams. El gran fichaje fue Myles Garrett, quien viene de romper el récord de capturas en una sola temporada. Ahora, Garrett podría compartir línea defensiva con Aaron Donald, quien ha hablado de un posible regreso. Y si logra acercarse al nivel que mostró en 2023, cuando consiguió 8 capturas y 23 golpes al quarterback, el equipo de Los Ángeles podría tener una de las líneas defensivas más dominantes de la historia. Los Rams inician temporada en Australia, en el primer partido de la NFL en ese país. Este equipo está plagado de talento, tanto a la defensiva como a la ofensiva. La meta, llegar al Super Bowl. La pregunta, ¿habrá algún equipo que pueda impedirlo?
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6: Estamos de regreso en Peloteando. Gracias por seguir del otro lado acompañándonos a través de Claro Sports y de la gran cadena W. Es momento de platicar y de centrarnos en la Liga MX, pero ahora, ¿qué es lo que está pasando en los banquillos? Han transcurrido ya 6 jornadas de partidos y varios equipos que están ahí temblando. Equipos grandes que se encuentran de la tabla media hacia abajo y por ende el foco de atención en los directores técnicos. ¿Qué directores técnicos, compañeros, están en esa cuerda floja? De eso vamos a estar platicando justamente en este bloque, pensando no en los resultados que ha tenido, en que no ha podido hacer funcionar el equipo y que quizá en algunos casos se apostaba bastante y no se están consiguiendo los resultados.
7: De Esteban Solari y de Pumas no vas a venir a hablar, Celeste Paredes.
6: Mi majito, está complicado realmente.
7: O sea, fue irónico. Porque
6: está complicado tu equipo.
7: A ver, fue irónico porque yo ya saben, y lo saben muy claramente, desde que llegó Esteban Solari a Blanquillo para poder tomar la posición de Fraistóteles, de Efraín Juárez dentro del equipo de Pumas. No me ha gustado nada, ni la forma en cómo está jugando, ni la forma en cómo ha llevado a los jugadores a creer o no creer en este proyecto, con jugadores que únicamente han tenido una baja, que es justamente la salida de Jordan Carrillo a Chivas. Luego de ahí sigue siendo el mismo equipo, entonces que un Esteban Solari venga y que no haga caminar al conjunto de los Pumas, que se encuentran en este momento a un solo punto de quedar en la décima posición para ponerse justamente en puestos de liguilla, se me hace paupérrimo. O sea, de verdad, Esteban Solari no ha tenido, vamos a decir, un mal registro, pero sí una inconsistencia. Hasta el momento lleva 2 victorias, 2 empates, 2 derrotas, pero una inconsistencia total en el que su gran así victoria fue contra Toluca, sí, fuera de su casa, en aquel segunda jornada, pero después de ahí no ha podido hacer nada más que ganarle a Juárez 5-1. Pero luego no ha hecho nada, o sea, en su último partido terminó cayendo. O sea, yo creo que de verdad no le encuentro ni pies ni cabeza a Esteban Solari dentro de mi equipo.
4: Sí, sobre todo por lo que hizo justamente Efraín Juárez, ¿no? Con este equipo de universidad, hasta dónde los llevó, después, pues lastimosamente para Pumas, ¿no? Para él, ¿no? Porque se fue allá a dirigir al viejo continente, pero no es el mismo Pumas que ya se había ilusionado la gente, ¿no? Entonces sí está... Yo creo que sí está en la cuerda floja. No es para uno de los llamados 4 equipos grandes del fútbol mexicano que en este momento esté ocupando la posición 11ª. Necesitan ya ponerse las filas, pero ya desde ayer, ¿no?
7: Pero ya llegó el chino.
4: A ver si es la solución. Y hay otros equipos, ¿no? Incluso...
6: A ver.
4: Hay un equipo, por ejemplo...
7: La solución es que este hombre entiende el ADN garra de Puma y no lo entiende.
6: Es que yo creo que ha sido bien complicado eso, ¿no? El estilo de juego. ¿A qué juega Pumas desde el torneo pasado? Sí.
7: Pero
6: al torneo pasado Efraín hizo funcionar a un Pumas con un bloque bajo. Replegó y aguantaba partidos y luego iba en contragolpe y funcionó. O sea, realmente funcionó. ¿A qué jugaba? ¿De qué proponía y así? No propuso, digamos, contra Cruz Azul. Es una realidad y por eso termina cayendo.
7: Cayendo.
6: ¿No? O sea, ahí es donde ya te lleva el límite de hasta cuándo te va a aguantar ese tipo o ese esquema de juego. Ahora con Solari no le han entendido, no le han sabido cómo agarrar también esa dinámica. Tiene jugadores muy buenos realmente. Tiene jugadores que han demostrado que cuando están en gran momento, creo que Carrillo sí fue una baja impresionante, pero el que ya haya regresado el Chino Huerta, un jugador que conoce al equipo, que tiene esa identidad, que sabe lo que es también correr por estos colores, yo creo que debiese sí aumentar la capacidad de este conjunto felino. Yo también lo veo en la cuerda floja, pero creo que hay otros todavía que
4: sí, no
6: los veo sufriendo más. Así del dedito ya.
7: Sí, no, totalmente de acuerdo contigo. Solamente pensar de qué va a hacer el señor Esteban Solari con todas estas incorporaciones del equipo felino para poder hacerlo funcionar mejor. Porque la verdad, al final de cuentas, Puma ahorita tiene, vamos a decir, un calendario bastante interesante lo que se le viene, así que vamos a ver. Del otro lado, ya lo decías, otros que vienen cayendo, vamos a decir,
6: sí,
7: es, por ejemplo, Benja Mora. O sea, Benjamín Pachuca. Mora con el equipo de Pachuca. Un equipo Pachuca que siempre ha estado acostumbrado en los últimos torneos a quedar en los primeros lugares. Pero yo creo que de alguna manera la falta de contundencia que ha tenido Pachuca no ha terminado de darle, vamos a decir, lo que requiere este equipo. En estos momentos con 5 puntos, hilando 3 derrotas consecutivas, el último juego rescatando y rascando un empate, no lo veo a la altura de un equipo que de verdad nos ha demostrado en los últimos torneos que puede hacer cosas grandes con poquito, porque sin gran, pero tiene un buen equipo, tiene un buen equipo Pachuca como para que Benjamín Mora lo haga jugar mejor.
4: Sí, y si hablábamos de Pumas, que no es para estar con 8 puntos, imagínate 3 menos Pachuca, ¿no? Es un caso similar de Pumas y sí, no está respondiendo tampoco Benjamín Mora, a pesar de la experiencia que haya tomado en otro continente, ¿no? Y mira, son los mismos puntos, ni siquiera ponemos en esta situación a Tigres, que está pésimo, ¿no? Tigres, ¿qué le está pasando a Tigres? Yo creo que ya deben de tomar una decisión de que si Víctor Manuel Vucetich se queda como técnico, es que no puede estar cumpliendo esas dos funciones, ¿no? De alto directivo director técnico. Entonces yo creo que ya tienen que y si la mayor experiencia, todos sus logros que le dieron el mote de Rey Midas, lo hizo como director técnico, pues yo hubiera deseado que se quedara, no soy seguidor de Tigres, pero yo me imagino que los seguidores quisieran que se quede como técnico, no como el alto dirigente deportivo, ¿no? Porque como dirigente deportivo no tiene tanta experiencia como técnico, pero es no sé si toda la gente se dé cuenta de lo bajo que está en este momento Tigres, no solamente en lo futbolístico, sino en lo anímico. Te vas con los jugadores y no son los mismos de hace algunos años,
6: ¿no? Claro, ¿no? Voy a completar primero lo de Pachuca.
7: Lo de Pachuca, sí.
6: Justo el caso de Mora. Yo creo que es un Pachuca que obviamente venía trabajando anteriormente en otras gestiones con gente más joven. Ahora ya aumentó la edad media en cuanto a su cuadro titular. Era un Pachuca que se distinguía por ser de esos equipos de la Liga MX que utilizaba mucho a los jóvenes, ¿no? A los chicos que venían de la cantera. Otra cosa, mencionabas de esa falta de contundencia, es un equipo de Pachuca que sí consigue goles, la verdad que anota, pero Idris también recibe mucho.
7: Claro.
6: También Idris recibe muchos
7: Rondón
6: goles.
7: Como sus grandes goleadores, hay que decir, Rondón están en sí. la tabla de goleo y todo, pero yo
6: Exacto.
7: creo que en los últimos partidos no he visto un Pachuca que termine goleando
6: es
7: de manera contundente.
6: Eso es, anota 8 y recibe 8. Entonces al final el saldo de goles te queda en 0 y vas perdiendo los partidos.
7: ¿Pero te gusta cómo ha sabido manejar, o sea, cómo ha manejado Benjamín Mora este equipo?
6: No, yo creo que tiene para más. Yo creo
7: ¿Tiene,
6: que
7: para tiene para más?
6: Sí,
7: o
6: ha
7: sea,
6: demostrado
7: con la también. Plantilla que tiene.
6: Sí, tiene para más. Ahora, lo de Tigres, cuando llegó Vucetich, obviamente también se decía que fue una posición impuesta, ¿no? Una posición de que se presentó y ya
7: había
6: venido, venís para ese puesto. Ah, mucho gusto. ¿Sabes? Ah, bueno, bienvenido. Se dice que solo lo quieren aguantar para el fin de año, pero claro. A mí se me hace que Tigres...
7: Él va a encontrar al director.
6: Sí, pero...
7: Como director deportivo, exacto. Él se va a encargar de encontrar al director.
6: Pero imagínate que Tigres, un equipo grande, un equipo que apuesta o debería apostar por estar en los primeros lugares, que se dé por rendido dentro de este torneo, porque así es como se está mostrando, ¿no? Te entregué este torneo.
4: Entonces. Parece, así pareciera.
7: La verdad, no sé así qué va a pasar con el equipo de Tigres, pero hasta el momento yo creo que vamos a darle chance al señor Vucetich a ver qué pasa. Y del otro lado tenemos a Renato Paiva.
6: Ese es el más rojo, siento yo.
7: ¡Ah, no, claro! casi que ponlo en la última posición de la tabla, en la posición 17, Santos, ¿no? Un Renato Paiva que no ha encontrado ni pies ni cabeza, 5 derrotas consecutivas. Recién acaba de sacarle un empate justamente al equipo de Tigres. Sí. Ya que hablábamos del equipo de Tigres, justamente al equipo de Tigres le saca un empate, pero no, o sea, un punto. La afición lagunera está... No histérica lo que le sigue porque no ve cómo pueden salir de este hoyo en el que ya lleva Santos muchos torneos.
4: Sí, claro, no es de ahora. Pero ¿tú crees que si traen a Pep Guardiola va a subir Santos y
6: es
4: va a llegar a disputar?
6: Es de arriba, realmente.
4: Sí, son los jugadores, o sea, también qué equipo tiene, hay que ver qué equipo tiene, con todo respeto. Pues han descuidado, la directiva ha descuidado mucho, mucho a esta escuadra, en lo administrativo no sé, pero en lo futbolístico, en jugadores, como que ese descuido, pues ahí están los resultados, ¿no? Un punto después de 18 en disputa y de Juárez ya ni hablamos, ¿o sí también?
7: ¡No! Bueno, ya no, por favor, ni siquiera, no, por favor.
4: Que ya cambia, ya tienen a Lema.
7: A Lema, claro.
4: ¿Te gustaba Lema cuando estuvo en Pumas?
7: No, para nada, en lo más mínimo, yo no sé, pero ¿qué? Pues... Cada quien con su cada cual. Nuevo entrenador de los Bravos de Juárez, que de verdad yo no sé qué le va a poner Lema a los Bravos de Juárez para que también, al igual que Paiva, pueda cambiar una cara Exacto. de un equipo que también está sufriendo muchísimo. Cuando Juárez en algunos torneos atrás todavía daba chispazos de hacer algo bonito e interesante. En
4: este y hace momento. No mucho, ¿eh?
7: Sí, no.
6: Era un proyecto que sí se interesaba por cada cambio de temporada, ver si contrataba al menos a un fichaje bomba. En la rama femenil, digamos, también le pusieron bastante atención a los fichajes, pero aún así no está funcionando este conjunto de Juárez que actualmente, a ver, se está ubicando...
4: Cero puntos.
6: No le busques. En la última posición con menos 16. No, lo que quería ver era la cantidad.
4: Ah, la diferencia de goles, imagínate.
7: No, ha recibido es una totalidad.
6: Ha recibido 19 goles, pueden creerlo. Y únicamente ha conseguido 3. Esto le da un saldo total de menos 16 en ese porcentaje de...
4: Ya está.
7: No, mi cara es de...
6: O sea, ¿querés subir tu porcentaje de goles? Juga contra Juárez.
7: Exacto. Bueno, ahorita Pachuca que necesita sumar de puntos y goles y todo.
6: Juga contra Juárez.
7: Jornada 7 va a jugar contra Juárez.
6: Ahí está.
7: En la jornada 7 va a jugar
4: nunca.
7: Contra Juárez.
4: Ahora
7: exacto. Benja Mora, de ti estamos hablando que puedes rodar tu cabeza contra Juárez.
6: Es tu momento.
7: Dale con todo. Si Pumas pudo 5-1... ¿Por qué no Pachuca teniendo a Rondón y Idrissi, por supuesto, dentro de este conjunto? Sí. O sea, y son tres técnicos que probablemente ven Valle rodar su cabeza. Y bueno, la alta del señor Gustavo Lema que viene a tener una papa caliente en las manos. Digo, No es fácil. Para nada.
4: Es que
7: nada. Mira,
4: iniciaron con Caixinha. Tú dices, bueno, pues es un técnico experimentado, no solamente aquí en nuestro país, que ya tuvo participación, también en Europa, pues podían haber hecho algo. Ni Caixinha pudo tampoco salvarlos. Luego con ese interino de Valero, pues poco le duró el gusto, ¿no? Y ahora viene con Gustavo Lema. Sí, realmente se ve muy, muy complicado.
7: Viene de Italia, Gustavo. Viene de Italia, en julio pasado terminó justamente con el Audax italiano, viene de Italia dirigiendo, por supuesto no es un conjunto que esté en primera de la Serie A, pero...
4: Y de Chile,
7: exacta. El Audax de italiano, el club...
4: De Chile.
7: Sí, de Chile, ¿no?
4: De ahí vino, ¿sabes quién?
7: ¿Quién?
4: Carlos Reynoso,
7: del Audax.
4: Vino a la América del Audax italiano.
7: Sí, del Audax italiano, perdón, de Chile, tienes razón. Y al final de cuentas termina siendo un director técnico que viene de la escuela del Turco Mohamed. O sea, tiene escuela, tiene como, de alguna manera, entre 2023 y 2025, sí estuvo en cuartos de final con el equipo de Pumas, pero no terminó dándole como que de alguna manera algún título. Vamos a ver, porque es una papa demasiado caliente, como lo decimos, igual de Renato Paiva, no tiene plantilla. Yo no sé si Bravo Juárez tiene la plantilla que se necesita para poder hacer algo interesante.
4: Pues
7: con
4: ahorita
7: este.
4: No ha demostrado, mira, ¿no?
6: A ver, yo creo que Lema, el caso de Lema... Decías, tiene escuela y todo, y le hace falta como esa experiencia, siento yo, ¿no? Viene siendo ayudante de entrenador en 3 ediciones, una con Pumas, una con Celta de Vigo, una con Monterrey, grandes clubes, realmente. Ya después fue con Pumas del 23 al 25, una jornada corta, del 25 al 26 con el Audax italiano, y ahora ya como director técnico, tiene poco, digamos, siendo director técnico del banquillo, a algunos que desde que debutan les va muy bien, a otros que les cuesta un poco más tomar esa experiencia.
4: Oye, aquí la producción ya puso hasta el piojo.
7: Hasta el piojo. ¿Ustedes creen? No, vamos, producción no puede poner al piojo ahí.
6: Ya quieren sacar al piojo del banquillo.
7: No, a ver, si hablamos de malos, vamos a decir, equipos en estos momentos y poca calidad en sus plantillas, pues el piojo está haciendo lo que puede con lo que tiene. O sea, discúlpame, pero a ver, le terminó en jornada 1 cayendo contra el Necaxa, pero luego de ahí el Atlante le empató al Toluca, o sea, vino haciendo cosas interesantes con el América, fue con Cruz Azul o con América.
6: Fue con América, creo yo, que le sacó el empate. Y con León.
7: Y con León.
6: En la última jornada.
7: En la última jornada.
6: Y como local ha ido muy bien.
7: No me pongan al piojo acá, por favor, Y le ganó a Cruz Azul, va, sí, ya sabía.
4: Sacarle empate a Toluca, cualquier equipo ahorita quiere sacarle empate a Toluca, ¿no?
7: No, hombre, a ver, imagínate.
6: O sea, puedes criticarlo y decir, ay, es que solo empates, saca un empate contra estos equipos que van en la tabla o en la posición alta. Yo creo que Miguel Herrera no está
7: en la cuerda. No, hombre, no está en la cuerda floja.
6: Le pongo verde.
7: Posición 14, yo también, le pongo verde y le pongo palomita.
4: Tanto que la directiva tardó en buscar un técnico para que ya en las 6 me lo quieran sacar.
7: Sí, no, pero yo creo que, a ver, si algo tiene el Piojo es una personalidad de verdad espectacular para un equipo como el Atlante que viene y, por supuesto, a tratar de imponer de alguna manera, no jerarquía, pero sí imponerse como este nuevo llegado a la aula de alumnos, ¿no? O sea, aquí estamos llegando a la primera división.
6: Eso también.
7: Y viene Miguel Herrera y dice, a ver, compadre, sáquese de aquí, yo no le tengo miedo ni al Toluca, ni al América, ni al Cruz Azul, váyanse, pero a parir.
4: Pero el propio Herrera sabe que no está para campeón, también está consciente, ¿no? Obviamente, con ese plantel, obviamente.
6: Además, estás regresando, yo creo que sería descabellado, alocado, que Herrera dijera, ya voy. Este es mi torneo del título.
4: Sería un gran logro avanzar a la liguilla.
6: Claro. A ver, viene una jornada, hecho, más, entre comillas, un poquito más cómoda para el Atlante. Bueno, tiene que visitar al Atlas, un Atlas que también ha tratado de levantar en esta temporada, viene en la cuarta posición. Y creo que sí, tal vez ese podría ser un rival complicado, pero dentro del calendario también se va a enfrentar a un Puebla próximamente, que sabemos que también está metido entre esas posiciones altas. Pachuca viene también como próximo rival de este equipo del Atlante, así que por ahí podés mejorar tus números.
4: ¿Sí?
7: Mira, yo no sé, pero en casa están invictos, 1 victoria, 3 empates, 2 derrotas, este hombre se queda en el banquillo. Y no sé por cuánto, pero pegué esa temporada, seguramente que sí. Así que no, producción, sáquelo de ahí. Me parece muy bien. Uno menos, exactamente. Uno menos que de alguna manera termina poniendo a los técnicos dentro de la cuerda floja más interesantes. Pachuca, Santos y Pumas, más que nada, si quiere de alguna manera lograr que con las altas, yo creo que le van a dar unas fechas más al equipo de Solari, justamente por las altas que ha tenido.
6: Juárez también, ¿no? Está, ¿no?
7: Sí. Y Juárez también, que habíamos puesto el equipo de Juárez también con esta nueva incorporación de Lema, ¿no? Vamos a ver qué pasa con estos conjuntos, pero yo creo que a Solari en particular, dentro de los técnicos de la cuerda floja, le van a dar un poquito más de fechas para poder ver si puede con esas incorporaciones nuevas, exacto, hacer funcionar al equipo de Pumas.
4: Hasta el propio Paiva, ¿no? ¿Para qué lo sacan si pues no va a haber gran movimiento con
7: otro
4: equipo?
7: ¿Ustedes creen que sí han doblado las manitas Santos así de ya les entrego así como vamos, ya no me interesa?
6: No termino de entender para dónde va el proyecto en cuanto a cuál es el objetivo de Santos. O sea, hay clubes que entendés que son formadores de jugadores.
7: Sí.
6: Y los venden. Sí. Hay otros clubes que son buscadores de títulos y son los que más gastan e invierten para cada una de las temporadas. ¿Cuál es la ruta de Santos realmente?
7: Salir del hoyo, o sea, de verdad ya lleva desde que, si no estoy mal, pusieron al jovencito Iraragorri, uh-huh, en ese banquillo de director. De verdad no le veo nada. Y han cambiado de diferentes técnicos y han hecho cosas que de verdad tratando de sacar al equipo de ahí, pero los laguneros no pueden. ¿Ya llevan cuánto? ¿4 temporadas?
4: Sí, no es de ahora, es de años atrás. Cuando Torreón era una plaza casi, casi invencible, te estoy hablando de hace 20 años, pero esa plaza, si sacabas un empate, ya te dabas por satisfecho, ¿eh? Y ahora, pues es a ver cuánto les vas a hacer, ¿no? En su propia casa.
7: En su propia casa.
6: Sí, era difícil ir a jugar al
4: Granja. Sí, claro.
6: Sí, hace unos años atrás, ahora es un rival que prevé ser fácil.
7: ¿Quién va a caer primero? ¿El de Pachuca, el de Santos o el de Pumas? ¿Quién creen que caiga primero?
6: La pregunta está buena.
7: Sí, porque al final de cuentas yo creo que Solari sí le van a dar un poquito más por el tema de los refuerzos. Pero entre Pachuca y Santos, ¿a quién ven primero caer?
4: A ver si no caen igual, ¿no? La misma.
7: ¡Oh, mi Dios, imagínate! No, espérate tantito. Yo creo que el de Santos. Yo creo que de alguna manera Renato Paiva no termina teniendo esa consistencia ni nada, un solo punto yo creo que no le da. Al de Pachuca todavía digo yo que por ahí puede ser que me lo aguanten más, que se encuentre en la posición número 15 con una o dos jornadas que le vienen mucho más a modo al Pachuca, puede subir ahí, puede encontrar los puntos necesarios para poder tener a Benjamín Mora todavía en el banquillo un poquito más. Tiene buen plantel, yo creo que es tantito, no sé ustedes cómo piensan.
6: Sí, voy contigo, creo que sí, primero sería más el foco de atención en Santos.
7: Tú lo dijiste, está en rojo.
6: Aunque siento que la directiva pues está ahorita volteada, como que no siente la presión.
4: Bueno, es más, y por eso mismo que mencionan, a lo mejor el caso de Paiva no es de que lo corran, sino que dice, pues no, ya di todo lo que tengo que dar con este equipo, la verdad es que no.
6: Te desgastas
4: no
6: podemos como salir. Técnico.
4: Y el propio, bien, y ahí es también es la posibilidad de que el propio técnico diga, hasta aquí llegué yo, no esperar a que lo corran, ¿no?
7: Sí, claro.
4: Diciendo, ya lo di todo, no tengo material para seguir subiendo, pues adiós.
7: Ay, ay, ay. Pero bueno, vamos a seguir hablando justamente de los refuerzos, no de solamente Santos, de aquí y no solamente de allá, y en combinación con el equipo de Renato Paiva.
4: Sí, de Santos.
7: Oh, my God. ¿A quién me tienes justamente ahora?
4: un mundialista.
7: ¿A quién me tienes ahora?
4: El arquero, Carlitos.
7: ¡No!
4: Acevedo.
7: ¿A dónde se me va Carlitos Acevedo?
4: Bueno, ¿qué? Pues se podía darse la posibilidad de que Carlos Acevedo dar el salto, otro que daría el salto a Europa, el portero de Santos Laguna, habría despertado el interés del Rayo Vallecano allá en la liga, en la llamada Liga de las Estrellas, que buscaría reforzar la portería luego de la lesión de su arquero actual, Augusto Batalla. De acuerdo con algunos reportes, el club español habría presentado ya incluso una oferta cercana a los 2 millones de euros por el guardameta mexicano, que ya tiene 30 años de edad. Además, tiene contrato con Santos hasta junio del año entrante.
7: Lo mejor que le puede pasar a Carlos.
6: Que se vaya. Sí.
7: Que se vaya, por favor. Que se vaya a Europa, sí, claro. Rayo Vallecano, Liga Española, además.
6: Claro, imagínate. O sea, imagina para el portero, venís en la penúltima posición de la Liga MX y te dicen, mira, el Rayo Vallecano te quiere.
4: Sí, vete a España.
7: ¿Cuándo me
4: ganen? De la Liga MX a la Liga.
7: ¿Dónde me ponen el moño para matarme?
6: Ay, ya con la mochila lista está Carlos Acevedo. Ojalá se concrete, estaría bueno.
7: Sí, no. A ver, la verdad, Carlos Acevedo sabemos que tiene una habilidades muy buenas en la portería, que ha demostrado las cosas, que estuvo tomado en cuenta para la selección mexicana, sí, justamente en este mundial, ¿no? Que teniendo a Tala enfrente, pues no iba a ser ni siquiera mella, pero al final de cuentas, como tú lo dices, Celeste, una oportunidad de oro que literal espero que Carlitos Acevedo debe de que empuje la directiva de Santos y que les diga, a ver, compadre,
6: ¿cuánto les doy para irme?
7: De juego. ¿Cuánto te doy? A ver, de mi cartera aquí tienes, compadre, sí. Tómala.
4: Hasta la edad, ¿no? 30 años para un portero es excelente para emigrar a Europa.
6: Sí, su mejor momento, está bien.
7: Totalmente de acuerdo, así que ya tendremos más adelante información, por supuesto, de qué pasará, porque hay que recordar que las ligas cierran el día de hoy. Si hay algo que quiera el Rayo Vallecano, va a tener que hacerlo ya.
6: Tic-tac.
7: Así que más adelante probablemente les tendremos información clarita en diferentes espacios de Claro Sports y de W Deportes, qué pasa con Carlitos Acevedo. Y del otro lado, tenemos, por supuesto, partidos en el viejo continente.
6: Sí, Barcelona está imparable en la liga.
7: Imparable.
6: La verdad que Hansi Flick ha hecho regresar
4: a... Y mira contra quién jugó justamente.
6: Justo el futuro
7: probable de Carlitos Acevedo es el Rayo Vallecano, así que tenemos partido de liga y tenemos, por supuesto, un Barcelona, ya lo decías, que cada vez más está dejando claro con una contundencia brutal, aunque el Rayo Vallecano terminó metiéndole primero, Celeste.
6: Sí, eso sí, acá estaba la respuesta ya de los de Hansi Flick. ¿Con quién más? Con Rafinha.
7: Ay, mi Rafinha
6: está en un gran momento, además capitán, acá también la presión alta que ejerce el Barcelona. Lamine Yamal, un golazo también de larga distancia, un joven ya adulto
7: ya, ya ni joven.
6: Respondiendo otra vez, ¿no? Después de las críticas, lesiones, la Copa del Mundo, acá un autogol, ¿no? Mal parado el equipo del Rayo Vallecano.
7: Iba a decir, qué triangulación, pero entre el Barcelona y el Rayo Vallecano para este gol.
6: Y sabes algo, también lo bien o acertada la incorporación de Anthony Gordon, sabemos también el gran mundial que tuvo, la velocidad que tiene por ese costado de la izquierda. Mira, ahí otra vez Anthony Gordon. Ya no sabes cuando te...
7: Mira ese taquito.
6: Sí, cuando te enfrentas a un equipo del Barça, te aparece Anthony Gordon, después aparece Rafinha, Lamine Yamal. Los tres tienen características de tratar de aprovechar las bandas de una manera impresionante y además disparo de larga distancia.
7: No. A ver, de verdad, la forma en cómo está... Mire ese pelotazo raso, pegadito al palo del señor Lamine Yamal. Pero la manera en cómo está jugando el Barcelona, sí. Y lo que me gusta mucho de Hansi Flick es que ha sabido equilibrar estas nuevas incorporaciones del Barça con los chavitos de la Masía, o sea, con los jóvenes de la Masía que le hicieron ganar todo la temporada pasada, por supuesto, menos la Champions. Pero al final de cuentas les está dando su posición, les está diciendo, juéguensela, gánensela, ¿no?
6: Sí.
7: Porque aquí en la banca les están esperando tiburonzazos para poderles quitar el puesto. Así que todos respondiendo de manera espectacular, impecable. Qué brutal lo de Gordon. Perdóname, pero de verdad, cada uno de los juegos que veo de parte del Barcelona esta temporada, un Gordon por ese lado, haciendo cosas divinas, una magia, el taquito que le termina poniendo a Rafinha. Sí. O sea, que no, qué brutal. Brutal. Sí.
4: Bueno, y si nos ponemos exigentes, sorprendieron, iba al principio el Rayo Vallecano, ¿no? Cero. Y también, ¿por qué les hace dos goles, eh? No estoy exagerando, o sea, hay que ponerse exigentes con este equipo de Barcelona, que además, en casa, tú no pensarías que el Rayo llegaría a hacerle dos goles. Sí, ganaron 5-2, pero también hay que tomar ese punto en consideración. Podría haber ganado 5-0, pero sí, en dos ocasiones sorprendió con dos goles el Rayo Vallecano. Con Carlitos nunca les hubieran metido 5.
7: Con Carlitos Acevedo, cuando llegue, vamos a ver. Pero me va a encantar, porque si algo decimos de la portería de México, es que necesitamos más porteros, justamente para selección mexicana. Así que está padre ver justo este tipo de porteros yéndose
6: Es sencillo.
7: Claro.
6: Es una posición muy difícil para salir, realmente. O sea, obviamente se van limitando, y la posición de arquero es de las más complicadas para también buscar un equipo afuera. Así que si ya levantaron el teléfono, ojalá.
4: Y que se apuren, como decías, el tic-tac, ¿no? Porque tic-tac, el tiempo apremia.
7: Totalmente de acuerdo. Pero ya tenemos a Tala, Malagón, Carlitos Acevedo. Si se va para allá, tenemos ya asegurada la portería de la selección mexicana.
4: Y Malagón deja que se recupere el...
7: Está bien, se va a recuperar. Pero bueno, vámonos a una pausa y regresamos en Peloteando.
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14: El kickoff de la NFL ya está aquí y la temporada 2026 arranca nada más y nada menos que con una revancha del último Super Bowl. Los campeones Seattle Seahawks reciben a los New England Patriots. Apenas 7 meses después de levantar el trofeo, Seattle tiene que probar que ese título no fue casualidad. Con las recientes adquisiciones de Trevon Diggs y Terrion Arnold, los Seahawks presentan una defensiva sólida. Además, Sam Darnold pasó de ser el quarterback que generaba dudas a ganar un Super Bowl. Levantar el Lombardi es difícil, pero repetir como campeón lo es aún más. ¿Serán los Seahawks capaces de coronarse de nuevo?
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7: Ya estamos de regreso con ustedes aquí en Peloteando y nos vamos a conocer qué dice nuestro público sabio conocedor de Peloteando. Iniciamos con un fan, me refiero al torero.
6: ¡Olé!
7: ¡Olé, torero! Besos, por supuesto, como siempre. Excelente programa. El todopoderoso Cruz Azul campeón está de regreso. Vamos, celestes, por el bicampeonato. Arriba el campo, bravo. Besos, abrazos y bendiciones. Y sí, vamos a hablar justamente de los cuatro grandes un poquito más adelante, pero uno de ellos es el Cruz Azul. Vamos a ver qué tal. Dale, va.
4: Muy bien, torero, saludos. Vamos ahora con el mensaje de Roberto Laborí. ¿Es Laborí o Laborí?
7: Laborí.
4: Laborí, ¿verdad? Laborí. Más francés, sí, Laborí. Escucha. Laborí, sí. Laborí. Muy bien, Roberto. Dice así: a Eric Lira le irá muy bien. Ojalá Santi regrese al nivel que tenía antes del 2022. Ojalá tenga la capacidad mental para volver a ese nivel. Sí, lo queremos ver como brilló en el Feyenoord, ¿no? Por ejemplo.
7: Claro, sí. Por supuesto que sí, ¿no?
6: Ojalá regresen.
7: Sí, ojalá regrese esa... nivel.
6: Sí, poco a poco.
7: Ese killer.
6: Poco a poco, paciencia. Vamos ahora con César Augusto Pedrosa desde Caracas. Este mercado europeo ha tenido bastantes emociones, especialmente con la repatriación de algunos campeones del mundo con España al más puro estilo de Argentina en Qatar 2022.
7: Ah, mira. Es que sí, la verdad, de alguna u otra manera, el hecho de ir y venir con jugadores españoles ha sido como la nota dentro del mercado europeo y una de ellas, por supuesto, es Rodri, ¿no? Regrésate a la liga, compadre, después de estar en Manchester, no este balón de oro que le va a hacer muy, muy bien al equipo de Hansi Flick.
6: Un lujo.
7: Un lujo. Edgar de Tlalnepantla, mi querido Edgar, besos. Saludos para todos en la mesa, solo para preguntar del presente de Edson Álvarez. Que sabíamos que podía llegar al Olympiacos junto con la Hormiga González. Todavía no se sabe
4: nada definido, ¿no?
7: Nada definido y las cosas nuevamente tic,
4: sí.
7: Se ponen rudas porque no sabemos si se va a terminar quedando en el West Ham, que es un equipo descendido, por supuesto, sí. Y donde Edson Álvarez
6: ya no tenía lugar porque lo fueron sacando de a poco, tuvo una pequeña lesión, le ganaron el puesto de contención y después obviamente él, por querer ritmo para el Mundial, decide irse. Y ahora que todavía pertenece al West Ham, está muy complicado.
7: Y por ahora, Pache también por las lesiones y por todo lo que pasó, tampoco tuvo muy buena temporada, ¿no?
6: Exacto.
4: Por ahora no es bueno el panorama.
7: No. Tic-tac. Vamos a estar más adelante en los diferentes espacios de Claro Sports y de W Deportes. Prometimos, ¿no? En cierre de fichajes, ya darles toda la información. ¿Qué más?
4: Así es. Tenemos el mensaje que nos manda César Ramírez, que dice así: si el América no pasa a la final, es un fracaso. Espero que sí le podamos ganar a Monterrey y pasar a la final. Y ganemos y así seguiremos callando bocas. Les mando un saludo a ti, mi estimada Majo, mi estimada Celeste y mi estimado Coco.
6: Ajale.
4: Igual abrazos a la distancia. Espero tengan un excelente día. Igualmente para ti, yo también creo que América no solamente le va a ganar a Monterrey, sino que va a ser campeón de la Leagues Cup.
7: ¡Ah, chihuahuas!
6: De fuerte. Corazón no, de creo, plumas.
7: Corazón. Aquí el corazón.
6: Así sonó ahorita la palabra de Coco.
4: Corazón águila.
7: Corazón águila.
4: Sí, se oye mejor que de plumas.
7: No. ¡Ay, Dios mío! No, la mía es peor, la mía es de pollito.
4: No, déjalo en águilas mejor.
7: Exactamente. No, yo soy de pollito, siempre he dicho. Pollito amarillo en la América. Pero bueno, exactamente. Pío. Pero bueno, ahora justamente hablando de la América, muchos de nuestros aficionados, de nuestros chicos de peloteando, chicas de peloteando, le van justamente a cuatro grandes del fútbol mexicano. Nos referimos a América, Cruz Azul, Chivas y Pumas, que en esta temporada tienen caras distintas, totalmente diferentes, ¿no? Por una parte, un equipo de América que se encuentra como gran líder, un equipo de Chivas que en la quinta posición con 11 puntos también sacan la cara por uno de esos equipos grandes, pero del otro lado tenemos la otra cara de la moneda, que es un equipo de Cruz Azul que hay que recordar que Joel Quino tuvo ese inicio de temporada tan deseado con victoria, como ya lo tenía plantado, y un equipo de Pumas que ya hablamos hasta el cansancio de Esteban Solari y de esa posición número 11, Cruz Azul en la número 9, que tampoco está rindiendo mucho. ¿No?
4: ¿Cómo
7: nos ven a los cuatro grandes?
4: Pues mira, muchos han hablado de estos cuatro grandes. Yo no sé si ya sea momento, ¿no?, de hacer una reestructuración. ¿Qué digo? No es que esté oficial. América está en el libro, en una enciclopedia. Los cuatro grandes del fútbol mexicano son estos cuatro, ¿no? Sino que pues también van habiendo algunas variaciones, otros equipos. Oye, ¿no es un equipo ya grande Toluca? Lo ha demostrado en los últimos años, ¿no?
7: En las últimas temporadas.
4: Exactamente.
7: Pero también entonces, en las últimas temporadas y en los últimos años, Tigres y Monterrey lo han demostrado.
4: También,
7: pero espérame, y ahora mira dónde están.
6: Yo creo que va a determinar desde qué enfoque de grande lo querés ver, de grande de cantidad de títulos que tiene.
7: Historia,
6: de grande
7: afición.
6: De grande en los últimos años. Creo
4: que en primera instancia debería ser lo que dijiste de los títulos. Eso debería ser los cuatro grandes, los cuatro equipos con mayores.
6: Sí, al final la historia nunca se borra, ¿no? La historia ahí está para respaldar a todos los clubes. Y si en un momento tuviste 10 títulos y por hoy ya estás como pasando de media tabla hacia abajo, pero ya los tuviste, ¿sabes?
4: Exacto.
6: En algún momento fuiste ese equipo grande.
7: Sí, no, yo creo que es más que nada eso. Yo creo que es una historia y una afición que los respaldan y que tienen atrás a estos cuatro equipos siéndola. Y también los títulos, porque hay que recordar que entre estos cuatro tienen la máxima de títulos de toda la liga. O sea, y entre ellos mismos, entre unas Chivas y un América también. O sea, suman muchísimos títulos en comparación de lo que puede ser un Toluca, un Monterrey y unos Tigres, ¿no?
6: A ver, hablando del balance, yo creo que es un América que de momento está cumpliendo. El torneo pasado, recordemos que así, aruñando fue que logró conseguir el pase a la siguiente ronda para jugar la liguilla. De lo contrario, casi se quedaba fuera.
7: Sin ningún título la temporada pasada.
6: Exactamente, siempre sufriendo
7: el año
6: goles,
7: pasado.
6: Siempre sufriendo en esa cantidad de búsqueda del gol. Y este año está dando respuesta, está consiguiendo hombre gol. Rodríguez, el rayito, obviamente también con esa aspiración de salir. Dios mío, qué jugador lo que se está convirtiendo. Brutal. Violante del otro lado, un exjugador de Toluca, un jovencito del Toluca que llegó a este equipo del América, se está afianzando con esa posición del costado de la derecha. Recuperan a Henry, que por ahí igual le está costando, pero
7: lo recuperan. Es el que más goles tiene en América, con 13, claro. Está en el...
4: Sí,
7: está,
4: pero ya ahí. No puede vivir de la historia, Henry, ¿eh?
6: Exacto, por eso digamos, no podés comparar al Henry de antes, al Henry que está haciendo ahora, pero ya regresó, digamos.
7: Ya regresó,
6: le
7: ya
6: costó, tiene 3 goles. O sea, estuvo como una temporada, dos temporadas completas sin estar.
4: Bueno, ya le regresó, pero ahora le van a traer a Carlitos Álvarez, que también va a ser competencia.
6: Claro, y es que también Henry ya, digamos, en esa etapa ya funge otra historia en el América, ¿no? Otro panorama para él es motivar a los que vienen atrás, llegando.
7: Pero yo también me voy a quedar con algo del América, no solamente es invicto, sino también estás hablando que tiene una defensiva excepcional, 2 goles únicamente en 7 jornadas.
6: También Cota.
7: En 6 jornadas.
6: Cota también está haciendo un gran trabajo.
4: Empezando
6: en
4: de atrás, ¿sí?
6: Exactamente.
7: Exactamente.
6: A ver, si tenemos que hacer un balance de 10 a 0 por cada uno de los equipos que vamos a ir analizando, yo le pondría al América un 8 de 10.
7: Yo también, yo le pongo al América también un 8 de 10, más que nada porque en estos momentos lo que le faltaba era un killer en el área, como lo decíamos, Henry Martin es el que tiene hasta el momento, pero o sea, estás hablando que 3 goles no es esa cuota, vamos a decir, goleadora que necesita un equipo como el América, entonces yo le pongo un 8 de 10.
4: Y yo también, igual en ese 8 también influye a los que ha enfrentado, que ya tocamos el tema hace rato, claro. ¿No? A los de media tabla para abajo o los que están hasta abajo son los que ya enfrentó a América y cumplió con la tarea, ¿no? Y sorpresa hubiera sido que alguno de los que ha enfrentado en 6 jornadas le haya ganado al América. Es lo lógico. Y también cuántos pensamos que después de la salida de André Jardine con un tricampeonato, el técnico que viniera le iba a tomar mucho más tiempo de agarrar otra vez la forma y lo está haciendo perfecto de Almada, ¿eh?
7: Yo, esos 2 puntos extras de no ponerlo al América en estos momentos en un puesto más abajo es por Guillermo Almada. Memo Almada, que ha hecho que unos jovencitos y una cantera de América que hace muchísimo tiempo no existe. No existía en ningún momento. Mexicanos, canteranos, jóvenes, ¿no? Este grupo que ha hecho cosas maravillosas, así que yo por eso termino poniéndole ese 8 de 10. Y por parte de las Chivas, ¿cómo ven a las Chivas con Gabriel Milito? Que no ha tenido de alguna manera la consistencia que yo pensé que cuando regresaran los jugadores, sí, la baja de la hormiga y de que Carlos Marín no termina dando eso, un Piojito Alvarado que ha sacado a los papás del horno por parte de las Chivas para poder agarrar esa cuota goleadora. Pero ¿cómo ven a las Chivas en esta quinta posición? Yo la vería, o sea, yo quería ver unas Chivas por lo menos en la segunda. Pero en una quinta posición con 11 puntos, yo creo que ha tenido unas de cal y unas de... O sea, ha tenido una subibaja medio raro, ¿no?
6: Sí, a ver, es un Chivas que igual le asienta bien Milito, ¿no? Sabe trabajar muy bien con este conjunto, es un equipo que se le han ido hombres importantes, pero que el torneo pasado a mí, de hecho, me gustó mucho. Creo que si no hubiese perdido a esos elementos de selección, yo sí hubiese visto a Chivas campeón, de hecho.
7: No, la temporada pasada.
6: Sí,
4: realmente.
6: Ahora quizá le costó un poco el arranque, pero yo creo que puede despertar. O sea, que va a ir despertando Chivas, que consiguió un buen resultado contra, me parece que fue contra Tijuana el 5-2.
7: Sí, 5-2 Tijuana.
6: Bueno, ese fue un partido
7: jornada
6: bueno. Ese fue un partido muy bueno. Así que yo creo que viene Chivas en ascenso. Yo a Chivas le pondría un quinta posición, mejor que otras temporadas. 6.5 de 10, 7.
4: Ah, ya con calificación y todo. Muy
7: sí,
4: bien,
7: sí,
4: muy
7: sí,
4: bien.
7: Sí, me gusta.
4: Sí, fue el equipo más perjudicado, ¿no? El final del torneo pasado, por lo que supimos del Mundial, con más jugadores cedidos justamente al seleccionado tricolor. Y algo que habla muy bien de Milito, que habló en su momento también, que imagínate la molestia de cualquier técnico, ¿no? De que te quiten tantos jugadores para la selección. Sí, y pocas veces se quejó, era... Cualquier otro técnico se hubiera quejado el triple de lo que lo hizo Milito. Dijo, bueno, con lo que tenemos, tenemos que funcionar. No le alcanzó para lo que hubieran deseado. Y en este torneo tampoco le está alcanzando, pero es, me parece un digno quinto lugar, ¿no? O sea, de 18, quinto, cuando tienes equipos supuestamente con el mismo potencial o todavía mayor futbolísticamente hablando que Guadalajara, que están abajo de ellos. Yo creo que está en su lugar, estar dentro de los cinco, yo creo que no es mal proyecto en este torneo. Sí tienen que mejorar y yo ese 7 lo subo a, ¿cuánto dijiste? 6.5 a 7. No, yo pongo 7.4.
7: Con todo y puntos decimales. Hay que recordar que viene jornada 7, Atlético San Luis, luego Pumas en jornada 8 y luego América. Tienen dos, vamos a decir, partidos interesantes, ¿no? Con rivales de estos mismos cuatro grandes, ¿no? Pumas en la jornada 8 y América en la jornada 9. No, yo a Gabriel Milito en estos momentos sí, de alguna manera sí estoy un poquito decepcionada porque pensé que iban a tener un mejor rendimiento. Empataron contra Pachuca en la última jornada, por mucho que le hayan metido ese 5-2 contra Tijuana en la penúltima jornada. Yo creo que todavía tiene mucho por recuperar Chivas, por volver a agarrar ese ritmo excepcional que tuvieron en el torneo pasado. Tiene con qué el equipo de Chivas, así que yo le pongo un 6. Espero que me calle en la boca en estas próximas jornadas y que suban las posiciones de la quinta, por lo menos a la segunda, a la primera. Sería espectacular, pero vamos con Gabriel Milito, yo le pongo un 6. Espero que me calle en la boca.
4: Oye, pero entonces la mayoría de los equipos tú los repruebas. ¿Después de Chivas? Si Chivas siendo quinto le pone 6, pues ya pero todos los demás reprobados, ¿no?
7: Por la forma como Chivas terminó jugando
6: el torneo pasado. Quiere más, quiere más.
7: Yo quiero más, yo veo que tiene más para dar Chivas.
4: Y uno quisiera por ser equipo de puros mexicanos.
7: Exacto, y que no lo hay, pero tiene.
4: Sí.
7: Material tiene, jugadores tiene, equipo tiene, así que a mí me está quedando mal un equipo que lo veo muy fuerte y que no termina dando resultados. Y que no da resultados porque ha dejado ir 6 puntos, ahorita tiene 2 de 6, por un gol en pura desconcentración en los últimos minutos del encuentro que vienen empatándolos. O sea, Pachuca, Puebla lo hizo. O sea, de verdad, vamos, Milito, tú puedes más.
4: Pero bueno, otro tema que tocamos ayer, ese que mencionas, que no, el manejo de partido tiene que ser hasta el pitazo final, no a los 75 minutos, ¿no?
7: Entonces, yo creo que por eso le doy 6, porque una cachetada con guante blanco para el equipo de Chivas, a ver si se despierta. Pero bueno, y del otro lado ya habíamos hablado de Pumas, justamente de Esteban Solari, un equipo de Pumas que ahorita le queda un calendario complicado, Club León, luego Chivas y luego Atlas. Dos equipos que se encuentran en las posiciones arriba de la tabla y un León que en el Leagues Cup está haciendo cosas extraordinarias. No le viene partidos fáciles.
6: Sí, a ver, siendo muy críticos con el conjunto de Pumas, ha sido la decepción de momento del torneo. O sea, es una realidad. ¿Eh? Digamos, a lo que demostraste la temporada pasada, esperabas ver a un Pumas, al menos en las primeras 6 posiciones.
7: Totalmente. Si por lo menos en puestos de liguilla.
4: Si en 6 partidos hace un promedio poquito superior al punto por partido, llevas 8 y como dices, Majo, lo que le viene son partidos todavía más complicados de los que ha tenido, pues en vez de que se ve que suba, pues por lo menos se va a tener ahí, o si no es que siga bajando, que eso sería todavía más grave, ¿no?
7: Sí. Corten en la cabeza.
6: A ver, yo de 10 a un equipo de Pumas le voy a poner en esta ocasión un 4.
7: ¡Upa! Ándale. Duro, ¿eh? Yo me voy contigo con un 5. Solamente por darle un beneficio de la duda a la nueva incorporación de Pumas con el Chino Huerta, pero yo le doy un 5.
4: Yo, para no poner números, como en la prepa era por letras, mis calificaciones en la preparatoria.
7: Ah, mira.
4: En vez de ponerlo reprobado, le pongo NA, no acreditado.
6: ¡Ay, Dios mío!
4: Así era. No acreditado. Yo casi no tuve, pero me acuerdo que la reprobada era
6: en algún compañero.
4: Sí, del compañero de al lado. Al que le pasaba mi acordeón.
6: La tuya jamás.
4: Decía NA.
7: Ah, bueno, yo no reprobé ninguna porque me rapaban en casa, así que no hay manera. Bueno. Utilizaban la razón, así, sí, chiquita, tómala. Mi mamá fue muy estricta en la época.
4: A la Celine Dion.
7: Y era la nerda del colegio, así que sí, muy bien, muy bien. A mí me tocó el colegio Lensen ahí en Guatemala.
6: Conocemos.
7: Mira eso, y la verdad, ni un reprobado, así que.
6: Nos faltó el Cruz Azul, ¿no? Ya lo platicé.
7: Sí, no, espérate. Espérate,
6: volvamos al Cruz Azul.
7: Vamos a agarrar al Cruz Azul y darle un repaso al Cruz Azul que se encuentra, pero por supuesto, vamos a hacerlo muy rapidito, pero sí, Cruz Azul en la posición número 10, con 9 puntos. Una décima posición, de verdad que impactante, contundente victoria contra el Necaxa, el 3-1, después de una rachita interesante de Joel Wiki que no terminó de levantar. ¿Cómo ven al Cruz Azul?
6: A ver, rápido, justo un Joel Wiki que después de salir campeón por cerrar el torneo de gran manera, agarrando un equipo que no sabía ni para dónde y para terminar la temporada, lo hizo muy bien la temporada pasada, está arrancando un poco más difícil porque ahora sí ya él mete un poco más de mano, ¿no? En este conjunto que le ha costado arrancar, creo que en el último partido lo hizo muy bien, ya están respondiendo, viene también recuperándose este conjunto, pero yo le pondría un 6.
7: Un 6, yo me voy a poner rapidísimo, un 9 solamente por los títulos ganados. ¿Tú rápidamente?
4: Yo también el 6, yo creo que ya terminaron con la campeonitis y van para arriba.
6: Yo también.
7: Muy bien, muy bien. Vámonos a información de última hora, por eso cerramos rápido a los cuatro grandes, porque el América ya tiene concretado el fichaje de Carlos Álvarez. De acuerdo con información de Luis Sancho del diario AS, el América habría ofrecido 5 millones de euros fijos y alrededor de 1 millón adicionales en variables, pero ya el América tiene en el medio campo a Carlos Álvarez para poder de alguna forma poner un poco más de esta línea ofensiva, esa conexión de medio campo con la línea ofensiva, y el América seguir haciendo, por supuesto, las cosas grandes en el fútbol mexicano y también rumbo a lo que sería la Leagues Cup. No creo que lo veamos muy prontamente, tiene que adaptarse.
6: Papeles,
7: exámenes médicos, adaptación a la altura y demás, pero vamos a ver cómo termina metiendo Memo Almada a Carlos Álvarez, este jugador que viene del Levante de la Liga Española.
4: Y que tiene actividad, eso es un plus para él, ¿no? De que no viene, sí viene a adaptarse.
7: Perdón, no del Levante, de
4: Sí, del Levante. Levante, perdón, y que viene con condiciones ofensivas, ¿no? Entonces, para darle mayor ataque al América, que también ha requerido de goles, entonces me parece una excelente opción y algo que pedía ya el propio Almada, ¿no? Lo dije hace rato en conferencia de prensa, había solicitado refuerzos y parece que no puede ser incluso el último, ¿eh? Todavía, como decía Esteban Garrido, hay posibilidades de uno más.
6: A ver, un Almada que yo coincido con ustedes, no creo que veamos todavía al jugador, por más que venga en ritmo. Almada le gusta así que los futbolistas se acondicionen a la Liga MX, que se acondicione o que se aclimaticen, digamos, de esa manera aquí al nivel de altura que existe, que es bien complicado. Hemos escuchado a varios jugadores que vienen y que los meten al partido siguiente. Veré fue uno de ellos y funcionó, pero hay otros que sí les cuesta un poquito más. Ya veremos el caso de Álvarez, pero al menos Almada le gusta saber que el jugador está listo para poder utilizar. Y
7: mira, ejemplo número uno, sí. Miguel Borja, que todavía no lo ha debutado.
6: No está listo Miguel Borja.
7: No está listo Miguel Borja, vamos.
4: Ya por lo menos ya viajó.
7: Pues sí, porque ya lo pongo a jugar. O sea, sí, Almada se pone mucho sus moños para poder ver si están listos o no. Ya que los pongan a jugar.
4: Bueno, les va a servir a cuatro equipos, pero particularmente a la América, la llegada de Carlos Álvarez, que no va a tener actividad este fin de semana en la Liga, ¿no? En la Liga Mexicana.
7: Porque van a mover, sí, hay que recordar, exacto, nuevamente los partidos que tienen América, uno de los cuatro que finalistas de la Leagues Cup, ¿no? Que tiene este fin de semana en la Liga MX, lo van a mover justamente, sí, para el apoyo a estos cuatro, Toluca, León, Monterrey y América, ¿no? Que están en la final de la Leagues Cup, poder apoyarlos para que no estén en el viaje.
4: Entonces, un punto a favor para la acoplación, el acoplamiento más pronto de Carlos Álvarez.
7: Ay, Dios mío, ojalá sea rápido. Pero bueno, vámonos ahora a más información, mi querida Celes, ¿te parece?
6: Vámonos, porque en otras noticias. A ver, la selección mexicana de básquetbol disputa la eliminatoria rumbo al Mundial que se va a disputar en Qatar en 2027. Y nuestro compañero Roberto Peláez nos cuenta más.
17: En forma dramática, la selección mexicana de básquetbol varonil logró una histórica victoria en Zacatecas sobre la escuadra de Brasil 79-74 en la eliminatoria rumbo al Mundial del próximo año que se disputará en Doha, Qatar. México llegó con ventaja de 67-58 al inicio del último cuarto y logró aguantar la ofensiva brasileña para sacar el triunfo, que significa un paso muy importante para calificar al Mundial. Josep Ávila fue el jugador mexicano más destacado con doble-doble, 15 puntos y 15 rebotes, mientras que Paco Cruz fue el máximo anotador del partido con 24 unidades. Esto fue lo que dijo el coach Omar Quintero.
21: Fue un tremendo partido, dominamos al equipo de Brasil, la selección número 9 del mundo, los 40 minutos estuvimos liderando el juego desde el arranque, y no es un tema menor. Tienen un excelente entrenador, Asa Petrovic, que ha estado en los mejores lugares, selección de Croacia, selección de Brasil, Euroliga, y tiene jugadores fenomenales, ¿no? Lo dijo Irra, Bruno Caboclo, NBA, Raúl Neto, NBA, todos los demás juegan en la Euroliga. Pero nuestra filosofía, nosotros, como lo dijo Irra y como lo vengo repitiendo nosotros, es un equipo de hombres, no de nombres, y así le hemos ganado a todos. Y hoy una excelente defensa. Dejar al equipo de Brasil en 74 puntos no es un tema menor. Es una de las ofensivas más poderosas. Entonces, todo este mérito, quiero felicitar a mis jugadores, es de ellos.
17: En otros resultados de la jornada en el Grupo E, Estados Unidos venció 104-80 a Colombia y Dominicana apaleó 101-66 a Chile. En el Grupo F, Canadá sigue como único invicto tras derrotar 97-92 a Argentina. Uruguay superó a Puerto Rico 80-75, mientras que Bahamas está en la pelea con victoria 182 sobre Panamá. Así quedan las posiciones luego de 8 partidos disputados en la eliminatoria. Estados Unidos es líder con 7 ganados y 1 perdido en el Grupo E. Dominicana y Brasil están 6-2. Los 12 guerreros ocupan el cuarto peldaño con 5 triunfos y 3 derrotas. Colombia en el quinto sitio con 3-5 y Chile último lugar con 2-6. En el Grupo F, Canadá sin derrota tiene 8-0. Uruguay y Argentina pelean segundo lugar con 6-2. Bahamas es cuarto con 4-4. Puerto Rico y Panamá prácticamente eliminados con 2-6. Los 3 primeros de cada grupo y el mejor cuarto lugar estarán en el Mundial 2027. 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

0: 2022 y está calendarizado, perdón, para la semana 11. Wow. Sí, la semana 11 de la NFL, que será el domingo 22 de noviembre.
1: Y por cierto, The Warning será la banda encargada del espectáculo del medio tiempo del partido de la NFL en México entre los Vikingos de Minnesota y los 49 de San Francisco, que ya decía Majo, se va a disputar el próximo 22 de noviembre en el Estadio Azteca. El encuentro marcará el regreso de la liga a la capital del país luego de 4 años y será uno de los 9 partidos internacionales de esta temporada. Gran grupo formado por 3 hermanas regiomontanas.
2: Y vámonos ahora al tenis. Carlos Alcaraz debutó con victoria en el US Open. El español, quien recordemos, no jugaba desde mediados de abril por una lesión en la muñeca, venció a Roman Safiulin en 3 sets con triple 6-4.
0: Y nos vamos con Alejandro Tabiló, superó con éxito su debut en el US Open. Esto tras vencer en 4 sets al alemán Yannick Hafman, que con parciales de 6-3, 6-2, 6-7 y 6-3, el zurdo de 29 años, pues impuso su potencia de servicio para volver a festejar en el último Grand Slam de la temporada luego de 4 años. Un Tabiló que se enfrentará en la siguiente ronda al australiano Alexei Popirín.
1: Y en otro duelo, Stefanos Tsitsipas dio una de las campanadas de la primera ronda, derrotando al francés Arthur Fields, campeón de Cincinnati y actual 11 del mundo. Esto fue en 4 sets. Los parciales fueron 4-6, 7-6, 6-1 y 6-4.
2: Por otro lado está Naomi Osaka, que comenzó con el pie derecho su participación en el US Open al imponerse en 2 sets a la rusa Anastasia Zakharova por 7-6 y 7-6. Esto fue en la primera ronda disputada en el Arthur Ashe Stadium. La japonesa, 13ª cabeza de serie, mostró solidez en los momentos claves y se llevó ambos tie breaks para evitar complicaciones. Osaka, que terminó con 11 aces y ganó 91 puntos totales, además de convertir 4 de 7 oportunidades de break.
0: La favorita de Peloteando, Arina Sabalenka, comenzó con el torneo, exactamente, al derrotar a la colombiana Camila Osorio en sets corridos por 6-2 y 6-4 en la primera ronda. Una bielorrusa, primera cabeza de serie dentro del US Open, que marcó diferencia con su potencia y efectividad para aprovechar 5 de 8 oportunidades de break. Además, conectó 5 aces y ganó 73 puntos totales por 60 de Osorio.
1: Y la última nota es que se acabó Peloteando.
0: Oh, taran, taran, taran. Qué rico, de verdad, la pasamos muy bien. Espero que ustedes también la hayan pasado increíble. Gracias, Celeste. Gracias,
2: Cupido. Un placer, nos vemos.
0: Gracias a todos ustedes, W Deportes, Claro Sport. Nos vemos mañana a 9:00 a.m.
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7: Si hay un equipo que parece casi invencible para esta temporada, son los Rams. El gran fichaje fue Myles Garrett, quien viene de romper el récord de capturas en una sola temporada. Ahora, Garrett podría compartir línea defensiva con Aaron Donald, quien ha hablado de un posible regreso. Y si logra acercarse al nivel que mostró en 2023, cuando consiguió 8 capturas y 23 golpes al quarterback, el equipo de Los Ángeles podría tener una de las líneas defensivas más dominantes de la historia. Los Rams inician temporada en Australia, en el primer partido de la NFL en ese país. Este equipo está plagado de talento, tanto a la defensiva como a la ofensiva. La meta, llegar al Super Bowl. La pregunta, ¿habrá algún equipo que pueda impedirlo?
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7: El kickoff de la NFL ya está aquí y la temporada 2026 arranca nada más y nada menos que con una revancha del último Super Bowl. Los campeones Seattle Seahawks reciben a los

0: New England Patriots. Apenas 7 meses después de levantar el trofeo, Seattle tiene que probar que ese título no fue casualidad. Con las recientes adquisiciones de Trevon Diggs y Terrion Arnold, los Seahawks presentan una defensiva sólida. Además, Sam Darnold pasó de ser el quarterback que generaba dudas a ganar un Super Bowl. Levantar el Lombardi es difícil, pero repetir como campeón lo es aún más. ¿Serán los Seahawks capaces de coronarse de nuevo?
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0: Si hay un equipo que parece casi invencible para esta temporada, son los Rams. El gran fichaje fue Myles Garrett, quien viene de romper el récord de capturas en una sola temporada. Ahora, Garrett podría compartir línea defensiva con Aaron Donald, quien ha hablado de un posible regreso. Y si logra acercarse al nivel que mostró en 2023, cuando consiguió 8 capturas y 23 golpes al quarterback, el equipo de Los Ángeles podría tener una de las líneas defensivas más dominantes de la historia. Los Rams inician temporada en Australia, en el primer partido de la NFL en ese país. Este equipo está plagado de talento, tanto a la defensiva como a la ofensiva. La meta, llegar al Super Bowl. La pregunta, ¿habrá algún equipo que pueda impedirlo?
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5: Qué gusto saludarlos en Juegan Ellas en Haz Claro por W Deportes. Martes 1 de septiembre, 11 de la mañana con un minuto. Y estamos muy felices de estar aquí con ustedes. Yo primero que nada les quiero decir el homenaje que voy a rendirle a Lionel Messi el resto de la semana. La playera de Argentina con el dorsal número 10. Empezamos con la de este Mundial 2026, playera de local albiceleste. Es mi homenaje tras su retiro a la selección argentina. Ahí vamos mejorando poco a poco después de esta gran noticia que sacudió al mundo entero. Pero bueno, ya seguiremos hablando y saldremos adelante de esta juntos. Y después vamos a platicar, por supuesto, del América, porque ya parece que tendrán un nuevo refuerzo. Entonces, en unos instantes vamos a estar platicando con Esteban Garrido el tema de Eric Lira. Sabemos que hoy cierra ya el mercado de fichajes en Europa y entonces ya son horas en las cuales podría estar viajando esta misma tarde ya a concretar su fichaje con el Mónaco. Las semifinales de la League Cup. Ya está todo listo para que estos enfrentamientos se den. Los partidos de la selección mexicana femenil se confirmaron 2 amistosos antes de que en noviembre disputemos ese duelo clave frente a Haití. ¿Cómo cerró la jornada 5? Tabla de goleo, las sorpresas. Todo esto y mucho más aquí lo vamos a estar platicando en Juegan Ellas. Soy Valentina Calderón, que los acompaña como siempre. Y sí, hay una sorpresa aquí porque hace 20 siglos yo creo que no se atrevía a pararse en Juegan Ellas. Alejandra Suárez, ¿cómo estás, Ale?
6: Hola, Valentina. A todos los que nos acompañan el día de hoy en Juegan Ellas. Yo estoy feliz, feliz de estar aquí compartiendo contigo, con nosotros. Un día más, un día normal, arrancamos septiembre con, ojo, mucho movimiento, cierre de fichajes, sorpresas, tanto en nuestro continente como en el viejo continente, ¿no? Y todo en torno a mexicanos, nombres relevantes, ¿qué está pasando con el fichaje de la América? Faltan también 88 días para ese duelo crucial de la selección mexicana femenil, para, vamos a decir, volver a una Copa del Mundo, porque no hay otra manera de decirlo, si sí. No, corrígeme, no, por favor.
5: Estoy de acuerdo.
6: Ok, vale. Entonces, bueno, digamos que estamos arrancando bien el mes, la semana, contenta de estar aquí. Quiero platicar contigo, con ustedes, que me cuentes si tenemos información de alguna futbolista mexicana con grandes noticias. No sé, quiero que estemos aquí pasando un buen rato en Juegan Ellas.
5: Y mira, acaba de confirmar el London City Lionesses, nuevo equipo de Alexia Putellas, que ya se vendió todos los boletos para el duelo de la WSL frente al Manchester United. Récord de venta más rápida para todos los boletos de un partido del London City Lionesses. Alexia Putellas y su efecto, aunque también podría estar por ahí una mexicana que ya empezamos a escuchar los rumores. Y veremos si se concreta esto.
6: ¿De qué me estás hablando?
5: De Rebeca Bernal.
6: Exactamente. O sea, récord de ventas. El efecto Alexia Putellas ya está también detonando en otro país.
5: Sí.
6: Digamos que la reina sigue marcando agenda y calendario. Y mira, pues, qué coincidencia que es justo con el equipo, posible equipo, de la capitana de la selección mexicana.
5: Sí, ¿no? Ahí lo estamos viendo ya. Venta completa para este viernes 4 de septiembre, London City Lionesses contra el Manchester United. Yo me pedí mi playera de Alexia Putellas en cuanto se hizo oficial su llegada a London City, sigo a la espera de que llegue.
6: Ya también viene la mía ahí, ¿no?
5: No, la tuya no.
6: Somos mucho de pedir playeras,
5: sí,
6: ¿estás de acuerdo?
5: Tenemos un problema.
6: Un problemita serio.
5: Pero bueno, es parte de la emoción
6: pero
5: del
6: bueno,
5: fútbol.
6: Un problema como tal no es, ¿no?
5: Es algo lindo,
6: la disfrutamos,
5: yo.
6: La disfrutamos.
5: Hoy, de hecho, te dije que tenías que traer la de Messi, entonces no sé a qué juegas.
6: Hablando de playeras, yo no tengo ninguna playera de Lionel Andrés Messi Cuchitini en mi guardarropa.
5: Pues habrá que corregir ciertas cosas. No todos somos perfectos, entonces tenemos que corregir algunas cosas.
6: Es tuyas, que siento que hay prioridades. Como de comprar de otros países, no sé, de Portugal, de Inglaterra, no sé, pero vamos a anotarlo en la lista de pendientes invisibles.
5: Bueno, ahorita vamos a seguir platicando y te voy a seguir molestando un ratito. Les recordamos antes nuestro WhatsApp 55 54 02 28 44. Mándanos todos sus mensajes, ayer nos llegaron bastantes y leemos todo. Ya saben que ustedes son parte fundamental de esta conversación. Pero ahora sí vamos a platicar con Esteban Garrido, nuestro reportero de la América. ¿Cómo estás, Esteban? Primero saludarte, Valentina Calderón y Alejandra Suárez. Si nos puedes platicar cómo va el tema de este nuevo refuerzo que llegaría a Cuapa.
7: Vale, Alejandra, qué gusto saludarlas, a toda la gente que nos acompaña. Pues todo listo para que Carlos Álvarez sea nuevo jugador de las Águilas del América. Obviamente se dará como oficial una vez que la América lo haga así, el propio Levante, y que estampe la firma. Pero el acuerdo es total, el acuerdo está cerrado por una cifra cercana a los 6 millones de dólares. Hay variables también, como se maneja en este tipo de traspasos. Llega por 3 años, clave que solo le quedaba un año de contrato con el club, y eso hizo que el América pudiera negociar de forma mucho más sencilla su traspaso. ¿Cuál era la duda que tenía Carlos Álvarez en su momento? Pues llegar justamente a México, ¿no? Y cambiar España por México. Al final de cuentas lo lograron convencer y podemos decir que América está a horas de tener a su nuevo fichaje. Insisto, el acuerdo es total, el acuerdo está cerrado. Se da como oficial hasta que el club lo haga y se estampe la firma, pero todo camina muy bien para que Carlos Álvarez sea nuevo jugador del América.
6: Muy bien, Esteban. ¿Qué puntos concretos nos puedes decir del desarrollo de Álvarez en la cancha y cómo más o menos lo estaría acomodando Almada?
7: Sí, es un jugador que la verdad tiene condiciones muy interesantes, un jugador sumamente talentoso, principalmente como media punta o medio centro ofensivo. Puede jugar también como extremo por derecha, lo ha hecho en algunas ocasiones, pero principalmente como media punta. Sus cualidades, un cambio de ritmo espectacular, técnica individual, desborde, es vertical, preciso con el pase, se mete entre líneas, le gusta interiorizar mucho. De verdad que es un jugador muy interesante. ¿Cuál fue el motivo por el que no triunfó como se esperaba en la primera división de España con el Levante? Él fue clave en el ascenso de su equipo, ¿no? En el momento en el que Levante consigue llegar a la primera división, él termina siendo clave en este proceso. Sin embargo, ya en la primera división el tema físico pues no le ayuda del todo. No, la estatura no es su cualidad, el tema físico tampoco. Entonces, por ahí fue donde generó algunas dudas y es por eso que no pudo brillar como se esperaba. Pero a ver, llega con 23 años, misma edad en la que llegó Álvaro Fidalgo, y Fidalgo, después de triunfar en América, logró regresar a España. Tiempo al tiempo, pero si triunfa, él podría seguir su sueño de triunfar allá en España.
5: Oye, Esteban, yo te quiero preguntar, el América está teniendo un inicio de torneo extraordinario, está haciendo las cosas muy bien, ¿por qué traer un nuevo refuerzo si todo parece marchar muy bien para el conjunto azulcrema?
7: Bueno, para que haya más de estos benditos problemas para Guillermo Almada, y me refiero a la profundidad de plantilla, tener a varios jugadores a su disposición, poder ajustar en algunos momentos del partido. Hoy en día Rafael Veiga es quien cubre esa posición, uh-huh, a la que llega Carlos Álvarez, y la verdad es que el brasileño lo está haciendo muy bien. Será difícil también para Carlos Álvarez quitarle ese lugar, porque también si hablamos de que juegue como extremo por derecha, pues Violante está haciendo buen trabajo, Alejandro Sendejas está por regresar. Creo que la competencia interna que se está generando en América es muy importante, muy interesante, y creo que puede ser la clave de un posible éxito para el América, ¿eh?
6: Muy bien. Esteban, oye, a ver, hablemos un poquito de los tiempos. Ahorita América está en Estados Unidos, concentrado para la Leagues Cup. Hoy cierra el mercado de fichajes en Europa. Más o menos, ¿cómo se estarían moviendo los tiempos para la llegada de Álvarez al conjunto de Cuapa?
7: Primero, que ya se estampe la firma, ¿no? Que la acuerdo, pues, se quede ya 100% oficializado. Insisto, a mí lo que me dicen es que acuerdo total entre las directivas, entre los clubes, Levante y América. El jugador también ya dio el sí, entonces no hay ningún problema en ese sentido. ¿Qué falta? Que pase los exámenes médicos, que estampe la firma en su nuevo contrato y de esa manera ya oficial con el América. Hay que recordar que América, pase lo que pase mañana frente a Rayados, esta semana ya no regresa a México, se quedarán entrenando allá en Estados Unidos, porque no importa si ganan o pierden, tienen otro partido, ya sea la final o el partido por el tercer lugar. Entonces no le conviene al América ni a ningún otro equipo que está en la Leagues Cup en estos momentos regresar a territorio mexicano y permanecerá por allá. Hay que ver también si Carlos Álvarez acompaña al equipo en Estados Unidos para hacer los exámenes médicos allá y que vaya conociendo la plantilla, o llega a la Ciudad de México y ya después, pues bueno, hacer todo el trámite en el tema de los papeles y demás para que pueda ya jugar con el América.
5: Y ya aprovechando, Esteban, ¿cómo se ve este partido frente a Monterrey? Podríamos decir que las Águilas parten como favoritos, pero ¿qué está planeando Guillermo Almada?
7: Sí, un partido muy bravo, donde América va a salir con el 11 de lujo. Platicábamos en la semana anterior que contra Puebla iba a utilizar un cuadro alterno, el equipo B, Guillermo Almada, para darle descanso a las grandes figuras y que puedan ser titulares en este partido frente a Rayados. Va a ser un duelazo, dos equipos que atacan muy bien y que tal vez en defensas generan dudas. Monterrey más que el América, sin lugar a dudas, pero América también ha generado sus dudas en el tema defensivo. Entonces, va a ser buen tiroteo, va a ser un duelo de quien hace más goles. Desde mi punto de vista, creo que América tiene buena plantilla, está en un buen momento, tiene jugadores que pasan por el mejor momento de su carrera, como el caso de Brian Rodríguez. También mencionar que ya tienen disponible a Miguel Borja, que hizo el viaje con el grupo a Estados Unidos, ya tiene todo el tema de los papeles arreglado, ha estado haciendo entrenamientos con el grupo, entonces disponible está. Mismo caso que Alejandro Sendejas, será ahora decisión de Guillermo Almada de si los pone o no. Almada siempre dice hasta que estén al 100%, hasta que él los dé al 100%, que pueden rendir al 100% en un partido, los va a tomar en cuenta. Si no es así, habría que esperar al fin de semana, pero que están disponibles, están listos para jugar.
6: Justo te iba a preguntar el tema de Miguel Borja, ya que el americanismo está muy expectante. Entonces, ¿Borja está listo y podría, digamos, hacer su debut el día de mañana en el conjunto de Cuapa.
7: Sí, sí, él está listo, okay. Insisto, ¿no? Guillermo Almada es un técnico que le gusta ser paciente. Él, de hecho, dice no improvisar. No, si alguien no está todavía al 100 o como él define que es estar al 100, no lo va a arriesgar en el terreno de juego. Entonces, sí, esperar, ser muy pacientes en ese tema, pero está listo Miguel Borja y además está ansioso por tener actividad con las Águilas del América. Él quiere lo antes posible ya tener minutos con el cuadro de Cuapa y poder brillar con este equipo. También mencionar que con la llegada de Carlos Álvarez, pues el conjunto americanista ocupa todas las plazas de no formado en México. Habrá que ver qué pasa con Víctor Dávila, con la Pantera Zúñiga, porque hay que recordar que todavía buscan el fichaje de un contención, como se le llamaba tradicionalmente. A mí me gusta más llamarlo medio centro, pero bueno, buscan la llegada de este jugador. Seguramente sería mexicano si no cambia la situación con la Pantera o Dávila.
5: Perfecto, Esteban, pues muchas gracias como siempre por traernos el reporte completo.
7: No, muchísimas gracias a ustedes, les mando un abrazo.
5: Abrazo. Bye. Bonito martes, inicio de mes, y ahora sí, inicio de mes muy bueno para el América. Es que es lo que decía yo, ¿no? Mensajes nos llegan de que buenos días, estamos en la cima de la tabla de la Liga MX, de la Liga Femenil, siguen llegando refuerzos para una plantilla que ya está bastante amplia, en donde Guillermo Almada le está dando la confianza a todos los jugadores, incluso a los más jóvenes. El América, ¿para qué este torneo? Después de todo lo que hemos visto al inicio, después de todos estos refuerzos, ver cómo Guillermo Almada ha trabajado con cada uno de los futbolistas, no es un América que no veo tampoco si alguien podrá frenarlos pronto.
6: ¿Tú crees? Justo hablando del inicio de mes, creo que el mes de septiembre son unas semanas bastante interesantes, ¿no? Para Almada, y también mucho se dice como comparando lo que fue su calendario y lo que viene en su calendario, ¿no? Entonces creo que al final los refuerzos siguen llegando, los ajustes, está recuperando jugadores, vamos a ver cómo se presenta el día de mañana el planteamiento ya con Borja disponible, con Zendejas, con la posible llegada de Álvarez, que bueno, básicamente es un hecho, nos contaba Esteban. Entonces pues se ve como una, el América en una curva ascendente, ¿no? Y bastante estable.
5: Sí, ese ataque que tendrán, ya lo mencionaba, ¿no? Con Veiga, con el Rayito, que está viviendo un momento fantástico. Henry Martin, que se está reencontrando con las anotaciones. Miguel Borja. Es muy ilusionante también para un conjunto azul crema volver a ilusionarse con un ataque tan sólido y con futbolistas que están siendo muy importantes para el plantel.
6: Sí, ¿no? Como esa combinación de jóvenes y experiencia, ¿no? Como volver a ver a Henry Martin en un nivel bastante considerable, como nos tuvo acostumbrados muchísimo tiempo en el América, la combinación de los refuerzos. Creo que se están armando una pieza bastante interesante de la mano de Almada, ¿eh?
5: Así el tema con tu conjunto azul crema, Ale, que ¿cómo ves estas semifinales frente a Rayados?
6: Yo creo que las semifinales del Leagues Cup, yo creo que los cuatro están en un punto bastante viable y parejo, sí. Sí, sí, sí. Yo creo que la localía del América es muy crucial en Los Ángeles porque sí, es una sucursal más. Hasta me atrevo a decir que es mucho más intensa la afición en Estados Unidos que lo que podría reflejarse en el torneo regular en el estadio de las Águilas, ¿eh?
5: Bueno, y también, pues, si Monterrey le llegara a ganar, les quitaría un invicto que al momento pues ha estado sólido con Guillermo Almada. Empates, victorias, pero no han perdido en este nuevo semestre con un nuevo técnico, con un nuevo proyecto, que todo va marchando lindo.
6: Sí, no, es como un buen punto, digamos, que podemos llamar un tercio de la temporada ya. ¿Sí? Digo, el calendario está avanzando totalmente y entre el proyecto de Almada y Almeida, creo que es un choque interesante para las dos partes, ¿eh?
5: Y ahora sí platicamos también un poquito, ya hablamos de los refuerzos del América para el Cruz Azul. Pues más bien esta novela que por fin llegaría a su fin, como decía Joel Morales, nuestro reportero de Cruz Azul, novela llegando a su fin con un final feliz, ¿no? Para Eric Lira, que va a cumplir este sueño de jugar en Europa. Ayer me comentaba gente cercana a Eric Lira que estuvo hasta tarde en la noria finalizando todos los últimos detalles y que podría ser muy factible que este martes ya viaje por la tarde.
6: Ok, entonces la novela está llegando a su fin. Todo, creo que es como el deseo de todo mundo, ¿no? Después del gran mundial que tuvo Eric Lira en nuestro país. Y al final, él lo expresó, ¿no? Primero, el sueño del mundial y luego el sueño de Europa. Entonces, en el tiempo de la felicidad y el timing perfecto, digamos que se están cumpliendo.
5: Sí, justo es algo que veíamos y que pueden ver en La Selección en Tus Manos, el capítulo de Eric Lira. Exacto. Y también en las redes sociales de Claro Sports. Cuando Eric Lira renovó con el Cruz Azul, decía: no veo que esto sea renunciar al sueño de irme a Europa, es estar en el Mundial, hacer un muy buen Mundial y de ahí dar el salto a Europa. Me parece increíble cómo tiene la mentalidad, cómo tenía prácticamente todo planeado y le estaba saliendo al pie de la letra el plan que él estipuló en el momento en el que firmó. Víctor Velázquez siempre le ha dado el apoyo y fue esta comunicación, esta cercanía que se generó con el jugador de: si llega una oferta por ti en Europa, sabemos que es tu sueño, pues vamos a tener las conversaciones para hacerlo posible.
8: Claro, creo que podemos siempre resaltar esa parte de Eric, ¿no? El tiempo acomodado, lo decretó, vamos a decirlo así, hizo un gran mundial con la selección mexicana. También se está acomodando el tema de acuerdos, plazas, que eso es como todavía la duda que está en una pequeña variante, pero pues parece que está hecho y que Eric en unas próximas horas estaría viajando al viejo continente.
5: Sí, lo que mencionas de Balogun, que no se oficializaba su salida, que se tenía que abrir la plaza, bueno, ya ayer por la tarde más o menos estaban dando los detalles de que ya por fin se liberó para que Eric Lira llegue al Mónaco. ¿Y te parece si escuchamos a Víctor Velázquez? Ayer hubo este evento del Cruz Azul, para que escuchemos lo que habla sobre Eric Lira.
9: No queda todavía, no damos, sobre todo, siempre preguntan por el estadio. Seguimos trabajando para ya próximamente tener el estadio. Es uno de nuestros proyectos que tenemos en la institución, sobre todo prioritarios. No ha sido fácil, sobre todo por los terrenos, pero que siempre a donde vamos nos preguntan. Efectivamente, ya tenemos varias opciones. Solamente falta ya irlas concretando y próximamente esperemos que en un corto plazo les demos la gran noticia de iniciar la construcción de nuestro estadio.
10: Y de Lira, bueno, hasta hace un momento ya supe que pues ya el Mónaco había liberado una plaza de extranjero y que ya se estaba prácticamente concretando todo lo que ya llevamos en el proceso.
5: Ahí las palabras del presidente de Cruz Azul, que recordemos, lo empezaron a manejar así con entusiasmo, de vamos a hacer un anuncio muy importante este lunes, no te lo pierdas, y la gente lo primero en lo que pensó fue: nos van a decir que ya tenemos estadio.
6: Oye, ¿y el estadio? ¿Dónde está el estadio?
5: Es algo que ya lleva muchísimo tiempo Cruz Azul, que se muda y se muda de estadios y que tiene que pedir prestado, que pide prestado y que ya quieren tener su casa propia, y los aficionados pensaron que se trataba ya de por fin pensar en un nuevo estadio, aunque ahí lo dice, estamos trabajando, vamos a ver cuándo ya podemos darles este nuevo estadio.
6: Creo que la afición necesita, ¿no? Como que ha estado siempre muy expectante de pues cuál va a ser nuestra casa, digo, después del movimiento que estuvieron teniendo los torneos pasados, al día de hoy establecidos ya en el Estadio de la Ciudad de México, compartiendo con América y Atlante, ok.
5: Pero ¿quién es la más casa?
6: Quiere, ¿no? Quiere esa parte.
5: ¿De quién es más casa? ¿Del Estadio Azteca, del América, de Cruz Azul, del Atlante?
6: Yo creo que la pregunta ofende, ¿no?
5: Yo le he preguntado a aficionados del Atlante y me dicen: no, pues es nuestra casa.
6: ¿Por qué? O sea, es la casa de México.
5: Ah, ok.
6: Ok.
5: De todos.
6: Exacto, exacto. Pero okay, el titular de ese estadio, así como de cualquier otra plaza, es el América.
5: Bueno, yo solo tenía la duda, quería saber de quién era casa.
6: La vas a comparar con asistencia.
5: La afición del Atlante se ha dado mucha cita aquí en su regreso a Primera División, en el Estadio Azteca.
6: Con todo y tormentas exponenciales de 90 minutos sin parar, ¿eh?
5: Ahí estuvimos juntas el viernes.
6: Ahí estuvimos viviendo.
5: Bueno, tú en la cancha mojándote, tomando unas fotos.
6: Mira que la afición no se callaba, ¿eh? No paraba pese a la lluvia. La afición no dejaba de echar sus porras, de apoyar, a pesar de que fue un partido complejo, cerrado, que el Atlante, podemos decir que estuvo dominando el partido
5: la primera mitad,
6: pero no concretaba, ¿no?
5: Es que eso le pasa al Atlante y le pasó contra el Toluca, ahorita le vuelve a pasar contra León, en especial esa primera mitad lo intentó muchísimo el conjunto de Miguel Herrera, no se dio, al final terminan rescatando el empate. Sí. Dos postes en la primera parte, entonces
6: sí,
5: por ahí
6: sí, claro.
5: Solo hay que afinar la puntería, pero la verdad es que lo está haciendo bien. lo está haciendo bien dadas todas las circunstancias para su regreso a Primera División. Es un equipo que ha hecho las cosas bien, y estamos hablando del Atlante, pero...
8: Bueno, estamos hablando de la Casa de México, claro. El estadio aquí, Ciudad de México, y también ya se dio el primer altercado en ese túnel nuevo que fue parte de la remodelación del estadio, ¿eh? Con Miguel Herrera, sí. Con la afición, digo, vamos a ver cuando ya vengan, el calendario del América ya se está prestando, y luego ya viene Cruz Azul América, vamos a ver cómo esa cercanía de la afición, que al final la vista del estadio es espectacular para todos, entonces vamos a ver, va a estar interesante ese cruce de esa cercanía de la afición con los técnicos, con los resultados, ahorita con el América es felicidad, digamos que con Cruz Azul también, y con no tanto, un poco, y con Atlante pues también.
5: Con Cruz Azul, felicidad por los campeonatos, ¿no?
8: Exacto, no hay tanto roce, digamos, directamente con la afición, con los técnicos, que bueno, ahí están a 2 metros de ellos, ¿eh?
5: Sí, el América feliz porque están regresando ya a ser ese América que es muy difícil vencerlo, que tiene un proyecto sólido con Guillermo Almada. Cruz Azul, pues porque acaba de conseguir 2 títulos con Joel Wiki, aunque no ha sido el mejor inicio de semestre. Y el Atlante, pues están regresando a Primera División. Uh-huh. Le empatan al América, le empatan al Toluca, le ganan a Cruz Azul. Entonces todos tienen por qué estar felices. Pero ahora sí, hablando del América, vamos a repasar estos cruces de las semifinales de la League's Cup, porque son 2 enfrentamientos muy especiales para México, sabiendo que a pesar de todas las dificultades que se les presenta a los equipos por viajar a Estados Unidos, León enfrentará al Toluca, Monterrey se medirá ante el América, y bueno, ya está todo listo para que se den estos duelos. En el León contra Toluca, son equipos que vienen enrachados. Son equipos enrachados, León acumulaba 7 triunfos al hilo antes de enfrentarse al Atlante, fue un empate, pero son 8 partidos sin perder. Toluca también tiene una racha por ahí importante de duelos invictos. Va a estar muy bueno este partido, y por supuesto creo que el estelar podríamos decir que es el Monterrey contra el América, también tomando en cuenta que Matías Almeida, con su pasado rojiblanco, bueno, enfrentará a un América y sabe la importancia de este tipo de partidos.
8: Sabe la importancia de este tipo de partidos, pero Almeida y Almada están listos, ¿eh? ¿Tú crees que Toluca sea favorito sobre León?
5: Yo creo que Toluca es un poco favorito porque, bueno, Antonio Mohamed sabe cómo funcionan estos partidos y ya tiene mucha experiencia en duelos definitivos.
8: Sí, bueno, pero el proceso de Gandolfi de estas últimas semanas también ha sido casi perfecto, vamos a ver eso. Pero yo creo que el León no se va a dejar y puede ahí usar sus armas para intentar llegar a la final de la Liga.
5: Sí, y Toluca, bueno, el Niño está en muy buen momento, digo, surgieron estos rumores también de que era pretendido por clubes en Rusia, entonces veremos cómo se desenvuelve esta situación, pero el Niño está en buen momento, Viñas también llegó a reforzar muchísimo el plantel, veremos cómo el Toluca puede aprovechar estas armas, mientras que León también tiene un Arcila que fue el goleador de la fase regular de la League's Cup y un Diver Camindo que también está haciendo las cosas bien, entonces va a ser muy interesante, pero ahorita regresamos a platicar de mucho más, así que no se despeguen, que regresamos a Juegan Ellas para platicar con ustedes.
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15: El kickoff de la NFL ya está aquí y la temporada 2026 arranca nada más y nada menos que con una revancha del último Super Bowl. Los campeones Seattle Seahawks reciben a los New England Patriots. A apenas 7 meses después de levantar el trofeo, Seattle tiene que probar que ese título no fue casualidad. Con las recientes adquisiciones de Trevon Diggs y Terrion Arnold, los Seahawks presentan una defensiva sólida. Además, Sam Darnold pasó de ser el quarterback que generaba dudas a ganar un Super Bowl. Levantar el Lombardi es difícil, pero repetir como campeón lo es aún más. ¿Serán los Seahawks capaces de coronarse de nuevo?
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5: Ya no escucho. Estamos de regreso en Juegan Ellas, 11:30 de la mañana, martes primero de septiembre. Y tenemos todavía mucho que platicar aquí con ustedes. Ya está Ale haciendo su sonidito del café. Sé que lo extrañaban por ahí. Hielito y cafecito. Solo falta el mío, el del productor. El del resto de la gente que nos ayuda siempre. Pero bueno.
8: 11:30 de la mañana en punto. Juegan ellas y café en mano. ¿Ustedes cuántos cafecitos llevan al momento? Cuéntenos, por favor.
5: Yo llevo uno.
8: ¿Uno?
5: Me sí, hace ¿no? falta otro, yo
8: es,
5: creo.
8: Es mi primero.
5: Ah, es tu primero.
8: Sí.
5: Vamos a leer unos mensajitos de la gente, ¿te parece?
8: Vamos.
5: Buenos días, Ale y Vale. Hace días dije que hay un equipo y es el PSG y este equipo anotó los 3 goles contra Tijuana. Priscila, Scarlett y Jaycee. Me gustó mucho su PSG,
8: wow.
5: Sin contar a Monse porque está en la sub-20. Y hablando de curiosidades, el domingo en otro partido escuché a Vale y Azul mencionar el póker y repóker de goles, aunque no sé si decir quintilla de goles. Pero otro dato curioso que no creo que se repita en un partido es en el América contra Querétaro, donde hubo un póker de Monse y un triplete de Kiana. Aparte del gol número 6 fue de Bruna con la playera 6, el gol número 7 de Kiana con la 7, el gol número 8 de Irene con la 8, el gol número 9 de Monse con la 19 y el gol 10 de Scarlett con la playera 10. Y arriba mi super poderosa, saludos de Jimmy Flowers. ¡Wow!
8: Wow.
5: ¡Wow!
8: Vaya numerología de las campeonas, ¿eh?
5: ¡Wow! Me gustó, ¿eh?
8: Bueno,
5: me gustó.
8: Julio, nos gustan los números, ¿no?
5: Fue un... O sea, es lo que aprendí el día de hoy. Yo creo que me voy a llevar este dato porque fue lo que aprendí el día de hoy. Muy buen dato, ¿eh?
8: Es muy temprano todavía para que te quedes solo con ese aprendizaje del
5: no,
8: día
5: pues
8: de hoy,
5: gustó.
8: ¿No?
5: No, pues me gustó.
8: Ok, ok. Gracias. A mí también, la 9 de la 9, el 10 de 10... Bien, gracias Jimmy.
5: Jimmy Flowers siempre presente con nosotras.
8: Bien.
5: Saludos, soy Roberto Laborie. A Eric Lira le irá muy bien. Ojalá Santi regrese al nivel que tenía antes del 2022. Ojalá tenga la capacidad mental para volver a ese nivel. Yo creo que también Eric Lira le irá muy bien. ¿Por qué? Por ahí David Fragoso ha sido un análisis táctico de dónde se va a posicionar Eric Lira y el esquema del Mónaco le queda a la perfección. Sabemos que Eric Lira juega como contención, ¿no? Contención que se puede meter entre la línea de defensores, aportar mucho en la defensa, en la salida con el balón y la intensidad que te va a aportar Eric Lira en el Mónaco. Yo también confío que va a ser un gran torneo en Europa para Eric Lira. Lo de Santi también, ayer se confirma que es nuevo jugador del Porto, ya lo sabíamos, pero se confirma, se hace oficial y la ilusión de verlo en ese nivel que llegó a tener en el Feyenoord.
8: Nueva etapa para Santi, nueva etapa también para Lira, que bueno, emociona y creo que por la capacidad que tienen los dos, esperemos que sean grandes tiempos.
5: Grandes tiempos.
8: No.
5: Exactamente. Buenos días, soy Elías. ¿Qué opinan de los Pumas con Solari? Yo sigo teniendo confianza en que va a subir el equipo. Saludos. Ha sido complicado para Pumas. Ha sido un golpe complicado el tener que volver a iniciar un proyecto después de que pensabas que tenías un Efraín Juárez para rato, de llegar a una final después de ya varios años sin haberlo conseguido, de creer que ese era el torneo en el que tenían que hacerlo valer, porque no perdieron a muchos jugadores para la selección. Y bueno, no se dan todos estos resultados, se tiene que volver a empezar, se van piezas importantes como Jordan Carrillo, pero como lo mencionas, poco a poco ir encontrando la fórmula, ir encontrando también lo que quiere plasmar Esteban Solari al equipo.
8: Sí, lo que puede ir acomodando Solari después de el torneo pasado, creo que pues vamos a ver ya la jornada, cómo se sigue desarrollando. Los partidos no han estado tan a favor como tal del equipo, pero pues digamos que sigue ajustando piezas, ¿no?
5: Exacto, ¿no? Y ahorita con el Chino Huerta también ilusiona eso a la afición de Pumas, tener este futbolista con el cual conectaron tanto de regreso después de toda la experiencia y esperando que llegue con una mentalidad reforzada, con muchas ganas de trascender, de regresar a su gran momento, a su gran nivel y de todo lo que no logró en Europa como quisiera, pues aquí en Pumas sí hace lo posible.
8: Sí, creo que el Chino lo dijo muy claro, ¿no? Viene, lo intentó, en él no quedó y viene a disfrutar esta nueva etapa, dando lo mejor de sí y bueno, acomodándose al esquema de Solari.
5: Aquí nos ponen, buenos días, mi mejor conductora de Claro Sports, mi admirada Valentina Calderón.
8: Mi mejor conductora de Juegan Ellas.
5: Ay, qué bonito.
8: Ay, ¿cómo se llama?
5: Espérame, un momento, por favor. Pregunta, he escuchado rumores de Alan Mozo a Cruz Azul. ¿Qué tan real es? Postdata. Pita, maquinita. Siempre Team Valentina Calderón. Atentamente, Domingo Martínez de Chalco.
8: Domingo, qué gusto saludarte.
5: Domingo.
8: Siempre tus mensajes, siempre presente en este programa.
5: Y lo de Alan Mozo, pues es muy factible, ¿no?
8: Está avanzando, al parecer.
5: Parece ser que ya el acuerdo entre Chivas, Pachuca, Cruz Azul. Y estaría listo para reforzar a la máquina. La trayectoria de Alan Mozo, fíjate los equipos de los que ya va a haber jugado, ¿no? A la espera de que esto se confirme. Sabemos que el mercado en la Liga MX hasta el 11 de septiembre, entonces todavía hay tiempo para que esto suceda. Pumas, Chivas, Pachuca y Cruz Azul. Pero ya estuvo en tres de los denominados cuatro grandes en caso de que ya se haga oficial su llegada al conjunto de la máquina.
8: Sí, ¿no? Pues los equipos cuentan y pesan. Digo, esperemos que sea un buen desarrollo este cambio de Mozo ahora a Cruz Azul, que encajaría en el esquema de Wiki. Y bueno, una nueva era para el jugador mexicano.
5: Una nueva era para Alan Mozo. Ahí estaremos ya informándoles cuando esto siga avanzando, ¿no? También Alan Mozo es un gran futbolista, incluso estuvo en selección en algún momento, en esa lateral inalcanzable porque sube, baja, parece que no se cansa nunca.
8: ¿Te acuerdas cuando dijo que no había comprado boletos para Bad Bunny?
5: Sí. ¿Por qué?
8: Porque él iba a estar en el Mundial. Ese es el nivel, llegó a ser el nivel de Alan Mozo.
5: Y bueno, por ahí el fútbol da
8: tiempos,
5: revanchas.
8: Son tiempos, el fútbol da revanchas, claro que sí.
5: Buen día, chicas de Juegan Ellas. Excelente programa, como siempre. Soy el torero. Bueno, extrañaremos al más grande de todos los tiempos, el gran Messi. Ya no jugará en la Argentina. Abrazo para todos en cabina. Y nos manda una foto de Joel Wiki con el trofeo de la Liga MX.
8: Abrazo de regreso. Todavía, pues creo que la afición y el mundo entero puede seguir disfrutando de el tiempo que quede, que sea, de Messi en las canchas. No lo sabemos. ya puso el punto final a la selección, dicen.
5: Yo creo que sí voy a estar destrozada.
8: Pero, pues vamos a ver, tal vez se la lleva más tranquilo en el Inter.
5: Se acaba de meter póker con el Inter de Miami. O sea, sigue siendo, fue el jugador más importante de Argentina en el Mundial.
8: Lo sigue siendo.
5: Sigue estando para todo Lionel Messi, ¿no? Sí, digo, entendemos que él decide irse ya en muy alto, dejándolo todo con la selección argentina. Pero sí, creo que podríamos haber disfrutado todavía de más de Messi. Y lo que va a conllevar su salida, porque ya Leandro Paredes dice, no sé si voy a continuar después de que Messi anunció su salida, yo no sé si seguir ya en la selección, darle paso a un nuevo proyecto, darle paso a nuevos futbolistas más jóvenes, porque pues también es lo que te puede llevar a que otros tomen la misma decisión.
8: Claro, que otros tomen la misma decisión, pero al final pues el bien, lo que buscan, y el mismo Messi lo ha expresado en su país, ¿no? Argentina, dejaron lo más alto. Él pone punto final, pero pues también abre ese gapcito a los que quedan y los que están. Vamos a ver quién puede llegar a intentar asumir su rol, su papel,
5: nadie
8: está a la altura, por supuesto.
5: ¿Cómo vas a...?
8: Ellos mismos, pero ¿por qué se va a ir...? Ahora, porque Messi se va, qué fácil.
5: ¿A quién le vas a dar la 10 después de lo que hizo Maradona, después de lo que hizo Messi? ¿A quién le podrías dar la 10 del albiceleste?
8: ¿Tú crees que alguien se atrevería a portarla?
5: Yo creo que no.
8: Yo creo que no.
5: Por ahí se habló en algún momento de Mastantuono.
8: ¿Por qué te ríes?
5: Algunos futbolistas sí, jóvenes.
8: No, claro, claro.
5: Dybala en su momento también.
8: Exacto, exacto.
5: No, ya no sé a quién se lo podrías dar.
8: Tus
5: dos máximos referentes, los dos más alabados en Argentina, los dos que trascendieron fronteras. Yo no se lo daría ya a nadie más.
8: El futbolista más determinante, ¿no? En la actualidad del fútbol mundial. Pero, pues bueno, tal vez queda seguir respetando a Messi en el Inter, jornada a jornada, a ver, no sabemos cuándo podrá llegar a decir adiós o no. Simplemente puso su ciclo final en la selección después de este Mundial, que arranque un ciclo nuevo en selección rumbo al siguiente Mundial y dar ese paso que también él sabe. O sea, yo creo que él sabe perfectamente lo que está haciendo.
5: Sí.
8: Aunque al mundo no le parezca que se retire, podemos ver 700,000 comentarios de que nadie quiere que deje a la selección, pero bueno, es parte del mismo ciclo de los futbolistas.
5: Así es. No. Vamos a hablar de otras cosas.
8: Ya no lloremos.
5: Si no, vamos a llorar.
8: Ok.
5: Y os pone César nada más. Hola, ¿qué tal? Buenos días. Espero tengan un excelente día. Les mando saludos y abrazos. Saben que soy 1000% team y fan de Valentina Calderón. Y arriba el América. Le vamos a ganar a Monterrey y vamos a seguir callando bocas, tanto en la varonil como en la femenil. Soy César Ramírez.
8: Pues gran época para el americanismo, César, ¿no?
5: Yo tenía dudas del América al inicio del torneo, del América varonil.
8: Ah, ok.
5: Y sí. Tenía dudas.
8: ¿Cuál? De las tricas. Ok.
5: Y de Tigres femenil. Y los dos sí me han callado la boca. Y ya lo dije y estoy...
8: Es de grandes reconocer.
5: Sí, la verdad es que sí. ¿No? Muy bien lo que está haciendo estos dos equipos.
8: Bien,
5: proceso.
8: De acuerdo.
5: Vamos a platicar de lo que viene para la selección mexicana femenil.
8: Ay.
5: Dos partidos que se confirman de preparación frente a Jamaica.
8: Panorama general, ¿cómo ves estos dos partiditos previos ante Jamaica?
5: Jamaica siempre es una selección fuerte. Aquí lo estamos viendo el 9 y el 13 de octubre enfrentarán a Jamaica. La sede está por confirmarse.
8: ¿En dónde?
5: Aunque por ahí me dicen que podría ser en territorio mexicano ambos partidos.
8: Yo también creo eso, porque ahí dejaron ayer en el anuncio una pequeña pista de que como atentos estaremos cerca de ti y un guiñito y así. Y la afición al instante se manifestó con la misma ilusión y el proceso que está puntual el Tri, que quieren saber dónde es para planear el viaje, para ir, para ver si las podrán acompañar, para pedir vacaciones, para hacer el esfuerzo. Digamos que la cercanía de la selección en territorio nacional importa, ¿no? Y los últimos partidos la afición ha respondido, entonces pues vamos a ver si es una sede fácil, que la afición las arrope, las apoye, y también hablar un poquito del rival, ¿no? Yo creo que es un buen rival.
5: Sí.
8: Rumbo a la prueba final determinante después de ya no quiero repetir cuántos años. Pero creo que es un duelo.
5: Qué buen rival.
8: Muy buen rival.
5: Sí, recuerdo esto: la fecha FIFA de octubre, la fecha FIFA de noviembre es en donde enfrentarán a Haití. Por lo cual estos duelos son muy importantes y por lo cual quiero ir haciéndole un llamado a toda la afición mexicana darse cita para alentar a la selección en los últimos partidos que tendría, en dado caso de que sí sean en territorio mexicano, los últimos que tendrían en el país antes de la prueba máxima y de que el, ayer lo dije, me atrevo a decir, el partido más importante en la historia de la selección mexicana femenil.
8: Sí lo es el partido más importante, a pesar de que en los últimos ciclos las mismas fechas y reglas han estado cambiando a favor por el simple hecho de cada vez tener mayor plazas. Pero no ha estado, los mismos ciclos no han estado a favor de la selección, lo sabemos, viene un gran reto. Hace poquito estábamos en el conteo de los menos 100 días para el partido, al día de hoy estamos a los 88 días para el partido crucial, para este clasificatorio de CONCACAF W y vamos a ver qué esperamos, ¿no? Yo creo que la convocatoria de esta siguiente fecha FIFA ya va a ser una sí, base total, será, ¿no? De la de noviembre.
5: Y se viene trabajando prácticamente todo de la misma manera, ¿no? Porque es una realidad de que Pedro López ha hecho una base importante de futbolistas que ha manejado desde que llegó en el 2022 para llevar
8: sí
5: a lo largo de este proceso, para que se conozcan, para generar esta conexión. Recordemos, el 2025 fue prácticamente puros amistosos, menos ya al final del año para ya estos eliminatorias de la CONCACAF, pero puros amistosos para irse midiendo, resultados importantes, derrotando a Estados Unidos en su momento, por ahí con Canadá también resultados importantes, vencen a Brasil en el Estadio Ciudad de los Deportes. Este México pinta bien,
8: ¿no? Y también pues recordar, más allá de la plaza del Mundial, también en ese mismo clasificatorio de la fecha de noviembre, es en el mundo se van a estar jugando los repechajes en Europa, por ejemplo, pero aquí en concreto son las plazas al Mundial y para los Juegos Olímpicos Los Ángeles 2028.
5: Exactamente. Entonces, bueno, esto es lo que viene para la selección mexicana femenil. Ya seguiremos platicando más adelante estos meses. En especial, pues vamos a hacer énfasis en todo lo que vaya sucediendo con el plantel de Pedro López.
8: 88 días.
5: Para que lo marquen en sus calendarios también. Y ahora sí, vamos a repasar lo que fue la jornada 5 de la Liga Femenil, que ayer cerró con otra de las sorpresas, yo creo. Vamos, primero Toluca vence a León apenitas de sufriendo de panzazo, como le gusta a las Diablas, 1-0. Querétaro cae 0-4 ante Monterrey, Tigres que derrota 2-0 a Pachuca, Juárez vence por la mínima al Cruz Azul en el debut del Potro Gutiérrez al mando del equipo. Este fue sorprendente, sabíamos que iba a ser un duelo parejo, pero por el 6-1, con el que gana el Atlético de San Luis frente al Atlas. Puebla derrota 4-1 a Necaxa, se lleva así su primer triunfo del torneo. América con su 3-1, con el gol del PSG, como nos dice Jaime Flores.
8: GSP.
5: Sí. ¿No te gusta el PSG?
8: Sí, sí me gusta
5: el equipo PSG. Más dominante de los últimos años, aunque no le guste a la gente.
8: A mí sí me gusta.
5: A mí no. Chivas que cae 0-2 ante Pumas, yo creo que otro de los resultados sorpresivos, más allá de que sabíamos que podía estar parejo, Pumas no ha tenido un buen arranque, Chivas por ahí sí decíamos que pintaba bien,
8: sí,
5: pero ya en estos partidos en donde ya no puede responder, y Santos que derrota 1-0 al Atlante, yo pensaba que el Atlante tenía con qué sacar un resultado por ahí positivo.
8: A ver, ¿a ti te gusta hacer análisis partido a partido? Digamos, ¿cuáles serían los tres puntos de la jornada 5 ya de la Liga Femenil? Así a destacar, así superficiales, sin abundar más. Así nomás, digo, más allá de la PSG y el estadio adecuado y gran momento de, ya sabemos quién es. Pero a ver,
5: tres puntitos. Punto número uno.
8: Ajá.
5: Al América no hay quien las derrote. Punto número uno.
8: Okay.
5: Punto número dos, ¿el Atlético de San Luis podrá seguir con el paso? Lo veo complicado. Está en el segundo lugar, ahorita vamos a revisar las tablas.
8: Sí.
5: Está en el segundo lugar del grupo B. Yo creo que a nadie, estamos en la jornada 5, recordemos, un tercio del torneo ya, sí, ya sí pasó porque son 14 jornadas. Nadie creería que el Atlético de San Luis estaría en el segundo lugar del grupo B. Está un poco complicado seguir con este paso, recordemos, está Pumas y Chivas y Pachuca por debajo del Atlético de San Luis. Ha sido una sorpresa grata y yo espero que sí puedan seguir con este ritmo, pero será un poco complicado, ¿no?
8: Bastante, un poquito complicado. También vamos a pensar y ver concretamente, más allá de la ilusión de los tres triunfos, hay que ver cómo se les sigue acomodando el calendario, ¿no? Y los rivales que van a seguir y los enfrentamientos reales. Pero a destacar, el desarrollo, digo, empatada con Pumas y con Chivas, Pachuquita sigue por ahí, digamos que ya te acostumbraste al movimiento de los grupos, ¿sabes
5: qué? ¿No? Me está gustando.
8: Como que ya tengo en mi cabecita la comparativa, ¿no?
5: Me está gustando, ahí vemos en el grupo A Tigres, Toluca, Monterrey y Juárez, ahorita el top 4 del grupo A, del grupo B, lo decíamos, América, Atlético de San Luis, Pumas y Chivas. Estos serían los que avanzan. Las sorpresas de aquellos que quedarían fuera del grupo A, estamos hablando de un Cruz Azul que está en la séptima posición. Un León que arrancó bien con resultados también positivos. Y podemos hablar del grupo B, por supuesto, de Pachuca, que se quedaría ahí al límite. Y de Tijuana, del cual pues esperaba más porque siempre está compitiendo. O de un Atlas que arrancó bien, que compitió de buena manera y que termina cayendo goleado ante el Atlético de San Luis. Pero me está gustando porque sí siento que nos está dando más sorpresas de este nuevo formato. Y se está viendo reflejado en la tabla, ¿no? También podríamos ver la tabla de goleo, en donde tenemos una Jaycee Ferreira en el primer puesto, pero le sigue Higuera.
8: ¿Cómo se llama Higuera? Tú eres la buena, contigo aprendemos.
5: Angelianis Higuera. Que tiene 7 anotaciones, Jaycee tiene 9, después Diana Ordóñez, la campeona de goleo. Stephanie Ribeiro también, que regresa pintando a este modo goleador, es bueno. Muchas lesiones del torneo pasado, pero ver a la goleadora de Pumas de regreso está bien. Y a Kader Hanshar. Bien, de Tijuana de con Cholas. 5 goles.
8: Exacto.
5: Es que cuando habíamos visto una tabla de goleo en donde figuraran alguna futbolista de San Luis y alguna de Tijuana, tampoco lo habíamos visto.
8: No, tampoco lo habíamos visto, y también con nacionalidades bastante mezcladas, ¿no? Pero bueno, a la cabeza, por el top, siempre Diana Ordóñez, que se mantiene en... Pero bueno, estamos en Brasil, Venezuela, México, Portugal,
5: sí,
8: y...
5: Turquía.
8: Bueno, sí. Multicultural está la tabla de goleo, ¿no?
5: Es un reflejo de la liga, del destino que se ha convertido para muchas futbolistas. Y es muy positivo ver a estos nombres que nos sorprenden, que se meten a la pelea. Y yo sí le estoy dando crédito a lo que es el formato. Ver a equipos compitiendo por los primeros puestos cuando usualmente no figuran. Ver esa tabla de goleo en donde un Atlético de San Luis, un Tijuana se dan cita también para competir con nombres importantes como lo es Jaycee, como lo es Diana y como lo es Stephanie Ribeiro. Yo sí le doy crédito a este nuevo formato que está desarrollando una competencia más intensa.
8: Una competencia intensa, marcada, ya veremos el desenlace, pero por lo menos jornada a jornada hay un diferenciador, ¿no?, que está pintando en duelos un poco más cerrados. Resultados, se puede decir, que no son los mismos de la tendencia pasada de los últimos años.
5: Exactamente. Entonces, aquí lo que hemos visto en las primeras 5 jornadas, si hoy yo te preguntara, Ale... Si hoy yo te preguntaba, la pregunta que hice al principio del torneo, que para mí la decepción iba a ser Tigres, ¿quién era el favorito y quién iba a ser la sorpresa? Ya que estamos a un tercio, dime qué esperas ya para el final del torneo.
8: Yo,
5: ¿tu favorito?
8: Mi favorito no cambia. Mi favorito, la verdad, no cambia.
5: El América.
8: Que la mesa, el América. El torneo y el desarrollo creo que sigue a modo, y a menos que pase algo...
5: muy raro.
8: Muy raro, que esperemos que no, nada malo, nada en torno a lesiones para el América y para ningún equipo, ¿no?
5: Claro.
8: Que cuando todos se siguen afianzando. Creo que espero más de Chivas, puede ser.
5: ¿Ha sido tu decepción al momento?
8: Creo que sí.
5: Okay.
8: Creo que sí, falta, vamos viendo, pero creo que espero un poquito más de Chivas, pero...
5: ¿Y tu sorpresa de quién se va a meter a esa liguilla que no esperábamos?
8: Es que no me quiero adelantar, pero...
5: Pero ese es el juego que estamos jugando.
8: ¿Por qué el Atlético no? Igual y es el trabajo de Quintana da frutos y llegan a ese punto especial, ¿no?
5: Ahorita vamos a regresar a platicar de más. Vamos en directo a la conferencia de León previo a las semifinales del Leagues Cup.
4: Más bien de lo personal, ¿no? Va a enfrentar a Antonio Mohamed, estuvo con él en Xolos, hicieron, por ahí, después ya no continuó, él siguió su carrera, se vuelven a encontrar. ¿Qué parte de la emoción juega para usted este partido, que es una final en su carrera, que se gana un título de CONCACAF? Yo le decía a Dani que es el partido más importante de su carrera. En este momento de la carrera de Javier, que está, si no bien vas comenzando ya, apenas estás haciendo los primeros equipos, los primeros torneos, ¿cómo mides esta posibilidad bajo este contexto, ¿no? En un torneo internacional, posibilidad de llevar a un equipo a una instancia que es anhelada para este equipo, no es algo que sea constante, y enfrente tengas a un tipo con el que conseguiste lo que conseguiste acá en México.
0: El tener la posibilidad de jugar instancias definitorias, obviamente que es un orgullo y nos llena de felicidad. Lo hablo mucho con los chicos, que el fútbol es para muy pocos el tema del disfrute. Ojalá tengamos la posibilidad de jugar semifinales y finales

0: Pero en mi caso y mi trabajo es transmitirle esa tranquilidad, que estén en eje, que estén con los pies sobre la tierra y lo estamos disfrutando mucho porque se viene trabajando bien, los chicos están entregados, que es una de las partes más importantes que tenemos. El bienestar grupal que conseguimos hoy nos está dando la posibilidad de estar en esta instancia. Y después con el turco ya conocen, tenemos una amistad muy, pero muy linda, que gracias al fútbol la construimos con títulos de por medio. Y obviamente que mañana es un partido totalmente aparte y la amistad va a seguir siendo la misma, pero desde mi lado obviamente que voy a querer ganar a como dé lugar. Es por eso que es un partido obviamente especial por el técnico rival, pero en mi caso no me varía en absoluto las ganas de ganar.
1: Hay un proceso de aprendizaje, ¿no? Después del partido contra Toluca, donde terminan de cierta manera, tal vez un poco jugados con la necesidad del triunfo.
2: Estábamos escuchando las palabras de Javier Gandolfi, director técnico de León. Decía: yo voy a querer ganar, pase lo que pase, voy a ganar. León, que deberá aprovechar esta oportunidad.
3: Yo creo que León no tiene nada que perder, puede estar a modo, a forma, el encuentro. Al final, este encuentro es en Texas. Digamos que en afición tal vez pueden estar parejos un poquito más, como no está tan cargado como si fueran Los Ángeles, ¿no? Tanto para América o Rayados.
2: Y como lo decía, León, que no tiene nada por perder, Toluca ya lo ganó todo, ¿no? Ya ganó la Liga, ya ganó la CONCACAF con el turco, solo le faltaría la Leagues Cup por ahí.
3: Sí, exacto, entonces, y el plantel pues sigue demostrando de lo que está hecho, el manejo igual de Mohamed y pues bueno. Vamos a ver qué pasa el día de mañana.
2: Vamos a ver, me decías que eres muy vieja y que te acuerdas cuando Gandolfi jugaba en Tijuana.
3: Sí, claro, Gandolfi, de las primeras canchas que yo pisé fue la cancha del Estadio Caliente, cuando solo tenía tres lados, no tenía una cabecera era un montículo de tierra. Entonces,
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9: Si hay un equipo que parece casi invencible para esta temporada, son los Rams. El gran fichaje fue Myles Garrett, quien viene de romper el récord de capturas en una sola temporada. Ahora, Garrett podría compartir línea defensiva con Aaron Donald, quien ha hablado de un posible regreso. Y si logra acercarse al nivel que mostró en 2023, cuando consiguió 8 capturas y 23 golpes al quarterback, el equipo de Los Ángeles podría tener una de las líneas defensivas más dominantes de la historia. Los Rams inician temporada en Australia, en el primer partido de la NFL en ese país. Este equipo está plagado de talento, tanto a la defensiva como a la ofensiva. La meta, llegar al Super Bowl. La pregunta, ¿habrá algún equipo que pueda impedirlo?
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2: Los Buffalo Bills estrenan estadio en 2026. Una nueva taza, moderna, espectacular y donde los aficionados estarán 20% más cerca de la acción. Su quarterback, Josh Allen, también tendrá un nuevo entrenador en jefe, Joe Brady. Además de cambios importantes tanto a la ofensiva como a la defensiva, Buffalo tiene una nueva casa, uno de los mejores quarterbacks de la liga, una gran afición, pero les falta algo, levantar el trofeo. La presión nunca había sido tan grande. ¿Será el 2026, por fin, el año de los Bills?
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2: El kickoff de la NFL ya está aquí y la temporada 2026 arranca nada más y nada menos que con una revancha del último Super Bowl. Los campeones Seattle Seahawks reciben a los New England Patriots. Apenas 7 meses después de levantar el trofeo, Seattle tiene que probar que ese título no fue casualidad. Con las recientes adquisiciones de Trevon Diggs y Terrion Arnold, los Seahawks presentan una defensiva sólida. Además, Sam Darnold pasó de ser el quarterback que generaba dudas a ganar un Super Bowl. Levantar el Lombardi es difícil, pero repetir como campeón lo es aún más. ¿Serán los Seahawks capaces de coronarse de nuevo?
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7: El América pasa por un buen momento con Guillermo Almada, pues se encuentra en las semifinales de la Leagues Cup y son líderes de la Liga Mexicana. Por si fuera poco, se encuentran invictos en estos momentos, pues en tiempo regular no han perdido, aunque cayeron en la tanda de penaltis ante Austin FC en la fase de grupos de la Leagues Cup. Uno de los temas que se han manejado como crítica al América es si han enfrentado a rivales de nivel. Es por eso que hacemos un repaso por los partidos de las Águilas al momento. América ha enfrentado a Querétaro, Atlante, Santos Laguna, San Diego, Portland, Austin, San Luis, Juárez, Columbus y Puebla. Con estos 10 partidos, el América presenta un saldo de 8 victorias y 2 empates, con 21 goles a favor y 5 en contra. De sus rivales en la Liga Mexicana, solo ha vencido a 2 de los que están en zona de clasificación, que son Querétaro y Puebla, además de derrotar a 4 que están fuera, como son Atlante, San Luis y los últimos 2 lugares, Santos y Juárez. En cuanto a los equipos que ha vencido de Estados Unidos, el mejor colocado en su torneo local es San Diego como octavo, mientras que Timbers, Austin y Columbus están en los últimos lugares de su conferencia. Es así como el América ha vencido a rivales que, en estadística, no viven un buen momento, aunque el calendario se complicará, pues en los próximos días se enfrentarán a Rayados, Cruz Azul, Chivas, entre otros.
8: Muy buenas tardes, bienvenidos a Zona Mixta en este martes 1 de septiembre, son las 12 del día con 6 minutos, ya escuchaba a nuestros compañeros mucho de qué platicar, tema América, tema Cruz Azul, Leagues Cup, el mercado de fichajes que está cerrando en Europa, mucha información de qué platicar, escuchábamos la información también de las Águilas del América y sus rivales en este arranque de semestre, no han tenido realmente un rival de peso, pero han hecho la tarea de información de nuestro compañero Esteban Garrido. Les da la bienvenida a Jesús Valdés, como siempre. Mándenos sus mensajes al WhatsApp 55 54 02 28 44. Estamos hoy, sí, 2 horas por acá a través de la gran cadena W. Y también les tenemos información de último momento. Le doy la bienvenida también para eso a Alejandro Orbañanos. Alex, ¿cómo estás? Bienvenido a Zona Mixta.
9: Siempre con información de última hora aquí en Zona Mixta. Y no es la noticia que quisiéramos dar, no es una buena noticia. No quiero decir se los dije, pero se los dije. Y ayer se los dije y se los volví a decir. 55-54-02-28-44. Producer, a ver si nos ayudan a contactar rápido a Joel Morales, porque hay información de última hora de Cruz Azul y de Eric Lira. Información de última hora sobre el futbolista mexicano que tenía todo acordado con el Mónaco para viajar al viejo continente. Tenía maletas listas, pruebas médicas y como ayer lo estuvimos platicando aquí, como en toda la semana lo hemos recalcado, una cosa es el acuerdo que tenían clubes. Y otra cosa es algo que no podía controlar Eric Lira, ni Cruz Azul, ni nadie. Y era que el futbolista o la plaza de extracomunitario se liberara. Y pues a falta de un par de horas, parece que esto no, no se terminará dando. En cuanto nos diga la producción, vamos con Joel Morales, que está en la noria, que está ahí y que nos estará actualizando todo lo que está pasando. Joel, fuerte abrazo. 12 de la tarde con 8 minutos. Enlazamos hasta la noria. Malas noticias para Eric Lira por la información que tenemos. ¿Cómo estás, Joel?
10: Alex, ¿cómo te va? Buenas tardes. Saludos para todos. De último minuto, de último momento, lastimosamente, el fichaje de Eric Lira se ha caído. Ya no se va a dar. La verdad es que era lo que veníamos hablando durante los últimos días, Alex. Estaba todo acordado, estaban los montos. Incluso, Alex, me acabo de enterar que tenía ya el vuelo, me refiero al hecho por los tiempos que lo esperaban en Mónaco. Al final, pues no se dio, no lograron liberar esa plaza de extracomunitario y Eric Lira no podrá ir al fútbol del viejo continente, por lo menos en este semestre. Se espera, Alex, seguimos preguntando, seguimos investigando cuál es la situación y se espera que por lo menos Eric Lira se mantenga en un buen ritmo futbolístico, mantenga ese buen nivel y esperar si es que en diciembre viene alguna otra oferta o si el Mónaco se sigue enfocando en poder fichar a este mediocampista mexicano. Lastimosamente...
9: Se nos fue Joel Morales, producción. ¿Nos ayudan? Adelante, Joel.
11: ¿Estás ahí, Joel? ¿Te escuchamos?
10: ¿Ahí me escuchan?
11: Sí, perfecto.
10: A ver, no sé en dónde me quedé, pero lo cierto es de que lastimosamente el fichaje de Eric Lira al Mónaco no se va a dar. Ya había prácticamente acordado todo, ya estaba todo encaminado y al final la plaza de extracomunitario, esa de la que habíamos hablado durante los últimos días, acá se los mencionamos y les hacíamos hincapié en eso. Sí, estaba ya acordado, estaba ya en los montos. Ya estaba incluso, ya lo esperaban por Mónaco, y me refiero al aficionado del equipo monegasco, que de cierta manera había despertado algún interés porque era un poco raro, segundo mexicano que se podría convertir en jugar ahí en el equipo del Principado, pero bueno, lastimosamente para Eric Lira tendrá que pensar en Cruz Azul de ahora en adelante, seguramente volverá a la convocatoria, pero es la verdad muy un golpe duro para Eric, sí, y sobre todo para la negociación esa que había logrado Víctor Velázquez, el presidente del equipo, y que el día de ayer nos los había comentado, ¿eh? Fue una labor titánica, ya estaba él prácticamente todo acordado, pero hoy no se han dado los tiempos, acá se los dijimos, el 1 de septiembre a las 8 de la noche, quiero decir, cierran los fichajes allí en Francia y no se va a dar que cumpla el sueño del fútbol europeo.
9: Uf, esta es una terrible, terrible noticia para el fútbol mexicano, porque estamos hablando de un jugador que realmente ha hecho todo lo que está en sus manos para dar el salto. Ojo, estamos diciendo que se cayó lo del Mónaco. Hay mercados todavía, Joel, o sea, se cierra hoy España, se cierra hoy Inglaterra en 4 horas, se cierra Francia. Pues digamos que prácticamente la élite europea se cierra. No sé si como hay algunas ligas todavía que tienen los mercados abiertos los próximos días, se busca una alternativa, ofrecerlo, no lo sé, Joel, pero pues parece que a una liga top esto ya no va a caminar, no va a prosperar y es una terrible noticia, repito, porque lo ha hecho todo, y rechazó al Al Jazeera diciendo mi sueño es Europa, aguantó hasta el final. Hay que explicarlo nuevamente porque lo voy a decir tal cual, a muchos mexicanos les va a dar gusto esto, Joel y Jesús, les va a dar gusto esto porque los de Pumas tienen resentimiento y ahí está su jugador y los de Chivas también y el que se iba a ir. A ver, lo único que hizo Eric Lira fue trabajar, prepararse y esperar a esta oportunidad y aguantar hasta el último día, literal, al último día con la incertidumbre, sin estar al 100% con Cruz Azul. Por dar ese salto, ¿no? Por dar ese salto que a la postre pues iba a traer un salto de calidad también a la selección mexicana. Y no quedó en él, no quedó en él. Simplemente pues, no pudo liberarse la plaza del Mónaco y por eso fuimos tan insistentes. Y no me gustaría no dejarlo de repetir porque estaba comunicándose de mala manera. Se estaba diciendo ya está, ya listo, ya acuerdo, listo. Había que ser muy claros en que mientras no hubiera esa plaza libre, no se iba a dar este fichaje.
12: No, y Joel, qué gusto saludarte. Esto no es la primera vez que pasa. En cada mercado de fichajes solemos ver este tipo de noticias, ¿no? Ahorita, por ejemplo, también se estaba dando el movimiento de Youssouf Fofana del Milan al Olympique de Marsella. Ya se cayó también porque cierra el mercado. Por más acuerdos que tengas, si no se meten todos los documentos a tiempo, si no se procesa todo esto a tiempo, pues no termina por darse. Lo que da coraje también, Joel, es que llevamos ya varias semanas con el tema de Eric Lira, ¿no? Desde que nos enteramos del Mónaco, son 3-4 semanas, prácticamente un mes, que todos los días hemos estado hablando de este tema. ¿Y por qué tener que esperar hasta el último día para hacer estos trámites, no?
10: Sí, pero acá lastimosamente, digo, sí es complicado. Yo no pienso en otra cosa más que en el sentir de Eric Lira, que así es aparte de la profesión de futbolista. A veces puede ser un poco injusta, póngale el calificativo que ustedes quieran, pero como lo decía Alex, es un futbolista que tuvo que lucharla, la tuvo que pelear, quedar fuera de un ciclo como lo fue Qatar, le dolió, fue, buscó, y al final no quedó en sus manos. Eso a mí me parece que es lo rescatable, y no me quiero escuchar un poco perdedor, ¿no? Pero acá lo cierto es de que el Mónaco no pudo liberar esa plaza de extracomunitario. Sí es cierto, Jesús, que quizás los tiempos no le jugaron una buena pasada al capitán de Cruz Azul, pero así es el mercado de fichajes. Cuando el Mónaco pedía cerca de 55, 60 millones de euros para poder liberar a Balogun, que hoy es la estrella, también hay que mencionarlo, es un futbolista top, por lo menos para el Mónaco, es uno de sus mayores activos por la temporada que tuvo, porque jugó una Copa del Mundo, y porque ellos también mencionaron, si alguien lo quiere, habrá que pagar lo que cuesta, por lo menos para nosotros. De último momento no se pudo liberar esa plaza de extracomunitario, y las consecuencias son que Eric Lira se quedó sin esa posibilidad, por lo menos en este semestre. Yo no dudo que quizás si mantiene el nivel, si sigue con ese buen desarrollo dentro de selección mexicana, alguien lo observe, pero repito, muchas veces se habla, y no quiero caer en el cliché, que el tren del fútbol del viejo continente pasa solo una vez. Esperemos, por la mentalidad que tiene Eric Lira, que vuelva a ponerse en el foco y que por supuesto venga algún equipo a tratar de llevarlo y que cumpla ese sueño.
9: Pues es una terrible, terrible noticia, y estaremos actualizando qué es lo que pasa. Estamos en contacto, por supuesto, la gente que nos sigue en las plataformas digitales, pues con el celular, haciendo distintas llamadas, haciendo distintos contactos para pues conocer más a profundidad qué pasa, qué va a pasar con Eric Lira, que debe estar pues desconsolado. O sea, yo me atrevo a decir que tenía ya su casa vacía, Joel, las maletas ya estaban listas, estaba esperando simplemente el pasaje. Yo creo que hasta boleto de avión ya tenía.
12: Incluso alcanzó a hacer las pruebas médicas acá.
9: Eso se decía, sí. Pues es una mala noticia de última hora. La gente que apenas nos está sintonizando, la gente que apenas nos está escuchando, les confirmamos, Eric Lira no va al Mónaco de última hora. El fichaje se ha caído porque finalmente, pues en Mónaco no encontraron ese espacio disponible.
12: Por más información que ya se hablaba ayer en Estados Unidos, en Europa, de que Balogun tenía un acuerdo con el Everton y de que sí, ya estaba todo firmado, casi 50 millones.
9: Bueno, vamos a esperar, a lo mejor sí se va a Balogun y traen a alguien más, no sé, pero el chiste es que no, ya se comunicó, o sea, la información que tenemos es ya la gente de Mónaco se ha comunicado con el propio Eric Lira para decirle que no.
12: No, va no a caminar, liberaron la plaza,
9: no va a tiempo a caminar. Joel, rápido, hablando de Cruz Azul, ya nos quedamos contigo, hemos tenido que darle la vuelta a la escaleta y arrancaríamos hablando del América, el nuevo refuerzo, pero estás en la noria, entrenó el equipo, va a entrenar, habrá que estar pendientes. Creo que es necesario saber si está Eric Lira ahí adentro o ni siquiera se había presentado a entrenar hoy, cómo está la situación, y sería muy bueno pues por ahí de Wiki o alguien que hable y dé un mensaje, ¿no? Para el grupo, para la afición después de este duro golpe.
10: Sí, la verdad es que temprano veíamos a algunos futbolistas ahí en la noria. También, Alex, nos enteramos que Eric Lira ya se había despedido. ¿Por qué? Porque sentía que ya estaba cerca, solamente estaba esperando que se dieran los tiempos, el tener el vuelo, ya con las maletas listas. Habrá que esperar cuál es el sentir y sobre todo el respaldo. Hoy no tengan duda de eso, ¿eh? Habrá respaldo por parte de Cruz Azul, seguirá siendo su capitán. Y bueno, esperar, Alex, que se dé en un futuro y que pueda ir al fútbol del viejo continente para cumplir ese sueño, pero sin lugar a dudas, hoy la cabeza de Erick Lira ha de tener muchas preguntas y pocas respuestas. Lastimosamente no se da que un mexicano vaya al fútbol de Europa.
12: Que en el tema mental, me imagino, será importantísimo empezar a trabajar de la mano de Lira, ¿no, Joel? Porque uno ya estar pensando que va a cumplir el sueño de jugar en Europa, lo hemos dicho muchas veces, Lira decidió no tomar esa oferta del Al Jazeera de Emiratos Árabes para cumplir un sueño de jugar en Europa, y pues también el quedarte finalmente, no en un mal equipo, porque estamos hablando de Cruz Azul, acabas de ser campeón, ganaron el campeón de campeones, pero el volver a reincorporarte al equipo, a entrar en la dinámica, cuando ya te sentías en otra, cuando ya estabas pensando en otra vida completamente diferente, no solo en lo deportivo, pues me imagino que será muy complicado para Erick Lira. Tendrá mucho trabajo que hacer ahí Wiki, la directiva, todo el cuerpo técnico, para llevar de la mano el trabajo mental con Lira, sobre todo, ¿no?
10: Y que es un futbolista que prioriza mucho eso, Jesús. El tema de la mentalidad que tiene Lira es increíble. Ojalá vinieran más jugadores así de este tipo, y yo te aseguro que quizás hoy, sí, buscando esta respuesta que quizás no pueda encontrarse, tendrá que otra vez poner a las órdenes de Joel Wiki. Y repito, quiero hacer hincapié en esto: si toma el nivel Erick Lira y viene esta fase muy buena en el nuevo proceso con selección mexicana, que no les quede duda que por lo menos va a llamar la atención de algún equipo del extranjero. El tema mental es una de las fortalezas que tiene hoy Erick Lira y seguramente lo va a sacar a flote en estos momentos.
13: Pues bueno, ahí estamos pendientes de la información de Cruz Azul, de la información de Erick Lira. Cualquier cosa que tengas desde la Noria, Joel, regresamos contigo de inmediato.
10: Seguro, aquí estamos pendientes a todo lo que suceda. Un abrazo, que estén muy bien.
13: Listo. ¿Qué pasó, productor? ¿Nos puedes repetir la indicación? Ya no. Algo le quería preguntar el productor a Joel Morales.
12: De Alamoso, creo, ¿no?
13: Ah, de Dita y de su salida.
12: De Willer Dita.
13: Es que mira, es importante el tema porque hay ofertas. Más adelante regresamos con Joel y hablamos de lo de Willer Dita, porque hay oferta de River Plate por Willer Dita. Pero bueno, entre Lila y el tema, pues no nos importó otra cosa
12: no, más que dar
13: lo que está pasando en última hora, pero es correcto. Más adelante regresamos con Joel para hablar de una posible salida de Willer Dita al fútbol argentino. ¿Sensaciones, Jesús Valdés, de esta terrible noticia que acabamos de comunicar?
12: No, la verdad es que me parece una lástima. Esto ha pasado ya muchas veces. Me acuerdo yo mucho hace ya unos 10 años, recordarás tú como aficionado a merengue, que ya estaba el fichaje de David De Gea al Real Madrid, iba a ser nuevo portero del United al Real Madrid, y que no llegó un fax, que no llegó un papel, y se termina por caer. Al final llegó Keylor Navas y ganó 3 Champions y fue impresionante, pero esto ya lo hemos visto muchas veces y es lo que da coraje, ¿no? Que en esta época en la que vivimos se trunca un fichaje por este tipo de cosas. A final de cuentas, aquí es no solo por el tema del papel, sino porque no liberan la plaza a tiempo, pero lo que da coraje también es tantos días de mercado, más de 2 meses de mercado, desde la Copa del Mundo, hay muchos fichajes que ya se estaban dando. Acabó el Mundial, ya el 19 de julio, imagínate, estamos a primero de septiembre, y que no se haya dado lo de Erick Lira con tanto tiempo de anticipación, con tanto tiempo de mercado abierto, creo que es lo que da bastante coraje, ¿no?
13: Pues es una terrible noticia. Son las 12 de la tarde con 21 minutos. Así comenzamos esta edición de Zona Mixta. Desafortunadamente nos tocó dar esta información en exclusiva y en directo con ustedes. Buenas tardes, Darío Martínez dice: uy, el Pitbull Lira, al que peleaban en el Mundial los monstruos de Europa, no se va rumbo al viejo continente. Todo el país de luto. Si fuera tan bueno desde que acabó el Mundial, lo hubieran llevado. Ya les dije, ya sabía yo que iban a salir.
12: Hay muchos que estos, les da gusto.
13: mensajes. Buenas tardes, Zona Mixta. La verdad, sorprendido por la noticia. Ayer un comentarista daba por hecho, pues Balogun se iría al Everton. Y me reventaron por decir que Chino Huerta fracasó, pero también por eso el jugador mexicano no es opción en Europa. Un jugador brasileño fue fichado por unos 30 millones de euros y un mexicano apenas alcanza 10 u 8. En fin, por cierto, no saben dónde quedó la correa de ese perro golazo que nos regaló Jeremy Márquez. Saludos desde de Ricardo Mendoza, desde Hidalgo. Qué buen gol, por cierto, de,
12: buen gol,
13: de
12: buen gol.
13: Jeremy. Pero bueno, pues a ver qué sucede con Erick Lira y con esta opción que pues ya teníamos lista. Ya estaba Joel listo para irse al aeropuerto. ¿A qué hora nos vamos? ¿A qué hora las últimas palabras, entrevistas? Y pues esto.
12: Lo que decías, quedan horas de mercado en varios países. y hay mexicanos que tampoco han resuelto su situación. Caso Edson Álvarez, caso Obed Vargas, Fidalgo tenía ofertas. También hay que estar pendientes de estas últimas horas, si se puede dar alguna información, algún traspaso, ¿no?
9: Pues sí, ahí tenemos la comunicación y esperamos que ustedes, ¿qué opinen de esto? Ya saben, si es para decir cosas positivas, negativas, no importa, al final es
12: los
9: su
12: leemos.
9: Opinión, nosotros los leemos y aquí estaremos para seguir actualizando lo que está pasando porque hay nuevo refuerzo del América, ese está a punto de llegar. Me gustaría saber qué opina la afición de Cruz Azul. ¿Están tristes porque no cumple el sueño por ahora? Su jugador, no es su canterano, pero bueno, se convirtió ya en un jugador que es prácticamente pieza clave, identidad, cementera, o están contentos de que se queda, ¿no? Esa puede ser otra, ¿no?
12: Sí, también. Digo, Lira era el que quería cumplir el sueño, pero tú como aficionado de tu equipo, pues quieres que los mejores futbolistas permanezcan en la plantilla, ¿no? Y claramente Eric Lira era el mejor futbolista de la plantilla de Cruz Azul. Creo que por mucho lo ha demostrado en estos últimos torneos, en la Copa del Mundo ni se diga. Y creo que como aficionados pues estarán tranquilos y contentos. Habrá que recuperarlo en el tema mental, eso insisto, porque ya llevaba par de semanas también sin estar al 100% concentrado en los partidos de Cruz Azul. Ya no jugó ese partido del fin de semana contra Atlas. Entonces, como aficionado, me imagino que estarán felices, ¿no? Pero que nos digan al 55-5402-2844. Los vamos leyendo y, por supuesto, les vamos comunicando cualquier información de último momento que se vaya dando.
9: Nos queda un minuto de tiempo. Me comunican desde Mónaco que, pues sí, que ya valió.
12: Que ya valió.
9: O sea, que ya valió no hay más. Prácticamente. A ver, ¿a qué hora es ahorita en Mónaco, Jesús Valdés? ¿Tú qué tienes los horarios de
12: todo? Son las 8 de la noche ya con 30 minutos.
9: O sea, queda tiempo. Pero, pues al parecer ya. Yo creo que esto viene precedido de que Mónaco le dijo a Everton, pues no, por esta cantidad no se va.
12: Una cantidad Balogun, muy importante la que se hablaba, ¿eh?
9: Sí, y vieron el tiempo, el reloj, y dijeron, no, pues ya no nos da tiempo de reaccionar, no nos da tiempo de hacer otra oferta, ya nos dijeron que no tenemos más posibilidades. En vez de una compra, una venta de pánico, nos quedamos a nuestro futbolista y a ver si en 6 meses se abre la posibilidad. Son las 12:25, pausa, volvemos con más.
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26: El kickoff de la NFL ya está aquí y la temporada 2026 arranca nada más y nada menos que con una revancha del último Super Bowl. 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
8: 12 del día con 30 minutos, estamos de regreso en Zona Mixta. Tenemos que hablar ahora de las Águilas del América. Platicábamos, por supuesto, ya del tema de Eric Lira. No se da su fichaje por el Mónaco. Mándenos sus mensajes 55-5402-2844. ¿Cómo está la afición de Cruz Azul después de que se confirma que Eric Lira no será futbolista del Mónaco? Se va a quedar en Cruz Azul. Pero los que sí tienen nuevo fichaje son las Águilas del América. Se trata de Carlos Álvarez, futbolista de Levante, y por eso nos enlazamos con el buen Esteban Garrido. Stevie G, bienvenido.
9: Todavía
8: a...
9: no está.
8: Jesús, ¿todavía no?
9: Nos está diciendo
8: el productor. Y que sí.
9: Luego que estás nervioso por lo de Lira, que no se dio. Yo te escuché, productor. Sí nos avisaste que no estaba.
8: Bueno, a ver, leemos.
9: No le importó.
8: ¿Sabes qué? Antes de los mensajes, es martes de... ¿Quién es el jugador?
9: ¿Hay dinámica?
8: Hay dinámica de quién es el jugador. Tenemos doble pista.
9: Antes de que participen en la dinámica, les vamos a decir, por favor, quien participe... Pues acepte los regalos, si no, no tiene chiste, ¿no? Si no, no.
8: Sí, porque
9: no
8: hay mandan forma. Respuesta, pero
9: porque
8: ya que
9: hay mucha
8: los
9: gente que sí los aceptaría. Y por nosotros serles fiel a los ganadores, no, vamos a también poner que quien no responda a cierta hora, un límite, pues al que sigue, ¿no?
8: Porque sí, ni modo,
9: pues
8: sí.
9: Así estamos desperdiciando regalos por todos lados. A ver, arráncate, Jesús Valdés, porque
8: a ver,
9: hablar del refuerzo del América.
8: Que la producción nos eche las primeras pistas de quién es el jugador, dinámica especial. Y ya pasamos a platicar, por supuesto, de las Águilas del América. La primera pista es: mi debut como profesional fue tras sustituir a Víctor Zúñiga. ¿Qué jugador soy? Está difícil, ¿no?
9: Víctor Zúñiga.
8: Desde ahí está difícil.
9: Está difícil, está difícil. Me parece bien que arranquemos difícil. Pero bueno, lo que nos contesta Esteban Garrido, en lo que se da el gusto y el tiempo
8: ya
9: de respondernos, Esteban Garrido. ¿Cómo estás, Stevie? ¿Hay refuerzo para el América? La gente está ya urgida de que se confirme ya en Claro Sports, en Azclaro, en W Deportes, ya lo hemos confirmado. Pero a ver, ¿qué sabes del nuevo jugador de las Águilas del América, Stevie?
28: Sí, ¿qué pasa, señores? Qué gusto saludarlos a toda la gente que nos acompaña. Pues todo listo para que llegue el nuevo jugador de las Águilas del América, el caso de Carlos Álvarez, un futbolista de Levante que tiene muy buenas condiciones, de verdad que es un refuerzo muy interesante para el América. Para dimensionar la situación, Benfica lo buscó en algún momento y con una cifra superior a los 20 millones, entonces es un futbolista, insisto, con muy buenas características y creo que al americanismo le va a encantar su posible o su casi segura llegada. Obviamente será como oficial hasta que el club lo presente así y la firma termine ya siendo estampada en el nuevo contrato. Un jugador que llega a cubrir el puesto como media punta o también extremo por derecha, tiene esa doble función, es un elemento que podemos identificar similar a Alejandro Sendejas, ¿no? Que puede jugar en ambas posiciones. Hay que ver también porque, a ver, Rafael Veiga está teniendo un gran nivel, Isaías Violante también, Sendejas está por regresar ya a la actividad, y aún así el América se sigue reforzando en esa posición. La profundidad de plantilla, el armado que tiene Guillermo Almada, bastante interesante en estos momentos. Llegará por 3 años, hay que mencionar que el tema de que solo le quedaba un año de contrato con Levante, pues termina siendo clave, ¿no? Porque América pues tenía esa posibilidad de negociar, y con un año en el contrato, pues si no se arreglaba en estos momentos, en el mes de enero podría negociar para salir completamente gratis. Pues a falta nada más de que se haga oficial, el América tendría un nuevo fichaje más para Guillermo Almada.
9: Stevie, qué gusto saludarte, un muy buen fichaje, la verdad, ¿no? Es un futbolista que le gusta ir mucho por dentro. Será bien interesante ver dónde lo empieza a utilizar Guillermo Almada, porque juega mucho, como bien mencionabas, como Sendejas, y le gusta mucho ir por dentro aprovechando cuando el lateral derecho va a fondo, ¿no? Entonces, ahí será muy importante ver cómo se empieza a adaptar. Y sobre todo es uno de estos problemas felices, como se suele decir, porque Rafael Veiga ya estaba funcionando bien en las Águilas del América, no pasó el torneo pasado, el semestre pasado, le costó la adaptación, pero ahora estamos viendo la mejor versión de Veiga, y también Violante está siendo un futbolista que hace mucho tiempo no veíamos, quizás desde su mejor momento con Toluca. Entonces será muy interesante ver cómo lo empieza a utilizar, ¿no? Y me imagino que si llega, pues también es en un principio para ser titular, ¿no? Alguien sí tendrá que ser sacrificado y no va a ser Brian Rodríguez tampoco.
28: Sí, no, a Brian que nadie lo toque, es el mejor jugador del América en estos momentos, él no tiene ningún problema, porque además sí, el caso de Álvarez, pues es una posición distinta, no llega a hacer competencia con Brian Rodríguez. Ahí está Oscar Perea, que poco a poco también está haciendo una buena participación, y justamente cómo terminará siendo el 11, ¿no? Poniendo el 11 Guillermo Almada. A ver, Álvarez es un jugador de 23 años que tiene un cambio de ritmo bastante interesante, le gusta tener la pelota, de estos extremos que, como bien decías, tienden a interiorizar mucho, ¿no? Y eso le gusta también a Guillermo Almada, que tenga esta doble función, que puede ir por fuera, que también por carriles interiores pueda tener esta llegada al área y asociarse con sus compañeros. Él tuvo un momento importantísimo en el ascenso de Levante, en la llegada de Levante a primera división. Él consigue un gol de fuera del área y es de esos momentos que la afición de Levante siempre recordará. De hecho, lo han estado despidiendo con esa imagen, con ese video, porque sí fue uno de estos grandes momentos para Carlos Álvarez en su posible llegada ahora a las Águilas del América. Podemos esperar de verdad que un futbolista muy, muy interesante. ¿Por qué no triunfó? ¿Por qué no le fue de la mejor forma o como él hubiera deseado ya en esta etapa con Levante en primera división? Hay que recordar que el tema físico tampoco es la gran cualidad, ¿no? O lo mejor que tiene. Es un jugador bajito, de unos 67 de estatura, pero eso lo hace también muy rápido, ¿no? Con mucha dinámica y demás. Yo creo que para la Liga Mexicana no tendrá ningún problema, pero se entiende por qué en España no triunfó como él quería.
10: Stevie, si te parece, vamos a escuchar a Matías Almeida, está en directo. ¿Por qué vamos a hablar de Matías Almeida? Pues porque es el rival de las Águilas del América en esta League Cup, y regresamos a seguir hablando de fichajes, nombres y de la actualidad del América.
11: Consciente del rival que vamos a enfrentar. Entonces, hemos dividido con respecto al partido pasado y a lo que viene con respecto a los jugadores, en darle a algunos un poquito más de descanso. Y bueno, trataremos de poner lo que mejor creemos. El partido es importante, se juega el pase a una final, y bueno, lo tomamos con esa seriedad, pero sobre todo con alegría. Uno de los primeros, lo dije la otra vez, de las primeras reuniones que tuve, me indicaron varios objetivos. El primer objetivo era poner al equipo en Concachampions nuevamente. Entonces hay un paso dado importante, pero que no nos quedamos con eso, que queremos otra cosa, queremos llegar a lo más alto.
12: Chicos, aquí en la sala, por favor, las preguntas lo más alto que puedan hablar, por favor. Katia, adelante.
13: Gracias.
10: Técnico de Rayados, que enfrentará el día de mañana a las Águilas del América en las semifinales de League Cup, hablando por supuesto del rival en turno y hablando de lo que representa. Si tenemos más productor, vamos a escucharlo. Nada más es para que escucháramos un poquito, diéramos un poquito de contexto de qué es lo que está pasando, pero si tenemos a Almeida, seguimos escuchándolo un rato, productor, sin ningún problema, que viene de dos derrotas bien dolorosas el cuadro de Monterrey, si bien el último fue con plantel alterno, en lo anímico debe pegarte sí o sí, perder en casa contra el San Luis. Regresamos con Matías Almeida.
11: No son importantes. Nosotros se juega un amistoso, estamos obligados a ganarlo, a ser parte de esa competencia para no crear dudas, para darnos confianza. Entonces nuestra mentalidad es tratar de ganar todo lo que enfrentamos, para eso entrenamos. Siempre que hay títulos de juego, nos dedicamos a esto por los títulos. Los futbolistas que desean títulos sueñan jugar al fútbol porque es lo más lindo que existe, por lo menos para mí y para muchos de ellos, porque ya lo hemos hablado este tema. Entonces cuando tenés posibilidad de estar cerca, de poder conseguir y quedar en la historia del club desde algún lugar, es lo ideal, es para lo que trabajamos, es lo que deseamos. Desde el primer día de pretemporada está hablado este torneo y el torneo local. Con respecto a la segunda pregunta, yo nunca pienso en mí con respecto a lo que vamos a enfrentar, la verdad que no. Yo no juego más y de jugador tampoco tuve la posibilidad de jugar en México y enfrentarme a algún equipo. Sí, como entrenador tengo un pasado, como todos saben, en Chivas, que era el clásico más grande que tiene México. Y bueno, tuvimos posibilidades de ganar, de otras de no ganar. Pero no, ni lo miro por ese lugar, la verdad. Respeto a América como respeto a cualquier equipo.
13: Daniel, por favor.
14: Sí, Matías.
10: Bueno, No hay miedo, no hay miedo.
15: No se quiso meter en polémica también porque le preguntaban sobre las Águilas del América, los enfrentó varias veces con Chivas, le tocó ganar, le tocó perder, pero no tiene nada que ver ya con ese partido. No estaba ahí junto a Lucas Ocampos, también a ver si escuchamos
10: a Ocampos. ¿Ha retomado su nivel?
15: El mejor nivel
10: desde que llegó Almeida, este técnico que, a ver, aficionados del América que nos están escuchando, yo tengo la percepción de que Almeida... A ver, ganó todo en Chivas, fue extraordinario el trabajo. Lo que consiguió en Chivas fue legendario. Pero como que se ha comportado, pues históricamente, muy bien con los jugadores mexicanos, cómo ha buscado, cómo ha arropado, cómo ha llevado también el nombre del fútbol mexicano a distintas ligas. Probó suerte en Sevilla, no le fue del todo bien, se fue a Grecia, la rompió. Pero a lo que voy es, tengo la percepción de que no existe un odio hacia Almeida.
15: ¿De los aficionados de América?
10: De los aficionados de América. O sea, siento que es un técnico que cae muy bien, que hace las cosas bien, que de fuera y dentro de la cancha se comporta como persona decente, educada, es preparado. A mí me encanta lo que ha hecho Almeida y me da la impresión de que no es como si haz de cuenta si la gente de Chivas le dices, ¿aceptarías a Miguel Herrera en Chivas? Yo creo que diría, no, hombre, no hay manera, él está identificado con América. Yo creo que el aficionado a América no vería mal en algún momento que Almeida llegara.
15: O incluso antes de que llegara Almada, y Almeida llegó a sonar en algún punto como opción, ¿no? Como
10: a ver, para América. Es un gran, gran técnico, ¿no? Regresamos, seguimos escuchando últimas respuestas de Almeida, ya regresamos con Stevie, que Stevie está por allá todavía esperando. Lo dejamos castigado en la línea. Ah, para que se informe de lo que dice el técnico de Monterrey. Última respuesta de Matías Almeida, producer, y ya regresamos con Esteban Garrido.
11: Igual, y bueno, hoy nos va a tocar, mañana nos va a tocar el primero de México, entonces veremos cómo estamos, pero tenemos confianza, le tengo mucha confianza al grupo que entreno, estoy feliz de entrenarlo, por momentos disfruto mucho verlo jugar, y eso me deja tranquilo, me deja muy tranquilo porque sé lo que tenemos.
16: Antes de pasar al Zoom, preguntas en la sala para Lucas Ocampos. Adelante.
17: Lucas, buen día. Hablaba Matías recién de lo que se vive dentro del grupo, de esa motivación, obvio, de poder siempre pelear y sumar trofeos para la institución. ¿Cómo lo viven ustedes como jugadores, ese discurso de buscar pelear por ese objetivo?
18: Hola, buenas tardes, buen día. Igual, yo creo que igual, creo que ya lo explicó Matías, el jugador al fin y al cabo juega para ganar títulos, ¿no? Para quedar en la historia del club, para poder ganar. Y creo que tanto cuerpo técnico, dirigente, afición y nosotros queremos ganar. Entonces, creo que eso es más que motivante, ¿no? Y tenemos muchísimas ganas de que ya llegue el partido y poder llegar a una final, que es el objetivo principal para nosotros.
13: Gracias. ¿Alguna otra pregunta?
10: Lucas Ocampos también por ahí. Ahora sí, regresamos contigo, Esteban Garrido. ¿Te aburriste?
0: No.
10: Bueno.
15: Escuchando. ¿Quién se va a aburrir con Matías Almeida, no?
10: Está afuera de Cuapa. Mínimo, ¿estás en el cafecito que está ahí enfrente?
0: Sí, aquí en Techito, sin problemas. No me veo hoy.
10: Eso es todo, tranquilo ahí, Stevie G, a las afueras de Cuapa. A ver si no llega por ahí Carlos Álvarez, nos sorprende, porque de repente ya los refuerzos de la América, de repente, ¿qué? Ya llegó.
15: Y pum,
10: ¿no? Ya está aquí. Acá. Pero esta la veo más difícil. Hay que estar pendientes cuándo llegaría. Y para las pretemporadas que les pone Almada sus nuevos refuerzos, pues va a estar jugando por ahí de la liguilla.
15: ¿Jornada
10: para
15: 12 o qué?
0: No, fácil. Para noviembre el debut de Carlos Álvarez con América. Hay que recordar que pase lo que pase en la Leagues Cup con el cuadro de Cuapa, no regresan después del partido frente a Rayados, ¿no? Se quedarán en territorio estadounidense preparando el juego, ya sea de la final o el partido por el tercer lugar en el que se encuentre el América después de este duelo contra Rayados. Y pues el propio Carlos Álvarez, ver si llega a la Ciudad de México o directamente se va a Estados Unidos para ya ponerse a trabajar con el grupo. También habrá que estar muy pendientes a eso. Obviamente, una vez que se vaya oficializando ya todo el tema por parte de los clubes, pues tendremos mucha más información sobre esto, ¿no? Su llegada, la adaptación que necesitará, sobre todo la altura en la Ciudad de México y demás, para conocer cuándo podría ya tener actividad con las Águilas del América.
15: Steve, hablando de otras salidas o llegadas, nos habías dicho las últimas semanas justamente que le faltaban dos refuerzos a las Águilas del América, pues ahí está Carlos Álvarez, el primero. ¿Esperamos todavía un fichaje más para las Águilas del América de cara al cierre de registros, que es el 11 de septiembre para los equipos de la Liga MX?
0: Sí, por supuesto, siempre se ha manejado y manejábamos el tema de dos fichajes más, ¿no? Uno ya cubierto en estos momentos, el otro pues un contención, un jugador de perfil en el medio campo, de perfil más defensivo. ¿Cuál es la situación? Hoy en día América ya no tiene plazas de no formado en México, ¿no? Hay que ser claros en eso. ¿Qué va a pasar con la Pantera Zúñiga, que está lesionado 2 meses y que no lo habían tomado en cuenta antes de eso? Víctor Dávila, que sigue en recuperación, pero parece que está cada vez más cerca, pero no puede ser inscrito por lo mismo. No tiene ya plazas de no formado en México. Al día de hoy, si América quiere un refuerzo más, tendría que ser en el mercado local un jugador mexicano para reforzar esa posición, porque ya no tiene cupo. Hay que esperar si pasa algo con la Pantera Zúñiga, qué decisión tomará el América y demás. Todavía le quedan algunos días al mercado de fichajes, pero sí se sigue buscando al medio centro en las Águilas del América y tienen hasta el 11 de septiembre, ahora sí, 10 días más para intentar conseguirlo.
10: ¿A qué hora cierra el mercado en España, Stevie? O Jesús, si alguien tiene esa información.
15: A la medianoche,
0: ¿no? O de la tarde, ¿no? Son 5 de la tarde, hora de México.
10: O sea, sí, tiene hasta las 5 de la tarde el Celta para cerrar a Cáceres.
15: A Cáceres, sí.
0: Exacto. Cáceres, que hizo el viaje a Estados Unidos con el grupo, ¿eh? En estos momentos, preparando el partido de mañana. Entonces también hay que recordar que la intención de Cáceres desde hace un tiempo es ir al fútbol de Europa, y el Celta pues parece que habría reactivado esta situación. Vienen 4 horas donde se determina el futuro de Cáceres.
10: Pues últimas horas del mercado de fichajes, mercado de transferencias, hay ventas, compras de pánico. Uf, también hay mensajes de pánico, ¿no? 1, 2, 3, 4, 5, 6, 7, 8, 9, 10, 11, 12, 15 mensajes.
15: De Carlos Álvarez, Alex Stevie. Su último partido fue el de la jornada 1 de Levante. Perdieron 3-0 contra el Español de Barcelona. Fue titular, salió de cambio. Ya la jornada 2 y jornada 3 de la Liga Española no jugó. Entonces, desde el 16 de agosto no tiene actividad. Me imagino que por lo que decía Alex de estas pretemporadas que les pone Guillermo Almada, ya después de 2 semanas sin actividad, pues tardaremos quizá mínimo un par de semanas más en verlo jugar, ¿no, Stevie?
0: Sí, físicamente está al 100%. Aquí el tema va a ser la altura, ¿no? Cuánto tarda en adaptarse a la altura de la Ciudad de México. A Edwin Cerrillo, cuánto le ha costado. El caso de Borja, que ahora platicamos de él, pero también que le ha costado. Ese va a ser el tema principal. Guillermo Almada ha sido muy claro, él no va a improvisar, no se la va a jugar con elementos que todavía no estén al 100% en el tema físico. Entonces, hasta que le puedan rendir al 100, un partido 90 minutos en México, hasta esos momentos va a debutar a estos jugadores.
9: Esteban, ¿qué posible 11 va a sacar el América? ¿Lo mejor disponible para mañana? ¿Hay alguna duda?
28: No, 11 de lujo. La única duda sería lo de Sebastián Cáceres, ¿no? Si llega a pasar algo en las próximas horas, sería la única duda. Lo demás, 11 de lujo para las Águilas del América. Por supuesto, como veníamos mencionando desde la semana anterior, frente a Puebla fue el cuadro B, un cuadro alterno. Ya para este compromiso, lo mejor que tiene disponible en el ataque, por ejemplo, Brian Rodríguez como titular, el caso de Rafael Veiga, que también ya ha conseguido ese rol de titular en el América, Isaías Violante, Henry Martín, que anda en buen momento, Alan Cervantes, Eric Sánchez, la defensa con Israel Reyes y Sebastián Cáceres, si no pasa algo en las próximas horas, Kevin Álvarez, el caso de Cristian Borja también, que ya está recuperado, y seguiría Rodolfo Cota, aunque Luis Ángel Malagón avanza de buena manera ya para estar al 100% con el América. Y también mencionar que Sendejas ya tiene el alta, Sendejas está pues en ritmo, está bien físicamente, lo que le falta justamente, perdón, es el ritmo, ¿no? Y tener este 100% futbolístico, poco a poco le irá dando minutos y vamos a ver. El que también ya hizo entrenamiento en campo y con el grupo es Miguel Borja, quien está listo para debutar, todos los papeles en orden, será decisión de Guillermo Almada.
9: Perfecto, Esteban, pues un once atractivo, importante, le falta Malagón, le falta Sendejas, los refuerzos que ya empiezan a tener más regularidad, le falta ahora a este jugador Carlos Álvarez, se habla de un último refuerzo, pues está fichando bien en América, ¿no? Me parece bien, que en las posiciones que necesita,
15: y han ese mediocampista
9: que tanto dicen por ahí que urge, pero bueno, pues entre Cervantes, Ícaro, el Eric Sánchez, pues ahí le ha logrado... Sí. Almada tapar ese hueco, vamos a ver qué sucede, pero bueno, me parece que el América ha fichado como hace mucho no lo hacía, ¿eh?
15: Sí, de manera muy inteligente. Lo de Miguel Borja será muy interesante, Stevie, si ya puede estar en la banca y sobre todo tener minutos, sobre todo pensando que en el tema de la altura ya no tendría que tener ningún problema ya, ¿no?
28: Justo, de hecho así debutó Edwin Cerrillo en su momento, ¿no? En un partido de la Leeds Cup, para evitar el tema de la altura. Hoy América entrena por la tarde, entonces ahí podremos tener ya mucho de estos temas resueltos. Habrá conferencia de prensa con Guillermo Almada alrededor de las 6:00 p.m, donde también serán de las preguntas obligadas para tener pues ya mucha más certeza en todo esto. Y también decirles que Edwin Cerrillo ha convencido bastante en sus primeros minutos como americanista y creo que no nos sorprenda si empieza a tener cada vez más minutos con América, ¿eh?
9: Pues esa sería buena noticia. Perfecto. Esteban Garrido, fuerte abrazo y regresamos a Cuapa si hay algún movimiento.
28: Claro que sí, abrazo, que estén muy bien.
15: Abrazo. Ahí el buen Esteban Garrido con toda la información de las Águilas del América. Carlos Álvarez, me parece un buen fichaje y sobre todo, ¿sabes qué? Llega con 23 años, es la edad con la que llegó Álvaro Fidalgo al América.
9: Y le dicen el Mago.
15: Ahí nada te la más, dejo botando.
9: Nada más ahí. Me hablan muy buenas cosas la gente con la que he podido platicar, en España evidentemente, lo poco que lo he visto, fíjate que yo lo vi en un partido contra el Real Oviedo, que estaba muy pegado al Real Oviedo cuando estuvo en la primera división y estuve muy, muy ahí firme viendo y un juegazo que dije, ah caray, este trae, es muy bajito, eso sí, es muy bajito, no pasa los 1.65, 1.68, es muy chaparrito y eso en Europa le bajaba pues un hándicap en contra, sí, claro. Es un fútbol mucho más físico, es un fútbol de mucho mayor juego físico y de talla, de estatura y eso quizás le hizo ver que no iba a poder tener quizás una carrera prolongada en Europa y dijo vamos a la América, Fidalgo la rompió, después regresó, le fue claro. Bien, fue campeón, bueno, vámonos. Hasta hace unos minutos ya tenía 5,000 seguidores nuevos en redes sociales, o sea, ya la gente está ahí.
15: Los mexicanos llegan rapidísimo, ¿viste? Sí. El Olympiacos,
9: como el meme este, ¿no? De tenía los Simpson, que ya llegamos.
15: Lo mismo, ya llegamos. El Olympiacos antes de que llegara la hormiga tenía 400,000 seguidores menos.
9: ¿Cuántos seguidores perderá el Mónaco ahora?
15: Yo creo que había gente que ya lo seguía y que sí, ya no lo va a seguir ahora.
9: A ver, voy con mensajes. Saludos, amigos de Zona Mixta. Como aficionado azul, estoy contento de que Lira se quedó en Cruz Azul, pues a mí solo me interesa en Cruz Azul tenga un buen plantel y Lira es un pilar en la máquina. Sí. Ojalá Edita no se ha vendido. Saludos, Pedro Arellano. Vamos a más adelante a hablarlo de Edita, que sí es muy interesante. Mi Mati ganó 10 títulos con Chivas, pero si no le ganas ni al San Luis, ¿cómo? Nos dice José Luis Nuño.
15: Que ese partido de Monterrey contra San Luis, Almeida lo sacrificó pensando en la Leagues Cup.
9: No lo sacrificó. Puso un plantel alterno bastante.
15: Muy alterno.
9: Pero bueno, ¿no? Bastante buen bastante buen plantel y después en el segundo tiempo
15: sí, entraron algunos de los titulares
9: más
15: pero
9: pesada y no le alcanzó. No. San Luis le tiene tomada la medida Rayados allá en su cancha. Hola, el Cuchachul, así dice. Siempre la Cruz Azulea. Acuérdense lo que le hicieron a Borja, le dieron una cucharada de su propio chocolate. Y el jugador es el Santiago, el Chaquito Jiménez. Besos, abrazos, soy César Ramírez.
15: Ah, ya es el la siempre, respuesta. Siempre

0: ¿quieres o no? Porque si no, de una vez vamos a descartar.
1: Que mande ahorita un mensaje si quiere los boletos o no, o si nada más quiere participar por diversión, ¿no?
0: Exactamente. Siguen llegando algunos mensajes de la dinámica. Buenas tardes, señores. Soy el Puercomón. Qué lástima que ya no se dio lo de Eric Lira al Mónaco. Ya llegarán ofertas en el mercado de invierno. Ojalá que vaya al fútbol europeo, al igual que Gil Mora. Les envío un fuerte abrazo desde el Estado de México. Fuerte abrazo de regreso también. Alguien nos manda mensaje. Nos dice Pato Salas.
1: Pato Salas, que va a estar ahora en el Famalicão.
0: Famalicão
1: de Portugal.
0: Ahorita que vayan a salir a denostar a Eric Lira, pero es una mala noticia, no solo para él y el Cruz Azul, sino para todo el fútbol mexicano. Pues es obvio que cada jugador que va, le deseamos que le vaya bien, como ahorita La Hormiga y Pato Salas, que también se fue, y que la rompan. Y mal que los aficionados se crean con el derecho de insultar a los jugadores y técnicos. Dicho por Miguel Herrera, todos los jugadores salen con el calor del encuentro y todavía los insultan. Ojalá también consideren multar a aficionados por esta situación. Es que Miguel Herrera ahí, eso hay que ver qué va a pasar en el estadio Azteca, Banorte, como le queramos llamar. En estas zonas VIP, hospitality, pues los técnicos salen por en medio de la cancha, bueno, los jugadores todos, y ya pasan algunos estadios, pero creo que algo tendrán que hacer porque
1: están muy expuestos, están expuestos. Muy cerca de la grada.
0: Y no solo agredirlos, o sea, a Miguel Herrera, si no han visto el video, vayan a las redes sociales de Claro Sports, ahí están. Le pintan dedo tal cual, sí. Y le gritan de todo, y pues Miguel Herrera se calienta un poco, le dice, si estuvieras aquí no te animarías, pero estás allá arriba, tal y tal, pero pues puede terminar en mal eso, ¿no?
1: Y ya lo hemos visto
0: desde, y esperemos, ahí está el video, túnel, ¿no? O sea, ese aficionado no puede volver a entrar a un estadio, ¿no?
1: Sí.
0: Bueno,
1: sí,
0: tenemos más mensajes, les damos salida al regresar de la pausa, 12 de la tarde con 55 minutos, esto es Zona Mixta, volvemos con más.
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7: El kickoff de la NFL ya está aquí y la temporada 2026 arranca nada más y nada menos que con una revancha del último Super Bowl. Los campeones Seattle Seahawks reciben a los New England Patriots. Apenas 7 meses después de levantar el trofeo, Seattle tiene que probar que ese título no fue casualidad. Con las recientes adquisiciones de Trevon Diggs y Terrion Arnold, los Seahawks presentan una defensiva sólida. Además, Sam Darnold pasó de ser el quarterback que generaba dudas a ganar un Super Bowl. Levantar el Lombardi es difícil, pero repetir como campeón lo es aún más. ¿Serán los Seahawks capaces de coronarse de nuevo?
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7: Después de 4 años de espera, la NFL finalmente regresa a México. Nuestro país volverá a recibir un partido de temporada regular.

0: cuando los San Francisco 49ers enfrenten a los Minnesota Vikings en Sunday Night. Los Niners prácticamente jugarán de locales, porque sabemos que tienen una de las mejores aficiones y más grandes en nuestro país. Además, Minnesota estrenará quarterback con Kyler Murray. Este partido forma parte de una temporada histórica para la NFL, ya que tendremos 9 partidos de temporada regular en 6 países fuera de los Estados Unidos. La NFL es cada vez más global y México vuelve a ser protagonista.
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4: 1:00 PM en punto, estamos de regreso en Zona Mixta, martes 1 de septiembre, se acabó agosto, por fin ya estamos en septiembre. Mándenos sus mensajes a Zona Mixta, el mismo número de toda la vida, de todos nuestros espacios, tenemos ya varios mensajes, pero antes, ¿tienes alguna otra información, Alex?
5: Mira, me explican qué pasó con lo de Lira.
4: A ver.
5: En Inglaterra, el mercado de fichajes se cierra 11 de la noche, tiempo local.
4: Sí.
5: En Francia, a las 8 de la noche.
4: O sea, ya se cerró. Ahorita ya se cerró hace una hora.
5: Exactamente. ¿Qué pasó mientras estaban en los papeleos? Es lo que me dicen, ¿eh? El Everton pues estaba tranquilo, por así decirlo. Me parece absurdo que no conozcas el límite, ¿no?
4: De
5: tiempos. Pero bueno, ellos estaban tranquilos, no tenían prisa, porque al final el problema es para el club que compra, digamos, ¿no? Entonces decía, yo tengo hasta las 11 de la noche, tengo tiempo. Últimos detalles para inscribirlo en el sistema, tal, tal y tal. Y mientras esto pasaba, se cerró ya el registro en Francia. O sea, ya no puede.
4: Ya no podían liberar la plaza.
5: No, liberar la plaza, sí, todavía. Que me dicen que no se va a hacer, pero lo que ya no podían es inscribir a Lira. O sea, a las 8 de la noche se baja la cortina.
4: Puede salir Balogun, pero Lira ya no llega.
5: Y ya no podías. Eso es lo que me dicen, pero bueno, ahí estamos dando un poquito más de contexto de cómo en las últimas horas, porque incluso Fabrizio Romano, que bueno, mis respetos para la cantidad de fichajes e información que mueve, ya cada uno decidirá y si les parece correcto lo que hace, porque pues, a veces juega a favor de unos equipos y mueve las fichitas y infla jugadores, pero bueno, al final es un periodista que adelanta cientos de fichajes cada año, pero ayer nos decían no está todavía cerrado lo de Balogun y pues lo diga Fabrizio, lo diga quien sea, no está firmado, no están los papeles y por eso Lira todavía no puede ser inscrito, así que bueno, para la gente que hoy 1:00 PM apenas se está conectando, prendiendo el coche, prendiendo la tele, la computadora, les recordamos, Eric Lira no va a salir a Cruz Azul. Incluso la gente que está aquí pasando atrás de nosotros en Plaza Carso, en esta pecera, pues si hay algún Cruz Azulino, le decimos que se va a quedar su capitán Eric Lira al menos unos días mientras se cierran otros mercados. Ahora sí, Jesús Valdés, ¿qué sigue? ¿A qué vamos?
4: Vamos a mensajes. Tenías ya varias por ahí, ¿no?
5: Vamos a leer algunos mensajitos. En lo que Javi Alonso me dicen que todavía no contesta, que no quiere.
4: Está ahorita se ha hecho del rogar últimamente.
5: Miedo enfrentar al América porque, bueno, si hay un coco.
4: Y Rayados
5: bueno,
4: lleva dos derrotas.
5: Rayados tiene
4: en
5: varios
4: Liga.
5: Cocos, pero uno de ellos es el América.
4: El AME.
5: Llegué tarde, Chuy. ¿Qué pasó con Lira? Si lo dejé sentado en el avión rumbo a Mónaco. Saludos.
4: ¿Quién crees que escribió ese mensaje?
5: ¿El Mameluco? Pues
4: claro,
5: El Mameluco. No falla con esos mensajes. Buen día, banda de Zona Mixta. La verdad, hay tranquilidad con algunos celestes, ya que el Pitbull seguirá como capitán celeste para buscar el bicampeonato. Abrazo a todos en cabina. Abrazo de regreso. Hay algunos mensajes de voz también que en segundos también los pasaremos. Ahora sí, vamos a ir con Javi Alonso.
4: Tenemos segunda pista antes de la dinámica.
5: A ver, adelante.
4: Que nos la eche la producción. La primera se las dimos. Entré de cambio por Víctor Zúñiga en mi debut. ¿Cuál es la segunda pista de qué jugador soy? A ver, échanos la produ.
5: Vamos a verla en cuestión de minutos. Se las vamos a decir a la gente que nos está escuchando.
4: Ahí está, la segunda y 302, tercera de una vez.
5: 302 es el número con el que debuté. Y en una temporada logré hacer 23 goles en 30 partidos.
4: ¿23 goles en 30 partidos? ¿Temporada de qué? O sea, es una temporada magistral esa, ¿no?
5: Fue muy buena.
4: Fue muy buena.
5: ¿Qué dice, jugador en una soy? Temporada.
4: Está, en una temporada.
5: Está fácil, está fácil. Bueno, Javi Alonso, gusto saludarte. Nos vamos a la Sultana del Norte. Don Javier Alonso, ¿cómo estás? Nervioso, tranquilo. Este proyecto de Monterrey, un ligero bachecito en últimos partidos, ¿verdad?
6: ¿Qué tal? Un gusto saludarles. Sí, no, aparte la Liga MX tenía el interés. Ahorita estamos hablando de la Leagues Cup, después del Mundial de 2026 que se celebra en Estados Unidos. Dicen que está Grandes Ligas, NFL y Leagues Cup como lo que la gente más consume en el deporte norteamericano. Y bueno, pues ahora nos adelanta la final de la Liga MX. Monterrey estará enfrentando a las Águilas del América en la Leagues Cup, en este partido de semifinales, donde por cierto acaba de terminar la conferencia de Matías Almeida y dice que pues no siente nada por el América, que le va y le viene, le da igual, y que mañana buscará la victoria para llevar al Monterrey a la final de la Leagues Cup.
5: Yo por eso le preguntaba a la gente de América qué sienten por Almeida, ¿no? Porque me queda claro que hay esa situación del pasado, pero parece que ni Almeida siente tanto por esa rivalidad tan grande con América, que además le tocó una época pues complicada del América, ¿no? No recuerdo realmente en esos clásicos.
4: Muchos años que se
5: quién
4: fue
5: ganaba acá. Más o menos, pero pues ahí Chivas estaba ganando por todos lados. Javi, sí.
6: El América tuvo a su Matías Almeida, ¿no? Que fue Andrea Diné.
5: Claro, claro. Le tocó una época pues complicada del América, ¿no? No recuerdo realmente en esos clásicos.
4: Muchos años que se
5: quién
4: fue
5: ganaba
4: acá.
5: Más o menos, pero pues ahí Chivas estaba ganando por todos lados. Javi, sí.
6: El América tuvo a su Matías Almeida, ¿no? Que fue Andrea Diné.
5: Claro, claro.

0: oportunidad no la aprovechan, y me lo dijo a mí en conferencia de prensa el pasado domingo cuando Monterrey cayó contra el San Luis. Creo que lejos de darle un problema a Matías Almeida estos resultados, le han podido abrir los ojos y se ha dado cuenta de que porque hay jugadores que no pueden ser titulares en Monterrey, o porque no habían sido titulares, o porque la gente los critica, ¿no? Hay jugadores que tienen muy por debajo el nivel de lo que hay otros elementos, como el caso de Colpers o el caso de Lucas Ocampos, que están atravesando un gran momento, y en cambio hay otros que pues por algo son suplentes, ¿no? Y bueno, pues por lo pronto mañana Monterrey contra América va a ir con lo mejor que tiene para tratar de conseguir esta victoria. Matías Almeida quiere ganar la Conca Champions, como se los habíamos dicho, para llevar a la Conca, quiere ganar la Lixco para llevar a Monterrey a la Conca Champions, pero ya está Monterrey asegurado, ahora lo que busca es llevarlos directo a octavos de final ganando ese torneo.
1: Justo hablando de ese tema, Javi, y pensando en lo que va a presentar Matías Almeida contra las Águilas del América, me imagino que el mejor cuadro posible, ¿no? Y hablando de estos futbolistas que mencionabas, no sé si te refieres a Luis Reyes, el caso de Fimbres, Roberto de la Rosa, Durdevic, que no dieron el ancho o no han dado el ancho. O sea, ¿qué futbolistas son los que no convencen a Matías Almeida? Me imagino que son esos que son los que no tienen regularidad en el equipo base ideal de Rayados de Monterrey, ¿no?
0: Sí, claro. Es una base de lo que tú comentas. Esos jugadores son los suplentes del Monterrey, que pues para ser titulares no lo son. Contra San Luis, que es un equipo que juega bien, pero no es un parámetro, ¿no?, para medir el potencial de un equipo como Rayados. Bueno, Monterrey no pudo, ¿no? Y los jugadores ni siquiera pudieron. Uno Durdevic no tuvo una sola oportunidad clara, no porque no le dieran balones, porque porque ni siquiera tuvo la capacidad de crearlas. Y lo de Roberto de la Rosa, bueno, la está pasando mal porque la gente lo ha tomado a él pues como un prisionero de las críticas. Y otros jugadores en el cuadro bajo, que es donde yo creo que le preocupa más a Matías Almeida, ¿no? La línea defensiva, porque ha intentado de todo y por momentos el equipo se ve muy bien, pero a la siguiente semana, bueno, pues dan dos pasos para atrás y retroceden de lo que habían mostrado en un partido.
2: Oye, Javi, hablando del plantel, que bueno, Rayados hace un buen rato que hizo sus fichajes en tiempo y en forma. El mercado cierra que hasta el 7 en México.
1: Hasta todavía el 11 queda de septiembre.
2: Muchísimo tiempo. ¿Hay posibilidades? ¿Hay alguna alternativa para que todavía se fiche alguien más en Monterrey?
0: Monterrey tiene el plantel completo y tendría que tener una baja de un jugador extranjero para poder sumar a otro, que en teoría debería ser un defensa, el cual ya habían visto y habían analizado, pero bueno, al final de cuentas, Uros Durdevich se mantuvo en la institución.
2: Ok, pero del mercado mexicano ya nada tampoco.
0: Por ahora no.
2: Ok.
1: Y mañana entonces con 11 de gala, ¿no, Javi? O sea, saldrá Oliver Torres, Orbelín, Rossi, Ocampos, Tecatito y Kuipers, ¿no?
0: Y Esteban Andrada. Esteban Andrada se va a mantener como el arquero del equipo de Rayados para este partido del X-Cup.
2: Que eso es, de verdad, Javi, de locos. A ver, vamos a explicar. A ver, cuéntame, Javi. Te quiero escuchar primero. Dale. Te escucho, Javi, te escucho.
0: Luis Cárdenas es un arquero que ha estado con Monterrey durante muchos años. Empezó a cometer errores justo cuando se le acababa el plazo de partido de suspensión a Esteban Andrada. Y un arquero que está esperando la oportunidad de ser titular y consagrarse titular en un equipo de primera división no puede cometer los errores que cometió el Mochis cuando ya tenía un portero atrás haciendo fila para ganarle la titularidad.
2: Pero a ver, Javi, échate el reencuento de todos los porteros que no sirven para nada. Porque en Rayados se han encargado de destrozar a cualquier arquero que pise esa portería. Échate el reencuentro desde, como le decían, el Manos Huangas a
1: Hugo González.
2: A Hugo González, ya multicampeón, tal, tal y tal, que un día se enganchó, por cierto, con Javi en redes sociales. Le dijo, ya, no te enganches, ya.
1: Ya estuvo suave.
2: Ya te ganamos finales, ya somos campeones, ya tranquilo. Pero bueno, algo pasa ahí con la portería de Monterrey, porque el propio Andrada cometió varios errores y lo traían también ya fregado. Entonces, no, pues, ¿qué quieren?
1: A ver, no por nada lo mandaron a préstamo a Zaragoza, segunda división de España. Se volvió loco. 13 partidos le dieron, si no mal recuerdo.
2: Que lo sigue debiendo en Liga. Sí, claro. Eso es lo increíble, que lo sigue debiendo en Liga, y como la Leagues Cup es una carta Santa Claus, pues ahí sí puede jugar.
0: No. Los partidos de la Leagues Cup son oficiales. Los 13 los cumplió entre Liga MX y Leagues Cup. Sí puede jugar en Liga MX.
2: ¿Ya puede jugar en Liga MX?
0: Sí, claro. Sí, los partidos de
2: A mí lo que me habían dicho es que empezó a jugar el partido anterior porque todavía debía algunos partidos y en la Liga MX todavía no podía. Pero bueno, a ver, te voy a dar la buena, Javi. Pero tú

0: de qué le hacen a los porteros en Monterrey, o qué le hacen a todos prácticamente.
1: No, bueno, pues ahí está Marcelo Barovero, fue campeón de liga y campeón de Concachampions. O sea, no metas a todos los arqueros en la misma licuadora, porque Marcelo Barovero fue
0: el único, ¿no? ¿Hace cuándo? En los últimos 8 años o no sé cuántos.
1: Sí, cuando un jugador, a ver, los porteros dan campeonato, ¿sabes? O sea, en Monterrey tenemos al portero más grande en la historia del fútbol mexicano, que es Nahuel Guzmán. O sea,
0: ¿cómo?
1: Un portero que te da campeonatos nunca va a ser criticado, o va a ser difícil que la gente lo critique, ¿no? En cambio, cuando los arqueros cometen errores clave, en momentos clave, por eso la gente se molesta, Ale. O sea, los errores de Esteban Andrada, del Mochis Cárdenas, de Hugo González, de Santiago Mele, fueron errores de arquero novato, ¿no? Y ninguno de ellos es un arquero que tenga 2 años en primera división. Todos tienen su trayectoria, hasta el mismo Mochis, ¿no? O sea, tiene más de 10 años en la primera división con Rayados, ya ha jugado en Querétaro, ya ha tenido otras oportunidades en la Liga de Expansión.
0: Sí, por eso lo digo, ¿qué han hecho en Rayados en cuanto a mal trabajo en el cuerpo técnico, entrenadores de porteros, el trabajo mental, anímico? Porque no es normal que cada portero no rinda, sobre todo que luego rindan en otros clubes.
2: O que llegan con muy buen cartel. El caso de Melé llegaba con un gran cartel.
0: Así es.
1: No, pero fue un mundialista con Uruguay.
0: Exactamente. Exactamente.
1: Como fue cuando jugó, cometió errores muy increíbles.
0: Increíbles. Bueno, contra el propio San Luis, si no me equivoco, fue uno que la pelota iba afuera y la metió y le dio el gol. No sé contra quién fue, contra el Puebla.
1: Vale. Por razón, ya ven.
0: No, pero yo no estoy diciendo que no hayan cometido errores, sino me llama la atención porque...
2: El tema es que el mismo Andrada lo llegó a cometer.
0: Portero que llegaba a Monterrey, pues no solamente no estaba al nivel, sino cometía errores garrafales. Pero bueno, lo debatiremos en otro momento. Ya vi que cuando se critica a la plaza, ahí sí aparecen los de Tigres, ¿no?
2: Javi,
0: aquí tenemos a Nahuel Guzmán.
2: Todo el tiempo hablamos en Ciudad de México mal de los regios, no sé por qué.
0: Es que siempre, caen mal a veces caen mal.
1: El deporte olímpico de la Ciudad de México, el periodismo...
0: ¡Ah, hombre!
1: Hablar mal de Tigres y de Monterrey.
0: No nos acordamos ni a veces, Javi, que ya hay fútbol también. Te mando un abrazo, mi Javi.
2: Abrazo, Javi.
1: Gracias, buenos días.
0: Gracias. Se enoja, Javi. Es que ahí sí es complicado el tema, ¿no? Sí se sienten como de otro...
2: Javi se siente...
0: De otra república.
2: El centro de la República Mexicana.
0: ¿No? Se siente como que un país aparte, aquí todos los... Sí. Si ellos pudieran, juegan su torneo anual a 25 partidos contra Tigres.
2: Si fuera por Javi, se independizaría.
0: ¿No? Clásico regio, el que gane más de 25 clásicos en el año es el campeón, ¿no? Sí. Ese sería su...
2: No, no les des ideas.
0: Y porque... una de esas juegan footbase, ¿no? Con los sultanes y así. Para ellos no existe otra cosa, pero bueno, hay que decirlo también. Cuando vas a Monterrey a vivir un evento deportivo, aunque me ha tocado,
2: el ambiente.
0: Finales de CONCACAF, finales de liga.
2: Sí, es una locura.
0: Mis respetos, porque sí es un ambiente que, lo digo también, sí a veces de envidia. Sí hay veces de envidia, la carnita asada, el estadio a reventar, los cánticos, las cervecitas. Sí, es bonito.
2: El ambiente en el estadio, creo que es de los pocos estadios que tienen un ligero ambiente como el equipo de sudamericano, ¿no? Sobre todo el de Tigres, diría yo, ¿no?
0: Europeo, o sea, no me iría tan sudamericano, sí, por los cánticos, etcétera. Exacto. Pero bueno,
2: más por ese lado.
0: Es un ambiente de que llegas mucho tiempo antes, afuera algunos hacen la carnita asada y
2: bueno,
0: toda la ciudad.
2: Pensando en carnita asada y la chelita antes del partido y rico. En el estacionamiento, pues sí, espectacular.
0: Bueno, ya nos dio hambre a todos. Vamos a ir rápidamente a otro lugar donde también hay buen ambiente, en el Estado de México, con Jesús Luis Mendoza, hablando de los Diablos Rojos del Toluca, que vienen de gustar, golear y ganar, y ahora el Turco Mohamed quiere esa estrellita que le falta con el cuadro escarlata. ¿Cómo estás, José?
3: ¿Qué tal, Lali? Qué gusto saludarte a ti y a todo el público que nos acompaña. Sí, correcto, bien lo dices, es uno de los pendientes, de los pocos pendientes que todavía tiene Antonio el Turco Mohamed. Obviamente sabemos que no es el prioritario como en su momento se declaró la Champions Cup, pero por supuesto a un equipo que ya se acostumbró a ganar y a un técnico que sabemos que lo quiere ganar absolutamente todo, pues sí es un objetivo a conseguir. Ahora, enfrente está un conjunto también bastante potente como es el León, que tiene una racha de 8 partidos sin perder, así es que un encuentro bastante parejo de dos equipos que andan muy bien, sobre todo en no solamente en la League Cup, sino también en el torneo mexicano.
2: José, qué gusto saludarte. Preguntarte también por el tema de Eliño, que ha sonado mucho su nombre en las últimas horas en el mercado, desde el fin de semana, desde el domingo en la tarde, ha empezado a sonar. Se va, se queda en Toluca. ¿Cuál es el panorama actual de Eliño, que es uno de los jugadores más importantes del Turco Mohamed?
3: Sí, correcto. Te saludo también con mucho gusto, amigo. Sí, llegó una oferta formal por él del CSKA de Moscú. La oferta es bastante alta. Recordar que en su momento Eliño fue el fichaje más caro de los Diablos Rojos del Toluca. Entonces, la oferta es bastante tentadora, sabiendo que quizás sea la última oportunidad en algún momento de recuperar tal cual lo que se invirtió por él. Lo que nos cuentan también del interior es que la voluntad tanto de jugador como del equipo es de permanecer unidos, que él permanezca en el equipo. Él está contento, quiere seguir en el proyecto. El Turco Mohamed también declaró que está en buen momento. En este caso, si se llegara a dar esta salida de Eliño, el Turco confía en que todavía podrán sumar una incorporación en reemplazo. Esto obviamente queda hasta el 11 de septiembre, que es cuando cierra el mercado de fichajes, pero las voluntades están para que se quede. Sin embargo, como ya dije, la cifra es bastante alta y es lo que haría pensar. Todo está en decisión también del jugador y del equipo.
0: Pues es un reto importante, es esa cerecita del pastel para la gestión del Turco que, a ver, a mí me decían, José, voy a decir tal cual lo que me decían, que ya no estaba a gusto, que algunos fichajes no llegaron que pedía, que llegaron unos que no pedía. Pues qué bueno que está a disgusto porque su equipo está volando. Si estuviera contento, yo no sé, se va a jugar a la Premier League, pero realmente este equipo está nuevamente con esas piernas frescas, con esos nuevos fichajes, con esos algunos jugadores que no son parte del campeonato de hace, ¿qué?, dos temporadas. Está nuevamente levantando y me parece hoy, no sé si coincidan, para mí es el candidato uno al título. Aún con el Superamérica de Almada, para mí Toluca, por el plantel, por el momento, por el Turco, me parece candidato uno a la liga. Pero ¿qué se sabe de lo de Mohamed? ¿Por qué cada ratito se habla de que no está contento, de su salida, de que si ya no va a continuar, José? Es raro el entorno del Turco.
3: Sí, bastante, bastante raro. A ver, creo que todo surge desde que, el Turco no tiene esa cultura de permanecer mucho tiempo en los equipos. Entonces es muy normal de que en cada mercado de transferencias se abra esta ventana. Lo que sí se comentaba era que no le gustó lo que sucedió con el refuerzo de la posición de centro delantero. Recordar que se lesiona Paulinho, entonces era prioridad sí o sí encontrar a un centro delantero. Viñas no estaba entre las opciones que él quería, pero se la presentaron, es dentro de las que le presentaron la que más le agradó. Sin embargo, también tardó mucho esta negociación. Recordar que ya había un acuerdo entre directiva, él perteneciendo todavía a la de Grupo Pachuca, que estaba en Real Oviedo. En este caso, lo que a él le molestó fue la tardanza de la llegada de este refuerzo, pero no quiere decir que él ya esté disgusto con el equipo. La verdad es que la relación entre él y directiva es fantástica, es muy buena, es de respeto, es de trabajo, y más que nada se sentarán, pero hasta el final de torneo, a ver qué rumbo lleva el proyecto.
2: Oye, José, preguntarte justo por el tema de Paulinho, físicamente, ¿cómo está? ¿Sabemos más o menos cómo va? ¿Cómo lo has visto?
3: Paulinho lleva una recuperación bastante avanzada. Lo que se decía era la posibilidad precisamente de que regrese cuando se lleve a cabo la fecha FIFA. No lo quieren arriesgar, obviamente. También esto se debe al poco tiempo de trabajo que ha tenido Anthony Mohamed. Recordar que incluso ya ni siquiera terminó de jugar la final de la Champions Cup. Ya no jugó los cuartos de final ante Pachuca. Se trata de un tema muscular que, como te lo dije, no quieren arriesgarlo. La edad también obviamente ya es un factor en contra. Entonces se prevé que para la fecha FIFA ya pueda estar de regreso Paulinho.
0: Que está Federico Viñas haciendo bien las cosas, me parece, respondiendo. Y está Osvaldo Virgen, este jugador joven, juvenil, que ahí viene empujando, ahí viene levantando la mano. Pues tiene arriba a Paulinho y a Viñas, dos monstruos. Y será difícil, pero bueno, siempre importante que encuentre espacio los juveniles mexicanos, y creo que ahí Toluca tiene pues a un delantero a largo plazo, y ojalá por el fútbol mexicano sean muchos más delanteros mexicanos, porque estamos hablando de que la problemática es seria, ¿eh?
2: O sea, el tema con Paulinho también es
0: mexicanos, está complicado el tema.
2: Que le da un salto de calidad
0: en la Liga
2: enorme,
0: MX, ¿eh? ¿No? Afortunadamente está Raúl, está Santi, ya se fue la Hormiga, sí, tal, sí. Pero En la Liga MX complicado. ¿Algo más, José?
3: Nada más para agregar, compañeros, ya lo dijimos, se va a enfrentar Toluca al conjunto de León en el único pendiente que tiene. Por cierto, Toluca se fue eliminado de la pasada Leagues Cup sin perder un solo partido, fue en tanda de penales en que lo terminaron echando, así es que sí tienen esa espinita clavada en Toluca.
0: Perfecto. Fuerte abrazo, José, gracias.
3: Abrazo de regreso, compañeros, seguimos el pendiente.
2: Ver, Toluca, rápido.
0: ¿Quién es tu final? ¿Quién es tu final de Leagues Cup?
2: Toluca, si gana, igual que América, se salda en la primera fase de Conca Champions. Entonces creo que quieren con todo ganarla, pero para mí va a ser la más inesperada. Yo veo a León eliminando a Toluca y a Rayados eliminando al América. Para mí va a ser León contra Rayados.
0: ¿Es lo que te gustaría o lo que crees?
2: No, es lo que creo que va a pasar. Ya sé que tú eres de llevar la contra, vas a ir con América Toluca.
0: Yo voy, a ver, me encantaría esa final.
2: América-Toluca.
0: ¿No? América-Toluca, las Águilas están dolidas, aunque creo que al América no le encantaría esa, porque Toluca, así como América es el coco de Rayados, creo que Toluca es el coco del América. Entonces, no creo que sería lo ideal para los americanistas.
2: ¿Pero no crees que se dé?
0: Creo que se va a dar, sí.
2: ¿Sí? ¿América-Toluca?
0: Sí, yo creo que América y
2: Toluca. Sería muy atractiva, creo que cualquiera que se dé sería bastante atractiva, ¿no?
0: Muy atractiva. Y ahí te encargo, ahora sí la taquilla, ahora sí la expectativa. Si ya depositas semifinales deben de generar bastante. Quiero pensar que ahora sí la apuesta de la Leagues Cup salió bien para los organizadores.
2: Y ya no va a haber pretexto de que los equipos mexicanos no pueden ganar, ¿no? Porque los cuatro semifinalistas son mexicanos.
0: ¿No va a haber pretexto de qué?
2: Del tema de los partidos, que por qué no hay tantos partidos acá. O sea, ya con esta edición. No.
0: Una cosa es que a pesar de eso, los equipos mexicanos lograron en esta edición.
2: Ya demostraron que no importa que haya habido cuatro partidos acá.
0: Sí importa. ¿Cómo no va a importar?
2: Bueno, que de esos cuatro partidos, América jugó acá, Toluca jugó acá dos.
0: Toluca 2, América 1.
2: Ajá.
0: Y párale.
2: Se influyó.
0: Tigres 1.
2: Tigres 1. Decir.
0: Nah, Tigres 1. O sea, bueno, y no perdieron ninguno, ¿eh? No perdió uno ninguno América.
2: No.
0: Yo solo quiero decir. O sea, quisiera hacer el ejercicio que fuera al revés. Olvídate de que si los estadios, que si los dólares, o sea,
2: si
0: que
2: todos los mexicanos,
0: que todos
2: fueran
0: los partidos
2: acá
0: se jugaran en México. Todos.
2: Sería interesante, pero no sé si para el negocio.
0: No, bueno, eso definitivamente no es negocio.
2: No lo van a permitir.
0: Por eso no existe, pero para mí no hay igualdad
2: de
0: circunstancias.
2: Estaría de lujo.
0: Ni cerca.
2: Sí, claro.
0: Bueno, vamos a hacer una pausa, si les parece. Tenemos algunos mensajes. Vamos a darle salida al regresar de la pausa. Tenemos que hablar, por supuesto, del cierre del mercado internacional. Así como lo de Lira ya no llegó, pues en Europa también unas sí llegan, otras no llegan. Hay algunos bombazos.
2: Quedan
0: y compras de pánico.
2: Por ahí 2 horas y media en Inglaterra, en España, y hay fichajes que todavía no se terminan de completar, ¿eh? Por ejemplo, el de Enzo Fernández.
0: Ya está, ¿no? ¿O no?
2: Todavía no es oficial. Es del Chelsea crees, al
0: tú,
2: Manchester
0: City. Tú lo que diga Fabrizio Romano.
2: No.
0: Ya es oficial.
2: Solo estoy diciendo, todavía no es oficial.
0: Ok.
2: O sea, faltan 2 horitas y media y no es oficial todavía.
0: Es que les voy a compartir que tweet que sube Fabrizio Romano, Jesús Valdés nos los manda. Como para decir, ya está.
2: Bueno, nos llegó la alerta, calma. Ya está. No, el tema con Enzo calma. Es que todavía no es oficial.
0: Oye, Edson Álvarez.
2: ¿Y Obed Vargas? ¿Qué onda?
0: Obed Vargas creo que se irá cedido y ya estará. Y no le veo mayor.
2: Pero quedan horitas, o sea, sí, se va a ir cedido en 2 horas.
0: A ver, vamos a ponernos a investigar. Pero
2: Edson Álvarez sonaba mucho para,
0: sí me llama la atención.
2: Para Olympiacos, pero ficharon a Gustavo Puerta, el Nottingham Forest, y lo cedió al Olympiacos, ya los habíamos dicho varias veces, son del mismo grupo. Entonces no sé si Edson se le cerró esa puerta del Olympiacos por Gustavo Puerta.
0: Seguramente sí, pero esto es preocupante, ¿no?
2: Sí, porque se quedaría en segunda división en Inglaterra.
0: A ver, que se quede ahí sería fantástico si va a jugar.
2: Ese es el tema.
0: Si va a jugar sería fantástico. Yo creo que sí, no claro. Tendrías que buscar en ningún otro lado. Vas a jugar en el West Ham con posibilidades de regresar a la Premier League. La Championship es muy buen.
2: Bueno, sí, claro.
0: 1:25 PM, zona mixta, pausa, volvemos con más.
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18: Si hay un equipo que parece casi invencible para esta temporada, son los Rams. El gran fichaje fue Myles Garrett, quien viene de romper el récord de capturas en una sola temporada. Ahora, Garrett podría compartir línea defensiva con Aaron Donald, quien ha hablado de un posible regreso. Y si logra acercarse al nivel que mostró en 2023, cuando consiguió 8 capturas y 23 golpes al quarterback, el equipo de Los Ángeles podría tener una de las líneas defensivas más dominantes de la historia. Los Rams inician temporada en Australia, en el primer partido de la NFL en ese país. Este equipo está plagado de talento, tanto a la defensiva como a la ofensiva. La meta, llegar al Super Bowl. La pregunta, ¿habrá algún equipo que pueda impedirlo?
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0: 1:30 PM, estamos de regreso en Zona Mixta. Mucho de qué platicar, se está cerrando el mercado de fichajes en Europa, quedan por ahí 2 horas y media, en España, en Inglaterra, se está cerrando todo y hay muchos fichajes que todavía no se terminan por concretar. Vamos a hablar de los mexicanos, de su situación y por supuesto, Santi Jiménez ya es futbolista del Porto, llega cedido, 18 millones más 2 en variables, con opción de compra de 18 millones. Y por supuesto, es un mexicano más en el Porto. Ningún club en Europa tiene tantos mexicanos como el Porto. Vamos a escuchar este material que le preparamos sobre los mexicanos en Portugal.

0: Pues varios mexicanos en el Porto, Alex, el tema de Tecatito Corona, Layún, Raúl Gudiño, el mismo Omar Gobea, ¿no? Que también estuvo en Fuerzas Básicas, incluso Joao Malek, ¿te acuerdas también de Joao Malek? El caso de Héctor Herrera, que tuvo muchos años, muchos títulos también en el Porto. Santi es el octavo mexicano en el Porto.
1: Pues vaya que ha caído bien, es una cultura similar a la mexicana, vamos a decirlo, un idioma similar al español, fácil de comunicarte, la gente se ve que... Eso es lo que yo creo que necesitamos, pues como liga, yo creo. O sea, si ya viste que en Portugal los futbolistas mexicanos son bien vistos, porque a ver, podemos extendernos solo a Porto. Ya Guillermo Ochoa estuvo hace unos años en el Aves. Raúl Jiménez en el Benfica.
0: El Pollo Briseño también estuvo por allá.
1: ¿Cómo se llamaba el equipo de Pollo Briseño? Ya no me acuerdo.
0: Era... Ahorita te lo busco.
1: Pero bueno, ahora...
0: Estuvo un buen rato,
1: aparte, el Pollo Briseño. Le fue extraordinario y eso le catapultó su carrera para que regresara nada más y nada menos que al Guadalajara, cuando en México ya pues parecía que se estaba acabando su carrera.
0: En el Feirense estaba el Pollo Briseño.
1: Ahora el Pato Salas, que llega al...
0: Famalicao.
1: Si se acuerdan ustedes, la gente que nos escucha, otro mexicano en Portugal, seguramente hay bastantes más y no lo estamos recordando ahora, estamos hablando de los recientes evidentemente, pero bueno, es un fútbol que viene bien al jugador mexicano y es una buena noticia que...
0: ¿Te acuerdas que en algún momento de los 3 años que estuvo Miguel Layún en el Porto por allá 2018, incluso llegó a ser top de los futbolistas con más asistencias en Europa, en algún momento sí, en el claro. Porto? Qué maravilla que el Porto siga fijándose en mexicanos. Jorge Sánchez también tuvo ahí un paso breve, creo que 23 partidos, no pudo hacer mucho, pero es un equipo que le suele caer bastante bien a los mexicanos. El caso de Quiquín Fonseca, Manuel Negrete también estuvo en el Sporting de Lisboa, que Quiquín también le fue regular en el Benfica, tuvo un paso muy breve también. Diego Reyes, Quiquín, también campeón de liga con el Porto.
1: Bueno, Diego Reyes con el Porto la rompió, ¿no? También. Muy, muy buena liga para el futbolista mexicano, me parece... Ahí deben de apostar, ahí deben de buscar muchos. Por cierto, hablábamos de Edson Álvarez. Informan desde España que el Sevilla estaba buscando a Edson Álvarez.
0: O sea, ya no.
1: Y que estaba ahí ya prácticamente, pero al final Manu Bueno, que es el centrocampista del Sevilla, se mantiene. Él iba a salir y por eso estaban buscando un reemplazo. Entonces, pues esto se ha caído la posibilidad de que Edson Álvarez llegara al Sevilla. Vamos a ver. El tiempo corre, por ahí que hay algo súper tapado, que hay algo súper que no se ha conocido, que no se ha filtrado y nos podría sorprender. De otra manera, Edson Álvarez tendría que quedarse en el West Ham. Reportan mucho desde Europa los colegas que pide muchísimo dinero el West Ham. Y la verdad es que no fue un buen año de Edson en Turquía, en el Fenerbahce.
0: No.
1: No fue un buen mundial de Edson con el tema de la lesión y tal. Entonces estamos hablando de que los clubes no sienten garantía para pagar esa cantidad.
0: No, y el tema es que el West Ham en algún momento hizo una inversión bastante fuerte por casi Edson 40. Álvarez. Entonces me imagino que también quieren recuperar parte de eso.
1: Pues sí, pero yo repito, si va a contar el técnico, o sea, si el West Ham va a contar con Edson y se queda en la segunda división de Inglaterra, me parece...
0: Buena noticia
1: más
0: también.
1: Más que bien.
0: La segunda división de Inglaterra
1: si no va a jugar
0: es
1: ahí,
0: mucho mejor que muchas ligas de Europa.
1: Si no va a jugar ahí sí la cosa.
0: Se complica, sí, claro.
1: Delicada, por lo pronto, eso es lo que está pasando con el Machín.
0: El tema
1: que
0: de...
1: justamente este fin de semana enfrentaría
0: a Raúl Jiménez.
1: A Raúl Jiménez,
0: al Wolverhampton.
1: Correcto.
0: Obed Vargas, ¿qué sabemos de Obed? ¿Se va a quedar en el Atlético? ¿Todavía hay un par de horitas? ¿Puede salir cedido o qué va a pasar con Obed?
1: Mira, te voy a dar información de último momento. Obed Vargas en estos momentos está entrenando con el primer equipo del Atlético de Madrid. En estos momentos, bueno, en esta mañana.
0: Con el Cholo Simeone, directo.
1: Exactamente. Y todo apunta que pues se va a quedar. Todo apunta que no va a salir. Se hablaba del Getafe, del Sevilla, del Alavés. Y todo apunta, por lo que vemos y por la información que leemos, que Obed Vargas se quedaría en el Atlético de Madrid. A mí me parecería una gran noticia. Que luche, que busque hacerse de minutos. No va a tener regularidad absoluta, no va a ser titular absoluto, pero me parece que sería muy bueno.
0: Y hay mucha competencia en el medio campo. Está Rodrigo Mendoza, que llegó también en el mercado de invierno junto con él. Morten Hjulmand, fichaje de Dinamarca que acaba de hacer el Atlético de Madrid en este mercado. Están Coque, está Johnny Cardoso, está Pablo Barrios. Entonces va a tener bastante, bastante competencia Obed en el Atlético. A Kangin Lee no lo cuento porque lo están usando más como un segunda punta o como un jugador que acompaña al delantero. Pero va a tener bastante, bastante competencia Obed. Y creo que en partidos de Copa del Rey, en ciertos partidos de Liga, incluso la temporada pasada, su mejor partido fue contra el Barcelona y jugando los 90 minutos. Entonces, ¿por qué no pelear en algún momento por algún lugar, no?
1: Sería buenísimo. Sería buenísimo que se pudiera dar y que se quedara en el Atlético de Madrid, en la élite, peleando, luchando y teniendo minutos. Es una temporada larguísima. Hay lesiones, hay muchos partidos, como lo dices, muchos torneos. Y encontraría minutos cuando podamos confirmar esta versión de que Obed Vargas se quedaría en el Atlético de Madrid. Se los hacemos saber. Bueno, pues algo más del mercado de transferencias respecto a los mexicanos. Ya, pues creo que Europa se acabó. Estamos hablando de que el mercado nos dio a un Santi Jiménez en el Porto, a un
0: Hormiga González en Olympiacos. Pato Salas, Famalizao.
1: Y párale, ¿no?
0: Se acabó, ¿no? Y regresaron Orbelín Pineda.
1: Regresó Orbelín, regresó Jorge Sánchez, regresó... ¿quién regresó hace poquito? Chino Huerta.
0: El Chino Huerta también, a Pumas. O sea,
1: fue un mal verano, le preguntamos a la gente. Fue un mal verano para el fútbol mexicano con todo y el Mundial y con todo y lo que nos emocionamos. Al final, pues no tuvimos más mexicanos en Europa. Sí,
0: después de lo que esperábamos, sobre todo en la Copa del Mundo, decíamos, a lo mejor si hacen un gran Mundial, se pueden ir por ahí. Brian Gutiérrez también, que se hablaba muy bien de él antes de la Copa del Mundo. Desde ese partido contra Portugal y contra Bélgica, se empezó a hablar de, oye, a lo mejor Brian no regresa después del Mundial a Chivas. Y tuvo un bajón de juego también bastante fuerte. Isra Reyes también sonó mucho para ir en algún momento a Italia. Y tampoco termina por darse. Entonces, pues hay que estar pendiente pues, de los que hay ahorita, ¿no? El caso de también los futbolistas que vienen quizá para el futuro en los laterales. Yo tengo mucha esperanza en Rodrigo Huescas, en el Copenhague, que se recupera al 100%. Mateo Chávez con el AZ también creo que lo ha venido haciendo muy bien y también lo puede hacer muy bien en competencia europea.
1: Él ha ido creciendo muchísimo. Mateo Chávez ha ido creciendo muchísimo. Es una gran noticia, bien lo dices. Hizo gol de asistencia en el último partido. Va a estar en Europa League, lo cual es una gran noticia, pero bueno, son contados y no deja de ser mala noticia para mí, o sea, son muy pocos los mexicanos y muy pocos de ellos en la élite.
0: ¿Y en Champions?
1: Santi y Obed.
0: Fidalgo.
1: Y Fidalgo, pero Fidalgo no está jugando, caray.
0: No está jugando, se va a quedar.
1: Tiene una lesión, le ha costado trabajo.
0: Pero también va a tener que pelear.
1: Es una realidad que tampoco es el favorito de Pellegrini.
0: No, para
1: ni,
0: no.
1: Ni el indiscutido. Se habla de posibles salidas. Ahora te confirmo también, déjame echar llamadas a ver si se va o se queda.
0: A ver si sale alguna nueva información. Mientras, ¿te parece si escuchamos, tenemos material, no de los mexicanos, sino de los grandes fichajes en Europa?
1: A ver.
0: En este mercado de verano? Escuchamos.
2: Amigos de Claro Sports, Santiago Jiménez ya reportó con el conjunto del Oporto, con los Dragones, el equipo del norte de Portugal. Oporto en español, en portugués es Porto, el puerto, porque así lo veían los portugueses, ese punto al norte de su geografía, con el que enlazaban con las diversas colonias de ultramar que tenían, fueran las todavía pertenecientes a Portugal, Islas Azores o evidentemente yendo más lejos hacia Goa en la India, yendo más lejos hacia Brasil en América, yendo hacia Mozambique o Angola en África, las colonias portuguesas. Y así se conectaban ante el mundo y así hubo dos factores que terminaron por hermanar las dos nociones más conocidas de Porto o de Oporto en el planeta en este momento. El equipo de fútbol que ha sido ganador de la Champions, lo fue con Mourinho hace un par de décadas, poco más, pero también la bebida, ese vino de postre, ese vino digestivo. Precisamente la persona que vendía, que exportaba ese vino que sale desde Porto para el planeta y lleva la denominación de origen, fue la que conoció el fútbol en las Islas Británicas y terminó por fundar al equipo. Y lo fundó con los colores azul y blanco para hermanar a todo Portugal, porque en aquel momento eran los colores de la monarquía, la dinastía Braganza, lo mismo que de la santa patrona de Nossa Senhora da Conceição, Nuestra Señora de la Concepción, el blanco y el azul, lo que son las cosas. En 1910 cae la monarquía y se sustituye el color de la bandera por el verde y el rojo. pero esa bandera con azul y blanco ya se había quedado en el uniforme de los Dragones, uniforme que va a portar desde ya Santiago Jiménez.
0: Ahí escuchábamos más bien a Beto Lati hablando de el Porto y Oporto, más bien, la nueva preciosa, casa de Santi Jiménez
1: ciudad,
0: en Portugal.
1: Comida espectacular, espectacular. Así que un gran destino, la verdad, para Santi, que decían las declaraciones ayer, siempre ha estado en equipo grande, en equipos grandes. Y pues tiene razón, o sea, hablando de las ligas a las que ha ido, Cruz Azul, campeón grande de México. Feyenoord, campeón.
0: Y le fue muy
1: bien. Es uno de los grandes, no es el más grande de Países Bajos.
0: Pero es de los grandes, grandes, claro, junto con PSV.
1: Milan,
0: junto con
1: Elia, pues le fue terrible a él y al equipo y a todos, pero bueno.
0: Los primeros 6 meses buenos, ¿no?
1: Sí.
0: Hizo, creo que hizo ahí buenas parejas con Pulisic, con Leao, con Joao Félix.
1: Un enorme también del fútbol portugués. Entonces, mira, 25 añitos para la gente que lo ha criticado. 25 añitos, ya jugó Champions, ya fue campeón en Holanda, ya jugó en un equipo gigante como el Milan, le fue mal, ya fue campeón en México, ahora llega a jugar Champions con Porto. ¿Dónde firmo, no? O sea, es una carrera grandísima. ¿Que nos gustaría que fuera goleado el Real Madrid? Pues sí, pero a ver, 25 añitos ya hasta el momento me parece una carrera bastante buena, con sus altas y con sus bajas. Y lo decía ayer, todo lo que aprendí, tanto bueno como malo, ahora lo voy a poner a prueba con el equipo del Porto.
0: No, y si puede estar bien físicamente, creo que tendría que ser titular, aprovechar esta liga, hacer muchos goles. Tendrá de competencia Samu Agegowa, que se está recuperando de hecho de una lesión de ligamento cruzado, volvería hasta noviembre. Y Andrés Silva, que también estuvo en el Milan, no le fue bien, tiene 30 años y es la competencia directa de Santi. Vamos a escuchar sus palabras.
1: Tengo una cosita ahí buena. Me dicen que Santi Jiménez podría estar este viernes teniendo sus primeros minutos.
0: O sea, ya debutando este viernes.
1: Así de plan.
0: En Claro Sports, en la multiplataforma de Claro Sports y en
1: W Deportes.
0: Claro, en W.
1: Lo podríamos escuchar. Eso me dicen.
0: Mira, qué maravilla. O sea, físicamente está bien, entonces,
1: pues,
0: ¿no?
1: Eso quiero pensar, ¿no? Si ya va a estar en la convocatoria.
0: Es Porto Moreirense.
1: Moreirense.
0: El viernes, una de la tarde.
1: El ex-equipo del
0: no, ese era, ¿no? Ese era Feirense.
1: Ah, Feirense. Mira, ando bien, ¿eh?
0: Pero mira, qué maravilla. Ojalá que Santi pueda debutar el viernes. Para que esté muy pendiente del partido en la multiplataforma de Claro Sports y, por supuesto, a través de la gran cadena W. Vamos a escuchar justo las primeras palabras de Santi Jiménez como nuevo futbolista de los Dragones del Porto.
3: Estoy muy feliz, las primeras sensaciones que tengo es simplemente hermoso. He visto el estadio, conozco la ciudad y me ha impresionado mucho. La verdad que me encantó todo por lo que llevo un día y me ha encantado todo. Fue una decisión muy importante porque yo quiero seguir haciendo mi propia historia, quiero seguir sintiéndome importante. Creo que a lo largo de mi carrera he jugado solo en equipos grandes y Porto es un equipo también muy grande. Entonces creo que es algo que suma mucho a mi carrera y que quiero generar esta conexión con el equipo, con la gente, para seguir creciendo, para poder ganar más cosas, y es algo muy lindo poder estar aquí. Tuve oportunidad de hablar con muchos porque tengo muchas relaciones de aquí de Porto. Primero con Wang, que está aquí jugando ahora. Pude hablar con Eustaquio, que jugué con él en Cruz Azul. Hablé con Igor Lichnowsky, que es un gran amigo que también jugó aquí en Porto. Miguel Layún, que es mexicano. Con Jorge Sánchez hablé. Con Héctor Herrera. Mi entrenador en Milan fue Sergio Consensado. O sea, tengo mucho acercamiento a Porto y todos me dijeron lo mismo, que es un equipo increíble, que es una ciudad increíble.
0: Pues ahí lo deja muy claro Santi Jiménez. Todo está puesto para que le vaya muy bien. Conoce a mucha gente, la ciudad es preciosa, se come divino, ya lo dijiste. Y por supuesto conoce a futbolistas, conoce al entrenador. Creo que todo está puesto para que le vaya muy bien en el Porto y que al final de la temporada hagan válida esa opción de compra que está, diría yo, bastante asequible para cómo se mueve el mercado hoy en Europa.
1: Sin duda. Estás hablando de alguien que costó 40, que hay una cláusula de recompra del Milan. Es decir, el Milan dice, sí, te lo dejo, si le va bien,
0: mete 40 me lo compras, goles, y el Milan dice,
1: pero
0: no,
1: si después, regrésate. No, esto es una vez que el Porto lo haya comprado, que ha hecho válida la opción de compra y que por ahí Santi tenga un par de años fantásticos o un año fantástico.
0: Ahí lo podrían recomprar.
1: que ahí diga, pues véngase para acá, yo te recompro por una cifra mucho menor, por así decirlo, ¿no?
0: Sí, diferente a la que pagaría cualquier otro equipo.
1: Pero bueno, es muy temprano, que le vaya bien, que sume minutos, que empiece a tener actividad, es importantísimo para Santi Jiménez. Y ahora sí, Jesús, antes de despedirnos, mercado internacional, lo de Balogun, ya se reporta, pues evidentemente que se tambalea, que es muy difícil que esto suceda. Entonces, bueno, pues hay muchas cosas de última hora que se están moviendo en fichajes internacionales. Lo de Enzo que decías, al City.
0: Serían 140 millones de euros, pero quedan dos horitas para que se cierre el mercado y todavía no es oficial.
1: Portugal cierra el 15 de septiembre, ¿eh?
0: Sí, ahí queda más tiempo.
1: Pues que Santi le diga ahí a sus amigos del Porto que vayan por Lira.
0: No estoy hablando en serio. Estaría fantástico, ¿no?
1: No te rías, Jesús Valdés, estoy hablando en serio. No,
0: pues quedaría maravilloso.
1: Quedan dos semanas.
0: Lira en Portugal, que le pongan videos a los directivos y que le recuerden a lo mejor a Héctor Herrera, ¿cómo le fue?
1: Pues sí. Pero sí, es todavía una posibilidad. Repetimos, no quiere decir que ya se va, no hay manera de que salga. Ya no se hizo lo del Mónaco, ya no se hará en España porque está por cerrar. En España me dicen son 11:59 la hora que cierra el mercado de fichajes. En Inglaterra sí son a las 11 en punto.
0: Sí, queda por ahí
1: Francia,
0: una hora
1: 8,
0: 12 minutos.
1: Entonces esas tres ligas pues ya descartadas para Eric Lira, pero bueno.
0: Hay otras ligas, Turquía
1: cierra también. Turquía sigue abierto, por
0: unos
1: ejemplo.
0: Después. Vamos bueno, a escucharte, parece. Ahora sí tenemos ahora ya sí el material listo de venga los fichajes top a nivel internacional después de la Copa del Mundo. Escuchamos ahora sí.
4: Se cierra el mercado en Europa y por eso repasamos cuáles han sido los mejores fichajes tras el Mundial. Rodri llegó como el bombazo al Barcelona. Tras 7 años, 14 títulos y un Balón de Oro en el Manchester City, el mejor jugador del Mundial ya viste de blaugrana. Ferran Torres, héroe de España con esa anotación que les dio la Copa del Mundo, dejó al Barcelona después de 4 años y 65 goles para llegar al Paris Saint-Germain. Jan Diomandé, con 19 años, fue pretendido por varios clubes, pero el Real Madrid ganó la carrera. Talento que brilló en el Leipzig con 12 goles y 8 asistencias la temporada pasada. Morgan Rodgers llegó al Chelsea rompiendo el récord y convirtiéndose en el jugador británico más caro de la historia por 157 millones de dólares. El atacante contribuyó con 40 goles y asistencias en su paso por el Aston Villa. Bradley Barcola se convirtió en refuerzo del Liverpool, en donde espera tener mayor protagonismo. El francés bicampeón de la Champions estuvo 3 años con el PSG, en donde anotó 39 goles y dio 35 asistencias. Estos son algunos futbolistas que llegan con grandes expectativas a sus nuevos equipos.
1: ¿Cuál sería el fichaje del verano?
0: A ver, esos eran unos de los más destacados, no eran los más caros.
1: No, pero ¿cuál sería el fichaje del verano para ti?
0: ¿Dirías el que mejor le aporta a su equipo o el que llega a hacer la diferencia? O sea, el mejor fichaje.
1: ¿A ti cuál es el que
0: sin
1: más
0: sin importar el precio?
1: Sí.
0: Me gusta mucho lo de Anthony Gordon al Barcelona.
1: Ay, ¿tanto así?
0: Sí.
1: ¿Tanto
0: lleva,
1: así?
0: Lleva 3 fechas, 3 asistencias. Un futbolista que pidió Hansi Flick, que presiona como ninguno, como loco.
1: Es el mejor amigo de Javier Aguirre, me dicen.
0: Le dijo ahí unas palabritas buenísimas.
1: ¿Qué onda?
0: ¿No? Me gusta mucho eso. Me gusta también el fichaje de Cucurella por el Real Madrid. Le surgió a un futbolista de ese tipo. Pero no son ni de cerca los más caros. Porque tengo acá el top 10. El más caro, Morgan Rodgers, 138 millones. Elliot Anderson, 135 al City. Barcola, 125 al Liverpool. Diomandé, 125 más 15 en variables al Real Madrid. Tonali, 108 al Tottenham. Mateus Fernández, 99 al Tottenham. Boadí, 95 al City. Sabiño, 87 al Tottenham. Bruno Guimaraes, 87 al Arsenal. Y Anthony Gordon, 80 al Barcelona. Ese es el top 10. Para ti, ¿quién es el mejor fichaje del verano?
1: Me voy a ver muy básico, pero realmente sí lo creo. Y yo creo que Rodri, no por lo que necesita el Barcelona. Para mí, Rodri fue el mejor jugador del verano y quien lo fichara iba a ser el mejor fichaje para mí. Creo que pues el Barcelona tenía bastante bien cubierta el mediocampo, pero bueno, ¿cómo le dices que no a Rodri?
0: Tenías a muchos de los mejores mediocampistas del mundo, pero quizá hoy Rodri es el mejor en esa posición, ¿no? O sea, te llega a mejorar la posición como sea.
1: Sí, para mí es el mejor fichaje De todos, vamos a ver si algo aquí de última hora, de esos que meten el fax por abajo de la puerta, la cartita, para
0: que se firme. O sea, si sí se concreta el de Enzo Fernández al City, no. Aún así Rodri es el mejor, ¿no?
1: Sí. Enzo es un gran jugador, pero no, no lo pondré ahí.
0: Y por la mitad sería, porque se hablan de 140 millones de euros por Enzo y Rodri fueron 70.
1: ¿Y Julián qué?
0: Julián ya no se armó, no llegó. Llegó Gabriel Jesús por 10 milloncitos. Lleva 2 años medio lesionado, no ha estado bien físicamente.
1: Medio.
0: Pero bueno, para hacer una opción más ahí para la delantera del Barça, creo que está bastante bien, sobre todo estos fichajes que hace Hansi Flick que terminan funcionando siempre. Lo de Diomandé yo lo sigo esperando en el Real Madrid, ¿eh? Porque los primeros partidos al menos no lo hemos visto, ¿no? ¿Y por lo que pagaron?
1: Sí, no, ese...
0: O sea, pensarías que si pagaste 140 millones por un jugador es para que sea titular, ¿no? ¿Sí? Y no lo hemos visto de titular. O sea, han jugado Vinicius, Mbappé, Bellingham y Arda Güler. Que lo veo bien también, ¿no? O sea, es un equipazo el Real Madrid. Pero Diomandé, o sea, por lo que pagaron, ¿esperarías que fuera titular?
1: Pero es un proyecto muy al... O sea, presente, claro, muy pero joven, es muy al muy futuro joven. También. Países Bajos cierra el 3 de septiembre, Escocia cierra el 3 de septiembre, Turquía el 4 de septiembre, Portugal hasta el 15 de septiembre. Entonces,
0: hay tiempo todavía.
1: Hay opciones para lo de Eric Lira.
0: Ojalá estos días puedas, si no lo empujas Santi Jiménez, tú empujar a Eric Lira al Porto porque me gusta bastante.
1: Ya ves, pero tú te reíste.
0: No.
1: Tú te reíste. Vamos a mandarle un mensajito a...
0: Que la gente le mande en Instagram a Santi, oye, recluta a Eric Lira. ¿Alguno leerá?
1: Sí. ¿No? Mensaje, y hay que hacer una campaña en redes sociales.
0: Para que se lo lleve.
1: Exactamente. Sí. Ofreciendo a Eric Lira para que pueda ir a Europa, no descarto que todavía existe una mínima esperanza.
0: Hoy antes de despedirnos tenemos la dinámica.
1: Ah, ¿quién fue el jugador?
0: ¿Quién es?
1: A ver.
0: Tenemos ya la respuesta, a ver, la producción, tenemos... ¿Pista final o ya directo vamos con la respuesta? Ahí está, vamos con la respuesta. El jugador era Santiago Jiménez.
1: Ya la habían atinado rápidamente.

0: ¿Ya viste eso? O sea, Jesús Valdés se pone todavía exquisito, limonero y con garrote.
1: Un poquito,
0: o sea,
1: más difícil, hazla tú. Un poquito.
0: Hazla tú, ¿no? O
1: sea, no. Confiamos en Aarón Rodríguez al 1000% y, por supuesto, en Miguel también.
0: En Miguel Sánchez, alias…
1: El Hugh.
0: El Hyuga.
1: El Hugh para los cuates.
0: Bueno, nos tenemos que despedir. A ver si tenemos algún otro mensaje. Claro Sports, ahora les pregunto cuáles van a ser los objetivos para la selección rumbo al próximo Mundial. No olviden que ahora van a tener eliminatorias. Pues el objetivo es clasificar al Mundial para empezar.
1: Sí.
0: Que ya entendemos que ahora con la cantidad de cupos que hay en CONCACAF, pues no debería de ser un problema.
1: No debería. La selección mexicana.
0: Los objetivos son…
1: ¿En dónde la vas a ver?
0: Ganar la Copa Oro…
1: Pero ¿en dónde vas a ver los partidos de la selección?
0: En Claro Sports.
1: En Claro Sports, por supuesto, lo anunciamos siempre, el viernes.
0: Siempre en Claro Sports. Ya vienen cuatro partidos importantes y siempre los voy a escuchar en la gran cadena. Porque a veces pues no da tiempo, ¿no?, de llegar rápido a casa. Y no voy a decirles que pongan en su celular mientras están manejando el video, porque eso yo jamás lo haría.
1: Puede ser en radio, en la gran cadena W, o por supuesto en la multiplataforma de Claro Sports. Nos vamos, Alex, gracias.
0: Gracias, Jesús Valdés. Gracias a todos. Se quedan ya con Noticias Haz Claro. Nos despedimos. Muy buenas tardes.
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10: Si hay un equipo que parece casi invencible para esta temporada, son los Rams. El gran fichaje fue Myles Garrett, quien viene de romper el récord de capturas en una sola temporada. Ahora, Garrett podría compartir línea defensiva con Aaron Donald, quien ha hablado de un posible regreso. Y si logra acercarse al nivel que mostró en 2023, cuando consiguió 8 capturas y 23 golpes al quarterback, el equipo de Los Ángeles podría tener una de las líneas defensivas más dominantes de la historia. Los Rams inician temporada en Australia, en el primer partido de la NFL en ese país. Este equipo está plagado de talento, tanto a la defensiva como a la ofensiva. La meta, llegar al Super Bowl. La pregunta, ¿habrá algún equipo que pueda impedirlo?
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10: El kickoff de la NFL ya está aquí y la temporada 2026 arranca nada más y nada menos que con una revancha del último Super Bowl. Los campeones Seattle Seahawks reciben a los New England Patriots. Apenas 7 meses después de levantar el trofeo, Seattle tiene que probar que ese título no fue casualidad. Con las recientes adquisiciones de Trevon Diggs y Terrion Arnold, los Seahawks presentan una defensiva sólida. Además, Sam Darnold pasó de ser el quarterback que generaba dudas a ganar un Super Bowl. Levantar el Lombardi es difícil, pero repetir como campeón lo es aún más. ¿Serán los Seahawks capaces de coronarse de nuevo?
13: ¡Chao!
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4: 2:00 PM en punto, qué gusto saludarlos. Bienvenidos a Noticias Haz Claro por W Deportes. Los saluda Sebastián Rodríguez y a nombre de Miguel Ángel Sánchez y de Arisbeth Gamboa les doy la bienvenida a este espacio en el cual estaremos abordando todos los temas que dicta la agenda central deportiva. Ya sabe que estamos en vivo, ya sabe que nos pueden hacer llegar sus mensajes al número de WhatsApp, que es el 55 54 02 28 44. Aquí está el celular, vamos a estar leyendo los mensajitos que nos hagan llegar. Ahí les doy otra vez el número, es el 55 54 02 28 44. También nos pueden encontrar en redes sociales, en X, antes Twitter, como arroba deportes W Radio. Y de esta manera comenzamos Noticias Haz Claro por W Deportes.
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4: Y comenzamos con las noticias del día, específicamente hablando del ciclismo. Basin Tronchon consiguió la victoria en la 10ª etapa de la Vuelta a España luego de que se impuso en un sprint a Magnus Cort y Thibaut Nice. Enric Mas, el español, se mantiene como el líder general. Pasamos con el béisbol de las grandes ligas, y es que Jarren Durán y Randy Arozarena conectaron cuadrangulares en el primero de la serie entre Red Sox y Mariners. El partido se terminaría definiendo en extra innings a favor de Boston con pizarra de 9-8. El estadounidense Francis Tiafoe debutó con victoria en el US Open tras imponerse en 5 sets a Martin Damm Jr., mientras que la japonesa Naomi Osaka superó la primera ronda al derrotar a Anastasia Zakharova por doble 7-6. Antonio Rüdiger anunció su retiro de la selección alemana a los 33 años, poniendo fin a una trayectoria internacional de 86 partidos, 3 goles y 5 asistencias desde su debut en el año 2014. El defensa explicó que tomó la decisión después de un periodo de reflexión y con la intención de dar un paso hacia la nueva generación. The Warning será uno de los protagonistas del NFL Mexico City Game del 2026. Se anunció que la agrupación mexicana, integrada por Daniela, Paulina y Alejandra Villarreal, encabezará el espectáculo de medio tiempo del partido en México entre los San Francisco 49ers y los Minnesota Vikings, el cual está programado para el próximo domingo 22 de noviembre en el Estadio Azteca de la Ciudad de México. Cerramos con una de fútbol. FC Juárez ya tiene al entrenador que buscará rescatar su participación en el Apertura 2026. Gustavo Lema será el nuevo director técnico de los Bravos para lo que resta del torneo, en un momento en el que el conjunto fronterizo ocupa, ojo, el último lugar de la clasificación general y todavía no tiene un solo punto. Estas fueron las notas del día.
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4: Además de todos estos temas que ya hemos hablado, pues bueno, al final de cuentas el mercado de fichajes ha sido el tema central. Y pues bueno, Es que entre lo que sucede con Eric Lira, lo que sucede con otros clubes como el América, pues evidentemente el foco de atención ha estado yendo y viniendo a ciertos puntos, ¿no? El caso específico de Eric Lira llama mucho la atención porque hoy mismo en la mañana ya todos decíamos, Eric Lira va a ser jugador del Mónaco, Balogun finalmente sí encontró, pues bueno, un club que lo sacara de este conjunto del Principado, pero al final de cuentas, pues bueno, pasaron las horas y Eric Lira no va a llegar al AS Mónaco. Así es como lo escuchan, lo que parecía sumamente encaminado, pues bueno, se acaba de caer ese fichaje y Eric Lira con sus 26 años de edad tendrá que estar una temporada más, por lo menos en el Cruz Azul. Pero hay una noticia de último minuto. Aficionados azulcremas, pongan mucha atención. Sebastián Cáceres es nuevo jugador del Celta de Vigo. Breaking news, este defensa uruguayo que brilló con las Águilas del América y que verano tras verano le salían novias en el fútbol europeo, pero que al final de cuentas siempre se quedaba en Cuapa, pues bueno, ya llega a su fin esta relación entre el defensa central uruguayo y el conjunto azulcrema. Se marcha al Celta de Vigo para comenzar un sueño europeo. Esto es algo que llama mucho la atención. Cáceres se había afianzado como una pieza central del esquema de Guillermo Almada en las Águilas del América. Había pasado ya un buen rato justamente en el fútbol mexicano. Es joven, tiene experiencia mundialista y aún así las Águilas habían encontrado la manera pues de que se quedara en el equipo. De último minuto el Celta tiene interés en él y pues bueno, se hablaba también en un principio que Sebastián Cáceres quería salir, pero que la negociación con el conjunto español no estaba muy bien encaminada. Y también en cierto momento la plática era Sebastián Cáceres se va a quedar en el América. Horas más tarde, pues bueno, ya podemos dar el anuncio oficial de que Sebastián Cáceres es nuevo jugador del conjunto del Celta de Vigo, un equipo en el que por cierto también ha sido pues muy recurrente en las transacciones con la Liga MX, ¿no? Recordar que Antonio El Turco Mohamed lo dirigió y que también Orbelín Pineda, pues bueno, estuvo jugando con ellos unas cuantas temporadas. Para seguir justamente con este tema de las Águilas del América, de todos los movimientos, de todos estos fichajes, tenemos que hacer contacto con Esteban Garrido, nuestro compañero, amigo e insider del equipo de Cuapa. Mi querido Esteban, gusto en saludarte, Sebas, por acá. Oye, noticia de último minuto, Sebas Casas.
5: Sí, de acuerdo, Sebas, qué gusto saludarte. Qué cosa, qué día tan movidito para las Águilas del América en el tema del mercado de fichajes. Completamente oficial, Cáceres se va al Celta de Vigo, una cifra cercana a los 8 millones de dólares, la información que tenemos. Estará firmando un contrato hasta el 2030 con el cuadro español. ¿Cuál fue la situación? Platicar un poquito del día a día en las últimas semanas con Sebastián Cáceres. Llegó la oferta hace un par de semanas por parte del Celta de Vigo, no llegaron a un acuerdo. Sin embargo, el jugador expresó a la directiva azulcrema que su deseo era jugar en el fútbol de Europa, jugar en el fútbol del viejo continente. Ese es el sueño, el deseo que tenía Sebastián Cáceres, y es por eso que no presionó, pero lo hizo saber y le dejó en claro a la directiva americanista este deseo. Además, hay otro tema, Cáceres terminaba su contrato con el América en el siguiente verano, es por eso que si América no lo vendía, no encontraba alguna solución a este tema. En enero era libre de negociar con cualquier equipo y hubiera llegado gratis, hubiera llegado libre a cualquier equipo con el que hubiera negociado. Es por eso que se aceleró el proceso. El mercado en Europa, en España, está a 3 horas de terminar y apenas hace unos 5 minutos aproximadamente el Celta lo hace completamente oficial y el América se queda sin su mejor defensa de cara a lo que viene en esta temporada con Guillermo Almada.
4: Oye, pero entonces, ¿cómo va a estar el panorama, Esteban? Porque sí, bien lo decía Sebastián Cáceres, si bien aportaba esa banda de capitán, era el tipo más experimentado y también con más años en esta institución. ¿Qué va a suceder con las Águilas? Porque el tema de los fichajes, sabemos que en Cuapa avanza muy lentamente, ¿no? Incluso seguimos hablando de que el América está tratando de cerrar jugadores cuando ya estamos avanzados en ese torneo Apertura 2026. ¿Qué va a suceder con las Águilas? Sabemos que a Almada le gusta darle oportunidad a los jóvenes, pero hay otros tipos que han sido relegados, ¿no? Caso concreto de Ramón Juárez.
5: Sí, por supuesto. Aquí el tema es que al América se le libera otra plaza de no formado en México. Hace una hora aproximadamente estaba platicando con nuestros compañeros en zona mixta y decíamos, ya con la incorporación de Carlos Álvarez, pues se cierran las plazas de no formado en México. Si el América quiere salir al mercado, tendrá que estar en el mercado local. Bueno, se va a Cáceres y se abre de nueva cuenta esta plaza de no formado en México. ¿Cuál es la realidad? ya con la salida de Sebastián Cáceres, obviamente buscar algún jugador que pueda reemplazar de ese puesto, ¿no? Yo lo veo probable que sea en el propio mercado de la Liga Mexicana. Vamos a esperar, sin lugar a dudas, a ver qué se puede mover en ese tema. Se sigue buscando al futbolista, al mediocampista de contención, pero qué hora se está viviendo las Águilas del América. ¿Cuál es la ventaja? Que aunque se te va a Cáceres, el mercado en la Liga Local termina hasta el 11 de septiembre. América tiene 10 días para buscar un refuerzo más, y con la salida de Cáceres sí es cierto que podrían ser dos. Hay que tener paciencia, hay que esperar, por supuesto, pero un fichaje se está buscando, eso es un hecho. Podrían ser hasta dos refuerzos que busque el cuadro americanista en estos últimos 10 días del mercado, pero tendría que ser un refuerzo de peso, de nivel, porque para mí el mejor jugador del América hoy en día era Brian Rodríguez. El segundo para mí, Sebastián Cáceres. De América se queda sin este uruguayo.
4: Sí, estamos hablando con Esteban Garrido sobre esta noticia de último minuto de que Sebastián Cáceres deja las Águilas del América para formar parte del Celta de Vigo. Oye, pero Esteban, ¿en qué momento se destrabó esta negociación, no? Porque hace cuestión de días el reporte era de que el uruguayo no iba a salir del equipo de Cuapa porque la negociación no estaba muy bien encaminada, y después, cuestión de horas, o sea, el propio día de ayer fue cuando ya salió este nuevo reporte que decía que Cáceres estaba diciéndole al equipo, oye, sí quiero salir. Pero, ¿cómo es que se da tan rápido esta negociación? ¿América cede en sus pretensiones o el Celta de Vigo fue el que terminó aflojando un poquito más de dinero?
5: No, aquí una situación, a ver, la oferta siempre fue de 8 millones. América siempre dijo, Cáceres tiene el deseo, la intención de salir a Europa, perfecto, pero es uno de nuestros mejores jugadores, no menos de 8 millones de dólares. América tampoco podía complicar mucho el tema porque, insisto, en 6 meses Cáceres era libre de negociar con otro equipo, pero ninguno quería llegar a eso. Cáceres le tiene mucho cariño a la institución, el América también mucho cariño y agradecimiento a Sebastián Cáceres, y la intención era esto siempre, encontrar un arreglo, que se pudiera reactivar las negociaciones con el Celta, lo cual sucedió hace un par de días, y ya hoy, pues, terminan por hacerlo oficial. Es muy común que pase esto, ¿no? Que en el último día del mercado, en las últimas horas, se aceleren los procesos, y que si el jugador tiene la intención, sobre todo, hable con su respectiva directiva y que todo sea muy rápido. Así sucedió. Cáceres le expresó a la directiva americanista su deseo de ir al fútbol de Europa, y pues bueno, todo parece ya estar encaminado para que Cáceres firme su contrato. Ya lo da como oficial el Celta. Lo único que tendrá que pasar es que pase los exámenes médicos.
4: Claro que sí, mi querido Esteban. Pues bueno, así podemos dar por finalizada la etapa de Sebastián Cáceres, 209 partidos y evidentemente una de las piezas centrales de ese tricampeonato Águila que se consiguió con André Jardine. Y ya que estamos hablando de España y de las Águilas del América, mi querido Esteban, ¿qué sucede también con el nuevo fichaje bomba de las Águilas, no? Carlos Álvarez, él todavía no es oficial, pero se habla que las Águilas del América ya están muy cerca de concretar este fichaje.
5: Sí, de acuerdo, ahí una situación interesante, ¿no? El nuevo fichaje americanista, Carlos Álvarez, es un jugador de muchísima calidad. De hecho, he seguido mucho la noticia, cómo lo manejan desde España, y están impactados que el América lo haya podido fichar por estos 6 millones de dólares. No entienden cómo lo logra el conjunto americanista, porque sí, es una realidad que es un futbolista que hace un año lo buscó el Benfica y costaba poquito más de 20 millones. Entonces, de verdad que es un jugador que la gente, que el americanismo va a disfrutar, va a estar muy feliz con este refuerzo. Ojo, oficial hasta que lo haga el club y hasta que estampe la firma, pero es un hecho que es un futbolista que ya dio el sí al América, que las directivas se pusieron de acuerdo y no debería haber mayor problema para que esto se concrete. Jugador de 23 años, a esa edad llegó Álvaro Fidalgo, y ya sabemos, ¿no? El resto de historia con Álvaro Fidalgo. Creo que con Carlos Álvarez puede ser una historia bastante prometedora con el equipo azul crema. ¿Qué podemos esperar de él? Un jugador ágil, veloz, que le gusta el cambio de ritmo, le gusta el trato de la pelota, buscar los pases entre líneas, los espacios y demás. Sabe jugar como media punta, como extremo por derecha. Es un jugador con muy buen perfil y creo que a la Liga Mexicana vaya a encajar perfectamente. ¿Cuál fue el tema de por qué no triunfó ya en la primera división de España? Por el tema físico.
4: Sí, porque además el fútbol español sabemos que es uno que sí te exige mucho en la materia física. Oye, pero al igual que la negociación entre América, Celta de Vigo y Sebastián Cáceres se facilitó por el tema del contrato, otra vez aquí el vínculo contractual, el vínculo laboral, fue factor para que justamente este elemento Carlos Álvarez pudiera llegar a las Águilas del América con un contrato y tal vez con una evaluación no tan importante, ¿no? Porque revisando números, él está evaluado en 15 millones de euros según la página especializada Transfer Market, y el América lo está comprando por 6 millones. ¿Ahí qué sucedió?
5: Situación similar a la de Cáceres. ¿Qué pasa? Que en un año terminaba su contrato. Entonces, si no negociaba en estos momentos, a partir de enero, era completamente libre de moverse, ¿no? De empezar a buscar un equipo para que en el verano pudiera concretarse su pase completamente libre. Cuando estas situaciones se presentan y no hay una renovación de contrato, pues obviamente tienes que bajar tus pretensiones económicas. Pasa también en este tema. Son 6 con variables, ¿no? Que podría alcanzar una cifra de hasta 8 millones de dólares. Sigue siendo bajo, sigue siendo hasta barato para el América hacerse los servicios de Carlos Álvarez. Yo lo definiría como un negociazo que la directiva aprovechó el momento exacto en donde ir a atacar por ese fichaje, y lo concretan de verdad un 10 para la directiva americanista, que en sus momentos ha sido criticada. Me parece que en este mercado de fichajes se está acertando. ¿Por qué? Porque están reforzando las posiciones que necesitaban. No es comprar por comprar, es buscar los espacios donde necesitas algún refuerzo y ahí acelerar para conseguirlo.
4: Perfecto, mi querido Esteban. Pues bueno, muchísimas gracias por este reporte. Ahí la actualidad tanto de Sebastián Cáceres como de Carlos Álvarez. Te mandamos un abrazo, muy buenas tardes y ya estaremos haciendo contacto contigo más adelante.
5: Un abrazo, que estés muy bien, Sebastián.
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4: 2:15 p.m. Seguimos en vivo en Noticias AS Claro por W Deportes. Ya hablamos de las Águilas del América. Ahora hay que voltear la mirada hacia otro equipo grande, el Cruz Azul. Y es que hay muchísimas novedades. Evidentemente, el tema Eric Lira es el principal, pero también hay otros 2 que 3 asteriscos que tenemos a abordar. Y justamente para ello, tenemos que hacer contacto con nuestro compañero y amigo Joel Morales, que nos está dando toda la información de este equipo cementero. Joelito, gusto en saludarte, Sebas, por acá. Oye, coméntanos, ¿qué sucedió con Eric Lira? Porque en la mañana pensábamos que ya iba a cumplir ese sueño europeo y ahorita nos estamos resignando a que lo tendremos que ver en México como mínimo 6 meses más.
6: Sebas, ¿cómo te va? Qué gusto saludarte. Sí, la verdad es que es algo complicado lo que pasa en estos momentos con Eric Lira. ¿Por qué? Porque cuando parecía que todo estaba acomodado para que saliera del conjunto de Cruz Azul como al Principado, lastimosamente esa plaza de extracomunitario no se pudo desocupar. Y ahora, bueno, están tratando de buscar algo más en el mercado, por lo menos los que estén abiertos, pero ya se nota un poco complicado. Florín Balogun es el futbolista que iba a salir del conjunto con el Aston. El grupo ya tenía todo encaminado para ir al Everton. Comenzaron a complicarse un poco las cosas y esa es la plaza que iba a ocupar el capitán de Cruz Azul. Incluso tenía ya las maletas listas, se había despedido del club, se había despedido de la gente del Cruz Azul. Al final las cosas no se dieron de buena manera y por ahora tendrá que concentrarse en lo que pasa con el equipo cementero.
4: Oye, ¿y cómo ha estado el tema de Eric Lira en cuestión personal, ¿no? Porque sabemos que el sueño que tenía era justamente emigrar hacia el fútbol europeo, pero pues bueno, al final de cuentas, esa ya no es una posibilidad mínimo en este mercado, pero no sé si te has podido tú acercar con el entorno de Eric Lira para saber cómo está, porque este tipo rechazó una oferta multimillonaria del fútbol de los Emiratos Árabes Unidos y después se hablaba de que estaba impulsando, estaba empujando con todo para poder brincar hacia el Mónaco y pues evidentemente ese es un sueño que ya no es posible, al menos, y lo recalco, por este momento. Y es una historia muy triste. Eric Lira, que brilló en la Copa Mundial de la FIFA, ¿no? 26 años de edad, prácticamente se comió a todos los rivales que tuvo enfrente, incluso Jude Bellingham, uno de los mejores exponentes de este deporte de todo el planeta, se rindió en halagos justamente hacia este mediocampista defensivo que, pues bueno, se había establecido como una pieza central, no solamente de Cruz Azul, de la selección mexicana. Si alguien volteaba a ver al Tri, era justamente para ver a alguien como Eric Lira ahí entregarse con todo, ser un as con el balón, un perro defensivo defensivamente hablando y evidentemente en el buen sentido de la palabra. Eric Lira es una bestia defensiva y pues bueno, el Mónaco parece ser que se va a perder la oportunidad, pero ojalá que se le pueda cumplir este sueño a Eric Lira, porque el tema de la edad ya empieza a pesar, son 26 años, evidentemente el tema del pasaporte también hay que mencionarlo. Si un jugador con otro tipo de pasaporte, con otra nacionalidad, que tuvo una actuación similar en la Copa Mundial de la FIFA, pues evidentemente hoy en día ya estaríamos hablando de que es figura o de que está en camino a consolidarse en un equipo europeo. Lamentablemente, Eric Lira le tocó bailar con la más fea. Realmente tuvo una actuación fenomenal en el verano. Se hablaba de que este tipo sí o sí iba a salir de Cruz Azul. Y pues bueno, al final de cuentas no se pudo dar ese canje. Qué lástima realmente el tema de Eric Lira. Incluso en Cruz Azul ya el presidente había dado palabras de despedida. Ya le estaba diciendo que se iba a ir. Y pues bueno, entonces, Juelito, ¿cómo se siente Eric Lira después de que se cayera este fichaje?
6: A ver, Sebas, se me cortó un poco ahí la comunicación, no alcancé a escucharte completo, pero me preguntabas acerca de cómo está Eric Lira en estos momentos.
4: Sí.
6: Sí, a ver, es un golpe durísimo, pero conocemos esa mentalidad. A ver, haciendo una recapitulación de lo que ha pasado en la carrera de Lira, recordar que él quedó fuera del proceso de Qatar. A partir de ese momento supo que tenía que cambiar algunas cosas. Tuvo un entrenador personal, un nutriólogo personal, hacía trabajo después de todo lo que sucedía acá en Cruz Azul. La verdad es que es un futbolista que en el tema mental lo trabajó bastante bien y que lo llevó a selección mexicana. Incluso, Sebas, te digo algo, no estaba en el presupuesto que Eric Lira fuera titular en la Copa del Mundo. Fue, le comió el puesto a Edson Álvarez y se convirtió en una pieza fundamental en el esquema de Javier Aguirre. Hoy conocemos que esa mentalidad y esa fortaleza pues tendrá que ayudarle para pasar ese trago amargo. ¿Por qué? Porque, repito, él sabía que era un tren muy importante. Yo no quiero ser dramático ni mucho menos, Sebas, pero muchas veces el tren del fútbol de Europa pasa solo una vez. Ojo,
4: sí.
6: Tiene el ritmo, si mantiene el nivel, si se sigue consolidando como un futbolista inamovible dentro de selección mexicana, obviamente que las oportunidades pudieran llegar. Y esto tomando en cuenta que, bueno, Carlos Saviña, director deportivo mexicano, es el que está al frente del conjunto del Mónaco.
4: Oye, Joel, ¿y existe la posibilidad de que este acuerdo entre Cruz Azul y Mónaco se pueda extender, se pueda prolongar para el mercado de invierno, en dado caso de que el conjunto del Principado pueda sacar una de estas plazas que impidieron que Eric Lira llegara a la institución?
6: El problema acá es que no sé si respeten los montos.
4: Sí.
6: Son 6 meses, es muchísimo tiempo. Quizás en el interés, yo te diría que sí, el interés pudiera estar, pero repito, hoy ya hay otros factores, ya no solamente es decir, bueno, dejemos el acuerdo ahí sobre la mesa y si viene algo diferente, pues empecemos a tomarlo. No, tendría que mantener ese mismo nivel, tendría que convertirse en un futbolista por demás importante dentro de Cruz Azul, también por supuesto de selección mexicana, y ahora sí, en diciembre, que vuelvan otra vez las pláticas y que vuelvan a preguntar. Repito, muchas veces ese tren pasa solamente una vez.
4: Ojalá que no sea ese el caso, mi querido Joel. Oye, pero otro tema en Cruz Azul importante ha sido el de Alan Mozo, ¿no? Este lateral derecho que sabemos que tiene experiencia en conjuntos importantes del fútbol mexicano, se habla que está a detalles de unirse a la máquina.
6: Sí, y está muy contento, ¿eh? Él está bastante contento, está ilusionado con poder ya confirmar que puede llegar a Cruz Azul, y bueno, obviamente se espera que durante las próximas horas pues se encamine todo para que pueda ser partícipe de este conjunto cementero.
4: Oye, ¿y ahí cómo estuvo la negociación? Sabemos que Cruz Azul, desde la baja de Jorge Sánchez, como que les faltaba alguien natural en esa posición de lateral por derecha, pero al final de cuentas, Alan Mozo ya no es ningún jovencito, 29 años de edad, sabemos que no salió de la mejor manera ni de Pumas ni de Chivas. En Pachuca, tal vez un tramo irregular de su carrera. ¿Qué podemos esperar de Alan Mozo en este nuevo capítulo?
6: Acá lo importante es que era una de las posiciones que quería Joel Wiki. ¿Por qué? Porque improvisó con Jeremy Márquez. Ahora, yo no sé en estos momentos qué pasará también por la cabeza de Joel Wiki. ¿Por qué? Porque al traer a Alan Mozo, pues obviamente la competencia va a subir, la competencia va a mejorar para Cruz Azul, pero entonces ya tendrías a 3 futbolistas en el mediocampo, caso concreto, Eric Lira, Mauri García y por supuesto también Jeremy Márquez. Era una posición que se buscaba reforzar, al final se pudo, a falta que se haga oficial, pero bueno, hoy el problema es bastante bueno para Joel Wick y para transicionar de la mejor manera al grupo.
4: Y ese problema todavía puede tener tintes más positivos si Heriberto Jurado termina llegando a la máquina. ¿Cómo está el tema de la negociación entre el Cruz Azul, el Cercle Brugge y justamente este delantero mexicano de 21 años?
6: Tan claro y tajante voy a ser, Sebas, que hoy no hay una negociación, ¿eh? Hoy okay. No hay una negociación entre Cruz Azul y Jurado. La verdad es que se espera que a lo mejor los próximos días, si sigue el interés, pues pueda venir. Hay que recordar que el mercado de fichajes, si es que no me falla un poco la memoria, en el fútbol mexicano termina el próximo 11 de septiembre.
4: Y por ahí sí se abre esa posibilidad, ¿no? Oye, pero ¿por qué esta intención de Cruz Azul de repatriarlo? Sabemos que apenas en febrero del 2025 da el brinco hacia el fútbol europeo, allá a Bélgica. El tipo no tenía muchísimos minutos, apenas 12 partidos, un solo gol, pero hay que dejarlo que brille en el fútbol europeo antes de intentarlo regresar, ¿no?
6: Pero es que no fue por parte de Cruz Azul, Sebas.
4: Okay.
6: Quiso incluir en la negociación a Heriberto Jurado fue el Mónaco. Hay que recordar que el Bruges es parte también de este grupo que tiene al Mónaco. Entonces, al ver que era una negociación importante, que Cruz Azul quería que se subieran un poco los montos, pues ahí se buscó meter a Heriberto Jurado en la negociación.
4: Oye, Joel, y rapidísimo, coméntanos qué sabes del tema de Willerdita y River Plate. Se hablaba de interés, incluso de ofertas, pero que Cruz Azul decía que no.
6: Por ahora nada oficial. Sí, hay un interés por parte del conjunto millonario. River, al ver que se ha convertido en una muralla Willerdita, pues tenía cierta intención de llevarlo al fútbol de Argentina, pero por ahora en Cruz Azul lo que buscan es que se quede prácticamente el grueso del grupo que consiguió esa décima estrella. Pero sí, el interés es real. Contactos todavía formales no ha habido con el equipo cementero.
4: Perfectísimo. Oye, y último tema con el Cruz Azul, el estadio. Se habla de que ya tienen una prioridad que se mantenga en la Ciudad de México, pero ¿qué sabes tú de este tema?
6: Sí, han buscado terrenos. Acá lo que busca el ingeniero Víctor Velázquez es no alejarlo tanto de la zona metropolitana, sabiendo que tienen allá su mayoría de aficionados. Ahora, Sebas, Cruz Azul juega de local en cada estadio donde se presente, por lo menos dentro de la República Mexicana, tiene muchísimos aficionados, pero lo que busca es no alejarse tanto de la Ciudad de México. Les ofrecieron terrenos en Morelos, en Hidalgo, son de los lugares que quizás pudiera haber construido algo ya Cruz Azul, pero lo que buscan es no alejarse tanto de la capital del país.
4: Perfecto, mi querido Joel, pues bueno, muchísimas gracias por tu reporte y ya estaremos haciendo contacto contigo más adelante.
6: Un abrazo, que estés muy bien, Sebas.
4: Perfecto. Y pues bueno, de esta manera tenemos que hacer un corte. No se despegue, son las 2 de la tarde con 25 minutos, pero todavía tenemos media hora más para platicar de toda la información deportiva. Entonces regresamos en unos 4 minutitos y ya estamos de vuelta.
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18: El kickoff de la NFL ya está aquí y la temporada 2026 arranca nada más y nada menos que con una revancha del último Super Bowl. Los campeones Seattle Seahawks reciben a los New England Patriots. 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Con las recientes adquisiciones de Trevon Diggs y Terrion Arnold, los Seahawks presentan una defensiva sólida. Además, Sam Darnold pasó de ser el quarterback que generaba dudas a ganar un Super Bowl. Levantar el Lombardi es difícil, pero repetir como campeón lo es aún más. ¿Serán los Seahawks capaces de coronarse de nuevo?
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4: 2:30 p.m. Ya estamos de regreso en Noticias Haz Claro por W Deportes. Les habla Sebastián Rodríguez en redes sociales como @SebasRCastillo. Y pues bueno, ya platicamos de muchos temas del fútbol mexicano, pero tenemos que seguir en este tema. ¿Por qué? Porque también los Rayados de Monterrey están a escasas horas de comenzar un partido sumamente importante. Son las semifinales de la Leagues Cup enfrentando a las Águilas del América. Y para ahondar en detalles, tenemos que hacer contacto con nuestro compañero, amigo e insider de los Rayados. Estamos hablando de Javi Alonso. Javi, gusto en saludarte, Sebas, por acá. Oye, coméntanos cuál es la actualidad de este equipo de la pandilla de cara al compromiso de semifinales ante las Águilas.
20: ¿Qué tal, Sebas? Un gusto saludarte. Buenas tardes. Sí, el Monterrey, que ya se prepara para tener su último entrenamiento antes del partido ante el América, lo harán ahí en una de las canchas que están contiguas al campo de al estadio del Galaxy de Los Ángeles. Ahí estará entrenando el equipo del Monterrey en un par de horas, ya vislumbrando lo que podría ser la alineación, en donde sabemos que Matías Almeida irá con lo mejor después de cuidar a algunos jugadores para el torneo local.
4: Oye, Javi, ¿y cómo se vería ese 11 de lujo para estas semifinales de la Leagues Cup?
20: Bueno, seguramente Monterrey va a repetir la semana pasada el planteamiento contra el equipo de Chicago Fire, ¿no?, donde consiguió el pase a las semifinales, seguramente con Andrade en el arco, con una línea de cuatro conformada por Ricardo Chávez, que bueno, pues volvería ahí al cuadro titular para este partido. También podría estar Víctor Guzmán, Carlos el Titán Salcedo, Carlos Arteaga con esta línea de cuatro. Seguramente en el medio campo restará de regreso Oliver Torres después de no ser contemplado en el partido anterior, el regreso de Orbelín Pineda, y en el ataque, bueno, pues jugadores como Diego Rossi, este Catito Corona, Lucas Ocampos y el goleador belga Hugo Coopers.
4: Oye, Javi, ¿y qué tanto ilusiona esta competencia al conjunto de Rayados de Monterrey? Sabemos que es un torneo que tal vez no tiene ese peso en cuanto a la vitrina se refiere, pero además de esa parte te entrega boletos para CONCACAF. Sabemos que Monterrey es un equipo que también ya tiene muy medida esta parte, pero ¿qué tanto les está ilusionando ese certamen? Porque lo tenemos que repetir, o sea, desde el nuevo formato de la Leagues Cup, ningún equipo mexicano ha levantado ese trofeo.
20: Sí, y Matías Almeida hoy lo decía en conferencia de prensa, quiere ganar lo que Monterrey tenga enfrente, y este torneo no es la excepción, y reconoce que enfrente tendrá a un rival complicado, pero él hacía referencia hemos vencido a los mejores tres equipos de los Estados Unidos, Chicago Fire, Nashville y el Inter Miami. Y ahora, bueno, pues será una prueba complicada enfrentar al equipo del América.
4: Perfecto, y si te parece bien, hay que escuchar las palabras justamente del pelado Almeida, que habla a las horas previas de enfrentar al conjunto de las Águilas del América.
0: En nuestra mentalidad es tratar de ganar todo lo que enfrentamos, para eso entrenamos. Siempre que hay títulos en juego, nos dedicamos a esto por los títulos. Los futbolistas que desean títulos sueñan jugar al fútbol porque es lo más lindo que existe, por lo menos para mí y para muchos de ellos, porque ya lo hemos hablado este tema. Entonces, cuando tenés posibilidad de estar cerca, de poder conseguir y quedar en la historia del club desde algún lugar, es lo ideal. Sí, como entrenador tengo un pasado, como todos saben, en Chivas, que era el clásico más grande que tiene México, y bueno, tuvimos posibilidades de ganar, de otras de no ganar, pero no ni lo miro por ese lugar, la verdad. Un respeto a América como respeto a cualquier equipo.
4: Ahí las palabras de Matías el Pelado Almeida. Oye, Javi, sabemos que Monterrey y América en los últimos años han protagonizado series muy electrizantes, ¿no? Incluso esas primeras cuando se dio, pues, prácticamente los primeros partidos del Gigante de Acero. Recordar lo de Zamudio que decía, hay un dios, la maldición, lo que quieras. ¿Qué tanto peso le dan en Monterrey a un partido de Rayados frente a las Águilas?
20: Bueno, para Monterrey es un rival complicado a América, ¿no? Hay una gran rivalidad. Pero bueno, todo queda ahí, ¿no? Monterrey tiene un partido importante en todo el año, que es enfrentar a Tigres, y después de enfrentar a América para la afición de Rayados, pues sí tiene un sentimiento especial, ¿no? Porque América es el más grande del fútbol mexicano, pero bueno, pues no pasa de ahí, así que bueno, pues la gente de Rayados va a buscar que su equipo le dé una alegría contra América o contra cualquier equipo. Les da igual a la gente de Monterrey que su equipo le pueda ganar a las Águilas o le pueda ganar a cualquier otro equipo. La rivalidad es con Tigres y con América, sí, series electrizantes a matar o morir, pero no pasa la rivalidad de esos choques y esos duelos que se han dado en fases eliminatorias.
4: Oye, Javi, y cuéntanos cuál es el programa que va a seguir Rayados de Monterrey independientemente del resultado de esta semifinal, porque sabemos que la fase final de esta competencia de la Leagues Cup se lleva a cabo en Estados Unidos, incluso se van a reprogramar algunos compromisos acá en México, pero ¿cómo es este calendario? ¿Cómo se van a ver las próximas horas de Monterrey?
20: Sí, Monterrey se queda en Estados Unidos tras el partido contra el América para encarar el duelo por el tercer lugar y están analizando seguramente hoy o mañana. Se dará a conocer la fecha definitiva en la que Monterrey enfrentará al Querétaro en la jornada número 7 del fútbol mexicano. El partido podría ser la próxima semana antes del Clásico Regio.
4: Perfecto, mi querido Javi. Pues bueno, muchísimas gracias por tu reporte y habrá que ver cómo se da este compromiso entre Rayados y Águilas. Un abrazo.
20: Gracias, seguimos al pendiente.
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4: 2:36 PM, seguimos en vivo Noticias Haz Claro por W Deportes. Ya estamos hablando y ya hablamos muchísimo del fútbol mexicano, ahora tenemos que dar un salto, tenemos que brincar al viejo continente y justamente para hablar de este tema tenemos que hacer contacto con nuestro compañero y amigo David Fragoso. Mi querido David, gusto en saludarte, Sebas, por acá. Oye, el tema del cierre de fichajes allá en Europa está candente, ¿no? Sabemos lo de Eric Lira, que nos jugó una mala pasada, lo que quieras, Balogun, pero al final de cuentas fue un mercado que se rompió con muchísimo dinero. Caso concreto, lo de Rodri, incluso lo de Diomandé. Pero cuéntanos cómo se dio este mercado de fichajes y tú cuál consideras que haya sido la firma más interesante.
21: Sebas, ¿cómo andas? Qué gusto saludarte también a la gente que nos acompaña en Haz Claro en W Deportes. Sí, precisamente sigue moviéndose incluso todavía el mercado de fichajes, porque las últimas horas quien ha estado bastante presente es el Manchester City, no muy activo, con Enzo Fernández. Ya era un secreto a voces que se aproximaba el futbolista argentino a los Citizens y supera los 120 millones de euros. Decías del tema de lana que se está moviendo en Europa. Bueno, es sí, muchísima. Enzo Fernández está por ahí de los 140 y aparte variables que le estarían entregando al Manchester City, o mejor dicho, el Manchester City, el Chelsea, para llevarse al argentino. Y es que el medio campo que está formando esta escuadra de los Citizens es formidable. Sí, se desprendieron de Rodri, pero están llevando ya a Enzo Fernández, están llevando a Boadí y aparte también lo de Elliot Anderson, que brilló en la Copa del Mundo con Inglaterra. Es de lo más destacado en las últimas horas en cuanto a fichajes en el viejo continente. Pero por supuesto, Morgan Rogers, que se movió de Aston Villa al Chelsea por ahí de los 130 millones y que incluso ya salió aplaudido por la afición de Stamford Bridge, marcando, asistiendo inclusive. Pero en España también, por supuesto que se ha movido mucho. Claramente, quienes han acaparado todo son tanto el Madrid como el Barcelona. El Barcelona con menos movimientos, acaso, porque ya llevó a Rodri, que no es acaso el fichaje más grande del verano, pero hablando a título súper personal, es el que más me genera ilusión, la verdad, Rodri, en el medio campo del FC Barcelona. Pero además ya suman a Gabriel Jesús, y es que era una de las consignas pendientes en el conjunto culé, porque lo de Julián Álvarez y la novela de los 150 millones de euros, de todos los comunicados en el Atlético de Madrid, finalmente no se da lo de la araña. Aparentemente fue solamente preguntar por Lautaro Martínez, pero tampoco estuvo tan cerca el futbolista del Inter. Ya se concreta lo de Gabriel Jesús, incluso lo de Gabriel Jesús con el tema cómico, ¿no? En la conferencia de prensa, porque le preguntaban cómo estaba del tema de la lesión que venía acarreando con el Arsenal, y él responde con una expresión también muy española, diciendo que estaba perfecto, en otras palabras que no podemos decir acá al aire, y que incluso él mismo se dio cuenta cuando se equivocó. Pero de cualquier forma, creo que es una de las consignas que tendrían pendientes. Quedan las bandas en cuanto a laterales, pero todo viene en ese aspecto en el Barcelona. Y regresando un poquito a Inglaterra, Bradley Barcola, ya también fichaje de Liverpool procedente del Paris Saint-Germain. Así es que muchos movimientos muy atractivos y sobre todo esos, ¿no? En España y en Inglaterra.
4: Oye, David, pero vamos a regresarnos al tema de Enzo Fernández. ¿Por qué el Chelsea se desprendería de una de sus piezas más importantes? Entendemos que el dinero, pues, es factor, ¿no? Incluso se podría meter en el top 5 de los fichajes más caros de la historia. Pero ¿por qué se da esta transición, ¿no? Porque sabemos que el argentino es un jugadorazo, ¿no? Fuera de la cancha, incluso a veces dentro de la cancha puede ser un poco polémico, pero al final de cuentas eso no le quita la calidad. ¿Y por qué reforzar a una institución tan potente como lo es el Manchester City?
21: A ver, era complicado que se rechazara ese dinero, esa propuesta que generaban desde el Manchester City, entendiendo también el refresco en el proyecto ahora con Enzo Maresca. Pero en el Chelsea, con Xavi Alonso, también es un nuevo proyecto, y me parece que las herramientas con las que cuenta el exentrenador del Real Madrid, el exestratega del Bayer Leverkusen, no son para nada malas, para nada negativas. ¿Qué sucede? Hay en medio campo Romeo Lavia, también un futbolista de Bélgica que lo hace bastante bien, y Rhys James, un futbolista que es tanto que puede aparecer por la banda como también en el carril interior dando soporte en la mitad del terreno de juego. ¿Qué pasaba con Enzo Fernández, que es un jugador que tanto lo ha presenciado en el Chelsea como en la selección argentina, que puede estar como pivote, pero también tomar muchísima altura? Es una de las ventajas que tenía Enzo Fernández. Ahora, ¿qué pasa? También lo han estado cubriendo. ¿Por qué? Porque aparece Morgan Rogers para estar en una tercera altura del equipo del Chelsea por delante de los mediocampistas. Un Cole Palmer que no solamente cae hacia la banda derecha, sino que también se junta. Entonces, no es que sea un perfil del que pudieran prescindir, obviamente. El de Enzo Fernández es un crack, el argentino. Pero por esa lana, sí, dejan ir esa cantidad de dinero a este futbolista, porque aparte hay perfiles para suplirlo.
4: Sí, eso sí. Oye, y otro nombre que está ligado al Chelsea, no como salida, sino como llegada, fue el de Emiliano "El Dibu" Martínez. Incluso estuvo el interés ahí de la Juventus para llevarse al portero argentino, pero finalmente va a caer en Stamford Bridge. ¿Cómo podemos calificar este fichaje?
21: Para el Dibu es una de las mejores noticias también, porque la edad lo estaba comenzando a alcanzar. Sigue siendo un porterazo, uno de los mejores incluso de la Copa del Mundo pasada, pero esta polémica que creció hace una temporada más o menos, lo de que se despidió del Aston Villa porque ya aparentemente se iba a concretar su fichaje con otro club de mayor envergadura, no se da, y ahora le cae, creo que perfecto que llegue el Chelsea, porque además Robert Sánchez, el guardameta español, se va. Creo que era una de las piezas más débiles que tenía Xavi Alonso, honestamente, en su plantilla, la portería. Se va el español al Como, a Cesc Fábregas. Ya cuando empiecen las competiciones europeas hablaremos más de ese equipo, que también es muy interesante. Pero lo del Dibu Martínez llegando a un club de élite, creo que era lo que necesitaba. A ver, estuvo en el Arsenal, pero muy, muy poquito tiempo brilló. Incluso fue prácticamente para formarse. un efecto dominó lo que lo llevó a la titularidad y a ser quien es hoy, pero me parece una buena transacción la que hacen en Stamford Bridge llevando al Dibu Martínez para darle solidez. Todavía tienen que solidificar la zona defensiva, pero al menos ya lo último que es el arco, están más que protegidos con Emiliano Martínez.
3: Sí, además lo que dice, sigue siendo un porterazo a pesar de la edad y lo vimos en esta última Copa del Mundo de la FIFA con la selección argentina. Oye, esto es en cuanto a los movimientos de última hora, los que ya se han concretado, los que están a punto de darse ya como de manera oficial. Pero si pudiéramos hacer un resumen para ti, ¿cuáles son los 5 fichajes más importantes justamente de esta ventana?
21: Me quedo con el de Rodri Hernández al Barcelona, ese 100%. Me quedo también con el de Jan Diomandé al Real Madrid, por todo lo que brilla este futbolista tanto en el Leipzig como en su selección en Costa de Marfil. Entendiendo que fue un fichaje caro, pagaron por ahí de 125 millones de euros, una de la transacción más grande en la historia del Real Madrid, que está pensada también a presente y hacia adelante también para ir con este jugador africano. Queda también el tema de Elliot Anderson. A mí me atrae muchísimo que haya llegado al conjunto del Manchester City. Me quedo mucho con lo de Enzo Fernández. Y atención que hay otro equipo que se está reforzando bien, con muchos jugadores de culto que incluso ya no están en su mejor momento, pero que de cualquier forma aportan muchísimo. Y este lo pongo en el lugar 5 precisamente por eso, el Deportivo La Coruña. Porque okay, obviamente no es un gigante, no es el equipo que vaya a apostar todo por ir a ganar el campeonato en España, ni una Champions, pero llevó a Pierre-Emerick Aubameyang, llevó a Adama Traoré, llevó a Angeliño. Además, está tratando de sondear y de cerrar a José María Jiménez, el futbolista que estuvo en el Atlético de Madrid, y a Marc Casado. Entonces, lo está haciendo bastante bien el Deportivo La Coruña. Por eso lo pongo en este ranking, a bote pronto, en el 5º lugar, porque hay que ponerle atención a ver qué pasa con este tipo de perfiles muy experimentados y cuánto podrán crecer con el Deportivo La Coruña. O mejor dicho, cuánto el Depor podrá crecer con ellos.
3: No, y además un mercado de fichajes digno de videojuego, ¿no? Con todos esos nombres que ya mencionaste. Oye, David, ¿y ahora con qué te quedaste ganas de ver? O sea, Vinicius Junior al Arsenal, decías Julián Álvarez al Barcelona. ¿Cuál fue ese fichaje que, bajo tu entendido, pues bueno, nos quedó a deber y que sí te hubiera gustado que se cumpliera?
21: Me hubiera gustado que hubiera un mediocentro para el Real Madrid, porque después del gran mercado de fichajes que hicieron, protegiendo las bandas en cuanto a laterales, en cuanto a extremos, también el caso de Carlos Speed como delantero, la única duda que quedó, y deuda también, fue en el medio centro, porque ni Rodri, ni Martín Zubimendi, ni nadie para cubrir ese sector, fue lo que me quedó duda. También un tanto en el Liverpool, porque ya llevan a Bradley Barcola y estaba a estar con pincitas, es una realidad del equipo de Andoni Iraola, porque tiene poco margen de maniobra y además llevan a Ronald Araujo a la saga central, que a esperar cómo va a ser el uruguayo en Anfield, porque es una realidad que los últimos años, las últimas temporadas en el Barcelona, más allá de que también tenía el gafete de capitán, futbolísticamente hablando, quedaron mucho que desear. Pero eso fue lo que también me quedó de ver bastante. El Liverpool y el mediocentro del Real Madrid, hubiera puesto al Barcelona como delantero, pero sobre la hora ficharon a Gabriel Jesús.
3: Sí, eso sí. Pues bueno, mi querido David, muchas gracias por este reporte, porque todavía faltan algunos minutos para que se cierre el mercado de fichajes en Europa y pues evidentemente no podemos descartar que se presente una nueva adquisición, pero por el momento te agradecemos tu reporte y ya estaremos enlazándonos contigo más adelante.
21: Gracias, Sebas. Buena tarde.
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3: 2:46 PM, momento de hablar de otro deporte, específicamente del deporte blanco, porque así es, ya comenzó el US Open, el último Grand Slam del año, y ha sido una novela con muchísimos tintes raros, por ponerle algún tipo de palabra. Estaba la especulación de cómo iba a llegar Carlos Alcaraz a Nueva York, venía con la lesión de la muñeca derecha, no jugaba en 139 días, y cómo se destapa, pues bueno, con una victoria en sets corridos por triple 6-4 sobre Román Safiulán, ¿no? Después, otra historia muy interesante interesante lo de Novak Djokovic. Decíamos, no va a estar Sinner, tiene esa oportunidad brillante para alzar su título de Grand Slam número 25, empatarse en la cima como el máximo ganador de toda la historia de este deporte blanco. Pues bueno, eliminado en primera ronda, y al final de cuentas, esas son historias del día de ayer, porque como es un torneo sumamente importante, como es un cuadro de 128 jugadores, pues bueno, hay más resultados. En la actividad de este día estuvimos muy cerca de ver una sorpresa mayúscula. Francisco Comesaña, uno de estos tenistas argentinos que ha ganado terreno en las últimas semanas, en los últimos meses, tuvo contra las cuerdas a un finalista importante, incluso de torneos de Grand Slam, como lo es Flavio Cobolli. Lo tuvo 2-0 y aún así alcanzó la manera el italiano de darle la vuelta a ese partido y se termina llevando el europeo justamente esa victoria, que hubiera sido una de las campanadas más importantes del día. Igual justamente en este día martes entrará en actividad otro de los tenistas que está destinado a hacer cosas importantes, ¿no? Estamos hablando de Rafa Jodar, Alexander Zverev. El caso de Zverev enfrentando a Lorenzo Sonego en primera ronda, no es el mejor emparejamiento para Sasha, pero el alemán tiene lo necesario para salir avante en ese compromiso. Está programado el inicio a las 6 de la tarde con 10 minutos. Ignacio Buse es otro tenista peruano que ha ganado muchísimo, pero muchísimo terreno en estos últimos 6 meses, incluso con un título ya de la ATP. Él estará debutando en Flushing Meadows con Marcos Girón, este tenista estadounidense. Más actividad importante en el día, lo de Taylor Fritz, el noveno preclasificado en este certamen, venció a su compatriota de los Estados Unidos, Darwin Blanche, en sets corridos con parciales de 6-3, 6-2, 6-4. Hay que recordar que Taylor Fritz fue finalista también ya en algunas ediciones pasadas, cayendo justamente ante Jannik Sinner en ese partido por el título. Francisco Cerúndolo, el mejor tenista de la actualidad de Argentina, pues bueno, él está jugando y está derrotando hasta este momento a Filip Mišolić de Austria. Al momento ya se jugaron los dos primeros parciales, los cuales cayeron del lado del tenista albiceleste, 6-4, 6-3. Y en estos momentos se está disputando el tercer parcial, que lleva hasta el momento marcador de 3-2 a favor del número 24 del planeta. Otro tenista argentino que en estos momentos está jugando, Camilo Hugo Carabelli, está perdiendo frente a Jan-Lennard Struff. Apenas está jugando el segundo parcial, pero el primero cayó para el tenista teutón. En la rama femenil también hay que platicarlo. Estamos hablando que el cuadro de la WTA, que el cuadro individual femenil, pues bueno, tiene muchísimos nombres que se pueden colar a la gran final. Jessica Pegula, Mira Andreeva, Iga Swiatek, Karina Zabalenka, Coco Gauff, Jessica Pegula, los que quieras, y así nos podemos seguir por muchísimo tiempo más. El caso aquí es que un descalabro y pues bueno, ya estás fuera del certamen, es decir, que podemos ver a grandes favoritas quedar eliminadas en rondas principales, ¿no? Estamos hablando de que Renata Zarazúa no tuvo el mejor debut posible, cae en esta primera ronda, presentación y eliminación. Una lástima lo de Renata Zarazúa, que eso fue el día domingo, y pues bueno, con ese resultado incluso va a caer hasta el puesto número 90 de la clasificación. Hay que recordar que el año pasado en Flushing Meadows derrotó a Madison Keys, una ganadora de Grand Slam, avanzó a la segunda ronda, ahí cayó, pero bueno, al final de cuentas ahí Renata Zarazúa nos quedó un poquito mal. Hoy en día Elena Rybakina ya hizo su presentación también en Nueva York, venció justamente a Thea Frödin, los parciales 6-3 y 6-2. Hay que recordar que la tenista kazaja puede terminar el US Open como la número uno del mundo. Ella lo único que tiene que hacer es llegar a semifinales, porque Arina Zabalenka, que en estos momentos tiene ese primer lugar de la clasificación de la WTA, es la bicampeona. O sea, aunque gane este torneo, no va a sumar un solo punto más porque está defendiendo los 2,000 que ya consiguió. Eva Lis, la tenista sensación de Alemania, cumple en este primer partido frente a Gabriela Andrea Knudsen con doble 6-3. Una tenista interesante, el caso de Eva Lis. También lo de Julia Stradubseva, hablando de las verdugos de Renata Zarazúa, pues bueno, ella debuta frente a Aya Seidel con doble 6-2, gana su boleto a la segunda ronda. Madison Keys también vence, cumple 7-5, 6-4 sobre Korneva, una presentación digna para una finalista de este certamen en el año 2017. Y pues bueno, esa es la actividad al momento en Flushing Meadows, el último Grand Slam del año. Hay que recordar que todavía falta muchísimo tiempo para conocer a los reyes y a las reinas justamente de esta disciplina del deporte blanco. Ahora tenemos que dar una vuelta de página porque también hay actividad en las duelas.
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3: Y es que la selección mexicana de básquetbol sigue buscando su boleto a la Copa del Mundo de Qatar 2027, y el día de ayer consiguieron una victoria fundamental frente a una Brasil que incluso tenía nombres ex NBA. El reporte es de Roberto Peláez.
5: En forma dramática, la selección mexicana de básquetbol varonil logró una histórica victoria en Zacatecas sobre la escuadra de Brasil 79-74 en la eliminatoria rumbo al Mundial del próximo año que se disputará en Doha, Qatar. México llegó con ventaja de 67-58 al inicio del último cuarto y logró aguantar la ofensiva brasileña para sacar el triunfo, que significa un paso muy importante para calificar al Mundial. Josep Ávila fue el jugador mexicano más destacado con doble-doble, 15 puntos y 15 rebotes, mientras que Paco Cruz fue el máximo anotador del partido con 24 unidades. Esto fue lo que dijo el coach Omar Quintero.
6: Fue un tremendo partido, dominamos al equipo de Brasil, la selección número 9 del mundo, los 40 minutos estuvimos liderando el juego desde el arranque y no es un tema menor. Tienen un excelente entrenador, Asa Petrovic, que ha estado en los mejores lugares, selección de Croacia, selección de Brasil, Euroliga. Y tiene jugadores fenomenales, ¿no? Lo dijo Irra, Bruno Caboclo, NBA, Raúl Neto, NBA, todos los demás juegan en Euroliga. Pero nuestra filosofía, nosotros, como lo dijo Irra y como lo vengo repitiendo nosotros, es un equipo de hombres, no de nombres, y así le hemos ganado a todos. Y hoy una excelente defensa. Dejar al equipo de Brasil en 74 puntos no es un tema menor. Es una de las ofensivas más poderosas. Entonces, todo este mérito, quiero felicitar a mis jugadores, es de ellos.
5: En otros resultados de la jornada en el grupo E, Estados Unidos venció 104-80 a Colombia y Dominicana apaleó 101-66 a Chile. En el grupo F, Canadá sigue como único invicto tras derrotar 97-92 a Argentina. Uruguay superó a Puerto Rico 80-75, mientras que Bahamas está en la pelea con victoria 182 sobre Panamá. Así quedan las posiciones luego de 8 partidos disputados en la eliminatoria. Estados Unidos es líder con 7 ganados y 1 perdido en el grupo E. Dominicana y Brasil están 6-2. Los 12 guerreros ocupan el cuarto peldaño con 5 triunfos y 3 derrotas. Colombia en el quinto sitio con 3-5 y Chile último lugar con 2-6. En el grupo F, Canadá sin derrota tiene 8-0.

0: es digno de comentarse, ¿no? Omar Quintero no solamente es el entrenador en jefe de la selección varonil, sino que también es el director de selecciones nacionales de este baloncesto mexicano. No solamente la rama varonil está haciendo cosas muy buenas, sino que también la femenil. Y nada más hablando de ellos, de la selección varonil, pues bueno, es un equipo que tiene muchísimo potencial. Moisés Andreazzi con un triple súper lejano le da esta victoria sobre el conjunto de Brasil, y eso que todavía nos podemos poner a soñar con hombres de la talla de Karim López, de Jaime Jaques Jr., de Juan Toscano Anderson. Ojalá que se pueda dar, pero por el momento triunfo importante para la selección mexicana. Y pues bueno, así tenemos que empezar a despedir este programa, no sin antes leer mensajes que nos hacen llegar por acá. Específicamente hablando de Guillermo, nos dice: Sebas, ¿qué tal? ¿Me podrías poner al tanto de mis potros de Indianápolis? Arriba la máquina. Pues bueno, se queda Daniel Jones como titular, Anthony Richardson también se queda en el equipo como QB3. Entonces nos vamos, nos escuchamos el día de mañana. Muchísimas gracias.
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6: El kickoff de la NFL ya está aquí y la temporada 2026 arranca nada más y nada menos que con una revancha del último Super Bowl. Los campeones Seattle Seahawks reciben a los New England Patriots. Apenas 7 meses después de levantar el trofeo, Seattle tiene que probar que ese título no fue casualidad. Con las recientes adquisiciones de Trevon Diggs y Terrion Arnold, los Seahawks presentan una defensiva sólida. Además, Sam Darnold pasó de ser el quarterback que generaba dudas a ganar un Super Bowl. Levantar el Lombardi es difícil, pero repetir como campeón lo es aún más. ¿Serán los Seahawks capaces de coronarse de nuevo?
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6: Si hay un equipo que parece casi invencible para esta temporada, son los Rams. El gran fichaje fue Myles Garrett, quien viene de romper el récord de capturas en una sola temporada. Ahora, Garrett podría compartir línea defensiva con Aaron Donald, quien ha hablado de un posible regreso. Y si logra acercarse al nivel que mostró en 2023, cuando consiguió 8 capturas y 23 golpes al quarterback, el equipo de Los Ángeles podría tener una de las líneas defensivas más dominantes de la historia. Los Rams inician temporada en Australia, en el primer partido de la NFL en ese país. Este equipo está plagado de talento, tanto a la defensiva como a la ofensiva. La meta, llegar al Super Bowl. La pregunta, ¿habrá algún equipo que pueda impedirlo?
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2: Hola, ¿qué tal? Bienvenidos a Claro Sports en W. Me da muchísimo gusto saludarlos en este martes, primero de agosto, 3 de la tarde. Primero de septiembre, 3 de la tarde con un minuto. ¡Qué rápido! Ya estamos en septiembre, mes patrio, mes importante para nuestro país. Qué gusto saludarlos. Y también, importante porque se cierra el mercado de fichajes. Y lo que ayer dábamos por hecho, lo de Eric Lira, al final, también siempre con la cautela de se tiene que liberar la plaza de extracomunitario. No se liberó, pues entonces no se dio el fichaje. Pero, hombre, sabe mal, ¿por qué? Porque ayer Víctor Velázquez ya estaba diciendo, era su sueño, ya está todo listo, y al final que no se dé, creo que es una muy mala noticia para el fútbol mexicano en general, y no me imagino lo que está viviendo Eric Lira, que tenía muchísima ilusión de poder seguir al Mónaco. Contaremos la última hora de ese fichaje que al final no pudo ser. Vamos a platicar de eso. Hablaremos también de todo el tema del América, porque ayer hablábamos de que Cáceres se quedaba, de que, bueno, pues hoy la sorpresa que al América sí que tiene una baja sensible, que es la de Sebastián Cáceres, así que también tendremos que analizar y tocar ese tema. Y en general, ¿cómo quedan los mexicanos con el mercado de fichajes? Beto Lati, ¿cómo estás? Buenas tardes.
3: Nicolás, qué gusto. Lo mismo Bernardo, compadrito en Miami, Miguel Gurbitz. Ya podemos decir, con este último acontecimiento, que ha sido un desastroso mercado de fichajes post Copa del Mundo.
2: Para México.
3: Para México, evidentemente. Lo de Armando González es importante a Grecia. Edson no encontró para dónde ir. West Ham también con las pretensiones no propició casi fuera. Es su derecho, tiene un contrato, es su propiedad del futbolista. Todavía podría irse a alguna liga que cierra después mercado. Le hace Grecia, le hace Turquía, le hace Portugal, le hace Liga MX, MLS. Pero ya en las grandes ligas ya no. Veamos si queda en el Championship con el West Ham, que por cierto jugó hoy contra el Wolverhampton de Raúl. Obed tiende a quedarse, queda una horita más en el Atlético, no tendrá tantos minutos, el Atlético lo quería prestar, y así vamos caso por caso, pero lo de Lira parecía muy relevante, y no se pudo hacer por situaciones ajenas al jugador. La crítica ahora va hacia por qué Cruz Azul no exploró alguna posibilidad más. Pero la respuesta puede ser, es que no hubo alguna posibilidad más. Es muy sintomático que el único equipo que lo buscó fue el equipo en el que hay un mexicano en posición de decisión, Carlos Aviña, el Mónaco. Es decir, no fue por lo que lo moviste, fue porque había una relación de cercanía diferente, ¿no?
2: ¿Pero había que moverlo?
3: Si era el sueño del jugador y la voluntad del equipo, buscar mayores alternativas.
2: Pero había que moverlo.
3: Vista la realidad de nuestro fútbol, sí es imprescindible.
2: Claro, pero esa es responsabilidad del equipo o
3: de quienes trabajan con él. O como lo queramos poner.
2: Yo ahí no estoy de acuerdo. Yo ahí no creo que el
3: equipo... ¿Tú crees que Cruz Azul haya tenido que hacer algo más?
2: Pues no, claro que no.
3: Si les interesaba el dinero. Y si...
2: Sí, pero no...
3: Pero no se termina... No terminó por haber otra opción.
2: O sea, yo...
3: Hubo la opción del fútbol árabe.
2: ¿Llegó alguna oferta?
3: La del fútbol árabe se planteaba.
2: Y no la quiso nadie. O sea, no la quiso el jugador.
3: Y esta que estaba...
2: Esa, para que veas, el club yo creo que estaba encantado de aceptarla.
3: Porque era más dinero.
2: Era mucho más dinero.
3: Para que veas cómo al Mónaco no le salió. Porque Camara termina yéndose a un mediocampista de recuperación al Chelsea, y porque ya tenía delantero y ya contaba con los más de 40 millones por la salida de Balogun al Everton. Finalmente, sea que lo de Balogun no terminó por cerrarse, o sea que las pruebas médicas no lo permitieron, no se hace lo de Lira.
2: De la Garza, ¿cómo estás? Buenas tardes.
4: ¿Qué tal, Nico? ¿Cómo estás? Beto, Miguel, los saludo con mucho gusto. Pues el único jugador mexicano al que el Mundial abrió las puertas de Europa y no se consolidó, ¿no?, su traspaso, porque digo, se fue la hormiga, pero no por el Mundial, ¿no? Se fue por su trayectoria, por su edad, etcétera, ¿no? Pero es una pena, la verdad, que no se haya hecho lo de Lira, ¿no? Entonces, una vez más, lo que hemos venido diciendo, entonces el Mundial quizá no fue tan bueno como la mayoría de la afición lo percibió para los jugadores mexicanos. Pero bueno, hoy que se hace una evaluación de los mexicanos en Europa, sí creo que hay un nuevo factor, ¿no? El factor Lilini, que es todos los mexicanos que no pasaron por el fútbol mexicano, que son hijos de mexicanos, que son más jóvenes que evidentemente que estos jugadores de los que estamos hablando, que también luego hay que empezar a contabilizarlos cuántos son y dónde están, ¿no? Hay que empezar a darle seguimiento a eso, porque creo que ese es un buen trabajo que ha hecho Lilini a falta de que no estamos generando los jugadores en México.
2: También. Miguel Gurruch, ¿cómo estás? Buenas tardes.
5: ¿Cómo estás, Nico? Un abrazo para ti, para Beto, para Bernardo. No sé por qué Beto dice un desastroso mercado de fichajes. Yo diría promedio. Sí. O sea, hay que revisar cuántos jugadores después de Copas del Mundo de la Liga MX van a Europa. Ahorita estaba sacando la cuenta. Eric Gutiérrez, 2018. Luis Chávez, 2022. Raúl Jiménez, 2014. Y listo. O sea, estamos en el promedio. Mandar un jugador a Europa después del Mundial. Entonces, pues desastroso, ¿no? Yo diría normal, promedio. O sea, creo que la única ocasión, digamos, que se salió de este comportamiento fue 2006, después del Mundial de Alemania, que se fueron algunos otros. Pero en general, pues es de a uno, ¿no? Y listo.
2: También, a ver, y son datos. También, y lo vamos a platicar, por supuesto. Me da muchísimo gusto saludar a Cristian El Chaco Jiménez. Chaco, ¿cómo estás? Gracias por tomar la llamada.
6: Hola, ¿qué tal? Buenas tardes. Acá estoy luchando con una impresora que no la puedo conectar.
2: No.
3: Chaco adorado.
2: ¿Quieres que te ayudemos? Chaco, ¿cómo te ayudamos? ¿Cómo lo hacemos más fácil, Chaco?
6: Ya me desconcentraron.
3: Oye, gracias, Chaquito. Abrazo, hermano.
2: Me imagino que estás muy contento, Chaco, porque, bueno, a ver, le hicieron cardíaca, ¿no? Pero al final, Santi termina por irse al Porto, un club que históricamente para los mexicanos ha sido muy bueno, un club importante que participa en competencia europea. En fin, me imagino que dentro de lo complicado que han sido los últimos meses, esta es una fantástica noticia.
6: Sí, la verdad que sí, que para no te puedo mentir. La verdad fue difícil, qué sé yo, a veces, viste, pienso que pueden suceder más rápido las cosas, es un mundo nuevo, situaciones nuevas que vivió Santiago, porque no lo había vivido, ni yo lo había vivido como jugador, en el caso de lo que pasó últimamente con el tema de después del Mundial, cuando Santiago llegó a Milán para terminar la última etapa de rehabilitación y que lo separaran del equipo y que entrené con tres o cuatro jugadores que no iban a tener en consideración. Y bueno, nada, se empieza a apretar todo porque se va acabando se va achicando los días de finalización del mercado y no tenés nada resuelto, y hay un montón de factores, pero bueno, por suerte se dio, y se dio un club que realmente es muy importante, y estamos todos muy contentos, y él más que nada.
3: Chaco, querido, abrazo enorme a Alberto Lati, esperando que estés muy bien, que venga una etapa maravillosa para el Bebote, que se reencuentre con la confianza, que se reencuentre con el gol, que se reencuentre pues con elementos que son indispensables para un futbolista. Chaco, ¿cómo eran los diálogos con Santi estas últimas semanas, viendo que en el Milan no contaban con él y que los días iban avanzando? No me quiero imaginar la tensión que esto supone.
6: Sí, no sé, a ver, quizás él lo manejaba un poco más tranquilo, porque uno, como decía, para eso tengo un agente que se encarga de eso. La realidad es que no, nosotros como seres humanos, como padres, siempre cuando pasan cosas a tus hijos, obviamente... Quizás todo el mundo me dice que soy preocupón yo, ¿no? Y por naturaleza, y soy el que más estoy al pendiente de las cosas de mis hijos. Bueno, en el caso particular de Santiago, después me va a tocar Agustina, que también se va a estudiar afuera. Pero bueno, nada, al final sí fueron días de mucha tensión, muchas angustias. porque la realidad es que si bien había equipos que preguntaban por Santiago, cada vez iba avanzando más en los días y realmente no era que se terminaba de concretar. Entonces eras no dormir ni nada por el estilo, pero Santiago siempre estuvo muy tranquilo. Él nos da un poco más de tranquilidad y de pausa a toda esta vorágine que uno vive como padre, pero bueno, yo creo que es parte normal de lo que le puede pasar a un padre cuando las cosas no salen como uno pretende.
3: Oye, Chaco, yo decía al inicio del programa que para mí ha sido un mercado desastroso de futbolistas de Liga MX con lo de Lira que no se hizo, y Miguel Gurbitz me contestó, y tengo que decir que con perfecta razón, pues que estamos en el promedio. Cuando platicas con Rafaela Pimenta, de las representantes más importantes del universo del fútbol, que lleva a Santi, que lleva a Morita, ¿qué te cuenta del futbolista mexicano? ¿Qué te cuenta de cómo nos ven, Chaco? ¿Qué pasa?
6: No, la realidad es que es increíble esa mujer, porque bueno, también tengo que hacer mención a Maxwell, que es su mano derecha, que es aquel jugador que jugó en Barcelona, lateral, en Paris Saint-Germain, en Brasil, que él está trabajando, que Maxwell hizo mucho por este mercado de Santiago. Yo creo, a ver, no he hablado por esta situación que justo estás planteando, Lati, pero creo que hay una cuestión de que no sé de qué manera, pero yo le puedo decir a lo que me pasó realmente en estos cuatro años que mi hijo está en Europa y que yo más o menos me empapé y tuve reuniones con directivos de diferentes equipos. El tema del pasaporte comunitario es fundamental. Eso es, creo que es algo que no sé cómo lo pueden hacer, porque yo pensaba, y creo que lo hablé con vos, Beto, o hablé con alguien más, y yo decía, bueno, a ver, ¿de qué manera se puede ayudar a que los futbolistas que están en México puedan tramitar el pasaporte? No sé de qué manera, pero el gobierno también tiene que incidir en eso, los dueños que puedan tener algún... No sé, yo planteo estas con desconocimiento de causa, ¿eh? Pero yo creo que es fundamental, porque yo creo que una de las partes que por eso van los argentinos, por eso van los brasileros, por eso está lleno, creo que es un factor muy importante, porque cuando yo me reunía con equipos muy importantes, y con Santi haciendo 70 goles en el Feyenoord, me decían, ¿tiene pasaporte? Sí. Ah, bueno, entonces sí. Te estoy hablando de que es fundamental. Porque bueno, hoy Lira se hubiera ido si tuviera pasaporte comunitario.
3: Claro.
6: Entonces, no sé qué manera, no sé si estoy pecando de ignorante de esto que estoy diciendo, porque la realidad es que para mí es un factor muy importante. Y después, bueno, el tema de que el futbolista mexicano en el mercado local está con la verdad que está bien, está cómodo, pero bueno, en esta ocasión yo creo que se plantea la situación de lo de Balogún, de no salir. Qué lástima, porque lo de Lira a mí me hubiera encantado que se vaya, pero bueno, no está joven y todavía tiene mercado para hacerlo, no ahora, pero bueno, quizás más adelante lo pueda hacer. Pero sí es una lástima, porque bueno, sí sería una gran oportunidad para él. Y bueno, para el futbolista mexicano, ¿qué te puedo decir? A veces es complejo, es difícil, creemos de que es tan fácil estar en Europa o llegar a Europa, y no es tan fácil como todos lo plantean. Porque bueno, hemos tenido casos de que ha costado mucho y hemos tenido casos que han triunfado allá. Sí. Pero bueno, la realidad es que a veces es difícil.
4: Hola, Chaco, Bernardo de la Gasta, te saludo con mucho gusto. No me parece que tenga nada de ignorante lo que planteas, al contrario, ¿no? Yo creo que lo ignorante es no estar explorando posibilidades que favorezcan a los jugadores mexicanos. De hecho, yo recuerdo que hubo una reunión de Mikel Arriola con gente de la Federación Española, en donde se habló un poco de este tema. Luego ya no sé en qué acabó, pero sí se estaba, recuerdo bien ahora que lo dices, explorando esa posibilidad de facilitar o de encontrar caminos para que el pasaporte comunitario fuera más fácil. Pero bueno, al margen de eso, que es más interesante que lo planteas y que habría que ponerlo en la palestra de los federativos y de los dueños de equipos y de los propios jugadores y representantes, ¿eh? Pero bueno, al margen de eso, a ver, Raúl Jiménez encontró en el fútbol portugués de alguna manera su salto a la Premier League. ¿Tú ves esta oportunidad para el Chaquito? ¿Tú ves esta oportunidad para él de reencontrarse y de alguna manera ahí dar el brinco a un fútbol un poco más top de lo que ya es el Porto, que es un equipo, por supuesto, muy importante en Europa?
6: Sí, fíjate que nosotros en el análisis que hacemos hoy pensamos en lo que Santiago puede llegar a disfrutar un poco de volver a disfrutar del fútbol, más allá de que la elección, y él lo decía muy claramente, cumplió un sueño de ir a Milán, y la realidad de las cosas no salieron como uno pretendía, pero bueno, al final estuvo ahí. Hoy lo que pensamos es que él pueda volver a sentirse feliz en un campo de juego después de tantas cosas que ha pasado, que al final yo siempre le digo es que es aprendizaje, hijo, no es quizás Cristiano Ronaldo, Messi, que son los tipos que estuvieron durante mucho tiempo sin tener ningún problema. Al final todos los demás han tenido altibajo en su carrera, entonces yo creo que es parte del aprendizaje, pero sí, yo creo que a él le va a servir para tomar confianza primero, para demostrar de qué está hecho, porque yo veía las declaraciones de él y sí, sé, y hablaba mucho de ese fuego sagrado que uno puede llegar a tener cuando las cosas no salen como uno pretende y entras en una racha negativa de goles y cuando querés salir tenés una racha de lesiones y realmente a veces sí, en qué momento se va a acabar, ¿no? Pero bueno, al final gracias a Dios tiene la suerte de que el Porto se haya fijado en él, que haya confiado en él. Y bueno, él también va a dar lo mejor para Porto. Después, no sé, digamos, lo que puede llegar a pasar, pero la realidad que hoy pensamos de que él empieza a disfrutar nuevamente del fútbol.
5: Chaco, ¿cómo estás? Un abrazo grande de Miguel Gurbitz. Mi pregunta iba justo en relación a eso, ¿no? ¿Qué tanto le ha costado anímicamente el fútbol en general a tu hijo durante el último año? Y la otra que te pregunto, Chaco, es... ¿Nunca contemplaron volver a México en esta, digamos, en esta etapa? ¿Nunca se pasó por la mente volver a México?
6: No, Miguel, te mando un fuerte abrazo. No. Y la verdad que tuve acercamientos de México, pero no creemos de que pues, al final la iba a luchar para quedarse en Europa por un tiempo más. Creemos de que poco tiempo que haya salido de México y volver a México no estaba en las prioridades. Teníamos también oferta de la MLS también, pero bueno, no, la realidad es que Santi, él quería demostrar de que es, porque aparte cuesta mucho salir, hemos hablado de que cuesta mucho salir a Europa y volver tan fácil, y la íbamos a pelear hasta el final, digamos, bueno, la iba a pelear él, nosotros desde atrás empujando, pero la realidad es que estaba muy muy muy optimista de que podía quedarse en Europa, y más allá del año que ha tenido y con un montón de circunstancias que no fueron tan agradables, ha tenido la realidad que a mí me sorprendió los equipos que han llegado de Europa. Entonces, quiere decir de que algo hizo bien durante la estancia en Feyenoord, en Milán, quizás no tuvo esa continuidad que había tenido en Feyenoord, por diferentes factores que hayan pasado o lo que sea, pero bueno, lo que saben, lo que los scouting, los directores deportivos, saben de que si Santiago está sano y está bien, es un jugador que si vos le das confianza y él retoma esa confianza, es un jugador que te puede marcar diferencias. Y entonces en ese sentido estamos muy tranquilos y la verdad que bueno, en el sentido de que hoy... Pues, su cabeza está puesta en Europa.
5: ¿Qué tan difícil es,
6: Chaco? La
5: otra
6: pregunta que me hiciste una antes, ¿no?
5: Sí, no, que cómo, que digamos, cómo la había pasado Santi, pero la respondiste, ¿no? En esto de volver a disfrutar el fútbol. ¿Qué tan difícil es que a los 25 años, Chaco, en una carrera tan corta, te ofrezcan el mejor contrato de tu vida y decirle que no? Porque a Santi le ofrecieron el mejor contrato de su vida tanto en México y en MLS. ¿Qué tan difícil es decirle que no al mejor contrato de tu vida?
6: Miguel, a los 23 le ofrecieron el mejor contrato de su vida antes de ir a Milán. La ofrecieron de Arabia.
5: Ok.
6: Entonces, la realidad es que hemos pensado mucho en el tema de que hoy no es lo económico, hoy es lo deportivo. La realidad es que él tiene la cabeza muy muy en ese sentido de querer hacer las cosas diferentes, de que no le mueva la parte económica, que le mueva más la parte deportiva y el competir que otra situación. Entonces, la realidad es que a veces es difícil, porque bueno, yo hablo en término particular de lo que a nosotros nos pasa como familia, el pensamiento que tiene Santiago. Pero bueno, la realidad es que hoy pasa más por lo deportivo y que él pueda crecer como futbolista que la parte económica.
2: Estamos platicando con Cristian "El Chaco" Jiménez. Qué fuerte eso que dices, Chaco, pero obviamente, hombre, eso se aprende. Y creo que el que tú estés tan cerca de Santi ha hecho que él tome este tipo de decisiones.
6: Él me enseña a mí, porque yo me hubiera ido a Arabia, ¿eh? No, mentira, es broma. No, oye, la Chaco, verdad que la tiene clarísima el niño ahí. Y a mí me da mucha tranquilidad porque él muchas veces en situaciones que, no sé, a alguno le va a pasar como ustedes, que tienen hijos y uno quiere que las cosas salgan bien siempre. Y a veces los hijos te enseñan a tener calma, paciencia, y a veces es difícil.
3: Oye, Chaco, llega un equipo con un presidente joven, André Villas-Boas, que tuvo su camino como entrenador, incluso al Chelsea llegó.
6: Hizo mucho, Beto, para que
3: a llegue. Ver, cuéntame.
6: No, hizo mucho, porque bueno, tanto él como el entrenador ya habían hablado con Santiago durante un tiempo. No sé qué pasaba, que se alargó las negociaciones, pero la realidad es que hizo mucho para que llegue Santiago ahí.
3: Francesco Farioli, el entrenador, menor de 40 años, italiano. De los primeros diálogos, ¿cómo veía a Santi? ¿Qué esperaba de Santi? ¿Qué te contaba?
6: No, pues la realidad es que Santi ya había tenido una charla con él hace un tiempo. Yo creo que él, no sé, porque bueno, tengo que ponerme a investigar un poquito, pero lo he visto, creo que fue técnico del Ajax,
3: sí,
6: en algún momento, y creo que de ahí el haber visto a Santi, que Santi, bueno, los clásicos, la verdad que le iba bastante bien con Feyenoord, y él le decía de que más allá de que tiene Andrés Silva, que es un buen delantero, y tenía otro delantero, él creía de que Santi le podía aportar mucho a su ofensiva. Y que bueno, nada, que al final esas son partes de algo de un entrenador diferente que confía en el jugador, que antes de contratarlo te llama y te dice el porqué de quererte en el proyecto. Y la verdad que hoy hablando con Santi me dice, estoy feliz, me recibieron muy bien, el club es extraordinario, muy ordenado, muy estructurado. Están en todos los detalles, entonces, nada, así, textuales palabras, le dije, bueno, hijo, tenés todo para empezar a romperla. Entonces, bueno, nada, con esa tranquilidad estamos.
2: Beto, hay que recomendarle a Chaco dónde puede ver los partidos, ¿no?
3: Por supuesto, Liga Portuguesa en Claro Sports.
6: Sí, los veo. El otro día estuve viendo, creo que ayer fue Benfica o anteayer,
2: sí,
6: un partido atrasado.
2: Ayer, Benfica, sí, ahí para que estés pendiente.
6: Estoril, ¿no? Benfica Estoril, que sí, ganó 2-1.
2: Sí, ahí está.
6: Sí, pero bueno, ya lo veía, ya se me hace falta.
2: Ahora con más cariño nos vas a ver.
3: ¿Eh? Oye, próxima semana Champions contra Manchester City, si estoy correcto.
2: Sí, ojalá que tenga minutos.
3: Ya esto empieza de lleno. Enhorabuena, Chaco.
2: Te mandamos un abrazo, Chaco. Gracias.
6: Abrazo grande. Qué placer el poder saludarlos.
3: Igualmente. Gracias por el tiempo, hermano.
6: Cuídense mucho.
2: Cristian "El Chaco" Jiménez, me encanta la naturalidad. Y como saben, aquí pasa la Liga de Portugal.
3: Y aquí está el
2: con
3: rebote.
2: Santi.
3: Aquí lo tenemos.
2: Con Santi Jiménez. Suerte, suerte.
3: El Famalicão con Patricio Salas, sí, también.
5: Así como hemos hablado, el trabajo que le cuesta a los mexicanos en general el fútbol de Europa, el Porto es digamos, de los territorios, de los equipos en donde mejor. A Héctor Herrera le fue de manera fantástica. Al Tecatito Corona fue alguna vez, si no mal recuerdo, en el
2: mejor asistidor.
5: 19-20, el mejor jugador de la Liga Portuguesa.
2: Miguel Ayun también le fue bien.
5: Entonces, ojalá pueda retomar. Y mira que las ofertas aquí muy cerca en Florida, no el Inter, sino en Orlando, fue muy sólida para traerse a Santi Jiménez y aguantó el bombazo.
2: Aguantó, como dice el Chaco, que se hubiera ido a Arabia.
3: Y lo que es el cartel, porque Santi viene de una lesión muy dilatada, mal diagnosticada de entrada, desde octubre. Viene de un mundial en el que no pudo estar a plenitud y terminó recayendo. Y pese a eso llega a un equipo que juega Champions League, que es un grande.
2: No, es un
3: grande.
2: Con Benfica son
3: lo
2: los dos
3: que es ya tener un camino en Europa. ¿no?
2: Vamos a hacer una pausa rápido.
3: El pasaporte que decía Chaco, perdón, Nico.
2: 3 de la tarde con 24 minutos, 55-54-02-28-44, arroba Claro Sports, arroba W Radio, arroba Deportes W. Gracias, gracias de verdad por estar con nosotros. Pausa muy, muy, muy rápida y regresamos para que Joel Morales nos cuente la última hora de lo de Eric Lira, porque esto sí cambió momento a momento, ¿eh? Ayer Víctor Velázquez decía, ya está. Y se iba a liberar esa plaza. Y al final no se dio. Pausa, regresamos.
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2: Estamos de regreso, esto es Claro Sports en W, 3 de la tarde con 24 minutos. Muchas gracias por estar con nosotros. Vamos rápido con Joel Morales a la Noria. Joel, caray, 24 horas después, ¿cómo cambió absolutamente todo? Lo fuimos contando paso a paso, porque esa es la realidad y de eso se trata también, de la información que teníamos y cómo se iba contando paso a paso y las condicionantes que había. Porque si bien ya había un acuerdo entre Cruz Azul y Mónaco, al final, Beto, se tenía que liberar una plaza.
3: Hacía falta una carambola. Y eso es imprescindible decirlo y por eso cada
2: que... Tampoco surgió... una carambola. O sea, a ver...
3: Hacía falta
2: otro... Se tenía que liberar una plaza.
3: O sea, no bastaba el acuerdo Cruz Azul-Mónaco. El acuerdo Cruz Azul-Mónaco demoró un tanto. De hecho, llegó a parecer caído, logró levantarse. Y hacía falta...
2: ¿Cuántas ofrecieron? Tres, por lo menos.
3: La tercera,
2: ¿no?
3: Sí, lo cual es común también, ¿eh? La siguiente condicionante era que el Mónaco liberara una plaza extracomunitaria. Muchos pensaron cuando se fue Camara o sonaba Camara, que ya se fue a Chelsea, porque la misma posición, que esa era... No, él no ocupaba la plaza extracomunitaria, era Balogun. Y a Balogun lo vendieron muy caro a Everton, pero se cayó la operación, según mi información, por las pruebas médicas, aunque es factible que no haya habido el acuerdo total entre Chelsea y Mónaco. Entre Everton y Mónaco.
2: Everton y Mónaco. Joel, ¿cómo estás? Qué gusto saludarte. 24 horas después, cambió todo para Eric Lira.
16: Nico, ¿cómo te va? Buenas tardes. Saludos para todos. Sí, lastimosamente, lo anunciábamos hoy muy temprano, el hecho de que no se liberó esa plaza de extracomunitario y Eric Lira no va a jugar en el conjunto del Mónaco. Ojo, hay algunas ligas que todavía tienen ese mercado abierto, pero se empieza a complicar un poco el sueño que él tenía, que era jugar en el fútbol del viejo continente. ¿Qué fue lo que pasó, Nico? No se liberó la plaza extracomunitario, no hubo tiempo de inscribir a Eric Lira. La verdad es que el tiempo fue el que le jugó en contra al todavía capitán de Cruz Azul. También el tema de Folarin Balogun, este futbolista estadounidense que estuvo bastante cerca en el Everton. La información que tenemos es que fue un problema en el hombro, Nico, el que por ahí empezó a trabar un poco esa negociación y por ende no fue posible liberar esa plaza de extracomunitario, la plaza que se esperaba que pudiera ocupar Eric Lira. Se despidió del club. Tenía ya también el club Cruz Azul preparado alguna especie de homenaje. ¿Por qué? Porque ellos pensaban que se iba a dar, Nico, incluso el día de ayer en las instalaciones de la cooperativa Cruz Azul, lo confirmaba el ingeniero Velázquez, que fue una labor titánica, comenzaron en 3 millones de euros y lo vendieron, o bueno, el trato estaba en 8 millones. La verdad es que el día de ayer nos da un indicio de que esto se podía dar en palabras del presidente del equipo, Víctor Velázquez. Hoy ha cambiado todo y lastimosamente Eric Lira no va a jugar en el conjunto del Principado.
3: Creo, Joel, la única puerta posible, hay algo importante que aclarar. Francia cerró registros unas horas antes que Inglaterra y España, que todavía los tienen abiertos por un ratito más. ¿No? Todavía están esas posibilidades. ¿No llegó a haber interés de otro equipo hasta donde sabes, Joel, puestos a buscar qué pasó en el proceso? ¿Lo limitamos a nada más lo que hizo Mónaco? ¿Lo ampliamos a no supieron moverlo? ¿Tú cómo definirías todo este proceso? Entendiendo que queda Portugal, queda Grecia, queda Turquía, ya no equipos UEFA, porque mañana la Champions también cierra sus registros. Pero las cinco grandes ligas europeas parece ya completamente inviable, a menos que haya un milagro en Inglaterra o España en la próxima hora. Joel, te escucho.
16: Sí, Beto, qué gusto saludarte. La idea es en estos momentos tratar de buscar alguna oportunidad para que Eric Lira pueda cumplir ese sueño. Y la verdad es que acá podemos hablar, no quiero caer en el cliché, un poco injusto después de todo lo que ha pasado Eric Lira. ¿Por qué? Porque se quedó fuera del proceso del Mundial de Qatar, estuvo trabajando horas acá en el club, fuera del club, se contrató un preparador físico personal, un chef, ¿para qué? Para tratar de regresar a una Copa del Mundo. Lo logró y llegó como titular. Hay que recordar que le ganó el puesto a Edson Álvarez cuando se pensaba que era un futbolista que quizás iba a dar ese salto al fútbol del viejo continente. Lastimosamente no se dio. Como bien mencionas, quedan por ahí abiertas algunas puertas en el fútbol del viejo continente, estas ligas de las cuales has mencionado, que sí, todavía faltan algunos días para que cierren, pero por ahora es un poco complicado porque estaba ya todo avanzado con el conjunto monegasco. ¿Algún otro interés? Hoy lo único que te puedo decir, Beto, es que el que está firme, el que se mantiene por ahí, no con las mismas condiciones, es el Al Jazeera. Pero lo ha dejado muy en claro Eric Lira desde el principio. No le gustaría ir a esta liga, él lo que buscaba era poder ir a jugar al fútbol de Europa.
3: Oye, importante decir, querido Joel, que desde Inglaterra se dice que lo de Balogun al Everton no se ha caído. Y es que, reitero, la Premier League todavía tiene unos minutos de mercado abierto y algo se moverá. Pero la francesa ya cerró. Por eso aclaramos que aunque lo de Balogun se destrabara en este momento, el Mónaco ya no podría registrar a Eric Lira, ¿no?
16: Ya no puede.
3: No, es importante aclararlo porque en Inglaterra están diciendo que lo de Balogun no está del todo triturado.
2: Cuando queda muy poco tiempo, la verdad, sí, también. Sí,
3: pero ha pasado, ¿te acuerdas del fax cuando iba a ir de Gea al Madrid?
2: ¿Qué pasó, Miguel? ¿Por qué te enojas?
5: No, para nada. No, a lo que voy es, está claro que ya no va a poder, digamos, ser en esta ventana. Estamos a 2 meses y medio de que se vuelva a abrir la ventana de fichajes. Y si es un jugador que verdaderamente, Joel, le interesa al Mónaco, ahí va a seguir la posibilididad.
16: Sí. Sí, Miguel, qué gusto saludarte. ¿Y sabes qué ayuda, Miguel? Que Carlos Saviña fue el principal impulsor de que esto se pudiera dar. Director deportivo del Mónaco, que es mexicano. Entonces habrá que esperar. Muchas veces dicen que el tren de Europa pasa solamente una vez. Yo acá les puedo decir, por la mentalidad que tiene Eric Lira, por el nivel que mostró en Cruz Azul, por el nivel que puso con la selección mexicana en la Copa del Mundo, yo les podría decir que esa ventana podría quedar entreabierta. ¿Será difícil? Sí. Porque en el mercado invernal seguramente vendrán algunas otras opciones, no solamente del extranjero, sino también del fútbol mexicano. Pero él tiene la mente puesta en cumplir ese sueño, en seguir con ese nivel y por supuesto ser una pieza fundamental en la selección mexicana, este que arranque el proceso con Rafa Márquez. Yo les diría que la puerta puede quedar entreabierta para que en diciembre esto se pudiera dar y que de una vez por todas Eric Lira pueda cumplir ese sueño.
2: Joel, te mandamos un abrazo, gracias.
16: Un abrazo, Nico, que estés muy bien. Por cierto, que lo que busca el club es darle un espacio a Eric Lira. Se espera que el día de mañana no esté acá y que a partir del día jueves, viernes, ya se concentre con Cruz Azul para ver si es elegible en este partido contra Santos el próximo domingo en el Coloso de Santa Úrsula. Un abrazo, que estén muy bien, buena tarde.
2: Gracias, Joel. Sí, a recuperar ritmo, sensaciones y listo, Miguel.
5: Sí, sí. Hay que pedirle a Joel que nos haga los enlaces desde otro motódromo, ¿no? O sea, dice el tren solamente pasa una vez. El tren fue que sí, las motos en los enlaces de Joel.
2: ¿Qué daño le echó a Miami?
5: Especiales, o...
3: Para el que trabaja escuchando el mar, las olas.
5: Es cierto.
3: ¿Acaso el sonido de un mojito preparándose con la cuchara rebotando entre hielos? Pues no es difícil entender esto, pero Miguelito, ¿te acuerdas cuando fui a Las Vegas cómo me reventó para el Super Bowl?
2: Bueno, a ver, Beto, ahí también.
3: Reventó
2: al aire. Ahí también. Te fuiste al único lugar de Las Vegas donde no había luces.
5: No, o sea, estoy también empezando a creer que no estaba en Las Vegas.
2: Sí, sí, sí.
3: No, sí. De hecho, me viste ahí, güero, acuérdate.
5: ¿Mua?
3: Sí, ya tampoco se acuerda.
2: Miguel, cada que va a Las Vegas se le olvida.
5: Acuérdate que lo que pasa en Las Vegas
2: se queda. Pero, hombre, está en la noria, Joel, ahí donde están pasando las cosas, en la noticia, Miguel, por favor.
5: Oye, pero lo cierto es que es una lucecita, ¿no? No diría al final del túnel, en el túnel que todavía esperemos sea un poquito más ancho para que en 2 meses y medio se abren otra vez los libros de fichajes, ¿no? Entonces, ojalá que pueda permanecer este interés por Lira.
2: Sí, de acuerdo. Vamos a hacer una pausa muy rápida. Son las 3:35. Manden mensajes, los vamos a leer regresando. El corte 55-54-02-28-44 arroba Claro Sports, arroba Radio, arroba Deporte W. Pausa, regresamos.
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29: Los Buffalo Bills estrenan estadio en 2026. 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
6: Estamos de regreso en Claro Sports por W Radio. Breves.
8: Bastian Troncón consiguió la victoria en la décima etapa de la Vuelta a España luego de que se impuso en un sprint a Magnus Cort y Thibaut Nys. Enric Mas se mantiene como el líder general. Jarren Durán y Randy Arozarena conectaron cuadrangular en el primero de la serie entre Red Sox y Mariners. El partido se terminaría definiendo en extra innings a favor de Boston con pizarra de 9-8. El estadounidense Francis Tiafoe debutó con victoria en el US Open tras imponerse en 5 sets a Martin Dam Jr., mientras que la japonesa Naomi Osaka superó la primera ronda al derrotar a Anastasia Zakharova por doble 7-6.
2: Gracias por estar con nosotros, es Claro Sports en W. Les recordamos todos los partidos del Olympiacos con la hormiga a través de Claro Sports y también de W Radio y W Deportes. Pueden seguir.
3: Tres delanteros a la mexicanos en Europa en esta pantalla, ¿no?
2: Pato.
3: Pato Salas con
2: Hormiga.
3: Hormiga.
2: Y Santi.
3: Y Santi Jiménez con Porto.
2: Y Santi.
3: En nuestra multiplataforma.
2: Oye, Beto, a ver, información de última hora de una fuente importante porque sí, Fabrizio Romano
3: y otros medios como David Ornstein desde Inglaterra dicen que están cerrándose las diferencias entre Mónaco y el Everton para que Balogun, el delantero estadounidense, libera la plaza extracomunitaria en el Mónaco. Spoiler alert. Nos da lo mismo porque en Francia ya cerró el registro. El Mónaco ya no puede registrar a Eric Lira. Bernardo decía en el corte que pues sería ideal que al menos las ligas importantes se coordinaran y cerraran igual, ¿no? La alemana cerró ayer, por cierto. La alemana se adelanta un día. Pero pues es lo que es. Y el Mónaco podía darse el lujo de vender a Balogun. Ya había vendido a Camara en la posición, evidentemente, de Eric Lira para que se fuera a Chelsea. Chelsea, a su vez, había vendido a Enzo al City. El conjunto de Everton hizo caja porque vendió a Andy Aye, un buen mediocampista también muy caro, para adquirir a Balogun. Es un efecto dominó. Pero todo esto no tiene nada que ver ya con Lira, porque en el fútbol francés ya no lo pueden registrar, aunque Balogun destrabe su transferencia.
2: Miguel.
5: Bueno, pero se abre, insisto, a la posibilidad, por lo menos ya tienen la sí. plaza, a menos de que contraten a alguien, se puede mantener la plaza, ¿no? Que creo que es una... Igual, digamos, para que esto sucediera necesitábamos un primer paso, que era la salida de Balogun. Ya se dio, tristemente no en los tiempos que le convenía a Eric Lira, pero ese primer paso ya está dado. Veremos ahora en diciembre.
3: Hay precedentes en los que los clubes logran protegerse ante esta situación, desconozco si es el caso de Mónaco, no tengo información que lo sea, colocando una inscripción con un recurso. No entiendo que sea el caso del Mónaco y es muy común que los fichajes no se den. Decíamos el caso del fax del Real Madrid, ¿no? ¿Te acuerdas que
2: no llegó,
3: cuando ya me mandaba faxes no llegó el fax y De Gea no se fue y Keylor se quedó en Madrid y luego terminó siendo campeón de Europa?
2: Muy importante.
3: El hoy portero de Pumas.
2: Veremos cómo termina esto.
3: Sí, pero ya son 18 minutos para que esto cierre.
2: Para que cierre el mercado de fichajes. 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Bueno, vamos a hablar del América. Ayer tocábamos el tema de Sebastián Cáceres, tú decías, Beto, hacías referencia a la prioridad que le estaba dando el América a mantener este plantel. ¿Y ahora?
3: Era la impresión que me daba, pero finalmente priorizaron más bien entre los dos que podían irse cuál era más indispensable, y yo estoy de acuerdo con el que eligieron. Se queda el Rayito y se va Sebas, que hay que reconocer que tuvo una gran etapa en el América. Fue importante en la consecución de títulos, mundialista uruguayo, y se va al conjunto del Celta de Vigo a la primera división española, el defensa charrúa.
2: Sí, es una baja sensible.
3: $8 millones.
2: Coincido contigo en que no es, hubiera sido más sensible la de Rayito.
3: Pero mira, cartel es uruguayo, más cartel que México. Pasaporte extracomunitario, porque el Mundial de Uruguay fue discretísimo, por no decir que fue
2: pésimo.
3: Malísimo.
2: No, fue pésimo.
3: Quedó fuera en la primera ronda en un Mundial de 48. Sí. Como sea, es un cartel diferente, hay que entenderlo. Hay que trabajar.
2: Y ha hecho las cosas bien con América también.
3: Sí, sí, todo influye, claro, pero es Liga MX.
2: El Mundial es importante, pero es Liga MX, pero importa la... Lo del pasaporte
3: para la mí. Denominación de origen.
2: Pero el pasaporte también.
3: Sí, claro.
2: Que es clave. El América, Bernardo, ¿qué tanto deja de ser favorito?
9: A ver, yo sí creo que es un hueco, evidentemente. Porque aparte, bueno, si se habla de la contratación de otro jugador, no es en esa posición. Habrá que ver qué tiene en cantera, ¿no? Porque, bueno, Reyes igual y pasa a jugar ahí, pero yo creo que sí se le abre un huequito ahí a la América.
2: Que para mí ha sorprendido en este inicio de torneo, porque lo que ha hecho el América, a lo mejor sin tanto ruido, ha sido muy importante. Pero bueno, al mismo tiempo también el América termina por conseguir un fichaje importante. Carlos Álvarez.
3: Sí, un mediocampista andaluz. Uh-huh.
2: Que lo vimos, era muy pretendido en Europa.
3: Sí, lo vimos poco en el Sevilla porque Emiato se va al Levante. Tiene 23 años, es joven, de reducida estatura, el tipo de mediocampista español, cerebral, creativo, dinámico. Es inevitable pensar en Fidalgo, aunque Fidalgo llegó desde la segunda categoría. Este futbolista llegó a estar tasado de una manera muy elevada. Veía a Ale Orbañanos y Claro Sports colocaban en redes. Llegó a estar tasado por encima de los 20 millones de euros. Solo tiene 23 años. Me parece que es un fichaje importantísimo el que está cerrando el América en una posición en la que lo necesitaba.
9: Sí. Sí. Almada habrá tenido algo que ver en su paso por el Oviedo, de estar en el fútbol español involucrado.
2: Es posible, ¿crees? Seguramente. Sí.
9: En haber echado el ojo ahí de alguna manera.
2: Bueno, yo entiendo que el América está trabajando muy de la mano del director técnico para hacer este tipo de altas y también las bajas. ¿Eh? Y
3: también en el grupo Yamani pues hay una cabeza española, ¿no?
2: Sí, Ferran.
3: Ferran. Entonces, te digo, todo puede abonar, evidentemente, pero es un gran fichaje el de Carlos Álvarez.
2: Ojalá que se adapte rápido y bien al fútbol mexicano, ¿no? Sí. Que eso es lo que más necesita. Los extranjeros cuando vienen muchas veces toman más tiempo del que quieren los cuerpos técnicos en adaptarse. Ojalá que sea una adaptación rápida. Pero bueno, con esto el América ahora sí ya cierra, ya. Con Borja, delante Perea, Cerrillo, con Carlos Álvarez, ¿ya?
3: Yo supongo
5: pues
3: que
5: no
3: sí.
5: Lo sabemos.
3: Pero
5: no
3: hay que ver porque nuestra liga pues, claro. Registra cuando quieras.
2: Está siempre abierto el mercado de fichajes.
3: Lleva abierto desde mayo. Ajá.
2: Y cierra.
3: Yo creo que cerrará dos semanas testimonialmente y volverá a abrir. No sé, güerito.
5: Sí. O sea, somos los primeros en empezar a jugar. Oye, ¿cuándo cerramos? Déjalo abierto. ¿Por qué no? Tú déjalo. Que se pueda contratar en liguilla, papá. ¿Por qué no? O sea, es la liga que más temprano empieza y la que más tarde cierra sus registros. Sí. Es una chulada. O sea.
3: Y la que puede tener final navideña, ¿no?
5: De acuerdo. También.
2: También. No, en la que ayer Félix... Se alteró Félix ayer, ¿eh?
3: Dijo Félix que él está muy emocionado.
5: ¿Otra vez?
3: No, pero ayer más.
2: ¿Ayer más?
3: Ayer más, compadre. ¿Por qué? Te hubieras preocupado.
2: Nosotros levantamos un poco la mano y decíamos, oye... Creemos que el cambiar cuatro partidos de un lunes al fin de semana, pues no es la mejor práctica y que no nos deja bien como liga, ¿no? Que si ya sabes que estás jugando en la League's Cup, o peleas para que la final de la League's Cup no sea en jornada, o buscas alternativas, pero no estás siempre dependiendo de variables. Y Félix defendía mucho la idea de, es que a ustedes no les da gusto que hayan pasado cuatro equipos mexicanos. No, pues sí nos da gusto, pero queremos
3: lo dijo un poco
2: más de planeación y ya.
3: Lo dijo habiendo interrumpido. Gritando alegadamente. No, sí, le dolió lo que dijiste, Nico.
2: Sí. Tú también lo dijiste. No me eches. ¿Viste, Miguel, cómo nada más me avienta?
3: No, estaba muy molesto. Estaba contra todos, Félix.
5: ¿Se alteró? A lo mejor no se tomó sus pastillas. A lo mejor.
3: Yo creo que necesita mayor dosis.
2: Estaba molesta porque no pudo llegar a ver al Atlante el viernes por la lluvia. A ver, pero hablamos de...
3: No. Dijo que estaba en un bar y se pidió un bull... Y ahí decidió no ir a ver al potro, con ese descaro.
5: Oye, espérame, desde que dijiste Bull, ya es porque Félix ya tiene una edad.
3: Sí, claro, considerable. Pero o sea, fue lo que él dijo.
5: Toma Bull.
3: O bebidas del pasado, París de noche.
5: Sí, o sea, un todavía. Planter Sponge, papá. No, qué mal.
3: Fue lo que dijo, ¿no?
2: Habla con él, Miguel.
5: Sí, voy a hablar con él seriamente, o sea, nadie se toma un Bull. O sea, por Dios.
2: En fin. Pues Félix, sí. A ver, hablemos del Leagues Cup. Cuatro equipos mexicanos de la Garza. Pero se juega en Estados Unidos. ¿Qué va a pasar ahí entonces?
9: No, a ver, afición hay. Afición hay para asistir al estadio.
2: Toluca, León, América, Rayados.
9: Yo creo que a ellos les dan una mayor emoción a la afición mexicana en Estados Unidos que a los mexicanos. Estamos acostumbrados a ver este tipo de partidos. O sea, lo que queríamos era, muchos, queríamos que México, un equipo mexicano, ganara este torneo. Eso ya se garantizó. Yo creo que pierde un poco de interés. O sea, sería más interesante ganarle un equipo de la MLS en la final. Pero para los mexicanos que viven allá, ¿no?
2: Beto.
3: Yo creo que esta vez sí hay que resaltar que los equipos mexicanos...
2: Por supuesto.
3: ...hicieron la tarea demasiado bien.
9: Sí.
2: Porque...
3: No, a mí me interesa mucho ver estas semifinales, siendo sincero.
9: Sí.
3: las de las pasadas ediciones, ni porque estaba Messi. Que ganó una, ¿no? Ganó una League Cup, me parece.
2: Pero sí, no te interesaba porque ya no estaban en semifinales los equipos mexicanos.
3: Nashville contra Columbus.
2: Por eso no te
3: jueguen interesaba. Jueguen en League Cup. Sí, o jueguen en, como le llames al torneo, a mí, con todo respeto, no me resulta atractivo.
2: No te interesaba por
3: y
2: eso.
3: Y me encanta ver fútbol. Sí, sí,
9: sí. Pero una semifinal de un torneo de liga.
3: Nashville contra Columbus.
9: No, entre equipos mexicanos.
3: Ah, sí.
9: Una semifinal allá, sí, este.
3: Sí, sí me interesa. ¿Sabes?
9: Pero no igual.
3: Ah, no, sí me interesa.
2: Bueno. No, es importante para la Liga.
3: Y el América Monterrey va a ser un agarrón, ¿eh?
2: Va a ser un buen partido, por supuesto. Claro que sí. Lo que ayer poníamos sobre la mesa es: deberíamos de tener un calendario que no dependa de tantas variables. Yo sé que es difícil cuando quieres amontonar todo en el mismo cajón, pero no se ve tan serio el decir, bueno, acuérdense que hay final navideña si pasa esto. Acuérdense que se van a mover partidos si pasa esto. O sea, todo es dependiendo de cosas y cosas y cosas. La realidad es que como liga creo que eso nos debilita más que nos fortalece.
5: Sí. Bueno, dijiste no se ve tan serio. Es que no es serio. No es serio planificar tu torneo 7 meses antes, cuando llegue el torneo, decir, oye, ¿qué crees? Que no tengo estadio porque voy a hacer un concierto. Entonces, oye, pues juegue en otro lugar. No, pues dame chance, vamos a... Yo siempre he dicho, la Liga MX, que debería ser el producto más importante en el calendario, no. Van acomodando los torneos amistosos, los... Y luego, oye, ¿cómo metemos la liga? ¿Cómo acomodamos nuestra liga? Pues ahí vemos, como podamos. Y eso siempre ha sido, siempre.
2: Sí, sí, sí, pero la verdad es que ayer Beto ponía algunos ejemplos, pero en las ligas importantes del mundo no pasa esto.
3: No, ya está agendado.
2: Ya está, es el calendario que es y listo. Pero aquí siempre es el aguas porque si pasa esto, pues ya quién sabe.
3: Y mi reflexión es a que te demeritas como industria, porque tienes que propiciar que la gente pueda hacer planes para viajar a verte y gastar en
2: tu producto. No me digas que no viajó gente o no tenía pensado gente viajar a ver a Gil Morita en el Estadio Azteca contra el América. Seguramente sí. Y de la noche a la mañana dijiste, oye, este partido ya...
3: Eres extranjero y te ilusiona ver un partido en el Estadio Azteca porque a los extranjeros les encanta el Estadio Azteca.
2: No, y más después del Mundial.
3: Ahí está el América. Y de repente...
2: Y es Gil Morita.
3: Oye, ¿qué crees? Ya no juega el América.
5: No.
2: Y el reembolso. No, pero bueno. Beto Miguel de la Garza, gracias.
3: Saludos, provecho.
2: Gracias por estar con nosotros. Quédense en la radio, quédense en W. Está listo ya el Estaca Videgaray en FM, en AM y en televisión. Seguimos con Playbook. Y a las 8 de la noche, en radio y en tele, haz en W. Gracias. Vámonos, que la pasen bien.
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1: Hola, hola, ¿qué tal? Muy buenas tardes. Bienvenidos a Playbook. En este martes primero de septiembre inicia un nuevo mes del año. Y en este espacio ya sabe que tenemos, como cada día, información de todos los deportes de este planeta. Hoy con, evidentemente,

0: evidentemente el seguimiento diario que hacemos a la situación de la Vuelta a España en el ciclismo, pero sobre todo con el tenis del US Open, que sigue dejando partidazos, aunque hoy con la actividad más o menos reducida. Empezó tarde el tenis en Nueva York por culpa del clima. Por cierto, el clima también en la Ciudad de México ha estado tronando y lloviendo de manera tremenda. Se activó alerta en todas las alcaldías por lluvias toda la tarde, así que si va escuchándonos a través de la gran cadena W en el coche, paciencia, tranquilidad y llegue con bien a casa. Si nos sigue a través de la multiplataforma de Claro Sports, también le agradecemos su compañía. Ya le decía, ciclismo, tenis, también béisbol, tanto de las grandes ligas como de la Liga Mexicana de Béisbol. Y hoy es un día para hablar también del baloncesto mexicano, que está teniendo buenos resultados en las eliminatorias para el próximo mundial, en las eliminatorias del continente americano de la FIBA. De momento, México estaría en el mundial, ¿eh? Vamos a platicarlo más adelante. Para esto y más me acompaña el buen Luis Javier Pavón. Luisito, ¿cómo estás? ¿Cómo te trata este inicio de mes?
1: Espectacular, Diego. El mejor mes del año, uno de los mejores meses del año han llegado, porque en exactamente 8 días tenemos el regreso oficial de la NFL en temporada regular con el kickoff, que recuérdenlo ustedes, va a ser en miércoles, ¿no? Hoy no toca hablar tanto de fútbol americano, pero se acerca ya y saben que le daremos seguimiento bastante a la National Football League. Pero lo decías, temas sumamente importantes y sobre todo lo último que comentas, el tema del baloncesto. Creo que hay que dimensionar lo que está haciendo el conjunto de Omar Quintero, ¿no? Ya lo detallaremos más adelante, pero es importantísimo. El estar al momento en una posible clasificación a una Copa del Mundo. Estamos hablando que en los últimos 50 años México ha clasificado a 2 mundiales de básquetbol. Entonces, clasificar a lo que será Qatar 2027 sería importantísimo. Y, por supuesto, rumbo a unos Juegos Olímpicos, que también extrañamos ver a la selección mexicana de baloncesto por allá. Entonces, uno de los temas importantes, pero mucho que platicar el día de hoy acá en Playbook. Entonces, quédense con nosotros.
0: Y para todos estos temas también está, como siempre, el buen Sebastián Rodríguez del otro lado del estudio. Seba, buenas tardes. ¿Qué nos traes hoy en la trivia del día? ¿Qué le vas a preguntar a la audiencia para que se reporten?
2: Pues una pregunta del béisbol de las grandes ligas. Diego, Luisito, siempre es un gusto estar acá con ustedes. Un saludo a todas las personas que nos acompañan a través de la multiplataforma de Claro Sports. Ayer fue un día interesante en el Diamante y justamente para complacer también a nuestra productora que le va a los Boston Red Sox y también a los Yankees, una combinación un poco complicada, un poco rara. Pues bueno, la pregunta va dirigida justamente hacia el equipo de las Medias Rojas. ¿Quién es el líder histórico de cuadrangulares de esta franquicia? Opción A, David Ortiz, el Big Papi. Opción B, Carl Yastrzemski. Opción C, Ted Williams. Ya sabe que la respuesta la puede mandar al número de WhatsApp, que es el siguiente, 55-54-02-28-44. Otra vez, ahí les va el número, 55-54-02-28-44. Caballeros, la trivia del día.
0: Gracias, Sebastián. Y para complacer tanto a Pau como a Diego Pérez, quien les habla, no vamos a hablar de los Yankees de Nueva York, que ayer se llevaron una paliza de los angelinos. Hágame usted el favor. Lo que sí vamos a hacer es comenzando hablando de las Medias Rojas de Boston, que tuvieron un partidazo ayer contra los Marineros de Seattle.
3: Béisbol.
0: Luisito, triunfo en extra innings de los Medias Rojas contra los Mariners, con buenas noticias también para el béisbol mexicano, porque vemos aquí el cuadrangular de Randy Arozarena. Bueno, este batazo era un doble de Randy, que también pegó jonrón en la tercera entrada. Buen partido de Arozarena, se fue de 5-4 con 3 anotadas y 4 remolcadas, sin duda la figura ofensiva de los Mariners el día de ayer, que por cierto tuvieron a un Cal Raleigh, que pegó también jonrón y llegó a 20 en la temporada. Este sí, el jonrón de Randy Arozarena, el mexicanísimo, por todo el jardín izquierdo, por encima del llamado monstruo verde de Fenway Park. Uh-huh. Sigue Cal Raleigh bateando .171, mientras que Randy está bateando .274, el mejor promedio de los Mariners en la temporada. Pero bueno, Cal Raleigh ahí ya despertó y llegó a 20 jonrones. Del lado de los Red Sox, Jarren Durán pegó jonrón de 2 carreras también. El mexicano que ya por lo menos mejora al señor Cal Raleigh y está bateando para .207. Tampoco son cifras espectaculares, pero bueno, ya también tiene 19 cuadrangulares, ¿no, Luisito? Estos bateadores que decimos son de poder. Así que victoria de los Medias Rojas y buen día para ambos mexicanos.
1: Sí, qué bonito hablar de un juego tan interesante que se tuvo que ir a extra innings. Nos tuvimos también, por supuesto, Andrés Muñoz como cerrador de los Mariners. Pero y qué bonito hablar con los mexicanos, ¿no? Definitivamente como protagonistas. Lástima que lo de Randy Arozarena pues termina siendo, entre comillas, opacado por la derrota, obviamente, del conjunto de la ciudad Esmeralda. Pero el caso de Jarren Durán también me parece brutal, ¿eh? Estamos hablando de que un Jarren Durán que ya es séptimo en el orden al bat, que muchos pues le han perdido un poco la esperanza, que ha ido cayendo un poco en cuestión de la confianza con el conjunto de Boston, pero aún así se sigue manteniendo. Y hemos hablado mucho de la constancia, aunque sea un poco más bajo, el ser consistente de Jarren Durán con el tema de hits, obviamente también produciendo defensivamente hablando en el jardín. Pues bueno, eso es lo que lo ha mantenido con vida justamente en el conjunto de Boston. Llegó a 19 home runs en el año, a 68 producidas, y hay una estadística por ahí brutal, que yo no sé si la tenía en el radar Diego Sebas. En los últimos 3 años hay algunos beisbolistas con 50, más de 50 home runs, más de 225 producidas y más de 70 bases. Son Shohei Ohtani, Bobby Witt Jr., Pete Crow Armstrong, José Ramírez y Jarren Durán. Mira, el fin de la lista.
0: Qué, o sea, compañía, ¿eh?
1: Sí, y a ver, Jarren Durán es el último de la lista, definitivamente, ¿no? Y apenita superando los 50 compros con 56, si no me equivoco. Pero aún así es brutal, y por eso reitero, ¿no? El caso de Jarren Durán, que ha bajado lo que quieran, pero se ha mantenido de cierta manera también consistente. Y por ejemplo, el caso de Arozarena, que afortunadamente tiene un gran día, pero también le hemos visto tener altas y bajas, ¿no? Entonces, la consistencia de Jarren Durán y, por supuesto, la explosividad de Randy Arozarena, que fue lo que se terminó robando el juego del día de ayer.
0: Un poco triste la actuación, desgraciadamente, una vez más, de Andrés Muñoz. Sí. Seba, que lo meten en la parte baja de la octava después de que le habían hecho 2 carreras a los Mariners. Se acercaban los Red Sox a una, con hombre en segunda, complicado. Saca el ponche contra Hunter Wong y después en la parte baja de la novena, pues no tiene mal trabajo. Al final saca los 4 outs, pero le hacen esa carrera que empata el partido. Exacto. Y en extra innings lo acaban ganando los Medias Rojas de un Jarren Durán que... como Kyle Rowling, ¿no? Es que a pesar de que no tengan su mejor momento, siguen siendo uno de los bates que más respeto generan en sus equipos, ¿no?
2: Y además es alguien que se sabe envasar y que cuando lo hace, pues evidentemente es una amenaza ya en los senderos, porque este tipo es rapidísimo. El año pasado incluso lideró el béisbol de las grandes ligas en cuanto a triples se refiere. Es una estadística muy positiva para Jarren Durán. Pero yo me quiero centrar en lo que hizo Randy Arozarena, porque si de 5-4 se escucha muy bonito, este tipo se quedó a un solo triple de completar el ciclo de bateo. Sí. Es decir, tuvo una noche fenomenal y también sabemos que en el jardín izquierdo es un defensivo sumamente especialista, ¿no? Lástima lo de Andrés Muñoz, es lo que decimos, a veces te da una buena actuación y tal vez te la recupera dándote otras 2 malas. El caso que en un partido tan cerrado siempre vas a buscar a tus cerradores, esos que buscan colgarte el cero, y Andrés Muñoz otra vez falló, pierde la oportunidad de salvamento, su efectividad sube a 4.3. Realmente esa parte no es muy positiva para el plebe. Y caso contrario a lo que sucede con los Red Sox, ¿no? El escenario de Aroldi Chapman es también digno de recordar. Este tipo tiene 35, 36, 37 años y sigue lanzando fuegos más de 100 millas por hora cada vez que entra al montículo, y pues él sí pudo conseguir ese salvamento y además se lleva la victoria la quinta de la temporada. Entonces, en un partido tan cerrado, evidentemente vas a buscar los detallitos que te pueden llevar a la victoria o a la derrota. Y así como que los Mariners tuvieron tanto aspectos positivos de mexicanos, también tuvieron aspectos negativos.
0: Sí, unos Mariners que si no empiezan a enracharse de manera positiva, se les va a ir la postemporada entre las manos. Los dos equipos que sí van a estar en playoffs y van a ser contendientes, Luisito, son los Cubs y los Brewers, que empezaron una serie sumamente atractiva, evidentemente primer y segundo lugar de la división central de la Liga Nacional. Y ayer fue todo para los locales, los Chicago Cubs, que aplastaron a placer a los Milwaukee Brewers.
1: No estuvo tu pollo.
0: Kyle Harrison, que suele ser uno de los pitchers más confiables de los Brewers, de repente tiene un mal día. Y le pegan una paliza, ¿eh? Ayer en 3 entradas y 2 tercios, Luisito. 10 hits, de ellos 5 cuadrangulares, y permitió 9 carreras el señor Kyle Harrison. Ya ahí prácticamente estaba perdido el partido para el equipo de los Brewers. Mira nada más, pegó jonrón Taylor, Nico Horner, Alex Bregman pegó 3, Suzuki pegó también, Matt Shaw pegó, Carson Kelly pegó. Decir también, Luisito, que este ya es un debate que necesitamos empezar a tener. Ya creo que es la tercera o cuarta vez en el mes que vemos una paliza así, porque también ya con el partido perdido, ya ni siquiera en la parte baja de la octava entrada, ya en la parte baja de la séptima, los Brewers mandaron a Andrew Vaughn a pichar. Aquí vamos a, empezar a ver después de este out el trabajo de Andrew Vaughn, que evidentemente lo que hacen los jugadores de campo cuando entran a pichar, recordar que este tipo es primera base, es poner globitos a los rivales, es intentar ponerla en la zona de strike, cosa que no suele salir muy bien. Y pues mira, nada más, ya se empezaron a dar un festín de festival de cuadrangulares los Chicago Cubs, que aún así a Vaughn le hicieron 3 jonrones, a Harrison le hicieron 5, o sea, tampoco es que tuviera mucha peor labor que su abridor, sacó 6 outs, igual le hicieron 7 carreras a Vaughn y la paliza terminó en 17-3.
1: Sí, creo que es una situación interesante y sí podríamos debatir el tema, porque incluso lo podemos asemejar con otros deportes, obviamente respectivamente hablando, pero por ejemplo, un caso que a mí siempre me han reclamado, entre comillas, mucho es el tema de cuando se hincan en el fútbol americano, ¿no? O en el básquetbol, el tema de hacer tiempo, o sea, no sé si lo podamos asemejar exactamente igual, pero creo que es un buen debate porque lo hemos visto, como dices, por lo menos ya un par de veces en el último mes y con los Brewers siendo protagonistas de un lado de la historia y del otro lado de la historia, ¿no? Aún así fue una victoria histórica para los Chicago Cubs. Estamos hablando de que anotaron, como ya decías, 9 cuadrangulares. Es el récord de la franquicia y eso se extiende a todavía más estadísticas. Es la mayor cantidad de home runs, tuvieron la mayor cantidad de home runs en un mes, porque cerraron agosto con 62, por cierto, en un mes para un equipo de la Liga Nacional en la historia, y es la segunda mayor marca en la historia de las Grandes Ligas. O sea, esto es algo brutal definitivamente. Obviamente lo que dices, ¿no? El cómo se cierra, no sé si por ahí te deje un sabor agridulce, porque pues bueno, un juego que ya estaba completamente perdido y clavaste un par de cuadrangulares más, ¿no? Pero aún así, pues un partido tremendo contra unos Brewers que son el mejor equipo de las Grandes Ligas en cuanto a récord se refiere, y con Alex Bregman, obviamente con un PCA, con los nombres importantes que sabemos de esta novena, que siguen haciendo cosas importantísimas, ¿no? De cara a los playoffs.
0: Y que ayer también dan un golpe sobre la mesa, Seba, para decirle a los Brewers, a los Dodgers, a los Braves, si se duermen, la ahí Nacional estamos. Puede ser nuestra, somos un equipo del nivel y creo que tanto el orden al bat como los lanzadores, el bullpen que tienen también, es muy respetable este equipo de los Cubs y no los podemos descartar en la Liga Nacional para intentar llegar a esa Serie Mundial. Ayer el único que no pegó cuadrangular fue Pete Carmstrong.
2: Exactamente. Sí, y cuando ves que en un partido los Cubs ganan con 17 carreras, dices, oye, PCA tuvo la actuación de su vida. No, se fue de 5-1 este tipo, pero eso también te muestra un poquito la profundidad que tiene la franquicia de Chicago, que bien lo decían, o sea, las estadísticas, el poder al bate nunca estuvo en duda. Y yo creo que sí es un mensaje importante para los Brewers, pero también hay que entender un poquito el contexto. Milwaukee tiene ventaja de 7 partidos sobre justamente los Cubs por la cima de la división del centro. Entonces, como que sí asusta un poquito, pero más de cara a lo que podría ser un enfrentamiento ya en la postemporada, porque a día de hoy los Brewers van a terminar con el mejor récord, no solamente de la Liga Nacional, sino de todo el béisbol de las Grandes Ligas, y eso es un dato importante, ¿no? Ahora, con los Cubs, a mí sí me gustaría centrarnos un poquito más, porque si no es PCA y te aparece por ahí Bregman o cualquier otro pelotero, tienen muchísima profundidad de campo. De hecho, los 11 peloteros que estuvieron ayer en el Diamante conectaron al menos un hit. O sea, si uno está dormido, pues evidentemente el otro puede salir a responder. Y yo creo que ese ejemplo se vio a la perfección el día de ayer.
0: Sí, está Seiya Suzuki, Alex
2: Bregman, Michael Conforto,
0: Bush, Carson Kelly, que también por momentos ha tenido promedios cercanos al punto 300. La verdad es que tienen un poder en el plato que es para asustar. Los Cubs, que estaba viendo, tienen marca de 78 victorias, 60 derrotas. Serían el segundo mejor récord de la Americana. Su único problema es que tienen ahí en la división a los Milwaukee Brewers, que son la mejor marca de las Grandes Ligas, y que la Nacional en general este año está teniendo a los equipos que parecen más fuertes y mucho más candidatos a la Serie Mundial que en la Americana. Por otro lado, la imagen del día en las mayores, Seba, Luisito, se dio
2: brutal.
0: Gracias al señor Colton Cowser en Colorado. Lo estaban ganando 2-1 los Orioles de Baltimore contra los Rockies. La verdad es un partido de pocas carreras. Acabó por ahí también Colton Cowser justamente remolcando una de las dos carreras de los Orioles de Baltimore. Y con el partido 2-1 en la parte baja de la novena, había hombre en base para el equipo de Colorado. Y se robó un cuadrangular Colton Cowser, que pudo ser el home run de dos carreras que los dejara tendidos en el terreno. Ahorita vamos a ver la imagen, Luisito, pero para toda la gente que de repente dice, no, es que en el béisbol se paran en el plato y están ahí descansando en los jardines y estos no son atletas y no sé qué. Hay que ver el jonrón que le robó Colton Cowser a Jake McCarthy para asegurar la victoria de su equipo, ¿no? Porque aparte fue el último out del partido y fue de estos robos pegados a la barda, Luisito. Yo te diría de los mejores que he visto en mi vida, ¿eh?
1: Definitivamente, ¿eh? O sea, lo decías, la imagen de la noche, probablemente la imagen del mes o de la temporada, porque hemos visto varios robos importantes de esta campaña, pero definitivamente, sobre todo creo que lo que conlleva, ¿no? Ahora veremos la imagen, pero lo que conlleva, estamos hablando de que, lo dices, ¿no? Iba a ser un walk-off home run, o sea, se iba a terminar ya el partido, obviamente con ese...
0: ¿Era terminarse para un lado o terminarse para el otro?
1: Sí, bueno, completamente, ¿no? O sea, iba a terminar no a favor de los Orioles en caso de que justamente llegara a este home run. Pero es que la imagen además, o sea, hizo el logo de Michael Jordan. Nada más. O sea.
0: Sí, la manera de abrirse para extenderse, aparte, Seba va corriendo hacia atrás, persiguiendo, intentando fildear la pelota, si nos sigue a través de la gran cadena W, de verdad, ponga en su buscador Colton Cowser y vea el video, porque es increíble cómo ya fildearla es complicado, Seba, por la velocidad, la distancia que hay que recorrer, y luego llegar, voltearte y pegar ese salto para robar el home.
2: Esa pelota iba a 425 pies de distancia. En cualquier otra arena, en cualquier otro parque del béisbol de las grandes ligas, hubiera sido un cuadrangular que nadie hubiera tenido oportunidad. Bendito Dios estaban ahí, porque realmente fue una actuación espectacular. Es decir, 425 pies, o sea, es una cifra muy, muy alta. Más si le agregas esta parte de que tuvo que correr hacia atrás, tuvo que ir traqueando la pelota, como dices. Pega el salto. Muchas veces cuando brincas, la manopla, el guante, pues, como que incluso se vence hacia atrás por la misma velocidad de la pelota. Impactas con la barda y hasta a veces hemos visto cómo se cae la pelota y eso se convierte en un cuadrangular. Pero lo de Colton Cowser, yo creo que sí es digno de una de las mejores imágenes de toda la temporada. En su momento y al inicio de la campaña, Joe Adele se había robado 3 cuadrangulares en un solo partido, pero yo creo que esta imagen sí supera lo que hizo en su momento el jardinero de los Angelinos.
1: Es la mayor distancia en la que se roban justamente un potencial walk-off home run prácticamente desde 1995. Y yo lo que quería comentar, Diego Sebas, el efecto dominó que va a tener esto, porque si los Orioles se llegan a clavar a playoffs y llegan a tener, aunque sea un poquito más longevo a este año, van a voltear a ver esta jugada, porque con esta jugada regresan al punto 500, regresan al récord igual, por supuesto, en la temporada por primera vez desde abril, pero simplemente, o sea, escuchen estas cifras. Están 69-69 con récord en la temporada. Están 34 ganados, 34 perdidos en casa, 35 ganados, 35 perdidos de visita. 62-62 en juegos que han tenido 9 entradas y 7-7 en juegos que han tenido más de 9 entradas, ¿no? En los últimos 200 juegos de los Orioles están 100 ganados, 100 perdidos. O sea, esa jugada significó prácticamente
0: el equilibrio perfecto.
1: Es brutal.
0: La numerología de Luisito. El equilibrio provocado por Colton Cowser, que por cierto, ya se gana el sueldo de todo el año con esta jugada. No se va. Sí. Y Andrew Kittredge le agradece el noveno salvamento de la temporada, que pues no sé qué tanto iba a salvar el partido, porque lo iba a perder con ese cuadrangular de Jay McCarthy, que al final no pudo ser. Seba, también en buenas noticias para el béisbol mexicano, Jared Serna es llamado a las grandes ligas por los Miami Marlins y espera ser el quinto de nuestro país en debutar este año en las grandes ligas. Antes, seguimos viendo imágenes y repeticiones de lo que hizo Colton Cowser, porque de verdad fue la imagen
2: del
0: día y de lo que va a tener.
1: No, o sea, no, creo que no se dimensiona el qué tan complicado, ya lo decían, es hacer ese salto y cuánto llega a saltar. O sea, porque también obviamente decimos, no está tan alta la barda para lo que miden estos monstruos de grandes ligas, pero
0: ve nada más.
2: Y resiste el impacto de la barda.
0: Ya la barda era lo de menos, Seba. Ya después de haber llegado y agarrar esa pelota, podía chocar con un tren que se la quedaba el señor Cowser. Hay grandes jugadas a la defensiva, ¿no? De repente, infielders que atrapan una pelota que va durísimo, que la sacan para sacar el doble play, tiros fuertes de jardineros a home, pero a mí las que más me gustan son este tipo de robos de cuadrangulares y este de Cowser, sin duda es de lo mejor que hemos visto en las grandes ligas. Ahora sí, Seba, lo de Jared Serna, el mexicano que espera hacer su debut con Miami.
2: Sí, y sería el número 157 de los peloteros mexicanos que hacen su presentación en el béisbol de las grandes ligas. Él es alguien que no ha tenido los mejores números en la sucursal de AAA, apenas promedio de bateo de .221. Estamos hablando de poco más de 40 carreras remolcadas. pero va a cubrir una necesidad. ¿A qué me refiero? En Miami tienen la baja de Xavier Edwards. Entonces ahí es justamente donde en la segunda base Jared Serna puede encontrar su mejor versión. Hay que recordar, él es muy joven, tiene apenas 24 años de edad. Uh-huh. Es alguien que incluso viene de una ciudad que tiene muchísimo potencial y muchísima historia con el béisbol de las grandes ligas. Él nace en Guaymas, Sonora, y con ello se va a convertir en el tercer pelotero nacido en esta ciudad sonorense en llegar al béisbol de las grandes ligas. Entonces me parece que es una historia digna de contar. Un mexicano nomás, ya son 5 lo que dices, pueden ser 6 incluso con el nombre de un compatriota, ¿no? De Rodríguez, que va a estar haciendo su presentación con los Toronto Blue Jays. Entonces yo creo que este tipo de noticias es muy buena. Tuvo actividad en el béisbol mexicano, en el béisbol de invierno, lidera la liga en triples en el Pacífico. Exacto. Entonces yo creo que es un llamado más que merecido.
0: Muy merecido para Cerna. Y ya hablaba Seba, Luisito, de José Rodríguez, que va, estaba en ligas menores, pertenecía a los Dodgers y va a los Toronto Blue Jays, este pitcher diestro de Oaxaca. Uh-huh. Que se sigan inundando las mayores de México.
1: Oh, por favor. ¿Y viste por quién fue intercambiado?
0: Sí, por Sebastián Rodríguez.
1: Muerta.
0: Seba, ¿qué hace? Te vas de Playbook a los Dodgers. ¿Por qué ficharon? No me lo habías dicho.
1: El lanzador venezolano, Sebastián Rodríguez, por cierto, está interesante.
0: No el conductor mexicano, el afortunadamente, no nos lo han robado.
1: Pero lo mismo, ¿no? Llega directo de AAA, ¿no? Ahora sí que, como decíamos con el caso de Serna, creo que también es alguien que pues bueno, está buscando tener ese debut y está buscando sobresalir, y como dices, que se llenen de pitchers las mayores, porque de pitchers mexicanos, porque definitivamente los necesitamos. 21 juegos tuvo en AAA este año, récord de 4-3, 3.38 de efectividad. Es alguien que definitivamente necesita fogueo también, y creo que le viene bien, viendo por lo menos sobre papel y a bote pronto, una novena de los Dodgers con una novena de los Blue Jays. Creo que definitivamente el cambio le beneficia para poder obviamente brincar e intentar debutar intentar pues mantenerse por ahí constante en la rotación de la lomita, ¿no? No sé qué opinan ustedes, pero creo que sí le conviene, entre comillas, un poco más estar en Toronto que estar en Los Ángeles por la situación, obviamente, de los Dodgers, ¿no?
0: Sí, creo que es más fácil encontrar un huequito para entrar en una potencial rotación. Otra noticia de béisbol, mi papá, Stan Kroenke, el dueño de los mil equipos, vamos a ver en pantalla, el dueño de todos, de los Rams de Los Ángeles, de los Denver Arsenal. Nuggets, de mi Arsenal de toda la vida, este señor controla todo lo que quiere y ahora compró a los Angelinos, Sebastián. Hay que decir que fuera del Colorado Rapids, todo lo que toca lo convierte en oro, ¿eh? Así que hay que ver si de repente los Angels ganan algo, porque hizo campeones a los Rams, campeones a los Nuggets, rompió la maldición con el Arsenal, el imperio de el señor Kroenke, que es dueño de, evidentemente, Kroenke Sports and Entertainment, que tiene acciones mayoritarias en todos estos equipos.
2: Sí, y al final de cuentas yo creo que esa tendencia de ser campeón al equipo que compras va a terminar con los Angelinos de Los Ángeles, porque esa es una franquicia que lleva maldita un buen rato. Al final de cuentas yo creo que este era un movimiento necesario para el equipo de los Angelinos. Siempre ha vivido bajo la sombra, no solamente de los Dodgers, sino incluso en el estado de los Padres de San Diego. Y al final de cuentas, este tipo es un ganador. Hay que ver el repertorio nada más para conocer su experiencia y su expertise en este tipo de deportes.
0: Deben de estar felices los aficionados.
1: Sí, y solamente comentar rapidísimo, es Kroenke tiene la mayor cantidad de metros cuadrados, no sé cómo se le diga, de tierra,
0: ¿no?
1: de tierra privada, ¿no? En Estados Unidos. O sea, tiene un imperio fuera de lo deportivo y dentro de lo deportivo también.
0: Pues felices los aficionados de Los Angels, porque hay pocos dueños mejores en el deporte americano que el señor Kroenke, si no es que ninguno. Mientras tanto, en la Liga Mexicana de Béisbol ganaron los Toros de Tijuana, a los Sultanes de Monterrey ayer en un partido cerradísimo. Y hoy se va a jugar el tercero en la zona norte, el cuarto. Están 2-1 arriba los Toros en la serie a partir de las 7:30, 6-5 la victoria de ayer. El tercero va a ser en la zona sur a las 7 de la tarde, Olmecas de Tabasco contra Pericos del Puebla. Lo puede usted seguir a través de la multiplataforma de Claro Sports en vivo y en directo, toda esta serie de campeonato de zona sur a través de nuestra pantalla. Y sería espectacular la que están dando Toros y Sultanes. Los Toros arriba 2-1 hoy por el cuarto en Monterrey. Vamos a hacer una pausa. Antes conocemos la historia del día en Playbook y regresamos con mucha más información.
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4: El primero de septiembre de 1971, los Pittsburgh Pirates hicieron historia en las Grandes Ligas luego de presentar ante los Philadelphia Phillies la primera alineación titular integrada completamente por jugadores afroamericanos y latinoamericanos. El histórico encuentro se disputó en el Three Rivers Stadium, esto ante 11,278 aficionados, y ocurrió 24 años después del debut de Jackie Robinson, quien rompió la barrera racial en la MLB. La alineación estuvo conformada por elementos de la talla de Roberto Clemente, Willie Stargell, Manny Sanguillén, Dave Cash, Al Oliver, Jackie Hernández y Doc Ellis. Cinco de ellos eran afroamericanos y cuatro latinoamericanos. Esto ocurrió luego de varias ausencias por lesiones que terminaron provocando la combinación histórica. Aunque los propios jugadores no dimensionaron de inmediato lo que estaba ocurriendo en el terreno de juego, los Pirates terminaron venciendo 10-7 a Filadelfia. La alineación histórica permaneció poco tiempo en el terreno, esto luego de que Ellis saliera en la segunda entrada. Sin embargo, aquel día quedó como un símbolo de inclusión y diversidad en el béisbol. Ese mismo año, Pittsburgh conquistó la Serie Mundial frente al conjunto de Baltimore, esto con Roberto Clemente como jugador más valioso. Para Playbook, Juan Carlos Cerda.
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19: El kickoff de la NFL ya está aquí y la temporada 2026 arranca nada más y nada menos que con una revancha del último Super Bowl. Los campeones Seattle Seahawks reciben a los New England Patriots. Apenas 7 meses después de levantar el trofeo, Seattle tiene que probar que ese título no fue casualidad. 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Además, Sam Darnold pasó de ser el quarterback que generaba dudas a ganar un Super Bowl. 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
1: 4 de la tarde con 30 minutos, ya estamos de regreso en Playbook. Muchas gracias por seguir en sintonía. Diego Pérez, Luis Javier Pavón y Sebastián Rodríguez, quien les habla. Ya sabe que después de la pausa es el momento de revisar la trivia del día. La pregunta era, ¿quién es el pelotero que tiene la mayor cantidad de cuadrangulares en la historia de los Boston Red Sox? Si usted escogió el nombre de Ted Williams, hay que aplaudirle porque él es el líder histórico. 521 ocasiones se voló la barda con esa franela del equipo de las Medias Rojas de Boston. Un histórico también, el Big Papi, aparece en el segundo escalón y Carl Yastrzemski ha sido relegado hasta el tercer sitio. Y mientras Ted Williams lidera esa parte, nosotros tenemos que dar una vuelta de página para hablar del deporte blanco.
2: Tenis.
3: Y vamos con el US Open, el partido más atractivo que inició la jornada de este día. Ya le decíamos, las lluvias interrumpieron el inicio de la jornada de este martes, pero en la Arthur Ashe y en la Louis Armstrong, en los estadios que evidentemente tienen techo corredizo en el complejo del US Open, sí hubo actividad. Y el primer juego era este entre Coboli y Francisco Comesaña, el argentino. Murió y revivió Luisito, el italiano, porque estaba prácticamente fuera, dos sets abajo, cansado de cometer errores no forzados, y al final vino de atrás para imponerse en cinco sets por 6-3, 6-4, 6-4, ganó el tercero, el cuarto y el quinto, 4 horas, 13 minutos de partido, y el quinto sembrado está en la segunda ronda del US Open. Va a enfrentar a Tristan Shkulate, que creo que es un rival bastante a modo para intentar agarrar ritmo, porque Luisito, yo la verdad es que de repente no entiendo, o sea, hay muchos tenistas argentinos que sabemos que pueden complicar, andan muy bien, lo de Thiago Tirante, lo de Mariano Navone ahorita, Seba Báez hace un tiempo, Cerúndolo no está en su prime, pero cuando está es muy peligroso. Pero Comesaña no venía teniendo buenos resultados en las canchas duras y casi le saca el partido, o sea, estuvo a punto de meterle un 3-0 al quinto sembrado. ¿Qué pasa de repente con este tipo de tenistas? Nos hemos cansado aquí de decir el nombre casi en broma de Oyer Aliassim, pero los Oyer Aliassim, los Coboli, los Musetti, los Medvedev, incluso los Zverev, que de repente se complican horrible partidos contra tenistas que en teoría no deberían de complicarse esta
4: manera. Sí, el mismo Coboli decía después del partido que este es el tipo de juegos en el que se demuestra que el tenis va mucho más allá de las estadísticas y que incluso del tema físico, ¿no? Sabemos que es un deporte sumamente mental, pero sí, lo dices, ¿no? Quinto sembrado, es el número 6 del mundo, se quedó a un paso prácticamente de ganar Roland Garros. Estamos hablando de uno de los mejores tenistas de la actualidad. Eso es lo que dicen las estadísticas, pero el mismo Coboli que dice, bueno, a veces eso no refleja de más. Lo de Comesaña me parece también pues un partidazo, ¿no? O sea, es su debut en este Grand Slam además, fue su debut, mejor dicho, y termina pues prácticamente a nada. ¿Qué forma tan dura de perder un juego? Pero lo de Coboli, a ver, por primera ocasión en su carrera que remonta un 0-2 en un Grand Slam, ¿no? Tenía récord de 0 ganados, 9 perdidos cuando se iba justamente 0-2 abajo en cuanto a sets. Es algo tremendo, ¿no? Y creo que esta faceta de Coboli, yo no sé qué piensen ustedes, pero es bueno verla. O sea, ¿por qué? Porque sí, sabemos que puede hacer cosas importantes, sabemos que puede llegar a finales de Grand Slam, pero el ya tenerlo contra las cuerdas, mostrar esa resiliencia, mostrar esa actitud y mostrar obviamente también la capacidad física para remontar algo así, sea con quien sea que tengas enfrente, o sí. Sea con Mesaña, sea obviamente un tenista de mayor renombre, sin demeritar por supuesto al argentino, ver así a Coboli me parece que pues es bueno para saber también de qué es capaz, aunque obviamente nunca debió haber estado en una situación así, ¿no?
3: Se cortó el pelo y perdió los poderes, Sebastián, porque sí, coincido con Luisito que a veces también es bueno y necesario ver a los tenistas sobreponerse de esta manera a situaciones adversas, porque sí, efectivamente, este deporte es más mental que otra cosa. Pero Comesaña en Cincinnati perdió en la quali con Kei Nishikori, Sebastián, que no sé si sabía usted, querido televidente, que el japonés sigue vivo y jugando al tenis, pero es prácticamente 500 del mundo Nishikori. Después en el Challenger de Cancún, okay, Perdió en primera ronda Comesaña con Pablo Llamas Ruiz. Venía de perder en Winston-Salem la semana pasada con Daniel Altmaier en sets corridos. Y va y casi, le insisto, casi le mete un 3-0 a Coboli.
5: Sí.
3: da esperanza de cara a que haya agarrado anímicamente impulso Coboli, o da un poco de frustración pensar que no va a ser candidato por su rendimiento en la pista?
1: A mí me da miedo, o sea, porque que alguien con todo el respeto como Francisco Comesaña te haya puesto contra las cuerdas, te haya dejado a cuestión de games de ser eliminado en la primera ronda de este torneo del US Open, pues a mí me da mucho miedo y ya no, como que no me da tanta ilusión de que Coboli pueda llegar lejos, ¿no? Lo que decían, ya estuvo muy cerquita de ganar ese Major en Roland Garros, pero al final de cuentas son torneos muy diferentes, y si no puedes competir en pista dura frente a un tenista de esa calidad, pues me parece que la cuestión, que la fórmula no va recetando de la mejor manera, ¿no? Lo de Comesaña, me gustaría platicarlo. Tiene más tiros ganadores que Coboli, tiene menos errores no forzados que el italiano, y aún así encuentra la manera de perder. Yo siento que pechó este partido porque lo tenía todo. Claro. Realmente, este tipo de compromisos te pueden catapultar a tener una grandiosa semana, y en los Grand Slams nunca falta ese tenista que nadie tenía en el radar, que continúa y continúa y continúa alargando su estancia con victorias sorpresivas. O sea, ¿por qué no ponerse a soñar con que Francisco Comesaña hubiera podido ser la carta importante de Argentina en este certamen? Pero al final de cuentas termina siendo solo un sueño, porque Coboli le remontó.
3: Ganó más puntos Comesaña en el partido, 161 contra 156, y aún así logró la victoria Flavio Coboli, que sí, sufrió de más en esta primera ronda. Otro que sufrió de más, Luisito, fue ayer en la noche, Francis Tiafoe, el estadounidense que venía de ser finalista hace semana y media en el Masters 1000 de Cincinnati, que perdió esa final contra Arthur Fields, y que ha demostrado ser capaz de muy buenas cosas en cancha dura, más cuando está en su país, pero casi lo elimina su compatriota Martin Damm Jr. Uh-huh. Lo tenía 2-1 arriba y ganó el cuarto y el quinto Francis Tiafoe, que prácticamente acabó el partido a la 1:00 a.m. de Nueva York, y gritaba de alivio Tiafoe después de sacarlo adelante.
4: Sí, definitivamente, sobre todo por lo que ya comentas, ¿no? La reciente forma de tenis de Tiafoe, que ha estado bastante, pero bastante bien. Se quedó a nada en Cincinnati, pero bueno, incluso estando acá en casa, pues era una de las cartas, entre comillas, fuertes, ¿no? Probablemente un peldaño abajo de los favoritos, o de los que siempre ponemos como favoritos, pero sí, definitivamente creo que está proyectado para estar por lo menos en una instancia de cuartos de final. Ha sido dos veces semifinalista justamente acá en Flushing Meadows. Entonces, pues creo que es un escenario obviamente en el que le gusta, es su casa, sabe también jugar en este tipo de escenarios. Por ahí lo que sí, o sea, haya sido como haya sido, pues termina siendo victoria para Francis Tiafoe. Y tiene una racha de que en los últimos 22 Grand Slams ha superado la primera ronda. Es el streak, la racha más larga de tenistas varoniles en estos momentos en cuanto a Grand Slams. Obviamente ya lo que suceda después pues es otra cosa, ¿no? Pero por lo menos mantiene esa racha viva a Tiafoe, que reitero obviamente que en su casa creo que no lo podemos descartar tan fácil, aunque se complique este tipo de juegos.
3: Después jugará contra Rei Sakamoto, un japonés 150 y algo del ranking, Seba. No mucho de lo que asustarse, yo insisto, aunque ya no sabes, casi lo echa Martin Damm, que honestamente también es un tenista dentro de los norteamericanos de una calidad un poquito inferior.
4: Sí.
3: Y después ya vendría tal vez Valentín Bacherot, que ya podría ser una amenaza más real para Tiafoe. Otro que sufre más de lo que debía. Sobre todo porque hemos hablado, Seba, estos Grand Slams de 2 semanas de competición. Cada minuto que pases de más en la pista en las primera, segunda, tercera ronda, después te pasa factura.
1: Exacto, pero el caso con Tiafoe es que le gusta sufrir de más un día sí, el otro también. O sea, este tipo se complica solito los partidos. Evidentemente sale con este triunfo en 5 sets, pero no es la mejor versión que esperarías de alguien que, como ya dijo Luis, ha sido 2 veces semifinalista en Nueva York. La parte positiva es que encuentra la manera de derrotar a un especialista en los saques. Damm tuvo 28 servicios aces y aún así Francis Tiafoe encontró la manera de quebrarle en cuestión de oportunidades para que se pudiera encaminar ese triunfo sumamente importante, ¿no? Y de esa estadística que daba Luis de récord de 22-0 en las primeras rondas de los últimos Grand Slams, pues bueno, el segundo lugar lo ocupa Carlos Alcaraz. Es decir, Francis Tiafoe puede decir que está un pasito por delante, nada más en esa estadística, porque lo del estadounidense me gusta para que haga cosas importantes, pero esa ya es la tendencia con todos sus partidos.
4: Dice que te cambies estadística por los trofeos de Alcaraz, pero así, rapidísimo.
3: Por uno de los trofeos. Más resultados en la rama varonil, tanto de ayer en la tarde-noche, que ya no alcanzamos a revisar, como de el día de hoy. Fran Cerúndolo le ganó en 3 parciales a Filip Mišolić. Tampoco nada de qué emocionarse, porque el austriaco creo que había jugado 2 partidos en todo el año, Sebastián.
1: Y se le complicó un poco.
3: Sí, se le complicó un poquito ahí, sobre todo el último set, pero lo sacó adelante en sets corridos. Taylor Fritz eliminó a su compatriota Darwin Blanche, también en sets corridos. o Gerald Yassin, para que lo siga yo reventando, Luisito, se complicó con Rinky Hijikata, el australiano. Tuvo también por ahí match points que dejó ir, un caos a Gerald Yassin, pero lo sacó en 4 adelante. Ben Shelton le metieron una paliza el primer set, se cansó también de cometer errores no forzados, luego ya le dio la vuelta a la situación contra Talon Grigspur. Jakub Mencik sí cumplió en sets corridos contra Mochizuki. Mateo Berrettini eliminó a Stan Wawrinka en lo que fue el último partido de Grand Slam del tenista suizo en su carrera. Se fue entre aplausos, desgraciadamente con un 6-0 en el último set, pero entre aplausos se va y Grigor Dimitrov quedó eliminado por Alexei Popirín. Además de Mencik, el otro que me parece cumplió con lo que se espera de él fue Lerner Tien, que le ganó 6-4, 6-1, 6-2 a Nuno Borges.
1: Su primera victoria en el US Open, no nada más dar un dato de Stan Wawrinka, el último set de Roger Federer en Grand Slams fue un 6-0 en contra. El último set de Stan Wawrinka en un Grand Slam fue 6-0 en contra. Recordar que ellos incluso alcanzan la medalla de oro olímpica en la modalidad de dobles.
3: Qué buen dato, no tenía ese datazo, exacto. Sebastián, me gustó mucho el dato de los suizos con el histórico revés
4: a los suizos mano. No les gusta mucho, pero
3: sí, definitivamente. Hablando del revés a una mano, sigue vivo Sebastián, no lo incluimos en el gráfico porque pensamos que no acababa, pero Lolo Musetti le acaba de ganar en sets corridos a Arthur Ferri y está en la segunda ronda. En la rama femenil, la protegida de Sebastián, Elena Rybakina, ganó en sets corridos a Thea Frodan. Luisito, se veía un poco preocupante la situación de la lesión que tuvo en Cincinnati Rybakina. Ella no se retiró, dijo que estaba bien, que estaba lista. Y la verdad es que se vio bien el día de hoy, ¿eh? Justo. Nada que preocupar.
4: Creo que considerando el cómo han estado sus últimos 10, 12 días prácticamente para Rybakina con el tema de la lesión, y por haber dejado prácticamente a nada, ¿no?, ese número uno del mundo, por haberse quedado a nada de ese número uno del mundo, definitivamente es una buena situación para Rybakina, ¿no? Estamos hablando de que es una de las favoritas siempre, en cualquier superficie, obviamente, porque es top del mundo, pero sobre todo en esta superficie, ¿no? Ya vimos lo que hizo en Australia en el primer Grand Slam del año en esta misma superficie de cancha dura, y ahora obviamente quiere cerrar de forma similar en este US Open. Y bueno, todavía sigue por ahí la ventaja para, o el intento, mejor dicho, para el número uno del mundo.
3: Sebastián, va a acabar como número uno del mundo Rybakina. Háblame de eso, de cómo la viste, y también de la otra del día que lo hizo muy bien, que fue Mirra Andreeva, la rusa, que también 6-2, 6-2, sin problemas a segunda ronda. ¿Cómo hay que pasar estas primeras rondas, Sebastián?
1: Respuesta rápida, sí, Rybakina va a terminar siendo la número uno del mundo. Nada más dar el dato rapidísimo. Su rival, Thea Frodin, interpretó a Serena Williams en una película en el año 2021 y ahorita ya está jugando también tipo Grand Slams. Lo de Mirra Andreeva también me parece que debuta con el pie derecho. Janis Tien, sabemos que es alguien que te puede sacar algún tipo de sorpresas, incluso recolectando victorias importantes frente a tenistas en la parte alta de la clasificación de la WTA. Lo que yo más resalto es que llega la rusa a 41 victorias esta temporada, es su récord personal justamente en una sola campaña, y además Andreeva nunca ha llegado a la segunda semana del US Open. Me parece que este año se termina esa racha, porque incluso viene Roland Garros con el título. Tal vez no está viviendo sus mejores momentos, pero la rusa es una tenista que tiene talento y de sobra. Yo creo que esa racha se termina este año y me gusta para que llegue lejos en el torneo, semifinales, final, incluso no la puedes descartar como campeona.
4: Es el único Grand Slam el que no ha llegado a la segunda semana, ¿no?
1: Exacto.
4: Justamente, entonces, y para el momento que está viviendo Andreeva, me parece que es una buena victoria.
3: Yo creo que sí, evidentemente romperá esa racha en esta edición y es una de las candidatas sin duda alguna. Nos hemos cansado de decirlo de Andreeva, pero mientras la cabeza esté estable, es una candidata a ganar cualquier Grand Slam esta joven rusa. La que ha estado muy bien en últimas semanas, Sebastián, es Naomi Osaka, que ayer, la verdad, se complicó bastante con Anastasia Zakharova. Se fue a dos tiebreaks, pero lo sacó adelante y la nota también la dio con esta entrada, Sebastián. ¡Qué cosa! ¡Qué outfit! ¿Tú te pondrías algo así, Seba?
1: Así salgo de mi casa todos los días, lo que no saben. Pero sí, inspirado definitivamente en el baloncesto. Ya después dijo que era para hacer alusión a Allen Iverson, The Answer, que sabemos que es un jugador legendario del equipo de los 76ers. Y también hay que recordar, ella tenía una relación muy cercana con Kobe Bryant, entonces siempre metida de ese lado de la pista. Ahora, hablando de la otra pista, Naomi Osaka, un partido que se le complicó de más. O sea, Anastasia Zakharova le saca 6 games en cada uno de los dos parciales que dura este compromiso, pero al final de cuentas, si nos vamos a los números, la regla dicta que si Naomi Osaka gana ese primer set en Nueva York, pues está muy complicado que pierdas. En ese escenario, récord de 27 triunfos y solamente 2 derrotas, entonces, con el librito en la mano, Naomi Osaka avanza a segunda ronda.
3: Ahora la rusa fuera del top 100 del ranking le saca 4 quiebres, Luisito, sacaba Osaka en el primer parcial 5-3 arriba para sentenciarlo, para irse en el ritmo que le hubiera gustado, pero cada que quebraba se le complicaba después defender esos quiebres y acababa recibiéndolos en contra de parte de una Sakharova que me parece sorprendió a muchos. Y sí, lo del outfit, cosa aparte.
4: Ah, tremendo, eso sí, lo del outfit, que fue lo que más se robó protagonismo y no tanto. Creo que eso permitió que no la funaran tanto por el partido que tuvo,
3: sí,
4: ¿no?
3: Sí, porque, hablemos del outfit.
4: Porque, a ver, definitivamente sí es un rendimiento que no esperarías de alguien que ya ha levantado dos títulos en este escenario, que llegó a semifinales justamente el mismo año pasado, ¿no? Sabemos que Naomi Osaka probablemente ese prime de su carrera ha pasado, o no, que eso no significa que no pueda repetirse. Claro que puede repetirse, pero en esos momentos se le ha complicado bastante, ¿no? Pero aún así, sabemos que Nueva York le gusta muchísimo jugar. Tiene un récord muy positivo, como son 29 victorias, 7 derrotas justamente en Flushing Meadows. Entonces, me parece que, sea como sea, apunta para llegar a instancias un poquito más finales. Creo que no es una de las favoritas per se para llevarse este título, pero siempre que tenemos a Naomi Osaka en cualquier torneo, y más en Nueva York, creo que la tenemos que colocar dentro de las de arriba, ¿no?
3: De acuerdo, y justamente el vestido blanco este que llevaba, leo recortes de prensa de algunos momentos icónicos de su carrera, además de, evidentemente, la banda en la frente, la muñequera, la banda de compresión en el antebrazo, todo esto, y las rastas, como decía Seba, haciendo alusión a Allen Iverson, el legendario basquetbolista de la NBA, pues... 20 puntos al outfit.
1: Ni en la Met Gala, ¿eh?
3: 6-7 puntos al rendimiento en pista. Yo estoy muy ofendido con Osaka, porque ya verá usted, pero me tiró el pick del día en Playbook. Pero bueno, está en la segunda ronda, que es lo importante. Y revisamos más resultados, porque la que se nos cayó, Sebastián, fue Belinda Bencic, que cayó en tres parciales con Julia Putintseva. Avanzó Madison Keys en sets corridos. Iga Swiatek también muy bien, sin contratiempos. Lo mismo que Linda Noskova. Diana Schneider aplastó a Daria Snigur. Sorana Cirstea también muy bien contra Julia Graber. Ann Lee avanzó y Madison Keys avanzó. La única sorpresa así fuerte, el tema de Belinda Bencic ahorita.
1: Alguien que en su momento fue top 10, ¿no? Y que también tuvo un resurgir. Ella toma una pausa en el tenis justamente para dar a luz a su hijo. Regresa y también trae un nivelazo, ¿no? Se cuela dentro de ese top 10. Al final de cuentas, una derrota sí sorpresiva, porque además no habíamos tenido campanadas importantes en la primera ronda femenil. Yo creo que ahí anotamos la primera.
3: Sin duda, la mayor de las sorpresas hasta el momento en el US Open. Hoy terminará la primera ronda con partidos interesantes. Juega Coco Gauff contra Zeynep Sonmez, juega Alexandra Ayala, Iva Jovic en la rama varonil, jugará también Alexander Zverev, el primer sembrado de este torneo, y Rafa Jodar contra el chino Yan Chaukete. Yan Chaukete, perdón, okay. Es mi amigo de toda la vida. Yeah. Yan Chaukete.
4: Como tú le dices Jun, ¿no?
3: Porque mi amigo Bu. Sí, no, mi amigo, sí, Bu. Claro. ¿Por qué? Porque iba contra Thanasi Kokkinakis, el australiano, muy exacto, amigo de Nick Kyrgios.
1: También.
3: Rafa Jodar, pero Kokkinakis se retira día sí y día también por los problemas físicos recientes. Ahora hablemos de la selección mexicana de baloncesto, que merece un espacio en este programa.
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3: Triunfazo contra Brasil. Luisito, estaba México 74-72 arriba. Faltaban 20 segundos y Moisés Andreazzi metió un triple desde el logo, digno de Damian Lillard, para sentenciar prácticamente el partido en las eliminatorias, en esta segunda ronda de eliminatorias de las Américas para el Mundial de la FIBA. Dos partidos ganados de dos en esta ronda para México, que se pone a un partido de Brasil, justamente, Luisito, y que está bien asentado ahí en el cuarto lugar. Hay que recordarle a la gente, hay dos grupos y el mejor de los dos cuartos lugares clasifica, además de los tres primeros de cada sector.
4: Lo que no sabes es que Dame Dola se inspira en Moy Andreas, ¿no? Entonces, no, pero a ver, tremenda victoria para México, ¿eh? Sabíamos que tenían que aprovechar el tema de la localía, ¿no? Y que tenían que aprovechar esta ventana de juegos en este mes de agosto, porque estamos hablando de una selección que se le ha complicado a veces el cambio generacional, ¿no? El mismo Mark Quintero, head coach de la selección, ha dicho, estamos haciéndolo y viene Gael Bonilla y viene Karim López, pero justamente uno ahorita está buscando pelear en Europa, ¿no? En cuestión de clubes, y el otro obviamente está llegando a la NBA, entonces no van a estar enfocados en el baloncesto de la selección mexicana. Entonces te tienes que mantener con esos jugadores que han brillado en el baloncesto nacional, como es el caso de Moy Andreazzi, el caso de Paco Cruz, por ejemplo, que siempre que se pone el jersey de México, lo sabes, Sebas, termina brillando, termina siendo el MVP de este partido. Paco Cruz, que ya regresó, por cierto, a México y está jugando con los Astros. Y el caso también de JJ Ávila, que me parece que también ha sido de lo más destacado en el último año de convocatorias que ha tenido la selección mexicana, ¿no?
1: A mí me gusta que justamente ese mismo núcleo que llevó en su momento a México a una Copa del Mundo los está regresando, ¿no? Tal vez ya no son los 12 guerreros originales, pero hay muchísimos nombres que podemos decir los 15, los 18 guerreros mexicanos, porque evidentemente es una generación dorada, ¿sí? Porque México antes no tenía una camada tan importante. El caso específico de Moisés Andreazzi, que viene de una familia 100% basquetbolera, ¿no? Incluso su hermano Luis está en los Diablos Rojos del México, tienen otro hermano, José, pero al final de cuentas Moisés siempre ha sido el más destacado, y qué bueno que pueden sellar esta victoria, porque en Brasil había nombres sumamente estelares, o sea, ya lo escucharemos en palabras de Omar Quintero, pero estaba un Bruno Caboclo, que en su momento fue una pieza importante de un equipo como los Rockets, estaba Raúl Neto, o sea, son jugadores que han disputado el básquetbol al máximo nivel, y aún así México les dio la victoria.
3: Brasil ganó sus 6 partidos de la primera fase, ahora ya derrotas contra Dominicana y México, y les digo, México está a un partido de igualar a los cariocas en este grupo, en la segunda ronda de las eliminatorias FIBA Américas. Vamos a escuchar palabras del coach Omar Quintero después de este importante triunfo.
2: Fue un tremendo partido. Dominamos al equipo de Brasil, la selección número 9 del mundo. Los 40 minutos estuvimos liderando el juego desde el arranque, y no es un tema menor. Tienen un excelente entrenador, Asa Petrovic, que ha estado en los mejores lugares, selección de Croacia, selección de Brasil, Euroliga, y tiene jugadores fenomenales, ¿no? Lo dijo Irra, Bruno Caboclo, NBA, Raúl Neto, NBA, todos los demás juegan en la Euroliga, pero nuestra filosofía, nosotros, como lo dijo Irri, como lo vengo repitiendo nosotros, es un equipo de hombres, no de nombres, y así le hemos ganado a todos. Y hoy una excelente defensa. Dejar al equipo de Brasil en 74 puntos no es un tema menor. Es una de las ofensivas más poderosas, entonces todo este mérito, quiero felicitar a mis jugadores, es de ellos.
3: Ahí las posiciones de ambos grupos para esta segunda ronda de las eliminatorias. Estados Unidos domina el E junto a Dominicana y Brasil, y México ya está ahí cerquita en el F. Canadá, Uruguay y Argentina son los 3 primeros, y Bahamas está cuarto. Ese cuarto lugar, ese Bahamas, es al que México tiene que superar, que en este momento lo está haciendo, para acceder a la Copa del Mundo del próximo año. Ojalá así sea y se mantengan los guerreros mexicanos. Ahora revisemos la actividad del día en la Vuelta a España. Décima etapa de la Vuelta que ganó el francés Bastien Tronchon. La verdad, una etapa que no vio cambios en la clasificación general, que sigue siendo liderada, Luisito, por el español Enric Mas.
4: Sí, tremendo lo de Enric Mas, que ya sabemos que obviamente es el favorito para llevársela después de el abandono de Tadej Pogačar. Lo de Tronchon, hay que destacarlo, porque estamos hablando de que el Visma Team no tenía pronosticado, no tenía planeada la victoria de Tronchon. O sea, todo era para que ganara Wout van Aert, y al final se termina colando en los últimos segundos Bastien Tronchon, superando en el último sprint. 24 años de edad para el francés, que pues bueno, tiene una victoria importante, ¿no?
3: La general está igualita con Enric Mas como líder, y Primo Roglic a minuto 18. Siguen siendo candidatos Félix Gall, Oscar Only, ¿por qué no el ecuatoriano Richard Carapaz, que ocupa el quinto lugar? El mexicano César Macías está en el lugar 142. Vamos a revisar ahora cómo nos fue en el pick de ayer y a darle nuestras selecciones para hoy.
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4: Hoy es uno de esos días raros en el pick del día, y van a entender por qué. Porque tenemos verde, eso sí, primero que nada, aplausos.
3: Hay verde y rojo.
4: Hay verde y rojo y gris, exacto. Por eso digo que es de los días raros, Dieguito. Desafortunadamente, Naomi Osaka te falló.
3: Me vendió Naomi Osaka. Yo pensé que podía resolverlo sin tiebreaks, y no, aposté a su under de 12 juegos y medio. Al final, con los dos tiebreaks, tuvo 14 games y se nos cayó el pick ahí, Seba. A ti, literal, la línea estaba en 31, jugaron 31 games estos dos.
1: Si hubiera sido 31.5, sí, se hubiera cobrado, pero bueno, era el under de 31 games entre Francisco Cerúndolo y Misolich. Al final de cuentas, apostabas 1,000, cobrabas 1,000, tu dinero se iba un ratito, pero regresaba.
4: Eso dice Sebas, para mí es ganancia de cómo has estado en el pick. Y Swiatek, que cumplió obviamente con el under de 18 games y medio, se quedó en 17 games ese partido, con sets de 6-2, 6-3 para la polaca, que sabemos que es una de las favoritas en este US Open, así que nos hizo tener verde.
3: Yo para hoy, a ver si ya pegó uno, porque parece que le vendí el alma al diablo. A cambio de los parlays que he estado pegando, no pego una derecha. Hoy voy a confiar, no sé qué tanto quería confiar, pero bueno, veamos si Alexandra Eal, a la filipina, logra la victoria 2-0 contra Stoyana, una tenista norteamericana que honestamente se ha pasado en qualis casi todo el año por ahí en Challengers. Entonces confío en el 2-0 de Ala, la línea es de menos 160.
1: Yo también, mismo deporte, mismo torneo. Yo creo que Rafa Jodar vence en sets corridos a Yunchakaote. El momio es de menos 138.
3: Al amigo
1: a mi amigo, a mi amigo. Yo creo que si que lo hace así en sets corridos y si la apuestas 1,000, cobrarías 1,727.
4: Y como nadie cree en Alexander Zverev, yo sigo aplaudiendo al alemán y diciéndole, venga, tú sí puedes, muchacho. Porque aunque gano Roland Garros, prácticamente nadie cree en él. Vamos con el under de 33 games entre Zverev contra Lorenzo Sonego. Creo que es primera ronda.
1: Egresado del Club de los Pechos Fríos. O sea,
4: ¿Lorenzo Sonego?
1: No, no, no.
3: Tú también estás en el Club de los Pechos Fríos.
4: No, no, no. Si se te ah, eso sí, tienes mucha razón.
3: Zverev regresa mañana al Club de los Pechos Fríos. El Luisito pierde su pick. Yo creo que la forma de que sea under ese partido es que Zverev pierda en tres parciales, porque le encanta jugar tiebreaks al señor. Pero vamos a confiar en 3 de 3, ¿no? A ver.
4: Ojalá.
3: Si ya tenemos un día de

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2: Si hay un equipo que parece casi invencible para esta temporada, son los Rams. El gran fichaje fue Myles Garrett, quien viene de romper el récord de capturas en una sola temporada. Ahora, Garrett podría compartir línea defensiva con Aaron Donald, quien ha hablado de un posible regreso. Y si logra acercarse al nivel que mostró en 2023, cuando consiguió 8 capturas y 23 golpes al quarterback, el equipo de Los Ángeles podría tener una de las líneas defensivas más dominantes de la historia. Los Rams inician temporada en Australia, en el primer partido de la NFL en ese país. Este equipo está plagado de talento, tanto a la defensiva como a la ofensiva. La meta, llegar al Super Bowl. La pregunta, ¿habrá algún equipo que pueda impedirlo?
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2: El kickoff de la NFL ya está aquí y la temporada 2026 arranca nada más y nada menos que con una revancha del último Super Bowl. Los campeones Seattle Seahawks reciben a los New England Patriots. Apenas 7 meses después de levantar el trofeo, Seattle tiene que probar que ese título no fue casualidad. Con las recientes adquisiciones de Trevon Diggs y Terrion Arnold, los Seahawks presentan una defensiva sólida. Además, Sam Darnold pasó de ser el quarterback que generaba dudas a ganar un Super Bowl. Levantar el Lombardi es difícil, pero repetir como campeón lo es aún más. ¿Serán los Seahawks capaces de coronarse de nuevo?
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6: ¡Ah!

Martes, primero de septiembre, 5 de la tarde en punto tiempo de la Ciudad de México. ¿Esto qué significa? Que los mercados en Europa han cerrado, los últimos que faltaban por llegar a la medianoche en España, en Inglaterra. Bueno, ha llegado el periodo de transferencias a su fin y el que no se va es Eric Lira. Finalmente, el centrocampista mexicano se quedará en el Cruz Azul, al menos por ahora, luego de que una serie de circunstancias

0: circunstancias terminaron derivando en que el Mónaco no pudiera liberar esa plaza de extranjero. Ahora Claudio Landucci, a quien saludo con gusto, nos contará más detalles. Miducci, ¿cómo estás? Buenas tardes.
1: Buenas tardes, Chema. Cierre de mercado muy movido. Hay que recordar que todavía hay ligas que tienen un plazo abierto. Las que cierran hoy son las más grandes, hablando de Serie A, España, Inglaterra y el fútbol de Francia, con un Mónaco que hoy fue absoluto protagonista, que hoy fue un caos, una catástrofe, un desastre, porque le pegó, por supuesto, a Eric Lira, a la afición mexicana que quería ver un jugador más en Europa, a la afición del Chelsea. Bueno, un desastre lo del equipo francés. Todavía hay ciertas ligas con mercado abierto, pero sí, todo apunta a que México, después de este Mundial que era el trampolín, se va a quedar con menos jugadores en Europa de los que tenía cuando empezó el torneo.
0: Mucho se habló, terminando la Copa del Mundo, de la posibilidad de que varios futbolistas no solo emigraran al viejo continente, sino encontraran una mejor posición en algún equipo europeo. Finalmente todo apunta a que Edson Álvarez se quedara en el West Ham, a que Obed Vargas se quedará en el Atlético de Madrid, a que Álvaro Fidalgo se quedará en el Betis. Ya estaremos repasando cada uno de estos casos, pero saludo con mucho gusto hasta la redacción de AS México a Paola Robert. Pau, ¿cómo estás? Buenas tardes.
2: ¿Qué tal, compañeros? Buenas tardes. Bien, pues como ustedes bien comentan, pues sorprendida, ¿no?, con todo lo que pasó hoy en el mercado de fichajes. También estaremos hablando, aparte del drama de Lira y todo lo ocurrido con el Mónaco y Balogón, pues también de cómo se armaron los equipos europeos, ¿no? Porque también hubo movimientos de último minuto, Enzo Fernández llegó al City, entonces pues también estaremos debatiendo qué equipo se armó mejor, ¿no? Porque se viene una Champions League muy interesante con estos refuerzos de varios clubes grandes de Europa.
0: Sí, muchos movimientos de última hora. Empezaron las compras de pánico. Mi querido Diego Sandoval, mi flaco, hasta la redacción de W Deportes. ¿Qué sabor de boca te deja este cierre del mercado en las grandes ligas de Europa?
3: Hola, ¿qué tal, compañeros? Abrazo a la distancia, un placer saludarles. Realmente muy caótico este mercado de fichajes en cuanto al continente europeo. Lástima el tema de Eric Lira. Bien lo decía Landucci, el tema de ver a otro mexicano más en el viejo continente era lo importante. Al final de cuentas, híjole, la sensación es otra vez se queda prácticamente en la línea, en la raya, un futbolista mexicano emigre realmente a una liga tan competitiva como lo es la francesa. Y al final el tema de los representantes, y aunado a esto el pasaporte comunitario, que es importante, ya lo estaremos hablando, pero sin duda alguna es un reflejo de lo malo que existe en el fútbol mexicano y de la mala gestión que hay de por medio.
0: Sí, mucho, tanto el Flaco como el Abuelo Vázquez estuvieron hablando a lo largo de este periodo de transferencias de la importancia del pasaporte comunitario y del cómo afecta a los futbolistas mexicanos, pues el ser de esta nacionalidad, ¿no? Miducci, a ver, tú me tienes el minuto a minuto, la cronología, el efecto dominó. Cuéntame, ¿por qué no llegó Eric Lira al Mónaco si ya ayer el ingeniero Víctor Velázquez dijo que ya estaba todo cerrado, ya estaba amarrado? ¿Qué terminó por pasar o por no pasar para que finalmente se diera esto?
1: Lo que estaba amarrado era el acuerdo. Cruz Azul aceptó la oferta del Mónaco, Eric Lira aceptó la propuesta económica del Mónaco, hizo incluso, se reporta que hizo las pruebas médicas aquí en México y que las pasó también sin problema. Entonces, toda esta parte ya está completa. El único detalle que faltaba era que el Mónaco liberara una plaza de extra comunitario. Todo esto apuntaba a que esa plaza iba a ser Folarin Balogun, el delantero de la selección estadounidense, el delantero que expulsaron en el Mundial y luego ya no. Tenía un acuerdo con el Everton. ¿Qué pasa? Que se cae ese acuerdo porque no pasa los exámenes médicos. Se echa para atrás el Everton. Entonces, el Mónaco no puede vender a su jugador. El mercado de Francia cerró antes que el de Inglaterra. Llega la hora límite, que eran las 8 de la noche de allá, la 1 de la tarde de acá. Uh-huh. se queda Eric Lira sin poder llegar al Mónaco. ¿Qué pasa con el Mónaco? Y esto ya es adicional a lo que termina pasando con el futbolista del Cruz Azul, pero creo que genera todavía una sensación más complicada. El Mónaco necesitaba el dinero que iba a ingresar de la venta de Balogun. Y entonces volteé a ver al Chelsea, que ya había preguntado por Lamine Camara, el centrocampista senegalés. Hay que recordar, hay un acuerdo en Europa que los jugadores senegaleses y de otros países de África no cuentan como extracomunitarios. Entonces, a la gente que todavía está señalando por qué no salió Camara y llegó Eric Lira en su lugar, no funcionaba esto para el acuerdo. Aceptan una oferta del Chelsea y ya con horas exactas que publica Andrés Onrubia, a las 10:30 el Mónaco acepta la oferta del Chelsea por Lamine Camara. A las 11:30 el Everton regresa y dice, oye, siempre sí quiero a Balogun, ¿no? Al parecer hay alguien que está protegiendo otra vez a Balogun, que
0: hizo
1: un telefonazo. Oye, sí pasó los exámenes médicos. Regresa el Everton a las 12 de la noche con 10 minutos. El Mónaco acepta la oferta de Folarin Balogun del Everton. Se echa para atrás en un acuerdo que ya tenía cerrado con el Chelsea por Lamine Camara. Y entonces la situación con la que se queda es el Chelsea, que perdió a Enzo Fernández y creyó ya tener a su reemplazo, se queda sin su reemplazo. Eric Lira se queda en Cruz Azul y Folarin Balogun siempre sí se va al Everton sin haber liberado la plaza extranjero a tiempo que necesitaba el futbolista mexicano.
0: O sea, por 10 minutos terminó Eric Lira por no irse al Mónaco. ¿A qué hora me dices que se cierra el acuerdo?
1: No, el acuerdo se cierra hasta las 12:10 tiempo de Inglaterra. En realidad el mercado de Francia ya llevaba cerrado 4 horas. Pero aún así, por 4 horas y un fichaje que sí se acabó haciendo, Eric Lira se queda en México.
0: No, hombre, un caos. Paola, como Cruz Azulina, te pregunto por qué siempre estas cosas terminan por pasar en un equipo como Cruz Azul. Si hay polémica o si hay algo que parece extraño, siempre parece que está ahí involucrada la máquina.
2: Sí, siempre es algo que le ocurre a la máquina y pues es triste, ¿no? Porque el Cruz Azul tiende a tener jugadores que destacan, como lo hizo Eric Lira en el Mundial, y que no se haya dado este traspaso, pues también habla mal y deja mal parada la institución. Creo que sí es una pena que siempre el Cruz Azul se vea en este tipo de situaciones, y no solo el Cruz Azul, ¿no? El jugador mexicano en general. ¿Cuántas historias como esta nos ha tocado vivir? A Guillermo Ochoa le tocó 3 veces, ¿no? Con el Paris Saint-Germain, con el Fulham. Creo que sí es la realidad, ¿no? Que le ocurre a muchos clubes y a muchos futbolistas mexicanos, que justamente perjudican que justo eso, ¿no? Que necesitamos a más futbolistas, queremos a más futbolistas en Europa, pero pues estas trabas, estos malos manejos, pues hacen que al final no se dé y que uno de nuestros mejores futbolistas se quede pues otro semestre en territorio mexicano, y pues quién sabe si le llega una lesión, si pasa alguna otra situación, pues ya no llegue a tener el sueño, ¿no? De pisar el viejo continente. Entonces sí, definitivamente es muy triste, Chema, y al Cruz Azul sí le ocurre pues seguido, lamentablemente.
0: Flaco.
3: Y sobre todo, compañeros, el tema anímico es importantísimo por parte de Eric Lira y también de los representantes, que son representantes creadores de contenido y que no se enfocan al 100% en su jugador, porque en vez de voltear a ver otros panoramas, en vez de buscar a ver otros equipos que alzaban la mano para hacerse de los servicios.
0: ¿Cuánto tiempo estuvo abierto el mercado, Flaco?
3: Se prefirieron estar 100% con el Mónaco. Desafortunadamente pasan este tipo de situaciones, lo vuelvo a repetir, por el pasaporte comunitario, pero vuelvo a lo mismo, el tema de la mentalidad de Eric Lira, que es un tipo que entrena muy bien con Cruz Azul, que va hacia adelante, lo demostró en la Copa del Mundo. Creo que ese potencial le hace que tenga como mercado en Europa. Al final se va a terminar quedando, pero ¿a qué costo? Yo creo que no va a ser el mismo Eric Lira, porque estaba desconcentrado, lo decía Wiki, no estaba entrenando bien. Lo apartamos inclusive de la plantilla porque queríamos que realmente se enfocara en lo suyo, es decir, en el tema de la transferencia al continente europeo. Al final se cae y yo no veo a un Eric Lira siendo un tipo participativo. Es Eric Lira que demostró con creces por qué necesitaba como de lugar irse a Europa. Yo sí le veo un bajo rendimiento en este semestre, porque también hay que decirlo, yo creo que va a tener esa oportunidad en el mercado de invierno si es que realmente quiere salir, pero necesita sí o sí mantener este nivel Y la advertencia es, si tu representante no te ayuda, si ahora estás viendo que te quedaste en el límite de dar ese brinco al otro lado del mundo, pues al final de cuentas me cambio de representante y veo las mejores opciones para que ahora sí en el mercado de invierno tenga esas posibilidades. De lo contrario, parece que se va a estancar la carrera de Eric Lira, porque también alzaba la mano uno. De un equipo mexicano como lo es Monterrey, ¿eh? Sí. Y lo querían rápido. Y yo creo que si no se va a Europa, Eric Lira podría caer en las manos de Monterrey.
0: A ver, Miduchi, este tema que trae el Flaco a la mesa de los representantes y de su importancia para colocar o no colocar a un futbolista. Vamos a poner el caso opuesto, que es el de Armando González, que está representado por una agencia mundial, es el único futbolista mexicano representado por esta agencia, de un personaje muy famoso, con mucha fama, con mucha lana, y bueno, es una agencia que sabe perfectamente cómo negociar un contrato con grandes empresas, ¿no? Lo de la hormiga, pues rápido. Una semanita, lo que se trabó, se destrabó y terminó por darse. Lo de Eric Lira hace por lo menos un mes que estamos hablando de esta posibilidad.
1: Sí, hoy esa misma agencia tuvo a dos equipos de la Premier League peleándose por un futbolista, mandándole jets privados, acomodándolo en dos equipos al mismo tiempo y llegando a acuerdos, destrabando cosas. La realidad y lo que dice el Flaco es muy cierto. Hay agencias, grupos, ¿no?, que quizás sacrifiquen otras cosas, no haya un trato tan personal, tan directo por la gran carpeta de figuras que pueden tener, pero en estos escenarios son las que entienden cómo funciona el mercado. Por eso también creo que hay mucho optimismo con ver a Gilberto Mora junto a Rafaela Pimenta, lo mismo con Santiago Jiménez. Esa es la realidad y pues es parte de por qué Eric Lira no es que tiene otras ofertas. El jugador que es Eric Lira, el mundial que dio Eric Lira, las referencias que da un tipo como Jude Bellingham después de haber compartido la cancha con Eric Lira, es como para que haya más de una oferta y un trato cerrado antes del cierre de mercado. Sabemos que ese nivel y ese carácter y esa personalidad la tiene. Y creo que esa misma actitud, porque hablaban del golpe mental, entiendo que va a ser difícil recuperarse, pero creo que Lira ha demostrado esa capacidad para rebotar. Yo creo que se va a volver a meter a la dinámica de Cruz Azul y ojalá eso le dé para que el primero de enero, el primero de enero a la medianoche, ya esté negociando otra vez una salida al fútbol europeo.
0: Paola, ya para ir cerrando el tema de Lira, ¿qué tanto le pegará en lo anímico esta situación? ¿Podrá reponerse y tener un buen cierre de torneo con Cruz Azul? ¿O va a ser un golpe del que al menos en este torneo no va a poder levantarse un futbolista como Eric Lira?
2: No, yo creo que Eric Lira sí tiene la fortaleza y la mentalidad para reponerse. Obviamente en las próximas jornadas me imagino que pues sí va a estar más cabizbajo, ¿no? Porque él lo ha repetido en múltiples ocasiones que su sueño es llegar a Europa. Entonces, pues teniéndolo tan cerca y que al final por cosas externas y que no dependían de él, que no se diera, pues obviamente es peor, ¿no? Te quedas con más impotencia porque no dependió de ti. Pero yo creo que de aquí al cierre de este torneo, pues todavía quedan unos meses, ya. Pues el tiempo ayuda, ¿no? Y también Eric Lira creo que sabe lo que representa para Cruz Azul, que puede apoyarlos en este torneo para buscar pues quedarse nuevamente con el campeonato. Entonces yo creo que sí le va a afectar, pero ya lo veremos, tal vez no al 100, pero a un 90% ya en un mes. Yo creo que sí se puede reponer.
0: Y pues así como no se movió Eric Lira de Cruz Azul, al menos por ahora, bueno, Edson Álvarez no se mueve del West Ham, Álvaro Fidalgo no se mueve del Betis y Obed Vargas no se mueve del Atlético de Madrid. Son tres futbolistas que estaban en muchos rumores involucrados, son tres futbolistas que están en búsqueda de encontrar minutos en el fútbol europeo, que al menos con los equipos que están ahora no han podido encontrar regularidad. Miducci, al final ninguno de los tres se mueve a pesar de la ola de rumores, sobre todo en el tema de Fidalgo. Bueno, los tres estaban involucrados en muchos rumores y los tres en la Liga Española. Al final no se cerró ninguno, hasta ahora pues todo apunta a que permanecerán en sus equipos. ¿Qué termina pasando con los mexicanos? Que te lo decía yo hace rato, mucho ruido y pocas nueces.
1: Sí, 0 minutos de liga esta temporada entre los tres futbolistas. Hoy el West Ham vuelve a jugar, golean 4-2 a los Wolves de Raúl Jiménez, un duelo directo, me parece, por el título de Championship. Edson Álvarez no va ni a la banca, no está considerado por los Hammers porque le quieren dar una salida de la segunda división inglesa. Se hablaba de la Real Sociedad, terminan yendo por otro camino en la Real. Obed Vargas, creo que su nombre sonó para todos los equipos de media tabla para abajo del fútbol español, que si Getafe o Alavés o Sevilla. La dinámica y la profundidad que hay en el centro del campo del Atlético, de un equipo que además no ocupa tres centrocampistas, que juega con dos, le pinta un panorama muy difícil para que Obed Vargas tenga minutos. Y lo mismo pasa con un Betis, que tiene un mediocampo titular fijo y además en su banca 5 o 6 nombres con los que Fidalgo tiene que estar
0: compitiendo.
1: No nos podemos ir al pasaporte extracomunitario porque Obed lo tiene, Fidalgo lo tiene, no sé si Edson lo tenga, pero me haría sentido que sí. Ese no lo puedo confirmar, los otros dos estoy seguro que lo tienen. Entonces, no sé qué es lo que termina por bloquear estas salidas. Yo creo que si Fidalgo se quería ir del Betis, Pellegrini, que no lo tiene muy considerado, no lo iba a detener. Y de Obed le quitaron el número. Estábamos hablando de que la sesión parecía inminente, que salía o él o Rodrigo Mendoza. Se van a quedar los dos.
0: Mi flaco, ¿cómo leemos estos tres casos de futbolistas mexicanos sin minutos? Con, me imagino yo, que al menos un poco de cartel en Europa, sí, pero que nada más no encuentran acomodo ni en un equipo de media tabla, ni en un equipo de baja tabla, ni en un equipo de alguna otra liga de relleno.
3: Pues es que ese realmente el nivel, lamentablemente, de los futbolistas mexicanos, y tampoco se sabe en el viejo continente a qué juega el propio futbolista mexicano. Tanto así que regresa un Chino Huerta, que regresa un Orbelín Pineda a la comodidad de casa, es decir, al fútbol mexicano. Desafortunadamente, más allá, a excepción del tema de Raúl Jiménez, que sin duda alguna dio una gran Copa del Mundo 2026, marcando goles, marcando esa diferencia, pues decide volver a los Wolves y repatriarse en ese sentido, en este equipo que le abrió las puertas y sobre todo lo hizo grande en el fútbol inglés. Fácilmente tuvo la oportunidad Raúl Jiménez de ser la estrella del América y ser el centro delantero nominal y regresar como ese hijo pródigo. Al final de cuentas no se da esta situación y si termina jugando ahora en la segunda división del campeonato inglés, que para nada es de menospreciar, el nivel del campeonato inglés en la segunda división es altísimo. Mismo caso el tema de Edson Álvarez, pero híjole, la situación de estos futbolistas que al final se terminan quedando en sus propios equipos, equipos en los que ya no los querían como tal o ya no tenían ese espacio considerado, pues creo que va a ser una difícil temporada para cada uno de los futbolistas mexicanos en el tema de minutos, en el tema de competir. En una de esas se quedan fuera de convocatorias, así que el panorama en este semestre luce muy complejo. Y uno esperaba, bien lo decía Chema, que después de la Copa del Mundo realmente existieran un sinfín de ofertas a cada uno de los futbolistas mexicanos. Desafortunadamente no llegan y el momento que van a tener pues es tenebroso, es realmente de miedo, porque no sabes si vas a jugar, no sabes si vas a estar inclusive convocado como tal con tu equipo. Entonces sí vislumbro un escenario muy complejo para cada uno de los futbolistas mexicanos.
0: Paola, ¿ves alguno de estos tres futbolistas encontrando regularidad, encontrando minutos, o básicamente estarán pues pasando el tiempo esperando a ver si en la próxima ventana de fichajes terminan por encontrar ese espacio?
2: Sí, Chema, yo creo que hay uno que sí podría tener minutos y es Edson Álvarez, ¿no? Creo que pues el West Ham lo conoce, creo que confían en él. Sí, obviamente ya por su edad y por todo lo que ha pasado, las lesiones, etcétera, pues ya no lo tienen considerado ni siquiera como titular, ¿no? Pero conforme vaya avanzando la temporada, yo creo que él sí puede tener minutos, creo que pues sí puede ser un buen cambio en momentos críticos donde el West Ham necesite liderazgo y necesite experiencia en la cancha para poder pelear otra vez por subir, ¿no?, a la primera división. En cuanto a Fidalgo y Obed Vargas, sí lo veo más difícil. Creo que todavía Fidalgo lo tiene más complicado porque el Maguito tiene que competir, como dijo Landucci, con un medio campo que ya está fijo, ¿no? Con Isco, ahora con la llegada de Ceballos. Creo que sí, él la tiene más difícil, ¿no? Obed Vargas, creo que también es difícil que tenga minutos, pero pues por ahí alguna lesión de uno de sus compañeros pues puede abrirle una ventana, ¿no? Pero pues sí, veo mucho más rígido y hecho el medio campo del Betis que del Atlético de Madrid. Pero pues sí, creo que será difícil verlos a los dos pues muchos minutos esta temporada, y más bien sí tendrán que apostar para salir en el mercado de invierno.
0: Hablando...
3: ¿Qué complicación, Chema, va a tener por ahí rápidamente Rafa Márquez y Andrés Guardado con la selección mexicana, con este tipo de futbolistas si no que no están, uh-huh, están en el nivel adecuado realmente para poder ser partícipe de una selección mexicana que se va a empapar de futbolistas mexicanos, porque son mínimos, son muy pocos, prácticamente nulos los futbolistas mexicanos que militan en el viejo continente? Lo mal que se trabaja en el fútbol mexicano hace que este tipo de situaciones, este tipo de rendimiento en los jugadores mexicanos sea, insisto, nulo. Y creo que la selección mexicana, si apuesta con este cambio generacional, pues es prácticamente bochornoso lo que pasa con los futbolistas mexicanos.
0: Sí, sin duda. Hablando de Álvaro Fidalgo, los que siguen buscando a su Álvaro Fidalgo, Miduchi, son las Águilas del América, que todo apunta que ya tienen amarrado a Carlos Álvarez, un mediapunta y un volante ofensivo español, que muy habilidoso, chaparrón, caracolero, diría el perro Bermúdez. Ahí tenemos en pantalla las estadísticas de Carlos Álvarez, 23 años, español, ha pasado por Sevilla Atlético, por Sevilla y por Levante, 201 partidos como profesionales, 12.830 minutos, 20 goles, 29 asistencias. Ya tiene en su palmarés una Liga Española de Segunda División y una UEFA Europa League. También las Águilas del América dieron de qué hablar en el cierre de fichajes, porque se confirmó la salida de Sebastián Cáceres. Miduchi, ¿qué balance haces de estas Águilas con la posible llegada del español y pues con la salida ya confirmada del central uruguayo?
1: Yo, sobre Carlos Álvarez, me parece a mí un gran fichaje. No es Álvaro Fidalgo, no es un futbolista de la base de la jugada, no es un contención, es más, ya lo dijiste, un media punta que puede ocupar el centro, ya sea como sustituto o incluso acompañando a Rafael Veiga, o por banda derecha, ya sea en vez de Zendejas, o también como compañero. Lo que te ofrece Carlos Álvarez es un perfil que no tienes en un equipo que sí juega a transiciones, juega muy rápido, juega a los espacios y tiene armas para explotar esos espacios. Álvarez te ofrece la variante de la pausa, de movimientos entre líneas, de ese último pase, ese ascenso de Levante hace dos temporadas. Tiene el nombre de Carlos Álvarez, es el gran héroe de esa liga que gana el equipo granote. Creo que es un gran refuerzo para América y creo que Cáceres es una baja que se puede permitir el Club América.
0: Rápido, Pau, tenemos 30 segunditos para ir a la pausa. ¿Cómo ves esta contratación del América? ¿La ves que va a funcionar?
2: Sí, yo creo que va a funcionar. Creo que al final los cuatro traspasos que logró el América, pues sí, le van a funcionar. Sobre todo Carlos Álvarez, ¿no? Por lo que dice Landucci, que es un jugador plurifuncional, te puede jugar en varios esquemas y sobre todo esa proyección en ataque y esos pases entre líneas, ¿no?, que le caracterizan. Entonces creo que sí es un gran elemento para el cuadro azul crema.
0: Pues cuéntenos usted qué le parece la contratación del español y la salida de Sebastián Cáceres, ya sabes, 55-5402-2844, 55-5402-2844. Vamos una pausa y regresamos aquí en las redacciones.
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16: El kickoff de la NFL ya está aquí y la temporada 2026 arranca nada más y nada menos que con una revancha del último Super Bowl. 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

0: 5:30 PM, estamos de regreso en las redacciones. Hablando de este caótico cierre del mercado de fichajes, mándenos sus mensajes, opiniones, comentarios, todo lo que quieran al 55 54 02 28 44, 55 54 02 28 44. Y una última actualización, o esperemos que última actualización, Chema, en esta novela del Mónaco y el Chelsea y el Everton y Eric Lira y Cruz Azul, reporta David Ornstein que el fichaje de Balogun por el Everton, que ya se había caído en la mañana, que se reactivó a la medianoche de Francia, que ya se cayó otra vez, pero ahora fue porque el futbolista no quiso salir del Mónaco. Se rehusó, dijo, yo aquí estoy bien, yo aquí me quedo. Entonces, al final, el Mónaco pues no ficha a nadie, no pierde a nadie. Acordó y tiró 4 o 5 fichajes hoy. Es un caos lo de este Mónaco.
1: Unos amigos, ¿no? Los directivos del Mónaco nada más no lograron hacer una buena, Miducci. Sí le pegamos ya a los representantes del Lira, pero hay que decirlo también que estos dirigentes del Mónaco, la verdad, se durmieron, no sé qué pensaron. Al final termina por no darse ninguna de las dos salidas que tenían previstas, termina por no darse la llegada de Eric Lira. Un auténtico caos el mercado de fichajes para el Mónaco.
0: Ya veremos en qué acaba esto. Y lo decíamos, uno de los afectados por esta novela fue el Chelsea, porque pensó que ficharía a un centrocampista, ficharía a Lamine Camara para reemplazar a Enzo Fernández, que hoy empató el récord del fichaje más caro en la historia de la Premier League para llegar al Manchester City. Completa la renovación del centro del campo Sky Blue después de perder a Bernardo, después de perder a Rodri, después de perder a Guardiola. No sabíamos qué dirección tomaría el equipo City. Bueno, con 400 millones de euros sobre la mesa, cerraron a Elliot Anderson, a Ayub Boadí, y ahora llega Enzo Fernández, petición directa además de Enzo Maresca, con quien estuvo en el Chelsea.
1: Sí, es inexplicable, más allá de dónde saca el dinero el Manchester City, ¿por qué pagar tanto por los futbolistas que termina pagando? Hemos visto casos increíbles como Savinho, como el... Se me fue ahorita el egipcio.
0: Marmoush.
1: De Marmoush. Híjole, la verdad, que terminan pagando más de 100 millones por futbolistas y termina por no pasar nada. La verdad es que como aficionado al Manchester City, sí dice uno, híjole, la verdad. O sea, si vas a pagar esta lana por un futbolista como Erling Haaland, como un Lamine Yamal, como un Kylian Mbappé, dices, bueno, entiendes perfectamente que son futbolistas que valen ese dineral, pero terminan pagando por Boadí, un gran futbolista, tuvo una gran Copa del Mundo, pero ni de cerca vale lo que pagaron por él.
0: Tuvo un
1: Enzo,
0: gran partido.
1: Un buen futbolista, tuvo una buena Copa del Mundo, demostró que tiene buena pegada, pero ni de chiste vale más de 100 millones de dólares ni de euros. La verdad es increíble cómo el Manchester City le ha hecho daño al fútbol, Duchi. La verdad, ha roto el mercado, ha pagado cifras increíbles, impensadas en cualquier tipo de actividad deportiva. Y bueno, mientras ellos sigan apostando ese dineral, pues evidentemente los futbolistas cada vez se van a tasar más alto.
0: Tenemos los fichajes más caros de este verano. Número 1, Enzo Fernández, 147 millones de euros. Morgan Rogers del Aston Villa al Chelsea es el segundo. El City otra vez aparece en el tercer escalón, los 135 que pagó por Elliot Anderson. Jan Diomande al Real Madrid, Bradley Barcola al Liverpool y Sandro Tonali al Tottenham, otro equipo que gastó más de 300 millones de euros. Y creo que más de 400. Y está en último lugar de la Premier League además. Pero hay que hablar del City, Paola. Chema dice que han roto el fútbol. Yo estoy de acuerdo. Hay que recordar que actualmente están bajo investigación por más de 115 violaciones al sistema de fair play financiero. Llevamos esperando no sé cuántos años una resolución. No ha llegado. Se les permite renovar su centro del campo completo. Enzo Fernández, ¿vale lo que pagó el Manchester City por él, sabiendo además que a Enzo Maresca le gusta usarlo en una posición que le inventó y que a mi parecer, nunca ha sido la mejor para el argentino.
2: Sí, creo que, bueno, hablando justamente del fair play financiero, sí, es lo que todo el mundo se pregunta, ¿no? ¿Cómo pudieron gastar esta cantidad de millones de euros y si están bajo la mira todavía? Porque sí, no han dado resolución, no hay sanción todavía de lo que va a ocurrir después de la investigación que se llevó a cabo. Y pues sí, eso no restringe que puedan seguir vendiendo y comprando jugadores de manera normal, ¿no? Entonces, pues mientras lo siga dejándolo, el City queda claro que lo va a seguir haciendo, ¿no? Y como dice Chema, o sea, van a seguir gastando millones de euros por jugadores que al final pues no pasan ni pena ni gloria, como Marmoush en el equipo, ¿no? Y en cuanto a Enzo, me parece que sí es una cantidad muy elevada por este jugador, que justamente iguala a Alexander Isak de Liverpool, que a mi gusto, pues hasta Isak, pues sí vale eso, ¿no? Tal vez no tuvo la mejor temporada con el Liverpool tampoco, pero lo veo más lógico que justamente con el argentino, ¿no? El argentino, pues sí, tuvo una buena etapa con el Chelsea, justamente bajo Maresca, pero únicamente ganó la Conference League y el Mundial de Clubes, ¿no? Que bueno, el Mundial de Clubes, gran mérito, creo que hicieron un gran torneo, pero la Conference estaban obligados a ganarla, ¿no? Y Enzo sí fue líder en esos dos esquemas para ganar estos títulos, pero pues sí, me parece que sí puede aportar, pero tal vez no es la gran estrella o ya no está al gran nivel como estuvo cuando llegó al Chelsea desde el Benfica para pues costar lo que costó. Entonces creo que sí es una buena manera de tapar la ausencia de Rodri, de Bernardo Silva, pero pues tampoco para volverse locos de que ya va a ser justamente el nuevo Rodri o el nuevo De Bruyne en el City.
0: Hay que destacar que ha vendido bien el Manchester City este verano, 337 millones de euros en ingresos, pero es que ha gastado 526, porque además de que llega Enzo, flaco, fichan a la figura máxima del Everton, Iliman Ndiaye, el senegalés, por 70 millones de euros. Se gastaron hoy solo más de 200 en dos jugadores que, sí, me parece le dan mucho a este esquema, pero habiendo visto los primeros partidos del City, sabiendo que Enzo Maresca tiene la misión de reemplazar al mejor entrenador en la historia del club y para muchos en la historia del fútbol, con estas dos llegadas, ¿qué tan cerca está el Manchester City del Arsenal como favorito en la Premier League? ¿Qué tan cerca está el Manchester City de PSG, Bayern o el que quieras tú en, como favorito de Champions?
3: Yo no creo que esté tan cerca realmente. 400 millones de inversión. ¿Por qué no voltean a ver a un Paris Saint-Germain cuando compraron a Neymar, a Mbappé, a Hakimi, a Messi, etcétera, etcétera, etcétera? ¿Y qué pasó con el PSG? No pasó absolutamente nada. Tuvo que llegar Luis Enrique y es ahí cuando empezaron a sacar a Neymar, sacaron a Mbappé, sacaron a Messi y con la plantilla que tenían fueron campeones de la Champions dos veces, bicampeones. Creo que no por el dinero realmente el City va a competir al 100%, porque a título personal considero que el Arsenal, de la mano de Mikel Arteta, ha tomado un ritmo excepcional. Tiene jugadores muy importantes y específicos en cada una de las zonas por parte del estratega español, y ahora con Enzo Maresca en el banquillo me da la impresión que no va a rendir del todo bien esta plantilla del Manchester City, y sí va a ayudar el tema de Enzo Fernández, porque Enzo Fernández, más allá de lo que consigue con el Chelsea, acaba de llegar de una final de la Copa del Mundo con la selección de Argentina. Entonces creo que en ese sentido, sin duda alguna, va a ser importantísimo lo que pase con Enzo Fernández dentro del Manchester City. Aún así, considero, Claudio, que no le veo a este City compitiéndole a un Bayern Múnich, a un Arsenal, inclusive pues de acuerdo, a un Barcelona, ¿eh? Que también apostó en grande en este mercado de fichajes.
0: Y a mí me da miedo cómo va a usar Enzo Maresca a Enzo Fernández, porque le gusta ponerlo de 10. Para mí, Ryan Cherki es el mejor jugador de la Premier League. Y si le hace lo que le hizo a Cole Palmer y lo obliga a jugar por la banda, le va a terminar quitando algo al Manchester City. Otro fichaje que se confirma hoy, Chema, Gabriel Jesús llega al Fútbol Club Barcelona. Ya lo habíamos visto en las gradas de el estadio. 10 millones, la gente quería un 9. Bueno, ahí está un 9 que ya con muchas dudas, con un largo periodo de inactividad. Pero oye, es que el Barcelona está volando. El Barcelona tiene 10 goles en 2 partidos de liga.
1: Sí, me parece que el Barcelona no ha necesitado de ese centro delantero nominal hasta ahora en lo que va del torneo. Pero hay que decirlo, cuando se notan las deficiencias de un equipo o las verdaderas necesidades es al final del campeonato, claro, ¿no? Una vez que llegan las rondas definitivas, tanto en la Champions League como en el torneo de liga, como en las competencias de Copa, ahí es donde al Barcelona le ha faltado ese personaje que marque diferencia, que los ponga a competir en un nivel superlativo, en un nivel arriba. Y creo que lo de Jesús, no sé si era el plan C, D, E, F, G, H, I, J, K, L, M, N, O, P, Q, R, S, T, V, W y lo que sea.
0: O sea, no te puedes quedar, no te puedes quedar a 3 del final, ¿no? Él, ya cábalo.
1: Él lo sabe, él incluso hablaba de que no le importaba no ser el plan A del equipo. Pero pues esto habla del Barcelona, de las complicaciones que tuvo para traer a un centro delantero, ¿no? Obviamente lo de Julián, por todo el mundo es conocido que era la prioridad del equipo. Después se hablaba de Lautaro, se hablaban de otra clase de futbolistas. Termina llegando Gabriel Jesús, que en el City no pudo ser protagonista, que en el Arsenal pudo encontrar un poco más de actividad y de regularidad, pero que no es conocido como un killer, un matón del área.
0: No, y hasta que la rodilla no le permitió tener esa continuidad con el Arsenal, ¿no? Recordamos, inició, sí, llegó como titular, llegó como parte importante del proyecto, sufre la rotura del ligamento cruzado anterior, queda fuera. Sí. Y se sale por completo de la dinámica. Es una apuesta interesante, quizás la que está haciendo el Barcelona. Entiendo que la figura del 9 nominal pueda ser necesaria en ciertos momentos, ciertos partidos. Pero si Rafinha está dando un torneazo, Anthony Gordon ya se afianzó a la banda izquierda, por derecha está Lamine Yamal. No sé qué tanto le puede aportar yo, Gabriel Jesús, a este equipo del Barcelona.
3: Es eso, ¿no? El tema del centro delantero nominal que no le afecta. Decía Lamine Yamal en una entrevista, yo sé que Julián Álvarez es un gran jugador a la par de Gabriel Jesús, pero no necesitamos actualmente un centro delantero punta referente en ataque porque sabemos que Rafinha se puede adaptar muy bien. Y del otro lado de la moneda puedes ver a un Kylian Mbappé que se desempeñaba realmente en el PSG como un extremo por izquierda. Hoy en día es un delantero centro punta. Y creo que Rafinha puede adaptarse muy bien a esa posición. Entonces, no le veo mal que llegue Gabriel Jesús, pero bueno, a ver, yo creo que será el revulsivo, el reemplazo de este tipo de futbolistas como Rafinha, Lamine Yamal, el mismo Anthony Gordon. Creo que realmente en ataque el equipo de Hansi Flick es muy poderoso.
1: Sí, la verdad es que este Barcelona ha demostrado, ¿no?, que es así. Dale, Paula.
2: Sí, yo iba a agregar, compañeros, que también hay que recordar que Hansi Flick es un experto en recuperar jugadores y devolverlos a su prime, ¿no? Con la sesión de Marcus Rashford, pues mostró un poco de eso, ¿no? Que les puede generar esa confianza, que se vuelvan a sentir cómodos en su posición, a que vuelvan a disfrutar, ¿no? Y eso conlleva a que puedan sacar su mejor nivel, ¿no? Sí, es cierto que Gabriel Jesús pues sufre mucho de la rodilla, sufre muchísimo con lesiones, entonces ese diría, digamos que es su mayor riesgo, pero yo creo que Hansi Flick, los minutos que le dé entre este gran tridente que bien comentamos, que pues realmente no vemos dónde cabe, pues sí puede ser un buen revulsivo, ¿no? Que igual y Hansi Flick lo logra sacar a relucir sus fortalezas, a que mejore y bueno, puede aportar, ¿no? Creo que al final, a mi parecer, el Barcelona, pues sí, chance sí le faltaba un killer, un 9, pero pues yo hubiera usado eso para ese fichaje para reforzar la defensa, ¿no? Porque también perdieron a Araujo. Sí, marcan muchos goles, pero la temporada pasada le recibieron muchísimos, ¿no? Entonces, pues creo que pudieron haber jugado mejor con sus fichajes, pero pues ya veremos lo que Hansi Flick puede hacer con él.
3: Vamos a ver. Tanto necesitaban a un centro delantero nominal que en 3 partidos de la liga llevan 12 goles. Imagínense lo fenomenal, sí, o lo estupendo en el tema de las anotaciones que que ha generado este equipo de Hansi Flick.
0: Sí, estoy de acuerdo, pero tampoco es que Gabriel Jesús venga a este tipo de partidos, ¿no? Yo creo que es el tipo al que vas a meter cuando estés en una eliminatoria cerrada contra algún equipo de Champions y ver si puedes recuperar algo de esta versión. Vamos a entrar a una dinámica rápida aquí en las redacciones. Chema, empezamos contigo y quiero que nos digas, a tu parecer, ¿cuál fue el equipo europeo, ahora que ya cerraron las ventanas, que mejor se reforzó para esta nueva temporada?
1: Vamos, con eso, mi Duchi, yo la verdad me quedo con el Real Madrid. Lo que hizo el Real Madrid en esta ventana de transferencias me parece muy interesante. Se supo armar en cada una de las posiciones que necesitaba. Armó un medio campo prácticamente de ensueño después de la Copa del Mundo. No sé si obviamente hizo compras más de capricho como la de Cucurella. Me parece que esa fue un capricho. Y a mí me parece que el Real Madrid hizo muy buen periodo de transferencias. Llegan futbolistas que saben marcar diferencia. Llegan futbolistas con buena tenencia de la pelota, como el caso de Bernardo. Llegan futbolistas interesantes como Diomandé. Lo del Real Madrid me gusta mucho. La única duda que tengo es José Mourinho. A lo largo de las últimas semanas, lo he dicho, termina por no convencerme. Es un técnico que no está en su mejor momento, que no es ese special one que conocimos, que prácticamente era un emblema, era el antagónico perfecto para Pep Guardiola, era prácticamente una historieta lo que veíamos en la liga. Hoy me parece que ya pasaron los mejores años de José Mourinho y no sé si le pueda sacar todo el provecho que pueda sacarle a una plantilla como la tiene hoy el Real Madrid.
0: Paolo, ¿estás de acuerdo? ¿Qué te parece el mercado del Real Madrid? Y para ti también, ¿quién es el mejor equipo europeo con los nuevos refuerzos de esta ventana?
2: Sí, estoy de acuerdo con Chema. Creo que el que mejor se reforzó por lo que necesitaba y al final por lo que pudo adquirir fue el Real Madrid. Pero para no repetir, yo creo que también el Tottenham se reforzó bien, dada su situación la temporada pasada, que estuvieron al borde del descenso. Creo que sí, bajo De Zerbi se reformularon por completo, mejoraron mucho las bandas y sobre todo el medio campo, ¿no? Que tanto les falla, y lo hemos visto en estos dos primeros partidos, pues controlar el partido y hacerse con el balón. Entonces creo que eso les puede aportar. Y bueno, creo que también el Barça, ¿no? Obviamente por los nombres es uno de los equipos que mejor se reforzó, pero volvemos a lo mismo. Creo que se enfocó más en robarle a Rodri al Real Madrid y en hacer los fichajes de estrella más por mercadotecnia que por necesidad, que a ver si no le cuestan a largo plazo.
0: Yo también creo que el Tottenham va a salir del hoyo en el que está. Ha sido un inicio muy malo de Premier League, pero creo que el de Zerbi va a encontrar la fórmula hoy. Además, llega Mihailo Mudrik y llega Tosin Aradabioyo. Ya es un mercado de 366 millones de euros con 1, 2, 3, más de 10 fichajes los que hace el Tottenham. Yo también esperaría que repunten. Flaco, ¿tú con quién te quedas?
3: Yo me quedo con el archirrival de Real Madrid, el Barcelona. ¿Por qué? Por el tema Rodri. Creo que Rodri era la pieza fundamental, el equilibrio, la columna vertebral que necesitaba Hansi Flick para llegar a la recta final de la Champions League y ganarla. Creo que sin duda alguna esa obra maestra por parte de la directiva, por parte de Laporta, traer al mejor futbolista del mundo y sobre todo el mejor futbolista de la reciente Copa del Mundo fue lo mejor en verdad por parte del Barcelona. Rodri es un tipo que más allá de su edad, más allá de lo que ha demostrado con el Manchester City ganándolo absolutamente todo, te da jerarquía, tiene esa capitanía, es un líder en el campo de juego y fuera de ello. Entonces creo que el Barcelona se refuerza de forma estupenda. Y también el tema de Anthony Gordon, lo vimos en el Estadio Azteca jugando de forma impresionante ante la selección mexicana en esa banda de la izquierda, destrozando en su totalidad a Jorge Sánchez, y hoy en día ha demostrado que tiene la capacidad, tiene las virtudes, sobre todo el talento para ser titular indiscutible en esta plantilla del Barcelona, ¿no? Supliendo, ya lo decían bien, el tema de Marcus Rashford, que termina saliendo del conjunto blaugrana. Entonces sí, yo me enfoco y le doy ese poco de atención como tal al equipo del Barcelona en esa incorporación de Rodri, que sin duda alguna considero que es la más importante de este mercado de transferencias.
0: Yo voy a dar mi candidato a Aubameyang.
1: Sabía que ibas a salir con una
0: Adama, con una respuesta. Adama Traoré, José María Jiménez, Angeliño, Marc Casado. Es que parece que alguien en el Depor abrió cualquier videojuego, un modo carrera y se puso a hacer fichajes de fantasía. Creo que es el equipo recién ascendido que más me emociona en muchos años. El Depor no solo se va a salvar, va a jugar Europa. Aubameyang, que además ya lleva 3 golazos.
1: Sí, golazos además.
0: En este inicio de temporada. Yo, Chema, me quedo con mi Depor,
1: Yo digo que les va a alcanzar para meterse a puestos europeos, sí, pero en la Conference League. Ustedes cuéntenos qué le parece, qué equipo se reforzó mejor en el fútbol europeo. Ya sabes, 55-54-02-28-44, 55-54-02-28-44. Saludos al buen José Luis Nuño, que se reporta como todos los días. Dice, Lira está peor que el desecho en CEU. En una semana se regresará a Monterrey. Dice el buen José Luis Niño, bueno, que está peor que el Chino Huerta, dice, ¿no? Híjole, pues espero que no esté.
0: Para regresar hay que haber estado, ¿no? Sí.
1: Vamos también a mandarle un saludo a Jesús Ortega, que nos dice, buenas tardes en la mesa. ¿Creen que el Bayern Múnich gane la Champions League esta temporada? Es una buena opción, Miduchi.
0: Me parece
1: ¿Cómo
0: que
1: ves al Bayern en Champions
0: League? Uno este año? De 3 candidatos a levantar el título, con Paris Saint-Germain. Y con el Arsenal.
1: Mi Barça no lo ves por ahí.
0: Todavía tengo que ver algunas cosas del Barça. Creo que puede hacer, pero lo hemos visto caerse siempre que se cruza con estos 3 proyectos que considero son más sólidos que lo que tiene el Barcelona, que en valor entretenimiento es el número 1.
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1: Vamos a hablar del béisbol de la Liga Mexicana, porque anoche hubo juego 3 en la zona norte. Los Toros de Tijuana sufrieron, tuvieron que llegar a 11 entradas, pero terminan llevándose la victoria 6-5 en un juego en donde además Ramiro Peña tuvo la oportunidad de dejar tendido a los Toros de Tijuana en la 10ª entrada. Dejó la casa llena con un solo out. Y bueno, le terminó saliendo caro a los Sultanes de Monterrey. Los Toros de Tijuana se llevan la victoria. Esta noche juego 4, 19:30 horas allá en el Palacio Sultán. Weatherby abre por Sultanes y David Reyes por Toros de Tijuana. Esta noche también a las 7 a través de Claro Sports, el partido número 3, juego 3 de la serie de campeonato de la zona sur en el Parque Hermano Cerdán. Pericos de Puebla en contra de Olmecas de Tabasco. Fíjate nada más el dato que te voy a dar.
0: Venga.
1: Los Olmecas de Tabasco no pierden una serie en el Hermano Cerdán desde el 2019. En esta temporada han ganado 5 de 6 juegos que han disputado en territorio poblano. Entonces, bueno, esta noche tendremos juego 3 allá en Puebla. Por Tabasco abre Ronnie Williams. Por parte de Puebla, el abridor será Antonio Santos. Tendremos juego martes, miércoles y jueves en Puebla. Si alguno de los 2 equipos termina llevándose estas 3 victorias, pues ya tendrá su boleto para la Serie del Rey. Esperemos ver qué pasa, porque la Serie del Rey cada vez está más cerca. Estamos a unos cuantos días.
0: Sí.
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0: Ahí está el panorama entonces de la postemporada de la Liga Mexicana de Béisbol. Mis zaraperos de Saltillo.
1: No, Miduchi.
0: No.
1: Estás perdido.
0: Bueno, tus diablos.
1: Bueno, pero.
0: Oye, querían, ¿no? La remontada se quedó en nada. Vamos a hablar rápidamente del US Open también. Échale, a mí me gusta cerrar con tenis. Carlos Alcaraz está de regreso. Y yo sé que aquí dije que lo veía muy descanchado. que no iba a ganar el US Open. Me vengo a retractar, ¿eh? Lo vi muy bien y siento que si mantiene esta energía va a poder llevarse el título. Del lado femenil no hemos tenido ninguna sorpresa importante. Siguen vivas las favoritas, ya veremos cómo va avanzando el torneo y por supuesto estaremos actualizando aquí en las redacciones. Chema, Flaco, Paola, muchísimas gracias como siempre a todos los que nos escucharon a través de la gran cadena W de Haz Claro por W Deportes. Esto fue las redacciones, quédense con nosotros, quédense en la mesa de los grandes.
1: Por ahí a la Chiva,
0: ya viene la Chiva para hablar de la Leagues Cup, de todo el fútbol mexicano. Nosotros nos escuchamos mañana.
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4: El kickoff de la NFL ya está aquí y la temporada 2026 arranca nada más y nada menos que con una revancha del último Super Bowl. Los campeones Seattle Seahawks reciben a los New England Patriots. Apenas 7 meses después de levantar el trofeo, Seattle tiene que probar que ese título no fue casualidad. Con las recientes adquisiciones de Trevon Diggs y Terrion Arnold, los Seahawks presentan una defensiva sólida. Además, Sam Darnold pasó de ser el quarterback que generaba dudas a ganar un Super Bowl. Levantar el Lombardi es difícil, pero repetir como campeón lo es aún más. ¿Serán los Seahawks capaces de coronarse de nuevo?
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7: ¿Qué tal? ¿Cómo están? Bienvenido a todos a la Mesa de los Grandes. Mi nombre es Alberto Bernal y está la invitación para que se quede con nosotros a través de W Deportes en el 730 de AM, la Mesa de los Grandes, porque hoy vamos a tocar un tema que para algunos va a ser, y los va a irritar a algunos, pero no vamos a evitar el tema, lo vamos a tocar y a profundidad. Y para el americanismo hay una buena y una mala. Pero voy a saludar a toda la gente que hoy nos acompaña aquí en la Mesa de los Grandes, pero con una preguntita, nada más una. ¿Quién mintió en el caso Lira, Chiva? ¿Cómo estás?
8: Interesante pregunta. Muy bien, aquí como muy contento.
7: ¿Se hizo normal todo este rollo?
8: Bueno, yo vivo en un país donde ya todo se me tiene que hacer normal. Todo, porque vivo en un país donde hoy en la mañana platico con mi hijo. Vivimos en el país de se supone, hijo.
7: ¿El ICC?
8: No. ¡Uah! Se supone, entonces, pero bueno, entonces. Se supone, entonces. Me quedo así en un país donde me regaño a mí mismo por sorprenderme ante ciertas cosas. Que, claro. ¿Por qué te sorprendes? ¿Cuántos años tienes? O sea, don't be naive. Pero bueno, estamos con mucho gusto, muy contentos, esperando que el Monterrey le gane al América.
7: La América hoy tuvo muchas noticias. ¿Quién miente en lo de Lira? ¿Alguien mintió o no dijo toda la información? Mi querido Fragoso, ¿cómo estás?
9: Compañeros, qué gusto saludarles. me gustaría que desarrollaras más el tema, porque